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1: El tránsito con Ernesto Arriaga.
2: La autovía del Mercosur, Gualeguaychú, Chajarí y toda la zona de Ceibas totalmente habilitada. Recordemos que de día hay reparaciones integrales de la ruta del Mercosur. Por favor, cuando transitas por un solo carril, máxima 40 kilómetros por hora. El puente Rosal Victoria, comienzan ya a esta hora a ir muchos camiones al Puerto Viejo y al Puerto San Lorenzo a descarga de cereales. Aeroparque y Seis operan con normalidad.
1: En Bariloche, en donde nos escuchás por AM590, la temperatura es de 4 grados con cielo nublado. Aquí en Buenos Aires, 16 grados y medio, humedad 67%, cielo algo nublado.
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0: George Bernard Shaw fue un escritor y dramaturgo británico que se empeñó en escribir a pesar de su pobreza. Ya entrado el siglo XX, fue muy popular. Ganó muchos premios tan diversos como un Nobel y un Oscar. La profesión de la señora Warren, que vamos a escuchar hoy en Lo Mejor de las Dos Carátulas, es la historia de una madre y una hija. Es una mirada sobre las diferencias sociales y la falta de equidad. La obra sufrió la censura por casi 20 años por culpa de la falsa moral.
1: Una tarde de verano hacia fines de 1800. Algunas sillas y una mesa de hierro conforman un elegante juego de jardín en una quinta situada en la pendiente de una colina al sur de Haslemere, en el condado de Surrey, Inglaterra. Cerca del porch, sobre una hamaca colgada entre dos postes, está recostada Bibi Warren, leyendo y tomando notas. Es una joven y atractiva inglesa de clase media. Un caballero de mediana edad llega hasta la casa, queda mirando un instante por encima de la empalizada. No parece seguro del camino. Finalmente, puede ver a Bibi.
2: Buenas tardes, señorita.
3: ¿Eh? Ah, sí, buenas tardes.
2: Disculpe la molestia. ¿Podría decirme si aquí se hospeda la señora Warren? No recuerdo muy bien.
3: Sí, sí.
2: Qué bien. Tal vez sea usted la señorita Bibi Warren.
3: Así es.
2: No quiero interrumpir su lectura. Mi apellido es Pratt.
3: Pues ya lo he hecho. No se preocupe.
2: No se moleste.
3: Ya voy a abrirle. Pase, señor Pratt. Es un gusto verlo.
2: ¿Cuánta fuerza tiene usted? Yo ni siquiera hubiera podido abrirla.
3: Estoy acostumbrada.
2: Es muy amable, señorita Warren. Dígame, ¿ha llegado su madre?
3: ¿Cómo? ¿Va a venir?
2: ¿Acaso no nos esperaba?
3: Yo no.
2: Caramba. Habré confundido el día. Su mamá decidió que ella vendría aquí desde Londres y que yo vendría desde Horsham para tener el gusto de conocerla a usted.
3: ¿Con qué esas tenemos? Bueno, como verá, aún no ha llegado.
2: Ay, cuánto lo siento.
3: No se preocupe. ¿Quiere que le diga la verdad?
2: Sí.
3: Usted es el único de los amigos de mi madre a quien yo deseaba conocer.
2: Bueno.
3: ¿Quiere entrar en casa? ¿O prefiere sentarse aquí afuera para que charlemos?
2: Pero qué amable, señorita. Creo que es más agradable aquí afuera.
3: Muy bien. Entonces, siéntese, Mr. Pratt.
2: Ahora que lo pienso, señorita, ¿no sería mejor ir a la estación a recibir a su mamá?
3: ¿Para qué? Conoce el camino perfectamente.
2: Sí, claro.
3: ¿Sabe, Mr. Pratt? Es usted exactamente tal como me lo había imaginado. No tendrá inconveniente en que seamos amigos, ¿verdad?
2: Gracias, señorita. Cuánto me alegro de ver que su mamá no la ha criado mal.
3: ¿Cómo?
2: Quiero decir que la educación que reciben la mayor parte de las jóvenes suele deformarle el carácter, les quita la franqueza, la naturalidad, todos sus impulsos innatos. Y lo que me encanta en usted es justamente su franca naturalidad. Me confieso que tenía mucha ilusión en conocerla, desde que supe que terminó sus estudios en Cambridge con notas sobresalientes, cosa inaudita en mis días.
3: En verdad, se paga mal. No lo volvería a hacer por el mismo dinero.
2: ¿El mismo dinero?
3: Pues sí, lo hice por 50 libras. ¿Acaso no sabe usted cómo fue eso? La señora Latham, mi tutora en Newnham, dijo a mi madre que yo podría distinguirme en los exámenes para licenciada en matemáticas. Yo dije que era una lástima gastar el tiempo en estudiar tan excesivamente, pero pensé que podía luchar por la cuarta o quinta matrícula de honor si me daban 50 libras. Me las prometieron después de refunfuñar un poco y cumplí más de lo que prometí. Sinceramente, debieron ser 200 libras, ¿no le parece?
2: Pero también es importante la cultura.
3: ¡Cultura! locura. Querido Mr. Pratt, ¿qué? ¿Sabe usted lo que son unos exámenes de matemáticas? Significa estar sentada en una silla 6, 8 horas al día, dale que dale a los números, solamente matemáticas. Puedo asegurarle que soy un ser sumamente ignorante.
2: Ay, qué sistema más monstruoso, perverso y ruin.
3: No, pero no tema. Ya trataré de sacar provecho de lo que aprendí.
2: ¿Y puedo saber de qué manera?
3: Sí, claro que sí. Mire, estableceré mi oficina en el centro de Londres y trabajaré en hacer cálculos técnicos, estadísticas y presupuestos.
2: ¿Ah, sí?
3: Con lo que gane, viviré y estudiaré leyes, sin perder de vista la bolsa. Si he venido aquí, no ha sido para divertirme, como mi madre se figura, sino para estudiar obras de legislación. Fíjese usted. Este año pasé 6 meses en Londres con Honoria Fraser, trabajando allí todos los días en estadísticas de seguros. Por las noches fumábamos y charlábamos y no pensábamos en salir sino para hacer un poco de ejercicio. Cubrí todos mis gastos con lo que gané y me puse al tanto de los negocios sin pagar aprendizaje. Pero mientras trabajaba en la oficina, acepté una invitación a la ópera. Allí se tocó toda la noche Beethoven y Wagner. Otro día a un museo. Y ahí me detuve. Suficiente para mí. ¡Qué aburrimiento!
2: Pero señorita Warren...
3: Ay, pobre Mr. Pratt. Lo he dejado boquiabierto.
2: Sí, un poco.
3: No, pero es que no puedo mentir. No, no me interesan los conciertos de música soporífera, ni museos con obras horrendas. No, ahora ya sabe qué clase de deliciosa muchacha moderna soy. ¿Cree que me las entenderé con mi madre?
2: Eso espero.
3: No, no pregunto lo que usted espera, sino lo que usted cree.
2: Pues bien, francamente, me temo que su madre se sentirá un poco desilusionada.
3: Ah.
2: Usted es tan diferente de su ideal.
3: ¿Y cuál es su ideal?
2: La vida de su mamá ha sido... Ah, usted sabrá.
3: No, fíjese que no sé nada sobre la vida de mi madre. No olvide que apenas la conozco. Desde niña he vivido en Inglaterra, en el colegio o en la universidad, o con gente encargada de cuidarme. Y mi madre ha vivido en Bruselas o en Viena y jamás me ha dejado ir con ella. Solo la veía pocos días en el año, cuando venía a Inglaterra. Oh, y seguramente sabe usted más de mi madre que yo.
2: Bueno, en ese caso... Sin duda se llevará muy bien con su madre. Bueno, ¿qué sitio más bonito es este?
3: Viéndolo reaccionar, no hace otra cosa que confirmar mis peores sospechas. Cambia de conversación y evita mirarme a los ojos.
2: Pero...
3: No me gusta que me tomen por tonta, Mr. Pratt. No lo soy.
2: Sus peores sospechas. No hable así, se lo suplico. Ahora, sobre todo.
3: ¿Por qué no se puede hablar de la clase de vida de mi madre? Parece que tiene muchos misterios que tapar, ¿verdad?
2: Por delicadeza no puedo hablar con usted del pasado de mi antigua amiga. Compréndame, señorita. Cuando ella venga y pase tiempo junto a usted, podrán hablar de esas cosas.
3: Lo dudo mucho. Ella no querrá. De todos modos, el clima se pondrá tenso cuando mi madre oiga el proyecto que tengo en Chancery Lane.
2: Sí, es probable.
3: Y esa batalla la ganaré. Ya verá usted. Ah, pero mire, hablando de mi madre, ya está aquí. Ah, y acompañada, claro. ¡Madre! ¡Madre!
1: La señora Warren llega acompañada por Sir George Croft. Es una mujer atractiva, con vestimentas algo llamativas y a la moda. Los años la han transformado en una señora caprichosa y dominante.
4: Hija querida, oh, ven, ven aquí, date un beso con tu madre. Oh.
3: ¿Cómo estás, mamá? Hace ya bastante que Mr. Pratt está esperando.
4: Se ha tenido que esperar. Amigo Pratt, es su culpa. ¿No sabía que yo venía en el tren de las 3:10? Viví. Este caballero es Sir George Croft. Un buen amigo. Sir George. Esta es mi hija, Viví.
3: Buenas tardes, Mr. Croft.
5: ¿Puedo dar la mano a una señorita a quien conozco de oídas desde hace mucho tiempo como hija de una de mis más antiguas amigas?
3: Con mucho gusto. ¿Cómo está usted?
5: Una fuerza inusitada.
3: Mamá, traeré unas sillas para sentarnos aquí.
4: Sí, gracias, querida. Y bien, Giorgio, ¿qué piensa usted de ella? ¿Eh? Dígame.
5: Bueno, tiene un puño de hierro. ¿Usted, Fred, le ha dado la mano?
2: Sí, pero ya se me va pasando.
5: Ah, menos mal.
3: Aquí tiene, mamá. Siéntate.
5: ¿Me permite usted que le ayude?
4: Querida, deja que Sir George te ayude con las otras sillas, ¿sí?
5: Sí, sí, deme, señorita.
3: Tome, tome usted, con cuidado, están un poco sucias. Mamá, ¿quieres tomar un poco de té?
4: Me muero de sed. Necesito beber algo.
3: Voy a ver si encuentro alguna bebida. Ya vuelvo.
6: ¡Uf, qué tierra! ¡Ay! Está trabada. ¿Pero qué diablos esta silla?
4: ¿Dan trabajo las sillas?
6: Ni me lo di.
4: Oh, siéntese y no luche más con ellas. Ay, Pratt, no corresponde a Croft. Hace 3 años que me insiste usted para que le presente a ese diablo de hija mía. Ay, ay, ay, ahora que se han concentrado, está como desconcertado. Levante esa cabeza, George, levante. Vamos, cambie la actitud con mamá.
2: Querida amiga, me parece que deberíamos dejar de considerar a Vivi como una chiquilla. Si hasta parece más vieja que cualquiera de nosotros.
4: ¡Ay, qué gracioso! Veo que la niña se ha dado muchos aires ante usted. ¿Eh? Es como he de tratar a mi hija, Fred.
2: Seguramente, seguramente.
4: ¿Qué le pasa? ¿Por qué se toma las cosas así?
5: No lo sé. ¿Le tiene usted miedo?
4: ¿A quién?
5: Usted le tiene miedo.
4: ¡Croft! Hágame el favor de meterse en sus asuntos y no en los míos. Y no hacerme pagar a mí su mal humor. Y con respecto a su pedido. Si no sabe, pues que bueno, consígase algo agradable. Será mejor que se vaya a su casa. ¿Entendió? Fred, venga, escúcheme. No tema. ¿Usted cree que trato a mi hija con demasiada brusquedad?
2: No es eso. Pero comprenda que Vivi es ya una mujer. Le ruego, Kitty, que la trate con todo el respeto posible.
4: ¿Tratar a mi propia hija con respeto?
3: ¡Mamá! ¿Quieres subir a mi cuarto y quitarte el sombrero antes del té?
4: Oh, sí, querida. Mi querido Fred. Oh, la, la, la, la, la, la.
5: Fred, oiga, sí. Quisiera hacerle una pregunta, digamos, algo particular.
2: ¿Lo escucho?
5: Dígame, ¿Kitty le ha dicho alguna vez quién es el padre de la muchacha?
2: Nunca.
5: ¿Y tiene usted alguna idea de quién puede ser?
2: Ninguna.
5: Fred, no sé si soy claro, pero comprenda que es algo violento estar en la ignorancia acerca de eso.
2: Entiéndalo bien, Croft. ¿Qué nos importa quién fue su padre?
5: Entonces, ¿usted sabe quién es?
2: Acabo de decirle que no. No soy claro.
5: Si usted lo sabe...
2: Me está cansando con este tema.
5: Bueno, espere. Yo solo digo que si usted lo sabe, podría al menos tranquilizarme. La joven me es muy simpática y esta situación me trastorna un poco, ¿eh? Bah, un poco no, mucho. Por todo lo que sé, yo podría ser su padre.
2: Ah, eso es imposible.
5: ¿Cuánta seguridad? Entonces,
2: Croft, usted... no sé más que usted, por favor.
5: Supongo que no es hija suya.
2: ¡Croft! No tengo nada que ver con este aspecto de la vida de la señora Warren, ni nunca lo he tenido. Usted probablemente tiene mucha más confianza con ella que yo. ¿Por qué no le pregunta directamente?
5: No sabe las veces que se lo he preguntado. Estoy desesperado, Brett.
2: Bueno, como de todos modos usted tiene la edad suficiente para ser su padre, podríamos convenir en que ambos miremos a Vivi de manera paternal. Como una joven a quien estamos obligados a proteger y ayudar, ¿qué le parece?
5: No soy más viejo que usted, si es eso lo que ha querido decir.
2: Claro que lo es, amigo mío. Usted ha nacido viejo. En cambio yo nací niño y niño me he quedado.
1: Croft entra rápidamente. Brett permanece un momento en el jardín, pero cuando va a seguirlo, un joven caballero con una escopeta de caza al hombro lo llama desde fuera de la casa. Su nombre es Frank, tan simpático como guapo y desinhibido, con una voz encantadora y un andar seductor.
7: ¡Hola, Brett!
2: ¡Hey! ¿Usted por aquí, Frank Gardner?
7: ¿Podré pasar?
2: ¡Claro! ¡Pase, pase! Han dejado la reja sin llave.
7: ¡Qué sorpresa! ¿Cómo está, Fred? ¡Qué gusto me da verlo!
2: ¿Qué demonios hace usted por estos lados?
7: Estoy en casa de mi padre.
2: ¿Al reverendo? Uh-huh. ¿Qué es de la vida del reverendo Gardner?
7: Ahora es rector de Hansmer. Yo vivo con mis padres este otoño por razones económicas. Tuve una crisis económica, nada nuevo. Y mi padre tuvo que pagar mis deudas. Por lo tanto, protesta todo el santo día, y yo también. Es tedioso soportar el sermón de cada día, Fred. Pero usted, ¿qué hace aquí en esta región?
2: Estoy pasando el día con la señorita Warren.
7: ¿Cómo? ¿Usted conoce a Vivi? ¡Qué muchacha más simpática, ¿verdad? Pero qué bien, Fred, encontrarlo usted aquí. ¡Qué alegría me da verlo!
2: Bueno, gracias. En realidad, soy un antiguo amigo de su madre. La señora Warren me trajo para que conociera a su hija.
7: La madre. ¿Está aquí?
2: Sí, está adentro tomando el té.
4: Fred, el té se está enfriando.
2: Ya voy, señora Warren. Acabo de encontrarme con un amigo.
4: ¿Con quién?
2: ¡Con un amigo!
4: Pero, suba usted con él, entonces.
2: ¿Quiere usted aceptar la invitación, Frank?
7: ¿Esa es la madre de Vivi?
2: Sí, hombre.
7: Vaya casualidad. ¿Cree usted que le seré simpático?
2: Sin duda, hombre. Entre usted y verá.
7: Espere, Fred. Necesito hacerle una confesión.
2: Alguna nueva locura, seguramente.
7: No, amigo Fred, es algo serio. ¿Dice usted que ha hablado solo una vez con Vivi?
2: Sí, hoy mismo.
7: Entonces no puede imaginarse qué muchacha es. ¡Qué carácter! ¡Qué inteligencia! Y necesito decirlo, pues... no sé cómo decirlo.
2: Diciéndolo, Frank. ¿Cuál es su confesión ahora?
7: Vivi me quiere.
8: ¿Pero qué hace, Fred? ¿Sube o no sube?
7: ¡Caramba! ¿Quién es ese que se asomó por la ventana? Con esa cara podría hacerle competencia a un dogo y ganarse un premio en una exposición canina.
2: Es Sir George Croft, un antiguo amigo de la señora Warren. Creo que lo mejor será que subamos.
7: ¡Frank!
9: ¡Hola, papá! Es mi padre. Entre usted, Fred. Yo subiré luego.
2: Muy bien.
9: Ven, papá, está abierto.
10: No. ¿Quiénes son sus amigos aquí? ¿Se puede saber?
7: No te preocupes, papá. Son buena gente. Entra.
10: He dicho que no. No entraré antes de saber quiénes viven aquí.
7: La señorita Warren, papá.
10: No conozco a la señorita Warren. No la he visto en mi iglesia.
7: Pues te diré que ha salido sobresaliente de la universidad. Y te aseguro que tiene más instrucción que tú. ¿A qué habría de ir a oírte predicar?
10: No me falta el respeto, caballero.
7: Pero, papá, si nadie nos oye. Entra, te digo. Ven, quiero presentarte. Ella es tan encantadora. ¿Recuerdas el consejo que me diste en julio pasado?
10: Sí, Te aconsejé que abandonaras tu vagancia y trabajaras, porque de continuar así seguiría siendo una carga para mí.
7: Recuerdo muy bien tus palabras. No tienes eso ni dinero.
11: Y puedo asegurarte que la señorita Warren tiene mucha inteligencia.
10: La inteligencia no lo es todo.
7: Sinceramente, padre, no eres tú el que se quiere casar con ella.
10: Para mantenerte a ti, tiene que tener demasiado.
7: Pero, papá, ¿qué cosas dices? Después de todo, no gasto demasiado. No bebo, ni apuesto, ni juego, ni suelo hacer todas esas cosillas que hacías tú a mi edad.
10: ¡Cállese, caballero!
7: Hombre,
11: si me dijiste que una vez ofreciste a una muchacha 50 libras esterlinas por las cartas que le escribiste cuando te diste cuenta...
10: Toma el ejemplo saludable de los extravíos de tu padre, pero no quieras ponerlos como excusa para tus propias locuras.
7: Entonces estoy en lo cierto.
10: Frank, hijo mío, al escribir aquellas cartas me entregué atado a aquella mujer. Al hablarte de ello, también me entregué atado a ti. Ella rechazó mi dinero con palabras que nunca olvidaré. Conocimiento equivale a poder, y yo no vendo poder. Ya me han pasado más de 20 años y jamás hizo uso de ese poder, ni me causó un solo momento desagradable. Tú te portas conmigo peor que ella, Frank.
7: Puede ser, pero dime, ¿le has hecho a ella las predicaciones que me haces todos los días?
10: Eres incorregible. Será mejor que me vaya.
3: ¿Dónde van?
11: Ahí están, no puedes irte ahora.
10: De ninguna manera.
11: Papá, por favor.
3: Ay, este es tu padre, ¿verdad?
7: Sí, permítanme que les presente a mi padre.
3: Ay, pero qué alegría.
4: ¿Pero qué dice? Si es Sam Garner, hecho un clérigo. Oh, la, la. No, no, no nos conoce. Claro. Recuerda a George Croft, ¿verdad? Y sí, ha crecido desde que lo vio usted la última vez. Fíjese.
10: Yo realmente...
4: Todavía tengo todo. Todo un álbum lleno de cartas suyas. Y claro.
10: La señorita Babasur, creo.
4: Qué tontería. Soy la señora Warren.

0: Después del anochecer, todos pasean por el jardín. Han dejado abierta la puerta de la quinta desde donde puede verse la hermosa noche estrellada.
1: No sé qué es peor en el campo, si pasear o quedarse en casa sin saber qué hacer. No me vendría mal ahora un whisky.
2: Tal vez Vivi tenga un poco.
1: ¿Cómo piensa usted que una muchacha como ella va a tener licores en la casa? Oh, no, no faltaba más. No, no sé cómo la pobrecita puede vivir aquí, Dios mío. Por mi parte me gustaría tanto, mucho más, estar en Viena. Oh,
2: lléveme a Viena.
1: Por favor, ¿qué dice? Viena no es conveniente para usted hasta que tenga unos años más, ¿me entendió?
2: Si usted lo dice.
1: No, no me ponga esa carita, vamos.
2: ¿Cuál?
1: Vamos, no me tiente, por favor, que lo conozco perfectamente a usted, por lo mucho que se parece a su padre. ¿Sabía? Sí. Lo conozco mejor de lo que usted mismo me conoce. No se haga ideas locas respecto de mí, por favor.
2: Señora, no puedo remediarlo, es cosa de herencia.
1: Le he dicho que no me tiente y sea obediente, por favor.
2: ¿Y si no lo soy?
1: No está bien, estoy loca. ¿Qué le voy a hacer? No me haga caso, niño, no me haga caso. Porque usted, mi querido, es un niño para mí. Fue solo un beso maternal, ¿ya?
2: Pues no parecía tan maternal.
1: Olvídese de mí. Vaya y seduzca a Vivi.
2: Es lo que hice.
1: ¿Qué?
2: Vivi y yo somos muy buenos amigos.
1: Pero, mire, no quiero que un calavera como usted se entretenga con mi niña, ¿me entendió?
2: Señora, mis intenciones son honradas. Y su niña, créame, no es tan niña. Y no tiene tanta necesidad de que tenga cuidado de ella como su madre. No es tan guapa, ¿sabe?
1: Pero qué desfachatado. No sé a quién se parece usted, pero a alguien se parece. Oiga, a su padre. No. Silencio. Ahí vienen los demás. Y ya sabe, cuidado. Sam y Croft juntos. ¿Dónde están Fred y Vivi?
3: Han subido por el cerro. Nosotros fuimos hacia el pueblo. Yo tenía necesidad de beber algo.
2: ¿Tú también bebiste, papá?
4: Claro que no.
1: Esa niña no debería marcharse así sin decirme por lo menos una palabra, ¿no cree usted? George, ¿de dónde piensa pasar la noche? Porque aquí no puede ser. ¿Y usted, Fred, en dónde va a dormir?
3: Garner me dará albergue.
1: Ah, ya veo que solo piensa en usted, mi querido.
4: Sí, tengo. Pero como párroco que soy del pueblo, no puedo hacer todo lo que quiero. Dígame, ¿quién es ese señor Fred?
1: Es arquitecto. Una persona decente.
2: Podemos alojarlo en el antiguo cuarto de Georgina.
1: Ya está arreglado, entonces. Ahora solo nos falta que vengan esos dos y podamos cenar. ¿Qué le parece? ¿Hacen mal en estar así afuera con una noche tan oscura, no cree?
3: ¿Qué daño le hacen a usted?
1: Oh, ninguno. Pero no me gusta.
5: Señora, será mejor no esperarlos. Pretardará en venir lo más posible. No ha sabido nunca antes lo que era pasearse por el monte en una noche de verano con mi Vivi.
3: ¡Ah, caramba! ¿Usted sí?
4: Mira, Frank, no puede ser. Olvídate de la muchacha. Ya te lo dirá la señora Warren.
3: Claro que no puede ser.
5: ¿Eso es verdad, señora?
1: No sé, Sam. Si la muchacha desea casarse con Frank, ¿quién puede impedírselo?
4: ¿Su hija? ¿Casada con mi hijo? Reflexione, es imposible.
3: Pero claro que es imposible. No sea usted loca, Kitty.
1: ¿Y por qué? ¿No es mi hija bastante buena para su hijo?
4: Claro que sí, pero usted ya conoce la razón.
1: ¿Qué? No conozco ninguna razón. Si existe alguna, dígasela a su hijo, o a ella, o a sus feligreses, si le parece. Eso sería mejor.
4: Usted sabe muy bien que no puedo decir la razón a nadie. Pero mi hijo me creerá si le digo que existe tal razón.
5: Sí, papá, te creeré. ¿Pero has visto alguna vez que tu hijo se dejara influir por tus razones?
4: Pero usted no puede casarse con ella y punto.
1: ¿Por qué se mete usted en eso?
4: Señora Warren, supongo que no necesita usted casar a la muchacha con un hombre más joven que ella, sin oficio ni beneficio. Pregúnteselo a su padre, si no quiere quererme. A ver, Sam, ¿cuánto dinero piensa usted darle? Ni un penique más. Ya se ha gastado todo su patrimonio.
5: Pero qué vulgares son ustedes, ¿eh? ¿Es que acaso esa muchacha se va a casar por el dinero? Si nosotros nos queremos, con eso ya es suficiente.
1: Gracias, hijo mío. Pero no se puede vivir solo del amor. Si usted no tiene nada, el asunto está terminado, mi querido.
5: Señora, no puedo renunciar a Vivi, ni aún por usted.
1: Pero óigame, muchacho.
5: Y como seguramente no vacilará usted en hacer otras proposiciones, no voy a perder un momento más y le explicaré a ella el caso.
6: Ya estamos aquí.
1: Al fin, hija. ¿Pero dónde has estado?
7: Por el monte.
1: Por el monte. No debes salir sin decirme nada. Y tan entrada la noche, Dios mío.
7: ¿Y qué hay de la cena? Estaremos bastante apretados aquí.
1: ¿Has oído lo que he dicho, Vivi?
7: Sí, mamá. ¿Cuántos somos? 1, 2, 3, 4, 5, 6. Pues dos tendrán que esperar hasta que los demás hayan concluido. En esta casa solo hay platos y cubiertos para 4.
6: Por mí no se preocupe, puedo esperar.
7: No, nada de eso. Usted ha dado un largo paseo y tendrá apetito. Debe cenar enseguida. Yo puedo esperar. Necesito una persona que espere conmigo.

0: Solo dos tienen que esperar. Pueden ir pasando.
1: Pero, hija...
0: Vamos, mamá. Ve a comer tú también.
1: Está bien.
2: Al fin. Estamos solos. ¿Qué opinas de mi papá?
0: Apenas pude hablarle. No me parece que sea un águila.
2: Sí, pero ten en cuenta que es párroco de este pueblo. Y al esforzarse en parecer digno y formal, hace a veces el ridículo. No es malo el pobre viejo. ¿Crees que podrías hacer buenas migas con él?
0: No creo que mi vida futura se relacione mucho con él, ni con ninguno de los antiguos amigos de mi madre. Excepto, tal vez. ¿Qué piensas de mi madre?
2: Es realmente guapa.
0: ¿Nada más?
2: Y peligrosa. ¿Y Croft?
0: Uf, es un elefante.
3: Sí. Un verdadero mastodonte.
0: Oh, y pensar que he estado a punto de vivir como ellos, sin fin ni ocupación, sin carácter y sin energía, yendo de una comida a otra. Antes me abro una arteria y me desangro.
2: Pues me gustaría tener su suerte. ¿Por qué han de trabajar y pensar cuando no lo necesitan? Lo que no me gusta es su manera de ser. La encuentro ordinaria.
0: ¿Crees que tu manera de ser sería mejor si fueras tan viejo como Croft y no trabajaras?
3: Bibi,
2: no empieces a regañar a este niño incorregible. Dame tu mano y pensemos...
0: ¡Quieto! No estoy de humor para mimar a este niño. Será mejor que entres a comer. ¿Tienen ustedes sitio para Frank? Se está quejando de la falta de alimento. Aprenderás a no ser pesado.
1: Sí, aquí. Aquí a mi lado.
2: Esta me la pagarás.
1: Vivi, ven tú también. Pero mi querida, debes estar muerta de hambre, niña.
0: No, mamá, no es para tanto.
1: Hija, ve a comer algo.
4: Así es. Vaya usted.
1: Pero George, ¿no ha terminado de comer?
4: No tiene importancia, solo quería beber. Dígame,
5: ¿por qué está alentando a aquel mocoso?
1: Y yo me pregunto, ¿sabe usted? ¿Qué ideas tiene usted con respecto a mi hija? Creo que ha llegado la hora. He observado cómo la miraba. Ya sabe usted que le conozco y sé lo que significan sus miradas. Yes.
5: ¿Y qué hay de malo en ello?
1: No dude que lo pondría en la puerta de calle y adiós. Sí, no se preocupe. El mocoso ese no tiene más probabilidades que usted, ¿no cree?
5: ¿Está prohibido que un hombre se interese por una muchacha? ¿Eh? Porque no se puede casar Vivi conmigo. Tengo 50 años recién cumplidos y mi fortuna es considerable.
4: Soy noble. Y usted sabe muy bien que ningún hombre de mi posición le aceptaría a usted por madre política.
5: Bueno, no me ha contestado. Dígame, ¿por qué no se puede casar Vivi conmigo?
1: Se ha vuelto loco. Sí, loco, ¿verdad?
5: Piénselo. Los tres podríamos vivir muy ricamente. Yo moriría antes que ella y le dejaría todavía joven con mucho dinero. ¿Por qué no?
1: No puedo seguir hablando de esto. No puedo. Ni con usted ni con nadie.
5: Oh, vamos. Deje esa moralidad a un lado. Pondré toda mi fortuna a nombre de Vivi. Y si quiere un cheque para usted el día de la boda, usted misma fijará la cantidad que quiere. Claro, en razón.
1: A esto ha llegado usted, George. Igual a todos esos viejos desgastados.
5: ¡Pero vaya usted a...!
1: ¡Dígalo! ¡Dígalo! ¡No sea cobarde! ¡Y dígalo, ya!
6: Ya todos se han retirado a descansar. La señora Warren da un pequeño paseo por el jardín, pero regresa rápidamente a la casa.
1: Mucho cuidado con Frank, hija. ¿No? Sí, no lo animes en absoluto.
0: No te preocupes. Es un pobre muchacho que no vale para nada.
1: ¡Ah, oh, caramba!
0: Sí, y tampoco vale mucho aquel caballero, Croft. No me inspira mucha confianza.
1: Ajá, pues tendrás que acostumbrarte a ver a Sir George Frost con alguna frecuencia. Es un gran amigo mío.
0: ¿Por qué lo dices? ¿Crees que estaremos juntas mucho tiempo, tú y yo?
1: Oh, seguramente, hasta que te cases. Ya no irás a la universidad.
0: No, dudo que mi género de vida sea compatible con el tuyo.
1: ¿Tu género de vida? Pero habrás visto. Tu género de vida. Te advierto que tu género de vida será el que me plazca. ¿Qué aires tienes, niña tonta? Si crees que voy a tolerarlo, estás equivocada. Ay, ay, ay, deja ese libro y mírame. Estoy hablando contigo. ¿Sabes con quién estás hablando?
0: No. No, ¿quién eres? ¿Qué eres?
1: Me estás cansando, mi querida. Me estás cansando.
0: Todo el mundo conoce mi reputación, mi posición social y la profesión a la que pienso dedicarme. De ti no sé nada. ¿Cuál es ese género de vida que me invitas a compartir contigo y con Sir George Croft? ¿Se puede saber?
1: Oh, te lo advierto. Cambia ese tonito altanero, mi querida, o no respondo.
0: Bueno. Bueno, dejemos esta conversación hasta que puedas comunicarte de otra manera. Ay, lo que te hace falta es pasear mucho y hacer ejercicio. Estás demasiado gruesa. Mira tus muñecas, son dos rollos de grasa. ¿Puedes compararlas con las mías?
1: Hija de mis entrañas, ¿cómo puedes ser tan dura conmigo? ¿No tengo derecho sobre ti como madre, acaso?
0: ¿Y quién me dice que seas mi madre?
1: Oh.
0: ¿Dónde está mi padre? Nuestros parientes, los amigos de nuestra familia. Tú reclamas los derechos de una madre, el derecho de llamarme tonta y niña, de dictarme mi género de vida y de obligarme a convivir con un bruto que a primera vista se nota que es uno de los hombres más depravados de Londres.
1: Así es. Soy tu madre, Vivi. Es imposible que te vuelvas contra mí. ¿Me crees, verdad? Dime que me crees.
0: ¿Quién fue mi padre?
1: Ah, no puedo contestarte.
0: Sí puedes. Tengo derecho a saberlo. Y si no me lo dices, ten la seguridad de que me marcharé mañana al amanecer y no nos volveremos a ver. No, no. No, tus lágrimas no podrán conmigo. Oh, y pensar que tal vez corre por mis venas la sangre contaminada de aquel ser despreciable.
1: Ay, no, no, no. Eres muy dura conmigo, hija.
0: Bueno, cuántas tonterías, ¿eh? Bueno, pensemos en ir a la cama. Ya son las 10:30.
1: No, basta. ¿Qué derecho tienes de hablarme así? A mí, justo a mí, que te di la posibilidad de ser lo que eres.
0: Tú me atacaste con la autoridad convencional de una madre. Y yo me defendí con la superioridad convencional de una mujer honrada.
1: ¡Mujer honrada! Cierto. ¿Y crees que he hecho lo que he hecho porque me gustaba?
0: No, no sé, no lo sé.
1: Oh,
0: pero
1: basta ya. Ahora vas a escucharme. ¿Sabes quién era tu abuela?
0: No.
1: Era viuda y tenía una, ¿qué podría decir? Una friduría con la que se mantenía a sí misma y a cuatro hijas. ¿Te gusta? Liz y yo éramos hijas del mismo padre. Las dos éramos guapas y bien conformadas. Las otras dos eran, ¿cómo decir? Solo media hermana. En fin, feas. Tan feas. Bueno, hasta parecían muertas de hambre. ¿Y qué vas a hacer? Los pobres eran honradas. Y trabajaban como mulas. Y una de ellas murió envenenada, la pobre. ¿Cómo? Por si aparecía la fábrica, la otra se casó con un empleado de un matadero de Ford, creo. Sí, sí. Y tenía una casita muy antigua, muy limpia la casita. Y tres hijos bien criados. Hasta que a su marido le dio por beber. Y ya imaginas el final, ¿no es cierto? Dime, ¿crees que valía la pena haber sido honrada?
0: Dímelo tú.
1: Deja que te cuente. Una noche Liz salió y no volvió más a casa. Y yo terminé trabajando de fregona en un restaurante. Sí, en un restaurante. Luego fui camarera también en el Isla de las estaciones de Waterloo. Uf, 14 horas al día sirviendo bebidas y lavando vasos y copas y por 4 chalines por semana y la manutención. Qué afortunada, ¿no? Qué afortunada me sentía yo. Hasta que una noche veo entrar a Liz vestida con un largo abrigo de pieles, elegantísima, con un bolsillo repleto de monedas de oro. Oh. ¿Qué me dices?
7: Tía Liz,
1: sí. Sí, ella vive ahora en Winchester, junto a la catedral. Es una de las más respetables señoras de la población. Nunca, nunca aparentó ser lo que era. Nunca perdió la cabeza, ni desperdició una ocasión. Quería instalar una casa propia en Bruselas y pensó que las otras dos podíamos ganar más que una sola. Me adelantó algún dinero que luego devolví y finalmente me asocié con ella en el negocio. La casa de Bruselas era realmente de primera. Ninguna de nuestras muchachas era tan maltratada como se me trató a mí en el fregadero aquel, o en el bar, o en mi propia casa.
7: Pero, ¿por qué escogiste aquel negocio? Ahorrando y administrando bien, se puede prosperar en todos los negocios.
1: ¿Cómo puede una mujer ahorrar dinero en otros negocios si no tiene talento ninguno? Nosotras solo teníamos encantos físicos y teníamos, y por ende gustábamos a los hombres. Por eso decidimos no dejarnos explotar y toda la ganancia en vez de aceptarla. Nosotros teníamos un sueldo mezquino.
7: Quedas perfectamente justificada desde el punto de vista de los negocios.
1: Sí, sí. Y desde cualquier otro punto de vista también.
7: Pero, entonces, ¿consideras que vale la pena dedicarse a ese oficio?
1: Claro que vale la pena que una muchacha pobre se dedique a ese oficio. Si es de buena presencia y si al mismo tiempo tiene juicio y qué sé yo, y puede portarse como es debido y definitorio, es triste que la mujer no tenga otra calidad mejor. Es triste, sí, hija mía, pero así es.
7: Mamá. Mamá, supón que ahora fuésemos ambas tan pobres como lo eras en aquellos míseros tiempos. ¿Estás segura de que no me aconsejarías probar con el bar de Waterloo? O casarme con un artesano, o hasta entrar en una fábrica.
1: Pero claro que no. ¿Cómo podrías conversar con tanta hambre y esclavitud? Porque soy independiente y puedo darle a mi hija una educación de las más distinguidas. ¿Entiendes? Pues porque siempre he sabido respetarme y vigilarme a mí misma. Niña, no te dejes engañar. por gente que no conoce al mundo. El único camino de lograr una posición decente para una mujer es encontrar un hombre que tenga bastante para mantenerla. Si está al mismo nivel social, sí. Pero si está muy por debajo de él, no puede esperar el casamiento. Es más, no debe, pues nos encontraría, qué decir, la felicidad. Pregunta a cualquier señora, sí, que tenga hijas, y te dirá lo mismo. Solo que yo hablo claramente, y ella tratará de encubrir lo que dice con el disfraz de la conveniencia social. No, no hay más diferencia.
7: Mamá. Ay, querida mamá. Eres una mujer maravillosa. Pero realmente, ¿no estás un poquito avergonzada?
1: Claro que sí, querida. ¿Qué se diría de una mujer que no lo hiciera? Las mujeres tenemos que aparentar, sentir una multitud de cosas que no sentimos, ¿sabes? Y a mí me cuesta tanto fingir, hija mía. No puedo decir una cosa cuando todo el mundo sabe que pienso en otra. ¿A qué viene esa hipocresía? Así que ya sabes la realidad. No he sentido nunca una pizza de vergüenza, no sé cómo. Ah, es increíble que a estas horas me entre el sueño, pero así parece que vuelvo a bostezar.
7: No, yo creo que esta noche no podré dormir.
1: Pues inténtalo, querida. Inténtalo.

0: Frank, mejor te callas. Estoy un poco... no sé cómo decirlo.
1: Sí, sí, comprendo. Los excesos, padre.
0: Es solo un resfriado. ¿Dónde está tu madre?
1: No está en casa. Se fue a la población en el tren de las 11 y 13. ¿Eh? Ah, ha dejado algunos encargos para ti. ¿Quieres recibirlos ahora o esperar hasta que te hayas desayunado?
0: Ya desayuné. Estoy sorprendido con la actitud de tu madre. Sabe que tenemos huéspedes en casa y ella decide irse. No es de buena anfitriona.
1: Ella es muy dueña de pensar que para anfitrión estás tú. De todos modos, si Croft estará algunos días y si tú piensas hacerle compañía todas las noches hasta las 4 de la madrugada, recordando los incidentes de vuestra juventud agitada, mi madre habrá creído necesario ir de tiendas y encargar, entre otras cosas, un tonel de whisky y algunos cientos de sifones.
0: La verdad, no. Yo no noté que Sir George bebiera en exceso.
1: Por supuesto, no estabas en condiciones de notarlo. Nunca he visto un sacerdote menos sobrio que tú.
0: Deja de decir estupideces, Frank. ¿Dónde está Mr. Pratt?
1: Ha ido a llevar a mi madre a la estación.
0: ¿Y Croft? ¿Ya se ha levantado?
1: Sí, hace poco. Ha ido por ahí a fumar una pipa. Y ahora, si me permites, seguiré con la lectura. Ah, me olvidaba. Croft nos dijo durante el desayuno que tú le habías encargado traer acá a la señora Warren y a Bibi y que consideraran esta casa como suya.
0: ¿Eh?
1: ¿Comprendes ahora por qué mi madre decidió irse en el tren de las 11 y 13?
0: Pero no, jamás hice semejante encargo.
1: Pero papá, ¿cómo puedes saber lo que dijiste y pensaste anoche?
2: Buenos días, señores.
0: Buenos días, Mr.
1: Buenos días.
0: Dispénseme usted por no haberlo acompañado al desayuno. Tuve un pequeño ataque.
1: Un ataque de anginas de los predicadores. Felizmente no es crónico.
0: Frank, lleva a Mr. Pratt a dar un paseo por los alrededores.
2: No, no es necesario que se moleste.
1: No es molestia para mí.
0: Discúlpeme ahora. Tengo que escribir mi sermón. Mientras mi mujer ha salido y ustedes se divierten, con su permiso.
2: Sí, sí. No debe de ser fácil escribir todas las semanas un sermón.
1: ¿Qué sermón ni qué 8/4? Cuando necesita uno, lo compra hecho. Ahora se ha ido a tomar algo para arreglar su estómago.
2: Ah, un poco de paciencia con su padre, querido Frank. ¿Es impresión mía o usted está un poco molesto con él?
1: Pues la verdad que sí. Figúrese que se le ocurrió decir a Croft que trajese acá a las Warren. Vamos, si estaría borracho. Mi madre no aguantaría a la señora Warren ni un instante.
2: Pero su madre no sabe nada de esa señora, ¿verdad?
1: Parecería que sí. Mi madre ha tratado con muchas mujeres de vida algo sospechosas, pero eran mujeres finas. En cambio, la señora Warren es tan ordinaria. Yo sé que mi madre no la aguantaría.
0: Frank, la señora Warren y su hija vienen hacia aquí con el señor Croft. Las he visto desde la ventana de mi despacho. ¿Cómo voy a explicar la ausencia de tu madre?
1: Pues diles que mamá se ha ido a visitar a una parienta enferma. Luego le preguntas si han dormido bien, etcétera, etcétera. Y en fin, diles cualquier cosa menos la verdad. Y deja el resto en la providencia. Toma tu sombrero y ve al encuentro. Tarde, padre, tarde, ya están en la puerta. Vamos, papá, vamos. Freddy y yo esperaremos aquí.
0: Sí.
1: Tenemos que hacer cualquier cosa para que esa señora se vuelva a Londres. Francamente, Fred, ¿le gusta a usted verlas a las dos juntas?
2: Pero hombre, ¿por qué no? Después de todo son madre e hija, es normal.
1: ¿Normal? ¿Estos dos casos? Por Dios, Fred, la vieja es tan perversa.
2: Cuidado, cuidado, ahí viene.
1: ¡Adelante, adelante! ¡Cuánto me alegro, señora, de verla aquí! Esta vieja rectoría cuadra perfectamente con usted.
3: Pues bien, bien. A George, sí.
0: Usted, señora, está bien en todas partes. Y si le parece, podemos dar una vuelta por la iglesia. Es un edificio que data del siglo XIII.
1: Es buena idea, papá. Pred, que es arquitecto, les explicará los méritos del edificio.
3: Le vendrá bien. Me parece que necesita, como decirle, que lo lleven a la iglesia.
4: Vamos a donde ustedes quieran.

0: ¿Tú no vas, Bibi?
1: No. Tengo que advertirte algo, Frank. Te acabas de burlar de mi madre, ¿eh?, cuando te referiste a la vieja rectoría en clara alusión a los años de mamá. De ahora en adelante, la tratarás con el mismo respeto con que tratas a la tuya.
0: Mi querida Bibi, ella no sabría apreciarlo. Además, no se parece a mi madre. ¿Pero qué demonios te ha sucedido? ¿Mm? Anoche tú y yo quedamos en que tu madre y los que la rodean...
1: No, ayer era yo una ilusa y una tonta. Hoy conozco a mi madre mejor que tú.
0: ¿Tú crees? Entre la gente de costumbres ligeras existe una especie de masonería de la que tú no sabes nada. Por eso puedo afirmar que conozco mejor a tu madre que tú.
1: Te equivocas. Si supieses las dificultades con que mi madre ha tenido que luchar,
0: sabría por qué es lo que es, ¿verdad? Ay, Bibi, Bibi, tú no puedes vivir con tu madre.
1: ¿Por qué no?
0: Sencillamente porque es una vieja perversa.
1: No, no, no, más respeto con mi madre.
0: Querida, no quisiera que te equivoques. Puede que tu madre tenga buen corazón, pero es una mala mujer.
1: No, basta.
0: Muy mala.
1: Basta, basta.
0: ¿No?
1: Frank, basta.
0: No vayas a vivir con ella. Te lo ruego. No tendría éxito y destruiría a nuestro pequeño grupo.
1: ¿Y qué pequeño grupo es ese?
0: Los enamorados del jardín. Bibi y Frank. ¿Nos sentamos en aquellos bancos?
1: Ay.
0: Vamos, vamos y dejemos que nos cubran las hojas de los árboles.
1: Sí, a dormir, con las manos enlazadas.
0: Eso, la niña sabia con su niño loco.
1: El niño querido con su niña descuidada.
0: Sí, tan tranquilos los dos y libres de la imbecilidad del padre del niño y de la vida dudosa de la...
1: No, no, no, no, no. La niña quiere olvidar todo lo que se refiere a su madre. No, quedémonos así, sí, así, abrazados. Sí. Y callados, callados.
0: Maldita sea.
1: ¿Qué sucede?
0: Silencio, ahí viene el bruto de Croft. Separémonos un poco.
2: Miss Bibi.
1: ¿Sí?
2: Necesitaría hablar con usted. Disculpe, Frank. Garner lo está esperando en la iglesia.
0: Ah, Croft, me iré si usted quiere, pero no a la iglesia. Bibi, si necesitas algo, solo tira del cordón de esta campanilla y pronto acudiré.
2: Es simpático el muchacho. Lástima que no tenga un centavo. Ni oficio ni beneficio. ¿Para qué vale?
1: Ajá. Sepa que no se me ocultan sus desventajas.
2: Claro, claro. Se imaginará que el mundo es el mundo y el dinero es el dinero. Ya sabe que he sido un buen amigo de su madre. Ella nunca habría ganado el dinero con el que pagó su educación si no hubiese sido por mis consejos y mi ayuda, amén del dinero que le adelanté. No hay muchos hombres en el mundo que le hubieran prestado los servicios que yo le presté. Bueno, en total he puesto más de 40.000 libras esterlinas en el negocio.
1: ¿Usted fue socio de mi madre en sus negocios?
2: Así es. Imagine toda la molestia y las explicaciones que se evitarían si conserváramos todo en la familia.
1: No, pero tengo entendido que el negocio ya ha dejado de existir y el dinero está invertido en rentas.
2: ¿Qué? Pero usted sabe la ganancia que deja ese negocio. ¿Pero quién le ha dicho eso?
1: A ver, espere, no, no, no. De modo que todavía... A ver, ¿de qué negocio habla usted?
2: Bueno, a decir verdad, el negocio no es de los que dan mucha honra en la alta sociedad. Pero, en fin, su madre tiene un talento excepcional para manejarlo. Tenemos montadas dos casas en Bruselas, una en Berlín, otra en Viena... y dos en Budapest. ¿Comprende usted, verdad?
1: Sí, claro, sí, comprendo. Y mucho. Y ese es el negocio en el que me invita a tomar parte.
2: No, nada de eso. Mi mujer no tendrá que molestarse con negocios. No estará usted en él más de lo que ha estado siempre.
1: ¿Que yo he estado siempre? ¿Pero qué quiero decir?
2: Bueno, usted ha vivido siempre de él. Con ese dinero se han pagado sus estudios y los trajes que usa.
1: Pero mire, ¿sabe una cosa, estimado Sir Croft?
2: ¿Sabe? A ver.
1: Ni siquiera es digno de que yo tenga opinión alguna sobre usted. Yo no podría compartir con usted esa misma sociedad que, por cierto, apesta. Usted y mi madre en ese asqueroso negocio, explotando muchachas indefensas.
2: ¡Ah, maldita! ¿Se cree usted que me voy a contentar con esto?
1: Si toco la campanilla, alguien acudirá. ¿Lo ha olvidado?
2: Me tiene sin cuidado, mocosa malcriada.
3: Estoy llegando.
1: Frank, ¿has escuchado?
3: Algo. ¿Quieres la escopeta?
1: No.
3: ¿Disparas tú o disparo yo?
1: No es necesario.
2: ¿Qué ganas tengo de arrancarle a usted esa escopeta y rompérsela en la cabeza?
3: Croft, tengo 15 cartuchos en la recámara y uno solo me basta para dar en el blanco, cuando el blanco es del tamaño que usted tiene y a esta distancia.
2: No se asuste. No voy a tocarlo. Solo... Bueno, quiero decirles una cosa antes de irme. Tal vez les interese, ya que se quieren tanto. Mr. Frank, le presento a su hermana por parte de padre.
4: Sí.
2: La hija del reverendo Samuel Garner.
1: ¿Pero qué dice este hombre?
2: Miss Vivi, su hermano.
1: ¿Qué?
2: Y ahora sí, si me permiten. Buenos días.
1: Frank, dispárame.
5: Por Dios, mujer, ¿qué dices? ¿Es a él a quien debo matar?
1: No. Deja que esa bala me perfore.
5: Oh.
1: Para mí sería un alivio sentir un dolor físico fuerte, aunque me hiciera pedazos.
5: No digas esas cosas, ven. Nuestro idilio puede continuar. No tienes por qué preocuparte.
1: ¿Estás loco?
5: No lo estoy. Que nos cubran otra vez las hojas de los árboles.
1: ¡No! ¡No, sí, eso no, Frank!
5: Pero
1: eso
5: escúchame,
1: no.
5: Escúchame.
1: No, me iré ya.
5: ¿A dónde vas?
1: Adiós. Adiós.
5: ¿Dónde volveré a encontrarte?
1: En la oficina de Honoria Fraser, 67 Chancery Lane, para el resto de mi vida.
5: Adiós. Un momento, pero se fue.
1: ¡Vivi!

0: Ha pasado una semana desde que Vivi se instaló en Londres. Es sábado por la tarde y en la oficina de Honoria Fraser se trabaja como siempre. Del lado de afuera de la puerta de entrada hay un letrero que dice Fraser and Warren. Por dentro, un despacho amplio, situado en el último piso de un edificio recién construido, con una ventana de vidrio esmerilado, luz eléctrica, estufa de porcelana. Llaman a la puerta. Al abrir, encuentra a su madre. Con fastidio, la invita a pasar.
1: Ah, tú. Pasa.
2: Querida, espero no molestarte.
1: Tenemos que hablar. Siéntate, madre.
2: Sí, sí, me alegro que así lo consideres. Vivi, ¿por qué te marchaste así sin decirme una palabra? ¿Cómo pudiste hacer eso? ¿Y qué le hiciste al pobre George? Te rogué que me acompañase acá, pero no ha querido el pobre, pero parece que tiene miedo de ti. Incluso me sugirió no venir a verte, pero no lo escuché. Y viajé de todos modos.
1: ¿Miedo?
2: Sí. Dime, Vivi, ¿qué significa este papel? El banco me lo mandó esta mañana.
1: Es lo que me pasabas mensualmente. Me lo mandaron, como de costumbre, el otro día. E inmediatamente lo devolví con orden de ingresarlo en tu cuenta corriente. Luego rogué al banco que te pasara el correspondiente aviso. De aquí en adelante me mantendré con lo que gane.
2: No era bastante lo que te pasaba. ¿Por qué no me lo dijiste? Ya había pensado en doblar tu pensión. Dime cuánto necesitas.
1: Sabes muy bien que no es eso. A partir de ahora yo andaré mi propio camino, en mis propios asuntos y con mis propios amigos. Tú irás por otro lado, a donde te plazca. Eso es todo lo que tengo para decir. Adiós.
2: ¿Qué es eso de adiós? ¿Qué es
1: eso? ¿No soy clara? Adiós, mamá. No hagamos una escena inútil. Cross me ha explicado todo el negocio de ustedes. Me explicaste cómo fue el dedicarte a ese negocio. Sí, pero eso no cambia la cosa.
2: Vivi, eres demasiado joven. Supone todas las noches teatros y bailes. Sí, y supone tener a tus pies a los hombres más distinguidos en Europa. Supone una casa magnífica, llena de criados, y supone corrida y bebida selecta, mi querida. Supone cuanto se te antoje, cuanto necesites, cuanto gustes. ¿Y qué haces aquí? ¿Qué eres aquí? Una bestia de carga que tiene que trabajar desde la mañana hasta la noche, sí, por la manutención. Y dos trajes baratos al año. Piénsalo, mi querida, piénsalo bien. Estás indignada, lo sé. Comprendo perfectamente tus sentimientos. Ay, que te honran, claro, pero créeme, mi querida. Vivi, nadie te censurará. Te doy mi palabra. Yo sé lo que son las muchachas jóvenes, mi querida, y estoy completamente segura de que después de reflexionar doblemente pensarás mejor.
1: Ah, bueno. ¡Bravo, bravo! ¡Qué estudiado tienes el argumento! Seguramente debes decirle esto a muchas mujeres, puesto que lo dices tan de corrido.
2: Pero, hija...
1: Nuevamente, madre, adiós.
2: Tú lo entiendes, lo entiendes. Vive. No sabes lo que realmente es el mundo. Estás echando a rodar tu suerte por nada. ¿Tú crees que a la gente es lo que eso le aparenta? ¿Es lo que les enseñaron en la escuela? No, no, que hay que pensar, mi querida. Y obrar muy bien. Ese es el buen camino. Pero no es así. ¿Qué necesidad tienes de convencerte de ella por la experiencia, como otras mujeres, a los 40 años? ¿Cuándo lo puedes saber ahora? Tu propia madre que te quiere, te jura que es la verdad. ¡Vivi! La gente rica, mi querida, lista y emprendedora. Bien lo sabes. Hace lo que yo hago y piensa lo que yo pienso. Tengo muchas relaciones, mi querida, entre toda esa gente. Te puedo presentar mucha gente distinguida, mi amor. No pienses en nada malo, no. No vayas a entender al revés de lo que estoy diciendo, porque tienes la cabeza llena de ideas equívocas respecto de mí, ¿verdad? ¿Qué saben? ¿No te he dicho que mi deseo era el que fueses honrada, mi querida? ¿No te he dado una educación encaminada para lo que fueras? ¿Y cómo podrás lograrlo mejor que por mi dinero y mi influencia y las relaciones de la tía Lizzie? La tía Lizzie, yo veo que estás suicidándote. Y al mismo tiempo me desgarras el corazón queriéndote separar de mí, ¿sí?
3: Oh, reconozco en tus palabras la filosofía de Croft. Todo lo que acabas de decir ya se lo había oído a él días atrás en casa de los Garner.
2: Pero ¿tú crees que yo te quiero imponer a ese viejo idiota? Pero no, no, Vivi, te juro que no.
3: Y si así fuera, no lo lograrías. Madre, tampoco sabes tú quién soy yo. De Croft no tengo que decir más que de cualquier otro de su clase. A decir verdad, hasta lo admiro por su fuerza de carácter en gozar de la existencia a su manera y hacer dinero en vez de hacer la vida de los de su clase. O sea, tirar al blanco, cazar, asistir a banquetes, vestir, ir a teatros y reuniones, etcétera, etcétera. Y estoy completamente persuadida de que si yo hubiese estado en las mismas circunstancias que mi tía Liz, habría hecho lo mismo que ella. No creo que tenga yo más prejuicios o una moral más rígida que tú. Al contrario. Pero soy menos sentimental. Sé perfectamente que toda la moralidad corriente y usual es una farsa. Y que si yo tomara tu dinero y dedicara el resto de mi vida a gastarlo elegantemente, sería una mujer inútil y viciosa. Pero no quiero serlo. No disfruto yendo en carruaje al parque para que admiren mis ropas y mi cochero, ni aburriéndome en la ópera para exhibir un escaparate de diamantes.
2: Ya. ¿Ya está? Pero, hija, entiende de una vez.
3: No. Sí, espera, que no he concluido. Dime, ¿pero por qué continúas aquel negocio ahora, cuando tienes bastante dinero para no necesitarlo?
2: No.
3: Tu hermana, según me dijiste, se ha retirado por completo de él. ¿Por qué no haces lo mismo?
2: Liz está en otras condiciones, mi querida. Tiene aires de gran señora. A ella le gusta la sociedad elegante.
3: ¿Y a ti no?
2: Bueno, y sí, pero me aburro. Me aburro rápidamente. Yo necesito trabajo y agitación. Sí, me volvería loca de tristeza. Además, no puedo hacer otra cosa. Esta vida me agrada y me conviene. Si no me dedicase yo a ese negocio, otro lo haría, de modo que con él no le hago daño a nadie. Además, me da dinero, mucho dinero. Y a mí me gusta ganar dinero. No, es inútil. No puedo dejar este género de vida. por nadie. Pero tú, ¿qué necesitas saber de ello? Yo nunca, jamás lo mencionaré en tu presencia. Alejaré de ti a Crofts, sí. No te molestaré mucho. Ya ves que tengo que viajar de un lado para el otro. Luego, luego te verás de todo libre de mí cuando muera.
3: No, yo me parezco a ti. Necesito trabajar y hacer más dinero del que gane. Pero mi trabajo no es el tuyo. Y mi camino es diferente al tuyo. Tenemos que separarnos.
2: Oh.
3: Sí, bueno, casi vendrá a ser lo mismo al fin y al cabo. En vez de vernos durante unos pocos meses, en 20 años, no nos veremos.
2: Pero
3: a esto se reduce todo.
2: No, no, no hables así,
3: no,
2: querida.
3: No insistas, madre.
2: ¿Qué?
3: No cambiaré de idea solo por unas lágrimas y súplicas, más o menos, que cuestan poco.
2: Ah, pero ¿cómo te atreves? Son las lágrimas de una madre.
3: Sí, a ti no te cuestan nada. Y me pides a cambio de ellas la paz y la tranquilidad de toda mi vida. ¿Pero de qué te serviría mi compañía si la lograras? ¿Qué tenemos las dos en común que pudiera hacernos felices juntas?
2: Somos madre e hija. Quiero estar con mi hija. Y tengo el derecho de tenerla a mi lado. ¿Quién cuidará de mí? ¿Cuántas muchachas me han querido como a una madre, se quiere, y han llorado al separarse de mí? A todas dejé que se fueran, a todas, sí, porque había puesto toda mi esperanza en ti. Por ti quedé sola. No tienes derecho ahora a volverte contra mí y a negarte a cumplir con los deberes de una hija.
3: ¿Los deberes de una hija? Ya sabía a dónde quería llegar. A ver si lo entiendes de una vez por todas, madre. No, tú necesitas una hija y Frank necesita una mujer. Yo no necesito madre ni esposo. No he tenido consideración ni conmigo ni con Frank al rechazarlo. ¿Crees que voy a tenerla contigo?
2: Oh, entrañas de hiena. De hiena. Sin piedad. Ni para ti. Ni para mí. Nadie. Y para nadie. Eso es lo que quiere mi experiencia. En eso nunca me engaña. Conozco. Sí, señor, conozco a primera vuelta esa clase de mujeres. Galmofas, duras, egoístas e inflexibles. Sí, pues bien, consérvate para ti misma. No te necesito, niña. Pero escucha esto. ¿Sabes lo que haría contigo si fueras otra vez una niña?
3: ¿Degollarme, tal vez?
2: No, no, pero te educaría para que fueses realmente mi hija y no lo que eres ahora con tu orgullo y tus ideas y tu educación de los colegios que me robaste.
3: ¿Que te robé?
2: Sí, sí, sí, sí, sí, sí, que me robaste. Niégalo, si puedes. ¿Qué otra cosa que un robo ha sido eso? Ay, te criaría en mi propia casa. Eso es lo que haría.
3: En una de tus propias casas, ¿verdad?
2: Habráse visto cómo escupe a las canas de una madre. Mala hija, eso eres. Permita Dios que un día tu propia hija te maltrate y te pisotee como me pisoteas a mí. Y lo verás ya, lo verás, te aseguro que lo verás. Ninguna mujer ha sido feliz jamás con la maldición de su madre encima.
3: Bueno, bueno, madre, me gustaría que no chillaras. Con ello me haces más insensible. Supongo que soy la única muchacha de la que has tenido en tu poder a quien hayas hecho bien. No hagas ahora que no tenga que agradecértelo.
2: Dios me perdone. Es verdad. Y tú eres la única que se ha vuelto contra mí. ¡Qué injusticia, Dios mío! ¡Qué injusticia! ¡Qué injusticia! Yo siempre quise ser una mujer buena. Traté de trabajar honradamente.
3: ¿Honradamente?
2: Sí, honradamente. Me hicieron trabajar como una esclava. Hasta el día en que renegué de mi honradez. ¡Fuera! He sido una buena madre. Y porque he hecho de mi hija una mujer buena, me arroja de su lado como si fuera una leprosa. Si pudiese volver a empezar mi vida de aquí en adelante, tan cierto como que he de morir. Haré el mal y nada más que el mal. Así es como me irá bien.
3: Sí. Es mejor que traces tu línea de conducta y la sigas. Sí. Si yo hubiese sido como tú, habría hecho lo que tú hiciste. Pero no habría vivido una vida y creído en otra. En el fondo, eres una mujer vulgar. Oh. Por eso me despido de ti y hago bien.
2: ¿Haces bien en rechazar todo mi dinero?
3: Hago bien en desprenderme de ti. Sería una locura permanecer a tu lado.
2: Si a eso vamos, puede que tengas razón. Pero Dios nos guarde en un mundo en el que todos quisiesen obrar rectamente, sin ninguna consideración. Y ahora, será mejor que me vaya. De donde no me quieren.
3: Veo que lo has comprendido. Adiós, madre. ¿No me quieres dar la mano?
2: ¿La mano a mi hija? Esto no puede ser cierto. Una madre debería poder abrazar a su hija.
3: Pero no será el caso. Por eso extiendo mi mano.
2: Guárdala. No es necesario. Adiós.
3: Adiós. Adiós, madre.

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1: Con ellos pasa algo muy especial. Hay una admiración mutua. Una admiración que arrancó por el lado de Bobby Flores. Bobby Flores yendo al taller de su padre y escuchar de fondo la radio prendida con la voz del gran Héctor Larrea. Con los años, Héctor empezó a escuchar también a Bobby Flores por radio. El tiempo los unió, por suerte para todos nosotros, que hoy podemos escuchar una vez más lo mejor de Mirá lo que te traje, acá, en esta radio, en Nacional.
2: Flores, tanto tiempo sin verte.
3: Tanto tiempo, Titor, qué grande está. Está alto, la verdad que ha pegado un estirón desde que lo vi la última vez.
2: ¿Sabés
3: qué? Como los chicos, vio que lo dejas de verlo y pegaron un estirón los pibes.
2: Yo, desde chico que mido un 80.
3: ¿De qué? ¿De los 4 años?
2: Y el otro
3: años?
2: Día me fui a hacer un chequeo ahí en una prepaga. Sí. Y me dice el hombre que me estaba haciendo las placas. Dice, ¿cuánto mide? 1,80 m.
3: Qué alto.
2: Dice, ¿estás seguro? Claro, porque todo decía, chécalo sí. Un poco. Dice, a ver, lo voy a medir. Ya, en chiste, ¿no? Sí, sí. Me mide, 1,80.
3: No se achicó usted.
2: No me achicó.
3: A mí me dijeron, dentro del área no se achica ante nadie.
2: Ese es lo único que no me achico.
3: No, Estito.
2: ¿Vos te achicaste o no?
3: Yo llegué a medir 1,96, Héctor. Sí, pero en diferentes ferias fueron vendiendo partes mías, padre, madre, para salvar algunas situaciones económicamente desfavorables y quedé en esto, que soy una piltrafa, pero yo...
2: ¿Viste lo que, ahora que decís eso, que antes salía en los circos el hombre más alto del mundo, sí, el hombre más bajo del mundo?
3: Yo era el hombre más flaco del mundo.
2: No, ahora no lo hacen más, no lo hacen
3: y
2: más.
3: Y no.
2: Inclusive de presentar personas bajitas,
3: claro,
2: que eran tan comunes en los circos, no presentan personas de físicos extraordinarios, no, para no presentarlos como número de atracción, ¿no? Y tampoco presentan animales. El otro día leí una nota en un diario de un circo que decía, sí, que había vendido el último león, no sé dónde.
3: Y bueno,
2: es difícil poner en venta. Por ejemplo, vendo jirafa. ¿Quién te va a comprar una jirafa?
3: ¿Cuánto? No sé. Si me mira así, Héctor, le pongo un precio yo.
2: Un muchacho amigo que tenía un circo contaba...
3: ¿Tenía un amigo que tenía un circo?
2: Sí, porque después trabajaba en televisión, en el mexicano loco, no sé cómo era, un chico que...
3: Bueno, Marrone tenía un circo.
2: Pero otra... Sí, pero yo no sé si sería cierto. Dice que fueron iban de un lugar a otro, sí, y un día embarcan la jirafa en un camión.
3: Sí.
2: Y resulta que no sabían que tenían que pasar por debajo de un puente.
3: No, no quiero saber el final, sí, Héctor. No.
2: No sé si sea cierto. Imagínate, con un cogote tan largo, pobre jirafa.
3: ¿Y no se podía agachar la jirafa? No, no se puede agachar, no sé, pero nunca
2: después
3: tuvo una
2: uno
3: jirafa.
2: En esa reunión salió a decir que los que manejaban los camiones solían llevar manzanas para cuando venía un puente ofrecerle a la jirafa se agachaba para comerse la manzana. Sí. Y se salvaba.
3: Hay que trasladar una jirafa, Héctor, no es fácil.
2: Hay que trasladar una jirafa.
3: Sí.
2: Pero el asunto es venderla.
3: Sí.
2: Vendo jirafa en 12 cuotas.
3: Flor de departamento.
2: Por más que la vendas en 12 cuotas.
3: No, porque la entregan una y es alta la
2: ¿quién
3: jirafa?
2: ¿Quién te la va a comprar?
3: Me imagino. Yo tenía a mi primo el gordo, ¿sabe que tuvo una novia una vez? Mis amigos, así, la gente más cercana a mí, la novia de él era ayudante de mago.
2: ¿Ayudante de mago?
3: Una profesión... No sé si en extinción, pero ya no se usa mucho el mago con la chica al lado, ¿no?
2: Porque hay alguna... Claro, porque hubo algunos accidentes. Por eso que cortan la chica por la mitad, a varias la cortaban.
3: Sí, sí. Bueno, ha salido lastimado.
2: Contento, el tipo que salía normal, natural. Dice, ¿qué natural saliendo el número?
3: Bueno, hay una película de Woody Allen muy famosa que le manda a la suegra a que la hagan desaparecer y no aparece después. Y se pierde. No, la madre, que aparece en el cielo y lo vigila todo el tiempo.
2: Sí, sí, que es peor.
3: No, le voy a decir algo, Titor, para terminar así con el tema. Le voy a recomendar un documental que si lo ve, da para cambiarlo, pero no lo cambie, que es Los trenes del circo. Usted sabe que los circos se trasladan en trenes. En los Estados Unidos, por ejemplo, en esas Brasil, habilitan trenes especiales para circos. Con jaula para la jirafa, con jaula para el tigre, para el monito. Uh-huh. Y la vida en el interior del tren, porque son viajes a veces de 3 días de un lado a otro, ¿no?
2: Sí.
3: es divertido.
2: Las cosas que dicen los animales.
3: Las cosas que dicen los animales, sí. Lo que cuentan de los humanos y todo eso. Sí, es muy divertido. Mírelo. Bueno, Héctor.
2: ¿Trajiste algo?
3: Te traje de todo. ¿Qué quieres?
2: No sé.
3: Negro, blanco, castellano, inglés.
2: Sorpréndame, como decía Troilo. Sí. Él iba a tomar vino enfrente en la casa. Enfrente de la casa de él.
3: Sí.
2: ¿Y te lo conté eso o no? Si te lo conté.
3: Sí, a mí me lo contó, pero no al aire. Sí, cuéntelo.
2: No, que le decía un día, le dice el del sí. bar.
3: Sí.
2: ¿Qué dice, maestro? Está de un vino. Dice, ¿tinto o blanco? Él piensa así, lo mira, le dice, sorpréndame. Una maravilla.
3: Sí. Bueno, mi tío Licastro se iba a morir y dijeron, ¿qué querés, que te crememos o que te enterremos? No sé, sorpréndame.
2: Ah, bueno. Sí.
3: Bueno, Tito...
2: Es más gracioso.
3: Sí, le traje un dúo de dos. Mm. Como se acuerda, Mario Sánchez y Beto Cabrera tenían el dúo de dos.
2: No me voy a acordar.
3: El dúo de dos. Sí, un uruguayo y un carioca, ¿sí? Jorge Drexler, uruguayo.
2: ¿Carioca?
3: Drexler de Uruguay y el carioca es Celso Fonseca, que uh-huh. ya le traje algo de Celso Fonseca. Uh-huh. Guitarrista de Gilberto Gil, sí, que empezó su carrera como compositor, le graban unas cuantas canciones Gal Costa, Caetano, todo, y empieza su carrera. Uh-huh. Se juntan los dos, Jorge Drexler, el uruguayo, médico. ¿Sabe qué es médico Jorge Drexler?
2: No lo sabía.
3: Es doctor. Médico de medicina.
2: Sí.
3: Y Celso Fonseca. Uh-huh. Guitarrista, cantante, productor brasilero. Y hacen una sola canción hicieron. A título de amistad. Se cruzaron en un show. Le dijeron, yo estoy grabando. Ah, bueno, paso por el estudio. Ve cómo son esas cosas.
2: Sí.
3: Componen una canción así nomás rápido los dos. Esta es la historia que cuenta Celso Fonseca. Che, ¿qué cantamos? Bueno, acá tengo una letra, mira, la empecé, la terminan entre los dos, hacen una canción fantástica que se llama Don de Fluir. Fluir. Uh-huh. ¿Vio la gente que fluye?
2: Sí.
3: La gente que no se esfuerza.
2: Uh-huh.
3: Eso, habla de eso la canción. ¿Le interesa?
2: Uh-huh. Sí, pero claro.
3: Bueno, ahí tienes. Celso Fonseca y Jorge Drexler.
4: Vámonos.
5: Vamos.
4: Uf, cómo suenan esas guitarras. Qué disparate.
5: Los dos parlantes afuera.

0: de fluir.
1: Consiguieron voces de acuerdo, ¿eh?
2: Qué lindo. Sí, sí.
1: ¿Cómo se complementan, eh?
2: Sí, se la hicieron para ellos la canción también. Sí. Eso, veo, el cantautor tiene esa ventaja, que se lo hace para él la canción, como Dylan.
1: La vez pasada, cuando me fui de la radio, me encontré con un amigo mío, un melómano, pero que se dedica casi exclusivamente al jazz negro. Entre los él es de los que dicen que el jazz es negro y nada más.
2: Bueno, se pierde hasta Tanguet.
1: Dicen que es hasta... Y se pierde a todo el mundo, sí, es lo que yo le digo. Pero él
2: se
1: trata de mostrarme que no, no puede mostrar eso.
2: No, mira, no.
1: Sí, dice, es música, sí, es buena la música, el jazz moderno, pero no es negro, y si no es negro, no es jazz.
2: Bueno, está bien.
1: Pero me fui yo con Armstrong, es el que más sabe de Armstrong en, de la gente que yo he tratado. No obstante, me olvidé de hacerle una pregunta, porque la resolución de poner este disco de Louis Armstrong la tomé después cuando llegué a casa. Me puse como loco a escuchar a Louis Armstrong.
2: Lo puso manija.
1: Sí. El tema ese, hay otro tema acá.
2: Sí.
1: A Armstrong, los puristas del jazz le reprochaban que grabara canciones.
2: Sí, que grabara cabaret. Que grabara, sí, sí, las canciones pop.
1: Graba Hello Dolly, que es el disco que más Hello vendió Dolly en la historia de la música. Pero acá te voy a presentar a Armstrong cantando y tocando la trompeta antes del infarto.
2: Sí.
1: Bastantes años antes del infarto. ¿Por qué tuvo el infarto? Lo tengo anotado acá. En el 59. ¿Por qué señalo lo del infarto? Porque toca diferente después.
2: Sí,
1: se nota porque hay agudos estratosféricos que no puede volver a hacer y que los hace en este disco que yo te traje y que sabe que es La Vie en Rose.
2: La Vie en Rosa.
1: Que dicen que es el tema insignia, que fue el tema insignia de Edith Piaf, pero debe haber sido antes de No Me Puedo Quejar, porque el tema más conocido. ¿Cuál es más conocido? ¿O La Vie en Rosa es más conocido?
2: No. ¿Ese No Me Puedo Quejar?
1: Sí.
2: No, La Vie en Rosa.
1: La Vie en Rosa. Sí. Bueno, entonces tiene razón acá. Piaf compuso siempre canciones.
2: Sí.
1: Letras. Y tenía un equipo de músicos y autores que cuando veían que la letra tenía posibilidades, le ponían la música. Pero esta no la vieron.
2: ¿La Vie en Rosa?
1: No. Dice, no, con esto no vas a ninguna parte. No, es muy simple. Dice, es una mujer que le canta el amor de su amado, ¿no? Ojos que me hacen caer, una risa que se pierde en su boca. Aquí está el retrato sin retocar del hombre al que pertenezco y una serie de cosas así.
2: Qué lindo, ¿no? Con esa música.
1: Tuvo gran éxito y ella lo estrenó en el 46.
2: El Gorrión de París.
1: El Gorrión de París. Ella ayudó a reflotar el Olimpia.
2: Yo refloté la música francesa.
1: Claro, pero además el Olimpia se cerraba.
2: Sí, sí, hizo un show ella.
1: Y fue el famoso Monsieur Cocoatrix que le dijo, danos una mano, hace un recital. Hizo un recital y empezó a ir la gente como loco a ver el Olimpia de París. Entonces, ¿sabes cuántas versiones tiene en el mundo?
2: La Vie en Rosa, no sé.
1: La Vie en Rosa.
2: No.
1: Por lo menos es lo que me consiguió nuestra entrañable Marina Getino.
2: Sí.
1: Por lo menos 60 versiones de primera categoría.
2: Sí. Y más le diría.
1: Y debe haber más, sí, claro, seguramente. Pero acá están todos los famosos. No te lo leo porque es una serie de nombres que vos ya conocés. Bueno, pero transforma la letra. Porque.
2: Louis Armstrong.
1: Claro, para Louis Armstrong le hacen una transformación que no tiene nada que ver.
2: Claro.
1: Como hacen siempre en Estados Unidos con las canciones.
2: Sí, le ponen la letra.
1: El choclo no es el choclo, es Schizofair y es otra letra que no tiene nada que ver. Pero está bien.
2: Por una cabeza también.
1: No sé.
2: Hicieron una versión en inglés de Por una cabeza espantosa.
1: No sabía eso.
2: Sí.
1: Y la de Armstrong dice, abrázame fuerte y me asirá el hechizo que lances. Esta es la vida en rosa. Cuando me besas, el cielo suspira y si cierro los ojos, veo la vida en rosa. Y un poquito más, pero todo por el estilo. ¿Qué te ofrece esta versión? Una parte de trompeta que es francamente antológica. Después canta Armstrong y te das cuenta que la trompeta, cuando late el vibrato, late igual que la papada de Armstrong.
2: Ah, claro, bueno,
1: eso es impresionante.
2: Sí,
1: y después de cantar él, esta letra cortita, va otro solo de trompeta y acá está el por qué te decía yo que el infarto le había impedido. Él tuvo dos infartos, uno mortal en el 71, naturalmente el último, y uno en el 59, de ese salió, pero perdió los agudos. Estos agudos que vas a escuchar acá, que son del año 1950, el sello Decca, no pude averiguar, y me avergüenzo, el nombre del que dirigió la orquesta. No lo pude averiguar, ya lo voy a averiguar otra vez. Sí, pero es una versión extraordinaria, y de la manera que lo entiende la orquesta, empieza un trío chiquitito, empieza un piano, empieza, después entran unos violinazos que te vuelven loco, y Armstrong ya en cada cosa que hacía demostraba que era un prócer, que era un creador, un artista en el que siempre todos van a mirarse porque siempre tiene algo para dar. Claro. ¿Querés escucharla bien, Rosa?
2: Claro, Edito. ¿Qué le parece?
1: Dale.

0: Qué maravilla. No, eso no se puede, eso no existe.
1: Me puede soltar la mano.
0: Qué músico extraordinario, ¿eh?
1: Sí.
0: Qué músico extraordinario.
1: ¿Qué? ¿Cómo se llama esto que tiene, que es lo que sopla?
0: La papada. Digamos.
1: La papada.
0: La,
1: no
0: papada.
1: Sé, tener un
0: la papada vibra igual sí. En el vibrato, por eso vibra. Y vibra igual que cuando tiene el aire por la trompeta, es una cosa que no se puede creer.
1: Y sí, yo no podría tocar así.
0: Yo ya hace rato que no puedo tocar. Vos sabés que los que tocan, los que han tocado trompeta, sí. Si dejan un tiempo, después no pueden.
1: No.
0: Porque hay, emplean mucho los pulmones.
1: Y sí.
0: Todo, todo el organismo, pero particularmente los pulmones.
1: Y si pierden los dientes también. No cuesta mucho, ¿no? Chet Baker.
0: ¿Sabés que Armstrong tocaba mal la trompeta? Y sí. Se le hundió el labio.
1: Se le hundió el labio.
0: Y empezó a cantar. Y estuvo un tiempo sin tocar la trompeta. Y después se le dijeron, no, porque vos no tenés que apoyar la boca así. Tenés que apoyarla de otra. Mirá vos, Armstrong.
1: Sí, bueno.
0: Y cambió y siguió tocando.
1: Y sigue igual.
0: Siguió tocando.
1: Sí,
0: pero,
1: sí.
0: Pero bien.
1: Pero bien.
0: Sin hundir el labio.
1: O sea, siempre tocó bien. Agarrándola mal o agarrándola bien, tocaba bien.
0: Un tipo que se llame Armstrong no puede ni tocar mal la trompeta ni ir mal al espacio.
1: Sí, sí. Bueno, está Billy Joe Armstrong, que es el cantante de Green Day, que se canta, toca la guitarra muy bien. Sí, se ve que llamarse Armstrong suma.
0: Ya.
1: ¿Sigo?
0: Sí,
1: bueno, mire, Titor, ¿qué le traje? Lo quiero sorprender, porque a mí me gusta mucho sorprenderlo a usted.
0: A ver.
1: Le traje un tango.
0: Yo soy Ud, ¿no?
1: Sí, Ud. Le traje un tango compuesto por Voces Cax. Voces Cax, el Cut Cal de que tanto me gusta a mí, el que tiene los Dukes of September con Michael McDonald y Donald Fagen, un cantante que desde el 70 y pico viene cantando, un cool cat, lo que se llama un cool cat, tipo muy refinado, de buen gusto, sí, como Ud. Y en uno de sus últimos discos hace un tango. Qué raro, un tipo que nació en Ohio. Es del 44. Y en uno de sus últimos discos compone un tango.

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1: Las 11 de la noche en la República Argentina. El PRO apoya a la causa Malvinas, el informe de Liliana Arias.
2: El PRO se comprometió a acompañar las iniciativas que el gobierno está llevando adelante en relación a la causa Malvinas, al señalar que es una causa que representa a todos los argentinos. Así surgió de la reunión que mantuvo en Casa Rosada la secretaria general de la Presidencia, Karina Milei, y el jefe de gabinete, Diego Santilli, con el diputado Cristian Ritondo y Fernando de Andrés, los máximos referentes del PRO.
1: Alerta amarilla rige para Esquel, en donde se espera para esta noche y mañana viernes nevadas persistentes de variada intensidad con ráfagas de viento que pueden superar los 50 kilómetros por hora. Tilcara será sede de una nueva feria de maíz, el informe de Alejandra Bejarano.
3: Con semillas, identidad y cultura, Tilcara será sede el día sábado 12 de septiembre de un encuentro sobre cultivos, investigación y gastronomía. Esto nos decía Javier Rodríguez, ingeniero agrónomo y fundador de la cooperativa Cauqueva, entidad que participa desde la primer feria Pueblos del Maíz.
4: Surge de un proyecto de la Universidad de Buenos Aires. En los años 70 y 80 consideraron que era bueno hacer una devolución de esas semillas. Ese proceso se fue ampliando. La feria es una muestra anual de los avances que se van logrando. También una manera de poner en valor el cultivo del maíz, su importancia en la cultura, su importancia nutricional.
1: La información deportiva con Eladio Arregui.
5: Del 12 al 26 de septiembre, más de 4.000 atletas de 15 países competirán en Rosario, Santa Fe y Rafaela, las tres ciudades elegidas para recibir a la 13ª edición de los Juegos Suramericanos, principal evento multideportivo del continente. Durante 15 días habrá competencias de varios deportes y disciplinas. Además de las medallas, esta edición tendrá un atractivo adicional. 26 disciplinas otorgarán plazas clasificatorias para los Juegos Panamericanos de Lima 2027. La ceremonia inaugural se realizará el sábado 12 de septiembre desde las 18 en las inmediaciones del Monumento Nacional a la Bandera en Rosario.
1: El tránsito con Ernesto Arriaga.
6: Mañana a las 8 de la mañana abre el paso Jamán Jujuy a San Pedro Atacama, Chile. Toda la zona de la ruta 9 entre Salta, Tucumán y Jujuy está habilitada, máxima para camiones 80 kilómetros por hora. La autovía del Mercosur normal y la ruta 226 de Tandil hacia Mar del Plata, por favor, circular con precaución. Luces bajas prendidas.
1: En la Quiaca, en donde nos escuchás por AM560, la temperatura es de 6 grados, cielo despejado. Aquí en Buenos Aires, 15 grados 6 décimas, humedad 70%, cielo algo nublado.
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5: Anda con las odas elementales de Pablo Neruda. Sí. ¿Estás saliendo con alguna chica? Lo leo para Udo.
6: No, lo que menos tiene ahí Neruda es de cosas románticas. Es muy profundo. Tanto faltan odas ahí. Sí. Por ejemplo, sí. ¿No está oda a la cuchara?
5: Sí, es verdad.
6: ¿Viste? Sí, ahí era una oda al tomate también, pero oda a la cuchara es muy profundo. Y no está oda al gato tampoco, que es con la que yo más me identifico, porque yo también soy gatófilo.
5: No, yo me identificaba mucho con la oda a la intranquilidad.
6: Sí.
5: El tipo que está intranquilo todo el tiempo, que nunca está tranquilo.
6: La oda a la alegría es muy buena también. Sí. Bueno.
5: Me gusta que usted sea tan culto. Ud es un tipo que destila cultura.
6: No, yo me he juntado con tipos. Sí. Depende de con quién te juntás.
5: Sí, y sí.
6: Entonces me he juntado con tipos a los que yo les pedía opinión y me daban buenas opiniones.
5: Ah, claro.
6: Decían esto. Sí. Viene por acá la cuestión.
5: ¿Hay algo peor que la gente que opina sin que le pidan?
6: Y se corre el riesgo de que lo manden al diablo. Yo lo aprendí.
5: Yo también acostumbraba
6: a opinar sin que me lo pidiera.
5: Sí, yo a los 14 opinaba de todo.
6: Pero, sí.
5: O sea, después a los 20 ya no.
6: Sí, no.
5: Recibí el primer tortazo.
6: Únicamente cuando te lo piden y hasta por ahí.
5: Sí.
6: Porque hay gente que te puede pedir opinión y después se enoja porque no le gusta lo que le dijiste.
5: Bueno,
6: uno se puede equivocar mucho y mucho, y claro que se equivoca.
5: No, yo si no me piden no opino ni de fútbol, mire.
6: ¿Querés que te traiga, que te diga lo que te traje ahora?
5: Claro, Tito.
6: Bueno, hay una cantante que se llama Charo. Charo Bogarín. Es nacida en Formosa, una bella mujer de tez mate.
5: A Ud le gusta.
6: Lo que habla... No, es una presión estética que estoy haciendo, porque eso habla...
5: No, hablo del arte de ella,
6: Sí, desde luego, ¿no? Sí, me gusta mucho. Y ella también es una hermosa mujer, desde luego.
5: Claro.
6: Y tiene esa tez mate... De aquellas personalidades con origen indígena, de habitantes originarios.
5: ¿Cómo suma eso, eh?
6: Ella es tataranieta de un cacique guaraní.
5: Ah, mire.
6: Claro. Ella es de Formosa, después se fueron a vivir al Chaco, estudió primero danzas, vino al Colón, la rechazaron, dejó las danzas.
5: Menos mal, mire, si lo hubieran agarrado nos perdíamos una cantante.
6: Ya había, pero ¿y qué cantante? No, de primera. Después aprendió a cantar, creo que en algún momento te mencioné los favores que le había hecho la naturaleza, con la excelencia de los aparatos, de los aparatos de fonación. Porque hay un aparato óseo y otro aparato blando y otro aparato...
5: Dental.
6: Que es el dental. Mm. Entonces, eso te ayuda a expresar mejor, a respirar mejor, a alargar bien el aire, pero ya ha aprendido todo. Tiene registro soprano, canta canciones de todo tipo, y era gran admiradora de Mercedes. Entonces dijo, quiero hacer un disco con canciones que cantó Mercedes, y una especial que le hizo Víctor Heredia, e hizo este disco que se llama... La Charo le canta a Mercedes, legado, con canciones que cantó Mercedes. Me dijo lo que yo sospechaba, que tenía también gran admiración por una extraordinaria cantante chilena que hemos escuchado acá muchas veces.
5: Violeta
6: Parra. Y puso dos canciones de Violeta Parra. Una es Volver a los 17, que es una hermosa canción.
5: Qué linda canción.
6: Y otra es Gracias a la Vida.
5: Claro.
6: ¿Vos sabés que...
5: Bueno, son los dos clásicos de Violeta, ¿no? Creo.
6: Los dos clásicos de Violeta Parra. Después puso Cantora, que es esto de Víctor Heredia, que lo estrenan acá. La Colina de la Vida. La Masa, que no sé si te acordás de esa canción.
5: ¿Qué cosa fuera La Masa sin Cantera?
6: Sí.
5: De Silvio Rodríguez.
6: Sí. Bueno, esta mujer es una artista agradecida con los dones que David le dio. Está muy vinculada con las... comunidades indígenas y los favorece y trata de alentarlos para que hagan cada vez una vida mejor. Hoy, ella está llevando adelante el proyecto personal que está muy relacionado con las cosas que a ella más le gustan. Las canciones de Violeta Parra, la personalidad extraordinaria, entrañable de Mercedes Sosa. Era muy querible Mercedes Sosa.
5: Cada vez más reconocida.
6: Claro, esa coherencia entre pensamiento, palabra y obra... A muchos les gusta mucho, entre ellos a mí. Yo respeto mucho eso.
5: Claro.
6: ¿Querés escuchar Gracias a la Vida por Charo Bogarín?
5: Bueno, cómo no.
6: Vamos.

0: gustó?
1: Mucho me gustó, Betito.
2: Sabes cómo gusta en vivo, ¿no?
1: Sí, me imagino. Siempre me llama la
2: atención. Yo lo sé, pero no porque yo vaya. No. Sino porque lo veo en internet.
1: Claro, bueno.
2: Sabes que soy un muchacho grande, de noche en mucho. No
1: usted sabe. Es un muchacho
2: en plena actividad, Betito. Ya no me puedes hacer nunca un museo. No, ahora ni museo ni nada.
1: Qué alto que es usted. Usted es un tipo muy alto. Escúcheme, Tito.
2: Sí, querido.
1: No, ¿sabe que me llama? No deja de llamarme nunca la atención el hecho de que una mujer que haya hecho una canción tan bella se haya deprimido tanto hasta para llegar al suicidio, ¿no?
2: El otro día lo hablé con... Claro que la conoce de ida y de vuelta.
1: Sí.
2: Y dice que ella era depresiva. Yo le,
1: no, claro, sí,
2: yo le preguntaba si aquella historia del francés, ¿te acordás?
1: Que la dejó, que
2: tenía
1: la
2: abandonó,
1: familia,
2: sí. Que nunca le dijo que tenía otra familia, sí. Se ilusionó, pero ella era muy depresiva.
1: Claro.
2: Es más, Charo me habló de gente muy allegada a ella que también había terminado con su vida por un proceso depresivo.
1: Terrible es eso.
2: La depresión endógena por lo general...
1: No tiene razón.
2: Claro, nosotros buscamos las razones por las cuales esta mujer se quitó la vida, Violeta Parra. Bueno, el fracaso amoroso, tuvo varios fracasos amorosos.
1: Sí.
2: Murió un hijo mientras ella estaba en París, un hijo chiquito. Claro. Ella no vino a los funerales del hijo. Bueno, no sé.
1: Una
2: vida muy complicada.
1: Y escribió Gracias a la Vida, eso es.
2: Escribe Gracias a la Vida 2 años antes
1: de morirse.
2: De eliminarse, ¿no? Mm. Que...
1: Bueno, yo voy a Oscar Wilde siempre. Veo que yo lo tengo así como Jarcito. En el retrato de Dorian Gray, dice... En un momento Dorian Gray le dice al pintor, bueno, uno prodiga lo que más necesita siempre.
2: Ahí está.
1: Que escribió Gracias a la Vida la depresión.
2: Digno de Oscar Wilde.
1: Sí, sí.
2: Pero qué feo debe ser eso de las depresiones endógenas, y, ¿no? O sea, le llaman endógenas a lo que es de adentro, que no tiene nada que ver
1: lo
2: con
1: que
2: cosas
1: generan...
2: que pueden ser disparadores las cosas que te suceden.
1: Sí, pero no...
2: Te caes un cacho y vas a cualquier extremo, ¿no?
1: Eso es terrible, sí. Bueno, hubo un caso de un cocinero muy famoso que en teoría le iba fenómeno. Viajaba por todo el mundo, tenía su programa de televisión, tenía todo pago, sus restaurantes funcionaban y se deprimió en un hotel solo y se murió.
2: ¿Un español?
1: No, un americano.
2: Un americano.
1: No, sé que me contaron a mí Juan Chivaleirón, que estuvo con él cuando vino acá.
2: ¿Ah, sí?
1: Que viajó con él y todo. Me decía, era un tipo... Nunca nos imaginamos que ese tipo se podía suicidar.
2: Qué extraordinario.
1: Y sí. Bueno, editor, te traje otro dúo de dos.
2: A ver.
1: Will Downing... Ya lo tenemos, Will Downing es un negro de esto que le va fenómeno ahora, un negro de Ferrari, un negro que tiene 3 ambientes en la Quinta Avenida. Digo, no, un negro de Curtis Mayfield, así, de las afueras.
2: ¿Negro de Ferrari? ¿Qué es eso?
1: Sí. Y que le va bien.
2: ¿Con auto? ¿Con un auto?
1: Claro, una Ferrari, ¿no? Como
2: sí, yo creía que era de nuestro amigo.
1: No, de Teddy, ¿no?
2: Teddy.
1: Will Downing, este ya lo tenemos, que acá se juntó con un pianista de jazz que se llama Bobby Lyle, que no es famoso. Él como pianista, pero fue, por ejemplo, pianista, mire, le doy la lista. Sly and Family Stone, Bette Midler, Anita Baker, Al Jarreau, George Benson, Ronnie Lowes, Jimmy Smith, Wes Montgomery.
2: Ese si no sabe todas, no puede estar con
1: No, claro, es un tipo que nunca hizo un disco él, pero que tiene infinidad de discos, número uno, donde él toca el piano. Bueno, acá se junta con este Will Downing. Una cuestión de amistad. Según lo que leí, se juntaron en un estudio. Nada, tuvieron feeling entre los dos. ¿Vio esos discos que uno nota que lo hicieron porque la disfrutan? Como nosotros, este programa. Que a pesar del dinero que ganamos y todo eso, lo haríamos...
2: Sí, pero nos trata mal el productor.
1: Y el productor es una...
2: No tiene idea de la calidad de los artistas que tiene en su elenco, que somos nosotros.
1: No es gente.
2: Nosotros somos cada vez más importantes y más requeridos por otras empresas.
1: Y más bonitos.
2: Sí.
1: Estéticamente hablando.
2: El productor, en vez de agasajarnos a cada momento, en vez de traernos...
1: Nos boludea.
2: Sí, no viene. Tito,
1: permítame que le diga eso.
2: Nos desprecia.
1: Nos desprecia más, Tito. Pero no me importa.
2: Ya se va a repetir, ¿eh?
1: Yo soy una figura...
2: A mí sí me importa. Yo quiero tomar venganza.
1: Sí. Ese mismo. Bueno, aquí tiene. ¿Quiere escuchar a Bobby Lyle en el piano y Will Downing cantando un clásico que se llama Feel Like Making Love?
2: Sí, dale.
1: Vamos.

0: y Bobby Lyle en el piano, haciendo Feel Like Making Love.
1: ¿Yo sabés qué te traje?
0: ¿Qué me trajo?
1: Tango por gente joven.
0: Ah, qué bien.
1: Pero tango, tango, Hay un problema a veces que se presenta, que las personas, cuando somos jóvenes, queremos cambiar todo lo anterior.
0: Y sí.
1: Sin conocerlo. Eso decía Salgan.
0: Y sí, por eso somos jóvenes en algún momento.
1: Dice, ay, los muchachos ellos quieren cambiar el tango sin conocerlo. Acá traje la orquesta de Juan Pablo Gallardo, que es un director muy joven y muy talentoso, maestro de músicos.
0: Maestro.
1: Sí, gran director. Y en esta orquesta hay más o menos 25 músicos,
0: mira,
1: donde se ven en la fotografía que yo tengo. Yo no vi nunca la orquesta, solamente tengo este disco. Y hay muchas chicas que se ve que son jovencitas,
0: claro,
1: chicas de 17, 18, 20, 25 años, y chicos también, y que han aprendido a tocar en serio.
0: El tango.
1: Claro, han aprendido a tocar en serio, se ve que han escuchado mucho, han dicho, bueno, esto es ahora, podemos tocar de esta manera, podemos cambiar hasta aquí, porque si no, no, porque si no se desvirtúa. Y acá interviene un cantor que es muy joven, que se llama Roberto Lecarre, que también, fíjate qué músico es, toca la trompeta en este tango que se llama Nido Gaucho.
0: Ah, mire.
1: Y va a cantar una chica también muy joven y muy buena cantora, que es requerida por varias orquestas. Canta y graba con varias orquestas, y se llama Eliana Sosa. El director, te repito, se llama Juan Pablo Gallardo. El subtítulo del disco es De Culto y Popular. Han elegido diversas canciones, y entre ellas el tango Nido Gaucho.
0: Nido Gaucho.
1: Nido Gaucho, que va a cantar en principio Eliana Sosa, toca la trompeta Roberto Lecarre, y también Roberto Lecarre, como cantante,
0: sí,
1: hace la segunda voz perfectamente,
0: mire,
1: afinada.
0: Le voy a decir algo del título del disco. De culto y popular,
1: sí,
0: es un oxímoron, digamos. No es difícil ser de culto y popular. Son opuestos. Digamos, cuando una película es de culto, es porque es para una élite y no es popular.
1: Pero a lo mejor lo que quieren decir
0: es que romper la barrera, quieren, me parece.
1: Claro, o que puede llegar a satisfacer.
0: Claro, pues Nido Gaucho de culto, digo. Es para un iniciado,
1: sí,
0: en el tango.
1: Y sí, de Dizarli Marcó.
0: Es para un iniciado en el tango.
1: Lindo, muy lindo tango.
0: Claro,
1: vas a ver qué bien tocado y qué bien cantado.
0: Como Remembranza, que me decían el otro día.
1: Que toquen, bueno, qué fácil. Entonces mando unas desafinadas de acá a
0: cualquiera,
1: la China y vuelta. ¿Querés escuchar este?
0: Sí, Tito.
1: ¿Nido Gaucho?
0: Claro.
1: ¿Nido Gaucho?
0: Nido Gaucho.
1: Vale.

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9: ¿Hoy va a dar la conferencia sobre el poliamor acá o no?
10: Estamos tratando con algunas personalidades de la cultura, de la
9: intelectualidad, de ver de qué manera profundizamos el tema a través de este programa.
10: El tema del poliamor. ¿Sí?
9: Mejor no nos metamos, no, mucho lío.
10: ¿Qué poliamor? No podemos con uno, vamos a tener.
9: No, es un chiste que yo le hacía.
10: ¿Uda ha frecuentado el poliamor? No.
9: No, ¿qué bien frecuenta el poliamor?
10: No. No,
9: no. No, yo soy en ese sentido muy, muy.
10: Un estándar.
9: Un estándar, sí, un estándar.
10: Es un estándar alto, pero es un estándar.
9: No, es un estándar. Mis costumbres son las comunes, conservadoras, sí. En eso. Son maneras culturales de vivir que no, sí. no me interesa cambiar, ni es sencillo cambiar, y ya tenemos demasiados problemas.
10: Con un, claro, sí, con uno hay mucho problema.
9: La sociedad vive, sí, una problemática que es compleja y nos toca a todos, ¿no?
10: Sí. Sí, sí. Igualmente, a como están cambiando los tiempos ahora, yo no lo vi nunca, ¿eh? Costumbres,
9: cambian más
10: usos,
9: velozmente, ¿no?
10: Sí.
9: ¿Cambian velozmente?
10: Sí.
9: Esto es una pregunta.
10: Sí, sí, me doy cuenta de eso. Yo no sé, ahora a los 60 me doy cuenta de eso. Antes, para imponer un cambio social, llevaba un tiempo. Sí. Ahora son tres programas de televisión y cambió todo, ¿eh?
9: Yo digo las complejidades que debe haber para instrumentar nuevas pautas de educación en las escuelas.
10: Y sí, eso haría mucha falta.
9: No solamente en las escuelas primarias, secundarias, sino también en la enseñanza universitaria, ¿no? Porque todo va cambiando velozmente. Vos ves cómo cambia el lenguaje de los chicos, sí, que forman sus sectas. Algo hablábamos fuera del micrófono,
10: sí,
9: hoy.
10: Que el adolescente necesita tribalizarse, digamos.
9: Claro. ¿Por qué se tribaliza? Para tener pertenencia, porque si no tenés pertenencia, ¿qué haces? Estás solo en el planeta, volando en el planeta. Claro. Tenés que pertenecer de alguna manera.
10: Para tener contertulios.
9: Claro, porque si no, no tenés. Claro, exactamente, sí, sí, eso. Porque si no, no tenés de qué hablar.
10: Claro.
9: Yo recuerdo con mucho afecto a mis compañeros de la escuela secundaria.
10: Sí. Todos, ¿eh? Nunca nos olvidamos de esos.
9: De la escuela primaria no me acuerdo de casi nadie.
10: No, de la secundaria.
9: Pero de la escuela secundaria, que cuando empezás a madurar más velozmente, yo lo veo en mi nieto, cuando ya deja de ser, claro, un niño, sí, y empieza a ser un adolescente, un jovencito, sí, que van cambiando las cosas que él va conociendo del mundo.
10: Claro.
9: Y esas cosas que él va conociendo son diferentes a las que conocí yo, a los que conocieron, sí, los padres de él, ¿no?
10: Sí, sí, yo me doy cuenta, ¿saben qué? En algo que a nosotros nos es muy familiar, que es la música.
9: Claro. Yo recuerdo cómo extrañaba a mis compañeros de la secundaria cuando pasaba algunos días sin verlo, tanto que como ellos Yo los iba a esperar a la estación de trenes todas las mañanas, porque venían de dos pueblitos, uno quedaba muy cerquita, a 10 minutos, 15 minutos de tren.
10: Bragado era el centro de atracción, digamos.
9: Claro, Bragado es el que tenía las escuelas secundarias.
10: Claro, de la zona, sí.
9: Entonces, de todas las zonas más chicas, de todas las localidades más chicas venían a estudiar allí.
10: Claro.
9: Porque había todas las escuelas secundarias de aquel momento, que eran el normal, el comercial y el nacional. El nacional era preparación para la universidad, el comercial ya se sabe, era aprender contabilidad y otras cosas, para trabajar en el comercio que despuntaba bien para entonces.
10: Perito mercantil.
9: Perito mercantil.
10: Sí, yo soy perito mercantil.
9: Yo también soy perito mercantil, señor. Mucho gusto.
10: No va bien con los números.
9: Y lo voy a poner en mi tarjeta. Héctor Larrea, perito mercantil. Y el nacional, que era para entrar, el normal, maestro, maestra. Y
10: el industrial estaba también.
9: Estaba el colegio industrial, sí, señor. Y era muy importante en mi pueblo.
10: Mi primo era técnico electrónico de haber estudiado en la... En el industrial, no sé por qué te va electricidad, pero...
9: El industrial de Bragado tenía toda una manzana.
10: Sí.
9: Enseñaban muchísimas carreras.
10: Sí, eran muchas, claro.
9: Casi todas técnicas.
10: Sí.
9: Pero salía gente preparada para ganarse la vida bien.
10: Salían torneros, electricistas.
9: Sobre todo eso, yo tuve un pariente que era tornero.
10: Sí, que era manejar un montón de máquinas, que el torno era el inicio.
9: Claro, y tuvo su propia tornería acá en Buenos Aires.
10: Ah, mire qué.
9: Hizo su seguridad económica a partir de la escuela industrial.
10: Claro.
9: Ahora no sé, si vos me preguntás, bueno, ¿qué es lo que habría que hacer para ponerse a tono con la época en cuanto a enseñanza? No lo sé, porque ha cambiado todo tanto.
10: Y hay tantos métodos ahora.
9: Y hay tantos métodos.
10: Es muy interesante.
9: Y el advenimiento de estas cosas tecnológicas, ¿no?
10: Claro, es muy interesante ver, por ejemplo, planes educativos primarios y secundarios de lugares remotos como Finlandia, Islandia, Noruega, muy ajenos a nosotros.
9: Yo no estoy dentro.
10: Y muy afectivos. No, yo por mis hijos me preocupo.
9: Ah, sí, se preocupan, claro, sí, porque, claro.
10: Y yo veo que no aprenden a veces. Si no aprenden, no porque son bobos. No aprenden porque no les transmiten.
9: A lo mejor falta cercanía, falta afecto, falta...
10: Sí. Y sin entrar en polémica, todavía le dan deberes a los chicos. Y ya está comprobado que no funciona.
9: No funciona.
10: Que el chico en la casa tiene que ser niño.
9: Bueno, ¿hizo los deberes, todos, Flores, para hoy?
10: Todos, Tito. Tengo de todos los colores. Mire, ¿le interesa Miles Davis? ¿En vivo?
9: Me está cachando. Usted me está cachando.
10: ¿Sabe con quién? ¿Sabe con quién? Con Chet Baker.
9: Con Chet Baker. ¿Pero qué onda?
10: El único concierto que hicieron juntos, o del que hay documento...
9: ¿Grupo chico o grupo grande? ¿Ese grupo con...?
10: No, el quinteto de Miles con Chet...
9: ¿Un baterista de 150 elementos en su alrededor?
10: No, el quinteto de Chet Baker, el cuarteto
9: el
10: de
9: Chet...
10: cuarteto de Chet Baker, con Miles Davis de invitado.
9: Ah, bueno.
10: Coincidieron en un lugar, en el Lighthouse... Hay bastantes discos grabados en ese lugar.
9: No se acomplejaba y se equivocaba todo, no se iba tímidamente del escenario, ¿no?
10: Dos estilos tan disímiles.
9: Es cierto. Por eso que te digo.
10: Sí, se pusieron de acuerdo y logran una textura que no tiene ni Chet por su lado, ni Miles por el de él. Se complementaron bien, ¿me explico?
9: Por
10: momentos no suenan ni a Miles Davis ni a Chet Baker, suena otra cosa.
9: Sí.
10: Porque los dos se pusieron de acuerdo en llevar... La canción que vamos a escuchar es At Last, que ya la escuchamos mil veces acá, ¿sí? Esta es una versión...
9: ¿Qué es? ¿Un estándar? ¿Un clásico? ¿Un qué es?
10: Acá empezaba a estandarizarse.
9: ¿Cuánta gente grabó At Last?
10: Claro, esto es de comienzos de los 60. Acá comenzaba a estandarizarse At Last. Uh-huh. Hasta este momento había sido un tema, un éxito de Lou Rawls, que después lo empezaron a hacer los músicos de jazz y se convirtió en un estándar, ¿sí? Uh-huh. Esta versión es bastante contemporánea al inicio de At Last por Lou Rawls, ¿sí? Uh-huh. Lo hicieron enseguida, todos dos, que le sacaban lustre a cualquier cosa, uh-huh. ¿Sí? ¿Le interesa entonces Miles Davis?
9: Es de primera esto.
10: Y Chet Baker, sí, muy lindo.
9: Metalema, maestro. Vamos.

0: Nos adherimos a esos aplausos. Lo que has traído es una maravilla.
1: Muchas gracias.
0: Es una maravilla por varias razones. Primero porque si yo lo hubiera escuchado sin saber quién era, decía, qué parecido a Miles Davis.
1: Sí, sí, claro.
0: Pero además...
1: Porque no es el tono de Miles Davis habitual. Es parecido.
0: Pero es parecido.
1: Es parecido,
0: es él. En la manera de respirar. Hay notas bajas, que es muy difícil hacer si no tenés un manejo de la respiración muy elevado, porque necesitas un manejo elevado para las cosas muy bajas.
1: Claro,
0: digo,
1: sí.
0: Se te puede cortar la respiración. Hay esas notas bajas, ¿cómo las mantiene?
1: Y si la baja del todo no se escucha.
0: Claro.
1: Tiene que estar en un límite
0: es como... muy especial. Eso es solo para grandes. Lo hacen solo los grandes músicos.
1: Me imagino, ¿sabe qué? La imagen que se me viene con esos tonos bajos, el avión que vuela bajito. ¿Yo? Que vuela bajito, es decir, un poco más bajo se estrella, un poco más alto ya no tiene gracia. Es un límite muy que pocos lo pueden hacer eso con un avión. Imagínese con una trompeta también.
0: Y al piloto le va la vida y al músico, si le falla, también le va la vida porque no lo contratan más ahí.
1: Claro, sí. Bueno, ahí tenía Chet Baker y Miles Davis.
0: Una nueva sociedad se ha formado hace un tiempo.
1: Sí.
0: Mi querido Bobby Flores.
1: Yes, Ud.
0: Teresa Adelina Sellarés.
1: Adelina Sellarés.
0: Conocida como Teresa Parodi.
1: Se llama Adelina. Mira, no se llama
0: si
1: Adelina.
0: Escucha esto, me mata a patadas.
1: No tenía por Adelina Sellarés.
0: Y Ana Prada.
1: Ana Prada, sí.
0: Una muy buena sociedad. Pero yo no la conocía a Ana Prada hasta que no hicieron su sociedad con... que es temporario, ¿no? Ellas temporariamente sociedades con distintos intérpretes. A partir del 2000, ella es prima de los chicos Drexler.
1: Ana Prada,
0: es prima de Jorge Drexler. Uh-huh. Y con él ha intervenido en coros, con Edu Lombardo, que seguramente también
1: sí,
0: lo conoce.
1: Sí, sí, la tengo ahí.
0: Daniel Drexler, en el grupo La Caldera.
1: El hermano de Jorge.
0: Claro, es hermano. Ella es prima de estos chicos Drexler, que son todos artistas, ¿no? Y ella vino grabando hasta que en 2012 comenzó un intercambio autoral con Teresita, ex Teresita, hoy Teresa Parodi.
1: Claro.
0: Cuando yo la conocí era Teresita Parodi.
1: Ah, sí, fue Teresita.
0: Sí, fue un largo tiempo la llamó, y yo la seguí llamando así por mucho tiempo. Que traería como consecuencia el espectáculo Cosido a Mano y a Medida en 2012... Y el disco ¿Y qué más? En 2013, y se presentaron juntas en el Festival de Cosquín.
1: Está bueno el nombre, Cosido a Mano y a Medida. Eran los buenos trajes, eran esos.
0: Sí, y se han asociado para actuaciones verdaderamente buenas, porque ambas son músicas y ambas saben lo que hacen.
1: Sí, sí.
0: Y componen también muy bien.
1: Compositoras las dos.
0: Sí. Han compuesto todo tipo de canciones folclóricas, canciones populares, así digo... pop,
1: sí.
0: tipo pop,
1: sí.
0: Pero siempre que te deja algo de tienen todas las canciones que componen estas dos mujeres, te dejan algo, tienen mucho contenido,
1: tiene trasfondo,
0: está hecho con seriedad. Ellas quieren, y siempre lo han hecho, aportar algo a la gente a través de lo que hacen. Y yo creo que hoy te traje una canción que a mí me gusta mucho, que se la escuché cantar en el Cosquín aquel. Creo que dije 2013, sí, 2013. Una chamarrita cantora.
1: Qué
0: pero esta no es de ambas, sino letra y música de Teresa.
1: Ah.
0: Y ella le interesó a Ana Prada para grabarla en dúo, y me pareció de una chispa bastante apreciable, ¿no? Muy linda.
1: Y la chamarrita hay que cantar una chamarrita, parece fácil, pero no.
0: Y la chamarrita es chamarrita.
1: Hay que tener onda para cantar
0: chamarrita. Sí, hay que conocer algo del asunto.
1: Claro.
0: Hay que tener conocimientos geográficos también.
1: De todo,
0: de dónde te metes y cómo son las costumbres.
1: Y los armónicos son muy cortitos y muy diferentes en la chamarrita.
0: Son muy diferentes. Muy bien, Flores.
1: Sí, sí.
0: Muy bien. Bueno, chamarrita cantora, ¿querés escucharlo?
1: Claro, vamos.
0: Teresa y Ana.

0: Teresa Irana, chamarrita cantora.
1: Qué lindo, sonó lindo, muy bien. Muy
0: claro,
1: lindo.
0: Porque hay gente que sabe lo que hace. Claro. A mí me gusta esa gente.
1: Qué lindo la gente que sabe, ¿no? Y lo sabe transmitir.
0: Dice.
1: Yo el otro día estaba mirando uno que sabe que fabricaba barriletes.
0: Interesantes.
1: Es muy interesante cuando uno lo escucha a uno que sabe por qué le ponía los tiros así, por qué le ponía seis cañas a este y no cuatro.
0: Tres tiros yo.
1: ¿Vale?
0: ¿Vos fabricaste barriletes?
1: Sí.
0: Yo fabriqué
1: barriletes. Sí, claro. Yo era un genio haciendo.
0: Y en un tiempo
1: no volaban, pero eran muy lindos.
0: Había pibes que hacían estrellas, crucitas de estrellas.
1: Esos eran como 12 cañas eran cruzadas.
0: Sí,
1: ¿no?
0: Y era una estrella, pero por lo general grande. Y ponerla en el aire.
1: Había que ponerse con flecos.
0: A veces, porque no es gracia si sopla un viento fuerte, poner el barrilete en el aire. Eso lo hacía cualquier chico, hasta yo. Sí. El tema es cuando tenés poco viento, entonces empezás a levantar un poquito y aflojar. Levantar un poquito. Sí. Y aflojar.
1: Y uno corría 7 cuadras.
0: Te lleva horas, ¿eh?
1: Sí, sí.
0: Claro, hasta que después los que sabían, lo subían y el tipo ahí coleaba, elegante.
1: Con la cola que uno le hacía.
0: Elegante el barrilete.
1: Con toallas viejas hacía una cosa.
0: La cola, sí, con cualquier trapo.
1: Cualquier trapo.
0: Cualquier tipo de trapo. ¿Qué principio? Nosotros desconocíamos los principios físicos.
1: Bueno,
0: el principio de la física lo reconocíamos.
1: Claro, claro.
0: Pero poníamos en el aire el barrilete.
1: Uno se pensaba que se elevaba por cuanto más corría uno. No, claro. No. Fíjate dónde va el viento, Gil. Sí. Corre menos.
0: A mí me gustaban los tipos que sabían ponerlo en el aire parados.
1: Sí.
0: Sin correr. De un poquito.
1: Y si uno lo acomodaba al viento, si uno lo ponía en el aire rápido.
0: Sí.
1: Sí, bueno. Bueno, Titor. Nina Simone.
0: Nina Simone.
1: Qué negra, linda, Nina Simone. Pantera negra, Nina Simone.
0: Y personal.
1: Brava.
0: Y querida.
1: Sí, sí.
0: Y con objetivos en la vida.
1: Sí. Bueno, Pantera negra, era aportante a la causa Pantera negra por los derechos de los afroamericanos.
0: Pero era grosa en la lucha, ¿eh?
1: Sí, sí, sí.
0: No era de arrear, ¿eh?
1: No, no, una piba que en un escenario se paraba y hacía la décima.
0: Sí, sí, sí.
1: Bueno.
0: Y tocaba bien el piano.
1: Y tocaba bien y cantaba. Ah, ¿cómo? A mí me gustaba más cómo cantaba que cómo tocaba el piano.
0: Sí,
1: mira.
0: Claro.
1: Porque tiene esa voz gastada, ¿no? De la voz de la mina que gritó mucho.
0: Sí. Sí. Y sí, lo que ella hacía, como ella lo hacía, era muy exigente para la garganta. La garganta es una cosa.
1: Bueno, yo conocí muchas canciones en la época de, mire lo que le voy a decir, hasta en la época de la música disco, que después con el tiempo, ya creciendo, me di cuenta que eran de ella. Yo no sabía que ella había hecho versiones originales de, por ejemplo, esta que se llama Don't Let Me Be Misunderstood.

amigos, aquí estamos, noche de viernes, madrugada de viernes, arrancamos esta jornada bien arriba, el mejor día de la semana, el más esperado, claro que sí, el que nos pone a punto de caramelo para lo que viene, días de descanso, de compartir, de disfrutar, de descansar, de hacer fiaca, de lo que tengas ganas, pero antes, un poquito de día dos. La dosis necesaria para recargar energía después de dejar atrás lo tedioso del día. En este programa menos descontracturado, divertido, lo de siempre. Este programa que nació por y para ustedes. Este programa que va de la Puna a la Antártida y de la Cordillera a las Toninas. En todo el país distribuidas nuestras radios. Nacional es federal y llega a los lugares más recónditos de la Argentina, ahí donde solo llega la radio, intentando desde aquí que ustedes se tomen la costumbre tan linda de dormir con la radio, para conciliar el sueño de una manera diferente. Ya sabes, insisto, buena música, historias, lo que aquí intentamos brindarte. Sabes también que tenés la chance de bajarte la aplicación a tu celular, Radio Nacional Argentina, ahí no solo nos podés escuchar aquí, sino en todo el mundo, como lo hacen nuestros amigos en Israel, en Estados Unidos, en España, en Italia, en Australia, en Nueva Zelanda, en México, en Brasil, y luego los países limítrofes, ¿no? Aquí, en Sudamérica, Chile, Uruguay, Paraguay, Bolivia.

Para nosotros es un verdadero placer y un orgullo poder estar conectados a través de la radio y haciendo que aquellos que tienen actividad nocturna como nosotros la puedan pasar de la mejor manera posible. Y por eso es que hemos elaborado una lista, y para todos aquellos que están ruteando, tractoreando, cosechando, sereneando, estudiando, veterineando, empanadeando, sanando, panadoreando, altamareando, recorredoreando, computadoreando, amasando, locutando, enamorando, insomniando, kilometreando, tejiendo, despertando, escuchando, apicultureando, insomniando, noctambuleando, remiciando, talabartereando, calefaccionando, taximetreando, parrilleando, empalagando, madrugando, hermoseando, plomereando, colectiveando, pisteando, mamando, seguridadeando, y podemos agregar ya en estas épocas donde la temperatura se hace un poquito más placentera, refrigerando. Refrigerando, vamos a agregarla hoy, ¿eh? Acá estamos para todos ustedes y agregando términos, lo que ustedes se les ocurra, y aquí está la lista, ¿eh? Con Jackie Carol McCarivicius, nuestra productora ejecutiva comercial, nuestra productora general, también Jorgito Falcone, como en cada noche madrugada, haciendo con nosotros la primera hora, en un rato viene Gaby Zeni. Estamos todos para hacer este bello programa, ¿eh? Pero ustedes saben que necesitamos lo que ustedes nos brindan día a día, el combustible necesario, el amor, el cariño, el afecto, ese es el combustible, es la energía que nos contagia. Pero todo esto sería imposible sin su presencia, ustedes saben. Hermosa, sensual, gran profesional, una conductora de la hostia, hombre, que además es insustituible, inimitable, irreemplazable. A ella, que en esta sección que hemos denominado Redescubriendo a Cristian Castro, hoy en un dueto especial.

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1: Señoras, señores, con ustedes, Sonia Ferrani. Déjenme terminar, estás ansioso, viejo, con el aplauso. Déjenme terminar la presentación. Esta negra hermosa. Hola, mi negra.
2: Pero como dicen que les va muy, pero muy, pero muy, pero muy buena madrunache. Bienvenidas, bienvenidos. Qué placer reencontrarnos. Feliz viernes para todo el mundo. Qué lindo, puro cuarteto
1: sí.
2: Este recibimiento.
1: Ulises Bueno junto a Cristian Castro en este dueto especial para viernes. Hola, es el tema. Así se llama y así había que presentarte. Saludándote de la manera efusiva. Porque en este día especial, arrancando ya el fin de semana, hay que exteriorizar y sacar todo de adentro. ¿Cómo estás, mi amor? ¿Todo bien?
2: Bien, bien. Saludando a todos los maestros y maestras en su día.
1: Exactamente. Sí, señores.
2: 11 de septiembre.
1: Empezando por la morocha hermosa que tengo aquí a mi izquierda. Y pasando por todos aquellos que fueron nuestros maestros y los que siguen haciendo docencia. Que tengan su día, el mejor día. Un abrazo grande. ¿Cómo estás? Llegamos de pedo, ¿eh? Casi que no quedamos, ¿no? Porque tuvimos que grabar el primer capítulo de...
2: Sí.
1: De los bueno, avances de...
2: Sí, pero bueno, es el... ¿Cómo es? El piloto, ¿no?
1: El piloto. Sí, vamos a ver si tenemos éxito. Bueno. Pueden corroborarlo a través del Facebook. Llegamos recién y subimos las fotos. Nuevas fotos de esta nueva serie de División Miami, que vamos sí. a interpretar con esta negra. Está esta negra, les digo, en esta foto está... Ah, es más, se van a percatar que detrás están Don Johnson y Philly Michael Thomas que se la quieren comer. Pero estoy al lado yo, estoy preparado para darle un saquete. No, ¿viste?
2: Un tate quieto.
1: Estate quieto, como es, un correctivo.
2: Claro.
1: Así que pueden pasar por ahí, la van a ver más hermosa que nunca, diría el gurú.
2: Está bueno porque ya tengo la placa. Ya soy oficialmente...
1: La sargento Sonia Ferrari.
2: La sargento, muy bien, me gusta. Así miren que tengo el ojo ahora sagaz,
1: sí,
2: voy a andar observando.
1: Detective, usted es sí. detective. Así que, ¿cómo fue su día?
2: Bien, tuve una linda tarde de jueves, estuve con mamá Amanda. Estuvimos
1: beso.
2: Tomando unos mates, charlando mucho, mucho. Venimos teniendo charlas muy profundas.
1: Sí, sí.
2: Con mi madre últimamente.
1: A mí me...
2: Me viene oficiando de psicóloga.
1: Está bien, hace muy bien. Yo no puedo hacerlo con mi madre porque me van a internar a mí. Es más, me llamó mi hermana hoy, y, bueno, no voy a revelar cosas que son personales, pero mi hermana tiene un trabajo muy importante, me dice, mira, me están mandando unos días, así que hacete cargo de mamá, le digo, sí, quédate tranquila, así que ya me delegaron tareas, por si le pasa algo, quédate tranquila, le digo, Mari, no pasa nada, digo, ya estoy... al pie del cañón, así que, pero solo puedo ser la psicóloga de mi vieja, lo puedo.
2: O sea que Martita no está en buenas manos, precisamente.
1: Martita, no, está en buenas manos, el que no estoy en buenas manos soy yo cuando quedo a cargo de ella. Yo sé que voy a hacer todo lo que está al alcance de mi mano y más, pero el hecho es, eso sí que es superar lo tedioso del día. Ese refrán que nosotros hemos adoptado para nuestro programa, lidiar con Martita es complicado, pero la queremos, Marta, la queremos.
2: Lidiando.
1: Sí, lidiando está muy bien. Agregamos lidiando, muy bien. Atenta, usted vio. Sí. La sagacidad de la detective Sonia Ferrari.
2: Sí, imagínate, no. Aparte, el viernes me inspira.
1: Muy bien. El viernes nos pone a todos, nos predispone de otra manera, ¿viste? Es viernes, es otra cosa. Más allá de que te llamen y te digan que tenés que pasar todo por Gede, que te rompan los huevos, no importa. Eso es lo de menos, ¿eh? Siempre tienen alguna idea genial. Siempre para joder, nunca para sumar. Pero bueno.
2: ¿Viste cómo es esto?
1: Es así. Y nosotros tenemos incontinencia verbal. Yo ya no me...
2: No, si yo
1: no tengo ningún filtro.
2: Bueno, está bien.
1: ¿No?
2: Sí,
1: hay que ser así.
2: Está genial.
1: Exteriorizar y genuino.
2: Hay que ser responsable, bueno, hay que hacerse cargo.
1: Nosotros somos responsables y nos hacemos cargo.
2: Sí, claro.
1: Un programa, estamos todos los días al pie del cañón. Nuestros oyentes están felices de lo que hacemos. Nuestro programa mide bien. Uh-huh. Así que, carajo, me van a venir a decir esta edad, ¿no? Estoy ya grande.
2: A estas alturas de nuestras vidas, imagínense.
1: Así que, ¿usted bien?
2: Bien, bien, excelente. Bueno, traje muchas cositas para contarles.
1: Tiene de todo, usted.
2: Sí, sí, vamos a estar hablando en un ratito nada más de la gran mentira de hombres de honor.
1: ¡Upa!
2: Peliculón. Pero bueno, parece que Hollywood ocultó ahí algún detallín.
1: Me gusta mencionar a Cuba Gooding Jr. junto a Robert De Niro. Nada más ni nada menos. ¡Qué película, por Dios! Bueno, pero usted en un rato... Usted es como
2: no
1: el mago spoilea, enmascarado.
2: Usted me spoilea, me usted, cuenta los trucos.
1: No, pues usted es el mago enmascarado, digo, en este caso. Usted es el mago enmascarado que va a contar cosas de una película que hasta aquí teníamos una idea y usted ya viene, voy a contar... Y dije, chao, viene el mago enmascarado. Ya tiene otro... Ya es la Woman in Black y ahora es The Magician... vamos a buscar el sinónimo en inglés. De enmascarado. Un masket. De Magician un masket. Enmascarado, ¿se acuerda que era el disco de Kiss? Siempre me acuerdo porque fue el disco que tuve de muy chico. Era en inglés, decía desenmascarado y era un masket. En este caso, de Magician un masket, usted. Tiene también este mote, además de Woman in Black.
2: Bueno.
1: Va incorporando. Usted era Sargento Sonia Ferraris.
2: Sandra García ya quedó... Sí. Sandra García, no, Sandra Santiago.
1: Me quedé pensando, digo, ¿quién vino ahora?
2: No, Sandra Santiago. Sandra Santiago. Tuvo un fallido. Me acordé de Andy García porque estuve hablando hace un rato de la película Cuando un hombre ama a una mujer. Y me quedó Andy García dando vueltas y se me mezclaron los actores.
1: Hay un tema de los años 50 que tiene ese título, Cuando un hombre ama a una mujer.
2: Sí, claro.
1: Que bueno, es hermoso, la película. ¿No? Es también el tema de la película, sí. Yo no lo recordaba eso. Pero era también que yo alguna vez dije, me parecía que tenía que ver con alguna publicidad también, pero ¿se acuerda de la de Philip Morris? Ahora se puede nombrar porque no existe más, creo. Pero bueno, nada, acá estamos para hacer este programa sanamente y entre amigos, de a dos y muchos más que dos.
2: Bueno, en un ratito vamos a hablar de la fiesta nacional del Salame Quintero, que se viene... ¿Cómo me gustaría darme una vuelta por Mercedes este fin de semana?
1: Qué rico.
2: Arranca hoy, hasta el próximo domingo. Con productores, gastronomía, patios temáticos, músicos. Van a estar los Palmeras y Antonio Ríos.
1: Encima.
2: No sé si vengo el lunes, chicos.
1: No, el jefe, pero ¿cómo?
2: Porque, bueno, obviamente que el cierre va a ser el próximo domingo.
1: Qué bueno.
2: Así que.
1: Sobre todo mucho salamín.
2: Ay, sí,
1: cortado finito, así. Con algún pancito de campo que cuando lo muerdan se. Viste, bien crocante, ¿no? Ese pan gomoso.
2: Bueno,
1: crocantón.
2: A propósito de eso, sí. En realidad lo que tengo es un cronograma, si se quiere, ajá, ¿no? Hay una hojita de ruta sobre las fiestas bonaerenses este, sí, fin de semana en muchos lugares, ¿no? Solamente en Mercedes, en Pinamar, en General Rodríguez, en Chivilcoy, en Navarro, en Varadero. Se van a llevar a cabo, qué sé yo, la fiesta de la empanada, la fiesta nacional de la pescadilla, también la fiesta, bueno, la fiesta del Salame Quintero, decíamos, sí, en Warnes también, en Bragado,
1: sí,
2: se va a llevar a cabo un fogón, una peña y un desfile de criollo en la fiesta del pueblo. Y en Moquegua, en Chivilcoy,
1: sí,
2: la fiesta del asado criollo. O sea que tenemos ahí un abanico importante. En Guaminí, la fiesta del chorizo seco, por ejemplo.
1: Por favor.
2: Todo y en Navarro, muy rico, la fiesta del buñuelo.
1: Y tía Carmencita decía, todo muy rico todo. Lo
2: sí,
1: reiteraba.
2: ¿Cómo que no? Imagínate.
1: Qué rico todo.
2: Así que en un ratito vamos a hacer toda, vamos a contar la grilla, ¿no? Para nuestros amigos. Podemos hacer una recorrida por la provincia de Buenos Aires.
1: Tendríamos que ser como Flash.
2: Claro,
1: este caso,
2: sí,
1: ¿no?
2: Eso sí, es verdad.
1: Y de punta a punta.
2: Sí.
1: Y comer de todo un poco.
2: Pero bueno.
1: Porque aparte Flash, ¿se acuerda que tenía que alimentarse bien? Porque si no, no podía lograr la velocidad.
2: Claro.
1: Porque había mucho desgaste de energía. Entonces comía mucho y salía. Entonces nosotros aprovechamos y morfamos asado ahí en la fiesta del asado de tira, criollo, te dijo. Y después vamos para el lado del salamín y pegamos para la pescadilla y vamos morfando.
2: Oh, terminamos con el buñuelo.
1: Qué rico, buñuelo. Qué rico. Todo eso.
2: O si no, en Ascuénaga, ¿no? En la fiesta de la galleta de campo.
1: También.
2: En el partido de San Andrés de Giles.
1: San Andrés de Giles. Muy bien. Usted me lleva.
2: No, si hoy vine con los puños cargados de información.
1: Arrancamos para donde diga, y ahí vemos, después vemos. En el mapa, lo que nos queda más cerca, arrancamos.
2: Lo bueno es que tenemos tantos amigos camioneros que nos pueden dar una mano, ¿no? Podemos hacer dedo, nos pueden ir llevando.
1: En algunos podemos ir durmiendo en la siesta, en la cabina. No, en la caja, digamos.
2: En la cabina. Vos viste que en las cabinas, aparte de atrás.
1: Yo no quiero que esté mirando...
2: Pero el camionero va manejando y va mirando,
1: sí,
2: para,
1: bueno,
2: adelante,
1: pero
2: nosotros
1: no,
2: vamos atrás.
1: No tiene división, vio que tiene una cortinita, ¿no?
2: Ok, bueno.
1: 24 minutos han pasado de la medianoche, arrancamos así re locos porque es viernes, nada más ni nada menos, y es un día festivo para muchos, sobre todo los que hacen docencia. Y con buena música, como siempre, bien ochentosa, ochentera, ponele el mote que quieras. Y con una historia de amor bárbara.
2: Ay,
1: y
2: me digas.
1: Sí, todo lo que solemos brindar en este programa. Y atención con los saludos, que los lee como siempre de una manera distinta y les responde. Y además, pasen por el Facebook para vernos en otro luquete de esos que nos invita a soñar, con que de verdad somos actores internacionales.
2: 11-3-870-74-85. Ese es el WhatsApp nacional. Ya van llegando los primeros mensajes, los tempraneros, en este viernes 11 de septiembre de 2026, que estamos empezando a transitar juntos, juntas, de a dos, de a muchos, de a montones.
1: Sí, mi amor, y con música.
2: Con música de los años 80. Mira, nos vamos al año 1986.
1: ¿Sí?
2: Y si lo voy a decir en castellano.
1: A ver.
2: Llega la agrupación Cutie Crow.
1: Sí.
2: Acabo de morir en tus brazos, bueno, esta noche.
1: Lo que quieras.

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1: 0:35 en esta madrugada. Y hago primera simplemente para leerles algunos de los mensajes hermosos que nos llegan a través del Facebook de Día 2. Fabián Codevi, Sonia Ferraris, Radio Nacional AM870. Ana Rebo dice, qué facherito los dos.
2: Ay, qué lindo. Un beso grande.
1: Ana Leticia Lombardo dice, excelente. Qué pinta, chicos. Hermoso los dos. Los escuchamos todas las noches. Víctor Agüero dice, fachas. Juan Raúl Torres, genios, qué lindo escuchar a José Feliciano, muy lindos recuerdos, en clara alusión a la matiné nocturna que elaboramos junto a Sonia y en ese programa que también conduce esta negra hermosa que es Discoteca Nacional. ¿En especial fue de Feliciano ayer?
2: Ayer fue compartido Nelly Omar y José Feliciano porque se cumplían aniversarios de los nacimientos de ambos.
1: La Gardel con Pollé. O
2: sea, a ella no le gustaba que le dijeran.
1: No. Creo que alguna vez lo contó, sí.
2: Sí, y hay una cantora que la rebautizó la Gardela de Guamini. Eso sí le gustaba.
1: Bien. Y yo tengo ese dolor en el alma, siempre te lo cuento, Sonia, y como el público se renueva, de haber compartido la mesa de esta radio con ella, muy hincha de Racing. Y digo, Nelly, ¿fue a la cancha alguna vez? Y ya te hablaba, estaba cerca de los 100 años ya.
2: Tenía 102 cuando falleció.
1: Por eso, y fue un par de años antes. Y digo, Nelly, ¿nunca fue a la cancha de Racing? No, nene, no fui nunca. Digo, Nelly, la tengo que llevar cuando quiera, nene. ¿Me pasás a buscar? Sí, le digo, Nelly, ¿cómo no la voy a pasar a buscar? Y todavía tengo ese dolor, porque encima me dijo, te voy a confesar algo, nene. De joven estaba enamorada de las piernas de Roberto Perfumo. Y Roberto era parte de esta radio en ese momento todavía. Hermosa, ni hablar de cómo lo que fue como artista, ¿no? Una cosa impresionante. Marta Alicia dice, qué lindo, buenas noches, los escucho siempre desde Jujuy. Algunos de los mensajes que llegan a una de las fotos. A la otra, que hemos subido hace un ratito nada más, recién llegados desde Miami, después de hacer el piloto y los avances de esta serie, les paso a leer algunos también. José Luis Ambrosio, ya estoy a la escucha, bellos. Osmar Airala, bellos. Guillermina Mancilla, bendiciones. Soy de Malargüe. Por acá, Amanda Rojas, que nos da la bienvenida. Recién llegado, dice, hola, bienvenidos. Como sabía que llegaba desde... así que le mandé un beso, le puse te quiero, y ¿sabe qué me contestó inmediatamente?
2: Dígame.
1: Yo también a vos.
2: Oh.
1: Le puso Amanda Rojas, y le prometí que le iba a llevar a la boutique.
2: Bueno, que no te pase como Nelly.
1: Claro, por favor, no diga cosas que...
2: No, digo, cumplí con tu palabra,
1: tengo
2: por
1: que
2: favor.
1: Llevarla. ¿A cuál la llevamos? Después usted me dice allá en La Plata dónde era. Y Luis Gómez me dice, qué lindos con toda la facha, acá escuchándolos desde Chubut, abrazo. ¿Qué? Escuche esto, sí. ¿Qué le dije yo que usted parecía en la foto? ¿A quién se parecía? Le dije hace un ratito, si me prestó atención.
2: A Gabriela Sabatini.
1: Muy bien, mire. Sí. Nelly Chaparro dice, Fabi, parecés Montaner. Y Sonia, Gabriela Sabatini.
2: ¿Qué halago?
1: Sí, me puso así. Así que un beso. Ah, y perdón, casi nos comemos el de Miriam Ruiz. Dice, buenas noches, quiero saludar a mi marido, Sebastián Muñoz, que es fiel oyente. Él trabaja de noche en limpieza de un supermercado. Y muy pronto es su cumpleaños, el 22 de septiembre. Muchísimas gracias, Miriam, hacernos acordar.
2: Sí.
1: En la fecha que le cantamos las mañanitas.
2: Muy bien, yo quiero contar una interna, porque usted dijo que a mi mamá le iba a llevar a la boutique, y por ahí nuestros amigos conscientes van a decir, ¿por qué la va a llevar a la boutique? ¿De dónde salió esto? Mami, por favor, no me retes por lo que voy a contar.
1: viene con la chancleta,
2: Resulta que mi mamá sigue un grupo de WhatsApp, es parte de un grupo de WhatsApp de una señora que vende ropa. ¿No? Sí. Y publica, ¿viste? Y sube las fotos y todo. Entonces ella, cada tanto, cuando hay alguna prenda que le gusta, me la señala. Entonces, bueno, yo le gestiono con Paula, ¿no? La dama en cuestión. El tema es que yo estuve con mi mamá ayer a la tarde y cuando llegué a mi casa me llega un mensaje, ¿no? Reenviado, un mensaje de Paula, de una publicación. Y en breve activamos Showroom. Me dice, ¿qué es eso? Es de Paula. Entonces yo le digo, bueno, es exponer las prendas en una casa como si fuera un negocio para que uno vaya a verlas y compre. Me dice, no te rías de mí. Entonces le digo, no, yo no me río de vos, me río con vos.
1: Claro.
2: Dice, pero ¿por qué no lo ponen en castellano? Yo recuerdo, por ejemplo, aquí antes se llamaban boutiques, tiendas.
1: ¿Cómo le decía? ¿Cómo le decía? ¿Cómo le decía?

0: El pelado Eleno en esta madrugada de viernes. El tema todavía logra erizarme los pelos del brazo.
1: Es una belleza.
0: Porque tiene que ver con eso que hablamos siempre, ¿no? De esa infancia tan feliz, de otro tipo de música. Muchos dirán de esa simpleza, de esa música, pero había algo que era la que nos atraía. Y este era un, fue un hit de aquellos años, ¿eh? Del pelado Eleno. Pelado por elección, ¿no? Porque no se utilizaba en aquella época. Y él, sin embargo, se rapó un poquito emulando a Yul Brynner, que había tenido tanto éxito rapándose. Y el pelado le metió ahí con la maquinita. Y ahí apareció con la chica de la boutique, dedicado a la hermosa Amanda Rojas. Pronto iremos de paseo por la boutique, Amanda.
1: Dice por acá, me encanta ese tema, muchísimas gracias.

0: El agradecimiento a Jorgito Falcone, que estaba atento también al pedido en esta madrugada para agasajar a Amanda Rojas, que le podíamos tranquilamente cambiar el nombre a este team y poner la chica del showroom.
1: Bueno, es como ayornarlo un poquito, ¿no? Los tiempos que corren.
0: Exactamente. Y al pelado le ponemos melena.
1: Claro.
0: Ahí está. ¿Cómo sigue la cosa?
1: Bueno, vamos a agradecer algunos mensajes que van llegando, porque después se me acumulan, sí, y son las 4 de la mañana, sí, y sigo respondiendo yo. Bueno. Y me dicen, pero me despertaste. Bueno, ¿qué querés? A veces se me hace un poquito tarde.
0: Somos así. Es lo que haya.
1: Ahí lo tenemos a Renato de Bahía Blanca. Hola, Sonia. Fabi, les deseo un muy lindo fin de semana. Abrazo para los dos.
0: Gracias, Fede. No, ¿cómo? No, Rubén.
1: Renato. Hola, buenas noches, parejita de a dos, Fabián y Sonia. Una vez más para pasarlo con ustedes, con buena música y con historias. Sonia, ¿te acordás que una de mis hijas es concejala? Hoy le aceptaron la propuesta de cambiarle el nombre a la Costanera en Santa Fe. Le pusieron Costanera Lionel Messi.
0: Muy bien.
1: Muy bien. Excelente la propuesta de la hija de Ana María de Santa Fe. Bueno.
0: Oriundo de la provincia de Santa Fe, porque muchos hablan de Rosario. Rosario pertenece a la provincia, exacto, de Santa Fe. Y está muy bien que así sea.
1: Bueno, felicitaciones. Qué bueno. Hola, Sonia, Fabián, que tengan una maravillosa noche y un fin de semana estupendo. Hoy estoy muy activo en Sao Paulo. Hubo algunas inundaciones. Besos, Sonia, un abrazo a Fabián. Gracias por otra semana juntos. Atair Suárez.
0: Gracias, Atair, y que sea leve, ¿no? Lo que estén
1: padeciendo. Registraron lluvias muy, muy, muchos, muy intensas en Sao Paulo en las últimas horas. Estuve viendo imágenes. Un abrazo fuerte, Atair, nos alegra que estés bien. Llegó el viernes, Sonia, Fabián, excelente el programa de A2, la Discoteca Nacional también. Soy Héctor Osvaldo Vargas, que le pega derecho allí en el barrio Tres Cerritos.
0: Sí.
1: Hace la matiné continuada.
0: Claro.
1: Un abrazo fuerte, Héctor. Gracias por acompañarnos. Hola, buena madrunoche, Sonia, Fabián. Algo de música de los Abuelos de la Nada, Costumbres Argentinas. Bueno, mira, Nahuel, si te quedás en sintonía, hoy vamos a abrir la Discoteca Nacional con Costumbres Argentinas, ¿sí? De los Abuelos de la Nada, ese va a ser el primer tema.
0: Ya les decimos a todos que el lunes, la madrugada del lunes, les prometemos un especial de los 80.
1: Nacionales.
0: Me
1: encanta.
0: Arrancamos con eso, ¿eh?
1: Supongo que no va a faltar Miguel Mateo.
0: No va a faltar Miguel Mateo, no va a faltar Miguel Abuelo, no va a faltar Zabaleta recientemente fallecido, no va a faltar Hit, no va a faltar Serú Girán.
1: Me encanta.
0: Vamos a meterle Soda Stereo, Sumo, un poquito de todo.
1: ¿Fabi Cantilo?
0: También podría ser, si a usted le gusta, cómo no. Usted es la que conduce este programa, así que...
1: Nahuel de Carmen de Patagones, un abrazo bien fuerte para vos. Hola, muy buena madrunoche, queridos de A2 y la Gran Discoteca Nacional. Sonia, Fabián, feliz viernes, buen fin de semana. Hoy es mi cumple.
0: Muy bien.
1: Osmar,
0: muy
1: nuestro,
0: bien.
1: Nuestro amigo Yoruba de Fray Bento.
0: Querrá las mañanitas, Osmar, querido Gaby Zeni. Usted me dé el ok, ¿eh?
2: ¿Sí? Estas son las mañanitas que cantaba el rey David. Hoy por ser tu cumpleaños... te las cantamos a ti. Despierta, Osmar, despierta, despierta, ya amaneció, que los pajaritos cantan, la luna ya se escondió.
1: ¡Feliz cumpleaños, Osmar!
0: Un beso grande, querido amigo.
1: Muy buena madrunoche, mis amigos de Nacional. Como siempre, los espero para escuchar la historia de Fabián, que le tira flores a Sonia. Hermoso dúo. Y no sabes cómo viene con las fresias, últimamente. Ay, cómo me gustan las fresias, me encantan. Tere, de Capilla del Señor, provincia de Buenos Aires. Saludá a mi primo, Sonia José, que te escucha en el trabajo. Bueno, saludado el primo José.
0: Un beso, José.
1: Qué lindo, un abrazo fuerte para vos y feliz día del maestro a Sonia. Bueno, un abrazo grande, gracias, Tere. Beso para vos. Hola, chicos, buena madrunoche. Hoy quiero saludar a todos los maestros, esas personas que antes educaban solo a nuestros hijos. Hoy deben educar a padres e hijos en muchos casos y rezo por ellos. Otro tema, 25 años, qué increíble cómo pasa el tiempo. Del atentado a las Torres Gemelas.
0: ¿Verdad?
1: Y vieron la cantidad de muertos como consecuencia del asbesto y todas las partículas que aspiraron, realmente muy triste. Nelly, de San Benito, buen fin de semana y a disfrutarlo en familia.
0: Es verdad, y les reitero, si quieren otra vez interiorizarse, porque siempre aparecen situaciones inéditas, el nuevo documental en Netflix, justamente de las Torres Gemelas, 25 años. Se los recomiendo, lo vi el fin de semana pasado y es para no perdérselo.
1: Luisito Salas, del Paraje Esperanza, provincia de Santa Cruz. Hola Sonia, Fabián, muy buena madrunoche, a pasarla lindo, como todas las noches, junto a DEA2. Gracias, fenómenos, buen finde. Muchísimas gracias, Luis. Beso para vos.
0: Un abrazo.
1: Tito, de San José de la Dormida, también se suma por aquí. Buenos días a todos los integrantes del personal de Radio Nacional Buenos Aires, de Argentina y público oyente.
0: Muy bien.
1: Vamos, Tito, no se olvidó de nadie.
0: Nadie.
1: Me voy a La Plata. Hola, hola, hola, desde La Plata presente para disfrutar de vuestro programa DEA2 y desearles muy feliz fin de semana. Emma.
0: La tripera.
1: Beso para Emma también. Ariel de Zárate se va sumando en esta madrunoche. ¡Qué hermosos son los dos! ¡Los adoro! Me quedo hasta las seis. Bueno, Ariel que nos envía una captura, ¿no? Uh-huh. De las fotos.
0: De lo que hemos publicado.
1: No, está muy buena, me encanta. Buena madrunoche. Hoy me tocó escucharlos más temprano. Alejandro de Malargüe, provincia de Mendoza, uh-huh. Allí presente. Beatriz de Paraná. Leo de Córdoba también. Buena madrunoche de jueves a viernes. Aquí disfrutando del espectáculo natural que es la llegada de una fuerte tormenta eléctrica con mucha agua también.
0: Mira.
1: Hay un alerta amarillo para Córdoba por tormentas fuertes. En un rato, por supuesto, vamos a estar haciendo mención al respecto. Buena madrunoche, Sonia, Fabián. Les deseo un buen fin de semana. Germán de San Luis del Palmar, República de Corrientes.
0: República de Corrientes.
1: Abrazo fuerte para vos. Por aquí lo tenemos a Tony de Neuquén, a Mabel de Santa Fe. Oli, oli, feliz viernes. Hoy estoy pila a escuchar de a dos, de a muchos. Agrego algo más.
0: A ver.
1: Para los que están... Está buena esta. Timbeando.
0: Hay muchos a esta hora timbeando.
1: Cómo
0: bien.
1: Me gusta, cómo me gustan los juegos de mesa, jugar a las cartas, el buraco.
0: Al póker.
1: Ya te juega la canasta, el truco, al rumi, chinchón.
0: Nosotros habitualmente cuando nos quedamos con mis primos jugamos y se me fue la cabeza esa cosa por pensar.
1: Lo jugaban seguido.
0: A la briscolata. Es un juego brisca, ¿viste? Exactamente, la briscola, por eso Gaby me habla por cuerda, la briscola, briscolata o la brisca, jugábamos habitualmente todos, para aquel que no conoce, una especie de truco italiano, por decirlo de alguna manera, ¿no?
1: Por aquí también se va sumando Juan Manuel de San Miguel de Tucumán. Muy buenos días, amigos de Madrunoches. Que sea un buen viernes para nosotros con las bendiciones de nuestro Señor Jesús. A disfrutar del inicio de la buena música y los recuerdos. Uh-huh. A esperar hasta el próximo lunes. Juan Manuel, un beso grandote. Pasa rápido el fin de semana. Buena Madrunoche, Sonia Fabián, escuchando el programa. Los extrañé anoche porque no pude escucharlos. Me tocó cuidar a mi papá. Feliz día a todos los maestros, en especial para mis hijas y para Sonia. Que pasen un hermoso día, lindo viernes, lindo fin de semana. Besitos y abrazo. Alejandra de San José de Hachal.
0: Ale, un beso grande. Gracias por estar siempre. ¿Eh?
1: Gracias por los mimos y por los saludos, Ale. Saludos, amigos de A2. Gracias por la compañía de siempre. Les dejo un chiste relacionado a la charla del comienzo.
0: Sí.
1: Nos dice Mario de San Luis.
0: Sí.
1: Te lo muestra un gatito panzón, ¿no? ¿Cuál panza? Es una acumulación de conocimientos gastronómicos.
0: Muy bueno, muy bueno, muy bueno.
1: Acumulación de conocimientos gastronómicos.
0: Excelente.
1: Me encantó.
0: Excelente.
1: Hola, Fabi, Sonia, los mejores de la noche radial argentina. Aquí presente, reina hermosa. Ay, hoy los mismos vinieron para mí. De parte. Ayer me puse celosa yo, de palo. Pero
0: pasó?
1: Todos los mismos para vos.
0: No,
1: de parte
0: qué?
1: De Violeta de Santa.
0: Ah, no la dejes ir, no la dejes ir.
1: Es la primera vez que escucho a Cristian Castro cantar cuarteto.
0: ¿Vio?
1: Si no lo decías vos, no me daba cuenta que era Cristian. Uh-huh. Pensé que era un cordobés posta. Canta re bien.
0: Sí, claro que todo lo que canta lo canta bien.
1: Eso es lo que tiene. Sí, es un artista de los eclécticos, sí. ¿No? Que le llaman.
0: Exactamente.
1: Así que, Viole, gracias. Beso, beso, beso, beso, beso para vos también. Buena madrunoche, acá tormenta eléctrica, defensa civil y sereno, guardia activo. Abrazo, Gerardo de Salsipuedes, uh-huh. Justamente allí en la provincia de Córdoba. Buena madrunoche, Sonia, Fabián, acá arrancando la noche con la mejor compañía. Ustedes, gracias por tanta buena onda, un abrazo grande. Luis, desde el yacimiento Cerro Dragón, haciendo uh-huh. patria allí en Comodoro Rivadavia, en nuestra Patagonia.
0: Exactamente.
1: Abrazo, Luisito, para vos y para todos los compañeros. Bueno, nos vamos a la parrilla de Catalino Fulkin, en Crespo, provincia de Entre Ríos. Allí nos envía una imagen de una mesa. Bueno, ¿cuántos comensales?
0: Bien.
1: Pues están tranqui, arrancaron con la gaseosa, un vinito.
0: Hay un vinito ahí, ojo.
1: Sí, sí, sí.
0: Lo querían esconder atrás de la coca, ¿eh?
1: Buena madre, noche, Sonia Fabián, siempre con la variedad y selecta clientela, escuchándolos con amigos. Un abrazo fuerte para todos los comensales allí en la parrilla de...
0: Hola, hola. Te prometí.
1: Buena madrunoche. Ya descargué en el Central, ¿no? Ajá, en el Mercado Central. Ahora a cargar en Salto.

0: Bueno, pide bota sucia, pero bueno, bueno podemos poner cualquiera.
1: Podría ser. ¿No? A mí me gusta mucho, mucho la 66 cantada por Papo, por ejemplo.
0: A mí me gusta Quizás Mañana.
1: A ese también, eso podría ser, ¿eh? Vamos a ponerlo así. Quizás bueno, Mañana.
0: Quizás Mañana. Bueno. Mi barca. Bueno. Hola, genios hermosos, viviendo el tiempo del milagro en mi Salta la Linda. Saludos a todos los madrunocheros. Víctor de Salta. Rubén de Bahía Blanca también está por allí. Muy buena madrunoche los dos. Primeras figuras de la gran nación. Che, no nos la van a hacer creer.
1: Y bueno, ya lo tenemos incorporado.
0: Qué facha, Sonia, Fabián. Un abrazo bien fuerte, espectacular, ese Rubén de Bahía Blanca. Muchas gracias. Beso un abrazo para vos. Rubén. Por aquí lo tenemos a Norberto, nuestro amigo en Israel, arrancando sí, su día. Sí, 6:55, cerquita de las 7 de la mañana por allá.
1: Ya no deja rincón sin su presencia. Está en la radio, está en el mensaje, está en el Facebook.
0: En todos lados. Buen día, amigos de la radio. Fabián y Sonia, mi DJ preferida. Recién despierto y los vengo a escuchar. Acá se viene un fin de semana largo porque se termina el año según el calendario judío. Claro. Espero que el que llega sea mejor que el que se va. Gracias. Dice, para emparejar con lo del pelado, pon el extraño de pelo largo.
1: Podría ser también.
0: Muy bien, Norberto.
1: Muy bien, está atento, ¿eh?
0: Hola, hola, muy buena madrunoche, mis queridos Sonia y Fabián. Feliz y bendecido fin de semana. Feliz Día del Maestro a todos los docentes del país, en especial a ti, Sonia. Gracias. Betty, del puesto Las Taguas, allí en Malargüe, provincia de Mendoza. Qué atentos que están nuestros amigos, ¿eh? Me encanta eso.
1: Sí, están atentos. Algunos estiran, otros bostezan. A esta hora están como remolones.
0: Hola, hermosos. Qué lindos están, los amo. Yo en mi casa ya salí del sanatorio a las 20 y mi felicidad más grande y mi sanación son ustedes. A Fabi lo escucho en el fútbol. Besazos a los dos. Feliz de escucharlos. Elenita Belloso de Viedma, nosotros felices de saber que ya estás en tu casa y que estás allí prendida a de a dos.
1: Sí, casi la una de la madrugada, viejo. 056 y sigue, sí, 057 en este momento y siguen escribiendo nuestros oyentes.
0: Buenas madrunoches, Sonia, Fabián, equipo de DEA 2, que tengan un fabuloso fin de semana, gracias por estar. Muy buena la música, feliz viernes desde Jujuy con mucho cariño y amor, Titi.
1: Titi, Normita, un beso.
0: Bueno, acá está Osmar, nuestro yorú amigo, agradeciendo las mañanitas.
1: Muy bien.
0: Feliz día, maestra, en regalar alegría y de locución. Bueno, muchas gracias a Pablo de San Rafael. Qué temones disfrutaron nuestros viejos y nos hicieron escuchar de niños. Que vuelvan los ochentas, que vuelvan las disqueras, la radio, el amor, el dedicar canciones. Anda a dedicar un tema de 2026. Ay, no sé, pero coincido, Pablo, con sí, vos, sí, perdón. Totalmente, no debería decir eso.
1: Totalmente, sí, juéguesela. Juéguesela.
0: ¿Me la juego?
1: Sí. Coincidimos plenamente.
0: Soy una persona responsable.
1: Sí, total.
0: Tiene razón.
1: Sí, tiene razón.
0: José López, nuestro amigo camionero, está por allí también prendido a DEA 2. Lo tenemos al compa Eduardo, el veterinario. Uh-huh. Buenas noches. Muchas gracias por la compañía. Según sentí recién, o sea, Sonia es Ferrari roja. Ah, lo sospeché. ¡Apa! Mira qué atento que estuvo Eduardo. Sí, soy Ferraris rojas.
1: Muy bien.
0: Claro.
1: Un detalle que a mí que soy loco por Ferrari se me había pasado. Ah, había pasado. No,
0: alguien hace muy poquito tiempo me dijo. O sea que vales un montón, porque si la Ferrari es el auto más caro del mundo, la roja es la versión original y vos sos muchas Ferraris rojas.
1: Claro.
0: Es lindo.
1: Porque son muchas Ferraris rojas. No es una Ferrari roja.
0: No, fue un mimo al alma. O sea que. Mirá lo que reparó Eduardo. ¿Viste?
1: A propósito, eso te voy a contar, encontraron una F40 guardada, inmaculada, tapada en un depósito. Una cosa increíble que solo puedes pasar en algún lugar del mundo hablando de Ferraris rojas.
0: Mirá vos.
1: Después te cuento.
0: Claro. Papá, mamá, respectivamente, ¿no? Exacto. Bueno, faltan segundos para llegar a la una.
1: Exacto. Se viene el momento de Darío Burstein en el aire de Nacional. Se vienen las noticias.

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1: En la República Argentina, la una de la mañana. La Cancillería coordinará las políticas sobre Malvinas. El gobierno decidió crear un sistema para articular las acciones de los organismos estatales que puedan afectar la política exterior y el reclamo de soberanía. El canciller, Pablo Quirno, y el ministro de Defensa, Carlos Presti, viajarán hoy viernes a Tierra del Fuego para recorrer el predio donde funcionará la base naval integrada. Presti explicó que las obras de la base empiezan de inmediato.
2: Esta es la primera vez que se asigna por DNU presupuesto para la base naval y el mandato que tengo del presidente es impulsar cuanto antes ya la construcción de esta base naval integrada. Vamos a empezar con el tema de obradores, edificios de servicios generales, más el muelle. Y aseguramos también ya en el presupuesto 2027 los recursos necesarios para continuar con las obras. Esto es parte de un sistema en el cual la Argentina va a tener con la base naval integrada presencia concreta y efectiva en el Atlántico Sur y va a poder proyectar su poderío naval, su ingreso a la Antártida.
1: La inflación de agosto fue del 1,7%, fue la más baja en 14 meses y acumula un 21,3% en 2026. Según el INDEC, los rubros que se ubicaron por encima del 2,3% fueron comunicación, salud, educación y gasto de la vivienda, y lo que menos subió fue indumentaria. En tanto, la canasta básica alimentaria quedó en 727 mil pesos y la línea de pobreza para una familia tipo, sin considerar alquiler, se ubicó en 1.605.000 pesos. Día Mundial para la Prevención del Suicidio. Se recordó en el país en la fecha bajo el lema Cambiar la narrativa y colaborar en una problemática tabú que precisa comprensión y apoyo mutuo. En Argentina hay 8 suicidios por cada 100.000 habitantes, según los últimos registros. Los teléfonos del Centro de Asistencia al Suicida son 135 o 011-5275-1135 desde todo el país. En Jujuy, donde nos escuchás por AM790, la temperatura 14 grados. Aquí en Buenos Aires se espera un día nublado con lloviznas hacia la noche. Ahora tenemos 15 grados de temperatura, 73 el porcentaje de humedad. El cielo está algo nublado.
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Cada flor guarda su propio misterio, respondió con esa sonrisa que la caracteriza. Así como cada persona. Fabián inclinó la cabeza como si analizara sus palabras. Y se lanzó. ¿Entonces me permitirías conocer a alguno de los tuyos? La que quedó flotando fue esa pregunta, en el aire como el eco de un viento suave entre las ramas. Desde ese momento algo cambió, como un chasquido. Los paseos por los senderos se hicieron más largos. Las conversaciones más profundas hablaron de su infancia, de sus miedos, de las pequeñas cosas que los hacían felices. El jardín se convirtió en un subrefugio, en el escenario de un amor que crecía con la misma delicadeza con las que florecen los capullos más frágiles. Los primeros indicios llegaron de forma sutil. Una mirada sostenida demasiado tiempo. Una risa compartida junto al estanque. Un roce involuntario de manos al inclinarse sobre la misma planta. Hasta que una tarde ocurrió lo inevitable. El sol se filtraba entre los cerezos en flor, dejando caer pétalos rosados como un manto de nieve dulce. Fabián la llevó a ese rincón donde los árboles formaban un túnel natural. Tomó sus manos con suma ternura, algo que la hizo contener el aliento. Sonia, susurró, de la misma manera que cuidas de cada semilla, he descubierto que quiero cuidar de algo infinitamente más valioso. Nuestra historia juntos. Sonia sintió que el aire se volvía más liviano, que el mundo se reducía en ese instante. Haré florecer nuestro amor en cada estación, en cada amanecer, al igual que en este jardín. ¿Te parece? Susurró ella, apoyando su frente contra la de él. Y entonces se besaron. El jardín se convirtió en testigo y los cerezos con su delicado vaivén parecieron asentir. Los años pasaron y así como las estaciones moldeaban la naturaleza, también transformaron su amor. Había mañanas de verano donde la risa de ambos se mezclaba con el canto de los pájaros. Tardes de otoño donde compartían silencios junto a las fuentes. Noches de invierno donde se refugiaban bajo los invernaderos observando la vida que dormía bajo el cristal empañado. No todo fue fácil, ¿eh? No, no. Hubo tormentas que amenazaron con arrancar sus raíces. Inviernos donde el frío de la rutina intentó marchitar lo que habían construido. Pero cada desafío los hizo más fuertes, porque ambos entendieron que el amor no es solo admirar la belleza de la flor, sino también cuidar de sus raíces, incluso cuando no se ven. El jardín floreció con ellos. Sus manos dejaron huellas en cada planta, en cada sendero, en cada árbol que plantaron juntos, en cada rosa que Fabián cultivó con el mismo cuidado con el que cuidaba de esta relación. En su aniversario, Fabián la llevó a la colina más alta que bordeaba el jardín, donde se podía ver cada rincón de aquel paraíso que habían construido juntos. Y ahí, bajo un cielo que se teñía de tonos ámbar, le entregó una semilla pequeña. Nuestro amor es como esta semilla, dijo con voz pausada. Al principio fue pequeño, frágil, pero con el tiempo ha echado raíces profundas y sé que crecerá fuerte, alto, hasta convertirse en un árbol que dará sombra, fruto, refugio, belleza. Sonia tomó la semilla entre sus dedos, sintiendo su significado mucho más allá de lo literal. Y como en toda cosecha, recolectaron alegrías, desafíos, risas y alguna tristeza. Pero cada uno de esos momentos cultivados con amor los hizo más fuertes. Se abrazaron en silencio.

precio, con la certeza de que su historia no era solo la suya. Era parte del jardín, parte de cada pétalo que abría el sol, parte del aroma que flotaba en cada atardecer. Los años siguieron, el jardín se convirtió en un refugio para todos los corazones que, como el suyo, buscaban un lugar donde florecer. Con el tiempo, la gente comenzó a llamarlo el jardín de los enamorados. Parejas de todas partes llegaban ahí para prometerse amor eterno, para casarse bajo los sauces, para dejar sus propios recuerdos entre los senderos de flores. Y cuando Sonia y Fabián, ya ancianos, caminaban de la mano por el mismo camino, vieron cómo se enamoraban y cómo se sentaban en su banco favorito todos aquellos que pasaban por ahí. Y ellos observaban con amor y en silencio. Veían a nuevos amantes compartiendo secretos bajo las magnolias, correr entre los rosales. El mundo cambiaba, las situaciones pasaban, pero el amor que ellos cultivaron seguía ahí. Cuidamos bien nuestro jardín, ¿no?, susurró Sonia apoyando la cabeza en el hombro de Fabián. Él la besó y apretó su mano arrugada entre la suya. Y seguirá floreciendo, dijo, incluso cuando nosotros ya no estemos. Sonrieron, porque sabían que el amor, cuando es verdadero, nunca deja de crecer. Porque el amor verdadero, como la naturaleza, no se extingue, se transforma. Jardines del corazón creciendo en amor.

0: la música de la mano de Starship en día 2. We will decide.
1: 1:20. Está bien, era la hora que había que marcar, porque estamos en punto siempre, Zeni.
0: Para destacar que estamos en vivo.
1: Exactamente. Algunos de los mensajes que van llegando, ¿no? Griselda Esther Muñoz dice, ¡Madonna Santa, cuánta facha, preciosos! Okay. A los dos, sí, sí. Mario Echeverry dice, ¿en esa comisaría toman mate?
0: Obvio.
1: Saludos de Salvi. Qué lindos con toda la facha, acá escuchándolos desde Chubut, abrazo. Y acá había uno que me causó mucha gracia, Sonia. Mucha, dice. César Orlando Santillán, escuchen este mensaje que es muy bueno. Fabián, dice, yo sabía tener una campera nevada, igual a esa, y con corderito. Lo que nunca pude tener es una morocha hermosa como la tuya, dice. Nos causó mucha gracia. Un crack, el querido, el querido amigo César Orlando Santillán.
0: ¿Qué ocurre?
1: Espectacular. La verdad, para sacarse el sombrero, y digno de poner en estas madrugadas, en esos chistes que suelen aparecer. Alguien por ahí nos pone algún capítulo, porque dice está Sandra Santiago.
0: Claro.
1: Y nos pone ahí el capítulo, es el querido Mario Alberto Enríquez.
0: Está en todo, Mario.
1: Está, exactamente. Nos pone un capítulo justamente para recordar parte de aquella serie con el personaje de Sandra Santiago que hacía referencia Sonia en estas horas.
0: Con,
1: ¿no?,
0: el teniente Martín Castillo.
1: Exactamente, sí, señora. Así es. Así que gracias a todos por sus mensajes y por jugar un poquito con nosotros en esta onda ochentosa, ochentera, que es la que nosotros desde aquí empezamos a pregonar y ahora todo el mundo quiere ser ochentoso.
0: Bueno, vamos a viajar.
1: ¿A dónde
0: viajamos? Por
1: lleva
0: la provincia de Buenos Aires, porque hay muchas fiestas y tenemos para elegir salame, empanadas, asado, buñuelos. Hay para todos los gustos. La historia de la movida empezó ayer y bueno, se va a extender hasta el 17 de septiembre. Van a haber fiestas populares, concursos gastronómicos, ferias, música, celebraciones, todos en, obviamente, diferentes municipios, sí, ¿no?, sí, de la provincia de Buenos Aires. Entre las principales propuestas, toma nota, aparecen la Fiesta Nacional de la Pescadilla en Pinamar.
1: Imaginé que por ahí venía la Fiesta de la Pescadilla.
0: Sí, claro. La Fiesta Nacional del Salame Quintero en Mercedes, la Fiesta Municipal de la Empanada Rodriguense y varias celebraciones dedicadas a productos típicos como el chorizo seco, el buñuelo y la galleta de campo. Así que empiezo a pormenorizar. Pinamar va a tener del jueves 10, o sea, desde ayer, hasta el próximo domingo, la 16ª Fiesta Nacional de la Pescadilla, con actividades en distintos puntos de la ciudad. La historia empezó ayer y bueno, se va a extender hoy, mañana, desde el mediodía va a funcionar un patio gastronómico y una feria, además de espectáculos musicales. En el predio de Avenida Bunge, Intermédanos.
1: Qué lindo.
0: Pinamar.
1: Pinamar.
0: La Fiesta Nacional de la Pescadilla.
1: Riquísimo.
0: Sí, vamos a seguir. Bueno, el sábado, mañana, sí, se va a disputar el primer gran picadito de damas. Y el domingo va a llegar el concurso de pesca en la costa, entre las calles Las Gaviotas y el Parador más allá.
1: Sí, sí.
0: Bueno, en General Rodríguez, la Fiesta de la Empanada.
1: Empanadeando,
0: exactamente. Desde hoy y hasta el próximo domingo, la cuarta Fiesta Municipal de la Empanada Rodriguense en el predio de la Estación Cultural. Esto es en Avenida 25 de Mayo e Intendente Mani. De 14 a 24.
1: Ajá.
0: La tenés todo el día para disfrutar,
1: querida,
0: para degustar empanadas caseras.
1: 10 años para venir de pipón.
0: Uf. Bueno, además se va a llevar a cabo el concurso para elegir la mejor empanada de Rodríguez.
1: Ah, sí, qué, ¿no?, bueno.
0: Ferias, artesanías, música en vivo, etcétera. Mm. La entrada es gratuita. Si llueve, bueno, obviamente el concurso va a quedar suspendido.
1: Sí.
0: Pero esto es en General Rodríguez, la Fiesta de la Empanada. Seguimos, Mercedes. 3 días dedicados al salame quintero, obviamente.
1: No podía ser de otra manera.
0: Es una tradición,
1: exacto,
0: ¿no? Es la 51ª edición sí. de la Fiesta Nacional del Salame Quintero, desde hoy y hasta el próximo domingo, en uh-huh. el Parque Municipal Independencia. Yo veo las imágenes y ya se me hace agüita
1: y
0: la
1: claro,
0: boca.
1: Claro, ¿qué te parece?
0: Yo soy no? team salado, así que imagínate.
1: Yo soy team de todo.
0: No,
1: yo soy como el hipopótamo de Pumpernick. Todo lo agarro.
0: Bien ochentero claro, tenía que ser. Claro. El hipopótamo de Pumpernick. Le pregunto a mi sobrina qué es eso y se me queda mirando.
1: Y bueno, pero bueno. Fue nuestro primer McDonald's, para aquellos,
0: Exacto.
1: Y no sé si no era más rico, mirá lo que te digo.
0: En La Plata estaba sobre la avenida 51, entre 7 y 8.
1: Pumpernick, la nueva forma de comer. Pumpernick, sí. Vení y vas a ver.
0: Qué lindo recuerdo, por Dios.
1: Y ahí estaban las Frenis, chicas. Las papas fritas se llaman Frenis.
0: Exacto.
1: Yo les conté alguna vez que llevábamos a mi primo, que era Down, pero lo llevábamos a todo. Digo, era porque falleció, lamentablemente. Y nosotros lo llevábamos a hacer vida normal con todos. Y un día, cuando lo llevamos a Pumpernick, y no nos dimos cuenta y se pasó del otro lado. Y en un momento, ¿te acordás que se llamaba por micrófono? Te llamaban ahí, claro. ¿No? Era como ahora. Entonces, en un momento, escucho, y digo, che, Marcelito, ¿dónde está? Y las chicas se habían corrido, ay, pobre. Papayá, decía. Marcelo, un fenómeno.
0: Se había adueñado del micrófono.
1: Sí, claro, y él quería morfar. Digo, ¿qué hace Marcelo? Y digo, papayá, decía. Era, a que yo te conté alguna vez, era fan de Jorge Falcón.
0: Sí.
1: Fans de Jorge Falcón. El querido Marcelito, un abrazo al cielo, Marcelito.
0: Bueno, vamos a seguir de viaje. En Warnes, Fogón, Peña, Desfile Criollo. Esto es en el partido de Bragado, la fiesta de pueblo. Mañana sábado y el domingo 13. El sábado, a partir de las 7:30 de la tarde, se va a encender el fogón. Va a haber una peña abierta con cierre musical. ¡Qué lindo! ¡Ay, no sé a dónde ir! Bueno, el domingo a partir de las 11 se va a realizar un desfile institucional, un paseo criollo y otro espectáculo musical. Uh-huh. Va a haber servicio de cantina, la entrada será gratuita, así que tenerlo en cuenta. En Warnes, partido de Bragado. En Moquegua,
1: sí.
0: Ojo, tentador también,
1: a ver.
0: Partido de Chivilcoy,
1: sí.
0: Sede de la quinta fiesta del asado criollo.
1: Ese es espectacular.
0: Sábado y domingo. El programa, bueno, va a empezar el sábado a las 6 de la tarde, va a continuar el domingo desde las 8,
1: sí.
0: En el predio de la ex estación de trenes. Entre las actividades previstas figuran un concurso de asadores,
1: ajá.
0: Desfile criollo. Yo me ofrezco como catadora, ningún problema.
1: Sí.
0: Desfile criollo, exhibición de autos y motos clásicos. ¡Qué bueno!
1: Espectacular.
0: Música en vivo, puestos de comida, artesanías y emprendimientos. Bueno, también con entrada gratuita.
1: Eso es lo importante.
0: Por eso lo destacamos, exacto. En Moquegua, partido de Chivilcoy, entonces, quinta edición de la fiesta del asado criollo, sábado y domingo. Seguimos. En Garré, partido de Guaminí, mira, hablábamos de Nelly Omar.
1: Exactamente.
0: Hace un ratito. Se va a realizar el sábado, mañana, el sábado 12, la 27ª fiesta del chorizo seco. La actividad va a comenzar a las 21 en el Club Social y Deportivo Garré. Va a haber una competencia de chorizo blanco y colorado.
1: Uy,
0: y música
1: favor.
0: En vivo. Escucha esto, el programa incluye a Los Campedrinos, tremenda banda.
1: Muy buena banda, te iba a decir.
0: El taller municipal entre amigos y danzas, Desiguales y Manu García Pereira.
1: Uh-huh.
0: También va a funcionar un servicio de cantina. Insisto, esto es en el Club Social y Deportivo Garré, partido de Guaminí. Navarro, por su parte, va a tener mañana sábado y el domingo la 18ª fiesta del buñuelo navarrense. Las actividades van a comenzar a las 10 de la mañana,
1: sí.
0: En el predio del Fortín. Bueno, obviamente habrá elaboración y venta de buñuelos artesanales, puestos de comida, feria de emprendimientos, espectáculos musicales y el concurso central, obviamente, ¿cuál será? El Gran Premio 2026 al mejor buñuelo de la fiesta.
1: En Navarro.
0: En Navarro también, con entrada libre y gratuita.
1: Como si fuera poco todo lo que mencionaste, además tener a la una en Navarro ahí, que es un lugar espectacular, además.
0: Hermoso. Bueno, en Ascuénaga, la galleta de campo.
1: Sí.
0: Sí, el domingo 13, en el partido de San Andrés de Giles.
1: Ajá.
0: La novena fiesta de la galleta de campo.
1: Qué rico.
0: También.
1: Ese ruido. Ay, enseguida, ¿viste? Sí, me viene en la cabeza ese ruido de la galleta, ¿viste? Cuando la rompes.
0: Entrada gratuita también en el predio de la estación del ferrocarril. Va a haber, obviamente, ventas de galleta de campo, espectáculos artísticos, uh-huh. Feria de artesanías, patio de comidas, cantina, etcétera. Varadero, por último, cerrando. Va a recibir mañana sábado y el domingo a Sabores del Mundo, un encuentro gastronómico que va a reunir comidas típicas de distintas colectividades. de 10:30 a.m. a 11:30 p.m. En la Plaza Mitre,
1: sí,
0: ¿no? La plaza principal en Santiago del Baradero. Bueno, también van a haber artesanías, emprendimientos, espectáculos. La entrada será gratuita. Así que hay un amplio abanico para elegir, actividades, paseitos, ¿no? Quien tenga ganas.
1: Hermoso cronograma.
0: Automate, ruta.
1: Uh-huh. Atención, y que seguramente en el transcurso de la madrugada reiterará Sonia cada uno de estos, porque el público se renueva en esta
0: matiné.
1: Sí, matines,
0: por supuesto.
1: Y es lindo que puedan aprovechar, porque todas son entradas libres y gratuitas. Y más que más, en todos los stands siempre te dan algo, ¿viste? Sí, sí, siempre. Y sobre todo de la gente de campo, que es tan solidaria y tan generosa. Así que aprovecha, entrada libre, paseás, vas pellizcando, ¿viste? Un poquito acá, un salamín por allá. Te ahorrás la comida del mediodía, ¿sí?
0: Olvídate.
1: Hermoso.
0: 1:30 en la República Argentina. Vamos a seguir adelante disfrutando de la música de Día 2.
1: Sí, mi amor.
0: Lo que llega, Matthew Wilder. Break my stride.

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0: Hola, señores. Señora y señor madrunocheros, Sonia Ferrari y Fabián. Espero que el programa sea un programa digno de escuchar, porque sí. Nunca pensé que me iba a ser adicto a esta sintonía. Nunca, no, porque no soy un adicto. Pero bueno, estoy esperando ansiosamente. En este momento estoy por comer. Llegué recién. Lo primero que hice, conecté Radio Nacional. Ya estoy en sintonía. Un saludo para ustedes, madronocheros, acompañantes de sintonía. Y bueno, les deseo que tengan un muy, muy, muy buen programa y muy, muy buena noche, muy, muy buena madronoche. Un saludo y un abrazo estimado para ustedes. Néstor de Punta Alta.
1: Hola. Y buena madrunoche, Sonia, Fabián. Este es el atardecer en la Tacita de Plata de hoy día. Y bueno, felicidades para todos, que tengan una buena madrunoche. Lo vi a través del FEDI, muy, muy, muy linda. Fabián, un poco espectacular. Bueno, los reyes de la noche. Gracias por todo, gracias por acompañarme. Yo estoy trabajando hasta las 6 de la mañana, así que después ya sigo con Sonia. Para ustedes y toda la familia de la Radio Nacional de la Noche, que tengan un muy buen día. Y ahora estoy escuchando estos espectaculares temas de antes. Oh, Dios mío, me van a hacer llorar, ¿eh? Lindo día.
2: Buenas madrunoches, Sonia, Fabián, aquí estamos, Dante viajando menucos, reportándose hacia la cofradía madrunochera. Aquí vamos en viaje y acompañándonos como siempre. Buen programa y un saludo a todos.
3: Buenas noches. Sonia, Fabián, acá los vengo escuchando. Acá Parenderó, porque se vino una tormenta entre Pirovano y Deró, una granizada y lluvia fuerte, y acá estoy parado en Deró porque parece que va a seguir lloviendo, así que los voy a seguir escuchando un rato más. Les mando un abrazo grande y que tengan muy buenas noches. Madrunoche, como dice Sonia.
4: Qué lindo cuando se apropian, ¿no?, de esos términos que en definitiva nacen en estas sanas costumbres, en estas sanas adicciones. Sí. Lo tenemos a Néstor. Bueno, espero que no pretenda hacer rehabilitación. No,
5: porque por ahí le sacan.
4: No, a ver si le sacan. Claro, de a dos, no, olvídate. Néstor de Punta Alta. Bueno, muchísimas gracias. Qué generoso, por Dios. Bueno, a Eduardo también, un abrazo bien fuerte. A Dante, nuestro amigo camionero de Bariloche, integrante de la cofradía madrunochera también. Y bueno, Juanjo, espera, tranquilo, que pase la tormenta, que pase el granizo, el yenderó, y obviamente nosotros por aquí estaremos acompañándote.
5: A Eduardo se le aflojaron los mocos cuando escuchó a Eleno, ¿viste? Que dice, uy, me van a hacer llorar, por Dios, dice. Ahí estuvo a punto el hombre. Quería contarte esto que te adelanté hace un ratito, simplemente, ¿no? Lo que es. A veces, y tiene que ver con que ese viejo dicho, pero es así, la plata va con la plata, ¿viste que te dicen así? La plata va con la plata.
4: La plata llama a la plata.
5: Exactamente. Lewis Hamilton se presentó hace algunos días con una Ferrari F40. Con ella llegó al Autódromo Nacional de Monza, la previa de la carrera del fin de semana pasado. Y le preguntaron dónde había sacado, cómo había conseguido. Hamilton dijo, es el auto de mis sueños, una Ferrari F40. Pero escuchen, porque es realmente increíble. Estas cosas solo suceden una vez y no se entiende el tipo que la compró qué es lo que quiso hacer. Dice que llevaba un tiempo buscando una Ferrari así, que habían salido muchas en subasta. Recordemos que se hizo, la F40 se hizo cuando Ferrari cumplió 40 años, como la F50 se hizo cuando cumplió 50 años. Pero esta buscaba una, viste, en los últimos dos años, algunas con poco kilometraje, pero no eran particularmente especiales, la pintura hoy era repintada. Bueno, pero quiso encontrar algo más auténtico. Y el tipo, escucha esto, ¿eh? Ejemplar que terminó comprando tenía un historial concreto. El propietario lo retiró de la fábrica de Maranello, lo condujo hasta su garage a menos de 100 kilómetros y lo dejó estacionado para siempre. ¿Escucharon? El dueño había comprado la Ferrari, la sacó de Maranello, la llevó a su casa a 100 kilómetros, lo aguardó. 69 kilómetros tenía el auto, nada más. La estacionó, no la volvió a arrancar, no la volvió a arrancar. La puerta del pasajero no se había abierto jamás. Y en el año, estamos hablando de la F40, estamos hablando de 1990, aproximadamente, 86, 1986, más o menos. Solo tenía la funda puesta, llena de polvo. Y dice, ¿qué hago? Dijo, ¿qué hago? Dijo Hamilton. Dice, la dejo así, la conservo como pieza de arte, la dejo polvorienta, la hago limpiar. Bueno, al final no pudo con su genio, y es lógico, si yo tengo una de esas, la quiero manejar. La hizo repintar, la dejó como nueva, y ahí estaba ese icónico F40 que mostró él, que es realmente una locura. Una belleza total. Impresionante la historia de esa Ferrari que solo pueden adquirir tipo como Hamilton, que se le cae la plata del bolsillo, ¿no? Una pequeña historia hoy, que es días de Ferraris rojas. Todo el amor.
4: Qué lindo eso. Vos sabés que alguien por acá me recordó algo que estuve a punto de decirte, pero bueno, contaste la anécdota de Marcelito y se me fue. Cuando estábamos hablando de Pampernick, sí. Y yo te contaba que en La Plata, el local de Pampernick, uno uh-huh. de ellos, estaba ubicado sobre la avenida 51, entre la avenida 7 y la calle 8.
5: Sí.
4: Cerquita de la Plaza San Martín, la Casa de Gobierno, Legislatura, bueno, en fin, la zona del centro, sí, ¿no? Sí. De La Plata. Y estuve a punto de mencionarte algo, y yo digo, mirá lo que son las conexiones. A una cuadra, en la esquina de 8 y 50, pues La Plata, bueno, las calles son
5: diagonales. Diagonales y con números.
4: Sí, bueno, sí, hay unas cuantas porque hay muchas plazas.
5: Exacto.
4: Entonces, de cada plaza salen algunas diagonales, salen cuatro diagonales, seguro. Después tenés las dos largas que cruzan toda la ciudad, pues La Plata es un cuadrado. Ajá. Entonces tenés la diagonal 73 y la diagonal 74 que la atraviesan, ¿no? De punta a punta.
5: Uh-huh.
4: Bueno, cuestión, que en 8 y 50 había un local que se llamaba La Lecherísima. Hacían unos submarinos tremendos. Bien pipones, sí, bien pipón salía de La Lecherísima. Pero era una franquicia, yo no sabía que
5: sí,
4: era una franquicia.
5: Claro, era La Lecherísima, era de La Serenísima.
4: Claro, exactamente.
5: Y era una franquicia y había lugares, o por lo menos, si no era franquicia, era de La Serenísima, y La Serenísima tenía varios lugares. Y vos nombraste esto y inmediatamente me vino a la memoria a la que yo iba en Santa Fe y Callao. ¿Qué dijiste que se hacían riquísimos?
4: Los submarinos.
5: Y además panqueques, bueno, y además helado, y los yogures que te los daban fresquito ahí. Qué buen recuerdo trajiste, Sonia.
4: Claro, era un ícono, ¿no? Sí. De los años 80, de los total. 90. Era, fue la primera cadena de bares lácteos, creo yo, en Argentina. Pero, sinceramente, yo no sabía que había tantos.
5: Sí, sí. Bueno, no sé si tanto, por lo menos estos dos estaban. No sé cuántos más habría.
4: Bueno, obviamente, ¿cuál era? ¿Qué era lo que más sobresalía? Por lo menos lo novedoso. Ajá. Era el cartel, ¿no? Que era un cartón de leche gigante, sí, en tres dimensiones, hermoso.
5: Exactamente.
4: ¿No? En forma de pirámide, ¿no? Un envase tradicional.
5: Y emulando las viejas casas de lácteos de los 50, estaban esas máquinas que te vendían la crema, viste, como soufflé o batida, viste, que con la máquina y te hacían esos copones. Qué buen recuerdo trajiste el de la leche.
4: No, yo no lo traje, lo trajo Mariana, así
5: no,
4: que...
5: pero vos lo pensaste y Mariana te...
4: Sí, bueno, ella lo...
5: La conexión...
4: Sí, bueno, fue así.
5: Qué lindo.
4: Fue compartido.
5: Hermoso. Un buen recuerdo porque era un lugar, como bien... También dijiste, icónico de los años 80 y 90, donde todos terminábamos ahí de alguna manera. Cuando terminaba la noche decía, che, vamos a La Lecherísima. y íbamos ahí y ahí desayunábamos y había, era, venías con la resaca de la Che, ¿no? Y ahí te metías, ¿viste? Te comías todo lo que te podías comer y te ibas pipón a tu casa hasta que tu vieja te despertaba a la una después que te acostaste a las 8 de la mañana para decirte, nene, levantate a comer, mamá, me acosté a las 8, no me eché la pelota.
4: No, una maravilla, un recuerdo hermoso, así que muchas
5: espectacular.
4: Gracias.
5: 1:49, estamos, ¿sabés que cada vez que miro la hora estamos en punto? Justo recién era 1:49, era 1:20, estamos terribles con el reloj. ¿Qué más tenés para contarnos? Aquí estamos haciendo, vos, te digo, a ustedes, oyentes, por ahí tienen ganas de contarnos algo y nos dejan algún mensajito de tantos hermosos mensajes que nos dejan. Se viene la carrera de Fórmula 1, señores. Les doy el cronograma. Este programa con la Pintero no podía no mencionarlo. Y ya le estoy dando el cronograma para hoy. Porque en un rato nada más, 8:15 de la mañana, se viene la práctica libre número 1. A las 11:30 la práctica libre número 2. Mañana sábado, 7:15 de la mañana, la práctica libre número 3. A las 10 de la mañana la clasificación. Y una mala noticia para el domingo, lamentablemente. Nos vamos a tener que levantar temprano. 8:30 de la mañana la carrera, 8:30 de la mañana del domingo. Les cuento algo, y les digo y les dejo una pregunta flotando. ¿Quién va a ser el primero en pegarse contra el muro de este nuevo circuito? El Madring, en clara alusión al anillo, flamante circuito urbano ubicado en las inmediaciones de la ciudad deportiva del Real Madrid. ¿Por qué les digo quién va a ser el primero? Llega con 22 curvas, cambios de elevación y algunas zonas que prometen poner a prueba hasta el piloto más avezado. Y con la monumental, así la han titulado, una curva peraltada de 550 metros que se toma a altísima velocidad. Las apuestas prácticamente se hacen solas, señores. En los simuladores se pegaron todos. En los simuladores se pegaron todos. Así que menuda tarea la de los pilotos, ni hablar de Franco Colapinto, a quien le auguramos lo mejor para este fin de semana. Próxima parada, entonces, este trazado que hará su estreno y que estará dentro del calendario de la Fórmula 1 hasta el 2035, señores. Hasta esa fecha tiene firmado contrato el Madring para la Fórmula 1.
4: Y les cuento entonces lo que les debo, que tiene que ver con la gran mentira de hombres de honor que Hollywood ocultó, sí. Mis amigos. Todos nos hemos emocionado, ¿no?, con la obra maestra de Cuba Gooding Jr. y Robert De Niro. Pero hay 5 secretos que reconstruyen el mito de hombres de honor. El personaje de Robert De Niro, por ejemplo,
5: sí,
4: jamás existió.
5: Papá.
4: El temible Billy Sunday,
5: sí,
4: interpretado magistralmente por De Niro, es una completa fantasía. El guionista tuvo que fusionar la personalidad de 3 instructores reales diferentes para crear este icónico antagonista que todos terminamos amando. El héroe real que Hollywood decidió borrar en la película, Kurt Busch, parece estar completamente solo contra sus compañeros. Sin embargo, en la vida real hubo un boxeador brasileño llamado Alberto José do Nascimento, el único compañero del equipo que apoyó y defendió a Kurt desde el primer día. Lamentablemente, Hollywood decidió ignorar su existencia. Cargó un infierno de 90 kilos. Para mantener el realismo, Cuba Gooding Jr. usó réplicas exactas del equipo de los años 50. Fuera del agua, el traje clásico con el casco de bronce,
5: sí,
4: el legendario MKB-5, pesaba más de 90 kilos, alrededor de 200 libras. Bueno, confesó años después que filmar esas escenas realmente fueron una auténtica tortura física, ¿no? Más que nada. Bueno, otro mito para desmitificar,
5: sí,
4: valga la redundancia.
5: Mirá vos,
4: tardaron 20 años en hacer la película.
5: Sí.
4: Carr firmó los derechos para hacer su película biográfica en 1980. Hollywood la rechazó, congeló y archivó durante 2 décadas por miedo que una historia tan cruda no vendiera boletos, hasta que finalmente vio la luz en el año 2000. el increíble homenaje militar postcréditos. En el año 2009, la Armada de los Estados Unidos bautizó un buque de suministro militar con su nombre, el USNS Carr Brasher, el Take Seven. Este acto lo consolidó como uno de los mayores símbolos de resiliencia y superación.
5: Es un peliculón, ¿eh? Es una de esas películas que es, te dejan huella.
4: Pero bueno, algunos secretitos, ¿no? Que reconstruyeron el mito de este peliculón.
5: Este que a veces uno dice, qué tipo severo este hijo de... Y en realidad no existió. Habrá pasado por otras penurias seguramente. Quien fue en vida el que interpretó Cuba Gooding Jr. Pero Robert De Niro... como personaje en sí, no existió. Mirá vos qué buen dato de este enorme peliculón.
4: Año 2000, Carr Brasher, un hombre que no dejó que nada se interpusiera en el camino de su sueño, ¿eh? Ser el primer buceador negro de la Marina de los Estados Unidos. Si alguno la quiere buscar en alguna plataforma...
5: búsquenla porque es imperdible. De esas películas que hay que ver.
4: Estamos a 6 minutos...

0: Es un placer acompañarte. Saludos desde Gualeguaychú, acá en la chamba, con su compañía. Está chambeando, sí. No sé si lo tenemos en la lista, chambeando.
1: Chambear.
0: Gastón, un abrazo bien fuerte para vos, ¿eh? Qué lindo saberte allí. Y a Viviana de Colonia Rivadavia, buena madrugada para todos. Sonia, Fabián, me dormí temprano, pero entre sueño, algo me faltaba. Tea 2, acá estoy con ustedes, un palillo en cada ojo, pero firme. Les deseo un bendecido fin de semana, se los va a extrañar. Un beso grandote, Vivi, gracias por tu sentido del humor.
2: Nada, nos queda para irnos y no vamos a ir de la mejor manera. Me voy, en realidad. Ustedes se quedan incólumes hasta las 6 de la mañana. Ahí es cuando pueden empezar a modorrear, pero hasta ahí se quedan. Aguantando a esta negra hermosa que conduce la segunda parte de esta madrugada larga, pero realmente amena y sustanciosa. Nos vamos con buena música. Gracias, Jackie. Descansá este fin de semana. Te veo un poquito agitada. Un beso grande para el querido Gaby Zeni. Un abrazo. Gracias, Gaby. Amore mío.
0: Un placer, como siempre.
2: Gracias a los oyentes por acompañarnos, por hacer de este su programa y decirnos tantas cosas lindas. ¿Con qué nos vamos?
0: Un poquito de Simple Minds.
2: Uy, me encanta.
0: Don't you.
2: Chao.

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1: Las 2 de la madrugada en la República Argentina. Karina Milei y Diego Santilli abordaron con dirigentes del PRO el tema de Malvinas, las inversiones en gas licuado y la agenda parlamentaria. La titular de La Libertad Avanza y el jefe de gabinete recibieron al líder del bloque de diputados del PRO, Cristian Ritondo, y a su secretario general, Fernando de Andrés. En la reunión, Karina Milei agradeció y destacó el trabajo conjunto entre los dos espacios políticos, además de conversar sobre la agenda parlamentaria.

0: El fiscal Raúl Garzón cerró la investigación por el femicidio de Agostina Vega y elevó el caso a juicio. Claudio Barrelier será juzgado por el delito de homicidio triplemente calificado por alevosía, ensañamiento y por ser cometido en un contexto de violencia de género. En tanto, Osvaldo Faceta, Soledad Andreani, Marianela Palmero, Jesús Córdoba y Eugenia Azcarruz serán juzgados por encubrimiento agravado. Récord exportador de las economías regionales en los 7 primeros meses del año. La Secretaría de Agricultura de la Nación precisó que entre enero y julio las ventas al exterior sumaron 5.757 millones de dólares, el máximo valor desde 2004. En este periodo, Brasil, Estados Unidos y China fueron los principales destinos de los productos de economías regionales. En Santo Tomé y Paso de los Libres, provincia de Corrientes, donde escuchan Radio Nacional en las AMs 780 y 840 y por las FM 100.5 y 92.7 respectivamente, rige una alerta naranja por tormentas. En la ciudad de Buenos Aires y alrededores, temperatura 14 grados 8 décimos, cielo algo nublado, humedad 73%.
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me encanta esta hora del día. No sé si lo sabías, por eso te lo digo. Es la que me da la posibilidad de abrirte de par en par las puertas de la Discoteca Nacional.

del año 1985 para abrir la Discoteca Nacional de hoy, Abuelos de la Nada, Costumbres Argentinas.

Y qué lindo ser esa sana costumbre de cada madrunoche, ¿no? Bienvenidas, bienvenidos. Qué placer recibir a quienes de a poquito se van sumando a partir de este momento. Al aire de Radio Nacional, han pasado 10 minutos ya de las 2 del viernes 11 de septiembre de 2026. Aquí celebrando el reencuentro y lógicamente agradeciendo a quienes nos vienen acompañando desde los primeros minutos, ¿no? Con Fabi Codevila en nuestro DEA 2 y que ahora se quedan un ratito más. Muchos intentando conciliar el sueño, alguno que otro, tal vez, ¿no? Esperando a ver qué sorpresas deparará la Discoteca Nacional de hoy y tantísimos cumpliendo sus roles, ¿no? En sus lugares de trabajo, allí a contramano del sol, todos amuchados en este rinconcito del dial. Así que será un placer hacernos mutua compañía hasta las 6. Con el señor Gabriel Octavio Zen y el modo viernes, allí en la puesta en el aire, nos quedamos por aquí, supervisados hoy desde el control central de LRA1, Nacional Buenos Aires, por Ricardo Artola. En la planta transmisora de Radio Nacional, hoy hacen posible que este mensajito de madrunoche, generado en Maipú 555, entre Tucumán y Lavalle, pleno corazón del microcentro porteño, llegue a todos los rincones de la patria a través de nuestras 49 emisoras, la dupla Claudio Aparicio, Pablo de Bernardinis. Así que para ustedes un beso grandote y el agradecimiento de todo corazón, de cada madrugada. Y lógicamente nos coordina y nos produce ella, Jacqueline Macarevicius, la dama que cuando arrancamos la semana el lunes dice, ¿ya es viernes? ¿Cuándo llega? Bueno, llegó, finalmente. Y eso significa que la vida se va, que se pasa rápido, por Dios. Bueno, fan, amable, amante de los viernes. Así que el equipo completo, por aquí ya presente para acompañarlos, como digo siempre, estés donde estés, vayas donde vayas, haciendo lo que te toque, ahí estamos. ¿Sí? Siendo cómplices, siendo testigos del nacimiento de un nuevo día, deseando obviamente un muy pero muy feliz día a todos los maestros, a todas las maestras, docentes de la vida en el país, a los que enseñan cosas lindas todos los días, hoy como cada 11 de septiembre. Y vamos a saludar también a los compas y colegas de nuestra LRA 23, Radio Nacional San Juan, en su cumple número 53. Allí en San Juan nos sintonizás en AM 910 o bien a través de la FM 91.3. Una de las emisoras, ¿no? Precisamente en la provincia de San Juan, porque también allí contamos con Nacional Hachal, Buenaventura Luna. Pero bueno, hoy es el cumple de nuestra LRA 23. Dicho esto, nos ponemos en marcha, empezamos a disfrutar de la música de la Discoteca Nacional de este viernes con Estelares en el arranque. Es el amor.

Hasta mañana, Fito. Andate vos, ¿eh? Nosotros recién llegamos y nos quedamos hasta las 6 a rodar mi vida, lo que pasaba. ¡Qué lindo! Hermoso recuerdo. Antes, los turf, gatitas y ratones. 2:25 en la República Argentina. Y voy convocando, si gustan, a los amigos, a las amigas que estén por allí, con alguito de tiempo, a cantar presente, a hacer alguna sugerencia. En esta discoteca somos todo oídos, ¿no? Para escucharlos en un mensajito de audio, y somos todo ojos para leerlos en un mensajito escrito. 11-3-870-74-85. Allí los esperamos. 11-3-870-74-85. Me pregunta Karina desde La Plata, ¿cuándo juega el Lobo? Que estoy así como desorientada. El domingo con Argentinos Juniors, Cari, a las 5 de la tarde. Así que ahí estaremos alentando a nuestro Lobito querido. Bueno, los primos juegan mañana con Platense. Fito querido, a ver si se ponen las pilas, ¿eh? Le ganan a Estudiantes, por favor. Beso enorme, enorme a los amigos, a las amigas que están por allí, que nos ratifican, que se quedan. Fabián, desde La Paz, allí en Entre Ríos. Sonia, de mi madrugada, noche a full con vos. Allá vamos, hasta las 6. Un beso enorme, muchísimas gracias, Fabi. Será un placer hacernos mutua compañía. Ahí lo tenemos a Peter Parker también, en General Enrique Mosconi, provincia de Salta, cantando presente. Gracias, gracias. Y obviamente nos sumamos a los mejores deseos para esa princesa de la casa, para Karina, que hoy está cumpliendo años. Gracias también a Mario, nuestro amigo de San Luis, que se queda. ¿Por qué iba a dejarte sola, Sonia? En absoluto. Gracias, gracias por quedarte. También a Julio, de Campamento Vespucio, en la provincia de Salta. Querida Sonia, buena madrunoche. Llegó el viernes y aquí estoy con vos para acompañarte hasta las 6. Qué lindo saber que somos tantos en esta madrugada de radio. Bienvenido Juan, de Santo Tomé, allí en la provincia de Santa Fe también. Sonia, querida, soy un adicto a tu voz. Porque después de escucharte, tu voz queda dando vueltas en mi cabeza. Y debe ser porque detrás de esa voz hay una... No, bueno, tampoco tanto, no, no es tan así, Juan. Gracias, sos muy generoso, muy generoso. Acá en Santo Tomé, provincia de Santa Fe, está tormentoso, pero hasta el momento no llueve. Besos directo al corazón, buen fin de beso a tu mamá. Muchísimas gracias, Juan, será enviado. Abrazo fuerte también para Julio Mazo, de Santo Tomé, allí en la provincia de Corrientes. Muy, pero muy buena madrunoche, Sonia querida. Te estoy escuchando atentamente, como siempre. Gracias, Julio. Será un placer hacernos compañía. Costumbres argentinas, sintonizar a Sonia. ¡Qué lindo! Bueno, si es una sana costumbre, como decíamos en el comienzo, bienvenida sea. Gracias, Norbert. Beso enorme, enorme, enorme también para vos. Ahí estamos, conectados, conectadas, y será un gusto transitar juntos y juntas esta madrugada hasta las 6. Todos prendidos a alguna de las emisoras de Radio Nacional en el país. Vamos a seguir adelante. Ahora, compartiendo música. ¡Llega Andrés Calamaro! Te quiero igual.

0: 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En Tucumán, la Casa de la Independencia es el ícono de la ciudad. El 9 de julio de 1816, un cuerpo de representantes de las Provincias Unidas del Río de la Plata declararon la independencia de Argentina en uno de los salones de esta casa. A mediados del siglo XIX, estuvo a punto de ser demolida por su mal estado, pero pudo sobrevivir y fue adquirida por el Estado Nacional hacia 1874. Hoy es un museo y edificio histórico que conserva intacto el Salón de la Jura de la Independencia. 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

0: extraño.
1: Ahí estaba Chano, Carnaval Intro, a las 2:38 en la República Argentina, y empiezo a pasear por el país, empiezo a visitar amigas, amigos. Bueno, leía por allí que vuelve la lluvia, el frío, hay algunos alertas meteorológicos vigentes, no solo en la ciudad de Buenos Aires, ¿no? Hay una alerta por sudestada, sino en nuestras provincias, por tormentas, por lluvias, por viento sonda. Así que empezamos a dar cuenta de ellos. En Santo Tomé, por ejemplo, provincia de Corrientes, el alerta es naranja, justamente por tormentas fuertes desde las primeras horas de este viernes. En este momento el cielo está algo nublado. 17 grados 8 décimas, esa es la temperatura. Se espera una máxima de 21 grados hoy, insisto, con tormentas fuertes desde las primeras horas del día y luego tormentas aisladas durante toda la jornada. Ya para mañana sábado, se espera cielo parcialmente nublado con una mínima de 11 grados y una máxima de 20. El domingo, cielo mayormente nublado con una mínima de 12 grados y una máxima de 18. Sigo viaje. De Santo Tomé me voy a Córdoba. Alerta amarillo también por tormentas fuertes. Vigente para hoy desde las primeras horas. De hecho, desde Salsipuedes, Gerardo nos está reportando que, bueno, obviamente sigue trabajando a full bajo la lluvia. Con la soñateca. Me encanta. Bueno, alerta amarillo justamente por tormentas fuertes. Vigente para Córdoba. 11 grados la temperatura en este momento. El cielo está cubierto. Ya está lloviendo por allí. Y la temperatura máxima hoy está pronosticada en 20 grados. Para mañana sábado se esperan lluvias aisladas durante todo el día por Córdoba, con una mínima de 8 grados y una máxima de 9. Y el domingo, cielo mayormente nublado con una mínima de 4 y una máxima de 11 grados. Sigo viaje. En Humboldt, provincia de Santa Fe, mi querida Raquel. El cielo está parcialmente nublado y la temperatura es de 15 grados 8 décimas. 70 el porcentaje de la humedad. Se habla de una máxima de 18 grados hoy, con alerta amarillo por tormentas fuertes, también desde las primeras horas del día. 15.8 la actual en Humboldt, provincia de Santa Fe. Sigo paseando, me voy a Entre Ríos, puntualmente a La Paz. También, obviamente, alerta amarillo por tormentas fuertes, vigente para el día de hoy desde las primeras horas del día. En este momento el cielo está parcialmente nublado y la temperatura es de 11 grados 9 décimas. La humedad 72%. La máxima para hoy 18 grados por La Paz, provincia de Entre Ríos. Por Comodoro Rivadavia, el cielo está algo nublado. La temperatura es de 3 grados 9 décimas, la sensación térmica 4 décimas de grado bajo cero, la humedad 46% y se espera una máxima de 7 grados. Hoy por Comodoro Rivadavia, provincia de Chubut. Bueno, por la Ciudad Autónoma de Buenos Aires, les decía, vuelve la lluvia, el frío, hay alerta por sudestada. En este momento el cielo está algo nublado, la actual 14 grados 6 décimas, 75% la humedad. Hoy se espera una máxima de 18 grados, con probabilidad de chaparrones hacia la noche. Mañana sábado, lloviznas, lloviznas, lloviznas y más lloviznas. Durante todo el día, mínima 9, máxima 12 grados. Y el domingo se pronostica cielo parcialmente nublado, con una mínima de 6 y una máxima de 13 grados por estos lados. A partir del lunes, de a poquito empieza a remontar, ¿sí? El termómetro, 16 la máxima, el martes 19, el miércoles 20, el jueves 21. Y así, ¿quién te dice que lleguemos ya a la primavera con temperaturas un poquito más amigables? Digo, para los que somos anti-team invierno, ¿no? Lógicamente. 2:42 en la República Argentina. Sos tripera, Sonia, qué grande. Yo soy sabalero. Estamos en la B, pero aguante Colón. Te comento que hay amistad entre las hinchadas. Qué bueno eso. El aporte de Jesús de Santa Fe. Sí, tripera y hasta la médula. Loba brava, como algunas. Por allí está Juan Manuel de San Carlos, sumándose también allí en el centro de la provincia de Santa Fe. Me hice un sueño y ahora te escucho. Hice una siestita para quedarse prendido a la discoteca, Juanma. Me encanta. Muchísimas gracias, ¿eh? Un abrazo bien, pero bien fuerte para vos. Sonia, para el especial de esta noche de Roque Narvaja, les pido una canción. Se llama Yo quería ser mayor. Excelente reflexión, nos hacíamos cuando éramos adolescentes. Los escucho todos los días hasta el final. Un cariño grande, Néstor, de Santo Tomé, allí en Corrientes. Bueno, obviamente. Vamos a abrir el especial con esa canción de Roque Narvaja, si te parece. Néstor, gracias. Claro, Néstor se quedó enganchado ayer cuando anticipábamos que a pedido de Lucho de Río Grande, hoy el especial de las 4 justamente iba a ser con Roque Narvaja. Así que muchas gracias. Gracias por estar tan, pero tan atento. Vamos a seguir adelante. Recorrida por nuestra patria, recorrida por nuestra Argentina profunda, de la mano de los nuestros. Se vienen los 4 de Córdoba. Mirá qué lindo esto. Mirá cómo se definen, ¿no? Cómo se autoperciben. Y está genial. Los cordobeses somos fiesteros.

Ahí estaban los hermanos Verbel Neuquén haciéndose canción en la Discoteca Nacional del Sur al Litoral. Antes, Sergio Galleguillo, de La Rioja, cantor y guitarrero, tras los cuatro de Córdoba y los cordobeses, somos fiesteros. Estamos a 8 minutos de las 3. ¿Qué les parece un cierre de hora a pura música ciudadana?

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2: Las 3 de la madrugada en la República Argentina. El Poder Ejecutivo creó el sistema de articulación de la política exterior en el ámbito de Cancillería. A través del decreto 983/2026, estableció que deberá coordinar y asesorar sobre las actividades internacionales de toda la Administración Pública Nacional. Las jurisdicciones deberán informar sus gestiones con autoridades extranjeras u organismos que puedan afectar la posición argentina, en especial en Malvinas. Cada organismo designará un enlace institucional y el Ministerio podrá formular recomendaciones cuando advierta riesgos para la política exterior o la soberanía. El gobierno asignó a Mendoza la totalidad de las regalías del sistema hidroeléctrico Los Nihuiles. Dejó sin efecto el decreto 1560 de 1973 que repartía en partes iguales el porcentaje entre Mendoza y La Pampa por el aprovechamiento del río Atuel. La medida se basa sobre el criterio de la Corte que vincula el derecho a las regalías con la ubicación de la fuente hidroeléctrica situada íntegramente en Mendoza. El precio del petróleo llegó hasta los $106, disparado por el conflicto en Medio Oriente. Los valores de referencia del crudo llegaron a incrementarse más del 5%

0: 1% y generaron caídas generalizadas en las principales bolsas del mundo. En Nueva York, el barril estadounidense West Texas Intermediate, o WTI, cotizó en $101.19, mientras que en Londres, el crudo Brent, referencia del Mar del Norte, trepó hasta los $106.53. En el centro y oeste de las provincias de Jujuy y Salta, donde escuchan Radio Nacional Jorge Cafrune y Macacha Güemes respectivamente, hay alerta amarilla por vientos. En la ciudad de Buenos Aires y alrededores, la temperatura es de 14 grados 6 décimos, el cielo está algo nublado y la humedad es del 75%.
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La fotografía que convirtió un vestido blanco en símbolo del cine y terminó de romper su matrimonio. Es una de las imágenes más famosas de Hollywood. Marilyn Monroe sonríe mientras el aire de una rejilla del metro levanta su vestido blanco. Lo que para el público fue una fotografía divertida y sensual, para su esposo, Joe DiMaggio, fue algo insoportable. Pocas semanas después, Marilyn pidió el divorcio. Marilyn Monroe y el legendario beisbolista Joe DiMaggio se habían casado el 14 de enero de 1954 en San Francisco. Eran dos enormes celebridades, pero desde el principio existía una diferencia difícil de resolver. Marilyn quería continuar creciendo como actriz y convertirse en una estrella cada vez más importante. Mientras DiMaggio se sentía incómodo con la imagen sensual que Hollywood explotaba de su esposa. Según testimonios posteriores, sus celos y su deseo de que ella redujera su actividad profesional se convirtieron en una fuente constante de conflictos. La tensión ya había aparecido durante su luna de miel. Mientras estaban en Japón, Marilyn recibió la invitación para viajar a Corea y actuar ante soldados estadounidenses. Ella aceptó y quedó fascinada al escuchar a decenas de miles de hombres vitorearla. DiMaggio, en cambio, no disfrutaba de aquella atención masiva que recibía su esposa. El contraste resumía buena parte de su matrimonio. Marilyn necesitaba al público. Joe hubiera preferido una vida mucho más privada. El momento definitivo llegó la madrugada del 15 de septiembre de 1954 en Nueva York. Marilyn estaba rodando la comenzón del séptimo año bajo la dirección de Billy Wilder. En una escena, su personaje sale de un cine junto al interpretado por Tom Newell y se detiene sobre una rejilla del metro. Al pasar un tren debajo, una corriente de aire levanta su famoso vestido blanco. El fotógrafo Sam Shaw, amigo de Marilyn, ayudó a convertir aquella idea en una gigantesca oportunidad publicitaria. La filmación exterior se realizó en Lexington Avenue, cerca de la calle 52, y la prensa fue convocada. Cientos, algunas estimaciones hablan de alrededor de 2.000 curiosos y fotógrafos se concentraron alrededor del set. Cada vez que el vestido se levantaba, el público gritaba, silbaba y aplaudía. Y entre quienes observaban estaba Joe DiMaggio, y no lo tomó bien. Los fotógrafos estaban prácticamente al ras del suelo, intentando conseguir el mejor ángulo, mientras Marilyn repetía la escena una y otra vez. Billy Wilder recordó posteriormente que DiMaggio contemplaba aquello completamente furioso. El fotógrafo Bill Crowin también aseguraría que el ex beisbolista estaba lívido mientras escuchaba cómo la multitud reaccionaba cada vez que el vestido de su esposa volaba. Aquella noche produjo las fotografías que terminarían convirtiendo a Marilyn en uno de los grandes símbolos visuales del siglo XX. Pero también provocó una enorme discusión matrimonial. Diversos testimonios señalan que DiMaggio consideraba la escena demasiado exhibicionista. PBS, en su documental sobre el beisbolista,
recoge testimonios según los cuales la pareja discutió violentamente después del rodaje y volvió a enfrentarse cuando regresó a California. Por eso suele decirse que el vestido blanco le costó a Marilyn Monroe su matrimonio. La realidad es un poco más compleja. La fotografía no provocó por sí sola el divorcio. El matrimonio ya estaba seriamente deteriorado por los celos, las diferencias de personalidad, la fama de Marilyn y la incomodidad de DiMaggio con su carrera. La escena de la rejilla fue más bien el episodio que hizo explotar problemas que llevaban meses acumulándose. El 5 de octubre de 1954, apenas unas semanas después de aquella noche en Nueva York, Marilyn presentó la demanda de divorcio. El 27 de octubre, compareció ante un tribunal de Santa Mónica. Llorando, declaró que su matrimonio había estado marcado por la frialdad e indiferencia y explicó que DiMaggio podía pasar largos periodos sin hablarle y que no quería que recibiera amigos en casa. Incluso aseguró que había considerado abandonar su trabajo esperando salvar el matrimonio. Pero aquello tampoco había solucionado sus problemas. El divorcio fue concebido por crueldad mental. Habían estado casados apenas 9 meses. La ironía es que la escena que DiMaggio detestó terminó siendo probablemente la fotografía más reconocible de Marilyn Monroe. Además, lo que millones de personas recuerdan de la comezón del séptimo año no corresponde exactamente a aquella caótica filmación callejera. Debido al ruido provocado por la multitud y por razones técnicas y de censura, la escena que llegó finalmente a la película fue recreada posteriormente en un estudio de Hollywood de una manera menos explícita. Las fotografías tomadas aquella madrugada, sin embargo, sobrevivieron y adquirieron una fama todavía mayor que la propia secuencia cinematográfica. Y aunque su matrimonio terminó, la historia entre Marilyn y Joe no desapareció. Años después volvieron a acercarse. Cuando Marilyn atravesó grandes problemas emocionales a principios de los 60, DiMaggio regresó a su vida y la ayudó. Cuando ella murió, en 1962, fue él quien organizó prácticamente su funeral. Y posteriormente hizo enviar rosas regularmente a su tumba durante años. Por eso, aquella fotografía contiene una paradoja extraordinaria. Para Hollywood, representó el nacimiento definitivo de un ícono. Para Joe DiMaggio, representó todo aquello que no podía soportar de la fama de su esposa.

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0: Momento sensible, paseo por el mundo a través de la música, de la Discoteca Nacional. Allí estaba el divo de Juárez, Juan Gabriel, siempre en mi mente. Antes, Chico Feliciano, Hasta que te encontré. Manzanero y sus amigos, Adoro, y había pasado Simone con La Barca, de Roberto Cantoral. 3:30 en la República Argentina. Hacemos una pausa y a la vuelta tenemos un tremendo homenaje en el Día del Maestro, por supuesto, en la materia de Don Luis.
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0: Allí está Tamara Castro con esta cueca popular, La Bolivianita, en la Discoteca Nacional. 3:35 ya, y les cuento rápidamente, algo habíamos anticipado, ¿no? Hoy temprano, quién es el protagonista de nuestro especial de las 4, sugerido en la jornada de ayer, bueno, requerido en la jornada de hoy, estamos hablando del cantautor y guitarrista argentino Roque Narvaja. Marito Roque Fernández Narvaja, uno de los pocos músicos de pop en español, reconocido no solo en nuestro país, lógicamente, en Nación Córdoba, sino también en España, donde durante la década del 80 obtuvo una gran popularidad. Bueno, obviamente aquí se lo ha conocido desde su participación en La Joven Guardia, ¿no? Aquel grupo de notable éxito entre la década del 60, la década del 70. Luego se embarcó en una carrera solista y durante la última dictadura militar decidió instalarse en España, donde desarrolló de alguna manera la segunda etapa, ¿no?, de su carrera solista con un éxito verdaderamente inusitado. Así que lo vamos a disfrutar, vamos a hacer una recorrida por parte de sus éxitos, lógicamente, en nuestro especial de las 4. Roque Narvaja, hoy en la Discoteca Nacional. Beso grande para Luchito de Río Grande. Mirá, a propósito, ahí lo tenemos. Buena madrugada, morocha infernal, noche fresca por acá. Hoy se descansa hasta el martes. Gracias por tu compañía, saludos al capitán. Buen fin de beso. Luchito, que fue quien nos sugirió justamente un especial con Roque Narvaja. Así que en un ratito nada más. Abrazo fuerte para Marisol de San Fernando. Gracias, gracias por tu compañía, mi reina. Qué lindo saberte por allí. A Martín, nuestro yorubo amigo de Tacuarembó, gente linda, saludos, escuchándolos por aire como siempre. Es un gustazo, Martín, acompañarte. Gracias. Feliz fin de semana, Sonia Hermosa, nos escribe Beatriz desde Paraná. Mario de San Luis también, allí presente. Ricardo, nuestro amigo cocinero de Villa Langostura. Gracias, gracias también por acompañarnos. Por aquí también Olguita de Villa de Radatili se va sumando. Sonia, buena madrunoche, buen fin de semana. Descansar plácida y merecidamente. Cariños a la mami, lo mejor siempre. Muchísimas gracias, Olga. Que sea un hermoso fin de semana también para vos. Gracias enormes, enormes también a Nicolás. Nicolás Obadilla de Tucumán, que está con la mami Isa, escuchándonos como siempre. Gracias por esos saludos a mi mamá Amanda, serán enviados, lógicamente. Lindo fin de para ustedes. Buen día, Sonia, un abrazo, un placer escucharte. Nos escribe Francisco de Villa Ballester. Leo de Córdoba Capital, un abrazo. Nos quedamos por aquí para seguir el programa, como siempre. Muchas gracias, hasta las 6 en sintonía. Sonia, equipo, gracias por la historia. Un abrazo fuerte para vos. Hoy tenía que ver con esa emblemática, con esa icónica foto, ¿no?, de Marilyn Monroe, con ese vestido blanco sobre la rejilla del metro. Bueno, muchísimas gracias, Mirta, por tu valoración. Esperando a la Andricina. Ya se viene, ya se viene. Feliz día para todos los maestros. Lógicamente, los mejores deseos desde aquí. Hola, Sonia, buena madrunoche. Soy Marcos de Ibarlucea. Qué placer escucharte y disfrutar de la música y tu compañía. Esperando a Don Luis. Feliz fin de semana, besos y abrazos. Y bueno, señoras, señores, estamos todos esperándolo, así que lo vamos a invitar. Por lo pronto, todos sabemos que hoy se celebra el Día del Maestro, ¿no? En nuestro país, cada 11 de septiembre, recordamos a Domingo Faustino Sarmiento, quien, además de ser presidente, fue un gran intelectual, pedagogo y apasionado defensor de la educación pública. Sarmiento soñó con un país en el que el acceso al conocimiento fuera universal y gratuito, convencido de que la educación era la clave para el progreso. Durante su gestión se fundaron escuelas, se impulsó la formación docente y se construyeron las bases del sistema educativo argentino, que aún hoy sigue siendo nuestro pilar. Así que en este día, lógicamente, rendimos homenaje a todos los maestros, a todas las maestras que con compromiso y vocación siguen dejando huellas imborrables en la vida de cada estudiante. Y en la Discoteca Nacional hemos preparado un homenaje a todos ellos. Obviamente, el maestro Luis Landricina, desde su matera es quien encabeza este homenaje.
1: Por la pereza del tiempo, el otoño estaba tibio, ya que en el Chaco el verano es como dueño del sitio y a veces demora en irse sin importarle el destino. Por eso es que aquella tarde, cuando bajó a la estación del lerdo tren en que vino, su cuerpito era una brasa por nuestro clima encendido. Y se quedó en el andén como asustada y con frío por ser mucha juventud pa' terreno tan arisco, a más mujer, buena moza y en pago desconocido. Y allí se quedó parada, en vago mirar perdido por querer disimular su temor a estar tan sola y sin saber el camino. Pero al momento nomás, las toscas manos de un gringo, callosas de tanto arar y de pelearlo al destino, se acercaron bondadosas y con ternura de niño le dieron la bienvenida en nombre de la escuelita que hace mucho la esperaba triste en el medio del monte pa' que alegrara a sus hijos. Subieron al viejo carro de aquel colono sufrido y comenzaron a andar entre una nube de polvo por el reseco camino. Cuando llegaron al rancho la noche, ya había encendido sus farolitos del cielo y el canto triste del grillo. Y fue por eso, tal vez, que entre las cuatro paredes de aquel su humilde cuartito, una angustiosa tristeza entraba a clavar cuchillos, como queriendo matar esa noble vocación que en su pecho había nacido. Pero llegó la mañana, y el sol, con todo su brillo, desdibujó las tinieblas que habían querido torcer las huellas de su destino. Y aunque llorando por dentro, masticando soledad en aquel lejano sitio, puso firmeza en el paso y fue a buscar el amor de aquel puñado de niños que hace mucho la esperaba en la escuelita de campo clavada en pampa del indio. Y desde entonces su vida se hizo horcón de Guayacán, se hizo paredes de adobe, se hizo terrón para el quincho y armó con todos sus años aquel rancho para el alma con un letrero invisible que decía en letras de amor: aquí hay saber y cariño. Y fueron 30 los años, y fueron muchos los niños que luego se hicieron hombres y mandaron a sus hijos. Ella no pudo tenerlos, porque la flor de su vida se marchitó entre los montes y nunca llegó el amor a golpear en la ventana de su rancho de cariño. La escuela le había pedido hasta ese sacrificio, que se quedase soltera, porque precisaba intacto todo el amor que tuviera para entregarlo a los chicos. Y en eso de darlo todo, un tibio día recibió en una nota oficial algo que la estremeció. Después de mucho esperar, el consejo le anunciaba que había sido jubilada en premio por su labor. ¿Era premio o era castigo? Mil veces se preguntó. No se vaya, señorita. Quédese a vivir aquí. Si nosotros la queremos, ¿por qué se tiene que ir? Esas voces y unas manos que se agitaban sin ruido fueron únicos testigos de aquella amarga partida. Ella entraba en el olvido, allí dejaba sus años, allí dejaba su vida, la polvadera del sulqui y manitos color tierra fueron su único homenaje en aquella despedida. Adiós, señorita Rosa. Adiós, maestra de campo. En usted a todos les canto, los maestros de mi tierra. No sé si mi estrofa encierra y expresa lo que yo siento, pero tan solo pretendo oponer a tanto olvido mi simple agradecimiento, ya que la patria les debe el más grande y merecido de todos los monumentos.

Ay, si un día yo volviera a mi escuelita allá en selva, buscaría la canción que me enseñó mi maestra. Como una dalia de sol, llenaba de luz el aula, y eran mensajes de amor que ponía en sus palabras, hablándonos suavemente, nos mostraba su alma blanca. Enseñaba que la vida son muchas sumas y restas, que bajan al cero o elevan, y que las sumas de amor restan al odio su esencia. Cuando llegaba el recreo, la galería de la escuela se llenaba del bullicio como un rumor de colmena. Éramos nosotros buscando, con el tesón de la abeja, el polen de la alegría en la flor de la inocencia. Ay, si un día pudiera volver a esa humilde escuela en selva, buscaría aquel pupitre hecho de nobles maderas, donde he tallado mi nombre y el de una compañera, escritos en un corazón atravesado por flechas. Entonces entonaría la letra de una canción que ha quedado en mi memoria como grabada en la piedra, con el buril del amor de una artesana maestra.

0: Conmovedora samba, ¿no? De María Elena Walsh, en la voz de Suma Paz, Campana de Palo. Antes escuchamos a Daniel Altamirano con la canción A mi maestra, Teresa Parodi, maestra allá lejos, y en la matera, hoy Don Luis nos sorprendió con maestra de campo. Un reconocimiento, un homenaje en este 11 de septiembre a todos los maestros y maestras de nuestro país. Estamos a un minuto apenas de las 4 de la madrugada. Se vienen instantes en nuestro súper especial. Ahí la tenemos a Violeta de Salta Capital, ¿sí? Sumándose a nuestra discoteca, esperando el especial también. Y qué vida difícil que tuvo Marilyn. Y fama, mirá, hasta que hasta su esposo la envidiaba. Yo diría que toda persona que es artista con un trabajo social, que tenga un hombre así, celoso y envidioso a su lado, no sería la mejor elección. Y no, la verdad que no. Me parece que ahí no hay compatibilidad, ¿no? Gracias, Violé. Te mando un abrazo bien fuerte. Gracias. Gracias por estar allí, bien cerquita. Me encantó la historia de la Andricina, la de la maestra de campo. Gracias. Oscarcito de Delviso, allí presente también. A ustedes, ¿eh? Un gracias enormes, enormes, enormes. Llegamos a las 4. Nos informamos y se viene nuestro especial con Roque Narvaja.
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2: Las 4 de la madrugada en la República Argentina. El presidente Javier Milei y el ministro de Economía, Luis Caputo, celebraron la inflación de agosto por ser la más baja en 14 meses. El mandatario reposteó el informe del INDEC, que registró un 1,7% en el índice de precios al consumidor, y felicitó al jefe del Palacio de Hacienda. El ministro de Economía destacó que se trata del ritmo más bajo para un mes de agosto desde 2017. Ambos ponderaron el dato como un avance en el proceso de desaceleración de los precios. La Corte Suprema revocó un sobreseimiento en favor del dirigente de la UOCRA La Plata, Juan Pablo Pata Medina. El máximo tribunal lo resolvió en una causa en la que se encuentra acusado, junto a su hijo y otras personas, por asociación ilícita, lavado de dinero y extorsión. Los jueces Rosati, Rosencrantz y Lorenzetti estimaron arbitrario y prematuro el fallo de la Cámara Federal de Casación Penal que cerraba el expediente. Probaron un sistema de monitoreo inteligente en el ferrocarril Sarmiento. La empresa Trenes Argentinos comenzó a testear una tecnología de supervisión y registro de eventos para elevar la seguridad en los pasos a nivel del ramal oeste. El dispositivo emite alertas automáticas ante cualquier falla técnica y envía los datos en tiempo real al centro de control y a las bases operativas de mantenimiento. En Chosmalal, provincia de Neuquén, donde escuchan Radio Nacional en AM670 y por la FM92.3, rige una alerta naranja por nevadas. En la ciudad de Buenos Aires y alrededores, la temperatura es de 14 grados 3 décimos, el cielo está algo nublado y la humedad es del 73%.
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4 y 3 del viernes 11 de septiembre de 2026. Y aquí estamos abriendo una nueva hora y recibiendo a los y las del Club de las 4. Qué lindo saber que hay gente que va encendiendo la radio y que va sumándose a nuestra discoteca nacional. Bienvenidas, bienvenidos. Allí la tenemos a Helen, nuestra amiga de San Isidro. Muchísimas gracias. Sos muy generosa. Gracias por esta madrunoche, soñita, llena de enseñanzas, cultura y música. Feliz día a todos los maestros. Claro que sí. Buen fin de. Gracias, Helen. Beso grandote, grandote para vos, para Laurito Ferreira, nuestro riojano amigo de González Catán también, que se va sumando. Feliz día a todos los maestros y maestras. Hoy en especial a Soledad de Castelar, de parte de Lauro. Me encanta. La vamos a saludar a Sole cuando se sume, porque ella es una de las del Club de las 5. Beso grande para Alejandra, que sigue prendida allí en San José de Hacha. La aguante la discoteca nacional. Vamos todavía. Y para Marta, de San Salvador de Jujuy. Deseando un muy feliz día a todos los maestros y maestras en esta jornada. Se suma Mónica Lisi a partir de ahora a nuestra discoteca, nos pondrá en el aire y nos llevará hasta el final, allí cerquita de las 6, y además será quien se encargue, como siempre, ¿no? Ya es su costumbre, es habitué en darle play a nuestros especiales de las 4. Hoy decíamos, con el cordobés Roque Narvaja. Vamos a empezar a hacer una recorrida por parte de sus éxitos, de sus álbumes. Y en el comienzo vamos a disfrutar de una de las canciones que nos habían sugerido hoy tempranito. Desde el quinto álbum de Narvaja, editado ya por el año 1981, Un amante de cartón, Yo quería ser mayor.

Sonia hermosa, buenas noches. Saliendo en este momento de la barriga, todo de Loma Negra, Claudio el camionero te saluda, buen fin de semana te desea. Claudio el camionero de Villa Pueyrredón, en estos momentos 12 grados centígrados en la escala de Celsius, como dicen ustedes, lo de la radio. Ahora me dirijo hacia Bahía, proveniente de Pilar. Paré para descansar y escuchar la mejor música. Si no me equivoco, escucho rock en Arbaja. Bueno, que tenga buen fin de... Y para todos los oyentes también. Un beso enorme.

0: de Roque Narvaja. Gracias infinitas a Gerardo de Sal Si Puedes, a Pablo de Gualeguaychú también por allí, hoy por la anteúltima noche laboral en compañía tuya, que nos haces más llevadero el asunto. Aquí seguimos hasta las 6 escuchando todos los temas que están pasando. Te saludamos como siempre los cuatro entrerrianos, Pablo, por supuesto, Sergio, Joaco y Agus. Muchos besos para ustedes, qué lindo sabernos acompañados en nuestras jornadas de trabajo. A Juan de Santo Tomé, allí en Santa Fe, a Julio Mazo, nuestro amigo de Santo Tomé, pero Corrientes. También a Luchito de Río Grande, que fue quien nos sugirió justamente el especial con Roque Narvaja. Buen descanso, ¿sí? Bonito fin de semana para vos y nos reencontramos la semana próxima, si Dios quiere, Lucho. A Jorge, que está por allí en Mendoza también, asomando a Ariel de Zárate. ¡Qué hermoso! Quiero volver a tener 15 años. ¡Qué lindos recuerdos! Se me pianta un lagrimón. Gracias por Roque. Gracias a vos, Ari, por tu valoración. A Juan Manuel Gareca, de General Enrique Mosconi, allí en la provincia de Salta. Buena madrugada, Sonia, a vos y a todo el equipo de la discoteca. ¡Qué lindo especial! ¡Cuántos recuerdos! Gracias por la música de Roque Narvaja. Feliz fin de semana. A pasarlo hermoso. Juanma, gracias a vos también por tu valoración. Y a Estela Maris, nuestra amiga de Coronda, allí en la provincia de Santa Fe, la capital nacional de la frutilla. ¡Qué lindo acompañarte también! Vamos llegando a las 5, hacemos un alto en la música, nos informamos, nos ponemos serios, o lo escuchamos a Fernando Pedernera y hay más discoteca hasta las 6.
1: 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Madruñana a las 5 en la República Argentina. El presidente Javier Milei participará de un acto por el Día del Maestro en el Palacio Sarmiento, sede de la Secretaría de Educación. El jefe de Estado encabezará una actividad con alumnos y docentes invitados que se desarrollará en la Biblioteca Nacional de Maestros. El acto está previsto para las 11 en el edificio ubicado en el pasaje Pisurno, entre Marcelo T. de Alvear y Paraguay, en el barrio porteño de Recoleta. El gobierno designó a las nuevas autoridades en el directorio del INCUCAI. A través del decreto 971/2026, el Ejecutivo nombró a Richard Miguel Malan como nuevo presidente del directorio y a Gabriela Gladys Hidalgo como vicepresidenta. Mediante un mismo instrumento, aceptó las renuncias de Carlos Sorati como presidente, de Malan como vice y de Hidalgo como directora desde el 9 de septiembre. Internacionales, Marco Rubio asegura que Latinoamérica es prioridad para los Estados Unidos. El secretario de Estado afirmó que la región no es prioridad retórica ni simbólica para Washington, sino real. Además, destacó la necesidad de que los gobiernos muestren a sus ciudadanos los beneficios de esa relación. Y por la FM 88.1, rige una alerta naranja por nevadas. En la ciudad de Buenos Aires y alrededores, la temperatura es de 13 grados 7 décimos. El cielo está parcialmente nublado. La humedad es del 77%.
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0: lo estoy escuchando y son mi compañía en este momento. Soy sereno de una bodega. Saludos de San Juan.
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6: Romina y tu marido pasó a mejor vida. 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

Estamos, como siempre, agradeciendo estar vivos un día más en la faz de la Tierra. Claro que sí, agradeciendo al sol, a la luna, a la lluvia, al mar. Agradeciendo poder abrazar, poder decirte quiero. Agradeciendo tener este ramo de ilusiones, ¿no? Que nos moviliza cada día. Agradeciendo que el aquí y ahora nos pueda encontrar. En este rinconcito de la madruñana, ya en este rinconcito del dial, señoras, señores, bienvenidas, bienvenidos. Buen día para todo el mundo. Qué lindo recibir a los y las del Club de las 5 y, por supuesto, renovar el saludo y el agradecimiento a quienes nos vienen acompañando desde los primeros minutos del viernes 11 de septiembre de 2026. Pasaron 8 minutos de las 5 de este día en el que, lógicamente, estamos celebrando el Día del Maestro en nuestro país y, además, a 25 años ya del atentado a las Torres Gemelas. Una mañana despejada en la costa este de Estados Unidos se transformó en pesadilla aquel 11 de septiembre de 2001. A las 8:46, el vuelo 11 de American Airlines estrelló contra la torre norte del World Trade Center en Manhattan, marcando el comienzo de un ataque coordinado de dimensiones globales. 17 minutos más tarde, ante cámaras que transmitían en directo para el mundo, otro aparato impactó la Torre Sur y quedó claro que no se trataba de un accidente. La secuencia en vivo obligó a una reconfiguración inmediata de prioridades políticas y de seguridad en países de todo el planeta. Casi en simultáneo, un tercer avión alcanzó el edificio del Pentágono en Washington, D.C., mientras que el vuelo 93 de United cayó en un campo de Pensilvania. Ese último siniestro fue producto de la resistencia de pasajeros que intentaron recobrar la cabina y evitar daños aún mayores para salvar vidas. Las dos torres de acero del Bajo Manhattan se vinieron abajo en horas, generando una densa nube de escombros, ceniza y humo que cubrió la ciudad. El saldo mortal fue atroz. Cerca de 3.000 personas, entre pasajeros, trabajadores, bomberos y rescatistas de más de 90 nacionalidades, murieron en el atentado del 11 de septiembre. Impacto que también fue político y cultural. El 11 de septiembre pavimentó un antes y un después en la agenda internacional. Cambiaron protocolos de seguridad aérea, se intensificaron operaciones militares y se reconfiguraron alianzas. Gobiernos y fuerzas de seguridad adoptaron medidas drásticas que afectaron la vida cotidiana de millones en todo el mundo. 25 años después, las secuelas siguen presentes en el tejido social y en la memoria colectiva. Monumentos, homenajes, conmemoraciones buscan sostener el recuerdo de las víctimas y de quienes arriesgaron sus vidas. El duelo nacional e internacional se mezcla con debates sobre seguridad, derechos civiles, memoria histórica perdurable. Nueva York cargó con la mayor parte del dolor físico y simbólico. Barrios, comercios y el skyline cambiaron para siempre. Las familias de las víctimas, los sobrevivientes y los primeros intervinientes llevan consigo secuelas psicológicas y físicas. La ciudad reconstruyó espacios y creó memoriales para preservar la historia y honrar a los caídos. Sin dudas, el 11 de septiembre dejó una marca indeleble que trasciende generaciones, ¿no? Porque abrió discusiones sobre vigilancia, libertades y el rol del Estado en materia de seguridad. A un cuarto de siglo, las preguntas persisten y la conmemoración es un recordatorio anual de la fragilidad y la resiliencia humanas frente a actos de violencia organizada. Once de esta jornada en la que decíamos tempranito vuelve la lluvia, el frío, hay varios alertas vigentes, ¿no? Por la ciudad de Buenos Aires y alrededores, una alerta por sudestada. Digo, vuelve la lluvia, el frío en esta parte del mapa. En un ratito vamos a hacer una recorrida, como hacemos habitualmente, mate en mano, en esta parte de la discoteca, por nuestras provincias, visitando amigas, amigos que se van sumando a la discoteca nacional.
En este momento, al menos en la ciudad de Buenos Aires y alrededores, el cielo está ligeramente nublado. La temperatura es de 13 grados, 7 décimas, la humedad es del 77%, la presión 1009.8 hectopascales y el viento proviene del sudeste a 4 kilómetros en la hora. Para hoy, el pronóstico está indicando una máxima de 18 grados y probabilidad de chaparrones hacia la noche. Mañana sábado se esperan lloviznas y más lloviznas, es decir, durante todo el día, con una mínima de 9 y una máxima de 12 grados. El domingo se pronostica cielo parcialmente nublado con una mínima de 6 y una máxima de 13 grados, insisto, en la ciudad de Buenos Aires y alrededores. Ahora, renuevo el saludo y el abrazo a los compas y colegas de nuestra LRA 23, Radio Nacional San Juan, que hoy está cumpliendo 53 años desde su fundación. Allí nos ubicás en AM 910 o bien en la FM 91.3. Beso inmenso para Camilo Zárate, que se va sumando desde Cañada de Gómez, provincia de Santa Fe. Buenas madrugadas, seño. ¿Por qué la semana se hace tan rápido y los findes tan largos y amargos? Dama de mi amanecer. Abrazo y besos. Gracias, Camilo, siempre tan generoso. Besos gigantes para vos. Gracias por cumplir mis caprichos, nos escribe Luchito desde Río Grande, que era quien nos había sugerido el especial de Roque Narvaja. Un placer, Lucho. Gracias. Gracias de corazón. Oscarcito Suárez se va sumando desde Los Ralos. Buena madrunoche, mi Sonia. Excelente la discoteca de hoy. Saludos al equipo. Lindo fin de semana. Cuídate mucho. Muchísimas gracias, Oscar. Prometo que nos cuidamos. Muy buen día, bella Sonia y equipo. Excelente despertar con menta y limón. Buen fin de y a disfrutar la vida. Abrazo inmenso, nos escribe Rita, desde San Rafael, allí en el corazón de la provincia de Mendoza. Muchos besos, Rita, gracias. Teco de General Pacheco, provincia de Buenos Aires, también va asomando. Mira, me salió con rima. Muy buen día, hermosa. Gracias por los tangos y el homenaje a los maestros. Fabuloso. Besos y buen regreso hasta el lunes. Muchísimas gracias, Teco querido. Un placer acompañarte como siempre. Excelente el especial de Roque Narvaja. Sonia, querida, muchas gracias. Un abrazo. Osmar, nuestro yorugo amigo de Fray Ventos, allí presente también. Buen día, Sonia de mi vida. No te escribo seguido, pero siempre estoy de este lado, escuchando la bella música de la Discoteca Nacional. Aníbal, de Paraná. Gracias por tantas alegrías, besotes y buen fin de semana. Gracias, Aníbal, ya con el hecho de que nos escribas cada tanto y nos recuerdes que por allí estás es suficiente. Hola, Sonia, llegando a Menucos y a esperar para hacer el enlace y la vuelta a Bariloche. Siempre agradecido por tu compañía, te deseo un buen fin de semana. Dante, un beso enorme. Dante, querido, uno de los amigos camioneros que nos elige madrunoche tras madrunoche. Hermoso especial. Gracias, Sonia. Un viaje de momentos maravillosos. Gracias por Roque. Feliz fin de semana. Pasalo bonito con tu mami Amanda. Abrazo del alma. Isabela, otra amiga de San Rafael. Allí, siempre, siempre, siempre presente. Me gusta la frase para tener en cuenta, Isa. Mirar profundo para lograr ver lo simple. Ni más ni menos. Beso para vos. Buen día, Sonia. Culminando la semana, agradeciendo siempre la posibilidad de poder escucharte, deseándote tengas el mejor fin de semana. Abrazo fuerte. Aníbal, desde Florencio Varela, cantando presente. Y Gustavo, nuestro pollajero amigo de Floresta, no podía faltar. Muy, pero muy buenos días, Sonia querida, equipo todo y compañeros oyentes de nuestra Radio Nacional. Entre los posteos con Luco Ochentoso. ¿Qué hace Fabián? Y el especial de Roque Narvaja, estamos a full con los 80. Feliz día para todas y todos los maestros de la vida y del corazón. Gracias, Gustavo. Un abrazo bien fuerte. Sí, Fabi está, pero como loco, posteando fotos ochentosas. Bueno, son esas modas, son esas tendencias. Viste que hace poquito la IA te hacía con muchísimos años, te hacía así como anciano. También hace un tiempito estaba la moda de las caricaturas. Bueno, ahora pintó la onda ochentosa. ¿Qué le vamos a hacer? ¿Viste? Somos como peces, seguimos la corriente. 5:17. Matecito en mano, les cuento cómo sigue el calendario de pagos de ANSES. Hoy,
viernes 11 de septiembre se pagan jubilaciones y pensiones que no superen los haberes mínimos a quienes tengan documentos terminados en 3, pensiones no contributivas a beneficiarios con DNI concluidos en 6 y 7, asignación universal y asignación familiar por hijo a quienes tengan documentos concluidos en 3 y asignación por embarazo a beneficiarias con documentos finalizados en 1. Dicho esto, vamos a seguir adelante porque hay más música y más canciones en la Discoteca Nacional antes del cierre. Catupecumachu llega por aquí con Magia Veneno.

Para que me falta un poquito. ¿Qué vete ya? Ahí teníamos a los Pericos y la Delio Valdés. Vete ya. Antes, Charlie, no voy en tren. 5:27 en la República Argentina. ¿Y ustedes sabían que podían, que podemos ser voluntarios en la visita del Papa? Abren la preinscripción de voluntarios justamente para la visita de León XIV a nuestro país a partir del 8 de noviembre. Bueno, obviamente ya se encuentra abierta la preinscripción a través del sitio de acreditaciones del Episcopado. ¿Sí? Hay algunos requisitos para tener en cuenta. Tener entre 8 y 65 años cumplidos al 8 de octubre de 2026, ser argentino o contar con residencia legal en el país, participar de las instancias de formación y capacitación obligatorias, tanto generales como específicas, según el área. Y bueno, inscribirse es solo el primer paso del proceso de selección. Esto no confirma el rol de voluntario de manera automática. Así que si alguno está interesado, puede ingresar a la plataforma, insisto, el sitio de acreditaciones del Episcopado. Ahí se van a poder hacer de guías, se van a poder orientar y van a recibir soporte en logística, en infraestructura, en organización, bueno, asistencia sanitaria. Así que si alguno está interesado, ya está abierta la preinscripción. Insisto, para ser voluntario en la visita del Papa León XIV a nuestro país entre el 8 y el 11 de noviembre próximos. Cada vez falta menos. Recorro provincias, visito amigas, amigos. Me voy para Los Ralos. Oscar, espero que me estés esperando con un matecito. El cielo está parcialmente nublado en este momento en Los Ralos, provincia de Tucumán. La temperatura es de 14 grados 8 décimas, la humedad del 91% y se espera una máxima de 21 grados. Hoy por Los Ralos, con probabilidad de tormentas aisladas durante la madrugada y luego cielo parcialmente nublado. En Coronda, provincia de Santa Fe, alerta amarillo por tormentas fuertes. Durante gran parte de la mañana, chaparrones hacia la tarde y a la noche ya se pronostica cielo mayormente nublado. 18 grados, la máxima prevista para Coronda, Santa Fe, que presenta, insisto, una alerta amarillo por tormentas fuertes. Ahora la temperatura es de 14 grados 2 décimas por allí. Me voy a Río Grande, donde el cielo está despejado, 4 grados 7 décimas bajo cero la temperatura, 8 grados 7 bajo cero la térmica. Una linda noche, nos contaba Lucho hace un rato, 5 grados la máxima. Hoy, prevista por Río Grande, se espera cielo parcialmente nublado. Sigo viaje a las 5:30, me voy a San Rafael, provincia de Mendoza. Atención, porque hay dos alertas amarillos vigentes. Uno es por nevadas fuertes a partir de la noche y otro por vientos fuertes. Si bien se esperan lluvias y chaparrones durante todo el día, hacia la noche, insisto, se esperan nevadas fuertes en San Rafael, provincia de Mendoza. 14 grados, la máxima por allí. En Viedma, Río Negro, también está vigente una alerta amarillo por vientos fuertes. Ahora el cielo está cubierto con llovizna, 6 grados 8 décimas la temperatura, 1 grado y medio la térmica y se espera una máxima de 9 grados. Hoy con lluvias aisladas durante gran parte del día por Viedma. Abrazo bien fuerte para Laurito, que está por allí preocupado. Quiere saber cuándo juega el Lobo. Mi gimnasia y Esgrima La Plata. El próximo domingo a las 5 de la tarde. ¿Sí? Visitamos a Argentinos Juniors. Espero que los primos mañana caigan ante Platense. A ver, Fito Frati, si hacemos fuerza, para que el calamar le gane al pincha. Vamos a seguir adelante. 5:31. Abrazo fuerte para Rubén Alegre, que nos está escuchando allí en Paso de la Patria. República de Corrientes. Para Ana María, que sigue por allí en sintonía, en la provincia de Santa Fe. ¿Cómo estoy con las rimas hoy? En la provincia de Santa Fe. Besos para Francisco de Villa Ballester. Apareció nuestra señorita maestra. Le vamos a desear un muy, pero muy feliz día. Buen viernes para todos. Qué lindo es escribirte esto. Te escucho desde la camita. Hoy no tenemos que ir al colegio. Así el programa se disfruta de otra manera. Buen fin de semana. Sole de Castelar. Muy feliz día para vos y en tu nombre, por supuesto, a todos los maestros y a todas las maestras del país. Solcito, estábamos esperando que te sumaras.
Buen día, Sonia, hermoso el programa. Felicitaciones. Soy Edgardo, camionero de Mendoza, yendo por la ruta 33, camino a cargar en San Lorenzo, escuchando esta discoteca nacional que espero, Edgar, sea de tu agrado. Buena ruta, buen camino, buen destino, buena vida para vos. Buenos días, Sonia, querida y equipo. Te saludamos desde Entre Ríos, como todos los viernes, mientras estamos a full empanadeando. Qué linda la elección del festival, del especial de Roque Narvaja. Deseamos que disfrutes el próximo finde, que sea rodeada de amor. Feliz día a todos los maestros, los que tuvimos, los que guiaron a nuestras hijas y a todos los que siguen haciendo patria. Cariños para ustedes, buen finde. Julio y Moni, nuestros amigos de Libertador San Martín, allí en la provincia de Entre Ríos. Muchísimas gracias por los buenos deseos. Que tengan ustedes también un hermoso fin de semana. Gracias, gracias por acompañarnos. Bendecido fin de Sonia de mi corazón. Hoy es un día de agradecer a Dios que estoy con ustedes y bien. Feliz Día del Maestro para todos. Maestros de la radio, ustedes en primer lugar. Muchas gracias a Elenita, nuestra amiga de Viedma, allí en la comarca rionegrina. Recta final de la discoteca nacional a pura música. Y antes de irnos, les voy a cursar una invitación a quienes estén pululando por Córdoba capital. En un ratito nada más. Porque ahora llega Coti. Nada fue un error.

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A pura fiesta. Ahí vamos poniendo punto final a la discoteca nacional del día de hoy con auténticos decadentes, Mon Laferte y amor. Estamos a 17 minutos de las 6 de la madruñana y me quedó pendiente cursarles una invitación, ¿sí? La música es el lenguaje secreto del corazón, así que están todos invitados, todas invitadas a los encuentros musicales. Esto es en la ciudad de Córdoba, ¿sí? Concierto coral e instrumental en el mes de la primavera y en el Día del Maestro en la parroquia Nuestra Señora del Pilar, en Avenida Olmos y Maipú, allí en Córdoba capital, en pleno centro. A partir de las 20, hoy viernes 11 de septiembre, con la orquesta de guitarras de Félix Garzón, de la Universidad Provincial de Córdoba, el coro del Centro Regional Universitario de Córdoba y la orquesta juvenil nivel secundario. Domingo Cipoli, Escuela de Niños Cantores de Córdoba, dirigida por el profesor Seferino Antonio García, con la maestra Karina Piccolo en el piano. Entrada libre y gratuita, encuentros musicales clásicos. Hoy concierto coral e instrumental en la parroquia Nuestra Señora del Pilar, insisto, en Avenida Olmos y Maipú, Córdoba capital, a partir de las 20. Todos invitados, todas invitadas, quienes anden por allí. Bueno, fin de semana de fiestas en la provincia de Buenos Aires, ¿no? En Pinamar, la fiesta nacional de la pescadilla, en General Rodríguez, la fiesta de la empanada, en Mercedes, qué lindo, la fiesta nacional del salame Quintero, por Dios, en Warnes, allí en Bragado, Fogón, Peña y Desfile Criollo, el Moquegua, partido de Chivilcoy, la quinta fiesta del asado criollo. Ay, yo estoy entre la del salame y la del asado. Bueno, todas en realidad. Mirá, la del chorizo seco en Garré, allí en el partido de Guaminí, en Navarro, la fiesta del buñuelo también, o en Ascuénaga, la fiesta de la galleta de campo. Y no te olvides, en Varadero, también Sabores del Mundo, este encuentro gastronómico que se va a llevar a cabo en la Plaza Mitre. Todas con acceso libre y gratuito, eso es lo más importante. Así que a disfrutar los días que se vienen. Y nosotros nos reencontramos, si Dios quiere, solo si Él, y yo sé que va a querer. El próximo lunes, minutos después de las cero, con Fabi Codevila en nuestro DEA 2, y más tarde abriéndonos, como hacemos habitualmente, y de manera mutua, las puertas de la Discoteca Nacional. Se viene el panorama federal de noticias, hoy con Fernando Pedernera. Pero antes, el cierre musical de la discoteca, en este caso, con Lito Nevia. Chau. Hasta el lunes.

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2: Las 6 de la mañana en la República Argentina. Muy buenos días. Bienvenidos al Panorama Federal de Noticias que preparamos para que tengas la información necesaria a la hora de enfrentar este viernes 11 de septiembre, llegando al final de la semana laboral número 37 de este año. Hasta las 7 de la mañana estamos en la M870 para todo el país y también en la frecuencia de 98.7 FM Nacional Folclórica, con toda la información que te vamos a ir llevando para que sepas cómo viene este viernes 11, Día del Maestro. Vaya nuestro abrazo y nuestro agradecimiento eterno para las y los maestros a lo largo y ancho de esta República Argentina. Comenzamos en la capital federal con una temperatura de 13 grados 7 décimos, cielo ligeramente nublado. La humedad es del 77%, la presión apenas por debajo de los valores habituales, está en 1010 hectopascales, hay viento del sudeste a 4 kilómetros por hora. Seguimos ganándole minutos a la noche, el sol va a aparecer a las 6:59 y tendremos luminosidad hasta las 18:42. Y para ponernos en marcha literalmente, nos vamos a las calles.
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2: Atención que tenemos dos incidentes ocurridos con intervención del SAME en uno de los casos. Avenida General Paz, a la altura de la autopista Richieri, sentido al Riachuelo, se produjo un choque entre un auto y una moto. Solamente un carril habilitado, el trabajo de la policía y del SAME, puede ocasionar algunas demoras en la zona. Reitero, Avenida General Paz, a la altura de la autopista Richieri. Hubo otro incidente, pero ya se liberó en Avenida 9 de Julio y Avenida de Mayo. No hay inconvenientes, es libre y fluido el tránsito por esa zona. Y atención, ruta 205, kilómetro 151. En la víspera se produjo otro incidente por un camión que se despistó y volcó sobre la banquina. Se espera la llegada de las grúas para removerlo. Ruta 205, kilómetro 151. Vamos al estado de accesos y autopistas. El tránsito es fluido y con buena marcha sobre los puentes Pueyrredón, La Noria y Alsina. En las autopistas a Buenos Aires-La Plata, 25 de mayo, de Lepiane, Lugones, Cantilo, Ilia, Cámpora, 9 de julio, Perito Moreno, Camino del Buen Aire, Autopista del Oeste y Panamericana. El funcionamiento de los servicios, trenes, ramales Tigre, Mitre, José León Suárez de la línea Mitre circulan a horario. En la línea Roca, los ramales La Plata, Gleu, Cañuelas y Ezeiza corren dentro de los cronogramas previstos. También están operando horario las líneas Belgrano Norte, Belgrano Sur, Urquiza, San Martín y Sarmiento. El subte y el premetro comenzaron a funcionar hace poco más de media hora de acuerdo con las grillas anunciadas. Y en el Aeropuerto Internacional de Ezeiza y en el Aeroparque Metropolitano Jorge Newbery, la operatividad a esta hora es normal.
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2: Vamos a compartir ahora el pronóstico por regiones para este viernes 11 de septiembre de 2026. Comenzamos con...

0: con el NOA, Jujuy, Salta, Tucumán, Catamarca, Santiago del Estero y La Rioja. Tenemos cielo mayormente nublado a parcialmente nublado, con probabilidad de chaparrones y tormentas aisladas, especialmente en el este. Vientos leves a moderados, temperaturas entre 9 y 29 grados según la zona. En el NEA, Formosa, Chaco, Misiones y Corrientes, se espera que esté inestable, con tormentas de variada intensidad, algunas fuertes, acompañadas de lluvias abundantes, actividad eléctrica, posibles granizos y ráfagas, alerta naranja en varios sectores, temperaturas entre 12 y 27 grados. En Cuyo, Mendoza, San Juan y San Luis, nubosidad variable con probabilidad de nevadas en las zonas cordilleranas y lluvias o aguanieve en los sectores más bajos. Vientos del sur o del oeste con ráfagas. Temperaturas entre 7 y 22 grados. Región Centro, Córdoba, Santa Fe, Entre Ríos, Buenos Aires y La Pampa, mayormente nublado con chaparrones y tormentas aisladas a moderadas en el norte y centro. Vientos del sudeste con ráfagas en el sur y costa. Temperaturas entre 2 de mínima y 24 de máxima. En la Patagonia, Neuquén, Río Negro, Chubut, Santa Cruz y Tierra del Fuego, se espera que esté fresco a frío con nevadas persistentes en cordillera y meseta, acumulados de 10 a 40 centímetros según la zona. Lluvias en sectores más bajos, vientos moderados a intensos, temperaturas entre 4 grados bajo cero y 3 de mínima y 0 a 18 grados de máxima. Por último, vemos el sector antártico argentino y nuestras islas del Atlántico Sur. Se esperan condiciones frías con cielo nublado, vientos moderados a fuertes y posible precipitación en forma de nieve. Temperaturas bajo cero en la mayor parte del área. Seis de la mañana, seis minutos. Vamos a compartir a continuación la información de los pagos del ANSES para este viernes 11 de septiembre. Las jubilaciones y pensiones que no superen el haber mínimo y las asignaciones familiar por hijo y universal por hijo se pagarán hoy a beneficiarios con DNI terminados en 3. Las pensiones no contributivas se abonarán a quienes presenten DNI terminados en 6 y 7. Las asignaciones familiares de pensiones no contributivas podrán ser cobradas hasta el 9 de octubre por titulares de beneficios con todas las finalizaciones de documento. En cuanto a las asignaciones de pago único, matrimonio, adopción y nacimiento, primera quincena, se abonarán también hasta el 9 de octubre a beneficiarios con todas las terminaciones del documento. La asignación por embarazo se abonará hoy a quienes presenten documentos terminados en 1. Las asignaciones por prenatal y por maternidad se pagarán hoy a los titulares con DNI finalizados en 2 y 3. En tanto, las jubilaciones y pensiones que superen el haber mínimo y la prestación por desempleo Plan 1 se abonarán desde el martes 22 a los documentos concluidos en 0 y 1.
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0: Y antes de dar inicio al comienzo formal de las noticias, vamos a dar esta información de último momento. Se comunica a los usuarios del sistema integrado Cristo Redentor que, teniendo en cuenta los informes técnicos de ambas vialidades y la inestabilidad climática en la alta cordillera, de acuerdo a los pronósticos, las coordinaciones de Argentina y Chile han resuelto que este 11 de septiembre se habilita el sistema Cristo Redentor a partir de las 11 de la mañana para todo tipo de vehículos y en ambas direcciones. Reiteramos, desde las 11 de la mañana se abre el sistema Cristo Redentor a todo tipo de vehículos en ambas direcciones. Se recomienda a los usuarios planificar los viajes y mantenerse informados en la página oficial, que es argentina.gov.ar/interior/Secretaría de Interior/Subsecretaría de Asuntos Políticos/Centros de Frontera. Ahora sí comenzamos a desarrollar la información. El presidente Javier Milei encabezará un acto oficial por el Día del Maestro. será en la Biblioteca del Palacio Sarmiento, sede de la Secretaría de Educación, dependiente del Ministerio de Capital Humano. La actividad arrancará a las 11 de la mañana y contará con la presencia de docentes y alumnos invitados. El mandatario tiene pensado dirigirse a la comunidad educativa con un discurso que, según anticiparon desde el Ejecutivo, buscará transmitir la postura del gobierno sobre el rol docente y el rumbo de las políticas de educación en el país. El gobierno oficializó la creación de una nueva área en Cancillería para resguardar el reclamo de soberanía sobre Malvinas. Lo hizo mediante el decreto 983/2026, publicado esta madrugada en el Boletín Oficial. Se trata del sistema de articulación de la política exterior. Su objetivo es fortalecer los reclamos ante la comunidad internacional en lo relativo a los derechos soberanos sobre nuestras Islas Malvinas, Georgias del Sur y Sandwich del Sur y los espacios marítimos e insulares correspondientes. Por otra parte, hoy viajarán a Tierra del Fuego el canciller Pablo Quirno y el ministro de Defensa Carlos Presti. Los funcionarios recorrerán el predio destinado a la base naval integrada, que es una obra que proyecta convertir a la provincia en un polo logístico para el Atlántico Sur y para la Antártida. Al respecto, esto decía el ministro Presti.
2: Esta es la primera vez que se asigna por DNU presupuesto para la base naval y el mandato que tengo del presidente es impulsar cuanto antes ya la construcción de esta base naval integrada. Vamos a empezar con el tema de obradores, edificios de servicios generales, más el muelle. Y aseguramos también ya en el presupuesto 2027 los recursos necesarios para continuar con las obras. Esto es parte de un sistema en el cual la Argentina va a tener con la base naval integrada presencia concreta y efectiva en el Atlántico Sur y va a poder proyectar su poderío naval, su ingreso a la Antártida.
0: El canciller y el ministro de Defensa de la Nación se trasladarán al sur del país junto a integrantes de las Fuerzas Armadas y a legisladores de La Libertad Avanza. El gobernador de Tierra del Fuego, Gustavo Melella, los recibirá en Ushuaia. La inflación de agosto fue del 1,7%. El índice de precios al consumidor experimentó una considerable desaceleración en relación con el 2,1% registrado por la medición del INDEC en julio pasado. En este contexto, el presidente Javier Milei celebró el indicador mediante una publicación en su cuenta de la red social X. Recibimos un informe de nuestra acreditada en Casa Rosada, Liliana Arias.
3: ¡Vamos, Toto! Fue nuevamente la forma de celebrar el presidente Javier Milei hacia el ministro de Economía, Luis Caputo. Fue a través de un posteo en redes sociales, luego de conocerse los datos del INDEC, que arrojaron que el resultado del índice de precios al consumidor registró una variación del 1,7% mensual en agosto respecto a julio, y que lleva la inflación interanual a un 33,5%. Por su parte, el ministro de Economía, Luis Caputo, destacó que el dato de IPC de agosto es la menor suba desde junio del año pasado y el ritmo más bajo para un mes de agosto desde el 2017. Ante esto, su par de desregulación, Federico Sturzenegger, señaló a través de un posteo que tardará un mes más, tardará un mes menos, pero si las políticas económicas son de un país normal, la inflación va a ser de un país normal. A seguir por ese camino, instó Sturzenegger.
0: Y les proponemos ahora hacer un repaso de los temas centrales de la economía con nuestra especialista, Alejandra Gallo.
4: La agenda económica de hoy va a estar signada por dos temas troncales. Uno es internacional. Todo el mundo va a estar mirando hoy la cotización del barril de crudo, porque ayer, en el cierre y a partir del recrudecimiento de la guerra en Medio Oriente, el barril de crudo superó los $100. Por primera vez en meses. Se venía acercando, pero ahora lo superó. Cerró cerca de los $107. Y esto puso a todo el mundo en estado de alerta respecto de las repercusiones que puede seguir teniendo, sobre todo en momentos en los que se espera que el recrudecimiento de la guerra continúe. Para la Argentina es una oportunidad porque la fortalece como una proveedora de petróleo confiable y que no tiene en riesgo el corte del suministro. Justamente como la guerra complica al canal de Hormuz, es por ahí donde se corta el circuito de proveedores de un cuarto del mundo a nivel petrolero. Para la Argentina es una oportunidad, sobre todo con estos precios, porque las exportaciones petroleras están creciendo a un ritmo acelerado, en especial en los primeros 7 meses de este año, y se equiparan a las exportaciones agroindustriales, que tradicionalmente fueron el motor de las exportaciones. Por otro lado, en el ámbito local, el otro tema que se sigue mirando y mucho es el dato que se conoció ayer por parte del INDEC respecto de la inflación de agosto, que se desaceleró y fue de 1,7%, la medición mensual más baja de los últimos 14 meses, y así lo destacaron tanto el presidente de la Nación, Javier Milei, como el ministro de Economía, Luis Caputo, a través de sus cuentas oficiales en la red X.
0: 6 y 14 en la República Argentina, Mirta Legrand podría recibir el alta médica entre hoy y mañana sábado. La conductora de 99 años permanece internada en el sanatorio Mater Dei, donde evoluciona favorablemente de una bronquitis. Recibimos un informe de Cristian Varela.
5: Con muchas expectativas se espera el próximo parte médico sobre el estado de salud de Mirta Legrand. La última información oficial indica que la diva de los almuerzos evoluciona favorablemente y sin complicaciones en su cuadro respiratorio. Se encuentra en una sala común, acompañada de su familia, y según los trascendidos, Mirta Legrand, de 99 años, se encuentra bien, de buen ánimo, y charla frecuentemente vía telefónica con sus amigas.
0: Juicio por Loan. El fiscal pidió que se respete la dignidad de los padres del niño. Recibimos un informe de Nerina Álvarez desde Radio Nacional Santo Tomé.
6: En el marco del juicio por la presunta sustracción de Loan, Danilo Peña, fuerte cruce en la audiencia entre el doctor Di Tella y los magistrados, a raíz de las manifestaciones realizadas por Antonio Benítez, quien puso en duda la paternidad de Loan frente a sus padres. María Peña se quebró en llanto y se descompensó en la sala. La defensa pidió disculpas y aseguró que Benítez también sufre por la desaparición del niño. El Ministerio Público Fiscal cuestionó los ataques hacia la familia. Además, la defensa de Elizabeth Cutaia pidió limitar las manifestaciones públicas del fiscal al considerar que podrían condicionar las próximas declaraciones testimoniales.
0: Internacionales. A 25 años de los atentados a las Torres Gemelas, Nueva York realizará varios actos conmemorativos del 11S. El principal tendrá lugar en la Zona Cero y reunirá a expresidentes y dirigentes de los principales partidos políticos de Estados Unidos. Sin embargo, la ceremonia estará atravesada por la controversia en torno a la presencia del alcalde Zoran Mamdani. El funcionario es cuestionado por los familiares de las víctimas por su ambigüedad para condenar consignas de violencia extremista. Más de 100.000 personas firmaron una petición exigiendo que no asista a los homenajes oficiales por considerarlo una ofensa. Por Nacional hizo referencia a este tema la analista Constanza Massina.
7: Mamdani evidentemente está haciendo un face washing de quienes verdaderamente fueron responsables de la tragedia. Porque en última instancia es como decir, la ciudad de Nueva York o el gobierno de Estados Unidos no hizo nada por la salud de aquellos que, y eso fue peor que el ataque. No, no puedes decir eso, no puede ser algo, porque le estás bajando la responsabilidad a quienes fueron justamente los terroristas del 11 de septiembre. ¿Qué hizo o no hizo el gobierno de Estados Unidos o el alcalde de Nueva York en ese momento?
0: En este contexto, el presidente de los Estados Unidos, Donald Trump, anunció que no concurrirá a los homenajes en la Zona Cero. El mandatario republicano encabezará un acto en el Pentágono, que fue otro de los puntos atacados por los terroristas, donde prevé dar un discurso.
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0: Seis y 17 en la República Argentina. Actualizamos datos del tiempo en la Ciudad Autónoma de Buenos Aires y alrededores. Temperatura 12 grados 9 décimos, humedad 83%, presión 1011 hectopascales, vientos del sudeste a 4 kilómetros por hora. El cielo está parcialmente nublado, la visibilidad es de 10 kilómetros. El sol va a salir a las 6:59 y se va a poner a las 18:42. Para hoy viernes se espera una mínima de 11 grados y una máxima de 18 grados. Atención que por la mañana va a estar nublado, lo mismo que por la tarde, y por la noche hay de un 10 a un 40% de probabilidad de chaparrones. ¿Cómo va a estar el sábado? Mínima 9, máxima 12 grados, madrugada y mañana lloviznas, lo mismo que por la tarde noche. La probabilidad de precipitación es entre 10 y 40%. Para el domingo va a mejorar, madrugada mañana, lo mismo que tarde noche, cielo parcialmente nublado, mínimas de 6, máxima de 13 grados. Y al comienzo de la semana, mínima 7, máxima 16, parcialmente nublado durante toda la jornada.
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0: Con tres partidos comienza a disputarse la novena fecha del torneo Clausura. La información con Fabián Pomelo Codevila.
8: Gracias. Nos sumergimos en la información para empezar a deandar el camino del fútbol. Comienza a disputarse en el día de hoy la novena fecha del torneo de primera división de la Liga Profesional, el torneo Clausura, entrando en la recta en busca de la clasificación. Hemos superado la mitad del certamen y en el día de hoy, desde las 17 horas, en el Coloso Marcelo Bielsa de Rosario, Newell's recibirá a Vélez. Posteriormente, 19:15, en el Tito Tomaguelo de Florencio Varela, Defensa y Justicia, será local ante Gimnasia de Mendoza. Y a las 21:30, en la Bombonera de Buenos Aires, transmisión de Nacional, Boca, Central Córdoba de Santiago del Estero. Mañana sábado, 14:45, en Mendoza, Independiente Rivadavia, Aldo Civi de Mar del Plata. Mismo horario, en el Estadio 1, la cancha de Estudiantes, el Pincha recibirá a Platense. 17:30 en el José Fierro del Jardín de la República, Atlético Tucumán River, transmisión de Nacional. Y a las 20 del sábado, Talleres de Córdoba, Unión de Santa Fe. El domingo, 14:45, en el Monumental de Victoria, Tigre, Rosario Central. Mismo horario para Sarmiento de Junín, Belgrano de Córdoba, Neleva Perón de Junín. 17 horas en el Diego Armando Maradona de la Paternal, Argentino Junior, Gimnasia y Grima La Plata. 19:15 en el Libertadores de América de Avellaneda, Independiente y San Lorenzo, el clásico. Y tiene historia este clásico. Recordemos que San Lorenzo fue quien mandó a la B a Independiente hace ya algunos años. 21:30 del domingo en el Palacio de los Deportes, en el Tomás Adolfo Ducó de Parque Patricios, Huracán será local ante Racing. El lunes cerrará la fecha, 19 horas, en el Florencio Sola Banfield, Barraca Central. 19 horas, Deportivo Riestra en el Bajo Flores será local ante Lanús. Y 21:15, Instituto de Córdoba, Estudiantes de Río Cuarto. Cabe destacar cómo están las tablas en este certamen, torneo Clausura, zona A, manda Gimnasia de Mendoza junto a Vélez e Instituto con 16, con 14 Defensa y Justicia, con 13 Unión de Santa Fe, Independiente con 12 Newell's, con 11 Boca, hasta ahí los que están clasificando a los playoffs. Y en la zona B, quienes están entrando a los octavos de final son Argentino Junior, que suma 17 puntos, Sarmiento 15, al igual que Gimnasia y Lima La Plata, con 13 Atlético Tucumán, con 12 Belgrano de Córdoba y Tigre, también con 12 Rosario Central y con 11 Independiente Rivadavia de Mendoza. Hacemos un paréntesis para referirnos al fútbol internacional, porque se está jugando la Champions League, el torneo más importante del viejo continente. Y en el día de ayer se enfrentaron Liverpool y Atlético de Madrid, con jugadores argentinos que visten la celeste y blanca y que obviamente fueron protagonistas. Entre ellos está Alexis McAllister, uno de los mejores jugadores que tiene la escaloneta y que hay algún tipo de problema con la renovación de su vínculo. Hizo un golazo Alexis McAllister. Tras ese gol le preguntaron justamente si eso acrecentaba las chances de poder renovar su vínculo. Fue muy claro, Alexis Mac-Allister. Y esto dijo.
9: No creo que eso sea un gol especial. A ver, lo dije, soy siempre un jugador, soy siempre la misma persona. Eso no va a cambiar, y que hoy haya tenido un buen o un mal partido no iba a cambiar lo que siento y lo que pasó o lo que está pasando por atrás. Como lo dije, hasta el último día que esté acá, no sé si serán 2 años, si será más adelante o si será antes, siempre voy a dar lo mejor por este club porque disfruto mucho de estar acá. Soy consciente de que es uno de los mejores clubes del mundo.
8: Y también habló Giovanni Simeone, el hijo del Cholo, el hijo del técnico del Atlético de Madrid, rival del Liverpool. También tuvo palabras de elogio y salió a bancar a Julián Álvarez, el Araña, que jugó un gran partido, que tuvo una asistencia, que no convirtió, pero que de a poco está retornando a su nivel. Esto dijo Gio Simeone.
10: Yo creo que Juli, ya la gente que habla lo tiene que dejar tranquilo, ya está con nosotros, hoy hizo una asistencia, así que bueno, estamos ayudando, casi hace un golazo, la verdad que corrió un montón, así que bueno, ya está con nosotros, lo estamos apoyando y bueno, la verdad que es un grandísimo jugador, muy importante, uno de los mejores del mundo, así que nosotros estamos felices que esté acá.
0: 6:24 en la República Argentina y en el Día del Maestro vamos a presentar ahora las efemérides del día en la voz de Magdalena Arnú.
11: Hoy, viernes 11 de septiembre, es el Día del Maestro en honor a Domingo Faustino Sarmiento.
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11: Fue escritor, periodista, presidente de la Argentina y promotor enérgico y brillante de la educación pública. El historiador Ricardo de Tito, autor de los libros Yo Sarmiento y Sarmiento, el genio ineludible, destacó el carácter multifacético del personaje.
13: Además de educador, fue un gran periodista y es considerado entre los primeros escritores y fundadores de la novelística latinoamericana y elogiado como tal por Borges, por Rubén Darío, por Miguel de Unamuno, considerado uno de los grandes escritores del siglo XIX. Por supuesto, en su larga carrera política ocupó una inmensa variedad de cargos, desde concejal hasta presidente de la nación, pasando por embajador y hasta militar. Por lo tanto, toma también una dimensión de estadista. Y por último, hay un gran sustrato en toda su vida, que es la defensa de la austeridad, de la ética pública.
12: Honor y gratitud al gran Sarmiento.
11: Y hoy comienza la celebración de Rosh Hashanah, el Año Nuevo Judío. Según esta tradición, es el inicio del año 5787, desde el momento en que Dios creó al ser humano. Ariel Cohen-Imach, director de educación de AMIA, nos contó el sentido de esta festividad y el modo en que se lleva a cabo.
14: En esta festividad hacemos un balance y tratamos de trazar nuevas metas para el año próximo, para ser mejores. Las principales tradiciones tienen que ver con hacer sonar un cuerno de carnero, llamado en hebreo shofar, que es un despertar espiritual para que cada uno de nosotros trate de efectivamente hacer ese balance y ser mejor, y comer manzana con miel como señal del deseo de tener un año que sea muy, muy dulce.
11: También recordamos el nacimiento en 1910 de Manuel Mujica Lainez. Fue novelista, cuentista y crítico de arte y dueño de una poética única, admirada al día de hoy. El investigador Diego Niemetz, docente en la Universidad Nacional de Cuyo y especialista en su obra, destacó la renovación que trajo su prosa a la literatura argentina y nos recomendó por dónde empezar a leerlo.
15: Suele pensarse en Mujica Lainez como un dandy del siglo XIX perdido en pleno siglo XX, gracias a sus excentricidades, que eran muy famosas en el ambiente artístico e intelectual. Sin embargo, su producción introdujo transformaciones fundamentales en las letras hispanoamericanas, aportando una sensibilidad y una renovación estilística que son insoslayables. Una excelente puerta de entrada es Usada Porteña. Novelas como La Casa es un texto imprescindible donde la arquitectura se convierte en el cauce de la memoria. Misteriosa Buenos Aires, una colección de cuentos deslumbrantes que recorre la historia de la ciudad, según las propias palabras del autor, tenía como objetivo darle a Buenos Aires los mitos de origen que tenían las ciudades europeas, y también otra colección de cuentos, Aquí vivieron, una obra marginal y un poco olvidada. Reúne una serie de relatos que giran en torno a la evolución de un solar cerca del Río de la Plata.
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11: Y conmemoramos por último la muerte de Francisco Fiorentino. Fue bandoneonista, compositor y sobre todo cantor de tangos. Se lució e hizo lucir a la orquesta de Aníbal Troilo, de la cual formó parte desde 1938 hasta 1944.
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0: 6 y 28 en la República Argentina, en la ciudad de Buenos Aires, 12 grados 9 décimos. La temperatura del cielo está parcialmente nublado. La humedad es del 83%. Atención, información de tránsito. Visibilidad reducida por bancos de niebla entre las zonas de Dolores y General Guido. Esto es en la autovía 2. AUBASA también está informando que el tránsito en la autopista Buenos Aires-La Plata sufre una reducción de calzada en el kilómetro 47, sentido La Plata, por un incidente vial. Decimos también que hay alerta naranja por tormentas para la provincia de Misiones y el norte de la provincia de Corrientes. El resto del territorio también hay alerta por tormenta, pero es alerta de carácter amarillo. Lo mismo que en el oeste, en el este de la provincia de Formosa y en el centro y este de la provincia del Chaco. En el centro del país, en la franja central, hay alertas amarillas por nevada y por viento. Nevadas hacia la zona occidental y por viento en el resto de la zona centro del país. El top indicó las 6:30, tiempo de repasar los títulos de este primer bloque del panorama federal de noticias. El presidente Javier Milei encabezará un acto oficial por el Día del Maestro en el Palacio Sarmiento. El gobierno oficializó la creación de una nueva área en Cancillería para resguardar el reclamo de soberanía sobre Malvinas. El INDEC dio a conocer que la inflación de agosto fue del 1,7%. A 25 años de los atentados a las Torres Gemelas, Donald Trump encabezará una ceremonia de homenaje a las víctimas en el Pentágono. Y en el inicio de la novena fecha del clausura, Newell's recibe a Vélez, Defensa y Justicia a Gimnasia de Mendoza y Boca a Central Córdoba.
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0: 6:32 en la República Argentina, en Buenos Aires, la temperatura Es de 12 grados 9 décimos, el cielo está parcialmente nublado, la humedad es del 83%, el sol va a salir a las 6 y 59. Recordamos, para hoy se espera una máxima de 18 grados y por la noche probabilidad de chaparrones. Karina Milei y Diego Santilli se reunieron con el PRO por la causa Malvinas. Recibimos un nuevo informe de nuestra acreditada en Casa Rosada, Liliana Arias.
3: El PRO se comprometió a acompañar las iniciativas que el gobierno está llevando adelante en relación a la causa Malvinas, al señalar que es una causa que representa a todos los argentinos. Así surgió de la reunión que mantuvo en Casa Rosada la secretaria general de la Presidencia, Karina Milei, y el jefe de gabinete, Diego Santilli, con el diputado Cristian Ritondo y Fernando de Andrés, los máximos referentes del PRO. Durante el encuentro se conversó también sobre la agenda parlamentaria, una iniciativa vinculada a las inversiones en gas licuado en la Argentina y la situación de inseguridad que atraviesa la provincia de Buenos Aires.
0: Avanza en el Senado el proyecto tributario de Inocencia Fiscal 2. La información con nuestro acreditado en el Congreso de la Nación, Gastón Fiorda.
2: El proyecto de Inocencia Fiscal 2, impulsado por el gobierno, avanzó en el Senado de la Nación y pasó a la firma del dictamen de mayoría. Vale recordar que esta iniciativa ya cuenta con media sanción de la Cámara de Diputados. La iniciativa busca profundizar el cambio de paradigma en materia tributaria, con el objetivo de otorgar mayor previsibilidad a los contribuyentes. El oficialismo sostiene que la propuesta apunta a generar el ingreso de los dólares del ahorro al circuito de la economía formal. Con el paso de la firma, el Senado está en condiciones de tratar este tema en el pleno del recinto.
0: Récord exportador de las economías regionales en los 7 primeros meses del año. Entre enero y julio, las ventas al exterior sumaron 5.757 millones de dólares, el máximo valor desde 2004 a la fecha, según un informe elaborado por la Secretaría de Agricultura de la Nación sobre la base de datos del INDEC. En los 7 primeros meses de 2026, los complejos que registraron su mejor desempeño fueron acuicultura y pesca, hortalizas pesadas y legumbres. En este periodo, Brasil, Estados Unidos y China fueron los principales destinos de los productos de las economías regionales. El gobierno coincide con los productores agropecuarios sobre la eliminación de las retenciones. El informe de Hernán Mundo.
17: En el marco del foro de agronegocios organizado por la Cámara de Comercio de Estados Unidos en la Argentina, el secretario de Agricultura de la Nación, Sergio Iraeta, sostuvo que el gobierno coincide con los planteos de productores agropecuarios respecto del objetivo de que no haya más retenciones al campo en nuestro país.
22: Ya tenés el programa de bajas retenciones para la gruesa, ya se anunció. Ese es el dato que te puedo dar. En algún momento se van a eliminar totalmente. Todos los productores agropecuarios piden la eliminación de las retenciones y el reclamo es absolutamente justo y correcto.
0: El INVAP celebró medio siglo de desarrollo en ciencia y tecnología. La secretaria de Innovación, Adriana Baravalle, encabezó los actos conmemorativos junto a referentes del sector científico. Durante el encuentro se destacó la trayectoria de la Compañía Nacional en Tecnología Nuclear, Espacial, Radares y Equipamiento Médico. La jornada contó además con la presencia del titular de la empresa, Vicente Campeni, e integrantes de la Comisión de Actividades Espaciales y de la firma ARSAT. Elevaron a juicio la causa por el femicidio de Agostina Vega. El fiscal Raúl Garzón dio por concluida la investigación por el crimen de la adolescente ocurrida a fines del pasado mes de mayo. Desde Radio Nacional Córdoba recibimos un informe de Eduardo Galfré.
23: La mamá y los abuelos están aliviados, agradecen y confían en la tarea que prolijamente lleva adelante la justicia de Córdoba, dijo el abogado querellante Carlos Nagy. A la par, Garzón también envió a juicio a Barrelier por la causa anterior que pesaba sobre el imputado. Recordemos, en mayo del 2025, habría encerrado a una mujer que finalmente se escapó de su vivienda sin ropa. Tras el crimen de Agostina, Garzón acumuló las dos causas y agravó la acusación contra Barrelier por privación ilegítima de la libertad calificada y abuso sexual con acceso carnal en grado de tentativa. Las decisiones de Garzón coronan una etapa investigativa de varios meses en las que las pruebas científicas, las cámaras y las comunicaciones fueron conformando, según consideran en tribunales, un cuadro sólido contra los acusados.
4: Policiales.
0: Un adolescente de Quilmes planeaba matar a sus compañeros de colegio, se lo contó al chat GPT y el FBI lo detectó. La Policía Federal inició una investigación tras recibir una alerta el 19 de agosto. Nos amplía la información nuestra especialista en temas policiales, Andrea Valdivieso.
5: La Policía Federal Argentina encabezó un nuevo operativo tras detectar una amenaza de tiroteo escolar en el partido bonaerense de Quilmes. La información era clara. Un adolescente planeaba masacrar a sus compañeros de colegio. Había consultado cómo hacerlo en el chat GPT y fue el FBI el organismo que logró captar el plan a mediados de agosto último. Durante el procedimiento en la casa del menor, los agentes secuestraron teléfonos celulares, vestimenta y distintos elementos de características tácticas, como un gorro tipo piluso con camuflaje militar, un pasamontañas con diseño de calavera, otro camuflado y gafas de protección táctica negras, pero no se informó sobre el hallazgo de arma de fuego alguna. En su ideación perfecta, el que ahora sabemos era un menor de edad, planeaba el tiroteo para el año 2027, aunque él también le había planteado a la inteligencia artificial la posibilidad de adelantarlo. Así fue que tomó intervención la unidad de investigación antiterrorista dependiente de la Superintendencia de Investigaciones de la Policía Federal y se desplegaron pericias digitales, estudios de campo, se utilizaron también técnicas de inteligencia de fuentes abiertas conocidas como OSINT para identificar al usuario que estaba detrás de esos mensajes. La causa es investigada por la Fiscalía de Responsabilidad Penal Juvenil número 1 a cargo del fiscal Walter Bruno, quien ha citado a los padres del menor a la Fiscalía y ha caratulado la causa como intimidación pública.
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0: Retomamos el contacto con Fabián Pomelo Codevila.
6: Momento de hablar de automovilismo internacional, Fórmula 1, próxima parada Madrid. Sí, el flamante Madring, el circuito urbano ubicado en las inmediaciones de la ciudad deportiva de Real Madrid, es donde se llevará a cabo el Gran Premio de España este fin de semana. El trazado hará su estreno a partir de este 2026 y estará dentro del calendario de la Fórmula 1 hasta el 2035. Y muchos se preguntan, ¿quién será el primero en besar el muro en Madrid? Porque el nuevo escenario llega con 22 curvas, cambios de elevación y algunas zonas que prometen poner a prueba hasta el piloto más avesado. Y con la Monumental, así se ha nombrado una curva peraltada de 550 metros que se toma a velocidad altísima. Las apuestas prácticamente se hacen solas. ¿Cómo es el cronograma del Gran Premio de Madrid? En un rato nada más, 8:15 de la mañana, las prácticas libres número 1. Desde las 11:30, las prácticas libres número 2. Mañana sábado, 7:15, hora de la Argentina, prácticas libres número 3. Y luego la clasificación a las 10 de la mañana del sábado. En cuanto a la carrera, deberemos madrugar el domingo, 8:30 de la mañana, hora de la República Argentina. Comienzan los preparativos, la transmisión, la carrera, imagino será alrededor de las 10 de la mañana. Vamos a escuchar ahora entonces al gran Franco Colapinto, que viene de sumar en Monza ese noveno lugar, le dio 2 puntos. Más allá de la tristeza por no haber estado más adelante, el hombre se recompuso anímicamente y está de 10 para este fin de semana. Franco Colapinto, en los micrófonos de Nacional.
7: Es un circuito que es muy difícil, de los más difíciles de la temporada, sin lugar a dudas. En el simulador, cerrar una vuelta buena, casi imposible. Con la cantidad de curvas que hay, es realmente muy difícil poner todos juntos. Y son bastante tradicionales, son ciegas, con entradas en bajada, frenadas doblando, con mucha combinada. El nivel de concentración en una carrera de 50 y pico vueltas acá, con lo difícil que son un par de curvas, va a estar lindo. Una quali creo que de muchísima adrenalina, hay que poner todo y va a ser duro. Juntar una vuelta va excelente y el que lo pueda hacer, el que se sienta bien con el auto, ir un poquito más al límite va a marcar la diferencia. Así que esa es la clave, no llegar a la Q3 y en ese momento estar al máximo.
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0: 6:42 en la República Argentina, en la ciudad de Buenos Aires, temperatura 12 grados 9 décimos, el cielo está parcialmente nublado, la humedad es del 83%, la presión 1011 hectopascales y el viento sigue soplando del sudeste a 4 kilómetros por hora. La visibilidad es de 10 kilómetros, el sol, recordamos, va a salir a las 6:59 y se va a poner a las 18:42. Para hoy se espera una mínima de 12 y una máxima de 18 grados. Por la mañana y por la tarde va a estar nublado. Y atención que por la noche hay un 10 a un 40% de probabilidad de chaparrones. Comienza la gestión privada de la hidrovía Paraguay-Paraná con obras y una rebaja de tarifas. El Poder Ejecutivo concluyó el proceso de transición hacia una nueva concesión sobre la principal ruta fluvio-marítima del comercio exterior argentino. La medida establece una rebaja en el costo del peaje de $4.30 a $3.80 e inicia los plazos de las obras para profundizar la tecnología. El sistema contará con el seguimiento institucional del Consejo del Control, donde las provincias y los usuarios privados monitorearán el avance de los trabajos. El gobierno de Córdoba organiza los preparativos para la histórica visita del Papa León XIV. El evento central en la provincia mediterránea será una misa popular multitudinaria en el predio de la Fábrica Argentina de Aviones. Se evalúa además un recorrido en el Papa Móvil por sectores de la ciudad para saludar a los fieles. Así lo comunicaba el vocero del Arzobispado de Córdoba, Munir Braco.
9: Estamos esperando que Dios mediante la semana que viene venga la confirmación oficial del Vaticano con el recorrido pormenorizado, pero sería desde Fabea hasta el Arzobispado, Córdoba, el sector de Nueva Córdoba, y después iría a la catedral a la tarde a un encuentro con sacerdotes, religiosas, religiosos, digamos, del país, los que estén acá. No sé si 1 millón de personas hoy lo podemos decir, pero sí, indudablemente hay un entusiasmo generalizado donde va a haber mucha gente, porque además recordemos que Córdoba es la única provincia del interior donde va a estar el Papa. Y nos están preguntando del NOA, del NEA, del Sur.
8: Internacionales.
0: Colombia hará pruebas para fumigar narcocultivos. Más información con Cecilia Diwan.
10: El gobierno de Colombia, liderado por Abelardo de la Espriella, dio luz verde a un plan piloto para reactivar la fumigación aérea contra cultivos ilícitos de coca. La medida aprobada por el Consejo Nacional de Estupefacientes contempla intervenir inicialmente hasta 1,000 hectáreas durante 7 días utilizando un químico diferente al glifosato, el glufosinato de amonio. La estrategia busca mitigar el récord histórico de producción de cocaína en Colombia.
0: El petróleo Brent cae el 2% hasta los $105.50 el barril. En la víspera había alcanzado los $107 mientras siguen aumentando las tensiones en Oriente Medio. En las últimas semanas el precio del crudo se ha incrementado ante los ataques cruzados entre los Estados Unidos e Irán, lo que ha disparado los temores a nuevas interrupciones en el suministro de petróleo.
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0: Repasamos información de tránsito, actualizamos lo que habíamos mencionado al comienzo, despiste y vuelco del camión en Roque Pérez. Este hecho ocurrió en la víspera, pero hay reducción de calzada en la ruta 205, kilómetro 151, sentido capital. Con el correr de la mañana se interrumpirá la circulación para la remoción del transporte y su carga. Están esperando la llegada de las grúas. Reiteramos que el tránsito es muy lento en General Paz, kilómetro 21,2, altura autopista Richieri, mano Riachuelo, por el choque de un auto y una moto. Hay 2 carriles obstruidos.
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0: En Mendoza investigan un contrabando de 30 millones de dólares en granos. El informe de Victoria Lupu, desde la emisora de Radio Nacional en la capital provincial.
12: La investigación puso al descubierto a una organización criminal que utilizaba empresas truchas e insolventes para exportar toneladas de oleaginosas hacia Chile, subfacturando sus precios y desviando los dólares al exterior. Las cautelares alcanzan a 14 personas físicas y 9 empresas e incluyen el congelamiento de 55 productos bancarios y financieros, la prohibición de vender 31 vehículos e incluso el embargo preventivo de 2 propiedades ubicadas en el exterior.
0: Realizan operativos por trata de migrantes. Desde Radio Nacional San Luis recibimos un informe de Gustavo González.
13: La Dirección Nacional de Migraciones desplegó controles en distintos puntos de San Luis para verificar la situación de ciudadanos extranjeros. Los operativos alcanzaron comercios, fábricas, hoteles, campos y alojamientos e incluyeron inspecciones en negocios de ciudadanos chinos. Desde el organismo aclararon que los procedimientos no estuvieron dirigidos a una comunidad en particular. También se verificó la situación de ciudadanos argentinos y se detectaron algunas irregularidades cuyos resultados todavía están siendo procesados.
0: Elina Gómez Martín, desde LRA 29, Radio Nacional San Luis, Pancha Hernández. Más información, Entre Ríos se prepara para la llegada del fenómeno de El Niño. Rubén Lovera nos informa desde Nacional Paraná.
14: La provincia viene trabajando hace varios meses a partir de informes de agencias nacionales e internacionales que monitorean el fenómeno, al que se define como natural, estudiado hace más de 100 años, que periódicamente va generando y teniendo impacto en distintas facetas. El fenómeno tiene dos dimensiones o dos características bien marcadas. La primera es el incremento de las precipitaciones propias de la primavera y el verano en la región, que se verán potenciadas por el fenómeno. La segunda es el aumento de los niveles de los ríos Paraná y Uruguay, producto de que las lluvias también se van a intensificar en las cuencas altas de ambos ríos, lo que va a generar incrementos muy notorios en los niveles de ambos cursos de agua.
0: Subasta pública de bienes decomisados a organizaciones criminales en Santa Fe. El informe de Gabriela Bruno desde LRA 14.
15: Se realizó el sorteo de los martilleros que participarán de la sexta subasta de vehículos y propiedades durante la segunda quincena de octubre. En los próximos días se abrirá además la inscripción obligatoria para participar. En las subastas anteriores se vendieron todos los bienes ofrecidos con precios bases entre 30 a 40% menos del valor del mercado. Al respecto, la palabra del secretario de Gestión de Registros, Matías Figueroa Ejauriza.
24: Que se puede quitarle los bienes a los delincuentes y venderlo en subasta pública, pero lo más importante es que tiene una política de Estado que debilita el bolsillo y la economía del delito.
0: Un músico de Esquel ganó el Precosquín, el informe de María Lloyd desde la emisora de Radio Nacional en la ciudad chubutense.
25: El esquelense David Rojas ganó como solista instrumental en el Precosquín Puerto Pirámides. El músico de 18 años, que se formó en la Orquesta Municipal Pupi Chiqueché y estudia música en el profesorado de la ciudad, participará en Córdoba del escenario principal del Cosquín.
26: Este año es el segundo que participo y me vine a participar a Pirámides. Es una experiencia muy, muy linda, muy hermosa, en donde conoces a mucha gente, y muy lindo porque conoces a mucha gente que está haciendo lo mismo que estás haciendo vos. Entonces te haces muchas amistades nuevas y conoces a muchos artistas muy grandes de renombre.
0: Tilcara será sede de una feria de maíz. Alejandra Bejarano nos amplía este tema desde Radio Nacional Jujuy.
27: Con semillas, identidad y cultura, Tilcara será sede el día sábado 12 de septiembre de un encuentro sobre cultivos, investigación y gastronomía. Esto nos decía Javier Rodríguez, ingeniero agrónomo y fundador de la cooperativa Cauqueva, entidad que participa desde la primer feria Pueblos del Maíz.
28: Surge de un proyecto de la Universidad de Buenos Aires en los años 70 y 80. Consideraron que era bueno hacer una devolución de esas semillas. Ese proceso se fue ampliando. La feria es una muestra anual de los avances que se van logrando. También una manera de poner en valor el cultivo del maíz, su importancia en la cultura, su importancia nutricional.
0: Llega a Viedma la Expo Rural de la Comarca. Daniel Etman con más información desde la emisora de Radio Nacional en la capital rionegrina.
29: Se desarrollará este fin de semana en Viedma la 30ª Expo Rural de la Comarca, que organizan de manera conjunta las sociedades rurales de Viedma y de Patagones. La agenda combinará las actividades propias del sector ganadero con propuestas gastronómicas espacios comerciales, espectáculos y música en vivo. El domingo será la jornada central de la muestra. A las 10 está prevista la inauguración oficial con la presencia de autoridades. A las 11 se realizará el tradicional paseo de campeones y al mediodía tendrá lugar el almuerzo con entrega de premios.
0: Comenzó la venta de entradas para los Juegos Suramericanos. Otro informe de Gabriela Bruno desde Radio Nacional Santa Fe.
1: Caritas, Veteranos de Malvinas y Silsa son las instituciones que recibirán lo recaudado por la adquisición anticipada de pases para las competencias de los Juegos Suramericanos en Santa Fe. Cabe recordar que el ingreso a las competencias será libre y gratuito hasta completar la capacidad en cada escenario, pero quienes quieran asegurarse los accesos para un partido o una competencia determinada pueden reservar anticipadamente las ubicaciones aportando 10.000 pesos con diferentes medios de pago. Al respecto, la palabra de Rolando Gómez, presidente del Centro de Excombatientes de Malvinas.
2: Para nosotros es una ayuda que nos va a solucionar un montón de problemas para seguir trabajando para la sociedad.
0: Y Mendoza, por su parte, será sede de los Juegos Binacionales de Integración Andina. Rolando Brizuela nos informa desde Radio Nacional Mendoza Quino.
3: Mendoza se prepara para una nueva edición de los Juegos Binacionales de Integración Andina Cristo Redentor. Esto será del 9 al 15 de noviembre y Mendoza recibirá delegaciones de deportistas entre 14 y 18 años que llegarán desde provincias como San Luis, Córdoba y San Juan y desde regiones chilenas de Valparaíso, O'Higgins, Maule y Metropolitana. Mauricio Ginestar, director de alto rendimiento de la Subsecretaría de Deportes, anticipa los detalles de este encuentro.
11: 9 disciplinas deportivas, más de 1.480 personas dentro de lo que es la competencia internacional. Vienen las futuras promesas del deporte argentino como el deporte chileno.
0: Comenzó la Expo Catamarca 2026. Recibimos un informe de Noelia Soria desde LRA 15.
16: En el marco de la apertura oficial de la Expo Catamarca 2026, el gobernador de la provincia, Raúl Jalil, encabezó la recorrida inaugural, donde anunció importantes medidas económicas orientadas al sector productivo.
17: Este mes que viene, vamos el 6 de octubre, inauguramos la planta de Posco y el 28 la ampliación de Río Tinto y también Galán. O sea, hay tres plantas más Galaxy que van a entrar en producción este año y bueno, esa es una buena noticia.
16: Por su parte, Pablo Laviñe, secretario de Producción de la Nación, destacó el empuje del sector industrial catamarqueño en su primera visita a la provincia.
18: También muy contento de escuchar la integración de lo relevante que es salir a Asia vía Chile, desintegrarse, lo que es la incorporación de la minería como un tractor de crecimiento, lo que es la economía del conocimiento como un tractor de crecimiento. Estamos acá para ver el potencial productivo de la provincia y conocer mejor, saber mejor en qué podemos seguir ayudando y colaborando.
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0: 6:55 en la República Argentina. Actualizamos información de tránsito. Atención, autopista Panamericana, ramal Pilar, kilómetro 37, mano al norte. Hay un carril obstruido por el choque entre dos vehículos. Se recomienda circular con precaución. Atención, que vamos a dar más información. Habrá cortes en la autopista Ilia y Cantilo este fin de semana. El sábado, de 8 a 12, va a estar cortada la colectora de Cantilo a la altura de River, por lo que no se podrá acceder directamente a Ciudad Universitaria. El sábado desde las 16 hasta el lunes a las 5 volverá el corte total de la autopista Ilia y Cantilo. Los desvíos serán por Figueroa Alcorta o del Libertador. El sábado de 8 a 16 habrá circulación parcial con dos carriles habilitados y otros dos restringidos por las obras. Y este viernes de 22 a las 8 del sábado habrá un corte total de la autopista Ilia, sentido provincia, y un sector de Cantilo. Reiteramos, esto es por obras del paso bajo nivel y anillo peatonal Pampa y la ampliación del puente La Bruna. 6:57, repasamos el pronóstico por regiones para este viernes 11 de septiembre. En el NOA, cielo mayormente nublado a parcialmente nublado, con probabilidad de chaparrones y tormentas aisladas, especialmente en el este. En el NEA, inestable, con tormentas de variada intensidad, algunas fuertes, acompañadas de lluvias abundantes, actividad eléctrica, posibles granizos y ráfagas. En Cuyo, se espera nubosidad variable con probabilidad de nevadas en zonas cordilleranas y lluvias o aguanieve en sectores bajos. En el centro, mayormente nublado, con chaparrones y tormentas aisladas a moderadas. En el norte y centro, con vientos del sudeste y ráfagas en el sur y costa. Patagonia, se espera que esté fresco a frío, con nevadas persistentes en cordillera y meseta. Acumulados de 10 a 40 centímetros según la zona. Y lluvias en los sectores más bajos. Vientos moderados a intensos. Sector Antártico e Islas Malvinas y las del Atlántico Sur, condiciones frías con cielo nublado, vientos moderados a fuertes y posible precipitación en forma de nieve. Temperaturas bajo cero en la mayor parte del área. En resumen, se espera una jornada inestable en el norte y centro con tormentas y alertas por lluvias intensas. En Cuyo y Patagonia dominan el frío y las nevadas en la cordillera. Y hacia el sur y la Antártida, el ambiente estará frío y ventoso con el cielo cubierto. Repasamos el cronograma de pagos del ANSES para este viernes. Jubilaciones y pensiones que no superen el haber mínimo y las asignaciones familiar por hijo y universal por hijo se pagarán hoy a beneficiarios con DNI terminados en 3. Las pensiones no contributivas se pagarán a quienes presenten DNI terminados en 6 y 7. Atención, la asignación por embarazo.

0: Compañeros de colegio se lo contó al chat GPT y el FBI lo detectó. El gobierno de Colombia autorizó oficialmente el regreso de la fumigación aérea de narcocultivos. Hasta aquí el panorama federal de noticias.
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Muy bienvenidos, así que hay que decir, ¿no es cierto también? Y muy buen día, y muy todo lindo, porque es viernes, pero ahora lo diremos. Muy buen día, ¿cuánto 3 minutos nos separan ahora de las 7 de la mañana en la República Argentina? De este día viernes 11 de septiembre, cargadísimo de cosas, ahora entraremos a ellas. Mi nombre es Nico Yacoy, esto es Primer Round, en el muy lindo aire de Radio Nacional, AM870.

0: hasta las
1: 10 de la mañana.
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0: María Ángel Laborde, muy buen día, bienvenida, ¿cómo le va?
1: Buen día, ¿cómo le va? Muy bien, buen día para vos, buen día para todos,
0: para todos
1: los que nos están escuchando.
0: Para todos los maestros, porque es el día del maestro, por 11 de septiembre. A toda la comunidad judía le decimos Shana Tová, porque hoy comienza el Rosh Hashaná, que es el año nuevo judío, así que una festividad súper importante, que empieza hoy al atardecer y termina con la caída del sol del próximo domingo. 10 días de reflexión y arrepentimiento que culminan con el Yom Kippur. Así que saludamos también.
1: Saludamos, sí, obvio. Obvio que sí, porque además es una fecha re importante donde obviamente en este reconocimiento se piden estos... se pide el perdón, ¿no?
0: Efectivamente.
1: De todos... como para poder empezar el nuevo año,
0: eso,
1: ¿no?
0: Es, todo eso es.
1: Hacer como una limpieza, ¿no? ¿Cómo se le dice? ¿Cómo podríamos decirlo así entre nosotros?
3: Un reseteo.
1: ¿No? Un reseteo,
0: bueno,
1: ahí está,
0: un refresh. Esa es una buena manera de ponerlo ya. Sí.
1: Viste que ahora te hablan así, Lore.
3: Es reflexión, es como una reflexión de todo lo que pasó y bueno, pedís como perdón de las cosas que hiciste y te reseteas para lo que viene.
0: Efectivamente. Muy bien. Y también, bueno, un día en el que se conmemoran los 25 años del atentado a las Torres Gemelas, aquel 11S, así que un día cargadísimo, ¿no es cierto?
1: Sí, sí,
0: simbólico y, ¿no?
1: Sí, todo tiene peso, desde la primera maestra, ¿no? Que podemos hablar de nuestros maestros.
0: Exactamente, las tres cosas tienen peso.
1: Todo tiene mucho peso emotivo.
0: Vamos a escuchar a nuestros oyentes, por supuesto, que nos van a escribir a dónde.
1: Al 1138707485. Podemos preguntar, si te parece también, ¿no? ¿Qué recuerdan de su maestra?
0: Primera maestra.
1: ¿No? De su primera maestra. Que a veces uno tiene
0: más que... No del primer día de clases, de la primera maestra.
1: Ay, no, yo el primer día no me acuerdo, pero la primera maestra... No, me acuerdo de mi primera maestra. Me acuerdo que tenía las uñas muy largas.
0: Mira.
1: Delia, la maestra de
0: Delia.
1: Con su guardapolvo blanco.
0: Le llegas a ver las medias.
1: Otra época.
0: Las uñas hoy y te parecerían cortas, ¿no es cierto?
1: Andás a ver. Probablemente, claro. Capaz que no eran tan largas, ¿cierto? Tenés razón eso.
0: Sí.
1: Bueno,
0: nos pueden contar
1: qué es lo que recuerdan, en todo caso, si quieren hablar de sus maestras o de todos los temas que hemos planteado.
0: Yo me acuerdo, llego a este primer día de clases y nos estaba esperando Chatarrín.
1: ¿Quién es Chatarrín?
0: Chatarrín era un robot grande que estaba colgado ahí, porque el libro que usábamos en el primer grado era el libro que tenía a Chatarrín, este robot, como protagonista. Entonces nos estaba esperando ahí
3: Chatarrín.
0: Y María, quien le mando un beso grande, que es
1: Mira.
0: Sí. La maestra.
1: Está bueno, está bueno.
4: No, Chatarrín.
0: ¿Qué Chatarrín?
1: ¿Qué será de la vida de Chatarrín?
0: No sé qué es Chatarrín de esos días. ¿Qué Chatarrín?
1: ¿Qué es?
4: Uy. No, pero el presidente le dijo a Pablo Roca.
0: ¡Ah! Pero claro, es cierto. No, Chatarrín.
1: Quedamos pensando.
0: Es el señor Chatarrín. No. Chatarrín, el protagonista del libro.
1: Que te acompañaba en tu aprendizaje, claro. Bueno, les cuento un poco cómo está la ciudad de Buenos Aires con la temperatura. Luego recorreremos el país. 12 grados 9 décimos, la temperatura, el cielo parcialmente nublado. Hay viento del sudeste a 4 kilómetros. ¿Qué dicen cuando hay viento del sudeste?
0: Lluvia como peste.
1: Bueno, no. Serán chaparrones hacia la noche.
0: Ah, bueno, no está.
1: Pero existe la probabilidad de chaparrones hacia la noche y durante el día sábado, lloviznas durante todo el día.
0: Bueno, acá esperamos los fines de semana para que haga frío, llueva, ¿no?
1: ¿Viste? No, el domingo zafa igual.
0: Basta.
1: Hoy la máxima va a llegar a los 18 grados.
0: Muy bien. Y entonces toca decir ahora, cuando lo encuentre, que hay que saber hoy viernes 11 de septiembre a esta hora. La inflación de agosto fue de 1,7%, por debajo del 2,1% de julio. Es la cifra mensual más baja de 2026. A nivel interanual, el indicador sumó 33,5%. Tras conocerse el dato de inflación, el presidente Javier Milei posteó en sus redes sociales: confíen, esta vez hay con qué, no vamos a bajar los brazos. Y felicitó al ministro de Economía, Luis Caputo. En el Día del Maestro, el presidente de la Nación, Javier Milei, participará de un acto en el Palacio Sarmiento. Encabezará desde las 11 una actividad con alumnos y docentes que se desarrollará en la Biblioteca Nacional de Maestros. de la sede de la Secretaría de Educación. Se cumplen 25 años de los ataques del 11S. En Nueva York y Washington se rendirá homenaje a la memoria de las casi 3.000 personas que fallecieron en el ataque terrorista perpetrado por Al-Qaeda en el año 2001. El presidente Donald Trump asistirá a una ceremonia que se realizará en el Pentágono. Por su parte, el vicepresidente Vance asistirá a la conmemoración en la zona cero, donde estaban las Torres Gemelas en Nueva York. Asistirán también los expresidentes Biden, Obama, Bush y Clinton. Estados Unidos aprobó la venta de helicópteros militares a la Argentina. Se trata de unidades Black Hawk que serán destinadas al fortalecimiento de la defensa y a la atención de emergencias. Juicio por la desaparición de Loan. En una nueva audiencia en Corrientes, el comisario Walter Maciel declaró que el niño murió atropellado, que ocultaron su cuerpo y señaló a tres culpables. En una parte de su testimonio le habló directamente a María Noguera, madre de Loan, y le pidió perdón por no haber cumplido con el compromiso de encontrar a su hijo. Elevan a juicio el crimen de Agostina Vega. El fiscal Raúl Garzón dio por concluida la investigación por el crimen de la adolescente ocurrido a fines de mayo en la ciudad de Córdoba. En el requerimiento de elevación a juicio, imputó a Claudio Barrelier por el homicidio triplemente calificado, agravado por alevosía, ensañamiento y haber mediado violencia de género. Nueva audiencia en el juicio por el asesinato del ex jugador de los Pumas, Federico Aramburu. Una pericia clave sobre las armas utilizadas en el crimen detalló que hubo 10 disparos en 8 segundos. Este dato clave complicó la situación de los acusados. Andrea Chinita Valdivieso, muy buen día, bienvenida, ¿cómo le va?
5: Buen día, Nico, equipo, a todos los oyentes, con muchísima información en lo que tiene que ver con Provincia de Buenos Aires. Hoy la información se centra en distintos puntos, por ejemplo, en Quilmes, donde vuelve esto de la violencia y organización de tiroteos en colegios de la Provincia de Buenos Aires, en este caso Quilmes, con un operativo de Policía Federal, después de que el FBI detectara actividad de un usuario digital que estaba planificando con ChatGPT un tiroteo en un colegio. Se dan cuenta a través de tareas de seguimiento que se trata de un adolescente, lo ubican en Quilmes y en el operativo secuestran distintos elementos a disposición de la justicia penal juvenil, este chico allí en Quilmes, pero gran operativo que llevó varias semanas. El temor era que adelantara esta planificación porque lo había planificado para el 2027. Y el conurbano violento con prófugos que continúan siendo buscados por la policía, en el caso del Palomar, este ataque piraña en el Colegio Maus en los últimos días, otro intento de asalto horas después de lo sucedido, el Palomar, partido bonaerense de Morón, también los asesinos de Brian, este joven repartidor que a principios de semana también fue baleado para robarle la moto de José C. Paz. Y vamos a hablar hoy también de otra vez vuelve a escena celulares en las cárceles bonaerenses. ¿Qué es lo que pasa? ¿Se está planificando un retiro, una prohibición, al igual que como sucede en las cárceles del Servicio Penitenciario Federal? De eso vamos a hablar hoy. ¿Qué pasa detrás? ¿Por qué es tan complicado volver atrás con esta medida después de en pandemia para que los internos puedan estar conectados con familiares que no pudo volverse atrás? ¿Cuál es el secreto? ¿Qué es lo que está pasando en las cárceles del Servicio Penitenciario Bonaerense que no pueden retirarle los celulares? No pueden o no quieren, pero ¿por qué? El por qué detrás de esa decisión. Hay una razón.
0: Cecilia Digua, muy buen día, bienvenida. ¿Cómo le va?
6: Buen día, Nico. ¿Cómo estás? Y hoy se conmemoran los 25 años del 11 de septiembre, cuando un atentado en Nueva York, en Washington y en Pensilvania dejaron en Estados Unidos
3: 2.977 muertos. Y pusieron en marcha, ¿no?, cambios que se sienten hasta el día de hoy. Las consecuencias son visibles, a ver, de forma simple, como la forma en que se viaja a realidades más complejas, porque hay ahora un límite más difuso entre la privacidad y lo que es la seguridad nacional. Hoy vamos a estar hablando un poco de qué cambió. Bueno, después
0: ahí dejó
3: de estos
0: muchísimo
3: atentos.
0: Desde el punto de vista, lo decíamos, cultural, digamos, fue un encontronazo de civilizaciones. Nosotros, yo particularmente uso mucho si querés, patrón de lectura de la realidad internacional, que es el choque de civilizaciones, ¿no es cierto?, la tesis de Huntington. Después, en esos 25 años, pasaron algunas otras cosas, ¿no es cierto?, que en algún punto pueden significar que esa penetración que se dio el 11S en forma de avión chocando contra las torres, hoy se está dando de otra manera, ¿sí? De otra manera, que tiene más que ver con la inculturación y etcétera. Pero digo, en cualquier caso, puso eso de manifiesto, un montón de consecuencias de la vida cotidiana. Lo primero de todo fue volver a volar, ¿no es cierto? Volver a volar después.
3: Y cambió completamente la experiencia.
0: Absolutamente, así que después podemos repasar eso. Y para los Estados Unidos, en línea con lo que contabas, Ceci, la creación de Homeland Security.
3: Claro.
0: Es decir, de el Ministerio de Seguridad, Interior, que no existía hasta ese momento como tal cosa.
3: Y también el cambio, ¿no?, en la inteligencia y hasta dónde llega hoy la inteligencia vinculada a la seguridad de los Estados Unidos. Va a haber, como vos decías al principio, distintos actos conmemorativos. El más grande va a ser en Nueva York, en Grand Zero. No va a estar Trump. No va a estar Trump, ¿por qué? Porque Trump quería dar un discurso. Uh-huh. Nunca un presidente dio un discurso en el momento, ¿no?, que se hace la conmemoración, porque es un acto que está muy estructurado. No se lo permitieron, entonces no fue, y sí.
0: Pero 25 años no es ocasión para romper.
3: No, porque se quiere dejar a la política de lado. Entonces Trump lo que hizo fue ir a Pensilvania.
0: Y él no podía comprometer un discurso no político.
3: Claro. No, es que él quería dar un discurso político. Vale. Y lo dio. Porque fue al homenaje que se hizo en el Pentágono, porque recordemos que un tercer avión cayó en el Pentágono, y entonces ahí sí habló con su estilo más combativo y dijo que Estados Unidos va a usar todo su poder contra las amenazas foráneas, como con Irán, y se metió con Irán, se metió un poquito con... con los temas de su agenda personal, y pudo dar su discurso en Pensilvania.
0: Bueno, hay una cosa que me gustaría escuchar después, durante el transcurso del programa, de ustedes, pero por supuesto también de los oyentes, que es qué estabas haciendo el 11 de septiembre, porque ese es el tipo, ¿no?
3: Claro. Sí,
0: de,
3: o cómo te enteraste.
0: Cosas que se fijan en el recuerdo. Así que pues vamos por ahí. Rubén Santos, muy buen día, bienvenido, ¿cómo le va?
7: Buen día, ¿cómo le va? Un saludo para todos. Y bueno, ayer algo fuimos adelantando, Nico. Hay preocupación y hay movimientos en el tema de la continuidad o no de Lionel Scaloni y su cuerpo técnico en la selección argentina. Ya hay uno que ha decidido dejar el cargo, hablo de Walter Samuel, que tiene ganas de lanzarse a la aventura de ser técnico él solo, así que él estará dejando el cuerpo técnico cuando termine su mandato, pero vamos a contar detalles que hasta ahora no se conocían.
0: Ajá.
7: Porque apareció el tema de la platita, la billulla, el dinero, como les guste.
0: Eso no es deporte, usted no se ensucia con esas cosas.
7: Scaloni no trabaja gratis. Hablaremos de números.
0: Yo creí que él trabajaba motivado por la...
7: Además de motivado, también lo motivaba la cuestión económica, así que vamos a estar contando detalles, porque hay cosas que aún no se han pagado, hay deudas que aún no se han cerrado, así que vamos a ir por ese lado para saber si va o no.
0: ¿Le deben plata a Scaloni, vos decís, eso es?
7: A muchos le deben, no solo a Scaloni.
0: ¿Y quién se las debe? ¿Chiqui Tapia, Botón?
7: ¿Presidente Rafa, quién es? Chiqui Tapia.
0: Y no sé.
7: ¿Quién está debiendo?
3: ¿Cuánto?
7: No, hay detalles, porque ahí se pagó lo de Qatar, se pagó lo de las Copas Américas.
0: Lo de Qatar, chicos, ya tenía.
7: Sí, se pagó.
0: Se pagó solo lo de Qatar.
7: Acuérdense que Messi le regaló su ganancia a los empleados de la AFA, ¿se acuerdan? Contamos eso. Ah. Pero hay partidos amistosos, esos rivales raros que le aparecen en Argentina. Después te voy a decir cuáles son los dos que se hablan.
0: ¿Cuánta plata le regaló Messi? ¿Cuánto fue su ganancia?
7: Y eran...
1: Casi dicen que...
7: $400,000, casi.
1: Casi, sí, sé.
0: ¿Cuánto?
7: Era un departamento para cada empleado, se hablaba. $50,000 para cada uno. Y eran 6 o 7.
1: A todos, ¿eh? Desde el cocinero...
7: O sea, la que él ganó...
0: Los empleados del plantel, digamos.
7: No, claro, los que están, claro. los que están con ellos en el día a día.
3: Los utileros, los que cocinan.
7: Utileros, cocineros... Sí. Que a cada uno le representó un departamento.
0: ¿Y por qué no fuimos a cocinarle a
3: la selección
0: o algo de eso?
3: No la viste, Nico.
0: No, convocaron.
7: Empecemos por el principio. ¿Sabés cocinar?
0: Sí. No, pero...
1: ¿Te hace un pozo a la cacerola solo ahí abajo? Que fue lo último que yo escuché. ¿Qué hiciste?
3: Con el arroz hervido.
0: Escuchame la cosa.
1: A Messi le gusta la milanesa, la napolitana.
0: Pero con la motivación de $50,000, te aprendo. Chico, te hago Michelin.
3: Por ahí puedes ir de utilero y que sos así como muy meticuloso y preparas todo.
0: Y te doblo
3: las
0: camisetas, me parece bien.
1: Claro,
0: me parece
1: puede ser.
0: Romina Wiener, muy buen día, bienvenida, ¿cómo le va?
8: Muy buen día, ¿cómo andamos por ahí?
0: Bien, muy bien, muy bien.
8: Llegó el viernes.
0: Contando plata ajena, ¿vio?
8: Sí, sí, sí, sí, ya los veo que van a ejercitar otros rubros, ¿no?
0: Sí,
8: de cocineros y demás.
0: Estamos...
8: Es el incentivo, es la zanahoria.
0: Totalmente, Nico. Totalmente.
8: Bueno, vamos con algunos datos. Bueno, es una mañana que arranca con choques en Panamericana, uno en el ramal Pilar, kilómetro 37, en sentido hacia provincia. No genera muchas demoras, pero el tránsito está reducido y hay operativo de seguridad. Y el que sí genera complicaciones es un incidente sobre la traza de General Paz, a la altura del kilómetro 21, en sentido hacia el Río de la Plata, y va trabando toda la circulación en la zona de Devoto, Mano, al río. A ver, hay demoras en los accesos a Capital Federal, pero es menos tránsito de lo habitual. Viste que venimos contando siempre que los viernes afloja y se nota. Así que bueno, ya en un rato esto se va a ir normalizando. Después, la autopista Buenos Aires-La Plata, con buena circulación, sin inconvenientes, está ingresando por el Corredor del Sur y un tránsito bien intenso en la autopista Perito Moreno para bajar hacia lo que es la autopista 25 de Mayo. Buenas noticias, hoy a partir de las 11 de la mañana va a estar habilitado el paso Cristo Redentor. ¿Te acordás que ayer estuvo cerrado por un frente frío que ingresaba con un cierre preventivo? Bueno, ya hoy, a partir de las 11 de la mañana, va a estar operativo para todo tipo de vehículos, así que van a estar cruzando el transporte de cargas, de pasajeros y vehículos particulares en el horario de 11 a 21 horas. Dato a tener en cuenta. Después, en la provincia de Neuquén, ya el paso Pino Hachado, hoy no va a habilitar, va a estar intransitable, esto es por hielo y nieve en diferentes sectores, además está nevando, volvió el frío y la nieve, bueno, entonces el paso Pino Hachado en la ruta 242 en Neuquén no estará operativo, nos queda esperar información en relación al paso Cardenal Zamore. Camino de los Siete Lagos también con precaución, calzado húmedo, resbaladiza, con hielo, así que aumentar la distancia de seguridad y recordar que es obligatorio la portación de cadenas. Se sigue trabajando en la ruta nacional 40 entre San Carlos de Bariloche y El Bolsón en Río Negro, todo a la altura del lago Guillermo, están retirando todavía material rocoso que cayó de la montaña, así que hay un solo carril habilitado, hay mucha precaución y a bajar la velocidad. Y después en Chubut, en la ruta nacional 259, entre Trevelín y el límite con Chile, también hay que ir a baja velocidad, ahí están haciendo tareas de mantenimiento, así que bajar la velocidad. Están trabajando en la zona, sobre todo en la parte de Ripio, así que bueno, estar bien atentos a la hora de circular. Los servicios, Nico, día viernes, al momento, trenes, subtes y premetro, están horario y es una buena noticia.
0: Romina Wiener, muchísimas gracias y excelente fin de semana.
8: Ustedes también. Chau, chau.
0: Un beso grande. Y Mariana Gil Laborde.
1: Sí, hoy vamos a estar hablando, si te parece, ya que lo planteamos desde el inicio y preguntamos a los oyentes qué estaban haciendo ese 11 de septiembre de 2001.
0: Así es.
1: Bueno, vamos a darles algunas películas y algunos estrenos que se están dando justamente en este 2026 con respecto a películas y en qué plataformas van a poder ver algunas de estas películas. Algunas ya son, tienen varios años.
0: Realidad que superó la ficción,
1: Totalmente. Totalmente. Vamos a... Ya hay canales de... Como la... Se me fue el nombre, de noticias.
0: CNN,
1: ajá, que está dando, obviamente, informes y están dando pequeños documentales ya hace varios días. Pero después vamos a ir a lo que se estrena, un documental que se está estrenando este 2026.
0: Dale, y vamos ahora, volvió la ventanita, así que vamos a María del Río. María del Río, muy buen día, bienvenida, ¿cómo le va?
9: ¿Cómo le va, don Jacó? ¿Y tanto tiempo? ¿Me extrañó?
0: Por supuesto que sí, por supuesto.
9: Más vale que diga eso, ¿eh? Sí. ¿Cómo le va?
0: Ya tapeamos la ventana y ahora la volvimos a abrir.
9: Claro, claro, exactamente. Le habíamos puesto un postigo, pero acá está de vuelta, abierta la ventanita del amor.
0: Mirá cómo te recibimos.
9: Con buen... Sí, con toda la pompa.
0: No sé si toda, pero es la pompa que tenemos, con la que tenemos.
9: Qué melodramático que está hoy el DJ, ¿eh?
0: Sí.
9: Está muy modo viernes, capa caída, ¿qué le pasa?
0: No sé, capa caída, pero jopo levantado. Vino con un jopo hoy que le decía...
9: Así a los Johnny Bravo.
0: A los Johnny Bravo, sí, totalmente.
9: Muy bien. La ventana se abre y está rara. No sé si miraron el cielo, pero está como entrecubierto y nublado con un febo que quiere asomar, pero no asoma. Un híbrido muy extraño el cielo de la Ciudad de Buenos Aires hoy, que nos está avisando que más tarde se puede venir alguna lluviecita, me parece. Pero el febo ahí lucha por salir de todas formas.
0: Si usted lo dice, estaremos precavidos. No, yo no miré para arriba, la verdad, hoy.
9: Bueno, está lindo el cielo, pero raro. Lindo, pero raro. Ahora ya está aclarando, está lindo. Pero bueno, más tarde por ahí hay novedades. Y la mañana está movilizada en la Ciudad de Buenos Aires. Hay gente que va, que viene a trabajar, hay tránsito, como decía Winner. Pero no hay escuelas. Entonces está menos poblado, los colectivos tienen más asientos como para poder viajar. ¿Y por qué no hay escuelas? Porque hoy es el día del padre del aula. Hoy es el aniversario de don Domingo Faustino Sarmiento, el paso a la inmortalidad de este hombre que nos ha dado muchísimo a la educación argentina. Y si a usted le parece, don
0: Jacob... No, el padre de Laura, porque uno piensa así, el padre de Laura.
9: Del aula tampoco, con él. No farmea Aura Sarmiento.
0: Farmea aulas.
9: Y si a usted le parece, si no le viene mal... Lo invito a escuchar quién era Sarmiento en las voces de niños y adultos de varias partes del país. Hoy es federal nuestra ventana.
0: Vamos.
9: Hoy la abrimos federal.
0: Me gusta.
10: Sarmiento aprendió a leer a los 4 años y lo hizo solito.
11: Un gran profesor y presidente que creó el censo.
12: Me gusta Sarmiento, el que hizo la escuela.
13: Su nombre real era Faustino Valentín, pero su mamá le decía Domingo porque era devota de Santo Domingo.
14: Y lo llaman el padre del aula porque creó muchas escuelas.
15: Dedicó gran parte de su vida a defender la educación y a fomentar el oficio del docente.
16: Hay una anécdota preciosa que dice que luego de ser presidente a él le dan otro cargo. Cuando asume ese cargo dice, muy emocionado porque me han ascendido. Él estaba recibiendo el cargo de ministro de Educación. Él creía que ser ministro de Educación era el cargo más importante que se puede tener en una república. Como sanjuanina lo digo y me emociono. Sarmiento es lo mejor que le pasó a esta tierra.
17: Sarmiento dijo, las ideas no se matan.
9: Ahí tenemos entonces el recuerdo de quién fue Sarmiento.
0: Genial, lo fuimos reconstruyendo, ¿no es cierto?, de a fragmentos.
9: Exactamente, cada uno nos trajo quién era Sarmiento, nos fue contando desde el inicio, desde que aprendió a leer solito, hasta ya el legado, que sus ideas no se matan, no se mueren, y están presentes en el día de hoy en todos los argentinos y argentinas. Así que aquí, recordando entonces al padre del aula y a nuestras docentes, obviamente, que las llevamos en el corazón siempre.
0: Mariel Ríos, muchísimas gracias.
9: Por favor, feliz viernes.
0: Un beso grande a todos.
18: La blanca palomita.
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0: Bueno, muy bien, 30 minutos ahora de las 7 de la mañana en la República Argentina, decíamos este viernes 11 de septiembre de 2026 en todo el mundo. Una de las noticias, ¿sí?, que estamos analizando y que retomaremos en un ratito nada más cuando esté con nosotros Alejandra Gallos, el número de inflación que se conoció el día de ayer. Por supuesto, la inflación correspondiente al mes pasado, que es el mes de agosto, el número fue de 1,7. Se desaceleró ciertamente respecto del 2,1 registrado para el mes de julio. La acumulada en 2026 es del 21,3%, esto en los 8 meses que llevamos hasta agosto, y la interanual del 33,5. Esto significa el número agosto a agosto, ¿no? Agosto de 2026 contra agosto de 2025. Se informó también la valorización de las canastas básicas del mes, que aumentaron 2,6% mensual en términos de línea de indigencia y de pobreza. Vamos a charlar de esto con Ale en cuanto llegue. Bien. Y vamos a desagregar los rubros porque hay algo ahí, como siempre, con los estacionales, con los no estacionales, con los regulados, con los servicios, ¿sí?
1: Está
0: así que en un ratito nada más nos metemos con eso. Mientras tanto, nos vamos a hacer nuestra linda ronda de amaneceres provinciales. Y empezamos con Santo Tomé, provincia de Corrientes, con Nerina Álvarez. Nerina Álvarez, muy buen día, bienvenida. ¿Cómo le va?
2: Buenos días, Nico. Buenos días a todo el equipo. Y aquí nosotros seguimos expectantes a las declaraciones que siguen surgiendo a lo largo del juicio por la presunta sustracción de Loa a Danilo Peña. Esta vez fue el turno de Walter Maciel, quien decidió hablar, quien anunció que va a seguir aportando datos en la causa, va a seguir hablando la próxima semana. Y en la oportunidad del día de ayer dijo que los que saben qué pasó con Loan es Pérez Callaba y Laudelina. Arremetió contra Laudelina, arremetió contra la defensora de Laudelina, diciendo que él siente que Laudelina volvió a mentir y que en una primera instancia ella dijo la verdad, que fue la instrucción cuando dio sus primeras declaraciones, porque él, al momento de hoy, él cree, está convencido, según sus investigaciones y las pruebas que se fueron aportando en el expediente, de que lo que pasó con Loan fue un atropellamiento, un levantamiento y posterior ocultamiento del niño.
0: Pero entonces, ¿alguna prueba de eso debería haber, Neri, o no?
2: Claro, ¿qué pasa ahora? Él, la verdad que empezó a dar una declaración súper detallada, súper minuciosa. Era una cuestión de que era para más tiempo la declaración de él, pero como los magistrados tenían cosas que hacer, tuvieron que cortar la declaración a las 12 del mediodía. Pero fue muy detallada, puesto que él, en relación a todas las versiones que le habían dado en principio, Pérez Callaba, los datos que le habían aportado, el llamado donde le dijeron, tengo miedo de que me puedan plantar algo en la camioneta, tengo miedo de que le acuse la Callaba de que pudo haber atropellado una oveja, que eso fue lo que le llamó la atención, porque no había ovejas en esa zona. Entonces, ajá, eso fue lo que le llamó la atención para secuestrar la camioneta de Pérez y Callaba y el otro vehículo. Y que dijo ahí en la audiencia, gracias a que yo secuestré la camioneta de Pérez y Callaba, porque a mí nadie me dijo secuestrar, no me dijo el fiscal secuestrar la camioneta de Pérez y Callaba. Gracias a eso se pudo realizar las pruebas odoríficas, las pruebas de luminol, que ahora, con más pruebas y con los testigos que van pasando en este juicio, estoy casi certero, no tengo ninguna duda de que los que le llevaron a Loan fueron Pérez Callaba y Laudelina, que sabe el hecho y los ocultó. Ahora bien, habló directamente a la familia, le habló a la mamá, pidió permiso al magistrado para dirigirse a los padres de Loan y específicamente a María. Y le dijo, lamento no haberte cumplido como te prometí de haber traído sano y salvo a tu hijo, pero te voy a decir una cosa, yo sigo investigando dentro de la cárcel sigo aportando más información acerca de qué es lo que pasó con Lola. Lo voy a seguir haciendo la próxima semana, si me permite el magistrado.
0: ¿Y cómo puede investigar segura. Dentro de la cárcel?
2: Bueno, que exactamente, eso es lo que a todos nos llamó la atención, es un punto muy importante, porque como él es parte de imputado y sigue siendo policía, porque sigue teniendo contactos, y él expresó que fue investigador muchísimo tiempo, su abogado le lleva los expedientes y le lleva todo lo necesario para poder seguir él su investigación desde adentro de la cárcel. Así que, ¿qué más pasó además de esto? En relación a la declaración de Maciel, que apuntó directamente contra Pérez, Callaba y Laudelina, su abogada defensora, la autora Chiribín de Laudelina, pidió un careo directamente con Maciel, y porque arremetió contra ella misma, diciendo que yo soy la que le coacciono para que mienta Laudelina. Así que solicitó un careo y a la vez también anunció la abogada de Pérez y Gallaba, que finalmente van a declarar. No sabemos cuándo, pero adelantó que después de la declaración de Maciel, ya analizan que pueda declarar Pérez y Gallaba. Pérez y Gallaba, que estaban en todo momento riéndose, en la declaración.
0: ¿Otra vez
2: de
0: eso? Qué bárbaro.
2: En todo momento se estaba riendo Gallaba, y en un momento una de las cámaras de los medios que estaban dentro captó puntualmente cuando le golpeaba la espalda a su marido y le decía tranquilo, se hundió solo, haciendo referencia a Maciel, por supuesto. Sí.
1: Nerina, buen día, la China, ¿cómo estás?
2: Buen día.
1: ¿Les parece extraño, digo, a vos, a los colegas que están cubriendo allá, incluso a la fiscal o a los fiscales con los cuales tenés comunicación bastante estrecha, que si fue un accidente, si ocultaron el cuerpo, no habrían dicho ya dónde está y no enfrentar cargos por secuestro y ocultamiento de un menor de edad?
2: Sí, totalmente, es lo que nos decía ayer el fiscal Schaffer, que si hubiera sido un accidente, lo hubieran manifestado, no lo hubieran ocultado, porque la pena es mínima. Entonces ahí está como cuando llama la atención también de Maciel, porque Maciel se sacó obviamente de encima todos los cargos de que él tenía algo que ver, de que él armó una brecha para que puedan sacar al niño vivo o muerto. Y en ese contexto también habló de Duarte, el loro Duarte, que lo vengo mencionando hace un montón de tiempo, ustedes me han escuchado decirlo. Qué raro que Callaba le haya llamado a este chico Duarte teniendo el número de la comisaría, que cualquier persona llama al 911.
0: Claro, claro.
2: Qué raro que haya llamado a esta persona, y qué raro que esta persona finalmente se supo quién dio la falsa alarma. Maciel ayer dijo que fue el loro Duarte quien le llamó a él y le dijo que Loan se encontraba en la tapera y que se encontraba bien. Cuando él va hacia el lugar, dice que no había nada, le pide explicaciones, por supuesto, acerca de esto, y le dice que él vio que cayó un dron, en donde dice Maciel, de todas las personas que estaban presentes, el único que vio que cayó un dron era él. Y también se recuerdan que les había mencionado que él en su testimonio, cuando pasó aquí frente a los magistrados, dijo que él estaba buscando solo a Loan cuando todos iban en grupo. Bueno, ¿qué dijo Maciel? Me parece injusto que esta persona no esté acá también dando explicaciones de por qué me llama a mí y me dice de una falsa alarma de que había aparecido Loan cuando no fue así. Y no solamente eso. Me dice a mí en la cara, dice Maciel, de que él había visto un niño y que pensó que era Loan.
0: Neri, muchísimas gracias.
2: Gracias a ustedes.
0: Beso grandote, que tengas lindo día. Es Nerina Álvarez, de LRA 12, Radio Nacional Santo Tomé, provincia de Corrientes. Y nos vamos ahora a Jujuy con Alejandra Bejarano. Alejandra Bejarano, muy buen día, bienvenida, ¿cómo le va?
3: Hola, buen día equipo, muy bien. Bueno, es un día viernes, después de temas tan delicados, bueno, a decirle que septiembre tiene un tema muy lindo para lo que es la provincia de Jujuy, y el clima como que está acompañando, Nico. Tenemos 9 grados 6 décimas de temperatura a esta hora, con cielo ligeramente nublado. Ayer había amenaza de lluvia, pero no pasó nada. Bueno, hoy también algo dice que va a estar inestable, pero bueno, va como que peleando el clima en cuanto a temperaturas. Si bien van a estar inestables el fin de semana, bueno, se prevé temperaturas en ascenso la próxima semana, ¿no? Y esto, bueno, marca en un inicio del mes de septiembre y a Jujuy, porque ya estamos a las puertas de esta cuenta regresiva de la 75ª Fiesta Nacional de los Estudiantes.
0: 75 años de fiesta.
3: Sí, 75 años, una fiesta emblemática en donde las obras de las carrozas de los colegios secundarios públicos y privados hacen a un pasaje tan esperado de un trabajo que vienen haciendo de comienzo de año con diferentes actividades. Y bueno, por ejemplo, sabemos que mañana se inicia la actividad en todo lo que es el programa oficial de esta Fiesta Nacional de los Estudiantes, ya con 75 años, y hay 84 carrozas confirmadas en las que van a hacer los desfiles aquí en San Salvador de Jujuy. Va a ser el centro de esta gran movida, con una semana que arranca mañana 12 y finaliza el día 26.
0: O sea, entre el 12 y el 26 hay desfile todos los días.
3: No, hay algunos días de desfiles, tenemos otros días de elecciones, arranca por ejemplo mañana La Pintada, porque un lugar elegido es la Ciudad Cultural, tiene la Avenida de los Estudiantes, que para el paste, el tema de las carrozas, los chicos del nivel primario y secundario, toda la familia, se reúnen a la Gran Pintada, ¿no? Que es ahí en el asfalto, a hacer dibujos, no sé, van a hacer caricaturas. El logo de la fiesta que va a estar en el lugar central, ¿no? Una avenida que va a estar pintada con todo el colorido y el arte de los chicos a partir del día de mañana, con otras actividades también que marcan durante la semana, como por ejemplo el domingo, a ver, te digo, dentro de la actividad del día de la pintada estudiantil, va a ser en horas de la mañana, el día de mañana. El domingo 13 es la elección de las representantes por capital en la noche, porque bueno, cada colegio durante todo este tiempo ha ido eligiendo su representante.
0: Ex-reina, iba a decir, ¿no es cierto? Siempre se llamó representante o cambiaron el nombre.
3: No, cambiaron de nombre hace poquito. Claro. Así que sí, porque eso de decir es reina por... Vos sabés que en el año 1994 Pampita fue elegida reina nacional aquí en la ciudad, y ahí como que arrancó, ¿no? Su actividad. Mira. En cuanto a la exposición de todo lo que es hoy.
0: Y dijo, después de mí nadie puede ser más reina, y la pusieron representante.
3: Bueno, y la Pampa fue una de las cosas. Pero hay diferentes, hay que pasar, digamos, diferentes elecciones para llegar a esto, porque, bueno, comienzas primero por cada colegio, después cada departamento elige en la provincia, y ahora se elige la elección capital, se hace la elección capital, y cada región ha elegido su representante, también que va a ser después una elección provincial. A esto se suma a que ya hay 17 ya representantes confirmadas de todo el país, de las 24 que van a representar. Mira si es importante, porque la elección nacional ya es el 25. Argentina tiene 23 provincias más el Distrito Federal. Ya están las 24 confirmadas para lo que va a ser, y ahí ya hay 17 nombres de lo que van a estar el día 25. Y el desfile de lo que va a ser, las carrozas, que como son 84, hay dos grupos, se ha desdoblado, para que empiecen a desfilar el grupo A y el grupo B en días con el jurado que va a estar, con obras de artes emblemáticas, de carrozas técnicas, carrozas no técnicas y carruajes, que más o menos en medida de largo tienen 11 metros, las dos primeras y la última, no sé, 7 metros, y de altura 4, con trabajos que los chicos vienen realizando, están contra el reloj, con toda la familia, materiales reciclados de los que van utilizando este último tiempo, ¿no? En donde se ve la creatividad de cada uno, tienen que estar para vivir toda esta fiesta que es emblemática y representa a todo el país, ¿no? Con exposiciones de carroza, con representantes en la provincia, que va a ser el día 21, de lo que va a ser Jujuy. Y de ahí hay un congreso también de la juventud, que es muy importante para todos los estudiantes, que van a tener sus temas centrales, y la exposición de carroza también, porque en Ciudad Cultural hay un lugar en donde se hace el parque cerrado. Esta semana, de Mina Pirquita, mira, te estoy hablando de Rinconada, ya está aquí en la capital jujeña los carroceros, que le mandamos un saludo, están en Palpalá esperando ya para que en días programados, desde los que está haciendo el traslado de cada carroza para el parque cerrado para iniciar una semana importante para la provincia de Jujuy. Ayer estuvimos reunidos gente de la policía de la provincia, de seguridad y de también de salud de SAME para tener todo un operativo. Se está hablándose de prácticamente 130 efectivos por noche para un operativo de seguridad, y lo que sí van a reforzar al máximo es el control del no consumo de alcohol, que es una de las cosas que va a ser el punto central también dentro de esta fiesta, Nico. Así que bueno,
0: Ale,
3: estamos
0: qué lindo.
3: Aquí,
0: así que de 12 a 26.
3: Sí, de 12 a 26, así que esto es tan bonito que tienen que vivir, tienen que venir a vivirlo personalmente. Los invito a compartir septiembre en esta 75ª edición de la Fiesta Nacional de los Estudiantes.
0: El 24, el 25
3: Jujuy.
0: Vamos para allá. Está bueno, está
3: dale,
0: bueno.
3: Dale, dale, dale.
0: Listo, ahí quedó.
3: Nos esperamos.
0: Muchísimas gracias, te mando un beso.
3: Chao, chao.
0: Es Alejandra Bejarano de LRA 22, Radio Nacional Jujuy, y nos vamos ahora a Gualeguaychú, provincia de Entre Ríos, con Eli del Mar Otman. Eli del Mar Otman, muy buen día, bienvenido, ¿cómo le va?
4: Hola, Nico, ¿cómo estás? Che, yo estoy para ir a Jujuy, ¿eh? Mirá, bueno, en Gualeguaychú también tenemos fiesta de carrozas,
0: sí.
4: Tenemos que esperar hasta octubre, que se hace en el Corsódromo. Los gurises ya están trabajando, los estudiantes secundarios están trabajando en los galpones del puerto, armando 23 carrozas estudiantiles este año, pero che, yo me voy a Jujuy, quiero ver...
0: Te pasamos a buscar, quedas de camino.
4: Dale, por favor, vamos.
0: Te pasamos a buscar. Va a estar bueno. Sí, pero después no le robes las ideas para la fiesta de Gualeguaychú.
4: No. Sí, nosotros tenemos, 68 años de tradición también de fiestas estudiantiles en Gualeguaychú.
0: Uh-huh. 68
4: años. 68
0: años,
4: claro, exactamente.
0: Contra 75, mirá. Pero después ustedes tienen las carrozas, claro, pero ustedes después tienen las carrozas para el carnaval.
4: Claro.
0: ¿No? O sea, ya son...
4: A ver, para que...
0: Carroceros viejos.
4: Idea, Nico. Claro, las carrozas estudiantiles son como la escuela primaria de las grandes carrozas después para el carnaval del país, porque muchas de las técnicas y muchos de los chicos aprenden justamente en carrozas cómo armar después.
0: Eso es lo que le iba a preguntar a Ale, sobre todo el tema de siendo fiesta de estudiantes y con los colegios involucrados, debe ser parte del proyecto institucional, ¿no es cierto?, del año del colegio. Hacer la carroza. No es que la tercerizan y la compran hecha y decorada, sino que es parte de poner conocimiento en práctica.
4: Tal cual, y son los chicos los que crean la idea, por lo menos en Gualeguaychú, hay un profesor o un responsable de carrozas que los coordina, después están los equipos de defensa civil que los cuidan. Ahí adentro, digamos, en lo que es el lugar para los galpones del puerto para que las creen, y el día, en este caso va a ser el fin de semana largo de octubre, es el desfile por el propio Corsódromo, Nico.
0: Ahí
4: los
0: está.
4: Chicos hacen dos pasadas por el Corsódromo de la ciudad con sus carrozas iluminadas, con sus estudiantes allí y demás. Acá no se elige a reina de estudiantes, pero sí se hacen la demostración de esas carrozas.
0: Ahí suena carrozas de fuego, ¿no es cierto?
1: Muy bien,
0: todos pensamos en lo mismo.
1: Fuego,
0: sí, sí. Y me parece muy bien. Acá en la radio vamos a hacer. Y si no, podríamos con las emisoras, Eli, después lo charlamos, cada cual su carroza.
4: Y salimos. Exactamente. Bueno, nosotros armamos la 42 enseguida acá.
0: Ahí está, me parece bien. Acá lo vamos a tener a Rubén Santos en la carroza nuestra.
4: Perfecto.
0: ¿No?
4: Nosotros tenemos, técnicos tenemos, ¿viste? La parte eléctrica va a salir perfecta.
0: Esa la podemos arreglar.
4: Exactamente, el sonido va a salir excelente.
0: Está muy bien. Bueno,
1: yo me prendo al saludo reina, ¿puedo?
0: Ahí está. Vos preparate, Eli, que te van a estar balizando, me parece, este fin de semana.
4: Perfecto.
0: Che, Eli, contanos un poco sobre la caída de esta avioneta de fumigación. Te escuchaba ayer en segundo round hablar del tema. ¿Qué precisiones hay ya horas después?
4: La verdad, la sacó baratísima el piloto. Es un hombre de 56 años, oriundo de Avellaneda, en la provincia de Buenos Aires. Él estaba trabajando de fumigador dentro de una estancia que se llama Las Tres Marías. Esto es la localidad de Dos Hermanas, Las Mercedes. Para que ustedes se ubiquen, de la Ruta Nacional 14, unos 20 kilómetros hacia el oeste, no es muy lejos de la ruta, donde ocurrió este accidente. ¿A qué hora? A la 1:30 de la tarde. con condiciones excelentes de clima, Nico. Acá había sol, no había viento, era una jornada hermosa, se había puesto hermoso el mediodía en la ciudad de Gualeguaychú, estaban haciendo las tareas de fumigación dentro de este campo y la avioneta se precipitó directamente a tierra, la sacó muy barata, o sea, el avión quedó destruido, la verdad, pero el hombre solo sufrió fractura de una costilla, tiene una un golpe pulmonar, por eso está en la unidad de terapia intensiva del Hospital Centenario, tiene algunas laceraciones y cortes en las manos y en el rostro y en alguna otra parte del cuerpo, por obviamente el contacto con los hierros del avión al caer sobre tierra, pero después la sacó realmente barata.
0: Porque las de fumigación van relativamente bajo, ¿no?
4: Exactamente, porque están pulverizando los campos con los productos químicos, que en este caso es previo a lo que es el sembradío, para que después no crezcan maleza, para que no crezca yuyo, pasto, para que ustedes lo entiendan simplemente, entre lo que es el trigo, la soja o el girasol que se vaya a sembrar. Es un tratamiento previo que se le hace a la tierra justamente para evitar eso. Bueno, estaban realizando esas tareas, de hecho un grupo de colonos estaba muy cerca de ellos, de este hombre, es quienes lo asisten, lo cargan de inmediato en una camioneta, lo rescatan de la aeronave, lo cargan en una camioneta, lo llevan a la ruta, avisan al Hospital Centenario acá de Gualeguaychú, que hace más o menos 30 kilómetros en muy pocos minutos, ¿no? Una ambulancia de emergencias, llega al lugar y lo traslada a la ciudad de Gualeguaychú para salvarle la vida. La verdad es que fue un operativo rapidísimo y sobre todo que le permitió a esta persona no tener lesiones de consideración. Pero fue un susto grande, obviamente.
0: Eli, muchísimas gracias. Que tengas lindo día y fin de semana.
4: Igualmente para ustedes, no se olviden...
0: ¿No nos olvidemos de qué?
4: De mí, por favor.
0: No, pero por supuesto, nunca nos olvidamos, nunca nos olvidamos. Así te pasamos a buscar.
4: Por favor, abrazo
0: grandote. Es Eli del Mar Otman de LRA 42, Radio Nacional, Gualeguaychú, provincia de Entre Ríos.
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0: César Tapia, muy buen día, bienvenido, ¿cómo le va?
8: Nico y equipo, ¿cómo andan? Buen día.
0: Muy bien, ¿usted todo en orden?
8: Todo en orden.
0: Esperando
8: en orden.
0: El fin de semana.
8: Sí, armando.
0: Usted piola, porque trabaja tempranito, ¿no? De 7 a 9, y después se va para el festival, que sea.
8: Claro, rumbeamos para alguno de esos lugares.
0: Claro, me parece muy bien.
8: Bueno, este fin de semana, si anda por sus pagos y va para allá, Mercedes tiene Salame Quintero, Rauch de la Berraza también.
0: Para Salame Quintero, ¿y qué más?
8: Y Ave de Raza en Rauch, Ajá. Fiesta Nacional del Ave de Raza.
0: Mirá.
8: Ahí en Rauch.
0: Mercedes tiene muchas cosas. Tenemos muchos oyentes de Mercedes que nos lo recuerden. Tiene el salame quintero, tiene el durazno.
8: Durazno,
0: ¿no?
8: Durazno, claro. El y durazno. Torta frita.
0: La torta frita.
8: Sí, la torta frita ha crecido muchísimo. La fiesta de torta frita es hermosa.
0: Mirá que bien, hecho toda una industria de las fiestas, y está muy bien eso. Así que,
8: claro, claro.
0: El salame quintero, mensaje para Martín Choperazo que nos mande algo, ¿no?
8: Sí, sí, ni hablar. No, pero aparte, donde lo mudaron al parque grande que tienen, es un lugar espléndido para que la gente pueda ir.
0: Fíjate que parece más o menos tirado de los pelos del tema como introducción, pero no tanto, porque si vamos a hablar de las producciones regionales, esta fiesta sí celebra la producción regional, ¿no?
8: Sí, sí. No es tirado de los pelos. Si hablamos de durazno, si hablamos de algunas producciones regionales, son obviamente que entran dentro de estas producciones. Bueno, esto de lo que se ha dado en los primeros 7 meses del año, ha registrado exportaciones récord en producción de las economías regionales, que registra este acumulado de 5.767 millones de dólares en exportaciones, y que se da como un máximo de 2004, o sea, 22 años después se da este máximo. Si hablamos en porcentaje, Nico, es un 12% más que el año pasado en cantidad y en volumen, eso es en valores, en volumen 6,5% más. Y todo lo que tiene que ver con acuicultura y pesca, lo que tiene que ver con legumbres, apicultura, son algunas de las producciones que más han crecido en el último tiempo. Siempre decimos, ¿no?, cuando se da de alguna manera que se viene exportando poco y se duplica, quizás no magnifica tanto la cantidad del volumen, pero sí cuando algún mercado claro, exporta un poco más, eso se ve ramificado obviamente en los porcentajes, y es lo que ha pasado en estos primeros 7 meses del año, que no es un dato menor para esas economías regionales que están bien federalizadas en el país, ¿no?
0: Y en cualquier caso, eso que contabas no será el primero, pero el segundo paso de los primeros pasos que hay que dar para poder seguir creciendo, ¿no? Con lo cual...
8: Sí, sí, sí. Sobre todo, Nico, a ver, es la diversificación de las exportaciones. Inclusive ahora en las últimas horas también se conoció que Japón levantó la barrera que tenía con respecto a sanidad para poder volver a importar producción aviar, tanto carne como ovoproductos. Japón obviamente es uno de los mercados fuertes también para esos productos. Digo, en la diversificación de la cantidad de países que uno exporta, ahí también está el quid de la cuestión, ¿no? Que no tengas que depender de uno solo, sino que haya varios que si uno un día cierra por algo o hay algún inconveniente, como hay en otros países, por ejemplo, el tema guerra y demás, bueno, vos puedas seguir con esas economías regionales y que no cierren de golpe y que tengas que frenar. Entonces me parece que ahí también está el punto principal donde se ha diversificado esa apertura, ¿no?
0: Eso mismo. Uh-huh. César, te escuchamos entonces mañana tempranito.
8: Dale, mañana de 7 a 9 estamos con Aire de Campo. Abrazo Dale. Grande y buen fin de semana.
0: ¿Eh? Abrazo grande, no comas mucho salame quintero.
8: Dame, no, lo justo y necesario, la dosis.
0: El resto, tráelo para acá.
8: Dale.
0: Es César Tapia.
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0: Argentina. A 25 años del 11S, drones iluminando el cielo de Nueva York fueron el inicio de la conmemoración de un cuarto de siglo desde el ataque terrorista contra las Torres Gemelas. Las 2.977 luces representaron a cada una de las víctimas fatales en un homenaje impulsado por familiares, sobrevivientes y equipos de rescate. Juicio por la desaparición de Loan Danilo Peña. Desde Radio Nacional Santo Tomé en Corrientes, el informe de Nerín Álvarez.
1: Declaraciones que siguen surgiendo a lo largo del juicio por la presunta sustracción de Loan Danilo Peña. Esta vez fue el turno de Walter Maciel, quien decidió hablar, arremetió contra la Udelina, arremetió contra la defensora de la Udelina, diciendo que él siente que la Udelina volvió a mentir y que en una primera instancia ella dijo la verdad, que fue en la instrucción cuando dio sus primeras declaraciones. Él cree, está convencido, según sus investigaciones y las pruebas que se fueron aportando en el expediente, de que lo que pasó con Loan fue un atropellamiento, un levantamiento y posterior ocultamiento del niño.
0: La información deportiva ahora con Rubén Santos.
2: Con tres partidos se inicia la novena fecha del torneo clausura en este día viernes desde las 5 de la tarde en Rosario, en el estadio Marcelo Bielsa. Newell's va a estar recibiendo a Vélez. Más tarde, a las 19:15, en Florencio Varela, en el Norberto Tito Tomaguelo, Defensa y Justicia enfrentará a Gimnasia y Grima de Mendoza, mientras que a las 21:30 se cierra la jornada de viernes en La Bombonera, donde se van a estar enfrentando Boca y Central Córdoba de Santiago del Estero.
0: El estado del tránsito ahora con Romina Wiener.
3: Atentos en la provincia de Mendoza del paso internacional Cristo Redentor, ubicado en Ruta Nacional 7 que conecta Argentina con Chile. Estará operativo de la circulación para todo tipo de vehículos a partir de las 11 de la mañana. Funcionará hasta las 21 horas. Planificar los viajes con antelación. Recordamos que todavía es obligatorio la portación de cadenas. Además, en la provincia de Córdoba, transitar con suma precaución en rutas y avenidas. Calzado húmedo y resbaladiza por lluvias. Aumentar la distancia de seguridad entre vehículos y llevar luces bajas encendidas.
0: En San Martín de los Andes, Neuquén, donde escuchás Radio Nacional por AM 1440 y la 92.5 MHz, hay la alerta amarilla por nevadas persistentes con una temperatura de 1 grado 6 décimas y cielo algo nublado. Aquí en la ciudad de Buenos Aires, temperatura 12 grados 2 décimas, la humedad 88%, la presión 1011 decimal 3 hectopascales, el cielo mayormente nublado.
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6: 8:53 de la mañana, hora local de Nueva York.
7: Un avión se estrelló contra las Torres Gemelas.
8: Catástrofe en los Estados Unidos. Una avioneta se estrelló

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0: Son bien 6 minutos, nos separan ahora de las 8 de la mañana en la República Argentina este viernes, que es 11 de septiembre de 2026 en todo el mundo.
1: Y vamos a recorrer algunos pronósticos del tiempo, mejor dicho, para nuestro país, para el noroeste, la zona de Jujuy, Salta, Tucumán, Catamarca y La Rioja. Ambiente templado a cálido, con temperaturas en ascenso hacia la noche en sectores cordilleranos. Puede haber lluvias o nevadas, especialmente en zonas de montaña. Las mínimas entre 8 y 15, máximas entre 20 y 28, depende de la zona. Nos vamos para el noreste, Misiones, Corrientes, Chaco y Formosa. Mayor inestabilidad con lluvias y tormentas allí, entre un 70% y un 100% de probabilidad de precipitaciones, y temperaturas alrededor de los 16 y 24 grados según el Servicio Meteorológico Nacional.
0: Muy bien, ¿qué hay que saber hoy viernes 11 de septiembre a esta hora? El canciller Pablo Quirno y el ministro de Defensa, Carlos Presti, visitan Ushuaia, esto para reactivar la base naval integrada y reunirse con el gobernador de Tierra del Fuego. La comitiva recorrerá el predio de la obra. El proyecto tiene un avance cercano al 9% y fue incluido en el refuerzo presupuestario anunciado tras la cadena nacional del presidente. Es Carlos Presti, ministro de Defensa de la Nación.
2: Esta es la primera vez que se asigna por DNU presupuesto para la base naval y el mandato que tengo del presidente es impulsar cuanto antes ya la construcción de esta base naval integrada. Vamos a empezar con el tema de obradores, edificios de servicios generales, más el muelle, y aseguramos también ya en el presupuesto 2027 los recursos necesarios para continuar con las obras. Esto es parte de un sistema en el cual la Argentina va a tener, con la base naval integrada, presencia concreta y efectiva en el Atlántico Sur y va a poder proyectar su poderío naval, su ingreso a la Antártida.
0: La inflación de agosto fue de 1,7%, por debajo del 2,1% de julio. Es la cifra mensual más baja del 2026. A nivel interanual, el indicador sumó 33,5%. Tras conocerse el dato de inflación, el presidente Javier Milei posteó en sus redes: confíen, esta vez hay con qué, no vamos a bajar los brazos. Se cumplen 25 años de los ataques del 11S en Nueva York y Washington. Se rendirá homenaje a la memoria de las casi 3.000 personas que fallecieron en el ataque terrorista perpetrado por Al Qaeda en el año 2001. El presidente Donald Trump asistirá a una ceremonia que se realizará en el Pentágono. Por su parte, el vicepresidente Vance asistirá a la conmemoración en la zona cero, donde estaban las Torres Gemelas en Nueva York, a donde asistirán también los expresidentes Biden, Obama, Bush y Clinton. Estados Unidos aprobó la venta de helicópteros militares a la Argentina. Se trata de unidades Black Hawk que serán destinadas al fortalecimiento de la defensa y a la atención de emergencias. Juicio por la desaparición de Loan. En una nueva audiencia en Corrientes, el comisario Walter Maciel declaró que el niño murió atropellado, que ocultaron su cuerpo, y señaló a 3 culpables. En una parte de su testimonio le habló directamente a María Noguera, madre de Loan, y le pidió perdón por no haber cumplido con el compromiso de encontrar a su hijo.
3: A la madre le pido disculpas, perdón por no haberle cumplido lo que le prometí que le iba a traer a su hijo. Que le quede claro que yo no tengo nada que ver con los imputados y los responsables de su hijo. Usted misma lo dijo, que la Odelina y Pérez digan la verdad, lo dijo acá. Y lo sostengo y lo apoyo. Me pudo haber equivocado en cosas administrativas, pero jamás pertenecí a una banda criminal ni tuve contacto con estas personas. Y usted sabe que es así. Usted sabe cómo era mi conducta en el pueblo.
0: Elevan a juicio el crimen de Agostina Vega. El fiscal Raúl Garzón dio por concluida la investigación por el crimen de la adolescente ocurrido a fines de mayo en la ciudad de Córdoba. En el requerimiento de elevación a juicio imputó a Claudio Barrelier por homicidio triplemente calificado, agravado por alevosía, ensañamiento y violencia de género. Nueva audiencia en el juicio por el asesinato del ex jugador de los Pumas, Federico Aramburu. Una pericia clave sobre las armas utilizadas en el crimen detalló que hubo 10 disparos en 8 segundos. Este dato complicó la situación de los acusados. Hernán Mundo, muy buen día, bienvenido. ¿Cómo le va?
4: Nicolás, buen día. Buen viernes para vos, buen viernes para todo el equipo y para la audiencia, por supuesto. Esperando lo que va a suceder en un rato más, cuando el presidente Javier Milei encabece un acto, será a las 11 por el Día del Maestro, en la Biblioteca Nacional de Maestros, esto en el Palacio Sarmiento, allí en calle Rodríguez Peña, sede de la Secretaría de Educación, dependiente del Ministerio de Capital Humano. Por lo tanto, al nombrar estos organismos, van a estar presentes acompañando al presidente, la ministra de Capital Humano, Sandra Petovelo, y el secretario de Educación, Carlos Torrendel, con presencia de docentes y alumnos invitados, un acto que va a ser cerrado a la prensa, con el objetivo en cuanto al mensaje de marcar postura del gobierno sobre el rol de los maestros, también por supuesto hacer hincapié en la figura de Domingo Faustino Sarmiento y el rumbo de las políticas en materia educativa en el país, y con seguramente referencias a lo que sucedió esta semana, el resultado de pruebas PISA, de acuerdo a la evaluación también del gobierno, haciendo el planteo de lo que ha pasado en la República Argentina y haciendo hincapié, como lo ha hecho el gobierno esta semana, a través de distintos referentes de años anteriores, sobre todo de gestión de tiempos del kirchnerismo, en cuanto a la no recuperación en la evaluación, y en todo caso en el rendimiento de alumnos en ciencias, en lectura y en matemáticas, y que seguramente eso era pasaje o será parte de algún pasaje del discurso del presidente, reiteramos, a la hora 11, esto en el Palacio Sarmiento.
0: Sarmiento que es el ex Palacio Pizur, ¿no? Ese, ¿no?
4: Claro, sí, en realidad sí, su nombre es Palacio Sarmiento.
0: Sarmiento, tal cual.
4: Exactamente, sí, lleva el nombre de Domingo Faustino Sarmiento, y sí, se lo conoce, en realidad, la calle Lindera,
0: la calle Pizur.
4: Exactamente, la calle de Pizurno, la que está empedrada allí, que muchas veces se usa para estacionar los vehículos de la gente que trabaja en la Secretaría de Educación.
0: Claro, no la calle de los emos, no eran los emos,
4: no.
0: No se juntan ahí. Hay una calle de frente, la cortadita, ¿no es cierto? Hay una tribu urbana que se junta, no sé cuál es, los sábados, porque está muy cerca de la Bond Street, debe ser por eso, ¿no?
4: Sí, ya, sí. ¿Los hemos siguen estando o no?
0: Los hemos están en el abasto, los hemos. Estos
5: siguen,
0: son otros,
5: está.
0: ¿No? Bueno, está.
5: Ya cambió la moda, Nico.
0: No solo me critiquen, actualicen. ¿Qué tribu está ahora en el Palacio Sarmiento?
4: Sí, por eso pregunto. Pensé que había quedado desactualizado.
0: ¿No? Algún hemos debe haber. Siempre hay un Paolo el rockero por ahí.
5: No. En el abasto van los Spider-Man. Se juntan todas personas disfrazadas de Spider-Man y también de Michael Jackson.
0: Bueno, entonces las gatúbelas van ahí. No sé,
1: mira, yo tengo que ahí cerca del Pizurno están los góticos,
0: ahí está,
1: visuales y grupos juveniles en general.
0: Ahí está. Muchas gracias, Mariana.
1: No, por favor.
4: Bueno, muy bien. Nos hemos anoticiado,
0: sí,
4: entonces está muy bien.
0: Y por la puertita de costado entras a la biblioteca del maestro, ¿no?
4: Claro, exactamente. Eso, exactamente. Sí, que es un lugar muy bonito, por cierto, allí dentro del palacio, que es un palacio también muy, muy lindo. Hemos entrado en alguna oportunidad. Nicolás, para contar, están en viaje rumbo a Ushuaia, tanto el canciller Kirchner como el teniente general Carlos Presti, lo escuchábamos más temprano ahí en los títulos respecto del objetivo del gobierno en cuanto al relevo de la zona de la base integrada, que solamente tiene un 9% en cuanto a la construcción, y que el gobierno busca darle agilidad dentro del paquete de normas vinculados a Malvinas, en condiciones de tiempo bastante complejas, porque ha nevado mucho en las últimas horas y están las temperaturas muy frías allí. El objetivo es quedarse hasta aproximadamente las 5 de la tarde, nos comentaba la gente del Ministerio de Defensa, momento al que van a regresar a la ciudad de Buenos Aires. Y un apunte más, mañana, inauguración, Juegos Suramericanos en la ciudad de Rosario, provincia de Santa Fe, presencia de funcionarios del Gobierno Nacional, estarán el jefe de gabinete, Diego Santilli, y el secretario de Turismo y Deportes, Daniel Scioli.
0: Hernán Mundo, muchísimas gracias.
4: Muy bien, un abrazo.
0: Es Hernán Mundo, corresponsal de Radio Nacional en Casa de Gobierno.
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0: Alejandra Gallo, muy buen día, bienvenida. ¿Cómo
7: Pero
0: le va?
7: Muy buen día, ¿cómo estamos? ¿Todo bien?
0: Bien. Bueno, introdúzcanos un poquito en el tema de la inflación y nos vamos a charlar con Rami Castiñeira, economista, que lo tenemos en línea.
7: Perfecto. 1,7% fue el dato oficial que conocimos ayer a la tarde por parte del INDEC para el mes de agosto. Es el mes más bajo en los últimos 14 meses, algo que destacó el propio ministro de Economía y el presidente que retuiteó al ministro a través de la red X. Y un tema para mirar es que fue que el rubro alimentos y bebidas estuvo en el mismo, en la misma medición, en el mismo nivel que el promedio, básicamente por frutas y verduras y legumbres. Hay un tema ahí de estacionalidad, con lo cual no está asociado a un aumento de costos.
0: Ajá.
7: Lo marco porque eso trajo algunas observaciones respecto de ese rubro y estuvo alineado este 1,7%, Nico, con lo que las consultoras, los principales jugadores económicos habían manifestado como expectativas en el REM, esta encuesta que hace el Banco Central de la República Argentina.
0: Muy bien. Ramiro Castiñeira, economista. Nico Yacoy, Nacional, buen día. Gracias por atendernos.
8: Hola, Nico. ¿Qué tal? ¿Cómo estamos? Buenos días a toda la mesa y a la audiencia.
0: Todo bien, muy bien. Queriendo con vos destripar un poco, ¿no es cierto?, número del 1,7, que nos cuente qué significa, sobre todo en la película, ¿no?
8: Más recién tu compañera... Recién tu compañera estaba destacando que el consenso de mercado le pegó en lo que era la estimación de inflación, ¿no? Todo el mercado estaba esperando en torno al 1,7 y finalmente fue 1,7. Uh-huh. Tomo eso y en consecuencia destaco también lo que esperan para el año. Es decir, el mercado está esperando que este año finalmente la inflación termine casi en 30%, y para el año que viene ya tiene expectativas de en torno al 20%. Por lo tanto, recordemos que este gobierno heredó una inflación que estaba en 211% cuando cerró lo que fue el 2023, y las proyecciones, las expectativas del mercado para el año que viene es que estén en torno al 20%, lo cual te está marcando el trabajo realizado durante la gestión, que fue... principalmente acomodar las cuentas públicas para poder frenar la emisión monetaria y en consecuencia con el freno de la emisión monetaria que empieza a moderar rápidamente el proceso de inflación.
0: Claro, ahí Ramiro, ¿nos escuchás?
8: Sí, te escucho.
0: Ah, no, porque te habíamos...
8: ¿Se cortó?
0: Sí, pero ahí te habíamos perdido. Esta es la perspectiva que tenemos que tener, ¿no es cierto?, para no perder de vista la meta y el lugar del que venimos.
8: Las dos cosas, es decir, primero de dónde venimos, después hacia dónde vamos y después cómo se está obrando para que baje el proceso inflacionario. Claro. Así como, o sea, para que finalmente vinculemos que el gasto público desmedido, todo se financia con emisión monetaria y vimos cómo la inflación terminó entre el 200%, arriba del 200%, y ahora cómo el equilibrio fiscal en las cuentas públicas logra que el freno de la emisión monetaria y en consecuencia la estabilización del valor de la moneda o si querés lo mismo del proceso inflacionario.
0: ¿Cómo, yo no sé si es porque son tributarios de cosmovisiones diferentes, ¿no es cierto?, o un poco para asestarle un golpe al plan del gobierno, como todos los proyectos de la oposición en general vuelven sobre esto, ¿no es cierto?, hacer tambalear el equilibrio fiscal, y uno podría pensar para obligarte a emitir y por lo tanto seguir teniendo inflación, porque todas las salidas que uno lee como propuestas a todos lo que conciben como problemas, terminan ahí, incluso con el tema de la deuda, ¿no?, de los morosos.
8: Exactamente, buen punto el que marcás. Y a ver, tanto el radicalismo como el peronismo son partidos políticos que tienen 80 años o más. En esos 80 años, siempre que fueron gobierno, cualquiera de los dos, siempre tuvieron déficit fiscal. O sea, no es casualidad, y aparte, ya te digo, son partidos políticos que ya arrastran su propia historia. Y es un clásico en Argentina, esta lógica de intentar solucionar todo con gasto público, y bueno, finalmente es todo... posiblemente algo, a veces con buena intención, ¿no? Pero la realidad es que todo termina con un fuerte déficit fiscal que termina en emisión monetaria, que termina en proceso inflacionario, y por eso los economistas a la inflación lo llaman un impuesto. Claro. Es el impuesto inflacionario. Porque finalmente, si vos aumentás los gastos y no lo financiaste con impuestos directos, o sea, legislados, y decís, mirá, te voy a sacar la plata por acá para poder financiar este gasto público, bueno, finalmente, si no, la macroeconomía te lo saca directamente con inflación. no te lo sacaron con la legislación, pero finalmente gastaron de más y después se emiten y después esa emisión se transforma en inflación. La inflación te carcome el bolsillo, que es lo mismo que hace un impuesto, y por lo tanto te das cuenta que la verdadera presión tributaria en cualquier economía es la magnitud del gasto, porque quien va a pagar el gasto va a ser siempre el sector privado, sea con impuestos, sea con inflación o sea con deuda. Y en esto de la deuda, recordemos que desde cuando Argentina entró en default en 2001, el stock de deuda eran 140 mil millones de dólares, y cuando Javier Milei llega al gobierno, el stock de deuda eran 550 mil millones de dólares. Es decir, no solo se sumaron tres ceros a la moneda las últimas dos décadas, pasando desde el 1 a 1 al más del 1000 a 1, te pone en evidencia que hay una cicatriz de tres ceros en la moneda argentina por producto del proceso inflacionario, sino también que parte de ese gasto público se financió con emisión monetaria y el aumento de la deuda pública en ese periodo de tres ceros fue de 400 mil millones de dólares. Y te cierro con esto, por eso el Banco Central está todo el día comprando dólares, pero las reservas netas no aumentan en igual velocidad o proporción, justamente porque está pagando toda la deuda que dejó el populismo en las últimas dos décadas.
0: Claro, y por eso es tan importante que se apruebe o termine de aprobar la reforma a la Carta Orgánica del Banco Central.
8: Exactamente, porque la reforma de la Carta Orgánica permitiría dos cuestiones. Uno, que la política nunca más saque las reservas del Banco Central. La actual política, no fue casualidad que el kirchnerismo buscó en su última reforma de la Carta Orgánica, fue en el 2012, justamente que habilitó que la política pueda saquear al Banco Central. Bueno, después vos fíjate cómo es la historia, que ya cualquier argentino sabe que tras el paso de la última década, Argentina quedó sin reservas en el Banco Central, y no solo eso, porque también habilitó, lo hizo legal, hizo que no haya ningún problema en que la emisión monetaria para financiar al Estado no sea un delito, no esté completamente habilitado, y vimos cómo Argentina terminó con esta explosión inflacionaria, vivimos una hiper sin ni siquiera tan único país en democracia que vivió una hiper en último tiempo. Y La reforma de la Carta Orgánica le pone un cepo a la política, una perimetral a la política para que no pueda acercarse al Banco Central y en consecuencia las reservas estén a resguardo y la emisión monetaria tenga un claro impedimento como para financiar al Estado.
0: Lo interesantísimo de todo esto como proceso más político que económico es que es la política o un sector de la misma autolimitándose. Por eso es importante ver quién lo vota, ¿no es cierto? Es una autoatada de manos de la política en un punto.
8: Bueno, justamente la Constitución Nacional lo que busca es también establecer los límites del poder que va a tener el Estado. Así que no sería raro de en que, como claro, uno le otorga mucho poder al Estado, pero justamente cuando uno le otorga mucho poder puede avanzar sobre las libertades individuales o económicas de los ciudadanos. Uh-huh. Consecuencia, no solo por eso está la división de poderes, como para que se autorregule semejante poder, sino también está la propia Constitución que limita ya el accionar del Estado y después, por ejemplo, la Carta Orgánica del Banco Central que limita también el poder que tienes y el avance que puedes llegar a tener sobre la moneda de los ciudadanos. Porque vos fíjate que finalmente fue el propio Estado Nacional el que terminó saqueando a los propios argentinos con un proceso inflacionario y encima reventando todas las reservas del banco.
7: Buen día, ¿cómo te va, Alejandra Gallo? Un gusto saludarte. A propósito de las reservas, porque yo con Nico siempre tengo lo torturo todos los días con el tema de las reservas, porque es cierto, el Banco Central viene comprando poquito, mucho, no importa, pero viene comprando todos los días, superó la meta que tenía prevista de compra de dólares para fortalecer las reservas anual, ya está superada, y paga deuda, o sea, compra, pero tiene que pagar. Ahora, así todo, las reservas están poquito mucho, de nuevo, por arriba de los 50 mil millones de dólares, que yo siempre le digo a Nico, es el piso, el corte, a partir del cual sos más o menos serio o perdés todo tipo de seriedad. Y me parece que se está naturalizando eso, pero es un dato muy importante.
8: A ver, comparto plenamente lo que decís, para ponerlo en números, ¿no? Cuando llegó Javier Milei, ya las reservas brutas eran en torno a los 22 mil millones de dólares y actualmente las reservas brutas ya superaron los 50 mil millones de dólares. Es decir, el Banco Central, en lo que va de un poco más de 2 años y medio, las reservas brutas aumentaron poco más de 30 mil millones de dólares. De esos 30 mil son... los 15.000 que puso el FMI, en el sentido que el FMI en el 2025 puso 15.000 millones de dólares, pero el gobierno, dado que tiene equilibrio fiscal, lo puso en la reserva del Banco Central y nunca lo tocó, y en simultáneo, como compró muchos dólares, encima pagó, en el neto compró unos, este año por ejemplo ya compró 14.000 millones de dólares, que los puso en las reservas del Banco Central, y ahí tenés el aumento en las reservas. Claro. Dicho todo eso, como bien marcás, ahora las reservas brutas están en torno a 50 mil millones de dólares y las reservas netas salieron por primera vez de terreno negativo, ya están en terreno positivo, pero todavía muy bajo. Y para poder tener un marco de referencia, fíjate que Brasil en este momento tiene más de 350 mil millones de dólares por el simple hecho de que tiene una carta orgánica que no le permitió a Lula y al partido, ¿no?, al Partido de los Trabajadores y al PT, ir a saquear al Banco Central. No lo pudieron hacer porque había una ley que decía, mira, si vos haces eso, vas en cana. Entonces, que es la ley que se está intentando hacer acá con la nueva carta orgánica. Es lo mismo que sucede en todo el resto del planeta Tierra, ¿eh? No es que es una... ya te digo, la autolimitación del Estado, donde el político no pueda ir a saquear la reserva del Banco Central, solo se habilitó en Argentina. Por eso es tan importante que se apruebe esta nueva carta orgánica. Dicho todo eso, si lo medimos en porcentaje de la economía, Brasil tiene más o menos 20 puntos del PBI en reservas. Si la extrapolo a la Argentina, y si decimos, bueno, Argentina debería tener también en torno al 20% del tamaño de su economía en reservas brutas, las reservas brutas, en vez de estar en 50 mil millones de dólares, deberían estar en 150 mil millones de dólares. Lo cual te refleja justamente el saqueo, y se le puede poner exactamente el número, porque el Banco Central hoy tiene 100 mil millones en bonos del Estado, justamente porque Cristina Kirchner lo que hacía era, le colocaba bonos y le sacaba las reservas. ¿Por qué magnitud? Exactamente por esta plata, por 100 mil millones de dólares.
0: No, y después que es una lata, siempre jugamos con la imagen, porque dice Alegallo, las reservas como la lata en la casa de la abuela, ¿no? Y yo le redondeo, sí, con un agujero abajo, que es el saqueo, el efecto retardado del saqueo, ¿no es cierto? Tenemos que pagar.
8: Sí, aparte usualmente la prudencia de la abuela, ¿no? Donde Uruguay hace el resguardo, acá nosotros tuvimos exactamente lo contrario. Claro, quien era tenía responsabilidad de esa lata, lo único que hizo fue saquearlo. Total.
0: Ramiro, como siempre, muchísimas gracias por la charla.
8: Por favor, cuando quieras repetimos, saludos a todos.
0: Abrazo grandote, Ramiro Castiñeira, economista.
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9: En la Argentina es la hora 8 de la mañana con 30 minutos.
10: Neuquén se prepara para un marcado descenso de temperaturas, lluvias, nevadas y fuertes heladas para hoy viernes.
9: El ingreso aire polar afectará principalmente a sectores cordilleranos, precordilleranos y de meseta, mientras que valles y áreas petroleras también registrarán precipitaciones y un marcado descenso térmico.
10: En las áreas cordilleranas se prevén acumulaciones de nieve hasta de 10 a 20 centímetros, con probabilidad de superar estos valores de manera localizada.
9: En las zonas más bajas no se descarta la presencia de precipitaciones en forma de lluvia en sectores de meseta. En tanto, se esperan acumulaciones de entre 5 y 30 centímetros.
10: Además, rige alerta naranja por nevadas para El Cholar, Butarranquil, Andacollo, Chosmalal, El Huecú, Loncopué y Las Lajas.
9: En estos sectores se esperan nevadas persistentes y de variada intensidad, con acumulaciones estimadas entre 20 y 40 centímetros, pudiendo superar esos registros de manera puntual.
10: Desde Protección Civil se recomienda mantenerse informado a través de los canales oficiales, consultar las condiciones meteorológicas y el estado de las rutas antes de emprender un viaje y respetar las indicaciones del personal de prevención.
9: reabren el paso Cristo de Redentor hoy viernes, horario y requisitos para cruzar a Chile.
10: La reapertura fue acordada por las autoridades de Argentina y Chile después de analizar los informes técnicos sobre el estado de la ruta y la evolución prevista del tiempo en la cordillera.
9: De esta manera, desde las 11 de la mañana, quedará habilitada nuevamente la circulación internacional para vehículos particulares, transporte de pasajeros y camiones en ambos sentidos.
10: Las autoridades establecieron un esquema de circulación y cierre de barreras para la jornada.
9: El tránsito estará habilitado desde las 11 de la mañana. Las barreras ubicadas en Ushuaia del lado argentino y Guarda Vieja del lado chileno permanecerán abiertas hasta las 19 horas.
10: En tanto, el tránsito por el túnel internacional se interrumpirá a partir de las 21 horas, hora unificada entre ambos países.
9: La apertura se produce después de una semana con interrupciones y cambios en la transitabilidad debido al clima. Es obligatorio portar cadenas.
6: Estado del tiempo.
10: En el Cholar, en estos momentos la temperatura es de un grado, la humedad del 95%, viento a 3 kilómetros por hora en dirección sureste, con nieve ligera.
9: En Chosmalal la temperatura es de 3 grados, la humedad 87%, el viento a 6 kilómetros en la hora dirección sur. El cielo está cubierto con lluvias.
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0: 35 minutos ahora de las 8 de la mañana. Miriam Mariotto, muy buen día, bienvenida, ¿cómo le va?
1: Muy buen día, ¿cómo están? Bueno, aquí en el Sanatorio Mater Dei, porque seguimos aguardando el parte médico que se va a dar a conocer hoy sobre la salud de Mirta Legrand. Ella está internada desde el lunes aquí. Ayer muchos rumores que daban cuenta de una posibilidad de alta. Finalmente eso no sucedió, pero seguramente en el parte médico que van a dar a conocer hoy oficial va a haber información que nos va a permitir saber si realmente esto va a suceder hoy o durante el fin de semana, pero lo cierto es que aparentemente no hubo grandes modificaciones, afortunadamente, en su estado de salud, que está evolucionando favorablemente, pero bueno, obviamente con todos los cuidados del caso, está en una habitación común en el tercer piso, como desde el día lunes, por lo menos hasta el momento no hubo cambios en esa situación. Vamos a guardar entonces el parte médico oficial que va a ser dado a conocer, estimamos, durante la mañana, mediodía de hoy, y allí entonces vamos a tener más certeza sobre cuál es el estado de Mirta Legrand, ¿no? Que tiene 99 años, recordemos.
0: Efectivamente. Miriam, volvemos a ti cuando haya novedades. Dale.
1: Hasta luego.
0: Besos grandotes, Miriam Mariotto.
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5: Bueno, bien, 39 minutos ahora de las 8 de la mañana, es 11 de septiembre, estamos por lo tanto conmemorando los 25 años de aquel ataque perpetrado, ahora sabemos, desde hace tiempo ya por Al-Qaeda, no solamente en la zona del Bajo de Nueva York, también en Washington, Pensilvania, etcétera. Tenemos en línea Viviana Parra, en este momento es bailarina de tango argentina, vivía en Nueva York en ese momento y nos lo va a contar ella, pero colaboró como voluntaria en lo que se conoció como la Zona Cero. Hola Viviana, Nico Yacoy y equipo Nacional, buen día, gracias por atendernos.
6: Buen día para ustedes, buenas tardes por acá. Gracias por invitarme.
5: Viviana, bueno, contanos un poco, ¿no es cierto?, de ese momento. ¿Qué estabas haciendo primero de todo cuando todo ocurre, no?
6: Sí, el momento más choqueante, ¿no?
5: Claro. Creo que,
6: vos sabés que la anécdota es que cada vez que voy a contar, digo, yo el 11 de septiembre estaba allá y todo el mundo me dice, ¡ay, estabas allá! Y empieza cada cual a contar dónde estaban en ese momento, porque la gente está tan choqueada.
5: Sí.
6: Creo que nunca lo conté bien. Siempre todo el mundo tiene que contar dónde estuvieron ellos.
5: Nosotros te vamos a escuchar por primera vez entonces que nos cuentes cómo lo viviste vos, porque además después te sobrepusiste a eso y colaboraste.
6: Sí, vos sabés, yo vivía en Manhattan ya hacía varios años y justo ese mes me había mudado con unos amigos, alquilamos un loft enorme, súper barato, ¿no? Artistas siempre buscando espacios así, alternativos, en Nueva Jersey.
5: Ajá.
6: Y como uno cuando vive en Manhattan muchos años te sentís como que si salís de Manhattan te sentís como que estás no estás a salvo. Entonces yo elegí las ventanas del loft que daban hacia el sur de Manhattan donde podía ver las torres, que desde afuera de la isla se ven desde cualquier lado, ¿no? Se veían.
5: El mejor perfil de Nueva York es el de que se ve desde Nueva Jersey, esa es mi tesis, pero es hermoso, así que tenías una linda ventana.
6: Sí, yo coincido con esa tesis, es muy bueno. Y bueno, teníamos la opción de ventanas al sur o ventanas al norte, y yo elegí, digo, bueno, veo las torres desde mi lado, porque me siento que no estoy tan lejos. Estábamos a 5 minutos del río y cruzamos el túnel y chao, pero bueno, es eso. Y esa mañana me despierto temprano, que es raro que me despierto temprano, y voy a poner la pava para hacerme un mate, miro por la ventana y veo una de las torres que empezaba a tener humo, o sea, hacía un minuto que se había estrellado el primer avión. Y como todo el mundo pensamos que fue un accidente, pero yo no podía creer, aparte de nada, típico, pensé la vieja película Infierno en la Torre.
5: Claro. Bueno, o sea, Vivi, no escuchaste ruidos, vos lo que viste fue el humo porque tenías la ventana.
6: Sí, porque yo no estaba tan cerca,
5: claro.
6: Estaba en Manhattan, a la altura de la 42, okay. Pero del lado del frente del río, que es claro. Enorme, aparte, bueno, claro. Estaba así. Las veía por la ventana, por supuesto, pero no estar tan cerca, no escuché el ruido. Lo que sí es que nada, desperté inmediatamente a mis amigos que estaban en casa, porque yo digo, no puede ser que esto esté sucediendo, digo, no, yo no me drogo nada, pero debo tener alguna, comí algo que estaba con veneno, viste, como que no
5: querés creerlo. Sí.
6: Y bueno, ahí estábamos todos en pijamas mirando por la ventana, paralizados, sin poder emitir palabras, pues no podíamos creerlo, y digo, pensé en mi mamá. Digo,
5: eso
6: no,
5: te iba a decir, tendiste a avisar, porque estábamos todos desesperados.
6: Sí, yo dije, no, mi vieja, la llamé, le digo, mamá, estoy lejos, no te preocupes, estoy bien. Me dice, no, yo te conozco, vas a ir ahí. Le digo, no voy a ir, mamá, no, tranquila. Ya te conozco, no, por favor. Y bueno, mi hija estaba desesperada, bueno, nada, corté y me armé la mochila y fui. Y sí, pasaporte, viste, no sé yo, primeros auxilios, todo lo que es gasas, alcohol, pues, lo que tenía a mano, agua, botellas de agua, y también mi pasaporte, me hice un backup de la compu en lo más rápido que pude, porque no sabíamos qué iba a pasar, o sea, después del segundo ya nos enteramos que era un ataque, que estábamos bajo ataque terrorista, y bueno, qué carajo es eso, ¿no? No sabíamos qué era, y no sabés qué va a pasar. Entonces yo dije, bueno, agarré los rollers y salí.
5: Eso te iba a decir, ¿cómo fuiste? Porque transporte público, todo colapsado a esa altura, ¿cómo llegaste?
6: Sí, y estaba mi amiga, una de mis amigas, Karina Romero, también bailarina de tango en New York, me dice, yo voy con vos, le digo, no, le digo, vos te quedás, yo soy cruzrojista, le digo, yo sé lo que tengo que hacer, me dice, no, Dios nos puso juntas para ir, bueno, así que se vino conmigo, la cordobesa, y bueno, anduvimos rogando que nos dejen subir a un barco para volver a cruzar, le dije que yo era cruzrojista, el tipo me pide el carnet, no lo tengo, le digo, hace muchos años, pero le digo yo, me dice, no, no se puede entrar, estamos evacuando, está prohibido el ingreso a la isla. Y le digo, mira, le digo, si vos estuvieras abajo de los escombros, querrías que yo vaya a sacarte, y yo voy a sacar a quien esté ahí. Bueno, pasen, dijo. Y nos dejó para subir, y éramos eso fue lo segundo impactante, fue estar ahí esperando que llegue el barco, que normalmente es para turistas, esos barcos que pasean gente alrededor de la isla, y bajaba la gente toda bañada en cenizas, sin zapatos, de trajes, todos sucios, bueno, esas fotos típicas que vimos. Verlos bajar era como el regreso de los muertos vivos, la película, ¿no? Era, aparte se habían lavado la cara con una botellita de agua mineral, alguien les dio porque tenían los ojos llenos de cenizas. Entonces estaban todas las caras chorreadas. Un impacto ver esa imagen de los empresarios de las Twin Towers, ¿no? Uh-huh. Bajándose desesperados. O sea, los veíamos poner un pie en tierra y gritar, estoy a salvo, estoy a salvo. O sea, y mi amiga me dice, ¿a dónde vamos? ¿Qué pasa allá? Le digo, no sé, le digo, quédate, siempre yo quédate, bueno, yo voy. Y bueno, fuimos y habían bajaron, no sé, son barcos de 200 personas y al ir para Manhattan, ahora cruzando el río de vuelta, éramos cuatro. Nosotras dos, un señor que había dejado a su mascota en el departamento y tenía que ir a rescatarlo y no le dejaban entrar, bueno, y nada, así, cosas muy particulares, pero no te dejaban entrar a la isla. Y bueno, llegamos, entramos ahí por el Pier 21, un muelle que estaban organizando el rescate de, que decían que bueno, que ahora iban a entrar, estaba muy caliente la zona. La zona del Ground Zero estuvo con altísimas temperaturas durante muchos meses. Pero creo, al menos semanas seguro, meses no sé tanto, pero...
5: Claro, muy caliente literal, vos sentías el calor post-explosión.
6: Sí, eso imagínate, 110 pisos colapsados uno arriba del otro, con un avión prendido fuego adentro, con el tanque a full, la temperatura que eso tenía, yo todo esto no lo sabía en ese momento, pero bueno, después me lo explicaron porque no me podían sacar del Ground Zero una semana después, me iban a rescatar a mí, pues yo estaba ahí. Y me decían, ¿qué estás buscando? Si todo lo que había se pulverizó. Le digo, no, pero tiene que haber alguien. Y un amigo me dice, ¿viste un pedazo de inodoro, Vivi? Y me dice, le digo, no. Me dice, ¿viste una impresora? ¿Viste una canilla? No te digo, me dice. Me dice, se pulverizó todo. Bueno, fue tremendo. Pero me voy a perder para adelante y para atrás. Pero díganme ustedes qué quieren saber, no sé.
5: No, tu relato está perfecto porque nos va llevando con el recuerdo. Nos adentras en el momento, ¿no es cierto? Esta propuesta de hemos cruzado con vos el río y entrado a una zona auténticamente cero. Zona por lo demás... imaginaba mientras contabas, Vivi, en la que no entra un alfiler, la densidad de construcción de esa zona es impresionante.
6: Sí, la verdad que sí. Entonces... Aparte era, yo vivía en Manhattan, que fue antes de las torres, yo creo que nunca volvió a ser, porque era y más como artista, estar ahí en una vida muy distinta a lo que de repente, en un momento como en toda guerra, ¿no? Todo cambia para siempre, se destruye, no se puede reconstruir ni lo emocional, ni lo físico, ni lo económico. O sea, bueno, ellos pueden hacer algo con lo económico, pero el resto, en toda guerra se destruye y es irrecuperable. Bueno, cruzar el barco, viendo ese hongo, habiendo visto las torres colapsar, no las ves porque el humo es polvo lo que sale. Lo que salió fue polvo, ¿no? O sea, no las vimos caer en vivo, la vimos después en los videos, porque en ese momento solo se veía una nube.
5: Claro.
6: Una nube que... Y cuando llegamos con Cari, nos organizamos para ayudar y llegamos al Ground Zero, estaban todos los médicos, los bomberos, la policía, todos sentados en la vereda de una escuela, a unas cuadras. Y decimos, y yo digo, ¿qué pasa? Digo, ¿qué pasa que no está todo el mundo corriendo, rescatando, ayudando? Y me dice, no estamos esperando que se caiga la Torre 7, se va a caer como a las 5 de la tarde. ¿Viste? Y fue tipo, ok. Nada, era todo, era como estar drogada en ese momento, porque la verdad nada tenía que ver con la coherencia de estar en Manhattan, de estar en un día normal, un día precioso, celeste, brillante, sin nubes. Y de golpe era una película de terror todo. Y de golpe llegamos ahí, nadie hacía nada. Y bueno, nos explicaron esto y tuvimos que esperar. La gente muy en shock, tratando de colaborar, se trataban de hacer... Estaban ahí empezando a organizarse los cordones de no para no dejar pasar a la gente. Estaban los militares, estaba el FBI, la CIA, los bomberos. Todo el mundo tratando de empezar a organizar. Y nosotras no sabemos qué carajo hacer de bueno. Vimos que mucha gente empezó a hacer donaciones y empezaron a colapsar una calle que estaba cerca del borde del río y hay un estacionamiento grande. Entonces le dijimos ahí si podíamos guardar, empezar a organizar las cosas dentro de ese espacio, porque era una montaña, no te puedes imaginar la montaña de cosas. La gente no sabía qué hacer. Donaron de todo. Entonces digo, mira, acá hay una cafetera, acá alguien donó café buenísimo de Colombia, hay chocolates, hay cigarrillos, hay mantas. Empezamos a organizar eso y con eso fuimos entrando a los lugares que estaba prohibido entrar. Entonces la policía decía, qué buen café. Y decía, el café de la Cruz Roja, el Ejército de Salvación, es un jugo de paraguas. Así que este café dice, ¿le puedes llevar uno al que está allá? De parte mía. Y así empezamos a entrar, llevando café bueno, armando café, todo eso que hicimos. Y quedamos adentro como parte del rescatismo, pero bueno, al principio no se podía entrar por el calor, y después, bueno, se fue de a poquito organizando. Me acuerdo los camiones de los constructores italianos, ¿no? Todos los italianos de Brooklyn, que son los que manejan la construcción acá, tienen la prioridad, estaban todos dentro de un túnel que comunica con Brooklyn, esperando durante días los camiones ahí parados, así que le íbamos y llevamos café a esta gente, llevamos todo lo que... Porque la Cruz Roja y el Ejército de Salvación tenían sus puestos a 4 o 5 cuadras, pero la gente no comía, la gente no tomaba agua, entonces los médicos se dieron cuenta que nosotras podíamos ser quienes hidratemos a esa gente, y nos decían, bueno, miren a la gente, pregúntale a los policías, a los bomberos, pregúntale cuánto hace que están ahí. Porque él dice, hay muchos que están en shock y no pueden recordar cuántas horas hace que están. O sea, el segundo, el tercer día había gente que no había dormido y empiezan a hacer también, a correr riesgo, a tener accidentes. Entonces, bueno, estuvimos haciendo lo que se podía.
5: ¿Fuiste y volviste esos 2, 3, 4 días a tu casa o quedaste ahí?
6: No, cada día iba, volvía como podía.
5: Claro, porque eso, después cada día era una odisea para que te dejaran entrar, más allá de que fueras la del buen café.
6: Sí. No, después me conseguí unos catres ahí en la escuela. Había como catres para que duerma la policía, los militares y eso, que nadie dormía. Había de todo, o sea, la gente no paraba. El banco de la donación de sangre fue el récord histórico, donde por primera vez dicen, por favor, no donen más sangre, cosa que nunca había pasado. La gente no sabía cómo participar. Y también... Bueno, la otra cara, ¿no? El shock de la gente, ay, ¿por qué pasa esto? Obviamente que no queremos que pase nunca en ningún lugar, nunca más esto, ni ninguna guerra, pero bueno, la verdad es que le digo, Estados Unidos ha atacado sin cesar a muchos países, y bueno, así también le digo, la cosa vuelve, ¿no? La cosa vuelve, como lo dije también en una entrevista una vez para el New York One, que digo, bueno, cuando Bush decide organizar la guerra contra Afganistán, digo, seguimos combatiendo la violencia con violencia, y no está funcionando. O sea, 19 tipos con un cortapapel hicieron lo que hicieron en los aviones ese 11 de septiembre. Tenemos, o sea, el mensaje está súper claro, hay que cambiar la manera de manejarse, ¿no? La manera de educarnos, la manera de hacer negocio con esto, porque atrás siempre hay un gran negocio.
5: No sé si es tan lineal, pero bueno, hablando de vueltas, ¿no es cierto? Vos volvés a tu ventana, volvés a tu casa y en esa ventana las torres ya no están, ¿no es cierto? ¿Cómo te reconcilias con eso? Si es que se puede, o te fuiste de ahí y rehiciste tu historia en otra parte.
6: Perdón, no te entiendo la pregunta.
5: No, digo, vos volvés a tu casa, empezamos hablando, ¿no?, sobre tu hermosa ventana que mostraba el perfil de Nueva York con las dos torres.
6: Sí,
5: ya no
6: sí,
5: estaban, sí, te cambió la perspectiva. A eso voy.
6: Totalmente.
5: ¿Cómo siguió tu vida después? Eso era un poco.
6: Y estuvimos ahí toda la semana que se pudo. Yo fui cada día. Algunos días me acompañaba una amiga, otro día otro. Estuvo Virginia, estuvo Carolina, otro día. Es como que a mí ya me conocían y me llevaban, me traían. Pero básicamente, digamos, lo más difícil era la gente que estaba buscando a sus familiares, que estaban ahí en el costadito esperando a ver si había alguna novedad, y le decíamos que bueno, que ahí no, es lo más difícil, por supuesto, en el principio. Y después, bueno, ver los bomberos también estaban destrozados, porque ellos perdieron más de 300 compañeros, y también, bueno, todo fue muy choqueante,
5: más allá claro.
6: Del por qué a nosotros era lo humano, ¿no? Lo que le pasa.
5: Efectivamente. Vivi, te agradezco un montón, porque la verdad que nos llevaste 25 años atrás, pero además muy, muy adentro de esa zona cero, hasta ahora, al menos para nosotros, inaccesible. Así que te mando un beso grandote.
6: Gracias a ustedes.
5: Que estés bien. Es Viviana Parra, es bailarina de tango argentina. En ese momento, digo, 25 años atrás, cuando el atentado en Nueva York, estaba en la ciudad y hizo las veces de rescatista, ¿no es cierto?, los resquicios que pudo durante varios días. 55 minutos ahora de las 8 de la mañana.
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0: 38 minutos ya de las 8 de la mañana en la República Argentina.
1: Bueno, y nos escriben a través, obviamente, del chat que tenemos habilitado en nuestro YouTube, Nacional AM870 en vivo. Allí Mirta dice, bueno, buen día, primer round. Beatriz Peralta dice, un abrazo, querida Vivi, te envío mi saludo desde San Vicente. Llegó bastante, ¿no?, este testimonio de Vivi. Héctor Raúl García también dice, muy clara, Vivi, contando, ¿no? Y por allá Carliños, desde Mercedes, dice, muy buenos días, amigos, amigas de todas las mañanas. El día 11 de septiembre yo viajaba a Paraguay, yo hacía transporte de Uruguay a Paraguay, también Argentina y Chile, iba escuchando la radio y escuché cuando el locutor decía esta información urgente que acababan de derrumbar las Torres Gemelas. Paré en una estación de servicio y le pregunté al playero si podía prender la televisión. Me asombré, dice. Estuve allí, un gran abrazo para todos ustedes desde la provincia de Corrientes. Acá les escribe el brasileño Carliños, camionero del Mercosur.
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3: Nueve de la mañana en la República Argentina. A 25 años del 11S, por Radio Nacional, la bailarina argentina Viviana Parra habló de su experiencia como voluntaria rescatando a las víctimas del atentado contra las Torres Gemelas.

0: granizo de diversos tamaños que causó graves destrozos en los municipios del Dorado y Puerto Piraí, en el norte de la provincia. Este fenómeno meteorológico se registró en el marco de una alerta de nivel naranja que ya había sido emitido por riesgo de tiempo severo en territorio misionero, dejando un saldo de voladuras de techos, caídas de muchísimos árboles, particularmente frente a la Facultad de Ciencias Forestales en el Dorado, y también muchos destrozos en la zona.
1: La información del deporte con Rubén Santos.
2: Comienzan hoy los ensayos para el Gran Premio de España, que se correrá el próximo domingo a las 10 de la mañana, con una carrera con 57 vueltas. Hoy 8:30 hora de Argentina será el primer ensayo. A las 12 el segundo ensayo de día viernes, mientras que mañana 7:30 de la mañana hora de Argentina se estará realizando la tercera práctica libre, mientras que a las 11 será la clasificación en la que participará Franco Colapinto, tratando de mantener el buen nivel que viene trayendo en las últimas carreras. Recordamos que se corre el próximo domingo a las 10 de la mañana hora de Argentina.
1: El estado del tránsito ahora con Romina Wiener.
3: Atentos, en la provincia de Neuquén está cerrado el paso internacional Pino Achado, ubicado en la ruta nacional 242. Se debe a un temporal de nieve, además de la presencia de hielo en calzada. Paso Cardenal Zamoré, habilitado con precaución. En diferentes sectores, calzado húmedo y resbaladiza por lluvias. Ser precavidos al transitar. Paso Malal, habilitado. Es obligatorio la portación de cadenas.
1: En la ciudad de San Luis, donde escuchás Radio Nacional por AM1170 y la 96.7 MHz, hay alerta amarilla por vientos fuertes del sur que pueden superar los 70 kilómetros por hora. La temperatura allí es de 10 grados. El cielo está algo nublado. En Cava, 12 grados la temperatura, humedad 86%, la presión 1011.7 hectopascales, el cielo mayormente nublado.
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Muy, pero muy buenos días. ¿Cómo se encuentran? ¿Cómo está la mujer y el hombre de campo? Saludos a estos amigos, familias que a esta hora de la mañana se acompañan con Radio Nacional Chosmalal. Y como siempre estamos juntos para compartir el servicio más importante que brinda Radio Nacional Chosmalal, que desde este lado, desde Radio Nacional Chosmalal, se llama Mensaje.

0: mensajes al poblado rural. Y quien les habla, Jorge Salazar, un amigo, un servidor. Saludos también de todo el equipo que va a estar en esta jornada acompañándonos justamente con la música y también con la información. Néstor Gómez, muy buenos días. Matecito de por medio, ¿eh? Matecito en mano a esta hora de la mañana en Nacional. ¿Cómo le va?
1: Bien, Jorge, bien, y seguramente hay muchas de las vecinas y vecinos que ahora, en este momento, están escuchando Nacional, poniendo la pava ahí, calentando un poquito el agua, y está para unas tortas fritas también, Jorge, y amigas, bueno, amigos que van despertándose a través de la señal 92.3, 670M, pero nos puede escuchar más con más claridad si googlea LRA 52 Radio Nacional Chosmalal, escuchar en vivo. Y ahí nos va a tener presentes en esta forma de contacto, como es casi natural, de esta nieve que está cayendo, que estamos viendo, Jorge, por la ventana.
0: Está neviscando en Chosmalal.
1: Están cayendo algunos copitos aquí en Chosmalal, que es producto de toda la información que venimos detallando, de los entes que anticipan este sistema frontal meteorológico, tanto AccuWeather como la AIC, que están presentes cada vez que hacemos la edición de los mensajes al poblador, ¿no?
0: Bueno, muy bien. Nosotros bajamos justamente el pronóstico del tiempo en estas dos páginas. Una de ellas es la Autoridad de Cuencas y la otra es, como usted dice, Néstor, la AccuWeather.
1: AccuWeather.
0: Ajá. Bueno, muy
1: es
0: bien.
1: Es un inglés bastante rebuscado, pero más o menos lo podemos decir.
0: Bueno, muy bien. En estos momentos en Chosmalal tenemos 4 grados. 4 grados, la temperatura actual en la ciudad de Chosmalal. En estos momentos el cielo está cubierto con una leve nevisca. Y bueno, para esta jornada justamente estamos ante un alerta naranja. Esto por nevadas. Con una temperatura que va a alcanzar en el día de hoy los 4 grados. ¡Qué jornada fría, por favor! Con una mínima de 3 grados bajo cero, para la jornada, y justamente en la noche del día de hoy va a alcanzar los 3 grados bajo cero, con pronósticos de nieve y lluvia. Así que bueno, va a ser una jornada bastante, bastante complicada en el día de hoy. Justamente después vamos a estar dando información con respecto al estado de los caminos. Y bueno, no se olviden que a la hora de viajar, sabemos que hay muchos pobladores que tienen los compromisos de todos los días, muchos viajan, transitan las distintas rutas, las distintas arterias, así que, bueno, por favor, portar un juego de cadenas y a la hora de viajar, justamente estar informados con respecto al estado de las rutas y el estado del tiempo. Bueno, la Autoridad de Cuenca, don Néstor, ¿qué nos dice?
1: Desde ayer que estaba anunciando de estas nevadas que se están registrando no solamente aquí en Chosmalal, sino también en los alrededores, que se estima que va a ser durante toda la jornada de hoy, con mínima de 2 grados bajo cero, máximas de 1 grado sobre cero. Uh-huh. No sube mucho la temperatura. El viento se establece a unos 15, 16 kilómetros por hora, su velocidad del sector sur, que levemente rota al sector sureste. mañana sábado 12, vamos a ver qué es lo que sucede durante el fin de semana. Mínima de 2 grados bajo cero, máximas de 0 grados. Se mantienen este tipo de condiciones climáticas, pero con el cielo, con un cambio, porque estaría parcialmente nublado a mayormente despejado. Viento del sector sureste a 13 kilómetros en la hora. Mientras que el domingo 13, mínimas de 7 grados, máximas de 6, suben paulatinamente. Un leve ascenso tanto en la mínima como en la máxima para el día domingo 13 con el cielo que estaría cubierto. Viento del sector suroeste a 4 kilómetros en la hora.
0: Bueno, un viernes 11 de septiembre para todo el norte neuquino con ingreso de un pulso aire húmedo y frío, lo que bueno justamente está provocando en algunos sectores de la cordillera lluvias y en otros sectores con nevadas de variada intensidad, don Néstor. Esto justamente sobre toda la zona norte de Neuquén. Bueno, se anticipa un mejoramiento de las condiciones a partir de mañana sábado, registrándose desde el domingo un paulatino ascenso térmico, que bueno va a persistir durante el inicio de la próxima semana. Estos son datos de la AIC, la Autoridad Interjurisdiccional de las Cuencas de los Ríos Limay, Neuquén y Negro. Para nuestra cuenca, reitero, lluvias y nevadas de variada intensidad para el día de hoy, viernes.
1: Hoy es el Día del Maestro, 11 de septiembre. Abrazo enorme, maestras y maestros, que vamos a dar un pequeño detalle, una efeméride. También estamos predispuestos a tener contacto con algunas localidades de la zona para ver cómo se encuentra. Y aquella vecina y vecino que ahora en este momento está escuchando y está viendo a lo mejor cómo está nevando, nos mandan a veces un video o una fotografía del lugar donde se encuentra al 2948-41.
0: Termine.
1: 11-71.
0: Sí, señor. 41-17-71.
1: 41-17-71.
0: Sí, 411-771.
1: Ahí pueden ustedes mandarnos, que es el teléfono corporativo, o llamar a los teléfonos fijos, que todavía funcionan esos teléfonos que son el 421-404-421-198. Estaba cayendo un poquito más copioso, dijo el amigo. Más copiosa la nieve, por lo menos aquí en nuestra localidad. Y vamos a ver qué propuesta podemos brindarle a través de la sintonía de Nacional, pero casi siempre con los teléfonos de emergencia en este tipo de casos que vamos a brindar por cualquier cosita que puede pasar. No la están pasando muy bien aquellos amigos, amigas que están con las apariciones. Si bien viene bien el agua por el tema de la sequedad que tiene esta zona, también se complica con el tema de los frutales, porque ya estaban florecidos algunos frutales. Y el tema de las apariciones, Jorge.
0: Bueno, Néstor, vamos a comenzar con el servicio de mensajes al poblador rural. Las personas que voy a nombrar a continuación deberán retirar DNI urgente por el registro civil en Chosmalal. Baeza Camila Anaí, Fernández Kevin Emanuel, Guzmán Juan José, Buenuleo Santino Nahuel, Manríquez María Eulalia, Méndez Agustín Alexis, Olate Miguel Ángel, Parada Alejandro. Deberá presentarse Pichún Noemí Sushay y San Martín Matías Antonio. Estas personas, reitero, deberán retirar de forma urgente DNI en el registro civil en Chosmalal. El comunicado lo firma Cristina Martínez.
1: Liga Profesional de Fútbol, la fecha 9 va a estar hoy, viernes, entre las 21 a las 0 horas. 21:30, Boca Juniors, Central Córdoba. Mañana sábado 12. La transmisión comenzará a las 15, será hasta las 22, y estará 17:30, River Plate, Atlético de Tucumán. El domingo 13, de 15 a 0 horas, el primer partido será a las 19:15 con Independiente San Lorenzo, y el segundo partido, 21:30, Huracán Racing Club. Estamos refiriéndonos a la Liga Profesional, la fecha 9, que la puede escuchar por Nacional.
0: Exactamente, señor. Claro que sí. Y si usted es hincha de Boca, la mejor cábala, yo le digo, porque la verdad que me ha ido muy bien escucharlo por Nacional. Hoy juega Boquita, 21:30, Boca Junior, Central Córdoba. Bueno, para crianceros de Trancura, se le comunica que el día martes 15 de septiembre se llevará a cabo una reunión en la casa de Florencio Castillo. Va a estar personal de producción a la hora 14 a partir de las 2 de la tarde. El comunicado lo firma el señor Florencio Castillo.
1: Gente que se va comunicando al 2948-411771. Amigas y amigos que dicen buenos días, bendiciones para ustedes, de parte del amigo Pedro Torres, también a nuestro compañerito jubilado José Eustaquio Escamilla. Le mandamos también un abrazo enorme a él y a toda su familia. Y bueno, por ahí si quieren mandar una fotito, quieren mandar un video de cómo se encuentra, en qué lugar, donde está escuchando, y nos dice a través de una fotografía el lugar y dónde se encuentra, bienvenido sea, que nosotros vamos a tratar de describir la situación de dónde está.
0: Muy bien, para pobladores de Pichaihue, con respecto a la visita médica y odontológica programada para el día martes 15, por el momento hay turnos disponibles, así que bueno, deberán contactarse con Lida o con Carlos Millay. Vamos hasta Agua del Carrizo, don Cholo Parada, de parte de don Tono Jara. Deberá pillar el caballo. El comunicado lo firma el señor Tono Jara. Bueno, para integrantes de la agrupación mapuche Millaín Currical, justamente pertenecientes a los parajes Molichincó, La Tricagüera, Cerro Mocho, Portezuelo, Pichaihue, Uncal, Loncopué y Cabiahue. Están invitados a participar de una reunión general que se va a llevar a cabo el día 12 de septiembre a partir de las 10 de la mañana, es decir, mañana, a las 10 de la mañana, allí en el Salón Comunitario de Pichaihue. Así que bueno, dado la importancia de los temas a tratar, se pide puntualidad y asistencia. Lo firma el señor Mario Melinao, quien es el lonco justamente de la agrupación mapuche Millaín Currical y comisión directiva.
1: Personas que tienen que pasar por aquí al ladito nomás de Nacional, el Correo Argentino, a retirar documentación y algunos detalles que ahí le van a dar seguramente en el Correo Argentino, que son tres personas: Manuel Gómez, Claudia Sura y Carlos Daniel Calfor.
0: Bueno, para pobladores de Colipilli, están invitados a la celebración de la misa del ámbito religioso. Esto es para el domingo 13 de septiembre a la hora 15:03 de la tarde, del parte del padre Manolo Cayo, quien, bueno, justamente va a estar en la zona, viene a visitar. Así que esta invitación es para el domingo 13 de septiembre a las 3 de la tarde, de parte del padre Fernando Arce.
1: A ver qué se va a dar en lo que es, bueno, las visitas médicas que realizan personal del Hospital Doralisa Sáenz de Bajada del Agrio, martes 15, El Salado, Punta Alta y Cajón Quemado. Esto va a ser el próximo martes, la semana que viene. Jueves 17, Quintuco. Martes 22, Quilimalal. Jueves 24, Corral del Molle y Las Toscas. Martes 29, Vaca Muerta, Cerro Colorado, Agrio del Medio y Masín Blanco. Así va a saber personal del Hospital Doralisa Sáenz.
0: Bueno, continuamos con el servicio de mensajes al poblador rural. Esto es de parte del Ente Provincial de Energía del Neuquén EPEN, dependiente del Ministerio de Energía. Es para informar que se va a llevar a cabo un corte programado en Chosmalal. Esto es para el domingo 13 de septiembre, con el objetivo de efectuar tareas de poda de un árbol de gran altura. Domingo 13 de septiembre, en el horario que va desde las 10 de la mañana y se va a extender hasta la hora 12, y bueno, va a afectar justamente el barrio Canalito en su totalidad.
1: Muy bien, reiteramos el tema de la,
0: sí,
1: liga,
0: por
1: la
0: favor.
1: Fecha de fútbol.
0: Bueno, Néstor.
1: Dele nomás.
0: Bueno, en el día de hoy se va a jugar la fecha número 9, así que vamos a comenzar desde Radio Nacional Buenos Aires y para todas las emisoras del país la transmisión, justamente la previa, a partir de las 21 horas. Esto es porque a las 21:30 Boca Junior y Central Córdoba van a dar inicio a esta fecha y justamente van a estar cerrando la Liga Profesional. Esto va a continuar el sábado 12 a las 17:30, Atlético Tucumán River Plate. Y el domingo 13, dos partidazos: 19:15 Independiente San Lorenzo y a las 21:30 Huracán Racing Club. Ya para justamente culminar con la fecha número 9 de la Liga Profesional. Don Néstor, cuénteme.
1: Sí, ahí está la amiga Alicia, que está en Colipilli, escuchando, y nos mandó una imagen. Mira cómo está nevando en ese lugar, ¿no? En Colipilli. Así que agradecemos muchísimo que le podemos dar un poquito de compañía, de ese calor de la mañana de Nacional, que es mutuo esta compañía, este calorcito, cada vez que nos mandan un estado, una vista de cómo se encuentra usted, amiga, en este momento, con este temporal. Espero que le estén pasando muy bien. Y que en familia, como este equipo de Nacional trata de hacer llegar la compañía junto a ustedes, y a través del 2948-411771, ahí nos puede mandar un avisito de cómo está, cómo se encuentra y qué es lo que está pasando en su lugar. Gracias,
0: 9 de la mañana con 20 minutos, hasta aquí con la primera edición de la mañana de Mensajes al Poblador Rural. No se olviden, una edición muy breve a partir de las 12:05.
1: Alicia nos mandó esto, ¿sí?
0: Alicia, bueno, Alicia, un gran saludo. Gracias, desde Colipilli, y está nevando. Bueno, muchas gracias, Alicia, un fuerte abrazo. Ya llegan los clasificados de Nacional.
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2: Los clasificados de Nacional es otro de los servicios gratuitos que brinda Radio Nacional Chosmalal. En este espacio se comparten los rubros agradecimientos, alquileres pedidos u ofrecidos, bolsa de trabajo, extravíos, licitaciones y concursos de precios, misas, sepelios y agradecimientos, servicios ofrecidos, servicios pedidos y el rubro solidaridad. Bueno, el primer rubro se llama servicios ofrecidos.
3: Atención crianceras, crianceros de Tricón Malal, Taquimirán, zonas aledañas, se cuidan chivatos en el campo de Bernabé Tapia, en Aquihuecó. Pueden comunicarse al 2942-50-30-55 o al 299-52-88-731 o dirigirse a calle Catamarca, barrio Cordillera del Viento, de aquí en nuestra localidad.
2: Para crianceros que llevan castrones a la castronería de Jaime Urrutia, se les comunica que este año no se cuidarán. Disculpas, así lo hizo saber el señor Jaime Urrutia, a quien le enviamos un gran saludo. Bueno, pide disculpas porque este año justamente no va a estar con esta actividad. Bueno, a ver, en el rubro extravíos, ¿qué es lo que tenemos, don Néstor?
3: A ver qué se encontró, qué se perdió. Aquí en nuestros estudios se encuentra, en calle General Paz 536, una cartuchera con... Tiene la cobertura esta cartuchera con diversos colores, parecido un arco iris. Uh-huh. Así que esa persona que haya extraviado esta documentación que está dentro de esa cartera puede venir a retirarla. La documentación está a nombre de María Alejandra Alesson. Perfecto. Así que cualquier cosita, si hay algún familiar, amigo o alguien que conozca a María Alejandra Alesson, está toda su carterita con la documentación aquí en los estudios de Radio Nacional, que puede pasar a buscar de lunes a viernes, entre las 8 de la mañana hasta las 8 de la tarde.
2: Bueno, en la Dirección de Seguridad de la Policía en Chosmalal se encuentra una tarjeta del BPN, del Banco de la Provincia del Neuquén, a nombre de Juan Natanael. Juan Natanael. Así que, bueno, deberá presentarse a retirarla. Bien.
3: Vecinos de Cerro Mulichincó, se les encarga una yeguita o vera negra. Está con una potranca colorada, va chascona. Cualquier cosita, la gauchadita, la avisan allá. Miguel Barrera, de Mulichincó.
2: Para pobladores de Uncal y también para pobladores de la zona de Mulichincó, se encuentran 5 lanares, 4 ovejas mostrencas y una con un corderito. Para más datos, están estos animales picados con sarna. Así que bueno, al dueño que se acerque, por favor, o que se comunique con el señor Guevara. Me parece que la mosca y el cuerno andan haciendo líos por ahí, Néstor. Están picados con sarna los animales, así que, bueno, una lástima, la verdad que una pena.
3: Atención, pobladores de Cortadera, Los Chivuidos y alrededores. Hay un piño de chivas de alrededor de 50 con las siguientes señales. Oreja derecha, punta de lanza abajo, muesca arriba, oreja izquierda, muesca arriba, zarcillo abajo. Zarcillo abajo, muesca arriba, sesgo abajo, oreja derecha, zarcillo a la izquierda, por abajo, 2 muescas seguidas, por arriba y sesgo por abajo. Estos animalitos se extraviaron a lo que sería ahí en el Paso Manuel, en el mes de julio. Así que cualquier cosita, por favor, se comuniquen, si han visto estos animales, al 299-60-647-63.
2: Muy bien, punto final para este servicio de los clasificados de Nacional. Por la atención dispensada, muchísimas gracias.
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4: Yanina Barrera, en Zona de Buen Pasto, le comunico que las chicas no pueden viajar por no encontrar auto. 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
7: En la Argentina es la hora 9 de la mañana con 30 minutos.
8: Corte de energía programado por el EPEM.
7: El Ente Provincial de Energía del Neuquén, dependiente del Ministerio de Energía, informó que se realizará un corte programado de energía eléctrica en Chosmalal el domingo 13 de septiembre con el objetivo de efectuar tareas de poda en un árbol de gran altura.
8: Será este próximo domingo 13 de septiembre entre las 10 de la mañana a las 12 del mediodía y afectará el barrio Canalito en su totalidad. Recordemos que el barrio Canalito está en nuestra localidad.
7: Muy bien. Se solicita a los usuarios del sector afectado tomar los recaudos necesarios a efecto de reducir los inconvenientes que la falta de energía pudiese ocasionar.
8: Inversión en seguridad.
7: Drones. La policía amplía su vigilancia desde el aire. Cuenta con 25 drones operativos y 24 pilotos especializados y certificados por la ANAC. Se utilizan en tareas de prevención, investigación, operativos antinarcóticos, búsquedas, rescate y emergencias en distintos puntos de la provincia.
8: Los equipos forman parte de una estrategia de la provincia que, gracias a esta tecnología, fortalece la prevención y respuesta policial.
7: La herramienta permite obtener información del terreno antes de que el personal policial ingrese y anticiparse a las decisiones, protegiendo la seguridad del personal.
8: En mayo del 2025, la policía contaba con 16 drones institucionales y 22 pilotos certificados. En diciembre de este año, la flota alcanzó 24 equipos distribuidos en Neuquén Capital, Chosmalal, Zapala, Cutralcó, Plotier y Añelo, refiriéndose al año 2025.
7: Actualmente, las inversiones en el área permiten realizar más patrullajes preventivos, vigilancia urbana y rural, operativos nocturnos, acompañamiento de allanamientos, investigaciones criminales y procedimientos contra el microtráfico.
9: Estado del tiempo.
8: En el solar, en este momento, la temperatura es de 1 grado, la humedad del 95%, viento a 3 kilómetros por hora con dirección sureste, el cielo con nieve ligera.
7: En Chosmalal, la temperatura es de 3 grados, la humedad 87%, el viento a 6 kilómetros en la hora dirección sur y el cielo está con nieve ligera.
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3: Nueve de la mañana con 35 minutos. Bueno, damos inicio a esta primera mañana por Nacional. No se olviden que a la hora 15:05 de la mañana, después de las noticias desde Radio Nacional Buenos Aires, el señor Luis Muñoz, y junto a las emisoras de San Martín de los Andes, Nacional Zapala y Neuquén, en la mañana de Nacional Neuquén. Bueno, aquí estamos a esta hora de la mañana, como siempre, compartiendo las noticias, compartiendo justamente la información y, bueno, de aquellas noticias que justamente son a veces un tanto relevantes y, bueno, hablando de nuestras cosas, de los que nos identifica, de lo que, bueno, muchas veces nos permite a esta hora de la mañana adentrarnos a algún lugar. Bueno, Néstor, buenos días, lo vuelvo a saludar. ¿Cómo le va? Me gusta saludarlo, ¿eh? ¿Cómo anda? Cuénteme.
4: ¿Quiere que le dé la mano? Así, bueno. No lo ve la gente, un gustazo, pero estamos dando la mano. Vamos bueno, a ver si sí. Esta mano que siempre nos damos también con la naturaleza, con la historia, con la idiosincrasia de los lugares y poder atravesar con la mente en los escenarios de usted, amiga mía que está escuchando, puede visualizar estas situaciones. Temporada de apariciones, Jorge estaba hablando de que estos fenómenos climáticos colaboran en algún sentido y otros no. Las precauciones que hay que tener cuando cae esta nieve, el tema de la transitabilidad se complica, por eso están pidiendo que en su vehículo lleve los elementos necesarios de seguridad para poder realizar la transitabilidad en estos lugares. Balizas, cadenas, el chaleco refractario, son algunos de los elementos que hay que tener en cuenta en el momento de viajar. Son pequeños detalles que no es que insistimos, sino es que se lo van a pedir. Y que cuando está nevando así, lo van a parar y lo van a decir, si no porta cadenas, lamentablemente va a tener que regresar al lugar de donde salió. Esos son algunos detalles que siempre venimos manifestando a través de los micrófonos de Radio Nacional. Y con respecto a algunas actividades que estaban programadas, que se iban a realizar para este fin de semana, siempre también aconsejamos que estén atentos a nuestra radio, a la emisora, a los mensajes al poblador, porque por ahí comunican que se suspendió tal y tal actividad por el tema de cómo se encuentran los caminos, cómo están nevando. Por eso es tan importante que ahora, amiga, amigo, esté escuchando nuestra emisora, porque seguramente algunas de las actividades que estaban planeadas para este fin de semana a lo mejor no se van a realizar. Vamos a ver si en algún ratito nada más, Jorge, vamos a ver si podemos estar en contacto con quien se encuentra desempeñando funciones en el Cholar como intendenta, Silvia uh-huh. Canales, porque se iba a desarrollar una actividad este fin de semana, pero vemos cómo está la situación, que estábamos leyendo hace minutos nada más, del estado de climático en ese sector donde está nevando. Y bueno, ver si está la posibilidad de tener el contacto con la intendenta y charlar un ratito de cómo está esta localidad, cuáles son los avances que ha tenido en materia de infraestructura y de trabajo social en el lugar. Son algunas cositas que vamos a ir detallando. En el mientras uh-huh. tanto, le estamos dando prioridad a este temporal de nevada y de cómo se encuentran ustedes, amiga.
3: Exactamente. Amiga. Bueno, les comento que estamos ante una alerta naranja en todo lo que es Chosmalal, el Alto Neuquén, en todo lo que es la zona norte de Neuquén. Y bueno, con respecto a esta alerta por nieves y lluvias para distintos sectores de la provincia del Neuquén, durante hoy viernes, les comento que el ingreso de aire frío y húmedo justamente está marcando un cambio bastante importante con respecto a las condiciones del tiempo, con bueno, precipitaciones que justamente comenzaron ya en algunos lugares de la cordillera muy temprano, en primeras horas de la madrugada, mientras que en otros lugares como en Chosmalal comenzó hace aproximadamente una hora más o menos. Así que bueno, una situación bastante complicada con respecto a este fenómeno del Super Niño. Y bueno, estará especialmente concentrada en lo que es en el centro y oeste neuquino y también en todo lo que es el Alto de Neuquén, donde bueno, justamente las condiciones serán más invernales y pueden registrarse precipitaciones justamente como en este momento en forma de nieve. Así que bueno, con respecto a la información, les comento que justamente nos brindó el Servicio Meteorológico Nacional, advirtió sobre fenómenos que pueden generar inconvenientes y bueno, lo que siempre pedimos es consultar las actualizaciones antes de realizar cualquier actividad al aire libre, pedir información con respecto a la hora de emprender un viaje a cualquier lugar, a cualquier justamente sector de la cordillera de la zona norte, porque justamente son los lugares que más están siendo afectados justamente por este temporal y por este alerta amarillo en el día de hoy. Así que, bueno, con respecto a estos sectores que están vinculados con nevadas, va a alcanzar sectores del centro oeste de la provincia y hacia las zonas cordilleranas, todo lo que es la zona sur, la zona norte, cordillera de Chosmalal, cordillera de Andacollo. Y con respecto a estas localidades, va a afectar lo que es, digamos, en el Alto Neuquén, Las Lajas, Loncopué, El Huecú, Andacollo, El Cholar, Chosmalal y Buta Ranquil. Así que bueno, rige para el día de hoy alerta por nevadas y en este sector, según datos del Servicio Meteorológico Nacional, se van a registrar nevadas persistentes de variada intensidad. Así que bueno, se están esperando valores que van a andar entre los 20 y los 40 centímetros, justamente pudiendo ser superados en forma puntual. Así que bueno, digamos que la alerta implica que toda la provincia, o en este caso no toda la provincia, va a tener nieve. Así que este fenómeno va a estar concentrado en las áreas señaladas, las que bueno, acabo de informar, y en sectores de menor altura las precipitaciones, digamos, que pueden presentarse en forma de lluvia o de nieve. Así que bueno, por ahí creo que es importante tener algunas recomendaciones a la hora de viajar, como bien le informaba Néstor, estar informados con respecto al estado de los caminos, la aportación de cadena, y bueno, frente a esta alerta por nevadas, hay que evitar circular si no es necesario, quedarnos en casa porque son las cosas, y bueno, si hay que hacerlo, bueno, obviamente, no queda otra que utilizar vehículos preparados para transitar sobre el hielo, sobre la nieve, y bueno, verificar previamente el estado de las rutas. Por sobre todas las cosas, pedir información con respecto al estado de las rutas, conducir con extrema precaución y bueno, tener en cuenta que muchas veces a causa de la nieve, justamente la visibilidad puede reducirse considerablemente durante los periodos de mayor intensidad, ¿eh? Así que bueno, con respecto a otra de las recomendaciones, Néstor, hay que portar un juego de caderas, por sobre todas las cosas, más en este alerta naranja que tenemos para lo que es Chosmalal y toda la zona norte del Neuquén.
4: 9 de la mañana con 43 minutos, vamos a escuchar algo de música. Bueno, estamos tratando de tener contacto con la intendenta del Solar, Silvia Canales. Por ahí a lo mejor se puede dificultar el tema de la conectividad por el tema de señal, que a veces está media trucu-trucu la señal y no podemos alcanzar a tener esa conexión.
3: Bueno,
4: pero vamos a hacer el intento para ver cómo se encuentra toda la comunidad del Solar y esta expectativa que había para mañana sábado, que tiene que ver con aquellos que realizan producciones elaboradas de comida y que se va a hacer el encuentro en el Solar.
3: Perfecto.
4: Mañana,
3: bueno,
4: sábado.
3: Bueno, le comento que el pronóstico de este alerta es para el día de hoy, ¿eh? A partir de mañana ya comienza a cambiar justamente la dirección del viento, así que hay una, se espera una buena jornada. Pero de todas maneras, en minutos, si podemos comunicarnos justamente con Silvia Canales, seguramente que nos va a dar una información más precisa con respecto a este evento. Y bueno, también tenemos el estado de las rutas, Néstor, ¿eh? Es muy importante, más en estos días. Bueno, vamos a la música y luego continuamos con esta, la primera mañana por Nacional.

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1: 9 de la mañana con 47 minutos. Bueno, el folclore también presenta a esta hora de la mañana y también que viene por estas horas escuchar de nuestra música. Bueno, tenemos información actualizada con respecto al pronóstico de las rutas, Néstor, información que nos brindaron desde la Dirección Provincial de Vialidad del Neuquén.
2: Para tener en cuenta, a ver, amigo que usted está viajando, hay un par de entes los cuales lo puede tener en su celular, la aplicación, por ejemplo la IC, para verificar cómo climáticamente se encuentra cada uno de los sectores de la provincia del Neuquén. Entra, pone A y C, y se fija en la margen izquierda hacia arriba la localidad a la cual pertenece, pone su localidad y ahí automáticamente la AIC le va a dar el pronóstico extendido de los próximos 6 días. Algo similar o parecido con la aplicación que tiene Vialidad en este sentido de estado de rutas y caminos. Pone estado de ruta y caminos de Vialidad Provincial y también hay toda una sugerencia, una actualización cada 6 o 7 horas de cómo se encuentran cada uno de los caminos, como por ejemplo los que vamos a leer ahora, Jorge.
1: Bueno, vamos a comenzar por la ruta 2, Chosmalal, Tricao Malal, Cancha Huinganco. Está transitable con precaución. Este sector justamente no está pavimentado. Hay sectores poseados, animales sueltos y portación obligatoria de cadenas. Esto justamente porque se está acumulando nieve. Reitero, la 2, Chosmalal, Tricao Malal, Cancha Huinganco, sectores poseados, animales sueltos y portación obligatoria de cadenas.
2: Ahí en el sector del hueco, que sería por la ruta número 4, Masín Largo, Naunauco, que tiene un empalme, que es la número 40. Está transitable con precaución. No es pavimentado esta parte, este sector, así que cuidado porque hay hielo en algunos lugares, uso obligatorio de cadenas y equipos de Vialidad que están operando. Le mandamos un abrazo enorme por el trabajo y la labor que están haciendo la gente de Vialidad por estos sectores.
1: Exactamente. Bueno, vamos a la ruta número 6. Rincón de los Sauces, puesto Hernández, Empalme, ruta nacional 40, sectores poseados, barro, portación obligatoria de cadenas. Lo que es Chosmalal, El Cholar, sectores poseados, barro, mucho serrucho en estos caminos y portación obligatoria de cadenas.
2: El Cholar Pichachén es por la 6, estamos hablando siempre de esta ruta, la 6, transitable con precaución, es un sector que no está pavimentado y la recomendación es que circulen con precaución porque hay sectores poseados con barro, equipos que están operando, portación obligatoria de cadenas. Y en este sentido estamos tratando de ubicar, de contactarnos con, reitero, la intendenta del Solar, pero aparentemente no hay una muy buena conexión para hablar y decirnos cómo se encuentra la localidad, cómo está la ruta también y cuáles serían las actividades que pueden realizarse mañana o no, según la información climática que estamos dando.
1: Bueno, vamos por la 38, Andacollo, Los Miches, está transitable con precaución. También, justamente, se pide la aportación obligatoria de cadenas y hay cortes transversales, así que allí hay equipos operando, hacerlo con mucha, mucha precaución.
2: La 39, que sería Andacollo, Huinganco, vecino de esos lugares. Abrazo enorme, está nevando en estos momentos y Vialidad les aconseja que circulen con mucha precaución, hay sectores poseados, hay barro, portación obligatoria de cadenas y ojo que hay caída de piedras, por eso hacemos hincapié en este sentido. Por ese sector, ese lugar que es la 39 entre Andacollo y Huinganco.
1: Bueno, la 40, Chosmalal, Barrancas, transitable con precaución. Bueno, este sector justamente está pavimentado, así que hay que transitar a baja velocidad. Hay personal y equipos que están operando, animales sueltos. Y bueno, también justamente lo que pedimos es el uso obligatorio de cadenas.
2: La 43, esta 43 que contiene estos lugares tan lindos como Chosmalal, Los Menucos, La Primavera, esa parte de tránsito del sector está con precaución. Hay pavimento, pero cuidado porque puede haber animales sueltos y, como en todos los demás lugares y rutas, portación obligatoria de cadenas. No se olvide de eso, amiga, amigo.
1: Bueno, la 41 empalme con la ruta provincial, la 43, Caipe Malal, Aquihuecó, Cajón del Curlebú, está transitable con precaución. Esto es porque hay mucho barro, hay cortes transversales y, bueno, también justamente se pide la portación obligatoria de cadenas.
2: 43, siempre hablando sobre esta ruta, Andacollo, Casanta, Bella Vista, Las Ovejas, transitable con precaución. Hay asfalto en este tramo, pero atención que pueda haber animales sueltos y otra vez reiteramos, portación obligatoria de cadenas.
1: Bueno, seguimos por la 43, Las Ovejas, Barbarco, Ailinco, transitable con precaución, hay sectores poseados, hay mucho barro y justamente se pide la portación obligatoria de cadenas. Se está llevando a cabo en este sector una obra de pavimentación que está en ejecución, hay sectores justamente con mucho barro, animales sueltos y, bueno, lo que es la Matancilla, Ailinco, está en estos momentos transitable, pero con mucha precaución.
2: Todo este desarrollo informativo que estamos dando a conocer, reitero que lo puede buscar, amiga, amigo. ¿Cómo está nevando? Está cayendo nievecita, estamos mirando por la ventana que se está... nieve casi copiosa, podríamos decir. Le decía que puede buscar toda esta información a través de la página de Vialidad. Pone Estado de Rutas y Caminos y ahí va a encontrar todo el esquema actualizado cada 6 horas, 7 horas, el estado de transitabilidad de cada uno de los sectores que estábamos leyendo.
1: Bueno, con respecto a aquellas personas que justamente quieran recabar más información también, hay un 0800 que es ruta, 0810-333-RUTA, departamento de sistemas de la Dirección Provincial de Vialidad de Neuquén, del Departamento Provincial de Vialidad de la provincia, y justamente también donde justamente van a poder recabar información con respecto a las rutas nacionales. 0803-333. Y bueno, hay un interno que es 7882, donde bueno, justamente hay personal abocado a brindar información más en este alerta bastante importante que tenemos.
2: Sería 0810-333-7852, ¿sí?
1: Ese es el teléfono. 7882.
2: Porque dice la palabra ruta. Para que te quede grabado, esto es lo que se utilizaba hace algunos años atrás. Ponían una simplificación de la palabra con la numeración. Entonces, el teléfono es 0810-333-7852.
1: Bueno, ese
2: porque tiene la palabra ruta.
1: Ah, perfecto. Bueno, muy bien, don Néstor. Bueno, estos son datos que fueron actualizados a las 9 de la mañana. Así que... ¿Qué va a ser, don Néstor? Me alegro de estar con usted porque la verdad que usted está muy bien informado y eso para mí es muy importante.
2: No, soy más
1: y gracias
2: viejo,
1: por la corrección.
2: Soy más viejo.
1: Entonces, bueno.
2: Soy de la época del telégrafo, casi del sistema Morse, ¿no? Bueno. Para comunicarlo. Y por ahí estaban esos códigos que antes se utilizaban, que ponían una palabrita de cuatro dígitos, de cuatro letras, para simplificar y recordar las últimas cuatro cifras del número de teléfono.
1: Bueno, reitero, 0810-333-7852. Bueno, muy bien. Ahora sí nos vamos.
2: Igual, hay algunos otros teléfonos de emergencia que hemos dado a conocer, Jorge, para aquellas personas que quizás le está afectando bastante el tema del temporal. Si bien son 24 horas, un poquito más de lo que puede ser nieve, lluvia, pero estamos dentro de una alerta naranja de un fenómeno que siempre denominamos como niño bastante malcriado, que va a tener consecuencias difíciles de afrontar, más por el periodo que se avecina con este fenómeno. Para algunas localidades, para algunos países, para algunos sectores donde nunca se registraban este tipo de fenómenos, más precisamente ahora en el litoral, se está detallando que hasta febrero del 2027 puede tener este protagonismo del avance del super niño, como lo están llamando, y que climáticamente va a afectar toda la zona del litoral, inclusive algunos países como Brasil, Paraguay, Argentina, por supuesto, el norte de Chile, pero principalmente bajamos todo este tipo de información con cada uno de estos datos que brindamos de los entes, ¿no?
1: Bueno, muy bien, nos vamos. 9 de la mañana con 57 minutos. Ya llegan las noticias de la hora 10 de la mañana. 9 de la mañana, 58 minutos. Bueno, ya llegan las noticias de la hora 10 de la mañana. Justamente les decía desde Radio Nacional Buenos Aires. Y a partir de las 10 y 5 de la mañana, 10 y 5 de la mañana, estamos con la mañana de Nacional Neuquén.

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1: 10 de la mañana en la República Argentina. Soberanía sobre las Islas Malvinas. El Gobierno Nacional ultima los detalles del proyecto de ley que enviará al Congreso Nacional. El informe de Hernán Mundo.
2: El jefe de gabinete, Diego Santilli, confirmó que el gobierno ultima por estas horas los detalles de redacción del proyecto de ley de soberanía a ser enviado al Congreso y aseguró que la administración de Javier Milei es y será inflexible en la defensa de las Islas Malvinas.
3: Que nosotros vamos a defender nuestra soberanía, como lo hicimos siempre, como creemos nosotros y como lo cree el presidente. El presidente es acérrimo defensor de Malvinas. Estamos haciendo lo que no hizo nadie. Lo que tenemos que hacer, que es a todo aquel que tiene una actividad económica en Malvinas, que tiene que ver con la exploración en un territorio que es nuestro,

0: Fuego Gustavo Melella. Después tienen previsto una recorrida ejecutiva por el predio destinado a la futura base naval integrada, donde expertos técnicos de la base expondrán sobre el estado del proyecto. En horas de la tarde, ambos ministros regresarán a Buenos Aires.
1: La información deportiva ahora con Nicolás Álvarez.
2: Desde las 21:30, Boca recibe a Central Córdoba de Santiago del Estero en la Bombonera por la novena fecha del torneo clausura de Primera División. Un equipo alternativo pone a Robarrena teniendo en cuenta que el martes jugará en Brasil por Copa Sudamericana frente a San Pablo. 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
1: Actualizamos ahora el estado del tránsito con Romina Wiener.
3: En la provincia de Catamarca sigue cerrado el paso internacional San Francisco, ubicado en Ruta Nacional 60 que conecta Argentina con Chile por nieve en el sector chileno. Además, hay habilitado un desvío a la altura de la quebrada de la Sébila por obras, transitar a baja velocidad. En la provincia de Chubut se debe circular con precaución en la Ruta Nacional 40 y en la Ruta Nacional 259, en diferentes sectores, calzada húmeda y resbaladiza.
1: En San Salvador de Jujuy, donde escuchás Radio Nacional por AM790 y FM94.1, la temperatura 17 grados 8 décimas, cielo ligeramente nublado con humo. En la ciudad de Buenos Aires, temperatura 14 grados 5 décimas, humedad 82%, cielo nublado.
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0: Hola, hola, hola, 10 horas, 8 minutos en toda la República Argentina. Comienza una nueva edición de La Mañana de Nacional en Neuquén de 10 a 12.45 entre las 4 emisoras de Radio Nacional en nuestra provincia. Nos ponemos en línea, nos ponemos en conjunto, hacemos este esfuerzo para hacerte un rato de compañía. Mi nombre es Nicolás Rosic, que estoy en la ciudad de Neuquén, donde está complicada la cuestión climática, está el cielo cubierto, hace una temperatura de 4 grados 2 décimas, una térmica de apenas 0 grados 8 décimas, según la última actualización de del Servicio Meteorológico Nacional. La humedad es del 84%, la presión atmosférica es de 992,9 hectopascales, sopla el viento del sur a 15 kilómetros por hora y la visibilidad es de también 15 kilómetros. ¿Por qué te digo que está complicado? Porque para hoy se espera lluvia fuerte, che. Hay alerta amarilla por precipitaciones aquí en la ciudad de Neuquén. Lluvias durante la mañana, lluvias fuertes durante la tarde, lluvias aisladas durante la noche. Todo esto acompañado con el factor viento, que puede llegar a soplar con ráfagas de hasta 70 kilómetros por hora a lo largo de todo el día. Así que viernes complicado en la ciudad de Neuquén, al menos en lo que a lo climático refiere. Vamos a ver, me parece que está medio parecido en toda la provincia, pero vamos a aprovechar y vamos a pegar una vuelta. Comenzamos por Zapala, donde está Nelly López. ¿Cómo andas, Nelly?
1: Muy buenos días, Nico. Y bueno, por aquí comenzó muy tempranito con tipo agua lluvia, le dicen, ¿no? Y ahora ya está nevando. Pero me aparece por allí que va a ser solo durante el día, ya por la noche va a estar parcialmente nublado, temperatura baja 5 grados bajo cero vamos a tener esta noche y aún está nevando, me dicen por lo que pueden ver allí por la ventana de la emisora. Y sabe que tenemos 1 grado bajo cero, humedad del 93% y 1022 hectopascales la presión atmosférica.
0: Muy bien, nos vamos a Chosmalal, donde está Luis Muñoz. A ver cómo andan por allá.
2: Hola, compañeros, muy buenos días. ¿Cómo les va? Bien, acá está nevando copiosamente. Opa. Se largó fuerte la nevada en estos momentos en Chosmalal. Empezó lloviznando y tempranito, cerca de las 6 de la mañana. Bueno, a medida que iba avanzando la mañana, agua nieve y ahora ya es nieve, ¿eh? Bueno, recordemos,
0: imagino la temperatura entonces no debe ser muy elevada.
2: Tenemos 3 grados en estos momentos. Igual no va a ascender mucho la temperatura, va a llegar a los 6 grados. Recuerde, y se ha cumplido entonces el pronóstico hasta ahora, como lo veníamos diciendo ayer, veníamos dando información del Servicio Meteorológico Nacional. Se ha cumplido, ¿no? Recordemos que anunciaba nieve para hoy todo el día y al mediodía es un aviso naranja por nieve, ¿eh? Así que va a nevar todo el día aquí por Chosmalal y ya están pidiendo precaución al circular por las rutas del norte de la provincia del Neuquén, ¿eh? Y para mañana 4 grados y ya se despeja mañana. Pero sí vamos a tener,
0: parece que en todos lados, che, se va, sí, a despejar. Mañana acá también va a estar lindo.
2: Pero
0: frío, pero lindo.
2: Sí, la temperatura mínima va a ser de 4 grados bajo cero.
0: Bueno, mañana. Andar bien emponchado entonces en Chosmalal. Y recién terminada su participación en la televisión, donde seguramente es una estrella, nos recibe la señora Alejandra Torres desde San Martín de los Andes.
3: Hola, Nico. Hola, Nelly. Hola, Luis. ¿Cómo están? ¿Bien? ¿Cómo estamos,
2: bien, todo bien.
3: Bueno, todo muy perfecto.
0: Bien. ¿Cómo salió la tele?
3: Muy lindo. Creo que muy lindo. Lo veremos el lunes.
0: ¿Te ponen servicio de maquilladora?
3: Aprendí a maquillarme yo.
0: Ah, mira. Extraordinario.
3: Sí. Bueno, para que tengo que seguir practicando porque no soy muy buena, pero me están enseñando, ¿viste? Que las luces no te peguen en la nariz, esas cosas.
0: Sí.
3: Bueno, me están enseñando.
0: Me parece muy bien, Alejandra Torres.
3: Cosas que
0: ¿Pero
3: uno
0: te pagan aprende el maquillaje o te lo tenés que pagar vos?
3: No, pregúntale a Nelly, que es otra estrella de la... Todo es a costa de uno.
0: Hay que urge una paritaria.
1: Hoy salió Zapala. ¿Cómo? Y el lunes sale San Martín.
3: Sí,
0: Urge una paritaria ahí, digo. Hay que...
2: O sea que dentro de los dentro del reclamo salarial hay que sumarle el ítem.
0: Claro.
2: Maquillajes.
0: El ítem maquillaje para la tele, claro que sí. No son baratas esas cosas en general.
3: No, y planchitas o lo que te quieras hacer en el pelo para que no tengas cables telefónicos.
0: Ah, es problema de gente que tiene pelo, yo la verdad que no.
3: Claro, vos lo tenés claro. Pero Nelly y yo tenemos pelo y entonces, vale. ¿Entendés?
0: Nadie las obligó.
2: Los ruleros.
3: ¿A qué?
0: ¿A tener
3: ¿A
0: pelo?
3: ¿Tener pelo? ¿O a salir en la tele?
2: ¿Que usan ruleros o no? Se acuestan en la noche con el rulero puesto.
3: Rulero, pero eso es una antigüedad.
0: ¿Qué se usa? ¿Qué se hace en vez de rulero ahora? ¿Hay una tecnología que ha reemplazado el rulero y yo no me enteré?
3: Por supuesto.
0: ¿Cuál?
3: Si querés tener bucles, me parece. La buclera.
0: No, pero te dura menos. Lo de la planchita esa caliente te dura menos que lo de los ruleros, me parece.
3: Pero lo tenés que. No sé, yo no me hago rulos, pero los tenés que saber hacer. ¿Cómo que te duran menos? Eso es un mito. Derribando mitos.
0: Me parece que.
2: Que no se acuestan anoche con.
0: Cooptadas por la industria de la planchita. La rejilla. Y por eso denuestan la tradicional industria del rulero. Que tanta gloria nos ha traído en el mundo. Bueno, ¿cómo está el clima en San Martín?
3: Mira, el clima en este momento, el cielo está cubierto, la temperatura 3 grados, la sensación térmica 1 grado, viento del este, me lo manda Nelly, a 11 kilómetros. Exacto, a 11 kilómetros por hora. Y con ráfagas de 36 kilómetros por hora. La máxima para el día de hoy, 5 grados, cuando el cielo siga parcialmente nuboso. Porque nosotros, también como hablaba Luis, estamos bajo una alerta amarilla por nevadas del Servicio Meteorológico Nacional para el día de hoy. Ayer que no estuviste, Nico, yo dije, mi pronóstico dice que no va a nevar en San Martín de los Andes. Por ahora se está cumpliendo el mío, que es así, al tuntún, porque los que verdaderamente saben dicen que hoy estamos bajo una alerta amarilla por nevadas persistentes con acumulación entre 10 y 20 centímetros.
0: Muy bien, ¿va a estar solo usted o está Aterroba también?
3: Aterroba lo tengo desarmando cosas que usamos hoy para la televisión.
2: El maquillaje, bueno, le está sacando.
0: No voy a preguntar, no voy a profundizar ahí.
3: No profundice porque al pasto vamos rápido.
0: 10 horas 15 minutos en toda la República Argentina. Escuchás La Mañana de Nacional Neuquén, las cuatro emisoras de Radio Nacional en la provincia en este servicio conjunto. Para hacerte un rato de compañía, hemos hecho la presentación de cada una de las localidades, hemos contado un poquito cómo están nuestros cielos. Vamos a darle pie al señor Flavio Chandía, que es el técnico, el operador y el musicalizador aquí en Neuquén, y te propone la siguiente canzoneta.

0: Estos son los Héroes del Desierto con su canción Entre Dos Tierras. ¿Es Los Héroes del Desierto lo más parecido a una banda de rock que ha tenido la música española? Héroes del Silencio,
1: sí.
0: ¿Qué dije yo? Héroes del Desierto, bueno, Héroes del Silencio, Héroes del Desierto. ¿Los Héroes del Silencio son lo más parecido que hizo España a una banda de rock? Porque los Rodríguez no valen porque son argentinos los líderes, ¿no? Barón Rojo,
1: sí,
0: será, si no... Qué poco que tiene España en lo que refiere a rock, ¿eh? Todo lo que le dio Dios en tanto pintura se los quitó en cuanto a música rock. Pero bueno, un poco de música para comenzar esta mañana de Nacional Neuquén. Vamos a hacer una pequeña ronda de noticias. ¿A ustedes les parece? Les cuento yo que finalmente comenzó o comienza en el día de hoy aquí en la ciudad de Neuquén la Feria Internacional del Libro. Ayer se estaba terminando de armar toda la cuestión. Recuerden que entre los invitados especiales de este año se encuentran Verónica Boix, Reinaldo Setecase, Alejandro Dolina, Guillermo Martínez, Mauricio Cartún, Martín Sivak, Pompeyo Audibert, Darío Steinsreiber, Soledad Barruti y Viviana Rivero. Esto va a ser durante 10 días, desde hoy, 11 de septiembre, feliz día a todos los docentes, por otra parte, hasta el 20, es esta octava edición de la Feria del Libro y es probablemente una de las noticias más importantes en lo que refiere a las noticias locales. En San Martín, por ejemplo, Ale Torres, ¿de qué se habla?
1: Mira, lo dijimos ayer como último título, casi cuando nos íbamos del programa, la Cámara de Comercio, Industria y Turismo presentó un pedido formal ante el municipio y el Consejo Deliberante para modificar el funcionamiento del sistema de estacionamiento medido en nuestra ciudad.
0: Mira, y modificarlo, ¿en qué sentido?
1: La entidad propuso... ¿Cómo, perdón?
0: No, te escucho.
1: Ah, la entidad propuso, en primer lugar, reducir el horario de cobro del estacionamiento medido, estableciendo que funcione de lunes a viernes de 8 a 14 horas. Contemos que en estos momentos el horario es de 8 a 20 horas. Los sábados y domingos, los domingos no se cobra, los sábados el estacionamiento en nuestra ciudad se cobra de 8 a 13 horas. Y también proponen achicar la cuadrícula que actualmente lleva al estacionamiento medido en nuestra ciudad. Así que veremos qué es lo que sucede, si esto se lleva adelante o no.
0: Muy bien, principal noticia. Entonces, tiene que ver con el estacionamiento medido en la localidad de San Martín de los Andes. Vamos a ver en Zapala de qué se habla, por ejemplo. Nelly.
2: Y bueno, aquí se está trabajando porque se renueva.
1: Escucho,
2: hola.
1: Te escucho perfecto.
2: Hola. Hola, hola.
0: Sí. Hola. Sí, sí, nos escuchamos bárbaro, Nelly. Sí,
1: ah,
0: sí.
1: Ah.
2: Bien. Ah, pensé que no me escuchaban. Bueno, aquí en Zapala, la Defensoría del Pueblo, tras 5 años de gestión, se va a renovar. El organismo que encabeza actualmente Oscar Vázquez formalizó el pedido de reapertura del proceso de selección ante el Consejo Deliberante de la localidad, cumpliendo con el requisito normativo de activar el mecanismo 90 días de anticipación. El objetivo es garantizar la continuidad operativa de una entidad que durante este lustro debió estructurar sus áreas administrativas y técnicas desde cero. Así que bueno, veremos quién va a ser, quién va a integrar la Defensoría del Pueblo aquí en nuestra ciudad.
0: Muy bien, y cerramos la vuelta con la participación de Luis Muñoz desde la localidad de Chosmalal.
3: Bueno, compañeros, debido a la alerta meteorológica que hay aquí en nuestra zona, la Escuela Superior de Música ha decidido suspender las clases presenciales para, bueno, hoy viernes y mañana sábado. Ayer también estuvieron suspendidas por alerta meteorológica. Cada docente se comunicará sobre continuidad de sus clases en plataforma de acuerdo a lo que adecue en la virtualidad. Se recomienda articular entre profes los tiempos de reuniones sincronizadas de manera virtual. Así que ayer, hoy y mañana las clases superiores, las clases, perdón, de música en el Centro Superior de Música aquí en Chosmalá quedan suspendidas. Vienen muchos alumnos de distintas localidades de la provincia a cursar, porque sobre todo son por lo general los fines de semana, así que les avisamos desde aquí que están suspendidas. Se suspendieron las clases presenciales este fin de semana en la Escuela Superior de Música de Chosmalá.
0: Muy bien, hecha la vuelta informativa, la primera de todas las que vamos a hacer en el día de hoy. Ponemos un poquito más de música y nos vamos luego al informativo en la voz de Marcelo Pascucho. Pero dale, música.

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2: El Banco Provincia de Neuquén no podrá descontar salario por deuda. La justicia de Neuquén ratificó el carácter inembargable de las cuentas sueldo y ordenó al Banco Provincia de Neuquén abstenerse de realizar descuentos sobre los haberes de una docente que mantenía una deuda con la entidad. Ante esta situación se solicitó la intervención judicial para garantizar que la docente pudiera disponer de sus haberes y evitar que la entidad bancaria aplicara nuevas retenciones sobre su salario. La resolución reafirma la protección de los fondos correspondientes a remuneraciones cuando se encuentran acreditados en una cuenta destinada al cobro de haberes. Paso Cardenal Zamoré está habilitado, pero piden máxima precaución. La precaución es por hielo y nieve en este momento. El comunicado oficial de transitabilidad indicó que la calzada presenta nevisca acumulada y hielo, además de bajas temperaturas en el corredor internacional. Ante estas condiciones se solicita a los conductores mantener una distancia de frenado adecuada y evitar maniobras de sobrepaso. Pinochado se encuentra habilitado, pero con precaución también. Vialidad Nacional recordó que es obligatoria la aportación de cadenas físicas para circular por los pasos fronterizos.
1: Estado del tiempo.
2: La temperatura en Neuquén capital 4 grados 9 décimas, la sensación térmica 1 grado 4 décimas, 74% la humedad, viento de sudeste 17 kilómetros, cielo cubierto. En San Martín de los Andes 1 grado 8 décimas la temperatura, aunque la sensación térmica es de 2 grados 5 décimas bajo cero. 67% la humedad, viento de sudeste 17 kilómetros, cielo mayormente cubierto.
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6: En la localidad rionegrina de Chipoleti se lleva adelante el programa Enfocar, una propuesta de atención oftalmológica gratuita destinada a niños y adolescentes de 6 a 18 años, personas mayores de 60, personas con discapacidad y pacientes oncológicos o diabéticos. La propuesta incluye controles de agudeza visual, exámenes clínicos y la entrega gratuita de anteojos graduados a quienes lo requieran, debiendo presentar documento nacional de identidad o certificado único de discapacidad. Durante el mes de septiembre, el operativo recorrerá distintos puntos de la ciudad con atención por orden de llegada desde las 9. El cronograma completo de fechas y lugares puede consultarse en la página oficial de la Municipalidad de Chipoleti.
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0: 7 minutos en toda la República Argentina. Llega la primera noticia a la mesa de trabajo de la mañana de Radio Nacional y llega desde Chosmalal.
1: Bien, gracias compañero. Vamos a dialogar con Gachi Cafa. Ella es chef, campeona mundial de la empanada. Zapalina la chef, que bueno, y embajadora ahora de la Argentina, indudablemente, ¿no? Gachi, muy buenos días. Luis Muñoz te saluda. Desde Radio Nacional Chosmalal, también nos escuchan colegas desde Radio Nacional San Martín de los Andes, Zapala y Neuquén Capital. ¿Cómo estás?
2: Hola, Gachi. Bueno, muy contenta por estar con ustedes. Buen día para la audiencia. ¿Hola?
1: Sí, sí, ahí te escuchamos bien, Gachi.
2: ¿Me escuchás?
1: Sí, perfecto.
2: Ah, buen día. ¿Cómo estás? Bueno, primero... saludar a la audiencia, a vos, y agradecerte por la comunicación. Perdón que esté acá en el aeropuerto y hay bastante ruido ambiente.
1: Ajá. ¿Rumbo a dónde vas, Gachi?
2: Estamos ahora rumbo a Tucumán, porque se viene el Campeonato Nacional de la Empanada, así que estar ahí representando al Festival Patagónico de la Empanada de Zapala.
1: Ah, muy bien, mira qué bien. Bueno, Gachi, comentándonos sobre el torneo, este producto que, bueno, te llevó a la cima de la empanada, digamos, el Campeonato Mundial de Empanada. ¿Qué fue lo que preparaste?
2: Sí, la verdad que fue una experiencia increíble. Estuvimos ahí en el Campeonato Mundial de la Pizza y la Empanada, en la Rural, que lo organizó Pizza. Y bueno, había dos categorías, estaba la empanada regional y la empanada de carne clásica, y bueno, mi impronta en la empanada regional, mi idea era llevar, ¿no?, el chivito criollo del norte neuquino, este alimento tan increíble que tenemos al alcance, con denominación de origen, contarle todo esto al jurado y a la gente para que sepa que Neuquén tiene para mí el producto estrella del país, y bueno, lo acompañé con ñaco, lo acompañé con vino pinot, con piñones, siempre eligiendo y tratando de llevar la identidad neuquina gastronómica hasta Buenos Aires. Y bueno, también esto de resaltar, ¿no?, a los productores que están detrás de todos estos productos que te menciono. Les hablé de la transhumancia, bueno, del proceso de ñaco. Para mí era muy importante transmitir ese mensaje más que ganar en sí, ¿no? Y bueno, logramos dejar a nuestro producto insignia en lo más alto del mundo, gracias a Dios. Fue una competencia extraordinaria realmente.
1: ¿Por qué te inclinaste por la empanada, Gachi, por este producto?
2: Porque me encanta, la verdad que hace muchísimos años ya que hago empanadas para comercializar, para vender, para compartir con mi familia. Me parece algo muy nuestro, muy argentino. Y bueno, tuve la chance de presentarme ahí en Zapala en el Festival Patagónico en el 2024 para tener experiencia, para ver qué ideas se me podían ocurrir. Después en el 2025 me volví a presentar, ya con ese aprendizaje, ¿no?, de ver por dónde iba mi camino, y gracias a Dios tuve el honor de haber ganado, y también fue ahí donde creé esta receta de empanada de chivo con masa de ñaco. Para representar a Neuquén.
1: Ajá. Bueno, comentanos, ¿cómo es la elaboración del producto justamente que presentaste y que te llevó a ganar ese certamen a nivel mundial?
2: Y bueno, específicamente el relleno está hecho con chivito ahí del norte neuquino, está realizado con una técnica de graciado, con vino pinot, bueno, vegetales y demás. Es una receta que es bastante sencilla. Yo siempre que me lo preguntan, no tiene tantos ingredientes, sino por ahí un poco de técnica. Pero después la masa es una masa clásica de empanadas con la incorporación del ñaco, que bueno, en sus proporciones indicadas aporta mucha textura, mucho sabor, mucha aroma. Entonces, y bueno, que a mí me gusta que sea frita, ¿no? Así que eso también realza muchísimo más. Pero en sí la receta es sencilla, lo que tiene el poder de transmitir es el sabor y bueno, toda la historia y la idea detrás de la elección de los ingredientes.
1: Frita en grasa.
2: Frita
3: Bien, gracias.
2: Sí. Para mí sí. Igualmente en el Mundial la hicimos al horno, porque bueno, ahí la normativa te pedía que sea al horno y bueno, la verdad que quedó muy buena también, la masa reaccionó muy bien y teníamos unos hornos de primera calidad, así que tuve esa suerte de que igual reaccione bien la masa, pero a mí me gusta más frita.
1: Claro, es indudable, ¿no? La empanada tiene que ser frita. Bueno, y en estos momentos te vas a Tucumán, ¿allí qué vas a presentar?
2: Y así tenemos el campeonato nacional, donde se realiza únicamente la empanada nacional, que vendría la empanada tucumana, la de matambre cortada a cuchillo. Así que vamos a elaborar esa y también, bueno, tengo la posibilidad de llevarles un poquito de Neuquén y de la Patagonia para allá. Voy a dar unas clases ahí de empanada neuquina y empanada patagónica, así que espero que la gente se integre y tenga ganas de probar algo diferente, y bueno, ahí vamos con el chivito también a bordo.
1: Uh-huh. Y Gachi, en el campeonato mundial, ¿la carne fue cortada a cuchillo también o se picó con una máquina?
2: Fue cortada a cuchillo, así que se sentían bien la textura de la carne y demás. No era la idea que desaparezca, viste, sino que la gente el curado puede identificar que estaba cortada a cuchillo.
1: Ajá. ¿No hubo una previa cocción o no?
2: Claro, el braseado, por eso. Pero después del braseado se corta a cuchillo, claro. Uh-huh. El braseado se sellan las piezas, se cocina con vegetales y el vino, y después se... una vez que ya está más tierno, se corta a cuchillo y se termina en relleno.
1: Uh-huh. Bueno, ¿y cuál era el reglamento que te indicaban? ¿Cuál era el reglamento que tenías que cumplir, ¿no?
2: Y allá, con respecto a la regional, te daban toda la libertad como para que vos puedas utilizar los ingredientes de tu zona, los que quieras, solamente te pedían eso, que fuera al horno. Tenías 30 minutos para armarlas, cocinarlas y presentarlas. Pues ya llevaba todo elaborado, bien presentado, bien envasado, te evaluaban todo. Tenías un jurado de piso al lado tuyo que te evaluaba todos los aspectos de higiene, cómo vos traías las cosas, cómo estabas vos presentado, que no tuvieras ningún tipo de accesorio puesto, ni reloj, ni nada de eso. Y después cómo manipulabas la masa, cómo hacías el repulgue, qué temperatura usabas el horno, si sabías usarlo, bueno, la cocción obviamente y la presentación. Y ya después de esa media hora que tenías, pasabas al curado de mesa, que iba a ser el encargado de degustarlas, de darte el puntaje por sabor, por color, por textura, uh-huh, por aroma. Pero en definitiva no te daban ninguna devolución, digamos.
1: Ajá.
2: Es como que te agradecían y bueno, vos quedabas a la espera del puntaje final después, pero no te podían dar ninguna devolución en el momento, así que bueno, era confiar en el instinto y esperar que el mensaje haya llegado, porque lo bueno era que te daban un tiempo como para poder vos contar tu historia, tu mensaje, a qué querías llegar con eso, y eso a mí me parece importante también, porque no es lo mismo presentar una empanada e irte que poder transmitir algo, y bueno, mi idea era eso. Transmitir con el mensaje y transmitir con el sabor, con la experiencia. Así que, bueno, lo logramos.
1: Exacto. Bueno, Gachi, felicitarte entonces. Y te dejamos ya en libertad porque sabemos que estás por viajar. Así que éxitos y, bueno, cuando andes por el norte seguramente degustaremos esas empanadas, ¿eh?
2: Sí, me encantaría. El año pasado recién conocí Chosmalal en la fiesta del Chivito. Así que bueno, esperemos poder estar presentes este año y compartir con ustedes esta experiencia. Les agradezco un montón que se hayan querido comunicar y siempre digo, ¿no?, que los medios son muy importantes para que uno pueda seguir transmitiendo el mensaje, para que uno pueda... Así que muchísimas gracias por su trabajo.
1: Bien, muchas gracias. Dialogábamos con Gachi Cafa Lucero, campeona mundial de la empanada, ¿eh? Torneo que se realizó en Palermo, allí en la rural, campeonato mundial de pizza y empanadas este año, ¿eh? De esa pala la chef, así que bueno, nos ha dejado bien representado.
0: Hay que tener cuidado con ese tipo de notas ahora, porque a mí me empezó a dar un hambre que no te lo puedo explicar.
1: Sí,
0: pero bueno,
1: mala hora, mala la hora para esta nota.
0: Pero lo que voy a hacer es proponer un poco de música, si a ustedes les parece. Así cada uno ve qué se consigue para deglutir mientras pasan el rato.
1: ¿Te imaginas que de la empanada ahora tenemos que tomar mate pelado nosotros?

0: 10:50, escuchabas en la mañana de Nacional Neuquén a Los Nocheros haciendo Guitarra de Medianoche. Nos quedan 10 minutos que nos separan de las 11 de la mañana. Creo que a las 11, no tengo bien confirmado el horario, creo que a las 11 hay discurso del presidente por la fecha. Recordamos la fecha, 11 de septiembre, aquí en Argentina es el Día del Maestro, por el fallecimiento de Domingo Faustino Sarmiento. Se celebra todos los años. Así que bueno, creo que eso es a las 11. Estate atento en todo caso. Vamos a pegar la vueltita informativa que nos falta, que es la de San Martín y Zapala, porque Chosmalán nos estuvo contando unas cosas muy interesantes. En San Martín, ¿qué más tenemos, Ale?
1: Bueno, ¿sabes que en San Martín de los Andes hay un escándalo en el Instituto de Seguridad Social del Neuquén? Una empleada del mismo desvió casi 8 millones de pesos, obviamente que terminó despedida, se hizo una investigación y la señora entre enero del 2024 y julio del 2025, ¿qué hizo? Recibió dinero de los afiliados a la obra social diciendo que eran copagos, etcétera, para usar el servicio médico, y los debió a su cuenta personal. Y ahí se quedó. Y se quedó ahí con casi 8 millones de pesos, ¿eh? Así que este dinero que obviamente los afiliados tenían que pagar por sus prestaciones, tanto odontológicas como sabemos por sus consultas médicas, no fueron a las arcas del instituto, fueron directamente a su cuenta personal. Bueno,
0: lo que se dice, una verdadera emprendedora.
1: Exactamente, ¿eh? Con el dinero ajeno y... Bueno, después de una investigación se descubrió esto y trata el instituto en estos momentos de recuperar los fondos faltantes. No sé, junto, dice la información, con los intereses y demás conceptos legales que pudieran corresponder. Si los va a reponer la empleada, no lo sé.
0: Bueno, seguimos la vuelta, nos vamos a Palanelli. ¿Cómo estamos?
2: Aquí estamos, Nico, y bueno, aquí hay este malestar por los cortes constantes de energía eléctrica en la ciudad. Cambiaron los transformadores, pero los cortes siguen. Vecinos cuestionan la falta de respuestas de la Cooperativa de Energía Eléctrica de Zapala y el EPEN. Ante las reiteradas interrupciones del servicio, los trabajos sobre la estación transformadora se realizaron hace semanas, pero los cortes continúan. Además, uno de los equipos destinados hay que constantemente hay cortes de luz en diferentes sectores de la ciudad.
0: Muy bien, una más de acá. Volcó un auto sobre ruta 7. El conductor, por suerte, está ileso. Esto ocurrió en el barrio La Comarca, sobre la mano Centenario Neuquén. El conductor, de apenas 27 años, salió del vehículo por sus propios medios y el test de alcoholemia dio negativo. Esto fue en la mañana de hoy, a eso de las 9. Por causas que se investigan, perdió el control, salió de la calzada, atravesó la banquina y terminó volcado contra la barda, con las cuatro ruedas mirando al cielo. Trabajaron bomberos voluntarios que verificaron que no existiera riesgo de incendio y efectivos de tránsito Villa Obrera. ¿Qué pasó? ¿Qué pasó? Está ya el discurso del señor presidente de la Nación, lo escuchamos.
3: Buenos días a todos. Quisiera comenzar agradeciendo a la ministra de Capital Humano, Sandra Petovelo, a las autoridades del Ministerio presentes y a las de la Biblioteca Nacional de Maestros y del Palacio Pizurno por organizar este reconocimiento para alumnos del primer ciclo. También quisiera saludar y desearles un muy feliz día a todos los maestros que acompañan hoy a los alumnos en este acto y a todos los maestros del país. Gracias por mantener vivo el legado de Sarmiento, el gran maestro argentino. Hoy estamos reunidos en un lugar que no fue elegido al azar, sino que estamos aquí en honor a Sarmiento, quien fundó la Biblioteca Nacional de Maestros, y estamos reunidos por algo que nos llena a todos de orgullo. Ustedes, como alumnos, tienen el mérito de ser alumnos ejemplares, tanto en sus notas como en su buena conducta. Los maestros que los acompañan tienen la noble tarea de estar formando una nueva generación de niños que serán los líderes del mañana y que ellos les demuestran cada día que enseñar vale la pena. Gracias por estar y gracias por el trabajo que hacen todos los días. Y también a mí, como presidente y como ciudadano, me honra que me hayan invitado a compartirles unas palabras en este acto tan importante. Ustedes están en este lugar porque se ganaron este reconocimiento. Nadie los eligió por sorteo ni por casualidad. Cada uno de ustedes fue elegido por sus maestros porque durante todo el año se destacaron por estudiar, por esforzarse y por portarse bien con sus compañeros. Esto tiene mucho mérito y quiero que lo tengan bien en claro. Lo que lograron, lo lograron ustedes, y ustedes saben todo el empeño que tuvieron que dedicarle a ser buenos alumnos y buenos compañeros. Ser un buen alumno significa levantar la mano para pedir la palabra, significa hacer la tarea aunque tengan ganas de jugar, significa intentarlo de nuevo cuando una cuenta no sale o cuando una palabra cuesta leerla. Y por todo esto, tan importante como la inteligencia es la constancia. El que se sienta día a día a intentarlo otra vez, tarde o temprano, aprende. Y el que le pierde el miedo a aprender, que no es otra cosa que perder el miedo a equivocarse, sigue creciendo y mejorando toda su vida. Pero hoy también están acá por ser buenos compañeros, y eso también es muy importante para la vida, porque eso es lo que el día de mañana va a hacer que se conviertan en buenos ciudadanos. Ser un buen ciudadano empieza mucho antes de votar. Empieza en el aula, en el recreo, en la vereda de la escuela o en la propia casa. Es ayudar a un compañero que se cayó en el recreo. Es hacer la fila sin colarse aunque tengan apuro. Y también es no tirar el papel del alfajor al piso cuando no hay nadie mirando. Es devolver el libro que les prestaron y devolverlo entero y en buenas condiciones. Es jugar en equipo y respetar las reglas de juego, aunque el equipo de enfrente les esté ganando. Es tratar bien al compañero nuevo, al que es distinto, al que le cuesta un poco más que a ustedes. Y esto importa muchísimo, porque un país funciona igual que un aula. Si todos hacen su parte, aunque sea pequeña, entre todos hacemos que salga bien. Si uno tira un papel al piso, parece que no pasa nada. Pero si todos piensan que algo así no cambia nada y hacen lo que quieren, la plaza se llena de basura y nadie puede disfrutarla. O la fila se convierte en un desorden o el juego deja de tener sentido. Ser un buen ciudadano es entender que lo que uno hace, por más chico que parezca, también afecta a los demás. Todo eso que hacen en el colegio es un entrenamiento para la vida en sociedad y ustedes ya lo vienen haciendo bien, y vaya que lo vienen haciendo bien. Porque el carácter es como una casa, y en una casa todas las piezas son igual de importantes hasta las que no se ven. Todas las cosas que dije, así como llegar a horario, pedir perdón cuando se equivocan, guardar las cosas en su lugar o esperar el turno para hablar, son cosas pequeñas, que parece que no importa, que nadie festeja. Pero son esas piezas escondidas las que con el tiempo forman una gran persona. Ustedes ya empezaron a poner esos ladrillos y por eso estamos hoy acá celebrándolo. Y hay algo más que me gustaría decirles, que quizás nadie les dijo. Ustedes también son un ejemplo. Cuando un compañero los vea portarse bien o esforzarse, va a pensar que él también puede. Ser un ejemplo no requiere ser grande, ni famoso, ni tener un cargo importante. Alcanza con hacer las cosas bien incansablemente, y los demás van a empezar a mirar para ese lado y a buscar actuar como ustedes. Y también me gustaría transmitirle la importancia de ser agradecidos, que probablemente ya lo sepan, pero nunca está de más recordarlo. Detrás de cada uno de ustedes hay una maestra o un maestro que los vio crecer, que corrigió cuadernos hasta tarde, que se acordó del cumpleaños de cada uno. Así que a las maestras y maestros que hoy acompañan a estos chicos, muchas gracias. La Argentina que queremos se construye en gran parte en las aulas, y ustedes son los que están ahí todos los días haciendo lo posible. Y lo mismo aplica a cada una de sus familias. Seguro que en cada casa hubo alguien, una madre, un padre, un abuelo, un hermano mayor, que los ayudó con la tarea, que los acompañó cuando estaban cansados, que confió en ustedes. Esa dedicación también está hoy acá, aunque no todos lo podamos ver. Por eso se van a llevar hoy un diploma en reconocimiento a su labor escolar y buena conducta. Es un papel, pero es un papel con mucho peso. Es la prueba de que lo que hicieron durante el año fue visto, fue valorado y quedó escrito. Así que guárdenlo y el día que se sientan que algo les cuesta, podrán sacarlo y mirarlo para acordarse de que ya demostraron que pueden. Y también se van a llevar un kit de lectura y una membresía honoraria a la Biblioteca Nacional de Maestros. Y de esto también me gustaría hablarles un poco más. Leer es una de las herramientas más poderosas que van a tener en toda su vida. Un libro los puede llevar a un país que no conocen, a una época que ya pasó, a un mundo que ni siquiera existe. Cuanto más libros leen, más grande se hace el mundo en el que viven. Si pensar es como pescar, leer es como agrandar el tamaño de la laguna en la que pescan. Es un ejercicio que nunca deben dejar de cultivar porque los acompañará toda la vida. La Argentina que viene la van a construir personas como ustedes, esforzadas, honestas y responsables. No hace falta que decidan hoy qué quieren ser cuando crezcan. Alcanza con que sigan siendo cada día un poco mejores de lo que fueron el día anterior y la vida se les va a ir abriendo camino. Así es que, estudiantes, felicitaciones a todos ustedes, felicitaciones a sus familias y gracias a sus maestros por acompañarlos hasta acá. Sigan estudiando, sigan siendo grandes compañeros y sigan siendo el orgullo de sus colegios. Que Dios los bendiga, que la fuerza del cielo los acompañe. Sean parte de la Argentina.

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1: Abrieron las inscripciones al programa de tutorías para estudiantes de quinto y sexto año de escuelas técnicas de Neuquén que adeuden hasta 5 materias. La propuesta busca acompañar la continuidad de las trayectorias escolares y facilitar la finalización de los estudios. El programa comenzará en octubre y se desarrollará de manera virtual con materiales de estudio, trabajos prácticos y evaluaciones. También incluirá clases en vivo con docentes especializados y seguimiento personalizado durante la cursada. La inscripción permanecerá abierta hasta el 11 de septiembre y se realiza mediante un formulario disponible en línea. Las vacantes son limitadas y las solicitudes serán evaluadas antes de confirmar la incorporación de cada estudiante. La propuesta está destinada a jóvenes que cursen quinto o sexto año en escuelas técnicas de la provincia, tanto en establecimientos de educación técnica como agropecuaria, y que adeuden hasta 5 materias.
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7: Lo que escuchábamos antes de la tanda, hay que decirlo, era Francisco Fiorentino con la orquesta típica de don Aníbal Troilo Pichuco, haciendo Pa' que bailen los muchachos. Hoy es un aniversario del fallecimiento de Fiorentino, uno de los enormes cantores que tuvo nuestra música ciudadana. Nos vamos a Chosmalal, donde me cuentan, tienen una nueva nota en el piso de la radio.
8: Así es, compañeros. Bueno, ustedes saben que el lunes Chosmalal retoma nuevamente la conectividad aérea con la zona de Neuquén Capital y con Chapelco, ¿no? Se ha refaccionado el aeródromo Oscar Reguera. Hubo un tiempo también de mucha conectividad aérea que tuvo el norte de la provincia de Neuquén a través, bueno, del vuelo TAN. Hubo también, allá por el 2006, si mal no recuerdo, también otro intento de volver a volar, inclusive a Mendoza, todo eso, ¿no? Y bueno, hoy indudablemente la demanda debe ser otra. Hay posibilidades de que empecemos nuevamente con esa conectividad para achicar distancias, ganar tiempo hacia la zona de confluencia. Y estamos aquí con Custodio Gutiérrez, el jefe del aeropuerto del aeródromo Oscar Reguera, bueno, para que nos comente, ¿no?, su sensación de volver a tener, porque estamos hablando justamente afuera del micrófono, me decía, 44 años,
9: Custodio. Sí, sí, correcto.
8: Buen día, ¿cómo estás?
9: Buenos días. Mira, yo entré un día, el día 9 de diciembre del 82, uh-huh. ¿Viste? De ahí que me encuentro en el aeropuerto. Así que viví todo lo que vos me estás diciendo, época de TAN, que fue hermosa. Después TAN dejó, el último vuelo de TAN fue el día 5 de marzo del 98, que fue un vuelo raro porque nosotros teníamos los martes y los jueves, no sé si te acuerdas, Mendoza.
8: Claro.
9: ¿Viste? Una plaza muy linda, Mendoza. Y ese vuelo fue al revés, fue un vuelo Rincón de los Sauces, Mendoza-Chosmalal. Fue el último vuelo que se hizo que fue completo, se hacían en los metros, bueno, se hacían SAT 340, que era de 34 plazas, y iba completo a Mendoza y venía. Y ese fue un metro que fue el último vuelo que tuvimos de TAN, y ya te digo, el 5 de marzo del 98.
8: Uh-huh. Bueno, ustedes nos están escuchando también desde Radio Nacional San Martín de los Andes, Zapala y Neuquén Capital. Uh-huh. Bueno, y hoy nuevamente se retoman eso, ¿qué sensación?
9: Sí, correcto. Porque... lunes, si Dios quiere, se retoman los vuelos. American Jet va a hacer vuelos el lunes y jueves. Te doy los horarios. El lunes está saliendo a las 10 de Neuquén, uh-huh. 10 de la mañana, estaría llegando 10:45, 10:50 y 11:15, 11:20 la salida. Los jueves está saliendo 13:10 de Neuquén, estaría llegando 14 a Chosmalal, 14:20 la salida.
8: A la salida.
9: Sí, uh-huh. Sí, sí. Esta empresa American Jet ya hizo vuelo después, vos lo mencionabas, después de que se levantó TAN.
8: Claro.
9: Estuvo haciendo American Jet y TAPSA vuelos. Ajá. Las dos empresas no funcionaron. Viste, las dos empresas no funcionaron. Después estuvo volando la ADE directamente desde Buenos Aires a Chosmalal. Uh-huh. Pero como yo lo decía en otros medios, la gente no se enteró de que habían vuelo.
8: Claro.
9: ¿Viste? Porque era una lástima, venían Fokker 28 que eran de 60, 70 plazas y venía vacío y iba vacío, ¿viste? Era una lástima. Espero que ahora nosotros lo estamos viviendo con mucha expectativa. La verdad que te emociona que vuelvan los vuelos porque te imaginas tantos años que, uh-huh. tantos años que estábamos sin vuelo. Si bien el aeródromo estuvo siempre, este aeródromo estuvo funcionando siempre.
8: Siempre estuvo operativo.
9: Muchos creen de que siempre estuvo operativo. Este uh-huh. aeródromo se cerró solamente para reparar la pista.
8: Claro.
9: Pero siempre estuvo en funcionamiento para
8: vuelos sanitarios.
9: Que no hace mucho, no uh-huh. hace mucho. Le inauguraron, reinauguraron el 4 de agosto del 24. Así que tenemos una pista nueva. Va a estar, como yo le digo, para que la usen, una pista muy linda de 1500 metros por 30. Uh-huh. Así que está, el aeródromo está nuevo, está en pequeña. En todo su auge para que vuelva a funcionar de nuevo, si Dios quiere.
8: Uh-huh. Nos decía Custodio, bueno, estabas recibiendo gente permanentemente esta semana, poniendo todo a punto para que el aeródromo vuelva a funcionar como corresponde y como se espera, obviamente, a la gente que va a viajar, a la compañía que va a volar, todo, ¿no?
9: Sí, sí, correcto. Como no quiero olvidarme, no agradecerle profundamente al señor gobernador, que se ha puesto la 10, el señor intendente también, Albarracín, con toda su gente, ha estado trabajando toda la semana, cada detalle, poniéndolo, viste, arreglando todo. Si bien las instalaciones están en condiciones, van a ser más sanitarios, porque apostamos a que esto, si hoy son dos vuelos semanales, yo quiero pensar de que van a ser poco la frecuencia y también el avión va a ser chico. Uh-huh. Espero no equivocarme, no te olvides que antes, cuando venía TAN, Chosmalal era muy chiquitito,
8: claro,
9: yo le digo, cualquiera era muy chiquitito, no habían medios de movilidad, viste, uh-huh. era de Don Beto Pesino, después la señora
8: era complicado Mancusi. Hasta ir al aeropuerto
9: era muy complicado ir hasta el aeródromo, uh-huh. no iba cualquiera. Hoy sabemos de que vemos gente paseando no solamente por el aeropuerto, hasta que Milán, Naunauco, o sea, hoy todos tenemos la posibilidad de acercarnos en nuestros mismos autos particulares al aeropuerto. Antes eran muy poquitos la movilidad que había hecho Chosmalal, así que yo creo que hoy tiene que funcionar muy bien, uh-huh. ¿viste? Así que estamos, ya te digo, con muchas expectativas. Espero no equivocarme.
8: Uh-huh. Custodio, ¿se sabe ya cuántas reservas hay para el lunes? ¿Tenía alguna información?
9: Mira, el lunes
8: eso lo maneja la empresa, ¿no?
9: Sí, no, eso lo maneja la empresa, pero tengo entendido el lunes ya está completo de ida y vuelta.
8: Ah, mira, qué bueno.
9: Sí, lo abrieron los pasajes el día, vos sabés, el día 16 se abrió la venta de uh-huh. agosto, y yo 17, 18 me decía quedan dos, después me dijo no, ya está completo, no hay más, así que para ese día está completo. Espero que siga, ¿no?
8: Que
9: yo te digo, no estoy en la venta, te voy a dar una persona muy conocida de Chosmalal que va a hacer el despacho, uh-huh. que tiene mucha experiencia en el tema, que es Aldo Viva.
8: Aldo Viva
9: fue despachante muchos años de TAN, uh-huh. con Don Beto Morales, la señora Fiti, sí. Temi, ¿viste? Él tiene mucha experiencia en esto, así que también está muy enganchado y espero que los vaya bien.
8: Exactamente, seguramente, sí, sí. ¿No? Y, sí, sí. Y depende también de la demanda para que aumenten las frecuencias, como decías vos.
9: Sí, correcto. Yo por eso invito a la gente, todos que me dicen, bueno, ahora hay que volar, tenemos esta gran posibilidad de vuelta de tener los vuelos que habíamos quedado desconectados prácticamente con el Neuquén, porque vos sabés que de acá en el medio terrestre son 6 horas, mientras tanto acá lo vas a tener. Y yo, están los Dornier, que son uno de los aviones que opera, después un metro 23, uh-huh. Ese no te tarda 50 minutos, ese te va a estar tardando 35, 40 minutos. Claro. Así que vas a alcanzar a poner el cinturón y vas a estar en Neuquén.
8: Vas a estar llegando
9: a Neuquén. Así que yo espero que la gente lo use, que esta oportunidad tan linda que los dan nuevamente, que no la desperdiciemos, uh-huh. ¿No es cierto? Y que si hoy son 2 frecuencias, más adelante sean 3, y por qué no la semana completa, como claro. Yo decía, ¿viste? Uh-huh. Así que bueno, esperemos que sea así.
8: Que sea así. Sí, uh-huh. Sí. El custodio, bueno, el resto de las actividades se van a seguir cumpliendo. Sabemos que, bueno, los vuelos sanitarios, también la gente de Vuela Vela que viene y usa el aeródromo, se va a seguir prestando.
9: Sí, sí, sí, correcto. Los vuelos sanitarios, esos son, ¿viste? Esos no tienen día, mientras uh-huh. sea diurno, no tiene día ni hora eso. Después, vuelos sanitarios, ayer estuve charlando con Ramón Chialvo, que es el del vuelo uh-huh. Vela. También ellos a partir del 1 de noviembre me dijeron que estaban. Sigue la actividad como siempre con este aliciente tan lindo que van a ser los vuelos regulares.
8: Claro, ahora sí, hay que coordinar con
9: los vuelos. Sí, ahora hay que coordinar. Muchos me dicen, custodio, vas a trabajar más. No es así. Me encanta esto. Por supuesto, con toda responsabilidad, que esto tiene una responsabilidad enorme. Y bueno, me gusta así que no, estoy muy contento por esto.
8: Custodio, además, bueno, ustedes, como decías, tantos años, a pesar de que no habían vuelos, siempre mantuvieron las instalaciones, los trabajadores, ustedes allí en el aeropuerto en condiciones.
9: Sí, correcto. Siempre estuvo operativo. Estuvo operativo siempre. Viste, uh-huh. Mucha gente dice, no, el aeródromo, si bien se había deteriorado mucho, después, bueno, antes de irse el gobernador Gutiérrez, había retomado la reparación completa de la pista. La pista se reparó completa, se uh-huh. levantó todo el asfalto, se hizo una pista nueva. Después, cuando asumió nuestro gobernador Figueroa, se puso las pilas también, dijo, esto se va a terminar. Y después, como lo decía anteriormente, con el intendente Nicolás Albarracín, que le puso todo también, se terminó, así que quedó todo muy lindo. Y me animo a decirte que el aeródromo de Chomaral es uno de los mejores aeródromos de la provincia. Uh-huh. Yo he estado encargado de Rincón de los Sauces, bueno, estuve en su tiempo en Las Ovejas, he estado también en Loncopué, uh-huh. y Las Lajas casi se terminó, también había. El aeródromo de Chomaral es, descartando Zapala, no, Zapala es más grande, por supuesto, pero es el mejor aeródromo de la provincia. Uh-huh. Que estuvo operativo siempre.
8: Y ya está listo para recibir
9: los vuelos. No, ahora está listo para recibir los vuelos de nuevo. Está uh-huh. en condición de arrancar el lunes sin ningún problema.
8: ¿Cuánto tiempo antes hay que estar en el aeródromo?
9: Mira, eso me gustaría que por ahí se lo pregunten al despachante, ¿viste? Pero acá no es como Neuquén mismo. Claro. Vos acá se va a mantener aparentemente como siempre, ¿viste? Vos llegás 10 minutos antes y vas a poder embarcar, pero creo que va a ser una hora. ¿Viste? Pero ponele acá, ¿viste? No hay que hacer un check-in tan completo como Neuquén. Sí. Los conocemos, ¿viste? Vas uh-huh. a llegar pero sí, creo que va a ser una hora antes de la hora del despegue.
8: Claro, que te controla el equipaje.
9: Claro, te controla el equipaje, hace todo tranquilo, pero ya te digo, si hubiera una excepción, no vas a quedar de todas maneras uh-huh. a pata, como se dice.
8: Además de la pista, custodio, ¿qué más repararon? ¿Qué más pusieron al día?
9: Bueno,
8: porque indudablemente hoy las comunicaciones no han sido las mismas que usaba TAN en ese momento allá por los...
9: Claro, 60. Vos sabés que lo que es aeronáutico no ha cambiado. Nosotros lo transmitimos por VHF, así que siguen las mismas comunicaciones, sí, están viniendo de ¿viste? Para cambiar todo, porque el aeródromo de Chosmalal es historia. Si vos vas, te vas a encontrar con lo mismo de TAN, que uh-huh. Aldo fue a ver allá a su oficina que va a poner ahora y se sorprendió mucho que va a tener sus mismos muebles. O sea, me dice, no lo puedo creer, que él hace 33 años que dejó de operar ahí en el aeródromo y están sus muebles. O sea, hemos tratado de mantener todo de una manera que sí, hay que cambiar todo. Van a ser nuevos sanitarios también, porque uh-huh. también estamos apostando a eso, de que va a ser más gente, va a ser chico el avión, así que van a construir, nuestro intendente se comprometió a hacer más sanitarios, así que creo que le van a seguir poniendo ficha ahora a lo que es el edificio. Claro, este, el edificio solamente se pintó, es el mismo, pero lo van a ampliar. Uh-huh. Sí, sí, esperemos que... Por eso yo invito a volar, invito a usar el avión para que, como decía anteriormente, nunca más lo saquen un vuelo de Chomán, al contrario, claro, los agreguen más.
8: Claro, la conectividad es importantísima.
9: Correcto, sí, sí, sí.
8: Bueno, Custodio, entonces, el lunes el vuelo inaugural, ¿a qué hora es?
9: Mira, si es el horario que tengo, va a estar saliendo de Neuquén, así que creo que 10:35, 10:40 lo vamos a tener por
8: Chosmalal.
9: Sí, sí. Uh-huh. Bueno. Ser así. Hasta acá tengo ese horario, puede cambiarlo.
8: Claro, varía.
9: Pueden variarlo, pero hasta acá tengo ese horario.
8: Si hubiera un día como hoy, vuela.
9: No, no. Hoy. Está nevando acá. Hoy no tendríamos vuelo. Hoy es un día como. Estaría cerrado el aeródromo hoy. Hoy no. Claro. Yo vengo de allá, está nevando, no hay visibilidad. Vos sabés que nosotros, desgraciadamente, el aeródromo de Chosmalal está. Es medio difícil para volarlo, porque nosotros estamos en un. Estamos, viste, como en un cañadón, como decimos, claro, nosotros. Sí es muy seguro, pero tienene que conocer mucho la zona los pilotos para que operen en Chomar. Por suerte, los pilotos de American Jet son, uh-huh, pilotos que aterrizan, están aterrizando totalmente en el trapial, el portón.
8: Conocen
9: los sauces, son muy conocedores de la zona, y eso los va a ayudar mucho a nosotros también para que el avión, viste, no se suspendan los vuelos. Tiene que ser muy, muy un día así como hoy para que no,
8: claro,
9: venga el avión.
8: Sí, sí, sí, sí. Uh-huh. Así que, bueno, Custodio, desearle éxitos en esta nueva posibilidad que tiene el norte de la provincia de Neuquén, y que, bueno, si aprovechemos, ¿no? Que haya demanda, que se suman sumando, correcto, más vuelos, ojalá, y depende de la gente.
9: Depende de la gente, ahora, claro, depende, antes me paraba mucho cuándo vuelo, una hora, van a estar los vuelos, ahora yo apuesto a la gente, apostamos a la gente de que use el avión y que, como te decía, que los agreguen aviones más grandes, más frecuencias, el aeródromo está preparado para recibir aviones más grandes.
8: Y otros destinos, si es posible.
9: Y otros destinos, ojalá los pusieran aviones a Mendoza, viste, uh-huh, que la plaza, como te decía anteriormente, Mendoza
8: es factible,
9: muy usada, porque todos los chicos, hay muchos chicos estudiando, San Rafael, Mendoza, Córdoba, sí, viste, y lo usaban por vía Mendoza, los, sí, chicos que estudiaban en Córdoba en su año, me acuerdo que lo hacían vía Mendoza, así que hay mucha conectividad con Mendoza.
8: Uh-huh. Bueno, Custodio, bueno, seguramente estaremos charlando después en la semana, la semana que viene, dale, cómo, dale, fue la primera experiencia esta, bueno, volver a retomar los vuelos, la conectividad del norte de la provincia de Neuquén con el resto de la provincia, ¿no?
9: Correcto, correcto. Así que no, te digo que estamos emocionados, bien, estamos con muchas ganas de ponerle pila y creo que va a andar muy bien.
8: Muy bien.
9: Y te agradezco un montón por invitarme y difundir esto tan importante para toda la zona norte.
8: Muchas gracias, ¿eh? Bien, dialogábamos con Custodio Gutiérrez, jefe del aeródromo Oscar Reguera. Bueno, retoman los vuelos nuevamente norte de la provincia de Neuquén, la conectividad con el resto de la provincia, el lunes, ¿eh? Así que, bueno, una nueva posibilidad que tenemos de viajar y conectarnos con el resto de la provincia.
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2: Neuquén exoneró a una empleada del Instituto de Seguridad Social de Neuquén por irregularidades con casi 8 millones de pesos en San Martín de los Andes. El instituto resolvió exonerar a un agente luego de una investigación administrativa acreditada con el manejo de fondos del instituto en forma irregular. De acuerdo con la resolución, durante el periodo investigado, la agente recibió pagos de afiliados en efectivo y mediante transferencias a su cuenta personal, en lugar de utilizar los mecanismos institucionales establecidos para el ingreso de recursos. La auditoría determinó que parte de ese dinero no fue incorporado oportunamente a las cuentas. Cerro Bayo extiende la temporada de nieve durante septiembre. Cerro Bayo mantendrá sus actividades durante todo septiembre gracias a las buenas condiciones de nieve registradas en Villa La Angostura. De esta manera, el centro de esquí extenderá la temporada y continuará recibiendo a esquiadores y esquiadoras durante las primeras semanas de la primavera. La continuidad de Cerro Bayo forma parte de una extensión general de la temporada invernal en Neuquén, que incluye Chapelco, Lago Hermoso, Cabiahue y el Parque de Nieve Batea Mahuida. También mantienen ellos y proyectan actividades durante septiembre, de acuerdo con las condiciones de cada complejo.
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2: La temperatura en este momento en Neuquén capital, 17 grados 8 décimas, 64% la humedad, viento del sureste a 12 kilómetros, cielo parcialmente nublado. En Zapala, 1 grado la temperatura, pero la sensación térmica es de 4 grados bajo cero. 85% la humedad, viento del sureste también a 18 kilómetros, cielo parcialmente nublado.
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10: Está abierta la inscripción al curso Taller de Deportes Alternativos, una capacitación gratuita que se realizará el 30 de septiembre y el 1 de octubre en la ciudad deportiva de Rincón de los Sauces, destinada a docentes y estudiantes avanzados en educación física. La propuesta se desarrollará en dos turnos de 8:30 a 12 y de 14 a 17 durante ambas jornadas. La capacitación es organizada por el Instituto Superior de Formación Docente número 2, junto con la Municipalidad de Rincón de los Sauces, a través del área de deportes. 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

0: Tiene la gentileza de atendernos Carlos Quitriqueo, secretario general de ATE en Neuquén, y también el presidente de Más por Neuquén, el partido, porque hizo un llamamiento a construir una alternativa sin renunciar a su identidad para los militantes, entiendo yo, del MPN. Quitriqueo, ¿cómo está? Nicolás Rosinski en Radio Nacional Neuquén. Estamos las cuatro radios de la provincia escuchando.
1: Buenos días al equipo, buen día a la audiencia.
0: Bueno, este llamado es a la dirigencia del MPN que quedó huérfana, a la militancia. ¿A quién es?
1: El llamado es a la militancia, es a la dirigencia que no tiene un espacio, dado la resolución que se ha hecho pública estos días, donde el MPN no participaría de las próximas elecciones. Bueno, nosotros tenemos relación con muchos de ellos en el territorio provincial. Cual amerita abrirle un espacio para entender de todos aquellos que quieran tener una participación en nuestro espacio Más por Neuquén. Lo que hicimos fue ese llamamiento sin pedirle un renunciamiento a su filiación partidaria, ¿no?
0: ¿Y el llamamiento sería entonces a qué? A más allá de votar.
1: Hay en el interior hay gente del MPN que puede ser candidatos a concejales, a intendentes, que vienen trabajando y bueno, hoy se encuentran sin tener esa posibilidad porque su partido no se presentaría a elecciones. Entonces sí abrirle las puertas también para poder confluir y utilizando lo que es el sello electoral de Más por Neuquén, ¿no?
0: ¿Le parece que el antiguo MPN no ha sido entonces, digamos, absorbido o incluido en su totalidad o en su mayor parte por el proyecto de Rolando Figueroa?
1: No, al contrario, hay muchos que estaban, de hecho yo lo decía ayer, o sea, uno si destaca algo del MPN era la identidad que tienen, ¿no? O sea, muchísimos militantes del partido provincial tienen un fuerte arraigo y apego a su partido, que hoy en la charla que hemos ido manteniendo estos días con distintos militantes, una de los reclamos es no poder participar con su propia identidad, que es el Movimiento Popular Neuquino. Y ante eso, en el día de ayer hicimos un congreso con participación de distintas localidades de la provincia, donde la declaración que sale es este llamamiento a poder y te encontramos. Y bueno, ya en muchas localidades se venía charlando, se venía acercándose, y esto creo que va a contribuir a acelerar ese proceso.
0: ¿Y esto cómo se va a ver? ¿Cómo se va a ver reflejado? ¿Se va a ver en quizás sectores completos o usted cree que más un goteo de persona por persona?
1: Creo que va a ser mucho persona por persona, ¿no? En algunos lugares. Pero sí creo que está ese, por lo menos el espíritu de varios, de poder confluir y tener un espacio en común.
0: ¿Usted cree que Más por Neuquén puede brindarles entonces el espacio a todas estas personas que hoy no encuentran su espacio? ¿Y esas personas qué le pueden brindar a Más por Neuquén?
1: Primero que muchos de ellos tienen trayectoria en los lugares, son reconocidos, da visibilidad. Nosotros podemos hablar en distintas localidades, sabemos y conocemos quienes pueden ser inclusive candidatos extrapartidarios nuestros, a concejales, a intendentes o al lugar que quisieran ocupar. Pero pues, asuma eso, ¿no? Hoy no se pueden presentar porque al tener una autoproscripción por parte del MPN, muchos ya venían trabajando, venían perfilándose, se encuentran con ese impedimento.
0: Muy bien, Quitriqueo, le agradezco mucho estos minutos de comunicación con Nacional Neuquén.
1: No, gracias a ustedes.
0: Era Carlos Quitriqueo, secretario general de ATE y presidente de Más por Neuquén, hablando sobre esta convocatoria que hizo a militantes del MPN.

0: Acá estamos, 15 minutos para llegar a las 12 del mediodía en este programa que hacemos todas las radios nacionales de Neuquén. ¿Qué tal, Tomás?
1: ¿Cómo anda? ¿Todo bien?
0: Sí, todo bien. ¿Es viernes y estás así? Vamos,
1: así,
0: así medio bajón, vamos, no, para arriba.
1: Estoy trabajando de las 6 de la mañana.
0: Yo también.
1: Y bueno, vos sé cómo sé, yo sé cómo soy.
0: Bueno, contagiate un poco. Bien, vamos a contar y después pasaremos por las otras radios nacionales. ¿Cómo está la temperatura en nuestra ciudad? 4 grados, la sensación térmica 1 grado, el cielo completamente cubierto, viento del este a 13 kilómetros por hora, la máxima para el día de hoy 5 grados. Hoy, viernes 11 de septiembre, el día de la maestra y el maestro. ¿Tu mejor maestra, Tomás, de la primaria?
1: No, no me acuerdo.
0: ¿Cómo no te acordás?
1: No, la mejor no sé.
0: La que tenías más cariño.
2: No tiene cariño, Tomás, te roba. No te has dado cuenta todavía.
1: ¿Qué tal, Nicolás?
2: ¿Cómo le va, te roba? ¿Cómo está usted?
1: Muy bien.
2: Muy, me alegro mucho. Aquí ya 6 grados 4 décimas la temperatura. Una térmica de 2 grados 6. El viento sopla del este a 23 kilómetros por hora. Y la humedad es del 66%. Se espera para hoy, se sigue esperando para hoy lluvia fuerte por la tarde. Aunque por ahora no ha caído ni una gota. E incluso se ha despejado un poquito el cielo.
0: Mira qué bueno.
2: Yo me acuerdo mucho de Matilde, que era maestra mía. Matilde Lara, una extraordinaria maestra de sexto y séptimo grado del área de lengua y ciencias sociales.
0: ¿Escuela?
2: Escuela número 100, Saberio La Diácona de Aedo.
1: Yo creo que muchas maestras se llamaban de otra manera y se ponían nombre de maestra. Por ejemplo,
2: sí.
1: Matilde no era Matilde.
2: Sí.
0: ¿Vos decís?
1: Matilde era Jessica, por ejemplo.
2: Claro.
1: Se ponía Matilde para poder
0: bueno,
1: ir a la escuela.
0: Yo voy a hablar de mi mejor maestra de la escuela primaria. La señorita Olga fue mi maestra.
1: Olga.
0: Mira. Mi señorita de segundo grado y séptimo grado en castellano y literatura.
2: Le mandamos, ya que estamos, un beso a Olga, que no fue tu maestra, pero siempre estaba escuchando este programa.
0: ¿Qué, señorita? ¿Fue señorita? ¿Llegó? ¿Fue directora?
2: No, fue maestra jardinera, Olga. Pero
0: ah, bueno, con los pequeños.
2: Sí.
0: ¿Seguimos, te parece, Nico?
2: Pero claro, dale para adelante vos.
0: Bueno, y a ver, Nelly, ¿cómo está la temperatura y la mejor maestra de la primaria?
3: Allá.
0: Aquí la temperatura es de 1 grado bajo cero, la humedad del 92%. Te estoy escuchando, Lucho, de fondo. Me acuerdo de todas. Mira, en primer grado tuve a la seño Norma, que era divina, en la escuela 99. En primero. En segundo ya me vine a la 257 y tuve a la seño Melia. En tercero, la seño Susi, todas divinas. Después en cuarto, ya en la 148, iba de escuela en
4: yo
0: escuela.
4: Yo pregunto, ¿por qué ibas de escuela en escuela?
0: No,
4: estaban rajando,
0: ¿te rajaban en la primaria?
1: No te voy a contar. Era una chiquita.
0: Sí. No la aguantaban. No, porque nos mudábamos en esos años alquilamos hasta que ya nos quedamos fijos en un barrio y bueno, me quedé allí en la 148. ¿Sabes que tengo los mejores
5: el servicio
0: recuerdos
5: militar
0: de todas
5: y cortó
0: mis maestras de la primaria? Casa. Todas divinas.
4: Pero...
0: Todas divinas, todas divinas.
4: Mira.
0: Pero me acuerdo el nombre de todas. Y puede ser la de quinto grado, Beatriz Aspitia.
4: Ay, qué lindo. Y vos, Luis, temperatura. ¿Sigue nevando? ¿Mejor o el mejor recuerdo que tengas de tu maestra o maestro en la primaria?
5: No, yo no tuve más escuela que esta vida, desgraciada.
0: Dale, Heidi. Sígueme. ¿Querés hacer competencia a Tomás? Pero eso es imposible, Lucho.
2: No, lo de Luis es como más melancólico.
0: Claro, es terrible.
2: Sí, es como más el sentimiento trágico de la vida, lo que expresa
1: más como
2: Luis.
1: Una novela de la década del 80-90.
2: O una tragedia griega, incluso.
0: Sí, exacto. Sí. Bueno, y nosotros somos.
1: Bueno, dale. Entonces.
0: Dale.
5: No, no me acuerdo de ninguna. Que
0: ¿Cómo no?
5: Me acuerdo de la hora del comedor.
2: Claro.
5: Acá.
1: También no acuerdo. ¿Por qué se tiene que acordar?
0: No.
5: Claro.
4: Bueno.
1: Yo me acuerdo del primer grado, alguna más, pero no mucho más.
4: Decilo, ¿cómo
1: Diana.
4: Bueno.
1: No encontramos un nombre que no sea bien de maestra, Diana.
4: Diana. ¿Es nombre de maestra?
1: Sí, y después no tenía más, no me acuerdo más.
4: No, claro, tenés poca memoria. Mm. Muy bien, listo. Luis se quedaba en el comedor. ¿Vos, Nelly, comedor?
5: En el nocturno.
4: No, Nelly no nos está escuchando. Escucha, Nico, vos, porque yo también iba en Buenos Aires, a mi escuela primaria era Antonio de Lepián, en el barrio de Villa del Parque. ¿Tenías doble jornada en la primaria?
2: No, no, ni en la primaria ni en la secundaria, no, gracias a Dios.
4: ¿No?
2: Sencillito, de Alpargata. Tranquilo, escuela número 100, después el penal número 2 de Aedo le decían a la escuela secundaria, a la escuela de enseñanza media número 2. Congreso de Tucumán, pero no, siempre turno, un solo turno, digamos.
4: No, a mí me mandaban todo el día a la escuela.
5: 8:15 salíamos a las 5:30, si es que no nos
2: comprendo saben. A tus padres, Alejandra, pero por suerte se ve que en mi caso no era necesario.
4: No, claro, a mí me mandaban desde las 8:15 hasta las 5:15 de la tarde.
5: Ah, como nosotros.
1: Porque no consiguieron pupilo.
2: Claro.
1: Si no la mandaban.
5: No, y si la dejaban en penitencia, se quedaba hasta las 9 de la noche.
2: No era raro el doble turno, aparte, cuando yo era pibe, por lo menos. No era muy común gente que hiciera doble turno. Ahora
4: yo sí. Yo hacía doble turno. Y en algunas épocas me dejaban en el comedor también.
2: Claro. Y a dormir cuando podías.
1: Sí, por eso.
2: Te quedabas a dormir en lo de una amiguita todos los días.
4: Podías. Pijamada me encantaba.
2: Mira.
1: Y tu mamá también.
4: Mi mamá estaba trabajando, no estaba nunca.
2: Mirá, factura. Reclamo. Pobre, pobre tu madre.
4: Factura.
2: Con todo lo que hizo para poder criarte a vos y que no te falte nada, mirá.
4: Sí, factura para mi madre que... Yo siempre quise... A ver si Nelly...
5: Era luchona.
4: Ahora que estamos hablando de estas cosas y en el... ¿Vos a tuviste ver. Guardapolvo de tablas con moño atrás?
0: Sí. De primero hasta...
4: Esos que iban planchados así...
1: ¿No te gustaban?
5: Con no, martingala, siempre... la martingala. Sí,
4: yo siempre quise tener uno, ¿entendés? Yo entonces iba y le decía, mamá, quiero un guardapolvo así. Me decía, pero vos, ¿qué crees?
1: ¿Pero
4: que
1: qué
4: yo
1: tenías?
4: Un guardapolvo de esos, de varón, de esos de varón.
1: Vos querías destacar.
4: No quería...
5: Lo que tenía la martingala.
0: Pero
5: atrás.
0: Tenía porque sus pros y sus contras ese guardapolvo, tuve. Ale. Sí, porque... Sí, eran lindos, pero la contra era en el verano, te estabas apretada ahí con el cuello.
4: Sí, bueno.
0: Pensé que eran...
4: Pero, bueno, a mí me hubiese gustado y mi mamá decía, ¿pero vos pensás que yo tengo tiempo para planchar tanta tabla? Y entonces te ponía ese guardapolvo que lo colgaba de una percha mientras te bañabas para
1: espectacular.
4: ¿Qué?
1: Muy bien eso.
4: Bueno,
1: andar planchando guardapolvo.
4: Yo quería tener uno de esos. Bueno,
1: no igual tengo... que a mi hijo que le dicen, no, el guardapolvo tiene que ir limpito. No en la escuela, no le dicen.
2: Sí.
1: Dice la madre. Pero ¿para qué es el guardapolvo, digo yo?
4: Para guardar polvo.
1: Y que no te manche la ropa. Deja que se ensucie el guardapolvo. Andar,
2: claro.
1: Tiene varios guardapolvos para cambiarlo todos los días. Pero uno por semana, si querés, dos para tener... El fin de semana se lava uno, va, pero que el viernes llegue bien mugroso, para que cumpla su función.
2: No, y sobre todo las manchas, digo, porque hay determinadas manchas que no salen con el lavado, ¿no? Mancha de tinta, por ejemplo, que va a salir con el lavado. Entonces vos decís, se le manchó tinta al guardapolvo, ¿lo tiene que seguir usando o no? Y sí es un guardapolvo, está para eso.
4: Claro. Pará, pero ahora no usan más lapicera, me parece.
2: Sí,
4: ¿Se usa lapicera?
1: No,
4: se
1: usa la lapicera... No
2: se usa lapicera de pluma.
1: Claro, esa. Parker no se usa más.
2: Pero se usa la Virome...
1: Claro.
2: Sí. Y ahora se usan unas viromes nuevas en lo que a mí respecta, digo, cuando yo era pibe no existían.
5: Borrábamos con
2: que
5: pan.
2: Se borran con fricción, que tienen una en la punta de la tapa una gomita que vos le pasás con fricción y por calor se borra. Esa tinta que tienen, viste que el problema que teníamos nosotros cuando pasábamos de lapicera a virome era que ya no podías borrar. No. Con la lapicera tenías el borratinta. Sí. El famoso borrat. Que igual era una porquería, porque después escribías con el otro lado del borratinta y no se entendía nada. Pero bueno, esa es la
1: lavandina.
2: ¿No? Era como una especie de lavandina el borratinta, claro. Sí, era como una especie de lavandina el borratinta. Y por eso después no podías escribir con la misma tinta, porque el borratinta quedaba haciendo efecto eternamente incluso, claro. ¿No?
4: Les hacían hacer cosas como, por ejemplo, escriba 100 veces... ¿Debo portarme bien en clase?
2: No, pero a mí en primer grado me hicieron escribir 10 veces 10 veces nombre y apellido. Y yo en ese momento, a los 6 años, adquirí el conocimiento de lo complejo que era mi apellido. Y decía, pero ¿por qué no me llamo López?
1: ¿Pero claro, por qué te hacían escribir 11 siempre letras. Tu apellido?
2: No, 10 veces, diez. Era una tarea que tenías que escribir 10 veces tu nombre y tu apellido. Yo decía, si yo me llamara Juan Pérez,
4: era más rápido.
2: Nicolás Rosinski, terminaría la tarea en un tercio del tiempo, claro. Imagínate. Y maldecía, bueno, después, luego me acostumbré a mi nombre, a mi apellido, pero tengo ese recuerdo.
0: ¿Pero qué es lo que lo complicaba? Claro, la cantidad de letras.
2: La cantidad del apellido.
0: Nico, ¿pero qué era lo que lo complicaba? La cantidad de letras.
2: La cantidad de letras y la complejidad, claro.
0: Pero
2: sí.
0: Era su apellido, tenía que estar familiarizado.
2: Más o menos, porque es el momento en el que estás empezando a ejercitar la escritura. Yo ya escribía desde más chico, pero ahí estás empezando a ejercitarla. No se escribe como suena el apellido mío, por ejemplo. Digo, se escribe con determinadas complejidades fonéticas.
4: Mira,
0: claro.
2: 11 horas 57 minutos en toda la República Argentina.
1: Estamos con un delay importante.
0: ¿Y al jardín también?
4: Nico preguntaba algo del jardín de infantes, Nelly.
2: El jardín de infantes, un jardín de infantes maravilloso. Pero no, que yo recuerde, por lo que yo recuerdo, en el jardín de infantes no escribíamos nosotros. Me acuerdo más de dibujar, de jugar con masa, de ese tipo de cosas. Pero no, creo que no se escribía mucho en el jardín de infantes, eso sí.
1: No,
4: palotes. ¿No? Palotes hacían.
2: Tengo poco recuerdo de esa faceta del jardín de infantes.
4: ¿Jardín de infantes desde los 4 años o antes?
2: 3.
4: ¿Vos?
1: 4.
4: ¿Nelly?
0: Me echaron el jardín, de ahí sí me
4: echaron. ¿Ves? ¿Ves que te echaron de todas las escuelas y no lo querés
0: confesar? De la escuela no, del jardín nomás.
4: ¿Pero qué hiciste en jardín de infantes?
2: ¿Cómo te pueden echar del jardín de infantes?
0: Lucho, ¿vos conociste la escuela primaria de Tarranquil?
4: Queremos saber.
5: Sí.
0: Bueno, viste que por el patio, el fondo del patio en esos años pasaba el arroyo.
5: Sí, el arroyo estaba cerca.
0: Claro, y de este lado estaba la escuela y la salita de jardín, había que cruzar un pequeño puentecito.
5: Sí.
0: Y bueno, ahí empujé a una nena y le tiré al agua.
4: ¿A quién?
1: A un nene.
0: A una nena, otra compañerita.
1: Brava. Y ahí te echaron.
4: Brava Nelly.
0: Sí, me echaron.
4: Bueno.
0: Pobre yo.
4: Pobre vos. Porque seguramente te
0: tendrían que haber aplicado una sanción
5: psicología.
0: Disciplinaria, no echarme. Bueno. No echarme.
4: Bueno. Te hizo...
0: Pues defiéndanme.
4: Sí,
1: lo lleva hasta hoy.
4: No, porque se...
0: Es indefendible.
4: Ya no, yo te voy a defender porque seguramente tu compañerita te hizo bullying, diría Nico.
0: No sé qué.
4: Ah, no te acordás. Pido,
5: pero... No le quiso cambiar pancito con betún.
4: Pancito con betún.
2: 11 horas 59 no minutos en toda la República Argentina. Perdón que me
1: ponga
2: así, pero en cualquier momento va a sonar el top de las 12 del mediodía y nos va a agarrar a nosotros charlando sobre la importancia de no echar a Nelly del jardín de infantes. Desde aquí repudiamos severamente a todo el equipo directivo y docente de ese colegio en esa época. Y nos vamos a LR1 Radio Nacional de Buenos Aires, desde donde van a llegar las noticias, para luego volver a este programa hasta las 12:45 del día de hoy.

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1: Mediodía en la República Argentina. Día del Maestro, en un mensaje con claro reconocimiento a la labor docente, el presidente Javier Milei habló de la tarea noble de formar a las nuevas generaciones.
2: Estamos reunidos por algo que nos llena a todos de orgullo. Ustedes, como alumnos, tienen el mérito de ser alumnos ejemplares, tanto en sus notas como en su buena conducta. Los maestros que los acompañan tienen la noble tarea de estar formando una nueva generación de niños que serán los líderes del mañana y que ellos les demuestran cada día que enseñar vale la pena.
1: Avanzan con la imputación de Chiqui Tapia por enriquecimiento ilícito. Desde tribunales nos informa Lourdes Marchese.
3: Al decir sus últimas palabras ante el Tribunal Oral Federal número 5, Sergio Joclender agradeció a sus abogados y dijo que no tiene importancia el resultado.
4: No voy a decir, como decía la loca, que la historia me va a absolver, pero lo que sí...
1: La información del deporte ahora con Nicolás Álvarez.
5: Walter Samuel dejará el cuerpo técnico de la selección argentina y comenzará su carrera como entrenador. Samuel, recordamos, tiene contrato con AFA hasta el 31 de diciembre. Por otra parte, Lionel Scaloni aún no comunicó la lista de futbolistas para los amistosos de septiembre y octubre.
1: Actualizamos el estado del tránsito con Romina Wiener.
6: En la provincia de Catamarca sigue cerrado el paso internacional San Francisco, ubicado en ruta nacional 60 que conecta Argentina con Chile por nieve en el sector chileno. Además, hay habilitado un desvío a la altura de la quebrada de la Sébila por obras, transitar a baja velocidad. En la provincia de Chubut se debe circular con precaución en la ruta nacional 40 y en la ruta nacional 259, en diferentes sectores, calzada húmeda y resbaladiza.
1: En la ciudad de Mendoza, donde nos escuchás en AM960 y FM97.1, la temperatura 12 grados 5 décimas, cielo parcialmente nublado. El cielo también está parcialmente nublado en la ciudad de Buenos Aires, temperatura 17 grados 8 décimas, humedad 64%.

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0: 12 del mediodía con 4 minutos. Bienvenidos a una edición más, la última edición de la mañana de Mensajes al Poblador Rural. El número de teléfono corporativo es el 2948-411771. Pueden comunicarse también al 421-404 o 421-198. No se olviden que fuera el área de cobertura, la característica es 02948. Bueno, bienvenidos al servicio de Mensajes al Poblador Rural. Bueno, con respecto al pronóstico del tiempo, en estos momentos hay una temperatura en la ciudad de 4 grados, hay una mezcla de nieve y lluvia, esto justamente en el transcurso de esta mañana, con una temperatura que va a alcanzar justamente en la jornada del día de hoy. Según la AccuWeathers, tenemos temperaturas bajo cero para esta jornada, con una máxima que va a alcanzar los 4 grados, con nieve en el transcurso de la tarde también, y lluvia también hay pronósticos para esta jornada, con una mínima de 3 grados. Y bueno, de parte de la Autoridad Interjurisdiccional de Cuencas, va a continuar justamente este pronóstico para el día de hoy. Don Néstor Gómez, buenos días.
1: Ahí estoy viendo algunos copitos que van cayendo, se van sumando en esta jornada que en muchos sectores está nevando, y por eso pedimos siempre que esté latente el tema de la precaución con portar cadenas, portar balizas y actualizarse con los datos que puede buscar googleando la página de Vialidad Provincial o la AIC, la Autoridad Interjurisdiccional de las Cuencas de los Ríos Limay, Neuquén y Negro, que hacia el costado izquierdo de la pantalla, cuando uno abre la AIC, puede buscar la localidad y ahí le dan el pronóstico extendido. Lo mismo sucede con la página de Vialidad, que pueden llamar al 0810-333-7882. Y ahí hay una actualización más o menos cada 4, 5 o 6 horas, porque en este momento están trabajando distintos lugares y sectores. En el transcurso ahora de la mañana llamaron muchas amigas y amigos que nos van escuchando y que, por ejemplo, la ruta que va de Chosmalal a Chapúa, o el tramo ese, le agradecemos a Herminia Yáñez porque iba en el auto y nos mandó una imagen de cómo se encontraba hace una hora y media atrás ese sector, donde estaban trabajando la gente de Vialidad para poder despejar ese lugar, pero está transitorio con precaución.
0: Bueno, se puede consultar el estado actualizado de las rutas en la página oficial de Vialidad Neuquén, que es www.dpbneuquen.gov.ar, o bueno, pueden consultar en el centro de atención al usuario al teléfono 2942-572138. Además, se solicitó justamente respetar las indicaciones del personal que se encuentra justamente abocados a esta tarea y están trabajando en los distintos corredores y las jurisdicciones aquí de la zona norte en Neuquén. También pueden discar, bien lo decía vos, Néstor, para mayor información, 0810-333-7882, que es del Departamento de Sistema de la Dirección Provincial de Vialidad.
1: Hay cortes de energía también y por último, por lo menos porque tenemos poquito tiempo en esta edición de los mensajes del pueblo,

0: Es tener en cuenta de cuidar el agua, si tiene el tanquecito lleno en casa, el agua. ¿Por qué? Porque tarda mucho el servicio de potabilización de EPAS para poder alcanzar el agua en cada uno de los tanques de acá de Chosmalal, ¿no? Así que hay que cuidar el agua porque siempre que hay lluvia o nieve se registra un crecimiento del río Curelevu y con mucho sedimento, y esto imposibilita a que se pueda trasladar toda esa agua con impurezas, y el proceso de potabilización se demora mucho y por eso tarda mucho en llegar el agua a cada una de las viviendas de aquí de acá.
1: Exactamente.
0: Así que hay que
1: Bueno.
0: cuidar, eso es una recomendación que también dan de parte del EPAS.
1: Bueno, muy bien. Muchas veces digamos que no dan abasto las pileta de captación, esto a causa de la gran turbidez del agua, así que cuidar el vital elemento entonces, don Néstor. Bueno, para Idehu Entende Cerro Mocho se le informa que el lunes 14 de septiembre viajará su mamá. Esto es porque, bueno, deberá quedarse en Loncopué por un turno médico de parte de la señora Ramona Huentén, quien firma el comunicado.
0: Hay también información del EPEN que ahora vamos a leer seguramente, Jorge, ¿no?
1: Sí, con respecto
0: Pobladora,
1: a... Sí.
0: pobladores de Pichaihue, visita médica odontológica está programada para el día martes 15. Hay turnos disponibles, es lo que hace la amiga Lida y Carlos Millaín.
1: Pareció Cholo Parada de Agua del Carrizo. Me imagino cómo debe estar esta zona, ¿eh? Bien al norte, bien en la cordillera. Bueno, que por favor pille el caballo. Y si, bueno, las condiciones no nos permiten quedarse en casa, no vamos a tener problema. Muchos saludos en Cholo Parada de parte del señor Tono Jara, quien firma el comunicado.
0: Todas y todos los integrantes de la agrupación mapuche Millaín Currical, pertenecientes a los parajes Mulichincotri, Cahuera, Cerro Mocho, Portezuelo, Pichaihue, Uncán, Loncopué y Cabiahue, se lo están invitando a participar de una reunión general que se va a llevar a cabo mañana, sábado 12 de septiembre, a las 10 de la mañana, en el Salón Comunitario de Pichaihue. Dada la importancia de los temas a tratar, pide puntualidad y asistencia tanto Mario Merinao, Lonco de la Comisión. Y integrante de la
1: De
0: comisión
1: la
0: directiva
1: comunidad.
0: de la comunidad, perdón.
1: Bueno, para pobladores de Colipilli están invitados a una celebración de la misa en la capilla. Es para el domingo 13 de septiembre a las 3 de la tarde. Acompañará el padre Manolo Cayo, quien, bueno, justamente viene a visitar la zona de parte del padre Fernando Arce.
0: El Hospital Dolores Sáenz de Bajada del Agrio da a conocer en las visitas programadas hacia el área rural de lo que resta de este mes de septiembre. Así que la próxima semana, martes 15, van a estar en el sector de lo que es El Salado, Punta Alta, Cajón Quemado, jueves 17, Quintuco, martes 22, Quilimalal, jueves 24, Corral del Molle, Corral del Molle y Las Toscas. Martes 29, la última visita se va a registrar o se va a realizar ahí en Vaca Muerta, Cerro Colorado, Agrio del Medio y Mallín Blanco. De parte de las amigas, los amigos que siempre nos dan toda esta información desde el Hospital Bajada del Agrio.
1: Bueno, muy bien. Bueno, de parte del Ente Provincial de Energía del Neuquén EPEN, esto es dependiente del Ministerio de Energía, es para informar que se va a llevar a cabo un corte programado de energía eléctrica en Chosmalal el día domingo 13 de septiembre. Esto es porque van a llevar justamente a cabo ese día tareas de poda de un árbol de gran altura. El corte, reitero, es para el domingo 13 de septiembre en el horario de 10 de la mañana y se va a extender hasta la hora 12 del mediodía, ¿eh? Y bueno, justamente va a afectar el barrio Canalito en su totalidad.
0: Bien, lo hemos reiterado en la síntesis informativa de las 8:30 de la mañana, en
1: Sí,
0: los
1: sí,
0: mensajes al
1: sí.
0: poblador de las 9, ahora también, y también lo vamos a hacer a través de las dos ediciones más de los mensajes.
1: Bueno, muy bien, tengo información para las personas que voy a nombrar a continuación. Deberán acercarse al Correo Argentino con sucursal en Chosmalal para retirar correspondencia. Gómez Manuel, Claudia Sura y Calful Carlos Unel. Estas personas, bueno, deberán presentarse justamente en el Correo Argentino con sucursal aquí en la ciudad de Chosmalal para bueno, justamente retirar correspondencia, Néstor.
0: Muy bien, 12 con 13 minutos, queda a lo mejor algún tipo de información para brindarles y reiterarles, 15 y 18 va a estar Jorge González con la edición de los mensajes al poblador acompañada de Azul Méndez, como para que también tengan en cuenta de la actualización tanto de los datos de estado de rutas como el clima a través de los entes que siempre nosotros tratamos de informarles y a través de ellos llegar a cada uno de los lugares y los parajes. Igual, de cualquier manera, damos también los teléfonos de emergencia e insistir en que cada uno de los parajes o localidades donde están escuchando en este momento pueden acceder para monitorear cómo se encuentra su lugar y qué es lo que va a pasar las próximas 24 o 48 horas.
1: Bueno, muy bien. Las personas que voy a nombrar a continuación deberán acercarse por el registro civil en Chosmalal a retirar DNI. Baeza, Camila, Anaí, Fernández, Kevin, Guzmán, Juan José, Buenuleo, Santiago, Nahuel, Manríquez, María, Eulalia, Méndez, Agustín, Alexis, Olate, Miguel, Ángel, Parada, Alejandro, deberá presentarse Pichún, Noemí, Suyay y San Martín, Matías, Antonio. El comunicado lo firma Cristina Martínez. Y hoy, para terminar, Néstor, fútbol por Nacional.
0: Viernes, 21 horas, comienza la transmisión, 21:30 horas, Boca Juniors, Central Córdoba, sábado 12, a partir de 7:30, Atlético Tucumán, River Plate, domingo 13, de las 19:15, Independiente San Lorenzo, 21:30, Huracán versus Racing Club.
1: Hoy, 21:30. Arranca la Liga Profesional, la fecha número 9, don Néstor. Bueno. ¡Vamos, Boca! Bueno. 21:30, Boca Junior, Central Córdoba. ¡Nos vamos! Muchas gracias.
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0: Era Pink Floyd esto que sonaba, ¿no? Pero no me acuerdo el nombre de esta canción.
1: Mamadera.
0: No soy muy fan de Pink Floyd.
1: ¿No?
0: Like Hell. Run Like Hell. Corre como el demonio. Se no llama la canción Pink Floyd, suena dijiste. En la mañana de Nacional Neuquén.
1: Rosicky.
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3: Mi nombre es Emiliano Cide, músico de la ciudad de General Roca, de la provincia de Río Negro, de la zona del Alto Valle de Río Negro y Neuquén, Patagonia Norte. La canción que van a escuchar se llama Vida Eterna, fue grabada en el año 2024. Quiero agradecer a Neuquén Suena y a Radio Nacional por la difusión.

0: Ultraterreno, historia de una banda que nació para buscar su propio sonido.
1: Hay bandas que nacen con una canción.
0: Hay bandas que nacen de un grupo de amigos.
1: Y hay otras que nacen de una necesidad mucho más difícil de explicar, la necesidad de crear algo propio.
0: En el 2009, en el Alto Valle de Río Negro, comenzó a tomar forma una de esas historias. Se llama Ultraterreno.
1: El proyecto nació a partir de una inquietud creativa de Emiliano Cide, quien comenzó a desarrollar canciones de su propia autoría. No había detrás de aquel comienzo una gran estructura, una gran productora, ni una maquinaria discográfica. Había canciones, ganas de experimentar y la decisión de construir un proyecto desde cero.
0: Y quizás ahí esté una de las características que mejor explican la historia de Ultraterreno. Desde sus comienzos, la banda aprendió a hacer las cosas por sí misma.
1: Con el tiempo fueron cambiando las etapas, las experiencias y las personas que forman parte del recorrido. Pero hubo algo que permaneció: la necesidad de encontrar una identidad musical que no fuera simplemente una copia de aquello que ya existía.
0: Ultraterreno comenzó entonces un viaje de búsqueda, un viaje que atravesó distintas épocas y sonidos.
1: Rock, electrónica, pop, new wave, punk, incluso algunas influencias del soul.
0: Pero no como una lista de géneros separados, sino como diferentes elementos que fueron encontrando su lugar dentro de una misma identidad.
1: En 2009 y 2010 la banda comenzó a registrar su primer álbum, Silencio, producido en Home Studio.
0: En el 2010 también llegó Deshielo, su segundo trabajo, y ese título también parece contar una parte de la historia.
1: Participó en festivales como Rock al Río, tuvo distinciones y distintas participaciones en Pantano Rock, se presentó en la Casa de la Cultura de la General Roca y recorrió escenarios de Río Negro, Neuquén y distintas localidades del Alto Valle.
0: Plazas, anfiteatros, bares, espacios culturales, festivales, cada lugar significaba una nueva posibilidad de encontrarse con el público y sobre todo una nueva oportunidad para seguir construyendo una identidad.
1: En 2015 llegó otro momento importante. Ultraterreno viajó a Buenos Aires para registrar un nuevo trabajo. Esta vez se trató de un EP de 5 canciones de aproximadamente 22 minutos de duración.
0: Pero este trabajo tenía algo diferente. La producción estuvo a cargo de Marcelo De Petro, mientras que la masterización estuvo en manos de Mario Breuer, uno de los nombres históricos de la producción y la ingeniería del rock argentino.
1: Después de más de 15 años de recorrido, la historia de Ultraterreno está lejos de haber terminado, porque si hay algo que permaneció intacto desde aquel comienzo de 2009 fue la necesidad de seguir creando.
0: A lo largo de todos estos años, mientras cambiaban las etapas, los escenarios, las experiencias y las formas de producir música, Ultraterreno nunca dejó de componer. Las canciones continuaron apareciendo.
1: La historia sigue escribiéndose y esta vez con nuevas canciones, nuevos escenarios, nuevos públicos y nuevas experiencias por delante.
0: Porque quizás después de tantos años, la mejor manera de definir a Ultraterreno no sea por todo lo que ya hizo, sino por algo mucho más sencillo todavía, tiene canciones para decir.
1: Y mientras existan canciones por escribir, la historia de Ultraterreno continuará. Por eso late en el valle hasta ver el amanecer en Neuquén Suena.
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1: 12:28 minutos en toda la República Argentina. Nos quedan 2 minutos hasta el informativo. Escucharon, si estaban escuchando Neuquén Suena, la voz del Chino. ¿Qué hace, Chino? ¿Cómo andas?
0: ¿Cómo andamos?
1: Andrés Ramos, ¿no? Obviamente.
0: ¿Eh? ¿Cómo andan los compañeros Zapala, Chosmalal, San Martín de los Andes? ¿Cómo está la audiencia? Les traigo algo. Le estaba contando recién fuera de aire a Nico. Esas cuestiones paranormales.
1: ¿Qué pasó?
0: ¿Creen
1: ¿Qué pasó?
0: En esas cosas?
1: Sí.
0: Ayer, murió el padre.
4: ¿Lo raptó un ovni?
0: No, todavía no. Murió el papá de un familiar, cuñado. Y estábamos en el velorio, aquí en la sala velatoria de Calf, en calle Bahía Blanca, aquí en Neuquén Capital. 9:30 de la noche, ya todo oscuro, obviamente, todavía. Y de golpe, se apagó la luz. Oscuro completo quedó.
5: Le cortaron a Calf.
0: No, pero más allá que también eso me generó risa, claro. La sala velatoria de Calf, en un velorio, digamos.
1: Corte de luz en un velorio es una particularidad.
0: A esa hora, ay, aquel que es un poquito medio...
1: Sí.
4: Bueno, también porque se puede asustar a alguien,
0: tiene miedo. Sí, no, hay gente. Rápidamente se activaron las luces de emergencia, pero estuvimos 5 minutos así, 7 minutos en
5: oscuridad.
0: Sí.
4: Para así mí, que estaban, básicamente veían lo mismo que el de Oxiso.
0: Lo que veo yo, un poco, básicamente.
1: Un poco fuerte la declaración, pero vamos a tomarla.
5: Sí.
4: Yo tuve una experiencia que fue que yo llegué antes que los familiares del deudo, los deudos son los vivos.
0: Claro.
4: Antes de los familiares del muerto, sí, llegué yo al velatorio y estábamos el muerto y yo solos.
1: Ah, qué lindo momento.
4: Una también. Experiencia.
1: Una charla profunda.
4: No, me encontré con el. Entro, hola, así, nadie, me doy vuelta así, y en el cubículo, no sé cómo se le llama. Yo no voy al
1: lugar, la sala, digamos, velatoria.
4: Donde está el Honka, estaba el protagonista del momento y yo.
1: Del evento.
6: El Oxiso.
4: Ahí me da vuelta y me fui, que me iba a quedar ahí.
0: Ah, ¿lo charlaste?
4: No, a ver si todavía me contesta.
1: ¿Pero te fuiste hasta la vereda o te retiraste indignado?
4: Retiré hasta la vereda.
1: Hasta la vereda, esperar que llegue la gente.
4: Tuve un poquito de cagazo.
1: Sí, claro.
4: Tuve un poquito de cagazo y me fui hasta la vereda y ahí esperé y venía ahí su viuda y su hijo, que era mi amigo.
1: 12 horas 30 minutos. Minutos volvemos a contarle este tipo de historias de terror para que usted a las 12 y media le agarre el quickie, pero ahora tienen que llegar las noticias, en este caso desde la localidad de Chosmalal.
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7: En la Argentina es la hora 12 del mediodía con 31 minutos. En Neuquén hay un marcado descenso de temperaturas, lluvias, nevadas y fuertes heladas para hoy viernes. El ingreso de aire polar afecta principalmente a sectores cordilleranos, precordilleranos y de meseta, mientras que los valles y áreas petroleras también van a registrar precipitaciones con un marcado descenso térmico. En las áreas de cordillera se prevén acumulaciones de nieve entre 10 y 20 centímetros, con posibilidad de superar esos valores de manera localizada. En sectores de meseta, en tanto, se esperan acumulaciones de entre 5 y 30 centímetros. El alerta rige también por nevadas para el Cholar, Butarranquil, Andacollo, Chosmalal, El Huecú, Loncopué y Las Lajas. En estos sectores se esperan nevadas persistentes de variada intensidad, con acumulaciones estimadas de entre 20 y 40 centímetros, pudiendo superar esos registros de manera puntual. Se puede consultar el estado actualizado de las rutas en la página oficial de Vialidad Neuquén, www.dpbneuquen.gov.ar, o en el centro de atención al usuario al teléfono 2942-572138. El Ente Provincial de Energía del Neuquén, EPEN, dependiente del Ministerio de Energía, informó que se va a llevar a cabo un corte programado de energía eléctrica en Chosmalal el domingo 13 de septiembre, con el objetivo de efectuar tareas de poda de un árbol de gran altura. Esto es para el domingo 13 de septiembre en el horario de 10 de la mañana y se extenderá hasta la hora 12 del mediodía. Afectará el barrio Canalito en su totalidad.
3: Estado del tiempo.
7: En Zapala la temperatura es de 1 grado bajo cero, la humedad 95%, el viento a 19 kilómetros en la hora dirección sureste, el cielo está nevando. En Chosmalal la temperatura es de 2 grados, la humedad 89%, el viento a 13 kilómetros en la hora dirección sur, el cielo está nevando.
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12: 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Está abierta la inscripción al primer encuentro provincial de emprendedores que se realizará el sábado 26 de septiembre desde las 9:30 en el espacio Duam de Neuquén Capital. La propuesta es gratuita y está destinada a jóvenes de 18 a 35 años. La convocatoria incluye a quienes tengan intención de iniciar un emprendimiento y a quienes ya cuenten con un proyecto propio o una pequeña empresa. El objetivo es brindar herramientas para desarrollar nuevas iniciativas y fortalecer emprendimientos en marcha. Durante la jornada habrá talleres, capacitaciones, espacios de mentoría y coworking para compartir experiencias entre participantes. El encuentro finalizará con una charla a cargo de un joven emprendedor con trayectoria en el sector. La actividad es impulsada por la Subsecretaría de Juventud Neuquina y las personas interesadas deben realizar la inscripción mediante el formulario habilitado en los canales oficiales de la organización.
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1: Horas 38 minutos en toda la República Argentina. Se termina ya esta edición, esta semana también, de La Mañana en Nacional Neuquén. A las 12:45 nos vamos. Te cuento antes de irnos que acá sigue bastante el tornillo, por decirle, como se le dice tradicionalmente, al frío. En este momento, según el Servicio Meteorológico Nacional, la sensación térmica es de apenas 2 grados 9 décimas, aunque la temperatura sea de 6 grados 5, sobre el viento del sudeste a 21 kilómetros por hora, y eso complica la cuestión. No cayó agua todavía, seguimos esperándola. Da la impresión de que en cualquier momento se viene el agua a Neuquén. Lluvias fuertes se esperan por la tarde y aisladas por la noche, con vientos fuertes también, hasta 70 kilómetros por hora las ráfagas. Pasamos a hacer última ronda, en este caso de presentación de los equipos. Mi nombre es Nicolás Rossi, que estuvo también, aunque un solo ratito hoy, el chino Andrés Marcelo Ramos. En la producción estuvo Mauricio Rojas, en el informativo local Marcelo Pascucio, y en la operación técnica y musicalización Flavio Chandía, casi Fenesco, Flavio Chandía quise decir. Vámonos a San Martín de los Andes a ver quién anduvo haciendo el programa por allá. ¿No? ¿San Martín no quiere presentar?
4: Raúl Pina.
6: Raúl Pina y Alfredo Laval. Estuvimos todos, hoy completísimo. La temperatura 4 grados, la sensación térmica 1 grado, 5 de máxima, había alerta de nevadas, pasaron de largo porque aquí no llegaron. El sábado y el domingo va a estar hermoso, a la mañana temprano, quédate guardado porque va el mañana sábado 2 grados bajo cero y el domingo 5 grados bajo cero, pero después la temperatura sube a entre 7 y 11 de máxima.
1: Muy bien, seguimos la vuelta y nos vamos en este caso a Chosmalal. Luis Muñoz, ¿cómo está por allá?
19: Bueno, aquí tenemos una temperatura de 3 grados. Sigue nevando, no tan intenso como hoy a la mañana. Igual la temperatura máxima de hoy va a llegar a los 4 grados. Y recordemos que hay una alerta naranja por nieve hasta las 6 de la tarde y después el aviso va a ser amarillo hasta la medianoche. Ya para el día de mañana mejoran un poco las condiciones meteorológicas, no va a nevar, vamos a tener cielo despejado, igual las temperaturas van a ser muy bajas, 4 grados de máxima, 4 grados bajo cero de mínima, y el domingo 9 grados de máxima, 1 grado de mínima, y el lunes 18 grados de máxima. Arranca la primavera nuevamente la semana que viene aquí por Chosmalal. Bueno, nos estuvo acompañando Alberto Montaño, Jorge Salazar, Néstor Gómez, Nicolás Fuentes, Eugenia Rebolledo, Pedro Fuentes y quien les habló, Luis Muñoz.
1: Muñoz, me dicen que lo vamos a extrañar a partir de la semana que viene por unos días.
19: Sí, me cansaron, me estresaron.
1: Era lógico,
19: Así que,
1: agotado. No. Lo exprimimos.
20: Un abrazo para todos.
19: Sí, sí. Vale.
6: Sí, una persona normal diría eso, así que está muy bien.
19: Así que hasta la vuelta.
21: ¿Y va a haber reemplazo?
19: Soy irreemplazable,
1: Bueno. Muy bien, nos vamos a Zapala para terminar la vuelta.
22: Bien, aquí nos vamos con una temperatura de 1 grado bajo cero, humedad del 92%, se espera para esta noche temperaturas bajo cero, 5 grados bajo cero, continúan las nevadas débiles, pero ya por la noche no solo frío. Mañana un sábado despejado con una mínima de 3 grados, una máxima de 4, y ya el domingo, el lunes, va mejorando la temperatura. Nos vamos allí en cabina de control, Sergio Checho Arias, Alejandra Castillo, Tiano Tazo, desde aquí Nelida López. Buen fin de semana para todos.
1: Bueno, ya nos hemos presentado todos, ya hemos saludado, nos despedimos hasta el fin de semana que viene, sonará un poquito de música y después llegará la continuidad de la programación de Radio Nacional. Chau, buen fin de semana.

0: Me cargo yo.
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2: Hora 12:45 minutos en la República Argentina, en la ciudad de Buenos Aires, temperatura 18 grados 7 décimas, humedad 58%, cielo mayormente nublado.
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2: Estados Unidos recordó a las víctimas de los atentados a las Torres Gemelas. El informe de Cecilia Diwan.
14: Estados Unidos conmemoró el 25 aniversario de los atentados del 11 de septiembre de 2001. Con diversos homenajes a lo largo del país, las ceremonias recordaron a las 2.977 víctimas de los ataques. En el World Trade Center de Nueva York, familiares leyeron los nombres de los fallecidos y se guardaron 7 minutos de silencio. Asistieron a ese acto el vicepresidente Joe Biden y los expresidentes Joe Biden, Barack Obama y George W. Bush. En tanto, el presidente Donald Trump encabezó el homenaje a las 184 víctimas del Pentágono en Virginia.
2: El atentado de Al Qaeda implicó el robo de aviones comerciales que hicieron chocar contra los rascacielos y provocaron la caída. El ataque dejó casi 3.000 muertos, más de 25.000 heridos, consecuencias de la salud a largo plazo y 10.000 millones de dólares en daño. Por Radio Nacional, el economista argentino Pablo Goldberg, que vive en Nueva York, contó su experiencia al ver los atentados desde el edificio en el que trabajaba.
15: Y empecé a trabajar en mi oficina y en un momento escucho como un ruido. Estos edificios están muy bien protegidos acústicamente, o sea, no se escucha claro. Una expresión muy fuerte, pero sí un ruido. Pero en mi ventana empiezo a ver como brillos distintivos que no había visto nunca. Entonces me fui hacia la oficina de mi jefe, que era la oficina de la esquina del edificio, que daba contra la punta contraria a donde entró el primer avión. Entonces nosotros no veíamos necesariamente, pero sí veíamos el fuego dentro de la torre. Nosotros estamos en el piso 21, esto fue en piso 60, en la primera torre.
2: También por Radio Nacional, la bailarina argentina Viviana Parra, que vive en Nueva York, contó que al enterarse de los atentados fue a ayudar a la zona del desastre.
16: Armé la mochila y fui. Sí, primeros auxilios, todo lo que es gases, alcohol. Lo que tenía a mano, botellas de agua y también mi pasaporte. Me hice un backup de la compu lo más rápido que pude. Porque no sabíamos qué iba a pasar. O sea, ya nos enteramos que era un ataque, que estábamos bajo ataque terrorista. Y bueno, qué carajo es eso, ¿no? No sabíamos qué era. Entonces yo dije, bueno, agarré los rollers y salí.
2: El presidente Javier Milei encabezó el acto por el Día del Maestro. En la Biblioteca Nacional de Maestros, ubicada en el Palacio San Mierto, en la sede central de la Secretaría de Educación. Durante su discurso agradeció a los educadores por acompañar a los alumnos y se refirió a los pequeños actos que hacen los estudiantes cotidianamente.
17: Quisiera saludar y desearles un muy feliz día a todos los maestros que acompañan hoy a los alumnos en este acto y a todos los maestros del país. Gracias por mantener vivo el legado de Sarmiento, el gran maestro argentino.
2: Además, el presidente afirmó que la Argentina que queremos se construye en gran parte en las aulas.
17: Tras de cada uno de ustedes hay una maestra o un maestro que los vio crecer, que corrigió cuadernos hasta tarde, que se acordó del cumpleaños de cada uno. Así que a las maestras y maestros que hoy acompañan a estos chicos, muchas gracias. La Argentina que queremos se construye en gran parte en las aulas y ustedes son los que están ahí todos los días haciendo lo posible.
2: Javier Milei agregó que la escuela es un entrenamiento para la vida en sociedad.
17: Si uno tira un papel al piso, parece que no pasa nada. Pero si todos piensan que algo así no cambia nada y hacen lo que quieren, la plaza se llena de basura y nadie puede disfrutarla. O la fila se convierte en un desorden o el juego deja de tener sentido. Ser un buen ciudadano es entender que lo que uno hace, por más chico que parezca, también afecta a los demás. Todo eso que hacen en el colegio es un entrenamiento para la vida en sociedad y ustedes ya lo vienen haciendo bien, y vaya que lo vienen haciendo bien.
2: La justicia comenzó a investigar a Claudio Chiqui Tapia por presunto enriquecimiento ilícito. El informe de Lourdes Marchese.
0: El fiscal Gerardo Policita impulsó la acción penal contra Claudio Chiqui Tapia por el presunto delito de enriquecimiento ilícito en relación a los hechos denunciados por el empresario Guillermo Tofoni por el cargo de Tapia en el SEAMS entre 2016 y 2025 inclusive, y el incremento patrimonial injustificado en ese periodo. Para avanzar en la investigación ordenó una serie de medidas de prueba.
2: Nueva caída de la inflación. El INDEC informó que el índice de precios al consumidor de agosto fue de 1,7%. Por Radio Nacional, el economista Ramiro Castiñeira señaló que la expectativa para 2027 ronda el 20% anual.
18: El consenso del mercado le pegó en lo que era la estimación de inflación, ¿no? Todo el mercado estaba esperando en torno al 1,7 y finalmente fue 1,7. Tomo eso y en consecuencia destaco también lo que esperan para el año. El mercado está esperando que este año finalmente la inflación termine casi en 30% y para el año que viene ya tiene expectativas en torno al 20%.
2: El gobierno ya trabaja en la localización de la base integrada. El canciller Pablo Quirno y el ministro de Defensa, Carlos Presti, recorren las obras en Ushuaia junto a legisladores y autoridades militares. El objetivo es definir los próximos pasos del proyecto para fortalecer la presencia argentina en el Atlántico Sur. La obra contempla infraestructura naval y logística para las campañas antárticas y recibió una asignación superior a los 200.000 millones de pesos que ya fue incluida en el refuerzo presupuestario. Con este marco, el gobierno trabaja en los detalles del proyecto de ley que enviará al Congreso. El informe de Hernán Mundo desde Casa de Gobierno.
19: El jefe de gabinete, Diego Santilli, confirmó que el gobierno ultima por estas horas los detalles de redacción del proyecto de ley de soberanía a ser enviado al Congreso y aseguró que la administración de Javier Milei es y será inflexible en la defensa de las Islas Malvinas.
20: Que nosotros vamos a defender nuestra soberanía como lo hicimos siempre, como creemos nosotros y como lo cree el presidente. El presidente es acérrimo defensor de Malvinas. Estamos haciendo lo que no hizo nadie. Lo que tenemos que hacer, que es a todo aquel que tiene una actividad económica en Malvinas que tiene que ver con la exploración en un territorio que es nuestro, mandamos la carta de documento, estamos mandando un proyecto de ley al Congreso, así que implacable significa hacer lo que hay que hacer, que otros no lo hicieron.
2: En Entre Ríos fueron detenidos dos jóvenes por el régimen penal juvenil. El informe de Eli del Mar Otman desde Radio Nacional Gualeguaychú.
21: Un joven de 16 años fue detenido con cocaína durante un operativo en Concordia y otro de Gualeguaychú pasó cerca de 20 horas detenido, acusado de ser integrante de una red de narcomenudeo. Se trata de los dos primeros procedimientos en la provincia de Entre Ríos bajo la nueva ley 27.801 que estableció la vigencia del régimen penal juvenil desde el 1 de septiembre.
2: Nuevo parte médico de Mirta Legrand, el informe de Miriam Mariotto.
22: Con la firma de su director médico, el doctor Enrique Chau, el sanatorio Mater Dei dio a conocer un nuevo parte médico con la salud de la señora Mirta Legrand. Dice que continúa evolucionando favorablemente del cuadro respiratorio con una participación activa de su kinesiólogo, que está muy atenta a sus actividades personales, recibiendo visitas de amigos y familiares. Agradece a todos las muestras de cariño y anticipan que de no mediar cambios, el próximo lunes habrá un nuevo parte médico.
1: Salud.
2: El Hospital Garrahan recibe vuelos sanitarios luego de 10 años. El informe de Diana Costanzo.
3: Comenzó a funcionar las 24 horas el helipuerto del Hospital de Pediatría Garrahan. Así se amplía la posibilidad de recibir derivaciones de alta complejidad. En declaraciones periodísticas, César Avellaneda, del Consejo de Administración del Hospital, dio detalles.
4: Muy contentos. El martes, aproximadamente a las 19 horas, recibimos nuestro primer vuelo sanitario nocturno en más de 10 años de espera. No estaba operativo, una obra muy, muy importante para la salud de todos los niños. En diciembre del año pasado lo pusimos en valor y operativo de manera diurna. Logramos que esa ampliación operativa de este aeropuerto muy, pero muy importante.
1: Deportes.
2: Nueva fecha del torneo de fútbol. El informe de Nicolás Álvarez.
5: Comienza la novena fecha del torneo clausura de Primera División con 3 partidos. A las 5 de la tarde, Newell's Vélez en el Parque de la Independencia. 19:15, Defensa, Gimnasia Esgrima de Mendoza. Y a las 21:30 van a jugar en la Bombonera Boca y Central Córdoba de Santiago del Estero con transmisión de Radio Nacional. Además, en la Primera B Nacional a las 22 en Salta, Gimnasia y Tiro recibe a Tristán Suárez. Fórmula 1, se viene el Gran Premio de España. En el primer entrenamiento, el piloto argentino Franco Colapinto terminó 13º. Durísimo choque del compatriota Barrone en la Fórmula 2. Y en la selección argentina, lo más importante, Walter Samuel deja el cuerpo técnico, va a cumplir su contrato hasta el 31 de diciembre y se espera que Lionel Scaloni dé a conocer los citados para los amistosos de septiembre y de octubre.
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2: Hora 12:56 minutos. Las exportaciones de las pymes alcanzaron el mayor valor desde 2013. El ministro de Economía informó que llegaron a los 7.360 millones de dólares entre enero y agosto de 2006, un 24% más que en el mismo periodo del año pasado. Luis Caputo destacó que entre los rubros de mayor crecimiento están las manufacturas de origen agropecuario y las industriales. Hallan una carta inédita que relata la ocupación británica de las Islas Malvinas. Fue enviada por el entonces gobernador bonaerense Juan Balcarce a su par tucumano Alejandro Heredia a pocas semanas del desembarco británico en Puerto Soledad. La misiva de 4 hojas reconstruye los hechos a partir del texto de José María Pinedo, comandante de la goleta Sarandí que se encontraba en las islas. El texto califica lo ocurrido como una nueva escandalosa agresión y sostiene que fue un deshonor del pabellón argentino y en perjuicio de los derechos de la República.
1: Policiales.
2: Descubren a un adolescente que organizaba una masacre en una escuela del conurbano bonaerense. El informe de Andrea Valdivieso.
23: La Policía Federal Argentina encabezó un nuevo operativo de prevención tras detectarse una amenaza de tiroteo escolar en Quilmes. La información era clara, un adolescente planeaba masacrar a sus compañeros de colegio, había consultado cómo hacerlo en el chat GPT y fue el FBI el organismo que logró descubrir el plan a mediados de agosto último. Alejandro de Mena, auxiliar de la Fiscalía de Responsabilidad Penal Juvenil 1 de Quilmes, indicó que las alertas fueron las palabras clave que el alumno le mencionó a la inteligencia artificial. Ahora el fiscal Walter Bruno citó a los padres del menor y caratuló la causa como intimidación pública.
2: Las familias de víctimas de asesinatos reclaman que se prohíba el uso de celulares en las cárceles bonaerenses. El informe de Fernanda Germanier desde La Plata.
24: Familias víctimas de asesinatos presentaron un petitorio ante las autoridades bonaerenses para que se prohíba el uso de celulares en las cárceles de la provincia. Tras la entrega del documento en la gobernación, hablamos con Soledad, tía de una mujer asesinada en Morón.
25: Nosotros somos familiares que nos convocamos. Sabemos que hay organizaciones más grandes donde presentaron también esto mismo al gobernador. Y si bien ellos tampoco tuvieron una respuesta favorable, nosotros esperamos de que lo nuestro sea como un granito de arena, sume. Y que los ciudadanos también se animen a apoyarnos, estafados desde el lado de adentro, y ellos, esos casos quedan totalmente impunes.
2: Hasta aquí el Panorama Federal de Noticias, nuestra próxima edición a las 18:45. Y los dejamos ahora con un clásico de la radiofonía argentina, Pasión Nacional.
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0: Buenas tardes, ¿cómo les va? Feliz Día del Maestro a todas, a todos los maestros, a todas las maestras de la República Argentina. Todavía me parece ver ahí, miro así como si tuviera un gorrito puesto, y ahí estoy con 6 años, y ahí está Amelia Rabossi, la querida maestra de primer y segundo grado, en la Escuela Normal 10 del barrio de Belgrano. Y es una de las cosas más lindas de la vida, el recuerdo de la infancia y de esa maestra inolvidable a la que vi por última vez en el año 2019 con 90 años. Partió, pero está en el corazón mío para siempre, no solamente mío, sino de tantos alumnos que fuimos al Normal 10 allí en el barrio de Belgrano. Y hay maestros que tienen que ver con el periodismo, lo fue Julio Ricardo, lo fue el maestro Fioravanti. Hay maestros que tienen que ver con el fútbol, Renato Cesarini, Carlos Griwol, Ángel Tulio Sof, lo podría mencionar también a Carlos Bianchi, a José Pekerman, y también a César Luis Menotti, un ícono del fútbol argentino. Él va a contar una anécdota que tiene que ver con el espíritu docente, con la docencia que se ejerce desde el fútbol siendo entrenador, independientemente de que un entrenamiento comience a tal hora, de que haya que cumplir las pautas de trabajo, a la hora que hay que llegar, a la hora que hay que entrenarse, a la hora que hay que concentrar y a la hora del partido. Escuchen este resumen de César Luis Menotti, que habla a las claras de un verdadero maestro en todo el sentido de la palabra.
1: Ante lo único que un futbolista se rinde al entrenador es ante el conocimiento. Esto de la disciplina, está todo bien, nos ponemos de acuerdo, el entrenamiento es a las 9, vos no podés llegar a las 10. Pero si yo lo único que hago es tomar lista, castigar a lo que no viene, marcar la disciplina, o que todos se laven la mano antes de ir a comer, que está bien hacerlo, pero el respeto se lo va a ganar el entrenador cuando le demuestre al futbolista que él es capaz de sacarle defecto. Cuando el jugador se va dando cuenta que cada día es más feliz en el posicionamiento.

0: vamos a estar con los amigos de Fútbol Show Nacional con la transmisión de Boca Central Córdoba de Santiago del Estero y el relato de Luca de Jesús a partir de las 21:30. Franco Colapinto va a participar del Gran Premio de Fórmula 1 de España en la primera práctica, en el primer entrenamiento, terminó 13º. Se está corriendo en este momento el segundo entrenamiento de la 15, jornada.
1: Acaba de quedar 15 bueno, en las prácticas del segundo.
0: 15º quedó Colapinto. La selección argentina va a dejar Samuel el cuerpo técnico, por supuesto se va a quedar hasta el 31 de diciembre, y estamos esperando que Lionel Scaloni confirme la lista de citados para los amistosos de septiembre y de octubre respectivamente. Así que por ahí vamos, ¿eh? Después vamos a escuchar más testimonios de un fin de semana que vamos a tener el fútbol mañana con la presentación de Atlético Tucumán River, el relato de Eladio Arregui, y el domingo el gran clásico que va a relatar Martín Perazo en Radio Nacional y en todo el país entre Independiente y San Lorenzo. En la apertura de Pasión Nacional me da mucho gusto saludar a nuestra locutora, a la querida Carla Ruiz. Hola Carlita, bienvenida.
2: Hola Niquito Álvarez, ¿cómo va? Buen viernes, viernes casi primaveral, te diría 18 grados 7 décimas en esta capital, pero no descuidarse porque el fin de semana estará invernal nuevamente.
0: Vuelve el frío entonces, sí. Que nunca se fue en definitiva.
2: No, nunca se fue, nunca se fue. Invitamos a nuestros oyentes,
0: por supuesto.
2: Si te parece ya mismo, para que dejen su mensaje por escrito al 11-3870-7485 y también nos pueden ver, escuchar y contactarse con nosotros a través de nuestro canal de YouTube. Allí nos encuentran Radio Nacional Argentina AM870.
0: Muy bien, en el centro del país está José Luis Romero, a quien le damos la bienvenida. Negro, querido, un gran abrazo.
3: Hola Nicolás, fuerte abrazo para vos, para todos los compañeros, la audiencia en el país. Después de la lluvia de la madrugada en esta capital, salió el sol, 18 grados, una décima la temperatura, la humedad 53%, y según el pronóstico ya mañana baja de manera exponencial la temperatura, un fin de semana gélido en Córdoba.
0: Bien, pendiente de los equipos de Córdoba, Negro, ahí en la docta.
3: Sí, sí, sí. Bueno, mañana juega Talleres, va de Felipe por su primer triunfo y en condición de local ante Unión de Santa Fe. Le tocó debutar con San Lorenzo y fue derrota por la mínima. Y el domingo temprano, la siesta, la sobremesa en Junín. Por ahora, 1.500 hinchas de Belgrano estarán en el Eva Perón para el Pirata ante Sarmiento de Junín. Y el lunes a las 21:15, en Alta Córdoba, Instituto con un estudiante de Río Cuarto, que cuenta con los dedos cómo le irá a los otros equipos que están como ellos, porque es como que se avecina la pérdida de la categoría muy tempranamente.
0: Muy bien, quiero contarles que están los árbitros para los partidos importantes de los certámenes continentales. En la Copa Sudamericana, San Pablo Boca con Gustavo Tejera de Uruguay, mientras que en la Copa Libertadores de América el chileno Cristian Garay va a dirigir Platense, Fluminense y el venezolano. Jesús Valenzuela va a estar en Corinthians, Estudiantes de la Plata. Me da mucho gusto saludar al querido Javier Vicente en la apertura de Pasión Nacional.
1: ¿Cómo te va, Nico? Buen mediodía, feliz día para todos los maestros en su día. Y dos conclusiones que saco de la jornada de ayer, de la jornada futbolística de ayer. Por un lado, Flamengo es el gran candidato a ganar la Copa, no cabe la menor
0: totalmente
1: duda.
0: Totalmente.
1: El triunfazo del Mengao en la altura de Quito frente a Independiente del Valle, sin duda lo pone otra vez como el gran candidato a quedarse nuevamente con la Copa Libertadores de América. Por supuesto que todo puede pasar, pero habiendo visto el nivel que exhibió el equipo ayer, realmente fue extraordinario. Y por otro lado, qué bien que le queda la número 10 a Nico Paz,
0: Sí, le queda bárbaro.
1: La descosió en el triunfo del Como ayer en la Champions, el estreno de este equipo humilde, pero que se ha convertido en un equipazo de la mano de Cesc Fàbregas. Nico Paz la descosió en el triunfo del Como frente al Leipzig alemán, que dirige Martín de Michelis. Y te digo, le queda de perla la número 10 a Nico,
0: La verdad que sí, la luce muy bien. Es muy factible, y esto no tiene que enojar absolutamente a nadie, que tengamos una final de Copa Libertadores brasileña.
1: Y todo apunta a un Flamengo-Palmeiras, aunque Palmeiras la tiene difícil, ¿no? Porque sacó un resultado exiguo de local, la Liga de Quito se hace muy fuerte en la altura de Quito, así que la tiene difícil Palmeiras, pero después, bueno, las revanchas tanto de Fluminense, Platense como de Corinthians.

0: Estudiantes en principio favorecen a los equipos brasileños y lo que te decía, el Flamengo ayer dio una clase de fútbol, ganó en la altura frente a un equipo siempre difícil como Independiente del Valle y vuelve a ser el gran candidato a quedarse con la Copa Libertadores de América.
1: Muy bien, Boca anuncia a Bray, Gorosito, Figal, Pellegrino y Satas, Belmonte, Alarcón, Palacios, Villa, Valencia y Romero. Un muy buen equipo negro, teniendo en cuenta que es un equipo alternativo para enfrentar al conjunto santiagueño esta noche en la Bombonera.
2: Y sí, naturalmente que Boca pone todas sus fichas, lo mejor que tiene, para el partido de vuelta allá en el Morumbí. Digo, decías recién, ¿no?, la posibilidad que esté desde el inicio Satas, el juvenil que estaba viendo, está en la lista de Diego Placente en la sub-19 de cara al debut de Argentina en los Juegos Sudamericanos de Santa Fe. Está bien, Argentina va a debutar recién, si mal no recuerdo, el próximo jueves, pero el pibe jugaría hoy, entonces, o va a jugar hoy, marcando el lateral izquierdo, y después ya se suma a las huestes de Placente para la representación argentina en Sudamericano.
1: Claro, yo pensaba que es una muy buena oportunidad para el juvenil, teniendo en cuenta que Lautaro Blanco juega permanentemente, tanto en el torneo local como en la Copa Sudamericana. Y no hay, Javier, vos que manejás muy buena información, sí, de selección argentina, a mí no me consta, yo no lo pude confirmar, que la AFA tenga una deuda importante con Scaloni y con el cuerpo técnico.
0: No, la AFA ayer desmintió que no hay ninguna deuda, que la definición de Scaloni va a ser en el mes de noviembre, pero que todo apunta, según cuentan en AFA, a una posible renovación. Respecto de Boca,
1: el otro día, espera. El otro día Scaloni cumplió 8 años al frente de la selección argentina. A mí me llamó poderosamente la atención que no haya habido un posteo del presidente de AFA, Chiqui Tapia.
0: Se le habrá pasado.
1: ¿Te parece?
0: Y viste que esas cosas las manejan los CM, ¿no?
1: No, pues, está bien, CM, pero esas cosas no suelen... No se le suele pasar.
0: Un mensaje por elevación.
1: También, ¿por qué no?
0: Eso es en plena negociación.
1: Yo
0: ¿no?
1: sigo pensando que Scaloni a fin de año va a dar la sura. Yo creo que el anticipo lo dio cuando Argentina pierde la final del Mundial frente a España. Es cierto que era un momento caliente, pero me parece que es una decisión que Scaloni viene madurando desde hace tiempo.
0: Bueno, el tiempo dirá. Esas cosas uno no las puede saber si no es de la boca de los propios protagonistas.
1: Seguro.
0: Y además todavía tiene trabajo Scaloni por delante.
1: No, por supuesto.
0: La fecha FIFA ahora de septiembre-octubre, la de noviembre, la posibilidad de que se realice una despedida a Lionel Messi. Así que bueno, estamos esperando que se conozcan los rivales de la fecha FIFA de septiembre-octubre aquí en Buenos Aires. Y ayer recibió la AFA de parte de FIFA... digamos, casi un ok de que finalmente estos amistosos van a ser tomados como clase A, de modo tal que puedan ir cumpliendo las sanciones, tanto los jugadores como la propia AFA, respecto de la localía y el aforo que tienen reducido.
1: Sí, ¿no? lo hago partícipe al negro. Yo no sé qué será de la vida de Tagliafico, que ya tiene como 35 años, y puedo entender... En negro el caso de Tagliafico, que quiera dejar la selección argentina. Ahora Paredes, con 32 años recién cumplidos, que ya dé por terminado su proceso en la selección, me parece un poco apresurado.
2: Sí, habrá que ver, ¿no, Nico? Porque todavía no hay nada oficial, o no hay demasiadas precisiones al respecto. Digo, qué sé yo, cuántos seleccionados van a estar para el próximo Mundial... digo, ¿será la clasificatoria, eliminatoria? No, si somos 10, somos poquitos en el continente. ¿Habrá algún torneo, alguna motivación, algún incentivo? Porque durante toda esa transición con Scaloni u otro, se puede utilizar todo ese tiempo, hasta de acá 4 años, más allá que habrá una Copa América, competencia oficial y siempre apetecible de ganar, digo, para ir fogueando, porque, a ver, sí, es cierto, puede irse Paredes, quizás Tagliafico, o también ya de un paso al costado, naturalmente que Messi, pero después le queda más o menos una buena base, con jugadores que todavía etariamente, futbolísticamente, le dan una cierta columna vertebral. Y a muchos pibes que no han tenido muchos minutos en el Mundial, en el último, de a poquito han ido jugando en los preparatorios y se han ido ambientando,
1: sí,
2: y tomando conciencia.
1: Pero te digo algo, yo pienso, a ver, en voz alta y lo comparto con ustedes, Scaloni quedó en una situación incómoda con Rodrigo De Paul cuando lo marginó, creo que en aquel partido, no sé si fue frente a Inglaterra o el anterior, lo marginó de la titularidad, no lo puso a Lautaro Martínez en la final frente a España, no lo utilizó ni un segundo. Y después llevó varios futbolistas jóvenes, Nico Paz, Barco, Ezequiel Palacios, que los utilizó muy poco. A mí me parece que es incómoda la posición de Scaloni si él decidiera quedarse.
0: Yo creo que el equipo estaría en derredor de dos grandes figuras que en este momento tiene el fútbol argentino, una vez retirado Messi, que son Enzo Fernández...
1: Y el Cuti.
0: Y Lisandro y Lautaro Martínez.
1: Y Lautaro Martínez.
0: Y Lautaro, son las dos grandes figuras que hoy tiene el fútbol argentino, bueno, a nivel mundial.
1: Yo te podría contestar después, que, perdóname, que la final del mundial la jugó Julián Álvarez y no Lautaro.
0: Bueno, Julián, digamos que está en un proceso complicado. Es una temporada de desafío para Julián. Pero hoy por hoy, a nivel internacional, Lautaro está entre los nominados a Balón de Oro y Enzo hoy es el número 10 del Manchester City y la está rompiendo. Y después vienen los pibes.
1: Sí, claro.
0: Nico Paz, Maxi Perrone. Está mostrando un gran nivel Maxi Perrone en el Como. Valentín Barco, lo poco que jugó en el Chelsea, la rompió.
1: Se abrazó con un hincha.
0: La rompió. O sea, ahí están los jugadores a futuro, que ya tienen que ir empezando a tomar la posta en la selección argentina.
1: A ver, negro, ¿qué decís?
2: No, digo, obviamente, a ver, uno mira que por edad y por condición de clase A premium, que van a estar todavía, le va a quedar hilo en el carretel, Cuti Romero, Enzo Fernández, McAllister, Julián Álvarez, Lautaro Martínez, Es decir, no es poca cosa tener cinco jugadores con experiencia mundialista, que han estado en las buenas, en las malas, qué sé yo. Tenés, y después, obviamente, tenés que buscar un cuatro. Tenés que, uno dice, che, pero lo probó Giai, pero no lo llevó. Molina, uno cree que no va a estar. Y ya Foy, que en su momento era el comodín, y no creo que esté. Otamendi, Lisandro Martínez, la alcanzará, che. Y el 3, ¿quién puede ser el 3? Pero bueno, es decir, hay distintos puestos. Habrá que ver si el Cuti, que el Divo Martínez siga. Por ahí dijo entrever que por ahí se va, pero vos más o menos le vas viendo a Beltrán, que tiene personalidad y condiciones, habrá que ver. Digo, pero para arrancar un proceso que se dice no desde el kilómetro cero, y bueno, no, ya tenés algunos kilómetros con estos jugadores,
1: sí,
2: mencionados,
1: sí, claro.
2: Y más los otros que ya más o menos saben cómo viene la mano y cómo estar en una selección siempre exigida y con aspiraciones como la Argentina.
1: Hay que ver el Diego Martínez, que tiene 33 años y tiene ganas de seguir dando peleas, si está...
0: Claro,
1: va a seguir siendo titular, por supuesto. Pero
0: arquero joven y además tiene esa muso.
1: Pero él también había deslizado la posibilidad de irse, por eso
0: sí,
1: lo digo.
0: Sí, y lo que pasa es que ahora tiene un desafío nuevo, que es ser el arquero del Chelsea, que no es poca cosa. Estamos hablando de uno de los grandes del fútbol inglés, el Big Six, como se le dice a los seis grandes del fútbol inglés, que no es lo mismo que atacar en el Aston Villa, que si bien es cierto hoy tiene el Aston Villa.
1: Yo sigo pensando, que por los comportamientos internos y externos de Diego Martínez, que no son de los más adecuados, acuérdense esa imagen fálica que fue horrorosa en el Mundial del 2022, no le permitió llegar al arco más importante del mundo, que es el del Real Madrid.
0: Pero el arco del Real Madrid está Courtois hace ya casi 10 años.
1: Todo lo que vos quieras, el Diego Martínez es más arquero que Courtois.
0: Está bien, pero si vos tenés un arquero como ese, ¿para qué vas a ir a buscar?
1: Bueno, ponele. Repasamos, antes de la pausa, repasamos con Carla Ruiz el pronóstico del tiempo para la ciudad autónoma de Buenos Aires y alrededores.
3: Así es, Nico. Para lo que resta de la jornada, tendremos una tarde nublada, baja probabilidad de chaparrones para esta noche y lo que comentaba antes. Mañana, descenso de la temperatura, un fin de semana casi invernal, la mínima mañana de 9 grados, la temperatura máxima de 12, lloviznas durante toda la jornada. El domingo, 6 la mínima, 14 la máxima, mayormente nublado el cielo.
0: Atentos al partido de Talleres, sobre todo los hinchas de Boca, porque Arruabarrena pidió expresamente a Matías Galarza.
1: Negro.
2: Bueno, juega bien Matías Alejandro Galarza. Juega bien, pero medio que los distintos técnicos no le encuentran un compañero, digo, en tiempos donde se estila jugar con doble cinco. prueba con este, prueba con este, o es el lugar teniente o es el Galarza, que tiene buen manejo de pelota, pero es como que se diluye cuando atraviesa el círculo central, es decir, la mueve muy bien, la tiene atada, pero después como que le falta esa puntada final, y lo que uno observa es un jugador de 65 minutos. Está bien, corre, se agota, pero una cosa es Matías Alejandro Galarza jugando el primer tiempo y un chorrito más de la etapa complementaria, y al último, vos ya lo ves, las medias caídas, agotado, transpirado, es decir, jugás con uno menos.
1: La primera pausa que tenemos en Pasión Nacional.

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7: 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En Resistencia, la capital de la provincia, existe el Museo de las Esculturas Urbanas del Mundo. Allí se realizan las bienales internacionales y nacionales de escultura. Con sus 14.500 metros cuadrados y acompañado por el Río Negro, se despliega el monumental parque escultórico con obras de gran tamaño. Cada 2 años, artistas de diferentes países conviven una semana con el pueblo mientras elaboran su obra que posteriormente formará parte del patrimonio de todos los resistencianos. 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

0: A ver, Frank.
1: It happened.
0: ¿Dónde? En México.
1: En
0: Monterrey.
1: A long time ago.
0: Bien, le canta México Sinatra. Ya voy al encuentro de Juan Ignacio Gijón, pero tenemos mensajes con la señorita Carla Ruiz.
2: Así es, Nikito, 1138707485. Hola, Pasión Nacional. Creo que es acertada la decisión de Scaloni de que se vaya. Sería porque tiene dignidad, como los demás jugadores que deciden irse, porque no nos dejaron jugar para ganar esa final y que podríamos haber sido nuevamente campeones, dice Enrique desde Catamarca. Uno más, un mensaje más, en este caso es de Diego, desde Canelones, desde Uruguay. Dice, muy buen nivel los gurises de Nacional y Peñarol en el sub-19. Partidazos se mandaron a pesar del resultado sin goles. Muy bien jugado por ambos equipos.
0: Muy bien, Juan Ignacio Gijón en el móvil de Nacional. Qué gusto saludarte, Juaní.
3: Qué gusto, Nico, un placer para vos. Empiezan a calentar, a tomar temperatura los chulengos de aquí, el barrio de La Boca. Los hinchas que llegan de todas partes, de Argentina, de Buenos Aires.
4: ¿Tu nombre?
5: Grabé en La Boca.
3: Hola, Ignacio Romero.
0: Perdón, perdóname, el placer tiene que ser para vos, no para mí.
3: No, para la audiencia, para nosotros, para todos.
0: Ah, bien, bien.
3: A ver, hay una escenografía aquí en el barrio de La Boca increíble. ¿Tu nombre?
6: Agustín.
3: Agustín, ¿con cuántos vienen? ¿Cuánto es la barra que vino de Santa Fe, me decía?
6: Santa Fe, sí, somos 50 personas.
3: 50 personas en un colectivo.
6: Sí.
3: ¿Cuántas horas de viaje?
6: ¿Y cuántas horas en el
0: metro? Seis.
6: 12
3: horas de viaje.
0: 12, pero
4: fueron parando todos los pueblos.
6: Claro. El arrancó en Corrientes.
0: Ah, bueno, ahora sí.
6: Viene subiendo gente.
7: Yo de Vera.
3: De Vera. ¿Tienen una idea más o menos? ¿En cuántos pueblos pararon?
0: En todos.
3: 10.
6: Sí, 10 pueblos. Santa Fe, más que nada, porque arranqué en Corrientes, subí en residencia y agarré a los pueblos de Santa Fe.
3: ¿Primera vez en la cancha de Boca?
6: No, ya varias veces. Con los chicos de Ceneice del Norte estamos viajando constantemente.
3: ¿Vos sí me decías?
7: Sí, yo sí, sí. Nada, una locura.
3: ¿Cómo la ves?
7: Sueño cumplido. Una hermosura. Lo más lindo que pueda haber.
3: ¿Cómo lo ven a este Boca? ¿Los ilusiona? ¿Cómo surgió el viaje? Terminó el partido con San Pablo y dijimos, bueno, vamos a ver a Boca Central Córdoba.
7: Ya lo teníamos el viaje de agosto, lo teníamos y no se da, y bueno, ahora se dio, así que...
3: ¿Comparte la idea del técnico con hacer un mix entre titulares y suplentes pensando con San Pablo?
6: Sí, la verdad que tiene que descansar porque si no hay mucho partido seguido y bueno, después pasa lo que pasa, que los jugadores se lesionan y perdemos esa oportunidad de los partidos importantes como pechearla, ¿viste? Así que está bueno que esté el enfoque, que esté en la Copa Sudamericana para la semana que viene.
3: ¿Lo dejó conforme el partido con San Pablo o...?
6: La idea era uno más para ir más tranquilo a Brasil, pero bueno, ¿viste? Hay que ir allá confiado y creer que va a salir todo bien.
3: Y ahora la vuelta con San Pablo, ¿con qué resultado te conformás?
6: Que gane Boca 1-0 y chao.
3: Que gane Boca.
6: Que gane Boca.
3: Ni empate ni nada, no se quiere sufrir.
6: No, tiene que ganar Boca y esperemos no sufrir tanto, así que estamos.
3: Chicos, bueno, muchísimas gracias, suerte en el partido. Ahí, Nico, entonces, mucha gente que viene ya, o sea, uno cuando empieza a llegar aquí al barrio de La Boca, hay varios colectivos que se va cruzando con banderas que bajan desde Chaco, Formosa, de Resistencia, acá estos chicos que venían de Santa Fe, que van parando pueblo por pueblo, levantando grupos de amigos, que se acercan al barrio de La Boca y que sellan de alguna manera su viaje aquí a Buenos Aires, ya varias semanas con antelación. Y bueno, van llegando y la ilusión de ver este equipo de Rabarrena.
0: Ahora, qué mérito, ¿no? Porque encontraste un Vera hincha de Boca.
3: Un Vera hincha de Boca, sí. Hay dos.
0: ¿Quién es el otro?
3: No lo puedo decir.
0: Claro.
4: Ahora, demasiado alternativo el equipo de Boca.
0: Bueno, parece, ¿no? A mí me parece que Boca tiene que ganar en el campeonato. Después, Juan, y en la próxima entrada le preguntamos a la gente a ver si le parece que a Rabarrena pone un equipo demasiado suplente hoy.
3: Por supuesto, ahora lo vamos a estar comenzando con los hinchas.
0: Dale, volvemos en un rato, muchas gracias.
4: Boca no hay suplente, como decía la Bruna.
0: No, claro, Villa es suplente, hoy sí, pero Villa no es suplente.
4: No.
0: Villa no rindió todavía en Boca, me parece que todavía no le avisaron que juega en Boca a Villa.
4: No, y además no le encuentran la posición, porque él ya no es aquel jugador de banda como era en el Boca anterior. En Independiente Rivadavia empezó a jugar más de enganche,
0: ahora,
4: más de dueño de equipo.
0: Mirá lo que son las cosas, ¿no? Viene de ganar Villa con Independiente Rivadavia la Copa Argentina,
4: sí.
0: Siendo la enorme figura y el equipo giraba en derredor de él, y en Boca no es titular.
4: Pero por eso te digo, no le termina de encontrar la posición. Y yo pensé que siendo la lesión de Aranda, tal vez sí, Arruabarrena lo iba a poner ahí, lo iba a poner de enganche, pero está prefiriendo otro jugador.
0: Negro, ¿no? Yo pensé que Villa no iba a largar nunca la pilcha de titular en Boca, sinceramente.
5: No, le está costando, pero al margen de la cuestión de readaptación, de volver a revinculizarse con el pueblo bostero, con el hincha de Boca, que quedó medio ahí trizado después de que coqueteara con River, me parece, ¿no? Tengo la sensación que tiene inconvenientes con la ubicación. Es como que si va por la izquierda, lo tiene a Blanco, que es el que se adelanta, se proyecta y tiene tanta potencia en lateral que siempre gana y manda centros. Más allá que después, como Boca no tiene 9, nadie los aprovecha. Y quedan ahí, en la anécdota, esos tantos centros de Blanco. Me parece que seguramente el Vasco le va a encontrar otro lugar, porque por ahí va por la derecha, pero ahora con Lozano, cuando se manda, es como que se superponen. Es como que les cuesta a los técnicos argentinos esa convivencia entre el lateral proyectado y el extremo, que queda ahí medio que se apilan, se superponen en las funciones.
0: Bien, recordamos las vías de comunicación, Carla.
2: 11-3-870-7485, allí tu WhatsApp por escrito y nuestro canal en YouTube. Nos ves, nos escuchás, nos podés escribir, por supuesto, Radio Nacional Argentina AM870.
0: Muy bien, hoy desde las 21 estamos desde la Bombonera para Boca Central Córdoba de Santiago del Estero. Noticias, 1:30.
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2: 1:30 de la tarde en la República Argentina. La justicia rechazó la recusación contra los jueces y continúa el juicio contra Piti Álvarez. El pedido de la defensa fue desestimado, por lo que se retomará el próximo lunes el proceso por el crimen de Cristian Díaz. En tanto, los defensores informaron que están analizando la respuesta y en primera instancia consideraron que debería ser declarada nula y adelantaron que presentarán un recurso de inconstitucionalidad. Una jueza fueguina se declaró competente en una causa contra las petroleras. El informe de Lourdes Marchese.
9: La jueza federal de Río Grande, Mariel Borruto, se declaró competente para intervenir en una acción preventiva por posible daño ambiental y soberano presentado contra las petroleras extranjeras Rockhopper Exploration y Navitas Petroleum Development, que operan en la plataforma continental argentina a 220 kilómetros de las Islas Malvinas. La demanda fue impulsada por la Asociación de Abogados Ambientalistas y el Centro de Excombatientes Islas Malvinas La Plata, quienes reclaman la abstención de ejecutar el proyecto Sea Lion, que tiene como objetivo la construcción e instalación para el proyecto hidrocarburífero offshore.
2: Cambios en calles de Caballito y Almagro. Desde el martes, esos barrios porteños tendrán modificaciones en la circulación y el estacionamiento por la implementación del trambús. También se modificará el recorrido de la línea 2 de colectivos por la llegada del nuevo sistema. El cielo se encuentra nublado en la ciudad de Buenos Aires, temperatura 18 grados, 3 décimas, humedad 56%.
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0: Muy bien, estamos en la continuidad de Paseo Nacional, 1:33 PM, vamos a estar con todo el fútbol el fin de semana, hoy con el relato de Luca de Jesús para Boca Central Córdoba de Santiago del Estero, mañana Eladio Rey para Atlético Tucumán River y el domingo Martín Perazo para Independiente San Lorenzo y Sergio Zarratea para Huracán Racing. Y vamos a estar el martes con el relato de Martín Perazo a propósito de San Pablo Boca, el partido de vuelta de la Copa Sudamericana. Sí, Carla, tenemos mensajes.
1: Mensajes al 113-870-7485 desde Santa Fe. Antonio dice que es un bostero que saluda aquí a este programa. Nadia, hola, Pasión Nacional. ¿Cómo podemos confirmar y saber que los jugadores de Argentina fueron amenazados? Dice ella. Y manda saludos. Y bueno, no lo
0: bueno,
1: sé.
0: Bueno, no tenemos ninguna confirmación. Prácticamente no han hablado después de la competencia en el Mundial. El único que lo ha hecho ha sido Lionel Scaloni. Yo creo que con el tiempo alguno, Javier, va a hablar y va a contar más.
2: Messi algunas cosas dijo también.
0: Sí, a través de la carta. El que desconfía siempre es Ricardo Caruso Lombardi. Bien, me da mucho gusto ir a San Luis. Lo saludamos al querido Gabriel Osorio, que siempre nos está dando una muy buena mano en Pasión Nacional. Gabriel, qué gusto saludarte.
3: Hola, Nico, querido. ¿Cómo te va? El gustazo de saludarte a vos y a todos los compañeros de Radio Nacional en todo el país. San Luis está vistiendo aquí con una temperatura de 18 grados, está parcial nublada la temperatura, se espera para este fin de semana un frío terrible, atento al detalle porque va a venir la fresca a la provincia de San Luis, pero sobre todo porque van a haber eventos importantes en la provincia. Dos de ellos, uno el más convocante, la categoría del turismo carretera que va a llegar este fin de semana aquí a la provincia para empezar a abrir el juego de la Copa de Oro. Agustín Canapino, que es el actual campeón de la categoría, va a defender seguramente ese título y con el objetivo de poder seguir sumando. Llega el turismo carretera, los pilotos ya están embarcados aquí en San Luis. Hoy por la tarde, en diferentes estaciones del servicio, que son las marcas y los sponsoreos que tienen los pilotos, estarán dando comienzo para el espectáculo. 7:00 PM, conferencia de prensa en la terminal de ómnibus de Aliro. Y de allí, 2 autos del turismo carretera, 2 del TC Pista, van a estar recorriendo los caminos sobre Avenida Fundador, un tramo aproximado de 2,5 km para el público y la gente. Y mañana la actividad que va a comenzar con el TC Pista, alrededor de las 9:00 AM con los entrenamientos. La clasificación se va a realizar a la tarde, lo mismo para el turismo carretera. Y también ya el domingo pensando en lo que será la expectativa de los fanáticos. Se espera un aproximado de 50,000-60,000 personas que lleguen a la provincia, cercanías como Mendoza, como San Juan, como La Pampa, que son escenarios fundamentales para este autódromo Rosendo Hernández, un circuito que han dejado en condiciones y que por supuesto va a tener la categoría más popular y convocante de la República Argentina. Y otro de los espectáculos que vamos a tener va a ser el Campeonato Nacional U16. Esta será la edición número 27 del campeonato U16 de atletismo, es la formativa que se va a realizar en el Pedro Presti. También ya están los pequeños entre 13, 14 y 15 años que están en la capital puntana para recibir a más de 350 atletas y que, por supuesto, la Confederación Argentina de Atletismo con el streaming estará con las expectativas. Arranca el sábado a las 8:30 AM. Todas las diferentes disciplinas, tanto de pista como adentro del campo, con salto en valla, salto en garrocha, el lanzamiento de disco, bala, bueno, todas las disciplinas para una formativa que desde hace mucho tiempo la CADA viene acompañando y aconteciendo aquí en la provincia de San Luis.
0: Es muy bueno, Gabriel, todo lo que contás, porque estoy pensando la cantidad de gente que mueve el turismo carretera con la pasión que hay por un deporte que es pasión popular de los argentinos más allá del fútbol. Y esto que nos decís de la edición 27 de atletismo, se genera un movimiento en la provincia muy importante que repercute afortunadamente en lo gastronómico y también en lo cultural.
3: Tal cual como vos remarcabas, y sobre todo en lo hotelero, porque tras confirmarse que va a estar frío, unas temperaturas menos de 3 grados aquí en la provincia para el sábado, y la máxima va a estar de 7, 8 grados, algunos amantes del automovilismo que pernoctan o están en el sector de Motorhome o carpas, prefieren ir a una cabaña, a algún hotel. Entonces los hoteleros se han reunido y han tratado de que tengan cada lugar, tanto los que van a llegar al turismo carretera como a las confirmaciones que tienen en el Campeonato Nacional. Nacional de Atletismo. Así que buena la expectativa también. El tiempo está complicado para estar en el autódromo, por eso eligen pernoctar en hoteles.
0: Bueno, que la verdad que es bárbaro lo que estás contando. El domingo en la edición de 14 a 15, a lo mejor te llamo para que me sigas contando, no solamente a mí, sino a la audiencia de Nacional en todo el país, de todo lo que tiene que ver con el fin de semana deportivo allí en la provincia. ¿Te parece?
3: Ya, sí, no hay ningún problema, estaremos ahí en el sector de atletismo también, pero vamos a estar con los oídos cerquita, porque va a estar a menos de 4 kilómetros lo que sea el turismo de carretera, pero con la actividad de lo que ocurre acá en San Luis, estaremos en vivo por Nacional como siempre.
0: Muy bien, te mandamos un abrazo, Gaby, muchas gracias.
3: Abrazo, Nico, cariño grande a los chicos.
0: Gabriel Osorio de San Luis, Pasión Nacional, transmitiendo con Concepto Federal, lo reiteramos, Fórmula 1, Gran Premio de España. En la primera tanda de entrenamiento, el piloto argentino Franco Colapinto terminó en el 13º lugar, mientras que en el segundo entrenamiento, como anticipó Javier en el comienzo del programa, 15º, sí.
4: De cara a las revanchas de la semana próxima de los torneos continentales, bien lo decías entonces, Jesús Valenzuela designado para Corinthians frente a Estudiantes.
0: Un árbitro que a vos te gusta.
4: Para mí el mejor de América, sin dudas, el venezolano. Abrió un expediente la Conmebol respecto de los gestos de Memphis Depay, sí, que le hizo a los hinchas de Estudiantes. Estudiantes hizo una queja en Conmebol, la Conmebol abrió el expediente y tiene que resolver en las próximas horas, porque la Conmebol tiene que decir si Memphis Depay puede ser de la partida en ese encuentro decisivo o no. Así que hay que esperar una definición de la Conmebol al respecto para las próximas horas.
0: Perfecto. Vamos a saludar a Daniel Carranza, porque hoy Boca juega frente a Central Córdoba de Santiago del Estero y queremos tener todas las novedades del equipo santiagueño. Hola, Daniel, bienvenido.
5: Nico, querido, el placer de siempre de saludarte a vos y a todos los compañeros. Es así, un Central Córdoba que va en busca de lasaña, si se puede decir así, de poder sorprender esta noche a Boca, más allá de que sea un equipo alternativo. Un equipo prácticamente confirmado, el de Central Córdoba, con Alan Aguirre en el arco, en la parte defensiva Santiago Moyano, Alejandro Maciel, Facundo Mancilla y Darío Cáceres. En la mitad de la cancha va a estar Vera junto con Jacobelis, Lucas Saltita González, también estará Diego Barrera y Leo Sequeira junto con Martínez. Ese será el once titular del conjunto ferroviario. Nosotros tuvimos la posibilidad de conversar con Diego Barrera, uno de los mejores hombres que tiene el ferroviario, pensando ya en lo que va a ser el partido de esta noche.
6: Somos 11 contra 11 y es un partido especial por el hecho de que todos los partidos son especiales. O sea, el fútbol argentino es así. Sabemos que el año pasado hicimos un gran partido allá, que lo podríamos haber ganado en la última y haberlo cerrado 3-2, entonces, y lo empatamos en el segundo tiempo de una gran manera. Entonces, bueno, vamos a intentar hacer eso. Sabemos que es un rival durísimo, pero bueno, nosotros también tenemos nuestros jugadores, ¿no?
7: Si bien va a presentar un equipo alternativo, pero es Boca, ¿no? El alternativo también tiene, es titular.
6: Y sí, tiene mucha jerarquía, es un equipo con grandísimos jugadores. Sabemos que por ahí el banco te entra uno que viene jugando, capaz todos los partidos, entonces bueno, trataremos de dar lo mejor de nosotros y bueno, tenemos que estar en el día un 130%, obvio.
5: Bien. Esas eran las palabras de Diego Barrera, Nico, que tengo entendido que es pretendido justamente para que vuelva a Talleres por el técnico actual justamente de Don Omar de Felipe, ¿no?
0: Bien, contanos por dónde nos escuchan en la provincia, allí en Santiago del Estero, a través de Radio Nacional, porque me gustaría mucho mencionar la radio de Santiago en la transmisión de esta noche de Boca.
5: A través de AM1130 y también a través de FM98.5, la gente de Santiago del Estero podrá seguir todo lo que acontezca en la noche de hoy allí en la Bombonera entre Boca y Central Córdoba.
0: Muy bien, ahí vamos a estar con Luca de Jesús y quien les habla para relatar y comentar el partido de Boca. Me imagino que mucha expectativa en la provincia por esta presentación en Buenos Aires frente al Xeneize, Dani.
5: Exactamente, así es, Nico, muchísima expectativa en cuanto a lo que tiene que ver con este partido de esta noche. A ver, una data de color como para tener, sí, en cuenta. El primer equipo no afiliado a la AFA en ganarle a Boca en la Bombonera fue justamente Central Córdoba, ¿no? Allá en el 15 de octubre de 1967 le ganó 2-1. Fue el primer equipo del interior no afiliado a AFA en ganarle a un equipo grande en la provincia de Buenos Aires, ¿no?
0: Muy bien, qué bueno que lo recuerdes. Te mandamos un gran abrazo, Dani. Muchas gracias.
5: Abrazo grande.
0: Daniel Carranza.
4: Buen dato, porque Boca para mí está arriesgando mucho con un equipo alternativo hoy. No tanto pensando en las finales de este torneo, sino en la tabla anual.
0: Sí, claro.
4: Que es la que te clasifica a la Copa Libertadores de América.
0: Es lo que Boca tiene que jugar, volver a jugar el año que viene, le digo al Negro Romero en Córdoba.
8: Y sí, porque, viste, obviamente, toda la atención y todo el material humano está todo depositado en la conquista de un torneo internacional, pero también se descuida la clasificación para el año que viene y vamos orejeando, bueno, hoy después vamos con la Copa Argentina, intentaremos por la Copa Argentina porque descuidamos la tabla anual y entre un abrir y cerrar de ojos se te fueron todas las posibilidades y quedás en Pampa y la Vía, ¿viste? Es una situación cuando tenés, insisto, una vez más, cuando tenés un plantel muy corto, el tema es tampoco superponer, apilar jugadores. Boca hizo una depuración necesaria, porque había, claro, sí, 25, 30 profesionales, pero no jugaban nunca. No jugaban nunca porque estaban lesionados, porque ya estaban grandes, porque estaban lesionados. Y entonces, bueno, tiene que jugar con lo que mejor tenga el técnico y, bueno, y descuidar el torneo local.
0: Sí, por supuesto. Tenemos con Carla Ruiz más mensajes y voy a la pausa.
1: Así es, Nico, mensajes que llegan al 11-3-870-7485. Buen día, queridos amigos, dice desde Núñez Orlando. Ustedes son todos unos maestros, así que feliz día, dice él. Por acá, Carlos de Flores dice que está preocupado por lo de Villa. Y uno más desde Santa Fe. Hola, Nicolás y equipo, qué gusto escucharlos. Soy Marcos desde Santa Fe esperando las novedades del Rojo. Manda saludos.
0: Muy bien, tenemos la pausa.

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0: En Monterrey, Frank. En Monterrey, dice él. Bien, hay uno de los temas que no es demasiado divulgado por los medios, prácticamente no conocido, ¿no?, este tema de Sinatra, pero me gusta compartirlo con ustedes. Les quiero contar que recuerden, hoy 5 de la tarde en el Parque de la Independencia, Newell's Vélez, seguramente vamos a estar con Facundo Paredes en un rato desde Radio Nacional Rosario, en Florencio Varela 1915, Defensa y Justicia, frente a Gimnasia y Grima de Mendoza, 21:30 en la Bombonera, Boca Central Córdoba de Santiago. Además, en la Primera B Nacional, a las 22 en Salta, van a jugar Gimnasia y Tiro frente a Tristán Suárez. Sí, Javier, con el panorama del fútbol internacional.
1: Claro, porque este fin de semana tenemos, por supuesto, las principales ligas en disputa. En España, la fecha arranca hoy con el partido que van a jugar Sevilla-Valencia. Mañana tenemos Real Madrid-Rayo Vallecano, el duelo de la ciudad de Madrid. Mientras que el domingo, los partidos más destacados en esta quinta fecha: Levante recibe al Fútbol Club Barcelona, Real Sociedad frente al Atlético de Madrid.
0: Muy bien, lo saludamos al querido Agustín Domper para hablar de River, según Copani, el más grande.
2: Hola, Nico. Sí, River que viaja a Tucumán, una expectativa enorme del público. Recordemos que mañana gente del Millonario va a estar alentando a Poncio, que va por su tercer victoria consecutiva. Recordemos que ganó en el debut frente a Banfield y el otro día frente a Independiente y Rivadavia de Mendoza. Repite equipo, repite el 11, lo que hablamos con Javi, ¿no? Parece que ordenó, por lo menos de lo futbolístico, y pudo repetir tres veces.
0: Yo sería muy cauto, de todas formas sigo pensando que es técnico interino, y por más que Poncio sea campeón con River, voy a seguir pensando, y no me voy a mover de esa tesitura, que River tiene que tener otro entrenador a partir del 1 de enero.
1: Es importante lo que piensen los dirigentes de River.
0: No, está bien. Por ahora piensan bastante mal, porque le va bastante mal a River. Le fue mal con Gallardo, con De Michelis, aunque fue campeón, le fue mal. Y le volvió a ir mal con Gallardo.
1: Pero
0: y le fue mal con Coudet.
1: Poncio trajo paz, trajo tranquilidad. Ya con el solo hecho de no emitir esos sonidos guturales que emitía Chacho.
0: Está bien.
1: Ya los jugadores juegan más tranquilos, más relajados.
0: A lo mejor si a River llega Scaloni, eso sería otra cosa.
2: Claro, sí. Bueno, lo de Scaloni es para el año que viene. En todo caso, la posibilidad de traerlo. Lo que sí está claro es que se terminó el container. Bustos ya se fue. Parece que es a Brasil, al Curitiba de Brasil, después de rescindir contrato, y solo quedó Vinia. Vinia, pero es un jugador que está a préstamo del Flamengo, o sea que River no es que tiene un contrato con él. Así que, bueno, veremos cómo se termina dando la salida de Vinia, pero ya quedó semi vacío el container.
0: Bien, vos sabés que ayer haciendo zapping a la noche, luego participé al negro. Bueno, digo, voy a ver cómo le fue al Flamengo. Ganamos 2-0 de visitante.
1: Ganamos, por supuesto.
0: Tanto me discutieron en el programa, tanto...
1: ¿Vos incorporaste eso de que el Flamengo es el Boca de Brasil?
0: No, ¿qué tiene que ver Boca en
1: no,
0: esto?
1: No, digo, porque viste que se dice que la torcida que tiene...
0: Claro,
1: grande,
0: es el club más importante de Brasil y del... No sé si del continente, pero en cuanto a cantidad de hinchas, me parece que es el club del mundo con más hinchas.
1: Sí, es uno de los más grandes, sí. A lo que tiene es un equipazo. El triunfo de ayer en Quito, pasando por arriba Independiente del Valle, en la altura, lo pone candidatazo.
0: ¿Qué te parece? ¿Negro?
3: No. Estaba clarita la estafa. Bueno, lo mismo, a ver, sí, es cierto, por ahí te da una mayor garantía, tranquilidad, reaseguro del tener un técnico de chapa, con mil batallas encima, pero bueno, no le fue bien en la última versión de Gallardo. El Chacho Coudet venía precedido, exjugador, identidad, muy querido por los hinchas. Bueno, hasta que se terminó rápidamente su etapa. Y bueno, por ahí, qué sé yo, si, con ese criterio entonces diríamos, todavía lo voy a seguir discutiendo Scaloni, porque Scaloni nunca dirigió ningún club. Tenían que haber traído otro, bueno, sí, pero te ganó 2 Copa América, campeón del mundo, subcampeón del mundo, una finalísima. Digo, por ahí, no digo que cualquiera de nosotros podría dirigir a este River, pero como decía Javier, por ahí dándole tranquilidad, continuidad, que jugadores en puestos claves no se le lesionen frecuentemente, y River va a salir adelante.
0: No, por supuesto, pero ¿sabés por qué me gusta poner, no digo duda, pero me gusta ser cauto, porque si River pierde los próximos 4 partidos, ¿qué van a decir? Poncio no estaba para ser el técnico de River. Yo creo que hay que ir paso a paso, como decía Mostaza en otra época.
1: Pero con el equipo que tiene River.
0: Tiene que andar bien. Tiene que andar bien.
1: Seguido. Esto del negro, comentando sobre las Copa América y todo, hoy me hizo reír muchísimo porque finalmente se supo lo que se dijeron de Paul y Lewandowski. Y Lewandowski después del partido dijo: De Paul me acusó de no haber ganado Copa América. ¿Y Polonia cuándo juega la Copa América? Estuvo bien, ¿no es
0: además,
1: cierto?
0: Además, el currículum de Lewandowski es excepcional.
1: Bien,
0: hay una noticia, Javier, de último momento que tiene que ver con que AFA le dio a Boca 5 días para que haga el descargo a propósito de la nota que presentó Vélez por el partido de Copa Argentina.
1: Claro, y que hay justo para el 17, si no me equivoco, esos 5 días.
0: El jueves
1: ¿no?
0: que viene.
1: El jueves que viene, ahí se va a tomar la resolución.
0: Seguramente lo van a comunicar a última hora del día, acordate.
1: Seguramente. Igual viste que hay un antecedente ahora que se dio en el fútbol femenino similar y no fue quita de puntos, simplemente fue una sanción.
0: Claro, claro. Agustín, de un título de San Lorenzo Almagro, se viene el debut de Rubén Darío Insúa.
2: Mucha expectativa, Nico, del domingo a las 19 en el estadio de Avellaneda, en el Libertadores de América. La información es que trabajó mucho esta semana, horarios de práctica de más de 2 o 3 horas, y que dispondrá una línea de 5, algo característico en Sua en el último tiempo, tanto en Barracas como en San Lorenzo. Sacaría a un volante, que sería Gulli, y pondría a un defensor, que sería Corujo, y no mucho más, como para darle un cambio táctico a
1: bien
2: este equipo.
1: Bien a Lizúa, sí,
2: San Lorenzo tiene poco gol, pero sufre mucho también, o ha sufrido con Pipo Gorosito, en el propio arco, ¿no? Le han llegado y le han marcado goles.
0: Bien, yo quiero destacar una vez más la generosidad que tuvo Marcelo Culota, el presidente de San Lorenzo, porque yo fui al hueso ayer cuando le pregunté por Gorosito. A mí no me gustó la decisión que tomaron con Pipo Gorosito. Me parece que se calentaron porque perdió el clásico con Huracán. Sí. Cuando él dijo, no lo mejoró. Bueno, yo no quise cortarlo, digo, hermanito, 7 partidos dirigió Gorosito nada más. Pero bueno, contestó muy bien y sí. Nobleza obliga, uno tiene que ser respetuoso, por cierto, lo fuimos.
2: Totalmente, sí. Además, son opiniones, Nico, respetables, la tuya como la mía. La realidad es que igual 8 partidos es muy poco, pero también es real lo que decía Culota, el equipo no aparecía. Y claro. Lo de Huracán fue, como decís vos, perder de local después de más de 25 años fue un anímicamente un hecho que no lo pudo superar.
0: No, lo escuché Eladio a la tarde y Eladio tiene razón, uno en el fragor de la nota a veces se le puede pasar alguna cosa. Eladio decía, bueno, ¿por qué no le preguntaron qué pasaría si Insúa en 7 partidos no consigue una victoria? ¿Qué, lo van a echar a Insúa también?
2: Bueno, es que justamente Insúa debuta frente a Independiente y después recibe a Boca. Así que está muy bueno lo que plantea. Históricamente a Insúa le ha ido muy bien en los clásicos.
0: No, pero a ver, me voy a poner en malo que no soy. Pero digo, armemos, se lo voy a decir a Zarratea, pero vos sos el ayudante de campo de Zarratea con San Lorenzo. Armemos la campaña de cómo le fue a Gorosito en 7 partidos y después que transcurran 7 partidos con Insúa, vemos los puntos que sacó. Y hagamos una comparación.
2: Sí, seguramente le va a ir mejor a Insúa, porque fue muy malo lo de Pipo. Ganó un partido.
0: ¿Y si le va mal como a Pipo?
2: Bueno.
0: Ojalá que no.
2: Sí,
0: pero...
2: sí, está bien. También, Nico, hay que decir que en este micrófono también cuando un técnico pierde un clásico, hemos pedido que se vaya, sea de Boca o sea de River también, cuando le pasó al propio Gallardo que perdió, o a Coudet, que perdió el clásico con el Boca de Úbeda.
0: Sí, yo no pedí la salida de Coudet.
2: No, lo digo por vos. Digo que muchas veces después, sí. Después de un clásico la gente es como que se...
0: La gente se pone furiosa. Negro, viste que en el fútbol argentino no se banca una sola derrota.
3: No, obviamente, quieren que, qué sé yo, que jueguen, qué sé yo, los de Racing quieren que jueguen como cuando dirigía Costa. Y bueno, pero con Costa tenía jugadores, obviamente, estaba la idoneidad de Gustavo Costa, pero quieren que el equipo siga ganando como ganaba hace 1 año y medio, 2 años atrás. Y bueno, así si no hay mucho más. En la despedida, Nico,
0: sí.
3: Digo, a veces me sorprende, no puedo creer que ¿es cierto eso que le deben plata a Scaloni y a los jugadores?
0: No, la AFA ha dicho que no.
1: La AFA lo ha desmentido rotundamente.
3: Ah, bueno, no.
0: No, pues digo, con toda la plata que ingresa, Negro.
3: No, sí, una vez me contaba un ex arquero de la selección, década del 90, dice, claro, como de pronto los jugadores que venían de Europa ganaban muy bien, y no, nunca reclamaban el pago por partidos de eliminatorias, por Copa América. Ponele que para ellos era poca cosa, $10,000 por partido. Hasta que un día nos dimos cuenta que había algún pícaro que la plata la tenía y nos avisaba recién que ya estaba en el cajero, claro, a los 4 meses, y nos laburaba la guita en una financiera a la vuelta. Bueno, ahí empezamos a exigirle que pagaran en tiempo y forma. Y bueno, Nico, en el adiós hasta la semana que viene, un reconocimiento para usted, que no necesita que yo lo venda.
0: Ah, ¿por qué? A ver.
3: Porque usted ayer, anteayer, dijo, no, Ricardo Gareca, ya está, ya se le pasó el tiempo en la selección. ¿Se acuerda?
0: ¿En la selección?
3: Sí, que dijiste quién podría llegar a ser el técnico en caso de que se vaya Scaloni. Algo así lo involucraste a Gareca.
0: No, yo no lo involucré a Gareca, me parece.
3: Ah, bueno, perdón. No, porque ayer le preguntaron en un medio aquí, en un diario, versión streaming, a Gareca, si llegara a ir Scaloni, vos que hiciste un buen trabajo en Perú, no, dice, mi tiempo ya pasó, dice Gareca, ya está.
0: Nos hubiera gustado antes de que llegara Scaloni y Ricardo Gareca, pero bueno, no se pudo dar.
3: Ah, bueno. No, pero yo por la duda lo quería vender.
0: No, está muy bien y gracias por la venta. Negro, a disfrutar del fin de semana. Después viene Gerardo Murúa en un rato con toda la data, con la mejor data de los equipos de Córdoba. Vos estás para los editoriales. Vos, Negro, estás para otra cosa, en realidad.
3: No.
0: Te mandamos un gran abrazo.
3: Igualmente, disfruten del fin de las transmisiones. Gracias.
0: José Luis Romero, desde Córdoba, tenemos 2 mensajes, leemos y vamos a las noticias, Carla, de las 2 de la tarde.
4: Así es, desde Bahía Blanca nos saludan y dice, vamos con el rojo. Y por aquí Andrés manda mensaje, hola gente linda, desde Concepción del Uruguay, Entre Ríos, acá estamos, con pizzetas caseras, horno de barro, un fuerte abrazo y aguante Boca.
0: Muy bien, vamos a estar con la transmisión de Boca Central Córdoba de Santiago del Estero a partir de las 21 Nacional, 2 de la tarde. Aquí están, estas son las noticias en Nacional.
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4: Las 2 de la tarde en la República Argentina. El gobierno decidió a favor de Mendoza en el conflicto con La Pampa por el río Atuel. La provincia cuyana pasará a cobrar la totalidad de las regalías hidroeléctricas de la represa Los Nihuiles, ubicada sobre el cauce. La medida también busca ordenar el marco jurídico para la licitación del complejo. Sergio Urribarri fue trasladado a Gualeguaychú. El informe de Eli del Mar Otman desde la emisora de Radio Nacional en la ciudad entrerriana.
6: Se produjo el ingreso del ex gobernador de la provincia de Entre Ríos a la unidad penal número 9, el potrero de Gualeguaychú, para cumplir el resto de su condena a más de 8 años de prisión por corrupción. El ex gobernador quedó alojado en el área de enfermería, sin embargo, luego será derivado a un sector de pabellones especiales con monitoreo permanente. Recordemos que la jueza de ejecución de penas, Cecilia Bértora, había anticipado que era inminente su derivación desde la unidad penal número 1 de Paraná hacia Gualeguaychú, tal como había solicitado el ex gobernador. Urribarri deberá enfrentar ahora su prisión hasta el año 2034, según el cómputo de pena.
4: Alerta meteorológico rige para La Pampa, centro y norte de Mendoza, sur de Córdoba, centro y sur de San Luis y de la provincia de Buenos Aires y la costa norte de Río Negro. Se esperan vientos del sudeste con ráfagas que podrían alcanzar los 70 kilómetros por hora. En la ciudad chubutense de Alto Río Senguer, donde nos escuchás por AM740 y FM93.5, temperatura 5 grados una décima, humedad 36%, cielo despejado. En la ciudad de Buenos Aires, temperatura 18 grados 3 décimas, humedad 56%, cielo nublado.
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1: Muy bien, estamos en la segunda hora de Pasión Nacional, dándole las gracias a nuestro querido amigo operador Rodolfo Flores. Ahí está en el control central Claudio Canullán y toda la gente. Estamos saludando a la gente, también a los amigos de la planta transmisora de Pacheco con Sebastián Vera en la producción. Recuerden, hoy por AM870 y para todo el país a través de las 49 radios transmitimos Boca Central Córdoba de Santiago del Estero con los amigos de Fútbol Show Nacional. Voy al encuentro de Gerardo Murúa allí en Radio Nacional Córdoba en el centro del país. Gerard.
2: ¿Qué tal, Nico? El gusto de saludarte, el gran abrazo para vos, los compañeros y toda la audiencia, como siempre, un placer. Los cordobeses tendrán a Talleres jugando mañana por la noche, seguramente varios cambios en el equipo de Omar de Felipe, recupera Román Riquelme, Federico Fattori, vuelve Diego Baloyes, ya estaremos repasando la formación. La noticia en estas últimas horas es el interés de Boca por Matías Galán.
1: Claro.
2: ¿Será cierto? Está a disgusto el jugador aquí en Córdoba porque tenía la promesa de salida en el mercado de pases, y como ha pasado en otros momentos con Andrés Fassi y los jugadores, las relaciones no terminan del todo bien. Habrá que ver si Talleres lo quiere.

0: me da la sensación incluso que se puede usar como una plataforma de dónde partir ese partido para después sancionar tal vez en lo deportivo, en lo económico a Boca y no en lo deportivo.
1: No, por supuesto. Después vamos a seguir hablando de este tema. Muy bien que lo cuentes y el ejemplo que pones. También digo que hagan otro reglamento, porque si el reglamento lo hacen para después no cumplirlo, me parece que no tiene demasiado sentido. Me da mucho gusto saludar a Ariel Campoy. Él es periodista, se especializa en automovilismo. Mi nombre es Nicolás Álvarez. Ariel, ¿qué tal? Bienvenido a Pasión Nacional.
2: Buenas tardes, Nicolás, para vos, Agustín, bueno, todo el resto de la mesa.
1: Bueno, te vamos a consultar cuál es el, cómo ves el presente de Franco Colapinto en la máxima categoría del automovilismo.
2: Bueno, Franco de por sí ya es un excelente piloto. Haber llegado allí no es fácil, estar entre los mejores 20, 22, no es sencillo, por más que uno tenga un poder desde lo económico, porque el marketing es un gran circo, la Fórmula 1 y lo económico es muy importante. Pero Franco tiene, ya lo ha demostrado, en cuanto a maniobras, en el stint de carreras, en los ritmos de carrera, y es un piloto que lo que yo quiero decir acá, el mismo Toto Wolff ha puesto los ojos en él, el CEO de Mercedes. También fue en su momento llamado, hubo unas comunicaciones por la gente de Red Bull en su momento cuando estaba Christian Horner. Entonces estamos hablando de un piloto realmente de una calidad muy buena y que ya ha sabido ganar su puesto, ¿no? Está haciendo las cosas bien, las cosas de a poco, como tienen que ser, haciendo cometiendo errores como comete todo tipo de piloto, pero las cosas paso a paso, bueno, como creo bien, que tiene
1: sí,
2: que hacer.
1: Está muy bien lo que contás. Yo el otro día decía, tenemos un respeto enorme por la figura de Kimi Antonelli, el joven de 20 años italiano que ya ganó 6 grandes premios. ¿Qué pasaría si Colapinto corriera con un Mercedes? ¿Ganaría carreras? Y del otro lado me dijeron que sí, pero a mí me interesa tu respuesta.
2: Sí, por supuesto que las ganaría. Lo que pasa es que acá siempre hay que diferenciar, yo siempre hago la diferencia, Kimi Antonelli es un gran piloto, tiene un futuro extraordinario. Pero en el caso de Antonelli, el auto está por encima del piloto. Y en el caso de Verstappen, el piloto está por encima del auto. Si yo le doy el auto de Antonelli a Verstappen, no tiene chance nadie de ganar. Si yo le doy el auto de Antonelli a quizás Hamilton, puede pasar lo mismo.
1: Qué. Pero bueno,
2: si yo
1: le doy el auto
2: claro, porque si yo le doy el auto a Franco, son pilotos que le faltan. Son pilotos que no, me refiero a faltar, no en experiencia, a eso me refiero. Los circuitos, hay circuitos que desgastan desde lo físico, pero están todos muy bien preparados. Pero Antonelli no ha sabido manejar bajo la lluvia. Antonelli es un piloto que le falta, pero tiene un futuro increíble. Y lo mismo Franco. Desde mi punto, de mi humilde opinión y punto de vista, yo creo que Franco está haciendo las cosas más tranquilas que Antonelli. Pero Antonelli tiene un gran respaldo, que es el de Toto Wolff. Y si Toto Wolff y Mercedes puso los ojos en él y ya lo puso como primer piloto sobre Russell, yo creo que ahí está marcando algo. Claro. Franco, por supuesto que ganaría carreras, pero no sé si lo haría con como lo haría Verstappen o lo está haciendo Antonelli.
3: Ariel, Agustín te saluda, un gusto escucharte. Hablando de circuitos, te pregunto por este de Madrid, ¿no? Después de mucho tiempo volvió a la ciudad española. Y bueno, hoy hemos visto en la F2, ¿no? El argentino Barrone con el accidente. Y te preguntarte por este circuito que ya tuvo su primera práctica hace instantes. Y bueno, y que nos cuentes qué te pareció ya con los pilotos y los autos en el circuito y cómo lo ves justamente a Franco, ¿no? En esta vuelta a Madrid.
2: Agus, querido, buenas tardes. Sí, después de España volvió a Madrid, ya había tenido, por supuesto tiene su espacio en Cataluña, ya había tenido su espacio hace muchos años en Jerez, allí donde hace sus veces también los grandes premios de moto. Este es un circuito muy complejo, donde nadie corrió, la gente de Madrid ya le puso su nombre, Madrid, haciendo un juego de palabras de Madrid con ring, como es el Red Bull Ring, o en Austria, como es el Húngaro Ring. Entonces ya se quieren instalar. Pero bueno, hay que reconocer.

0: que es un circuito muy, pero muy complejo, porque tiene subidas y bajadas. Tiene la famosa Monumental, que es una curva peraltada de unos 25 a 30 grados de inclinación hacia el interior de pista. Ahora voy a contar una pequeña bombita ahí que tiró Franco Colapinto, ¿no? Porque todos reconocen que Franco Colapinto es hincha de Boca y bueno, se llama la Monumental. Entonces uno de los periodistas le pregunta,
1: Claro, por el estadio de River.
0: claro, por el estadio River, y le dice, a mí me gustaría que se llame la bomba mental o algo así,
1: La curva
0: haciendo,
1: bombonera, claro.
0: claro, la curva bombonera, haciendo él su fanatismo por Boca. Bueno, a ver, hay curvas muy peligrosas porque hay curvas ciegas.
1: Claro.
0: Y yo por lo que pude ver, tiene un poquito de cada cosa, ¿eh? Tiene un poquito de, es un circuito híbrido. Híbrido me refiero a que tiene una parte urbana y una parte de circuito callejero, ¿no? Pero también de circuitos como Sochi, de Rusia,
2: ¿Qué sería
0: cosas de
2: parecido
0: Singapur.
2: a Azerbaiyán? ¿Así? ¿Un circuito similar?
0: Sí,
2: ¿A
0: tiene parte de
2: Bakú?
0: Azerbaiyán.
1: Ahí está.
0: Como una chicana entrada al castillo, tiene un par de curvas y contracurvas, tiene una subida ciega como si fuese la de Eurush, la salida de Eurush de Bélgica, tiene también cosas de Singapur y tiene una entrada, un túnel como si fuese Mónaco. Por eso quiero decir que es una mezcla de circuito
2: Claro.
0: callejero con algo de también
2: Y
0: urbano.
2: está ubicado en la zona de Valdebebas, ahí cerca de la ciudad deportiva, en las afueras, en la ciudad deportiva del Real Madrid, ¿no? En las afueras de la ciudad.
0: Claro, ubicado en Madrid, que ahora, por supuesto, hace sus veces local Carlos Sainz, más allá de que
1: Claro, para
0: también
1: mí.
0: está
1: Claro.
0: Fernando Alonso, pero Fernando Alonso es asturiano,
1: Claro.
0: pero el local es Carlos Sainz, el piloto de Williams.
1: Bien, quiero contarles que estamos hablando con Ariel Campoy, periodista, se especializa en automovilismo y participa ya de la charla con una consulta a Gerardo Murúa desde Córdoba. Gerard.
3: El saludo para Ariel, el gusto de que esté en el aire nacional. Hoy se lo vio contrariado a Franco, terminó decimoquinto en la práctica 2, por detrás de los Racing Bull, y dijo que están a años luz de los Racing Bull. No se acomodó al fin al circuito, las modificaciones que hizo después de la P1 para la P2 no dieron resultado. ¿Cómo ves el desarrollo de Alpine este fin de semana, teniendo en cuenta que se lo vio bastante contrariado a Franco?
0: Bueno, un saludo grande, sí, para el colega de Córdoba. Sí, Franco, lamentablemente, bueno, hoy terminó en la práctica 1, número 13, y adelante de Gasly, que siempre es importante terminar delante de tu compañero, si el compañero es, encima es el piloto número 1. Y en el caso de la práctica número 2, lamentablemente venía en vuelta rápida, con cubiertas rojas, le explico a la audiencia, las cubiertas rojas son las cubiertas más blandas, son las que por ahí duran menos en stint de carrera, pero se sacan mejores tiempos, por lo general se usan para clasificación. Y en el momento que estaba en instalación de vuelta rápida, está el choque de Lindblad, que en la vuelta de instalación que estaba haciendo él, precisamente en las curvas número 5 y 5A, que es la bajada de esta famosa Monumental, ahí bajan, hay una chicana a ciegas y Lindblad se va. En ese momento Franco iba a ingresar a hacer la vuelta rápida y seguramente se iba a poner en los primeros 10 porque ya estaba trabajando para la quali de mañana. Y ahí donde lamentablemente sufrió la pérdida de tiempo, bueno, después hubo bandera roja hasta que sacaron el auto de Lindblad y perdió el tiempo. Pero lo veo bien a Franco, lo veo con sus riesgos de un circuito nuevo. Pero me parece que es un piloto que tiene un gran futuro y este circuito, bueno, él dijo como todo, ¿no? En los simuladores, porque nadie conoce este circuito, solamente a través de los simuladores, horas y horas en simulador. Y Franco dijo, me choqué todos los paredones, ahora espero no hacerlo en pista. Así que,
1: Bien,
0: bueno.
1: perfecto. Ariel, te agradecemos muchísimo el diálogo con Nacional, hablando de la Fórmula 1 y particularmente de Colapinto.
0: Muchísimas gracias a ustedes por el espacio, muy agradecido a Agustín, bueno, a Nicolás y a toda la gente de Radio Nacional. Muchas
1: Muy
0: gracias.
1: bien, Ariel Campoy con nosotros. Vamos a escuchar al piloto argentino Franco Colapinto después de los entrenamientos libres en el Gran Premio de Fórmula 1 que se va a correr en España el domingo.
4: Creo que los Racing Bulls especialmente estamos años luz de los Racing Bulls. Hay que entender un poco el porqué, ¿no? Pero creo que fue un día difícil. La FP1 fue, estábamos lejos, pero creo que había mucho por mejorar. FP2 no dimos ningún salto y creo que lo que intentamos mejoró adelante un poco. En los pianos estaba muy, muy duro el auto. Eso mejoró. Pero nada, después perdimos un poco de carga y atrás el auto va muy mal. Creo que de vuelta muy impredecible y un poco raro, la verdad, de manejar hoy. Pero nada, no dimos el paso de FP1 a FP2 que tendríamos que haber dado. Así que nada, intentar entender. No hice la vuelta con la goma blanda porque se cruzó la Auson en la curva esta larga. Pero generar una pista difícil especialmente de pasar. Es imposible prácticamente pasar a nadie. Así que veremos qué pasa el domingo, pero creo que mucho por trabajar hoy la noche y por entender.
1: Bien, hasta ahí Franco Colapinto. Hoy se van a jugar las dos semifinales del Abierto de Tenis de los Estados Unidos. Alexander Zverev, el alemán, va a jugar en el primer turno frente a Khachanov, mientras que el norteamericano va a haber duelo de norteamericanos en el segundo turno allí en el Estadio Arturage. Tiafoe frente a Ben Shelton allá por las 20. No tenemos favoritos, o sea, el favorito es precisamente el alemán Alexander Zverev, pero quedó eliminado Djokovic por el jugador argentino Mariano Navone.
5: Claro, en la primera ronda.
1: Y además también perdió Carlos Alcaraz, sí.
2: En Inglaterra, este fin de semana se destaca la Premier League, la cuarta fecha, el Derby de Manchester el próximo domingo, 12:30 de nuestro país. Manchester United con Licha Martínez para los Reds, enfrentando al Manchester City, donde ya empieza a destacarse Enzo Fernández. Sin lugar a dudas, uno de los partidos más atractivos de este fin de semana. El domingo, 12:30, Manchester United, Manchester City.

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0: Muy bien, estamos en la continuidad de Pasión Nacional. Me da mucho gusto saludarte, querido Fabián Codevila.
1: Hola, Nico. Un abrazo grande para vos, para los compañeros, los oyentes, para hablar de la actualidad de la Academia, que juega el domingo 21:30 ante Huracán, como venimos anticipando. Partido trascendental para Racing por lo que pueda suceder tras dicho partido, si es que no consigue la victoria. Y ya no sería una decisión de la directiva, yo creo que pasaría por el propio destino de Juan Pablo Voivoda, él replanteándose su propio destino y futuro, si es que no logra esa victoria que solo se dio en el arranque del campeonato y es que después pudo en la Copa Argentina ante Defensa y Justicia y Belgrano obtener triunfos que le permiten soñar con el único objetivo que hoy tiene a priori Racing, que es justamente el torneo federal. Atención, porque más allá de que venimos anticipando una probable formación, hoy pudimos confirmar que Miljevic no va a ser titular.
0: Bueno,
1: se especulaba con la chance de que, obviamente, después de haber salido el otro día, pero aquí hay más allá de lo futbolístico, y tiene que ver con la reacción del propio jugador cuando salía de la cancha y se iba directamente a los vestuarios. Lo paró Duván Vergara y le dijo: ¿dónde va? Vení acá, sentate acá, no hagas cagada. Perdón la expresión, pero es textual, literal.
0: En criollo.
1: Exactamente. Y ahí fue que atenuó un poquito lo que era una salida intempestiva, porque habían sacado y no lo habían expulsado. 30.
0: Lamentablemente te estamos perdiendo, Fabián, y se entrecorta. A ver, ahora un poquito mejor.
1: Bueno, aquí me paro entonces. Te decía que Miljevic obviamente quedó expuesto después de esa salida a los 30 minutos del primer tiempo. Y yo no sé si en realidad era para salir, pero el técnico es el que manda, es el que sabe, es el que ve, el que intuye, y lo terminó sacando. Bueno, tuvo una charla con el jugador y le dijo que no iba a ser titular, entre otras cosas porque no le había gustado su reacción tras el cambio. Por eso, me parece el probable equipo de Racing con algunas variantes para enfrentar huracanes con Cambeses en el arco, Canavo, Matías Pérez. Dicho sea de paso, que Santiago lo comentó en la transmisión y lo hablamos ayer, no había sido un gran partido. Bueno, me dicen que no está del todo bien, que recién viene recuperándose de un desgarro. Y esto es llamativo, porque Racing también adquirió a otro jugador, ahora recientemente llegado, el chico Córdoba, que viene de Racing de Córdoba, y que también llegó con un esguince de tobillo, ¿viste? Entonces,
0: sí.
1: Yo digo, Racing compra jugadores lesionados sabiendo de las urgencias.
0: No es el único equipo que lo hace.
1: Es increíble,
0: sí,
1: ¿no?
0: Sí, coincido.
1: Pero bueno, lo cierto es que Canavo, Matías Pérez, Marcos Rojo y Nacho Rodríguez. En el medio, Saracho, junto a Leonel Pérez y Lodico. Y adelante, Lautaro Díaz. Maravilla Martínez. Y la duda, hoy más certeza que duda, es Vergara o Conegni. Me parece que es el turno del colombiano, que además es el jugador que más tiros al arco tiene, el que mejor le pega la pelota y el que más cerca estuvo de convertir un gol, porque a Racing también le cuesta, no digo hizo goles, estuvo cerca de convertir. Y me parece que le llegó el turno, después de ver a Conegni el otro día, como digo habitualmente, y esto fue literal, le erró a la pelota parada dentro del área,
0: sí.
1: Y Conegni merece dejar el equipo. Así que esta es la probable alineación, Nico, insisto, un partido de esos que son realmente bisagra para la continuidad de un cuerpo técnico que ya tiene la suerte echada. Me parece que es victoria o salida. Ahora, ¿cuál será el remedio? Quizás sea el remedio peor que la enfermedad. Tengo que descartar de plano Coudet, salvo que Milito se siente y le diga, te pido disculpas.
0: Sí, que no va a pasar, no va a ocurrir eso.
1: No, teniendo en cuenta el ego de Milito, ahora no queda mucho más para elegir. Y yo les digo acá, muchachos, que si llega su bel día en algún momento, yo bajo la cortina, le entrego la llave a Santiago Lucía, y si quieren, ustedes cubrirán Racing. Yo me voy de la cobertura Racing después de 30 años.
0: Bueno, te damos un descansito porteño, ¿viste? Y después no, te tomás dos semanitas y después volvés con el chichipío.
1: No, lo único que le falta a Racing es que vuelva Subeldía, digo, ¿no? Porque...
0: Nah, pero es buen técnico, buen técnico Subeldía.
1: Bueno, para el que le gusta, buen técnico. Claro. Y después la otra chance, Becasese.
0: Claro.
1: Casi un amor platónico de Milito con el propio técnico, ex técnico de Racing. Recuerden que fue a buscar a su ayudante, a Nico Díez, y no pudo salir de Argentino. O sea,
0: ah, es verdad, es verdad.
1: En la vidriera están estos nombres. Si es que, insisto, a Racing no le va bien, recemos, oremos y deseamos fervientemente que a Racing le vaya bien y que pueda obtener la victoria que le permita salir de este momento turbulento deportivo e institucional, muchachos.
0: Muy bien, te mandamos un gran abrazo, Pomelito.
1: Buen fin de semana.
0: Fabián Codevila con nosotros, el probable equipo de Independiente para jugar el clásico frente a San Lorenzo el domingo 19:15, el relato de Martín Perazo. Rey, Godoy, Fedorco, Arrayago y Zavala, Mesa, Marcone, Pérez Cursi, Montiel. Hay que ver si juega el juvenil Tempone, Ochimi Ávila y Matías Abaldo. Serían los 11 de Independiente. Javier, algo importante, que vos tenés un dato de Boca-River, del Superclásico.
2: Sí, hay una intención de la AFA de que el Superclásico de la última fecha del campeonato en su fase inicial, digamos, después vienen los playoffs, tenga
0: en la cancha de Boca,
2: tenga visitantes en la Bombonera.
0: Sí, yo creo que no va a ocurrir.
2: La intención de la AFA es esa, tiene cierto que hay de Boca, falta que la
0: cierto
2: seguridad...
0: ¿Cierto que hay de Boca?
2: Tiene cierto que hay de Boca. Falta que la seguridad de la ciudad de Buenos Aires apruebe. Hasta ahora en la ciudad de Buenos Aires prácticamente no ha habido visitantes, recuerde. Casi todos los visitantes son provincia de Buenos Aires y otras provincias, como va a ocurrir con River ahora en Tucumán, por ejemplo, ¿no? Pero la intención, porque además es el partido más importante del fútbol argentino, es la vidriera del fútbol argentino al mundo, y la AFA quiere mostrar que es posible un Boca-River con parcialidades de ambos equipos.
0: Bien, me informa el gobierno de la Ciudad Autónoma de Buenos Aires, a ver, estoy encontrando la nota acá, que ya se juega el Mundial Senior de Pádel 2026 en el Parque Olímpico, por primera vez en la historia de la Argentina y de Sudamérica. Buenos Aires es sede del Mundial Senior de Pádel, uno de los grandes encuentros internacionales que va a reunir durante 9 jornadas a reconocidas figuras y leyendas del Pádel Mundial. Argentina defiende en casa el título mundial masculino conseguido en el 2024 en España. El certamen se va a desarrollar hasta el sábado 19 de septiembre en las instalaciones del Parque Olímpico de la ciudad, Avenida Roca 4100, en el barrio porteño de Villa Soldati, con entrada libre y gratuita. La edición 2026 tiene una convocatoria récord de 32 países representados por 24 selecciones masculinas, 26 femeninas que compiten en las categorías más 40, más 45, más 50, más 55 y más 60. La verdad que es algo muy importante para la ciudad, un deporte que tanto nos gusta como el pádel.
2: Estaba tratando de recordar cuándo fue la última vez que hubo visitantes en la Bombonera. Yo tengo presente aquel partido del 81, el gol de Diego, había visitantes. Dicho, yo estaba en una de las tribunas.
0: A comienzo de los 2000 hubo algún Boca River con público de River. Ayúdame, Agustín.
3: Sí, estaba buscando eso. Yo igualmente entiendo la idea y te digo que sería el título del año. Si hay en un superclásico, porque obviamente vos decís Boca y Zunguinho con mucha inteligencia a tu pregunta, pero está claro que si Boca hace el guiño, después lo va a tener que hacer
0: ahora,
3: River.
0: ¿Qué cosa? No,
3: después porque River va a tener que entregarle también a Boca.
2: Hubo otro clásico, me acuerdo bien, una mañana, la Bombonera, donde gana River 3-2, Maradona hizo un golazo.
0: El mejor gol que le vi a Diego con la camiseta de Boca.
2: Termina ganando River 3-2 con gol de Jorge García. Hubo visitantes ese día.
0: El gol pasó inadvertido porque perdió Boca esa mañana, y el Pato Filio me confesó que se resbaló, la cancha de Boca no estaba bien y por eso Diego le hizo el gol.
3: ¿Saben cuándo fue el
2: visitantes
3: último?
2: También con gol de Daniel Messina, River gana 2-0,
3: pero vos
2: Alfredo
3: te fuiste
2: de Estefano de entrenador.
3: Al siglo pasado. ¿Qué? El último clásico con hincha visitante, Nico, 30 de marzo de 2013. 1-1 en la Bombonera, Lanzini fue el que hizo el gol de River. Así que sí, evidentemente no hace tanto, son 13 años.
0: Claro, no hace tanto. Pensaba...
3: 1-1, tremendo.
0: Boca tiene un estadio con capacidades reducidas, menos de 60.000 personas, 57.000 para ser exactos.
2: Sí, lo siempre empató. Iba a la segunda bandeja.
3: Sí, y aparte serán 5.000 personas como mucho.
0: No, River, si se llegara a dar esto, River iría a la tercera bandeja.
3: Sí, es lo mismo que cuando jugó San Pablo.
2: Pero es un
3: problema
2: de seguridad ir a la tercera bandeja, para los de la segunda.
0: Ah, claro.
2: Yo creo que tendría que ir a la segunda bandeja.
0: Pero la segunda bandeja es más grande. Por eso te digo que River iría a la tercera.
3: Hay que averiguar a qué bandeja fue San Pablo el otro día.
0: Bueno, hoy cuando vayamos a la cancha con Lucas de Jesús y con Federico Di Giovanni, vamos a averiguar al respecto.
3: Sí,
0: a ver qué nos
3: porque
0: dicen.
3: Yo te digo, River, la que le va a dar a Boca en caso de que esto prospere cuando le toque ir a Boca, con hinchas visitantes al Monumental, es la que le da en los partidos de Conmebol, que es arriba, a un costadito, bien separado el pulmón, y yo ahí no veo ningún inconveniente con el pulmón que le están haciendo.
0: Carlita, recordemos el canal de WhatsApp.
4: Así es, 113-870-7485, así llegan los mensajes por escrito.
0: Y llegan las noticias también. Al aire de Nacional en todo el país, 14:30.
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4: 2:30 de la tarde en la República Argentina. Actualizaciones de las jubilaciones y pensiones. El aumento de octubre será de 1,66% y el ingreso mínimo quedará en 492.676 pesos al sumarse el bono de 70.000 pesos. También se reajustan las pensiones no contributivas, los pagos por hijo y los aportes de un grupo de trabajadores. Nuevas medidas en salud mental y consumos problemáticos. El informe de Diana Costanzo.
6: Refuerzan las acciones en salud mental y consumos problemáticos en adolescentes. Así lo definieron el Ministerio de Salud y el de Capital Humano. Entre otras acciones, se capacitará a docentes para la detección temprana de problemáticas puntuales. Además, Salud informó que optimizó el funcionamiento de la línea 0800-999-0091. La cartera sanitaria desarrolla acciones de asistencia técnica y articulación con las 24 jurisdicciones y capacitación de equipos de salud.
4: Estados Unidos conmemoró los 25 años de los atentados a las Torres Gemelas. El ataque dejó casi 3.000 muertos, más de 25.000 heridos, consecuencias para la salud a largo plazo y 10.000 millones de dólares en daños. Emma Gaitán, sobreviviente del 11S, afirmó que su vida no volvió a ser la misma luego de los atentados.
7: Es difícil ver caer el agua y pensar que aquí pasó algo tan grave, y pensar que se perdieron tantas vidas inocentes.
8: Para mí es supremamente difícil, yo no he podido sobreponerme a los ruidos de las ambulancias, de las sirenas de la policía, de las sirenas de los bomberos. Yo estaba para el lado de la calle Busy Street, en el piso 82 de la Torre Norte, la que tiene la antena, la que fue atacada primero. El impacto fue muy fuerte, el edificio se meció, se sacudió y fue una cosa horrible porque uno estaba concentrado en el trabajo y de pronto sentir ese impacto que fue algo que uno no esperaba.
4: En la ciudad de Buenos Aires, temperatura 18 grados 3 décimas, humedad 55%, el cielo continúa nublado.
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0: Muy bien, en la continuidad de Pasión Nacional, gracias al querido Juan Locatelli, que, claro, estábamos recordando, Boca-River sin público. El primero se jugó en la Bombonera, cuando Boca gana 1-0 y viene ese tiro libre para Boca en el instante final del partido, y Coudet la taja con las manos, parecía un arquero. Claudio Martín, que estaba a 3 metros, no cobró penal. Creo que fue un error gravísimo de Claudio Martín. Los hinchas de Boca todavía se acuerdan de Claudio Martín por aquel penal que no le dio a Boca.
1: El rosarino.
0: El rosarino,
1: alto,
0: sí.
1: Qué grandote,
0: sí, sí,
1: que era.
0: Y después en la revancha que se juega en el Monumental, que se lo vendió
1: fue
0: como...
1: la Copa Libertadores.
0: Claro, semifinal, pero se lo vendió como la final anticipada de la Copa Libertadores de América. Termina el partido en los 90 minutos ganando River. Faltando 3 minutos para el final, empata Tevez, y ese empate le daba la clasificación a Boca para la final a aquel equipo de Carlos Bianchi. Llega el segundo gol de River, que no recuerdo quién marcó.
1: Lucho. Lucho González, un golazo.
0: Lucho fue el que hizo el segundo,
1: exacto,
0: gol. Bueno, y van a los penales y bueno, falla Maxi López, lo tapa el Pato Abbondanzieri y se escucha, yo recuerdo haber estado con Gustavo Vergara en ese partido y se escuchaban a los jugadores de Boca gritando y festejando, el estadio en silencio, pero fue...
1: Y Carlitos Tevez hizo la famosa gallinita.
0: Sí, claro, que Baldassi lo echó por justamente el gesto de la gallinita. Y fue el silencio más ruidoso que yo escuché en mi vida en un estadio de fútbol.
1: Y recordá lo siguiente. Boca va a la final,
2: la
1: y
2: final
1: pierde
2: Boca,
1: con
2: ¿no?
1: 11 Caldas.
0: Claro.
1: Pierde con 11 Caldas por penales en Colombia.
0: Con un equipo ignoto que llegó a la final de la Copa Libertadores como el colombiano, que, bueno, Boca pateó 4 penales, falló 3, sí, a pesar de que el Pato había atajado creo que 3 penales.
3: Atajó 3. Hablando de Colombia, hay un título que remueve el fútbol colombiano, ¿no, Javi?
1: Sí, porque vuelve James Rodríguez al Atlético Nacional de Medellín. El jugador que se inició futbolísticamente aquí en Banfield y que ha tenido un gran recorrido, entre otros clubes jugó en el Real Madrid, en el Everton inglés y demás. Vuelve a James, lo están presentando en este momento allí en Medellín, en el Atlético Nacional, va a ser compañero de Franco
3: Armani. Claro.
0: Muy bien, vamos al encuentro de Juan Ignacio Gijón nuevamente en el móvil de Radio Nacional.
4: Aquí estamos, Nico, sobre la calle Bransen, en las puertas de Boca Juniors, hablando con los hinchas. Zeneis y chicos, ¿de dónde vienen ustedes?
5: De Wincar, Renacó, Córdoba.
4: ¿Cuántas horas de viaje arriba al micro?
5: Y salimos a las 9 de la noche, así que 12 horas más o menos.
4: ¿Se duerme algo o no?
6: Sí, toda la noche, man.
4: ¿Toda la noche durmiendo?
6: Sí.
4: La ilusión de venir a ver a Boca, ¿no? ¿La primera vez?
5: Sí, la primera vez.
4: ¿Y cómo lo ven en el estadio?
5: No, hermoso. Es lo más grande que hay.
4: ¿Cómo lo veían por las fotos, en los videos?
5: Mejor que en la foto.
4: ¿Qué expectativa les genera este Boca Robarrena?
5: Y hoy, medio duda, mucho suplente, un equipo bastante corto.
4: Que haya tanto suplente, tanto recambio, ¿le hace un poco de ruido al hincha teniendo en cuenta que no está tan acomodado en la tabla anual para pensar en la próxima Libertadores?
5: Y sí, pero el tema es que somos Boca y hay que ganar. Entonces, sí, genera un poco. Pero bueno, siempre alentando y tratando de que saque lo mejor que se pueda.
4: ¿Cuántos años tenés vos?
6: 14 yo.
4: 14 años. Escuchame, viernes, son las 2 de la tarde. ¿No tendría que estar en otro lugar vos?
6: No, porque no hay clase.
4: No hay clase. Pero... Zafaste.
6: Iba a faltar igual.
4: Lo sacaron por eso, ¿no?
5: El día del maestro. Venimos a ver otro maestro más que el... A ver si podemos encontrar a Román.
4: A ver si lo encuentran a Román. ¿Cómo la califican la dirección de Román?
5: Y más o menos.
4: ¿Más o menos?
5: Más o menos, sí. Falta poner el efectivo por jugadores con bastante actualidad, más que nada. Un poco menos de gente con experiencia y más actualidad.
4: ¿No conformó Valencia?
5: Yo para mí los planteles son por actualidad y no por experiencia por ahí.
4: Claro, no te conforma. ¿Qué refuerzo quizás del último mercado que recuerdes, Montero, Valencia, no te ha dejado conforme?
5: Sí, el negro Valencia. El negro Valencia se lo aguanta porque, sabiendo uno que es futbolero, ha hecho muchas muy, muy buenas cosas, pero bueno, acá para esta camiseta le falta.
0: Muy bien, chicos, muchas gracias a Juan Ignacio Gijón en el móvil de Nacional. Qué buena memoria, Gerardo, que tenés. Yo cuando decían recién el segundo gol que había hecho Lucho González, a mí me parecía que no, y tenía, me encanta tener razón, ¿no? Lucho González había hecho el primer gol y Gerardo me aporta, y ahora se lo digo al aire, que Nasuti hizo el gol que le dio la victoria a River, Gerardo, en el tiempo regular. Después Boca ganó los penales.
2: Claro, Carlitos Tevez había empatado un ratito antes, hace la gallinita, Baldassi lo echa y casi inmediatamente un centro de tres cuartos de cancha y Nasuti que entra por el segundo palo para el 2-1 antes de los penales. ¿Te acordás, Nico, que Bianchi puso a patear a varios de los pibes?
0: Sí, a Pablo Ledesma y a Pablo Álvarez, claro. Dos juveniles que en ese momento tenían 19 y 20 años respectivamente y que no les pesó la responsabilidad a la hora de patear penales en la cancha River solamente con público del Millonario.
1: Y bueno, Romaxi López, ¿no?
0: Sí, Romaxi López.
1: Un modesto jugador de fútbol que tuvo la suerte de jugar alguna vez en el Fútbol Club Barcelona. Quiero recordar por ese partido a nuestro operador técnico Jorgito Montejo, que ese día estaba en la cabina en plena transmisión de Nacional y festejó a lo grande el triunfo.
0: Sí, me imagino. El recuerdo para la figura del querido Jorge Montejo, que ya no está entre nosotros. Vamos a saludar a Mariano Carabajal en Tucumán, porque mañana allí en el Jardín de la República juega River con Atlético. Imagino que hay una revolución en la provincia, Mariano.
7: Sí, Nico, querido, como vos decís, hay una revolución en la provincia, gran expectativa. Entradas que quedaba un remanente para los hinchas de River, que me imagino que a esta hora ya se habrán agotado, esperando por la confirmación oficial de Atlético Tucumán, porque solamente quedaban algunas entradas para hoy y se vendían hasta las 14 horas, así que bueno, creo que ya los hinchas de River a esta hora ya habrán agotado las entradas. 5.250 entradas se puso a disposición de los hinchas millonarios y obviamente creemos que va a haber un marco imponente mañana en el Estadio José Fierro, lo que asegura también una linda recaudación para los dirigentes de Atlético que estaban buscando un salvavidas económico con esto que fueron los altos precios, que hay que remarcarlo, para los hinchas de River, 110 las generales y 160 las plateas.
0: Qué poca sensibilidad que tienen los dirigentes, ¿no? Aprovecharse de un partido de esta magnitud, de esta envergadura, para sacarle a la gente la plata que no tiene.
7: Exactamente, exactamente. Bueno, ya lo hizo Banfield en su momento, ahora lo hizo también Atlético.
0: Sí, creo... que lo hagan, Mariano, no quiere decir necesariamente que esté bien, ¿no?
7: Te destaco esto porque creo que Banfield puso el piso. En un principio, en reuniones de comisión directiva, lo que se hablaba de un mínimo de 80 y de un máximo de 100.
0: Sí.
7: Al ver el precio que puso Banfield, ahí estuvo la picardía también de decirle, bueno, si le cobraron ellos ese precio, los llevamos a ese precio. No es que se justifican y decimos que está bien, sino que se aprovechan de los jugadores y la seducción.
0: Bueno, mira, voy a poner un ejemplo. A mí me gusta mucho ir al cine, me gusta ir al teatro, me gusta ir a ver tango, jazz, y me gusta mucho ir al fútbol. Obviamente, como periodista, no pagamos. Estamos en la semana de la fiesta del cine. Una entrada para ir al cine esta semana en cualquier reducto de la República Argentina vale 5.000 pesos. Y una popular para ver Atlético Tucumán River vale 110.000. No hay más comentarios, señor juez.
7: Sí, totalmente. Hacíamos números en Nacional Tucumán, en Mercedes Sosa, en el aire, cuánto podía costarle a una persona ir a la cancha o al sector visitante, teniendo en cuenta que también se estipuló un precio de 80.000 pesos para los menores. O sea, si tenés entre 3 y 13 años, tenés que pagar 80.000 pesos para ir al partido también. Así que bueno, para mí los precios muy altos. Pero el hincha, como siempre decimos, paga el costo de todo esto porque hasta por ahí saca la plata que no tiene para ir a ver un partido que en el norte, en las provincias, no es muy habitual verlo.
0: No, pero por supuesto, para cualquier lugar del país, que cualquier equipo de la Argentina que no sea del ámbito de la ciudad autónoma y de Buenos Aires y la provincia, recibir a River y a Boca adquiere una vital importancia. ¿Qué equipo pergenia Julio César Falcioni para jugar mañana frente a River?
7: Va a repetir equipo que jugó frente a Racing, Ingolotti en el arco, Di Plácido recuperando su nivel después de esa charla con Falcioni, que esto hay que destacar, Falcioni recuperó a Leonel Di Plácido, porque estaba borrado prácticamente, tuvo una charla con él cuando finalizó la apertura y lo recuperó y entendió el mensaje de Di Plácido, a diferencia de Benítez, que no le llegó el mensaje y sigue borrado por Julio César Falcioni. Los dos centrales, Kedere Ferreira y Luciano Vallejo, Nacho Galván por la izquierda, el 5 de contención va a ser Leonel Vega para jugar el Laucha Godoy, por el costado Renzo Tesuri, por el otro lado Franco Nicola, y un poco de enlace con Loco Díaz va a estar Nicolás Lamendola, así que son los 11 que va a tener nuevamente en cancha Julio César Falcioni, que repite equipo.
0: Muy bien, Mariano, te mandamos un gran abrazo. Muchas gracias.
7: Abrazo grande.
0: Bien, Mariano Carabajal desde la provincia de Tucumán, y queremos saber con Agustín Domper la formación de River para jugar este sábado allí en el Jardín de la República con Atlético.
3: Sí, en un gran partido que será transmisión de Nacional, como venimos contando, Nico, va a estar el mismo 11 que viene en los dos partidos utilizando Poncio, va a atajar Beltrán. Algunos ya hablan de un tema que hemos mencionado aquí, Nico, que River busca arquero en 2027, porque Beltrán va a escuchar ofertas y seguramente va a ser vendido en diciembre. Después juega Montiel, junto con Martínez Cuarta, Otamendi y Acuña en el lateral izquierdo, Fausto Vera, que se mantiene como titular, Andrada, Thiago Almada, Correíta, y arriba sigue siendo Driussi, el delantero goleador de este equipo, con Tommy Galván, que el otro día marcó dos golazos en el partido de
0: hoy. Muy bien, vamos a estar con los amigos de Fútbol Show Nacional hoy con el partido entre Boca y Central Córdoba de Santiago del Estero, mañana con la presentación de River en Tucumán frente a Atlético, relata Eladio Rigui, y el domingo Martín Perazo para el clásico entre Independiente San Lorenzo, hoy Lucas de Jesús para Boca, y el domingo también Sergio Sarratea para Huracán Racing. Tenemos la pausa que pone en el aire el señor Rodolfo Flores.

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0: Muy bien, estamos en el tramo final de Pasión Nacional jugando con nuestra locutora Carla Ruiz con toda la cantidad de mensajes que hay a esta hora de la tarde, Carlita.
1: Así es, desde Flores, Nico escribe al 1138707485, Alejandro, cariños y abrazos para todos, otro Alejandro, pero en este caso desde la provincia de San Juan. ¿Qué pasó? ¿Lo eliminan a Boca de la Copa Argentina? Se pregunta él. Hola, buenas tardes. Quisiera decirle al Vasco Arruabarrena que tenga cuidado con no poner más de 5 extranjeros esta noche.
0: Sí, es tiene que tener cuidado.
1: Es el mensaje de Jorge.
0: Claro.
1: Sí, de San Salvador, de la provincia de Entre Ríos. Más mensajes, vos frename, Nico.
0: Dale, dale, vamos.
1: Hola, Nicolás y equipo, los escucho. Muy bella la programación. Luis de Río Segundo, Córdoba. Saludos a la distancia.
0: Bella porque está Carla Ruiz.
1: Siguen los mensajes llegando al 1138707485. Hola, queridos amigos de Radio Nacional. Soy seguidor permanente. Participo muchas veces, dice él. Allí está. A ver si deja nombre. No deja nombre, bueno. Más mensajes que van llegando. Carlos está en La Plata y está escuchando, dice, desde temprano.
0: Muy bien, hasta la aparición de Lionel Messi con la camiseta argentina y todo lo que generó, Diego Armando Maradona era el jugador de fútbol más importante del planeta, aún después de haber jugado al fútbol, ya retirado, pero Diego seguía teniendo una atracción en los medios y en la gente total. Y en un momento, ya Diego, con al borde de los 60 años, volvió a Gimnasia y Esgrima La Plata. Y ustedes recordarán el homenaje en cada estadio del fútbol argentino para con la figura de Diego, porque Diego lo había logrado todo con la selección argentina. Defender la camiseta argentina como la defendió Diego, realmente es muy difícil encontrar a otro futbolista que sienta y que defienda la camiseta como la defendió Diego. Lucas Lich fue el capitán de aquel Gimnasia y Esgrima La Plata. Y es prácticamente una historia de vida lo que cuenta Lucas Lich de la figura de Diego Grande, como decía Víctor Hugo, Armando más grande, Maradona.
2: Primer día, cuando me abraza, él se quiebra porque ve una bandera del papá y la mamá que estaba arriba colgada y me dice, pensé que el pueblo argentino se había olvidado de mí. No, Diego, le digo, mirá lo que es esto. Te agradecemos por volver al fútbol argentino, por volver a Gimnasia en este momento. Le digo, pero mirá lo que es la cancha, date cuenta que no. Le digo, y después, bueno, no sé si fue la casualidad de todos los homenajes que se le fueron dando antes que Diego se vaya, pero era impresionante. Él se pensaba que se habían olvidado porque nadie lo llamaba de Argentina para trabajar y, bueno, después se terminó dando cuenta con lo que era la cancha, lo que él significaba.
0: Bueno, parece mentira esto que contó Lucas Lich, pero fue tan cierto. Diego pensó, equivocadamente digo yo, que se habían olvidado de él.
3: Sí, bueno, Bochy Lich, que ahora está dirigiendo en el ascenso el taller de Remedio Escalada, Nico, y que evidentemente fue muy movilizador lo que vivió con Diego como técnico, fue su último técnico, y ahora se dedicó a dirigir él mismo, ¿no?
0: Vamos a escuchar a Enzo Pérez.
3: Sí, habló Enzo Pérez en un stream mendocino en las últimas horas.
0: Qué raro, porque él odia a los periodistas. Sí. Hablo de Enzo Pérez.
3: Y habló de la llegada a River. Después también recordó aquel día, ¿te acuerdas que tuvo que atajar un partido? Pero esto decía de el día, la posibilidad que tuvo de ir a River y lo que le dijo a su representante. Lo escuchamos.
4: Tenía una sola meta que me había puesto, que era jugar en River. Yo quería ser jugador de River. Eso es algo que tenía en mi cabeza, ser jugador de River. Más, cuando salieron dos o tres oportunidades, en su momento lo volví loca a mi representante para volver, que quería estar en River. Pero bueno, yo cuando me pasó, cuando firmé, que bueno, que hicieron la presentación, todo, que estaba mi familia, bueno, que entramos al estadio, que hay una foto ahí que estábamos los cuatro, más Marcelo. Pero a mí lo que me emocionó fue cuando entré al vestuario y vi la camiseta de River con mi apellido atrás, eso decís, ya está, lo logré. Caminar el vestuario, ir en el túnel, vivir todo eso, viste, como decir, pa, lo hice, lo pude lograr.
3: Bueno, ahí estaba Enzo Pérez, Nico, contando su gran objetivo en su carrera, recordemos, fanático hincha de River, de poder jugar en el equipo.
0: Bien, recordemos un resultado importante que nos aporta nuestro productor Sebastián Vera, que me tiene con el tema desde la 1:00 p.m.
3: Sí, están ganando las chicas, ¿no? En
0: el muy importante, muy importante.
3: 3-2, Están ganando Ya está por terminar el partido, 3-2 arriba, las chicas contra México, un gran partido, el otro día golearon y habían perdido en el debut 3-0, así que se estarían clasificando a la próxima ronda.
0: Muy bien, muy importante, realmente. Vamos a saludar a Gerardo Murúa en el final del programa. Gerard.
5: Como no, Nico, recordamos, mañana a las 20 Talleres recibe a Unión de Santa Fe, necesita ganar Talleres y obviamente el ciclo de Omar de Felipe para cambiar la cara. Vuelven Riquelme, Fattori, probablemente Baloyes, va a ingresar el pibe Lautaro Ortiz, un probable con Unzain, Schott, Matías Catalán, Riquelme y Báez, en la mitad de la cancha Lautaro Ortiz, Sforza, Fattori, en la delantera Baloyes, el uruguayo Álvarez Martínez y Rick Lima Moraes. A las 20 con el arbitraje de Nazareno Araza, el domingo 14:45, cerca de 3.000 piratas en Junín. Belgrano no tiene a Adrián Sánchez, lo va a reemplazar Santiago Longo. El resto sale casi siempre de memoria, está de baja en los últimos partidos de Alexis Maldonado, que puede llegar a volver, pero sería con Tiago Cardoso, Alcides Benítez, Leo Morales, Lisandro López y Esporle. En la mitad de la cancha, Santiago Longo, Franco Vázquez, Rigoni, Celarrayán, Velázquez, Hernández y el Ubita, Nicolás Fernández, los 11 del Ruso Cialinski, domingo 14:45. Recién el lunes, Instituto ante Estudiantes de Río Cuarto tiene tiempo todavía de trabajo la gloria, Nico.
0: Gerardo, ¿crees que Scaloni se va a quedar en la selección o se va? ¿Cuál es tu postura?
5: Lamentablemente entiendo que por el gran cambio, es decir, una nueva generación, empezar de cero, la salida de Messi y otros de sus hombres de estos últimos años, Scaloni no va a continuar en la selección. Ojalá que sí, pero tengo la sensación que no.
0: Bárbaro.
6: Atención, Gerardo, porque ya estaría la fecha para el partido de la selección en Córdoba.
3: ¿Qué día sería?
6: ¡Apa! Sería el 6 de octubre, claro, en este caso contra Benín.
3: Sobre el cierre de la fecha FIFA.
6: Claro.
3: El primero sería en Buenos Aires.
6: En Buenos Aires el 3 de octubre.
3: Claro, exactamente.
0: Se va a oficializar... el 3 que cae sábado.
6: Claro, contra Burkina Faso. Recordemos que en fecha FIFA, así que no hay torneos locales.
3: No.
6: Así que, en principio, la AFA seguramente lo va a oficializar en las próximas horas. No hay mucho más tiempo, ya tiene que salir la lista de Scaloni, ¿no?
3: Sí, la lista de Scaloni ya debería haber salido, pero bueno, acá hasta el viernes, hoy es viernes, perdón, acá hasta el fin de semana, el sábado, domingo, va a salir. Cuando confirmen la fecha de los amistosos, que es lo que no tenía, ¿no? Porque la ventana FIFA comienza varios días antes del 3.
6: Por eso mismo, o sea que sería el 6 en Córdoba y el 3 en Buenos Aires.
0: Bien, Gerardo. Estamos en la misma sintonía ahí con relación a Scaloni.
5: Sí, lamento que tener la sensación de que después de tanto desgaste y haber vivido tanto con esta generación que se va, y sobre todo con la salida de Messi, le cueste seguir a Scaloni, que probablemente busque otro rumbo. Pero la verdad que deseo de todo corazón que no sea así realmente.
0: Se le desarma el cuerpo técnico, se va Samuel, que se quiere largar en solitario. Se fue Messi definitivamente de la selección. Y yo insisto, Scaloni quedó en una posición incómoda, con Lautaro Martínez, que no lo puso en la final, con la cantidad de juveniles que llevó y que prácticamente no utilizó. Nico Paz, Valentín Barco, Ezequiel Palacios, como dije en algún momento del programa, Julián Álvarez, que no terminó de tener un buen mundial, y también y la controversia con Rodrigo De Paul, cuando lo sacó en un partido importante le quitó la titularidad.
3: Sí, y después lo tuvo que poner en la final, Rodrigo De Paul, de un flojo mundial.
0: Que no lo puso en el partido con Inglaterra,
3: claro,
0: ¿no? De titular.
3: Después entró en la parte que Argentina lo da vuelta, pero yo creo que Scaloni, que es muy inteligente, él mismo se encargó de rápidamente entender que era su momento de irse después de la final. Él lo dijo públicamente.
0: Él lo dio a entender.
3: Después es cierto que la AFA, ¿no? Y sobre todo el pueblo argentino trató de convencerlo.
0: Es muy loable lo que cuenta Javier, la postura que tiene él.
6: Sí,
0: Bueno, está muy bien que Chiqui Tapia quiera que siga Scaloni. Esto es correcto.
6: Ah, más vale, claro.
0: Esto es así. Yo creo que se terminó un ciclo. Con la salida de Messi, con la derrota en la final, se terminó un ciclo y yo creo que Scaloni ya no debe tener muchas ganas de seguir él. Me da la impresión. Pero veremos. Gerardo, ¿cómo pinta el fin de semana en Córdoba?
5: Bueno, a esta hora tenemos sol y un día bastante lindo, Nico, pero a partir de la tarde de hoy, lluvia, frío, cambio rotundo de tiempo. De hecho, ha nevado en las altas cumbres, en las sierras, en Córdoba. Por lo cual se viene un fin de semana muy, pero muy frío. Imagínate que mañana mínima de 8 y máxima de 9 grados, cero amplitud térmica realmente, y el domingo 3 grados de mínima con 10 de máxima, así que tendremos un fin de semana muy frío e incluso lluvioso aquí en Córdoba.
0: Muy bien, bárbaro. Te mandamos un gran abrazo, Gerard, a disfrutar.
5: Fuerte abrazo, buen fin de semana.
0: Gerardo Murúa de Córdoba. Carlita, ¿qué temperatura vamos a tener hoy a la noche en la Bombonera aquí en la ciudad de Buenos Aires?
1: Llévense abriguito y algún impermeable también, porque la temperatura rondará los 14 grados y hay baja probabilidad de chaparrones para esta noche. Lloviznas que van a persistir todo el sábado y tal como decía Gerard Murúa, en esta capital sábado y domingo baja la temperatura.
0: Muy bien, Agustín, un placer verte como siempre.
3: Lo mismo digo, Nico, buen fin de semana y recordemos, esta noche Boca, mañana a la tarde River y el domingo el clásico San Lorenzo Independiente, me va a tocar estar cerrando el domingo Huracán Racing.
0: Bien, gran partido, sí. Porque se pueden...
3: Racing está ahí al borde de cambiar de técnico.
0: Se pueden definir cosas. Eladio Ríos llegará para la segunda edición de Pasión Nacional a las 7 de la tarde. Te quedás con Nora y con Mundo un viernes a toda orquesta.
3: A toda orquesta con Nora y con Hernán Mundo en el segundo round. ¿No? Muy bien. Nora la tenés acá a tu derecha.
0: Sí, por supuesto, a Carlita. Y venimos luego desde la Bombonera de Buenos Aires a partir de las 21 con Luca de Jesús, quien les habla, y también el trabajo de Federico Di Giovanni. Espero haberlo pronunciado bien. Fede, que entró muy bien en el equipo. Bueno, y tenemos el fin de semana, Carlita. Tenemos Pasión Nacional el domingo de 14 a 15. Y después Fútbol Show Nacional, un programa de 3 horas. Y luego vendrá Martín Perazo desde el Libertadores de América, Ricardo Enrique Bochini, justamente para el fútbol de Independiente San Lorenzo. Déjame saludar.
1: Por favor.
0: No me quiero olvidar porque estuvieron ayer en el programa de Adrián Corol. Corol en el aire, Esteban Morgado y a Silvina Chediek. Me invitó Esteban, a través de su mujer Vicky de la Rúa, para ir hoy a La Carbonera a ver Letre Música. Bueno, estoy muy agradecido por la invitación, pero tenemos el compromiso laboral que es comentar a Boca hoy por Nacional y para todo el país. Carlita, qué lindo verte siempre.
1: Lo mismo, lo mismo. Buen fin de semana.
0: Gracias, igualmente para vos. Nos estamos viendo. Lo que viene en la continuidad de Nacional es el servicio informativo de la radio. Viene en la M870 Nora Brioso y en el resto del país van a seguir con la programación habitual. Gracias a Rodolfo Flores en la operación técnica, a Sebastián Vera en la producción, a todos los compañeros, Agustín Domper, a Javier Vicente, a los cronistas, a... Bien, y Frank en el final te dice... Ahí está Frank, ¿eh? Gracias a José Luis Romero y a Gerardo Murúa. ¿Saben qué es lo más lindo en la vida? Más allá de disfrutarla, una de las cosas más lindas es hacer radio. Y afortunadamente lo podemos hacer. Gracias y nos reencontramos a la noche desde la mítica Bombonera de Buenos Aires.

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1: Las 3 de la tarde en la República Argentina. El presidente Javier Milei se reunió con Luis Caputo. El informe de Liliana Arias desde Casa de Gobierno.
2: El presidente Javier Milei mantuvo un almuerzo en la Quinta de Olivos con el ministro de Economía, Luis Caputo. Así lo comunicó a través de redes sociales el funcionario de Hacienda, acompañado con una foto de los dos y el texto «Lujo de compartida». Como gesto, el presidente Milei también se hizo eco en redes sociales al repostear la foto con el texto «Con el mejor de todos los tiempos».
1: Temporal en Misiones, el informe de Carmen Segovia desde Radio Nacional Puerto Iguazú.
3: Más de 150 familias fueron asistidas en la ciudad del Dorado luego del fuerte temporal que azotó la ciudad. El fenómeno se registró cerca de las 20 horas y en un lapso de entre 10 y 15 minutos estuvo acompañado por intensas lluvias, fuertes ráfagas de viento y una importante caída de granizo con piedras de grandes dimensiones. Como consecuencia se produjeron voladuras de techo, caída de árboles y ramas, postes de madera y hormigón.
1: En el norte de Misiones se espera que continúen las tormentas, algunas localmente fuertes o severas, acompañadas por intensas precipitaciones en cortos periodos y ráfagas de viento fuerte. Actualizamos ahora el estado del tránsito con Ernesto Arriaga.
4: A esta hora, bastante tránsito en la General Paz, en la bajada de Lugones y la cancha de River. Toda la zona de la autopista 25 de mayo, 80 de máxima, la Riccieri, todas las combis para el aeropuerto, máxima 90, hay pequeñas demoras en el ingreso a Ezeiza. El paso Carreal Zamore, habilitado hasta las 19 horas del día de hoy, por favor, circular con precaución.
1: En la ciudad de Mendoza, donde nos escuchás por AM960 y FM97.1, temperatura 15 grados, 2 décimas, humedad 43%, cielo parcialmente nublado con llovizna. En la ciudad de Buenos Aires, temperatura 18 grados, 3 décimas, humedad 55%, cielo nublado.
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Muy buenas tardes, ¿cómo andan? Espero que bien, aquí comenzamos, amigos y amigas, la segunda edición de los mensajes al poblador y clasificados de Nacional. Aquí por Radio Nacional Chosmalal, AM670 y 92.3, frecuencia modulada. Transmitiendo desde aquí, desde la ciudad de Chosmalal, en el norte de la provincia del Neuquén, Alto Neuquén, Patagonia, Argentina. Aquí estamos ya transcurriendo esta tarde de este 11 de septiembre, ya finalizando esta semanita, viernes 11 de septiembre, y en un ratito vamos a hacer un repaso del pronóstico del tiempo, por supuesto, y algo del estado de las rutas debido a el temporal, ¿no? Recuerden que nos pueden enviar un mensaje de texto o WhatsApp al 2948-41-1771. 2948-41-1771 es solo para mensaje de texto, WhatsApp, no para llamadas. Si nos quieren llamar, lo pueden hacer al 2942-421-404, que es uno de nuestros teléfonos fijos para que ustedes se puedan comunicar con Radio Nacional Chosmalal. Bueno, tenemos 2 grados en estos momentos aquí en la ciudad de Chosmalal, muy baja la temperatura. Hoy la máxima va a llegar a los 4 grados nada más, y esta noche la mínima será de 3 grados bajo cero, o sea, va a helar hoy a la noche, va a estar bastante fresco, como para que lo tengan en cuenta. Mañana sábado tenemos una máxima de 4 grados nada más para la ciudad de Chosmalal, frío con nubes y sol, y una mínima de 4 grados bajo cero para el día de mañana en la ciudad de Chosmalal. Y el domingo, 9 grados de máxima. Se mantiene este aviso naranja por nevadas, que bueno, ya comenzó, saben ustedes que hoy bien a la madrugada llegó la lluvia aquí a la ciudad de Chosmalal y después la nieve, no muy intensa, pero que se mantiene. Hay un aviso naranja para hasta las 18 horas, de nevadas, pero también hay un aviso amarillo por nieve que estaría vigente desde las 18 y hasta la medianoche. Veremos si esto se cumple hoy a la tarde aquí para la ciudad de Chosmalal. En el departamento Chosmalal hay pronóstico de nevadas débiles para el día de hoy, con máximas entre 1 y 4 grados nada más, como es aquí en la ciudad. Esta noche la mínima será de 2 grados bajo cero, en algunos lugares hasta 4 grados bajo cero del departamento de Chosmalal, con nevadas débiles también hoy a la noche. Mañana sábado, parcialmente nublado el cielo durante el día, con una máxima entre de 0 grados nada más. Por la noche de mañana sábado, el cielo mayormente despejado con una mínima de 2 grados bajo cero. Y el domingo, cielo parcialmente nublado durante el día y en la noche cielo cubierto para el departamento Chosmalal. Departamento Minas, tenemos también pronóstico de nieves, de nevadas débiles durante el día y la noche de hoy, con una máxima de 2 grados durante el día y una mínima de 2 grados bajo cero hasta 4 grados bajo cero en algunas localidades del departamento Minas. Mañana sábado, cielo cubierto durante el día con máximas de 1 grado bajo cero y mínimas que van a llegar a los 3 grados bajo cero mañana sábado en el departamento Minas. El domingo ya cielo parcialmente nublado con máximas de 6, por la noche la mínima de 7. Vemos también en la zona del departamento Pehuenches, hay pronóstico de nevadas moderadas durante el día y nevadas débiles durante la noche de hoy, con máximas durante el día de 2 grados bajo cero y por la noche hasta 7 grados bajo cero de mínima. Mañana sábado, cielo

0: mayormente cubierto con máximas de 4 grados bajo cero. Por la noche la mínima de 6 grados bajo cero. El domingo parcialmente nublado con máximas de 5 grados. Por la noche 5 grados de mínima en el departamento Pehuenches. Va a estar helando prácticamente, especialmente mañana sábado. Y el departamento Ñorquín, tenemos nevadas débiles también durante el día de hoy. Por la noche también nevadas débiles, con un grado de máxima en el día de hoy, 4 grados bajo cero de mínima en la noche de hoy. Mañana sábado, cielo cubierto, mínimas de 2 grados bajo cero, o sea, máximas de 2 grados bajo cero durante el día. Por la noche la mínima de 4 grados bajo cero. El domingo, parcialmente nublado durante el día y cielo cubierto en la noche en el departamento Ñorquín. Así que también nevadas hoy y mañana heladas. Muchas heladas. Bueno, el estado de la ruta, porque ha nevado en gran parte zona centro de la provincia, para que tengan en cuenta los que están viajando, Cutralcó Zapala está transitable con precaución, posible formación de hielo, portación obligatoria de cadena. Son datos actualizados hace un rato nada más, a las 15 horas. Zapala Las Lajas, transitable con precaución, llovizna, agua nieve. Y bueno, portación obligatoria de cadenas. Esto es, por supuesto, ya los que van viajando hacia la zona de Neuquén, podríamos decir. Y vamos a ver aquí, ya en la zona norte, lo que tiene que ver con Chosmalal, Los Menucos, La Primavera, ruta 43, transitable con precaución, portación obligatoria de cadenas, uso obligatorio de cadenas, ¿eh? Y La Primavera, el llano Andacollo, transitable con precaución, nieve, equipos operando, uso obligatorio de cadenas. También la ruta hacia Las Ovejas, transitable con precaución, con uso obligatorio de cadenas, debido al tema de la nieve. Bueno, aquí estamos junto a Azul Méndez en Puesta al Aire. Mi nombre es Jorge González y repasamos los mensajes al poblador. Empezamos con los de hoy, viernes 11 de septiembre. Aide Huentén, de Cerro Mocho, se le informa que el lunes 14 de septiembre viajará su mamá, porque se tiene que quedar en Loncopué por un turno médico. Firma Ramona Huentén. También tenemos la FR de Naunauco, está invitando a todos sus socios a la asamblea ordinaria a llevarse a cabo el día sábado 19 de septiembre, a las 10 de la mañana, en el salón de dicha organización, donde se tratará el siguiente orden del día. Primer tema, presentación del ejercicio y memoria del año 2025 para su aprobación ante los socios presentes. Segundo y tercer tema, información sobre la actualización de los nuevos valores de forraje, maíz, pasto, etcétera. Esto lo hace saber, este comunicado, Genaro Baeza, el secretario de la AFR de Naunauco. Tenemos también, por supuesto, un mensaje del Registro Civil de Chosmalal, que está solicitando que pasen a retirar el DNI en forma urgente los siguientes ciudadanos y ciudadanas: Baeza Camila Anaí, Fernández Kevin Emanuel, Guzmán Juan José, Buenuleo Santino Nahuel, Manrique María Eulalia, Méndez Agustín Alexis, Olate Miguel Ángel, Parada Alejandro, Pichún Noemí Suyay, San Martín Matías Antonio. Este comunicado lo firma Cristina Martínez, del Registro Civil de Chosmalal. Se les informa a los crianceros del paraje Trauncura que el día martes 15 de septiembre se realizará una reunión en la casa de Florencio Castillo, con personal de producción, a las 14 horas. Firma el comunicado Florencio Castillo. Tenemos aquí, se informa a los pobladores de Colipilli, se los invita a la celebración de la misa en la capilla este domingo 13 de septiembre a las 15 horas. Nos acompañará el padre Manuel Ocayo, que viene a visitar la zona. firma el comunicado el padre Fernando Arce. El Hospital Doralisa Sáez de Bajada del Agrio está comunicando las visitas programadas al área rural para este mes de septiembre. Martes 15, El Salado, Punta Alta y Cajón Quemado. Jueves 17, Quintuco. Martes 22, Quilimalal. Jueves 24, Corral del Molle y Las Toscas. Martes 29, Vaca Muerta, Cerro Colorado, Agrio del Medio y Mallín Blanco. Firma este comunicado del Hospital Doralisa Sáez de Bajada del Agrio. Y vamos a ver por aquí. Bueno, enviaban fotos, videitos ahí de cómo estaba nevando hoy en Colipille. Bueno, aquí un saludo, Voy a enviar un saludo, dice, por el Día del Maestro a Pedro y Dayana Fuentes. También a Facu y Alba. No tiene firma aquí, pero bueno. Está hecho el saludito, De Matías Fuentes. Figura que él será él seguramente. Estamos enviando el saludito. Y aquí nos enviaban un comunicado. Se comunica a todos los integrantes de la agrupación Mapuche Millaín Currical, de los parajes Mulichincola, Tricahuera, Cerro Mocho, Portezuelo, Pichaihue y Uncal, y localidades de Loncopó y Cabiahue, que la reunión programada para mañana, sábado 12 de septiembre, queda suspendida por cuestiones climáticas. Recién estábamos pasando la reunión, bueno, quedan suspendidas. La misma se posterga para el día sábado 19 de septiembre a las 10 de la mañana en las instalaciones de la escuela 110 de Pichaihue. Dada la importancia de los temas a tratar, se ruega puntualidad y asistencia. Firma aquí Daniel Gerardo Morales, Work and Love de Millaín Currical. Así que bueno, ahí lo estamos pasando, esta reunión que se suspende por el tema climático. Bueno, acá me... claro, Day es la hija que también... Está bien. Ahí estábamos pasando algunos que iban llegando en estos momentos. Bueno, musiquita y después venimos con los clasificados de Nacional.
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0: Bueno, repasamos la carpeta de trabajo personal pedido y ofrecido. Se realizan podas de frutales aquí en la ciudad de Chosmalal. Interesados, contactarse al 2942-536805. Se ofrece persona para trabajar en las pariciones, comunicarse al 2942-543798 o al 2942-629864. Se ofrece persona para trabajar como peón de campo, comunicarse al 2942-338523. Se ofrece una persona para trabajar en el campo, tratar al 2942-574699. Se ofrece persona con experiencia como peón rural, comunicarse al 2942-573328. Se ofrece persona para trabajar en el campo, tratar al 2942-574699. Y vamos a repasar la carpeta de extravíos, encontrados y perdidos. Se encuentran en los estudios de Radio Nacional Chosmalal, aquí en calle General Paz 536, una cartuchera con motivos en varios colores. En su interior contiene documentación varia a nombre de María Alejandra Alesson. Deberá presentarse de lunes a viernes de 7 a 20 horas. En la Dirección de Seguridad de la Policía de Chosmalal se encuentra una tarjeta del Banco Provincia del Neuquén a nombre de Juan Nathaniel, quien deberá presentarse a retirarla. A los vecinos del Cerro Mulichincó se les encarga una yegua overa negra con una potranca colorada. Van chasconas, cualquier cosa, avisar a Miguel Barrera de Mulichincó. Se les informa a los pobladores de Uncal y Mulichincó que andan 5 lanares, 4 ovejas mostrenca y una con un corderito. Para más datos, están picados de sarna. Si aparece el dueño, que se acerque al puesto de Don Guevara. Se les encarga a los pobladores de Cortadora, Los Chigüidos y alrededores un piño de 50 chivas que están perdidas, con las señales oreja derecha, punta de lanza abajo, muesca arriba, oreja izquierda, muesca arriba, zarcillo abajo, muesca arriba, cejo abajo, oreja derecha, zarcillo a la izquierda por abajo, dos muescas seguidas por arriba y cejo por abajo. Las mismas se extraviaron de Paso Manuel en el mes de julio de este año. Cualquier información, comunicarse al 299-6064-763. Bueno, vamos a esperar el servicio informativo de las 15:30. Luego sigue el LRA1. Nosotros volvemos a las 18 horas con la tercera y última edición de los mensajes al poblador y clasificados de Nacional.
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1: 3:30 de la tarde en la República Argentina. La justicia ordena medidas de prueba contra Chiqui Tapia por su patrimonio. Es en la causa por presunto enriquecimiento ilícito por su función en el SEAMSE. La Fiscalía pidió que se levante el secreto fiscal, bancario y financiero del presidente de la AFA para reconstruir su situación económica y saber si tuvo un aumento desmedido en su patrimonio. Nueva caída de la inflación. El INDEC, recordemos, informó que el índice de precios al consumidor de agosto fue de 1,7%. Por Radio Nacional, el economista Ramiro Castiñeira señaló que la expectativa para 2027 ronda el 20%.
2: El consenso del mercado le pegó en lo que era la estimación de inflación, ¿no? Todo el mercado estaba esperando en torno al 1,7 y finalmente fue 1,7. Tomo eso y en consecuencia destaco también lo que esperan para el año. El mercado está esperando que este año finalmente la inflación termine casi en 30% y para el año que viene ya tiene expectativas en torno al 20%.
1: Una red de universidades analizará el sistema de justicia. Fue creada por el Ministerio de Justicia y reunirá a las instituciones académicas de todo el país para generar datos, investigaciones e indicadores sobre el funcionamiento del sistema judicial. La Red Federal de Observatorios Universitarios de Justicia abordará temas como el acceso al sector, la digitalización, la transparencia y la gestión. En la ciudad de Buenos Aires, temperatura 19 grados una décima, humedad 55%, cielo nublado.
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3: Tarde, 35 minutos hasta las 5, somos 100% Nora, del programa de Nora Brioso. Y le iban a dar de alta a la señora Mirtha Legrand. ¿Qué pasó, Bacarito?
4: El parte médico de la farándula. Mirtha Legrand va a continuar internada por lo menos hasta el lunes, porque hay que leer el parte médico, muchachos. No anticiparse nada, porque en los medios ayer muchos ya le daban el alta a Mirtha. Ya la veían grabando hoy, porque se graba los viernes el programa.
3: Graba Juanita nuevamente.
4: Claro, exacto. Por ahí tenía el listado de los invitados, ahora lo perdí. Bueno, no importa. La cuestión es que Mirtha, de acuerdo a lo que dice el parte del día de hoy, en el sanatorio Mater Dei, va a continuar internada. Dice que continúa evolucionando favorablemente del cuadro respiratorio. Y atención con este dato, con una participación activa de su kinesiólogo.
3: Espalda.
4: No solamente la espalda, tiene que ver también con la cuestión de la masa muscular.
3: Claro.
4: 99 años.
3: Y sí, hay que, mucho en cama.
4: No podés dar mucho tiempo en cama. Entonces, el kinesiólogo es clave para que la masa muscular no se resienta con la internación. Dice está muy atenta a sus actividades personales, recibiendo visitas de amigos y familiares. Agradece a todos las muestras de cariño. Informaremos por este medio y de no mediar cambios. El día lunes emitiremos un nuevo parte médico. El miércoles pasado pasó esto. El parte del día miércoles decían el viernes, y habíamos dicho en el programa de Hernán Mundo, hasta el viernes va a estar internada, por lo menos hasta que se dé el parte. Y tal cual. Y ahora es hasta el lunes. O sea que se va a tener que bancar a Juanita, a ver a su nieta, conduciendo su espacio, que no sé hasta dónde le gusta o no. Pero hay versiones encontradas. Pero más allá de eso, tiene que respetar los tiempos que indica la medicina y los resultados de todos los estudios que le siguen haciendo. La posibilidad de estar internada es esto, ¿no? Esto de que te hagan los estudios frecuentemente, que tengas acceso, por ejemplo, al caso de kinesiología muy rápidamente, y que esas sesiones permitan que la recuperación sea completa, no solamente lo pulmonar, sino también lo físico, lo muscular.
3: Uh-huh. Hablábamos de los invitados para lo que es la noche de Mirtha, van a estar Luis Machín, por la repercusión
4: por Barreda,
3: ¿no? Con Barreda.
4: Claro, exactamente.
3: Estará también la bomba tucumana, Ingrid Grutke y Osvaldo Bazán.
4: Ah, mira qué bien. Y el domingo.
3: Y el economista Hernán Lacunza. Y después el domingo.
4: Que esa es la cuestión, ahí tenés la pata política, que a
3: Juan
4: Ayala
3: le
4: cuesta muchísimo.
3: ¿Qué es lo que le cuesta?
4: O la cuestión cuando es de estricta actualidad, como pasó el fin de semana pasado con Elba Marcovecchio y
5: Ana Rosenfeld.
4: Y Ana Rosenfeld, no, se me había ido el nombre de Ana Rosenfeld. Y ella estaba quedaba medio como pintada,
3: claro,
4: frente a ese debate, que podría haber tenido otra riqueza si tenía de este lado en la conducción a una figura como Mirtha Legrand, que más allá de sus 99 años está muy atenta a todas esas circunstancias, a por qué están enfrentadas Marcovecchio y Rosenfeld,
3: sí,
4: y cuáles
3: otro,
4: son las
3: otro,
4: causas
3: otro
4: que
3: perfil,
4: tiene cada una.
3: Sí, sí, sí.
4: Entonces, eso hubiese dado más material que solamente el enfrentamiento estéril entre las dos. Pero bueno,
3: Y después el domingo con Juana va a estar Malena Solda, que está protagonizando La Ratonera, Alberto Jaca por el Pepita la Pistolera, que hablábamos hace un rato, el Flaco Pailós,
4: El flaco Pailos.
3: Pailos, perdón, sí. El conductor Tucu López y Jazmín Laporte.
4: Sí, ahí va a sentirse más cómoda, Juanita. Claro. Igualmente, qué exagerado que está Alberto Ajaca en Pepita la Pistolera, ¿eh? Qué estereotipado. Un laburo de dirección bastante flojo por parte de Lucía Puenzo, teniendo en cuenta los antecedentes de Lucía Puenzo con Guaco Holda y otras películas en las que ha mostrado XXY, por ejemplo, también, ¿no? Que para mí fue muy auspicioso en ese inicio de carrera para Lucía Puenzo. Pero en esta, que parece ser un trabajo por encargo, en un momento había leído por ahí que creo que hasta la había elegido Luisana Lopilato a Lucía Puenzo para dirigir la película, pero lo de Alberto Ajaca es de un estereotipo. Es bueno, es muy bueno Alberto Ajaca, pero con una dirección que no lo deje irse a la banquina o bandearse, ¿no? En el personaje del cafillo, por decirlo así, de Pepita la Pistolera, está un poco desbordado en el carácter, tirando a muy desbordado. Y no le está yendo bien a Pepita la Pistolera en la cartelera.
3: Sí,
4: ¿eh?
3: Lo comentabas.
4: 45.000 espectadores, que uno dice, es mucho, es poco, bueno, es casi una cancha de River, pero para los estándares de lo que es la cartelera, es poco, teniendo en cuenta que, por ejemplo, Suar con su Yo Narciso ya pasó el 500.000 de espectadores.
3: Claro. Aparte, bueno, tiene otra convocatoria.
4: Es otra convocatoria.
5: ¿Cuánto tiempo lleva? ¿Cuánto tiempo
4: lleva? Pepita la Pistolera, ¿eh?
5: ¿Cuánto tiempo, no?
4: Son de 3 semanas.
5: Es bastante.
4: No, es bastante. Pero,
3: no, pero igual en el arranque una película argentina, ahí ya anotás, ¿no? Tiene que tener otro número.
4: El cine argentino es las primeras 2 semanas. Te lo decía, entre otros, Darío Grandinetti. Si el boca a boca es muy cruel para el cine argentino muchas veces, y si en las 2 semanas no genera un repunte importante, la cosa puede colapsar. Yo creo que habían apostado mucho la figura de Luisana Lopilato, y en esta recreación romantizada de Pepita la Pistolera quedó muy desdibujada.
3: Hace un ratito hablábamos, y venimos hablando desde el día en que Chiche Helún falleció, ¿no? Que cuando allá por 1995 Chiche recreó en la tele la autopsia a un extraterrestre. Bueno, para hablar acerca de este ser, tenemos ya en línea al artista plástico, especialista en efectos especiales, creador de la Galería del Asombro. Él es Ger Bernstein. Hola Ger, Carla Ruiz y todo este equipo, te saludamos.
6: Hola Carla, hola chicos, ¿cómo están?
3: ¿Cómo va? Yo te voy a hacer una pregunta, pero te voy a pasar acá con los dos desesperados, pero desesperados bien, porque uno se dedica a la tecnología, el otro al espectáculo, y van a preguntar y va a lucirse la entrevista mucho más con ellos que conmigo. Yo lo que quiero saber es si está en algún lado guardado, si lo tenés eso quería saber.
6: El extraterrestre. Sí, no solamente que está guardado, sino que está exhibido de manera permanente en la Galería del Asombro. La pueden buscar en redes sociales, Galería del Asombro.
3: Perfecto.
6: En San Telmo, Defensa 1295, esquina Cochabamba. Los sábados y domingos pueden venir a verlo. Está recreado con la ambientación, con la escenografía. El muñeco original que usamos allá en 1995 está exhibido en este museo de vida extraterrestre, zombies y monstruos.
3: Ay, ay, ay. Bueno, acá el señor Agustín Camisa rompe el hielo.
7: ¿Qué tal, Ger? ¿Cómo andás? Bueno, recordábamos esta historia el día del fallecimiento de Chiche y por eso también queríamos hablar con vos. Y bueno, simplemente preguntarte cómo fue que llegaste ahí a ser ese extraterrestre que, bueno, que ahora recordábamos.
6: Bueno, mirá, el programa de Chiche salía los días miércoles, si mal no me equivoco, y fui invitado como un entrevistado en una mesa que se había hecho redonda con especialistas en diferentes disciplinas, periodistas, artistas, no me acuerdo muy bien quién estaba en la mesa. Pero bueno, yo fui citado como especialista en efectos especiales. Yo era un joven de 21 años, ya muy metido en este mundo, mi vocación, mi pasión desde que nací. Así que ya a los 21 estaba como muy formado. Me invitaron a la mesa, llevé brazos, gomas, un montón de materiales para explicar de qué material podría llegar a estar hecho este personaje, este muñeco. Y cuando termina el programa termina, yo me acerco a Chiche y le digo, Chiche, ¿por qué no hacemos el muñeco? ¿Por qué no lo recreamos? Y él me dice, vos estás loco, yo no tengo plata para pagar eso. Le digo, no es tan caro, el material no es tan caro, ¿por qué no lo hacemos? Y cuando le dije no es tan caro, yo me doy cuenta que le gustó, se me hizo una pequeña sonrisita, Chiche. Y me dice, ¿y cuánto tiempo tardás? Le digo, en un mes lo tenemos listo. Me dice, ¿tenés una semana? Le digo, no, Chiche, una semana imposible. Una semana imposible. Tenés una semana y salimos al aire en vivo la semana que viene. Si no, no vengas.
3: No.
6: Y me puso un desafío. Yo, un pendejo de 21 años que quería mostrar lo que sabía hacer, no dudé ni un segundo en llegar a esa semana. Y de hecho, en 4 o 5 días el muñeco estaba hecho, nos sobró tiempo de sobra. Y bueno, hicimos la autopsia, que en realidad no fue en vivo, fue un falso vivo. La autopsia se había filmado a las 9 de la mañana, más o menos, en Canal 9. La editamos, yo me encargué de dirigirla, de la edición, que lo hicimos en el canal. Y a la noche, no recuerdo el horario del programa que salimos al aire, lo único que hicimos fue vestirnos de vuelta con la ropa, poner el muñeco, la escenografía, y Chiche ingresaba a cámara y terminaba hablando conmigo y otro compañero que estaba en ese momento ahí.
4: Gerardo, Jorge Vaccaro te saluda, ¿cómo te va?
6: Hola, Jorge, ¿cómo estás?
4: ¿Vos cómo llegás a los efectos especiales? ¿De manera autodidacta o te fascinó? Hace un rato hablábamos con Camisa, Agustín mencionaba la mosca de Cronenberg,
6: sí,
4: es una de esas joyas de los efectos especiales.
6: Sí,
4: ¿llegaste
6: sí,
4: a los efectos especiales a través del cine? ¿Te formaste de manera autodidacta o cómo te fuiste formando? Porque estamos hablando de una época en donde...
6: No había nada. Mirá, yo de muy pendejo, muy chiquito, O sea, tenía por algún motivo alguna fascinación con el maquillaje y la caracterización. Estamos hablando de jardín de infantes. Venían mis amiguitos y yo los maquillaba con témpera, porque no existía el maquillaje.
4: ¿Vos llegaste a ver El Pulpo Negro, Narciso Ibáñez Menta, no?
6: Llegué a verlo, era chico,
4: claro.
6: No tengo muchísimo recuerdo, pero llegué a verlo.
3: ¿Y los padres dejaban que los chicos vayan
6: no,
3: a...?
6: No, era un quilombo, porque los chicos se limpiaban la cara con agua y jabón y siempre se iban llorando, porque un nenito de 5 años que se limpia con jabón la cara, llora porque le arden los ojos.
3: Ay, claro.
6: Entonces siempre se iban llorando y mi mamá tenía que conseguirme amiguitos nuevos que quieran venir a jugar. Entonces les tenía que hacer algún regalito o algo para que se banquen la lavada de cara.
3: Buenísimo.
6: Así que eso viene conmigo, está en mi genética, no sé cómo, pero está. Y la información también, porque yo podía ver una revista y podía entender cómo se hacía una cuestión técnica o cómo conseguir los materiales, no sé cómo, pero así sucedió. Al principio yo me dedicaba al ilusionismo, que también es la magia, pero otro tipo de magia. El efecto especial es la magia del cine, el ilusionismo es la magia en escena. Y a los 13 años doy un viro, o sea, muevo el volante y en vez de quedarme en los escenarios, me fui para los efectos especiales de cine, televisión y publicidad.
4: Bueno, pero además ganaste Martín Fierro porque llegaste a estar en producciones como El Garante,
6: sí.
4: Tiempo Final,
6: sí,
4: que fueron
6: correcto.
4: Muy reconocidas
6: familia,
4: por esos trabajos, ¿no? Por el tema de los efectos especiales.
6: Mi familia es un dibujo,
4: claro.
6: Me contactan ahí para decirme vamos a hacer Roger Rabbit en Argentina. Yo te estoy hablando que era un pendejo, tenía 21 años, 19, 22, y me caían proyectos así gigantes, y yo no podía creerlo, ¿viste? La verdad que se hagan esas cosas y que me convoquen a mí para realizarlo. Yo la verdad que estoy agradecido a la vida que me dio esa oportunidad.
4: Y trabajaste en Disney también.
6: Trabajé para Disney, para Cartoon Network, estoy trabajando en este momento en Las Vegas, en varios espectáculos y en la parte creativa de shows que se están produciendo.
4: ¿Y lo de la zombie walk, la caminata zombie, cómo surge? ¿Era parte también de una necesidad de mostrar lo que se podía hacer en materia de efectos en especiales en gente común y corriente que deseaba transformarse en zombie?
6: No necesariamente. Yo quería mostrar de que no había excusas para los que querían producir. Porque siempre decían, no tengo plata, no tenemos crédito, no consumimos el subsidio. Yo decía, no, muchachos, si tienen ganas de verdad, se puede hacer igual y no se necesita nada más. Entonces lo que se me ocurrió es juntar a un grupo de gente que se quería maquillar, que eran la gran mayoría alumnos de mi escuela de maquillaje Metamorfosis FX en ese momento, directores de cine, camarógrafos, fotógrafos, actores, acróbatas, y los convoqué a todos y le dije, tenemos un domingo para hacer lo que queremos, cada uno aporta lo que puede, lo que tiene, y nos nutrimos entre todos. La primera convocatoria vinieron 60 personas, y la última, en 2016, vinieron 70.000 personas. Y se hizo tan grande, y era solidario, y no había plata de intermedio en esto, que realmente se nos hizo muy difícil poder continuar para mantener la seguridad. La última, se nos metió mucha gente a vender alcohol, a vender otro tipo de sustancias, como era en vía pública.
4: Claro.
6: Y la verdad que dije, me parece que no lo podemos mantener más esto con el espíritu familiar que tenía, así que le pusimos una pausa larga a eso.
7: Ger, yo te quería consultar de vuelta por el muñeco que hicieron ahí en memoria, porque si vos buscás en internet dice que lo llenaron de menudos de pollo, ¿eso es verdad?
6: Sí. mira, algunos menudos de pollo, la producción se encargó de lo que iba dentro del muñeco. Entonces yo llegué a la mañana esperando que me den, no sé, heladeras de telgopor llenas de achuras, de lo que se encuentre. Y en realidad habían mandado a alguien de producción con algunos mangos a una carnicería y trajo una bolsita chiquitita con menudos de pollo y otra bolsita con algunas menudencias o cosas de vaca. Algún riñón, pero era poco, no era mucho lo que habían traído. Y estábamos nosotros con la soga al cuello porque teníamos media hora o 45 minutos para filmar todo, porque después había que editar y ese estudio se utilizaba para otra cosa. Entonces sí, usamos menudos de pollo, pero no es que había una gran cantidad de achuras ni de vísceras, realmente fue muy poquitito lo que habían traído. Y para mí eso me recuerdo que había sido un problema y un nerviosismo porque lo que pensaba que me iban a dar, no sé, metros de chinchulines y cosas, en realidad no había nada. Tuvimos que improvisarlo en el momento con goma espuma, con esponjas, con papel y con sangre artificial y algunas otras cosas.
4: Toda esa cosa artesanal que contás hoy se ve mucho también en el cine argentino. El terror en el cine argentino tiene un impulso muy grande. Y a veces uno se pregunta hasta dónde esa artesanía en los efectos especiales se va a poder mantener frente a la avanzada de lo digital, porque hoy también vemos mucho digital y poco artesanal.
6: Pero son tendencias. Lo digital va a ser una rama del cine muy importante, tal vez la principal, pero lo artesanal va a seguir vivo. O sea, en la época de la inteligencia artificial, cuando todo se puede, digamos, resolver con un clic, lo artesanal y humano va a tener una trascendencia e importancia mucho más importante todavía. No sé si a nivel comercial, pero a nivel social, te lo aseguro.
4: Y en esto que contabas de cómo está exhibido el extraterrestre, el muñeco, me imagino sin menudos de pollo.
6: Claro.
4: Hay otra cosa.
6: Eso tuvo que limpiarse todo con lavandina, ¿viste?
4: Claro.
6: Porque
4: porque el muñeco es de silicona, ¿no?
6: Lo quería conservar. El muñeco es de esponja, de espuma de poliuretano,
4: sí,
6: y de látex.
4: Ah.
6: Está restaurado, esos materiales van, digamos, se van pudriendo con el tiempo, pero bueno, obviamente como me dedico a esto, la restauración es perfecta.
4: ¿Tenés reproducido el set donde se hizo?
6: Correcto, sí,
4: y
6: correcto.
4: Me imagino que en algún momento vas a tener que agregar o una gigantografía de Chiche a partir de ahora o algo por el estilo.
6: Lo vamos a poner, sí, claro que sí. Ya está, mirá, tenemos lectura de pensamiento. Ya mandé a hacer una impresión de Chiche y dejar el homenaje ahí. Es más, tenía ganas de hacer como algo especial para que la gente venga a dejar alguna flor o alguna cosa para Chiche en el muñeco, pero me pareció un poco bizarro, tal vez alguien lo podía tomar a mal, así que eso lo suspendí.
4: Pero puede ser como el Museo de Cera de Madame Tussauds, ¿viste? Puede ser una cosa por el estilo.
6: Sí, seguro que sí.
3: Ger,
6: y tengo algo para contarles.
3: A ver.
6: Con Chiche no terminó la historia. Dejamos algo preparado que lo vamos a estrenar el año que viene en el día de su aniversario de fallecimiento.
3: No, mira. ¿Y algún adelanto? ¿Se puede saber algo o nada?
6: No, nada, nada, nada, nada, pero van a quedar todos con la boca abierta. Esto lo preparamos, lo empezamos a preparar hace 4 años con él.
7: Hay que esperar 363 días.
3: Sí, bueno, bueno, vamos, sí, vamos a estar atentos.
6: Vamos
3: a estar atentos. Ger, un placer hablar con vos. Gracias por la primicia y te mandamos un abrazo.
6: Chicos, muchas gracias a ustedes. Un abrazo grande.
3: Un abrazo. Era Ger Bernstein, artista plástico, especialista en efectos especiales.
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17: Para la próxima hora, ¿qué va a tener Carolita Valverde?
18: Vamos a hablar de este Día del Chocolate que va a ser festejado el domingo, pero primero me voy a meter en algo que acabo de descubrir y yo digo, ay, por favor, qué gloria, cómo no se me ocurrió a mí antes. Vos sabés que en Rosario se está dando mucho, tanto en bares como en restaurantes, el chipá relleno de carne braseada. Yo no puedo encontrar mejor acierto un chipá relleno con vacío, con bondiola, con pollo, todo carne braseada, o sea que se desmecha. Y con eso te están rellenando el chipá y te lo están vendiendo y te lo están dando. Me encanta, amo.
17: Qué bien.
18: Me pongo a rellenar chipá de carne braseada.
17: Te compramos.
18: Un acierto.
17: Mirá lo que dije, te compramos, no traenos. ¿Viste? Estuve bien.
18: Muy bien ahí.
17: Señor Domper, ¿qué tenemos para la próxima hora?
19: Bueno, en el... Gran Premio de Madrid, están pasando cosas. No, me quedé con eso de te relleno el chipá. Premio de Madrid hay novedades y las vamos a ir contando porque no fue un buen día para Franco Colapinto, 13º y 15º.
17: ¿Cuándo fue un buen día? No, perdón.
8: Bueno,
17: no,
8: bueno, la última carrera estuvo tercero, claro.
17: Ay, bueno.
19: Estamos a años luz de los Racing Bulls, declaró Franco Colapinto. Lo bueno es que hoy terminó... por lo menos delante de Pierre Gasly en algunos momentos de las prácticas.
17: Gasly es pierna de Oyuna, no puedo separarlos.
8: El nombre lo mata, sí, es muy
17: no
8: difícil.
17: Puedo separarlos.
19: Pierre es Pedro en Pedro. Francés.
17: Sí, claro, ya sé, pero no puedo separarlos, ¿qué quiere que le diga?
1: Pero denota...
17: La edad.
1: Una edad, porque es pierna de Oyuna.
17: Bueno.
1: Muy pobre Gasly.
19: Claro,
1: bueno,
19: alguien más joven. Pobre Pierre.
17: El tema es mío, no es de Gasly.
19: Claro, pobre Pierre, pero... que, bueno, parece que es un fin de complicado para Alpine en Madrid.
17: Noticias, volvemos, mensajes, cocina, viaje, tecnología, espectáculos.
1: Todo, mucho más. Qué abundancia.
19: Chipá relleno.
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6: Las 4 de la tarde en la República Argentina. Las importaciones ya abastecen el 70% del mercado textil.
17: Las compras al exterior de productos finales continúan en niveles históricos. La indumentaria creció 36% en dólares, mientras que las confecciones para el hogar, como sábanas y toallas, aumentó 7 puntos en la divisa norteamericana. Advierten por una suba de las temperaturas por el fenómeno de El Niño. El informe de Carlos Vega desde Radio Nacional La Rioja.
20: El meteorólogo Sergio Morán explicó que el calor comenzará a sentirse en todo el país a partir de octubre y habrá temperaturas calurosas extremas.
21: No lo vamos a tener tan pronto, pero bueno, a empezar a vivir en octubre, noviembre, diciembre, vamos a tener casi temperaturas veraniegas porque con este fenómeno de niño va cambiando mucho y bueno, y el tema del aumento de temperatura va a ser la vedette de este verano.
17: La información deportiva ahora con Nicolás Álvarez.
22: La selección argentina femenina de fútbol se clasificó a los octavos de final del Mundial Sub-20 en Polonia al derrotar a México por 3-2.
17: Alerta meteorológica rige para el este de Neuquén, donde se esperan lluvias y en las zonas más altas no se descarta precipitación en forma de nieve. Actualizamos ahora la información del tránsito con Ernesto Arriaga.
23: Tránsito normal en la ruta 3 entre Bahía Blanca, tren la zona de Trelew, Río Gallegos pasando por Comodoro Rivadavia. Recordar que hay muchos animales sueltos fuera de banquina y hay que tener precaución en la conducción. La ruta 40 en Goboró Gregores, Alto Río Senker, toda la zona de Esquel está soleado. Por favor, en montaña máxima 40 kilómetros por hora para evitar siniestros viales.
17: En la ciudad fueguina de Ushuaia, donde nos escuchás por AM780 y FM92.1, sensación térmica 5 décimas de grado bajo cero, humedad 65%, cielo parcialmente nublado. En Buenos Aires, temperatura 19 grados 1 décima, humedad 55%, cielo nublado.
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0: Tarde hasta las 5, somos 100% Nora. Bienvenido a la mesa, al señor Pepe Undiano. Ya sabe, 4:30, ¿qué pasa? Se baila, perfecto. 4:30 en esta casa, se baila.
1: Serán todos los gustos, ¿eh? Muy bien.
0: Así es. Caro Valverdi.
2: Bueno, y entre las cosas de agenda que hay, entre las fechas significativas a nivel gastronómico, este domingo 13 de septiembre se festeja el Día Internacional del Chocolate. El origen de la fecha fue establecido en 1995 por la Asociación Nacional de Confiteros de Estados Unidos, pero este aquí, que no es aleatoriamente, sino que coincide, por un lado, con el nacimiento de Milton Hershey, el famoso chocolate de Estados Unidos,
0: rico,
2: que hasta el día de hoy
0: qué
2: sigue
0: rico el señor
2: chocolate.
0: Milton.
2: Claro. Y por otro lado, coincide con el nacimiento de Roald Dahl, que escribió Charlie y la fábrica de chocolate. Eso me parece como lo más tierno. Pero bueno, el árbol del cacao la verdad que viene de Sudamérica, sobre todo de la parte de Ecuador. Después viajó hacia lo que es la parte de Centroamérica, la parte de las culturas maya en México. Ellos utilizaban mucho esta bebida de cacao, más bien amarga, lo mezclaban con agua. Hace ya más 5.000 años que lo estaban

0: Lo que se hace es cada chocolatier va buscando la, su identidad al mezclar el licor con la manteca de cacao, ¿no? Y así en diferentes formas, después le van agregando lo que vos querés. El chocolate blanco, por lo contrario, utiliza solo la manteca de cacao, sino que no utiliza el licor. Pero por eso digo, si la manteca de cacao es un desprendimiento también del grano de cacao, el chocolate blanco sigue siendo chocolate. Y no hay cosa más rica que un buen chocolate, ya sea blanco, con leche, amargo.
1: Con almendras. Quieras,
0: con almendras, con frutos rojos.
1: Con frutos rojos.
2: ¿Y el color se lo da el licor? ¿O el color al chocolate?
0: No, y es el tostado también.
2: El tostado.
0: El tostado. Okay. O sea, el grano de cacao, una vez que se recolecta, se fermenta para que desarrolle más sabor, más aromas. Luego se seca, es todo un proceso. Luego se seca y después se va tostando. Lo que no sé es la commodity, si ya sale tostado o no. Me parece como que cada casa va eligiendo el grado de tostado, como en el café, claro. Pero no estoy segura. Pero capaz estoy diciendo cualquier cosa y capaz que no, que ya se adquiere el grano de cacao tostado. Eso sí que no sé tanto, pero sí, va por ahí, va por ahí.
2: Elegimos creer.
0: Sí, elegimos creer.
1: No importa, claro, es un producto muy noble el chocolate.
0: Y el chocolate en rama, viste que hay gente que no le gusta el chocolate en rama, a mí me fascina.
1: Me encanta.
0: Cuando tipo lo ves que te lo hacen, te hacen
1: sí,
0: ¡wow!
1: Hermoso.
0: Y te hacen todo el chocolate en
1: y
0: rama.
1: Y las cascaritas de naranja, chale, bañadas en chocolate.
0: Una gloria. Pero haceme caso, probá las que yo te dije la otra vez, cascaritas de limón. Bañadas en chocolate blanco.
1: Perfecto.
0: Oh, una gloria.
1: Qué ganas de comer chocolate, chicos. Usted, señor Camisa, tiene mensajes, sí, tecnología y muchas cosas más.
2: ¿Cómo no? Se comunicaron al WhatsApp al 1138707485. Helen de San Isidro dice: el programa de Mirta del sábado pasado, una vergüenza. Las abogadas, una bajeza tremenda, no pude seguir el programa, insoportable.
1: Opa.
2: Así que bueno, sí.
3: Bueno, sí, coincido, coincido. Pero tiene que ver con la conducción también, ¿eh? Cuando tenés una conducción floja, cuando no podés dominar a tus invitados o a los que integran la mesa, y es un problema.
0: Vale. Sí, la mostraban que se puso a comer, cosa que ella nunca come cuando tiene los almuerzos.
3: Sí, de alguna manera se abstuvo de participar y pensaba que con eso alcanzaba, con
1: claro,
3: que se trencen,
1: pero
3: no es suficiente.
1: Tenés que ver cuándo y cómo se trencen
3: no
1: los invitados.
3: No es suficiente.
2: También se comunicaron desde Villa Yanquín, Río Negro, Mario, Kevin y Máximo. Que,
1: yo cuando vea varios nombres así seguidos, antes pégale una leída, tenga cuidado.
0: Sí, tal cual.
2: Uy. Por ahora está bien. No es, ¿no?, el caso. Por ahora, por lo menos, no me da ninguna rima que yo conozca. Nos mandan saludos y piden un tema de la Ralde. ¿Por qué no? Y también Mario de Tucumán dice que no estaría sintonizando bien la M, pero nos podés escuchar a través de nuestro streaming, por ejemplo.
1: Y te saludamos.
2: Bueno, te saludamos acá,
0: hola,
2: justamente en YouTube, en Radio Nacional Argentina, M870, y nos ves y también podés comentar el programa desde ahí.
1: Bien, voy al señor Domper, vuelvo al señor Camisa y nos vamos para allá.
4: ¿Cómo no? Bueno, hoy juega Boca, esta noche es hoy.
0: Boca, hoy,
4: oyente, nos
1: es
4: está
1: como
4: escuchando.
1: Como los avioncitos, viste,
4: sí,
1: que van por la costa.
4: Sí, pasan por la costa. Hoy, no se lo pueda perder, Bacaro, hoy, 21:30, Boca Juniors recibe a Central Córdoba de Santiago del Estero, relata el Fútbol Show en Nacional, Lucas de Jesús, Nicolás Álvarez va a comentar el partido, una dupla, te diría...
1: explosiva.
4: Un elixir, la dupla de Radio Nacional para esta noche. 21:30, Boca Central Córdoba de Santiago del Estero.
1: ¿Suena a Frank Sinatra mientras sale el equipo a la cancha?
4: En el comentario, sí, en la cortina del comentario, Frank Sinatra. Así que ese es el plan para esta noche, no se lo pierda.
2: Hoy.
3: 30 caras bonitas trae, o 22.
2: ¿No? Habíamos dicho...
1: Eso también se lo contó su abuela.
3: Sí, claro.
2: Si vos mirás YouTube, por ejemplo, en un Smart TV, que es una de las formas más utilizadas de consumir la plataforma, y estás preocupado de que entren a tu cuenta y vean, por ejemplo, todo ese algoritmo de recomendación que te da un poco de vergüenza, podés setear un PIN, que es un número de 4 letras, ¿para qué? Cuando alguien entre a YouTube, lo haga o con una cuenta de invitado o se tenga que loguear con su propia cuenta. ¿Cómo se hace? Muy simplemente...
4: Seteame el pin, sería.
2: Seteame el pin.
1: Bueno,
3: Perdón que me meta. ¿Un número de 4 letras?
2: Perdón, un número de 4 dígitos. Qué bien. Qué lindo que alguien me escucha, vaquero.
1: Vaquero.
2: Vaquero.
0: ¡El vaquero!
2: ¡Vaquero,
0: vaquero!
4: Que
0: vaquero.
4: Los alumnos de Camisa no estén escuchando este segmento.
2: No, por suerte no está, ahora no puedo.
1: Merece un Martín Fierro.
0: Así no,
3: o sea,
0: vamos a
3: Argentina.
0: Ser candidateados.
3: Te lo
2: digo, voy a destildar
3: junto a
2: Bueno, el único que escucha, ¿veo?
3: No, bueno, pues digo, un PIN
2: de 4 dígitos.
3: De 4 dígitos.
2: Bueno,
4: pero igual algunas contraseñas pueden ser letras.
2: No, sí, no, pero... Malo.

0: que dijiste. En no, este caso...
1: Alfanumérico se llama eso.
0: No, pero es que hay contraseñas.
2: Dijo un número de cuatro letras, muchacha. Claro.
1: Pero es alfanumérico eso, bueno, don Pérez. Es otra cosa. No,
3: ahí está, si son letras es el PIL.
2: Ahí está.
4: PIL Collins. ¡Ah!
3: Ahí está.
2: Bueno, volvamos, porque hay gente que estaba justo anotando.
3: Configuración de la cuenta.
4: PIL Collins es muy bueno.
2: Es muy bueno.
4: Es muy bueno.
2: Es muy bueno.
3: Ingresa al televisor con su cuenta. Va a la pestañita de configuración y ahí puedes setear el PIN de cuatro dígitos para que no compartir la cuenta con cualquiera. Como me acordé de un señor pobre que durante el Mundial había un video que se viralizó.
0: Sí, se viralizó. Un señor que estaba en una residencia geriátrica.
3: Claro, que justamente comparte su cuenta.
4: Ojo con lo que van a...
3: No.
0: El hombre.
3: El hombre se vio todas las búsquedas de sitios
0: porno,
3: para adultos, claro, sí.
0: No se aburría,
3: había hecho.
0: Veía fútbol también.
2: Exacto. Es papá.
3: Para eso sirve.
4: Bueno, está muy bien.
2: No
4: está
2: se metan
4: muy
2: con mi padre, les pido por favor.
4: Vamos.
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0: Casi 13 minutos nos separan de las 4 de la tarde y vos sabés que la ciudad, esta ciudad, abre la convocatoria para la tercera edición de la Semana del Patrimonio. ¿Cuándo será esto? En noviembre, del 2 al 8 de noviembre, antes de que llegue el Sumo Pontífice, exactamente, claro. ¿Sí? Del 2 al 8 de noviembre, aquí en Buenos Aires, se celebrará nuevamente el legado histórico con actividades en toda la ciudad, propuestas increíbles, ofertas de actividades muy variadas y lo más interesante que es sin costo. Pero para contarnos acerca de todo esto, ya tenemos en comunicación a quien es parte del equipo de comunicación y contenidos de Patrimonio, Museos y Casco Histórico del Ministerio de Cultura de la Ciudad, el señor Mariano Oropesa. Mariano, Carla Ruiz y todo este equipo te saludamos.
1: ¿Qué tal? Buenas tardes, Carla, equipo, la gente de Nacional. Muchas gracias por la llamada y la oportunidad de difundir estas jornadas que vos adelantabas. Van a cubrir todo lo que es el patrimonio vivo, tangible e intangible de la Ciudad de Buenos Aires.
0: Bien. Esto va a ser del 2 al 8 de noviembre. ¿Y cuál es, Mariano, la modalidad? ¿Hay una página, hay que anotarse previamente? ¿Es tipo la noche de los museos que uno va recorriendo, haciendo fila y entrando?
1: Mira, lo que empieza el lunes es la inscripción de los espacios. Nosotros, a partir de este lunes 14, vamos a recibir a través de nuestra página web, que es la página de Patrimonio de la Ciudad de Buenos Aires, las aplicaciones para los espacios. Las actividades generalmente luego aparecen reflejadas una semana, unos días antes del 2 de noviembre en nuestra página web, y como son todas de libre acceso y gratuitas, pero algunas tienen cupo, y ahí te voy a contar algunas particularidades sí. Que tiene la Semana del Patrimonio, porque esta es la tercera edición. La Semana del Patrimonio tiene como objetivo, ¿no?, como meta, mostrar el quehacer diario de todas las personas que estén implicadas en los museos, en las instituciones culturales, en los bares notables. Digo, mostrar un poco ese detrás de escena que mucha gente le interesa y quiere conocer. Porque, bueno, nuestro lema es un poco, bueno, aquellas cosas que se quieren preservar y difundir no se pueden ni preservar ni difundir si no se conocen. Y si no se conocen, aquellas personas que intervienen, ¿no?, día a día. Entonces, lo que ofrece la Semana del Patrimonio en esos 6-7 días es determinadas actividades puntuales, como visita a reservas técnicas, como charlas con los especialistas de restauración, que acá hay, abro un paréntesis, porque este año va a haber todo un día dedicado a la restauración de lugares patrimoniales. Digo, son actividades puntuales para el público general, pero también que nos dan un panorama de cómo se está trabajando en todo lo que es la conservación, el restauro y la edificación del patrimonio de la Ciudad de Buenos Aires, que es riquísimo.
0: Sí.
1: Pero
0: aquí Agustín Camisa quiere participar de la charla.
2: Sí, Mariano, ¿cómo andás?
1: Bien.
2: Justamente me parecía muy interesante lo que vos mencionabas del tema de que no se puede defender o interesarse de lo que uno desconoce, pero ahí también te meto la pata digital, ¿no? Porque muchas veces sí. Hay muchos recursos para acceder al patrimonio, tanto de la Ciudad de Buenos Aires como de distintos otros lugares. Por internet, visitas guiadas virtuales. ¿Cuál es para vos la diferencia o el plus de ir a conocer y tener los objetos enfrente, por ejemplo?
1: Es que es intransferible la experiencia de estar, no sé, por ejemplo, ha participado la confitería del Molino. Es muy lindo el recorrido virtual que de hecho tiene la confitería El Molino, otros espacios como el Teatro Colón. Es divina el recorrido 360 que vos podés hacer. Pero una cosa es que lo veas en 2D y otra cosa es que vos te sientes en una butaca de un edificio de 1908.
0: Claro.
1: Que es el primer coliseo del mundo, digo. Obviamente todas las herramientas digitales las trabajamos desde el Ministerio y desde el Patrimonio, y por eso te estoy contando estos recorridos virtuales, la Casa de la Cultura, donde también hemos intervenido en el guionado, ¿no?, de esos recorridos virtuales, pero la experiencia es intransferible y además, yo quiero remarcar esto, ¿no?, este contacto directo con aquellas personas que diario a diario están conservando, porque uno a veces va al museo, a una exposición, o va a una charla en un centro cultural, o asiste a un determinado club que tiene siempre un sector patrimonial, un club de barrio, y va un ratito. No es que uno se detiene. Obviamente le impactará aquello que más o menos tenga de su conocimiento, de su memoria, pero acá está la posibilidad, y por ejemplo el Archivo General de la Nación, que abre su archivo, que participa en la Semana del Patrimonio, y que además de mostrarlo, como suele hacerlo en otros eventos masivos, si estoy pensando en la Noche de los Museos, acá va a estar el especialista contándonos cómo fue el restauro del papel, qué medidas hay que tomar, cómo trabajan a diario, o sea, porque la idea es que la gente vuelva, que disfrute la Semana del Patrimonio, pero además que retorne interesada y ya conociendo un poco más de ese trabajo diario que se hace para cuidar y conservar el patrimonio, y también para agrandarlo, porque bueno, la edición pasada, la primera edición, esto se empieza a realizar desde 2024, participaron 60 espacios. Con una variedad, había lugares que tenían que ver con museos hospitalarios, había lugares que tenían que ver con bares notables. El año pasado casi fueron 120. Este año probablemente en esa semana sumemos más espacios e instituciones centenarias, como la Central de Arquitectos, que cumple 140 años, la Sociedad Científica Argentina, que su revista cumple 150 años, la Casa Ezeiza, yo estoy acá en el casco histórico de la ciudad, bueno, está cumpliendo 150 años, digo, estoy nombrando algunos lugares que van a participar de la Semana del Patrimonio, que abren de una manera inédita también sus puertas. Claro, porque es
3: claro, perdona, Mariano, donde... Caro Valverde te saluda, ¿cómo estás? Bien, eso te iba a contar, me imagino que lo más rico de estos es ver esas perlas, que si no es en otra, en esta instancia, realmente no podés acceder.
1: Exactamente, Carolina, exactamente, porque acá vas a tener la posibilidad de ir a fondos, a acervos, también hay recorridos y va a haber arquitectos contando aquellos detalles que tienen que ver con la arquitectura de algunos pasajes muy, muy célebres de la ciudad de Buenos Aires que también han cumplido años, pero la idea es un poco acercar y dar y compartir el conocimiento de aquellos especialistas con un público masivo. Obviamente siempre hay algunos más interesados que otros, pero en realidad es de compartirlo en un público masivo y con un tiempo reservado y particular, ¿no? Quizás en un momento de una gran inauguración o un gran evento masivo, por eso es una semana, no es un día preciso, que a veces cuando es una jornada especial, ¿viste? Uno no sabe a dónde ir, qué quiere ver.
4: Mariano,
1: una semana toda entera para el patrimonio de la ciudad.
4: Mariano, Jorge Vaccaro te saluda, ¿cómo te va?
1: Un gusto,
4: todo lo que estamos hablando, para mucha gente a veces está enfocado o piensa que patrimonio es lo físico, lo tangible, pero hay patrimonio que es intangible, que es igualmente valioso como la arquitectura o como la pintura o como la escritura, y que también me imagino que hay una puesta en valor en esta semana hacia el valor patrimonial intangible de Argentina, ¿no? Que tiene que ver con la música, con la gastronomía incluso.
1: Sí, porque bueno, por eso mencioné los bares notables. Evidentemente hay bares que trascienden los tres siglos, pero siempre en esas actividades hay show, cuando son en los bares notables hay una actividad musical, pero también hay algún tipo de muestra de la cocina o aquel plato típico o aquella comida tradicional de aquel bar notable. Uh-huh. Participan lugares, por ejemplo, como el Polo Bandoneón, donde hay espectáculos y hay formación de niños y adolescentes del Polo Bandoneón, que aprovecho para que lo visiten, está en Pompeya. Sí, la idea del patrimonio excede un poco, a veces cuando se piensa en patrimonio quizás queda medio circunscripto a la cuestión arquitectónica.
4: Claro.
1: O quizás, como vos decías, a los bienes materiales. Acá el patrimonio es una concepción que es una concepción más contemporánea y que tiene que ver con todo el universo simbólico de la ciudad de Buenos Aires. Entonces hay acciones, hay talleres, hay charlas, un poco mostrando, y también a las nuevas joyas, porque hace un par de meses se reinauguró el Palacio Chechi en Devoto, y también los invito a visitarlo y a conocerlo, y el Palacio Chechi va a ser uno de los puntos fuertes de la Semana del Patrimonio, con actividades y con acciones dentro del palacio, que realmente es un lugar bellísimo, ahí enclavado a metros de la Plaza de Villa Devoto.
0: Bien. Mariano, vamos a estar entonces atentos a esta bella e interesante convocatoria de la ciudad. Esta será la tercera edición de la Semana del Patrimonio, del 2 al 8 de noviembre. Seguramente más cerca de la fecha estaremos tomando contacto con vos nuevamente como para contarle a todos los oyentes de Radio Nacional cómo pueden hacer y qué van a poder visitar.
1: Claro, y aprovecho, bueno, para recordar que en la página Patrimonio de la Ciudad van a encontrar a partir del lunes el formulario de aplicación. Aquellas instituciones, museos, centros culturales que quieran participar y mostrar todos los bienes culturales y simbólicos que tienen, han participado asociaciones de inmigrantes, por ejemplo, en otras ediciones, que generalmente no suelen participar en eventos masivos, pero bueno, como esto es una cuestión puntual de en el horario y más o menos la disposición de personas que tienen, lo pueden hacer. A partir del lunes van a tener ahí el formulario para participar y bueno, los esperamos a todos.
0: Así será. Un abrazo y buen fin de semana.
1: Gracias por el contacto, muy amable.
0: Por favor, hablamos con quien es parte del equipo de comunicación y contenidos de Patrimonio, Museos y Casco Histórico del Ministerio de Cultura de la Ciudad de Buenos Aires, Mariano Oropesa.
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0: Sí, las 6:30 de la tarde hasta las 5 somos 100%. ¿Qué dije yo? 6:30. Pero, ¿qué hora es?
1: 16:30 está bien.
0: ¿Y yo qué dije? ¡Hola, Irtazán! ¿Y yo qué dije? En una radio hace muchos años.
2: No cuentes intimidades, siempre con lo mismo.
0: No voy a contar eso. Voy a contar otra cosa. Trabajaba en el servicio informativo y abríamos con la hora. Y yo, ponele, el informativo de las 4:30, creo que dije 3:30 en vez de 4:30. Cuando termino de leer, como me di cuenta, por más que no se diga la hora en el final del informativo, yo me rectifiqué y dije la hora para quienes escuchaban. Cuando volví al informativo, sonaba el teléfono, atiendo, un oyente me dijo de todo. ¿Cómo se enojó esa señora? ¿Cómo vas a decirle ahora? ¿No ves que nos asustás? ¿No ves que uno escucha? ¿No ves?
2: Claro, porque la señora se guiaba por la hora que escuchaba en la radio.
0: Sí, me retó, pero no saben. Terrible. Todavía debe estar enojada la señora.
2: Yo le digo, y ahora si te escucha decir 18, que
3: no. Se le quemó el pollo hace 2 horas,
0: bueno,
3: que lo 15 minutos.
0: Ay, bueno, claro, son todos perfectos acá, claro.
2: No, digo, claro, esperemos que la señora esté escuchando.
1: Cometen errores, pero por favor.
3: Que teniendo un faro como Vaccaro enfrente nos pone la vara muchísimo más alta.
1: Quedó cegada. ¿No?
3: Exactamente.
1: Faro. Quedó cegada por ese nivel de conocimiento.
2: Mira que justo el top.
0: Noticias.
2: Sí, mejor.
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5: 4:30 de la tarde en la República Argentina. La ministra de Seguridad Nacional trabaja en Italia en la visita del Papa. El informe de Liliana Arias desde Casa de Gobierno.
6: De cara a la visita del Papa León XIV a la Argentina, que será entre el 8 y el 11 de noviembre, la ministra de Seguridad, Alejandra Montioliva, mantiene reuniones en Roma con distintos organismos de seguridad. Se encontró ya con Gianluca Guazzi Broccoletti, jefe de la Gendarmería del Vaticano y también director de los Servicios de Seguridad y Protección Civil de su Santidad. A él le expuso las definiciones operativas a las que se llegó hasta ahora con los distintos actores en la Argentina y también la conformación de responsabilidades de los 3 comandos unificados.
5: Reclaman la presencia del ministro de Seguridad bonaerense en el Congreso. Legisladores de la Libertad Avanza Provincial presentaron un pedido para que Javier Alonso explique la situación de inseguridad que atraviesa el territorio bonaerense. La solicitud ocurre luego de una seguidilla de episodios violentos que tuvieron lugar en el conurbano y de la suspensión del régimen penal juvenil provincial por 60 días. La presentación exige que el funcionario dé explicaciones respecto a las medidas que tomó el gobierno bonaerense para enfrentar la crisis de inseguridad en el territorio. Estados Unidos aprobó la venta de 4 helicópteros a la Argentina. Las aeronaves tendrán un costo de $140 millones, serán entregadas de manera escalonada y tienen como objetivo fortalecer la defensa y responder a emergencias. El embajador de Estados Unidos en Argentina, Peter Lamelas, aseguró que no es solo equipamiento, sino llegar a tiempo y salvar vidas. El cielo se encuentra nublado en la ciudad de Buenos Aires, temperatura 19 grados 4 décimas, humedad 56%.
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0: qué lindo.
1: ¿Viste qué bien me sale? ¿Viste?
0: Sí. Te quiero ver farmeando aura.
2: Está farmeando aura.
1: Ya estoy.
0: Te quiero ver farmeando aura.
3: Bacaro conoció esta canción en Rápidos y Furiosos.
0: Por supuesto. La primera vez que volvió a la cartelera.
3: Ah, mira, aniversario.
0: Con motivo de... No, sí, 25 años, pero es la versión con motivo de la fiesta del cine. Rápidos y Furiosos. Rápido y Furioso,
3: porque Rápidos porque y Furiosos, claro.
0: Rápidos y Furiosos fue a partir de la cuarta. Más Rápido y Más Furioso la segunda. Rápido y Furioso,
1: no
0: Reto
1: Tokio,
0: Tokio, la tercera. Después Más Rápidos y Furiosos, la cuarta y así.
1: Que usted elija su propia aventura.
0: 5 lucas la entrada al cine, el fiesta del cine, su para la entrada.
1: Ventura, dije.
0: ¿Eh? Ventura. Ah, Luis Ventura. Muy bien, muy bien. Me sorprendió. No, bueno, pero espera que terminamos lo de la fiesta del cine a partir de lo que comentaba Agustín de Rápido y Furioso. No es la única que está en vuelve a la cartelera. Uh-huh. Las 3 de Volver al Futuro también.
4: Ah, eso me interesa.
0: Durante este fin de semana.
4: Me gusta.
0: Fin de semana hasta el miércoles, que es la fiesta del cine, entradas a 5 lucas, las más tradicionales, 2D, 3D. Y después 4D, que es la que se te mueve la butaca, que te tiran perfumito. O la Premium, donde te podés sentar a morfar.
1: ¿Es un cine eso?
0: Claro. ¿Nunca fuiste a una sala Premium?
1: No.
0: ¿Querés venir?
4: ¡Apa!
3: En Rápido y Furioso se te mueve bastante la
0: Rápido
3: butaca.
0: Y Furioso, se te mueve bastante.
3: Mucho.
0: Sí,
3: ¡apa!
0: Sí. En la Premium también se te puede mover.
1: Bueno, listo.
0: Todo es cuestión de con quién uno va.
1: Bueno.
0: 10 mil pesos para la Premium. Y sin, en realidad el negocio de los cines es vender pochoclo.
4: Claro. Como, mira, claro.
0: Sí, hay cadenas norteamericanas.
1: Como los bares.
0: No sé si ustedes sabían, del catálogo de historias innecesarias de Jorge Vaccaro llega... no sé si ustedes sabían que en Estados Unidos las grandes cadenas de cine tienen sus propias plantaciones de maíz.
1: Chan.
0: Ah, no sabían eso, ¿no? Ah, ¿viste? Y las grandes cadenas tienen sus propias plantaciones de maíz para eliminar el intermediario y ser los productores del pochoclo que venden en sus cadenas.
1: Y llevársela toda, claro.
0: Claro, porque el pochoclo en los cines es como el café en los bares.
1: Sí.
0: Tiene un costo muy bajo y una rentabilidad muy alta. Entonces van a... Por eso lo que importa no es el valor de la entrada, que se comparte entre muchas partes.
5: Sino el valor del pochoclo.
0: Claro, claro. El valor del pochoclo es muy alto como el café.
5: Exactamente. No, la pregunta que me surca ante esta historia, que evidentemente no se la pedimos, pero usted la trae, es muy interesante.
0: Gracias por lo de usted.
5: ¿Dónde se
1: con vende? Con montoncito te hace el don.
5: No, pero estoy pensando, ¿dónde se vende pochoclo si no es en un cine, no?
0: En un supermercado hoy también.
5: No, ¿eh? Ya está. Sí, en un supermercado, pero ¿quién lo consume, me refiero? Si no es el que se va a ver, poner en el supermercado, en el chino. ¿Quién va? ¿Qué dice? Hoy me veo una peli. Si no, ¿quién come? A eso voy. ¿Quién se compró?
0: Mira,
5: acá, por ejemplo, venimos a hacer programa, nadie trae una bolsa de pochoclo.
1: En su casa, dice.
0: Hay una tendencia, esto es más de Valverde que mío, porque tiene
5: no,
0: que ver con la
5: astronomía. Está caro para aportar lo suyo, sí.
0: Pero hay una tendencia en esto del pochoclo en casa por el boom del streaming.
5: Claro, pero es para ver una película o un streaming, no tiene otra función.
3: Es un snack bastante saludable también, si uno no le pone sal y azúcar.
4: Sí, y además te ayuda en la dieta, para el que esté haciendo dieta, es algo que te llena mucho con relativamente pocas calorías si no le pones esa cantidad industrial de azúcar y manteca.
5: Si no te comes el balde del
4: que,
5: cine.
4: No, y el del cine tiene otras cosas, tiene una cantidad industrial de azúcar y manteca que vos en tu casa no le pones.
0: Sin azúcar y manteca es medio
1: ya
0: como...
1: Ya está, nada.
4: No, pero está el pochoclo salado, mucha
0: está
4: gente...
0: Salado, sí,
1: una galleta de arroz.
5: ¿Dulce o el salado, Caro?
0: Yo hace mucho que no pruebo.
1: Bueno, podemos ir a...
4: Un mix.
5: A mí me gusta el dulce. Yo no lo digo, no tengo problema.
0: Bueno, cada uno...
1: Elige tu propia aventura.
0: Bueno, Martín, eso tiene que ver con el Martín Fierro,
1: ¿sí?
0: ¿No es cierto?
1: Es una genialidad. Bueno. O sea, yo ya aunque sea el sombrerito del Martín Fierro tengo que tener, porque es una genialidad lo que dice.
0: Tiene vincha, no tiene sombrero.
1: Bueno, la vincha, los zapatitos.
0: Usted no vio de cerca un Martín Fierro, me parece. Un día le voy a mostrar uno de cerca.
1: Todo cae en el mismo
0: tiene
1: lugar.
0: Vinchita.
3: El que usted entrega lo lustra en la previa.
5: ¿Eh?
3: El que usted entrega lo lustra
0: supuesto,
3: antes de hacer
0: sí.
1: Chicos,
0: no. ¿Así? Una de las cosas que hay que hacer.
1: Dios, esto es inmanejable.
4: Y cuando lo entregas, ¿qué decís? Felicitaciones.
0: Claro, exacto.
4: No te lo mereces.
0: No te lo mereces.
5: Esto es para vos, le dijiste una
0: según
5: vez.
0: La gente, chicos, a quien se lo entrego.
4: A ver.
0: A veces digo felicitaciones y a veces no digo nada.
1: A ver,
0: no digo nada porque no estoy de acuerdo con
1: él. Ensayemos, usted me entrega un Martín Fierro.
0: Lo primero que hay que hacer es verificar que la chapita, la placa que tiene la base, sea el que corresponde. Porque a vos te dicen atrás del escenario y te dicen, entregás esto. ¿Qué rubro es? Mejor locución en radio nacional de 17 a
1: 17,
0: de 15 a 17. Uy, desierto. Bueno, no, este, mirás la chapita,
1: sí,
0: y entonces tiene que decir el rubro bien. Ah,
1: claro.
0: Para no decir, darle a...
5: Ha pasado que le han dado un premio a alguien, claro, que no es el...
0: Sí, ha pasado. Sí, claro. Ha pasado. Claro. Eso es lo primero. Después, por ahí, si uno lo puede no marcar mucho, porque uno con las manos transpiradas... A mí me transpira mucho la mano.
1: Ah, mira.
0: Es un problema.
5: Aparte, siempre la entrega...
1: Necesidad todo.
5: Es que realmente, bueno, después, en esta época...
3: Puede usar guantes blancos, como en la Copa del Mundo.
1: No, se limpia,
3: no tocar la Copa del Mundo.
1: Se limpian la chalina de...
0: También. Yo recuerdo un
1: de
0: gran...
1: cacho.
4: O lo agarra de la base, ¿sí?
0: Claro.
5: Cualquiera...
1: Chicos, hablemos de otra cosa, porque todo va...
0: Había locutores en una época que usaban guantes.
5: Claro. Esa es la pregunta. ¿Cualquiera lo puede tocar?
0: No, cualquiera.
5: No, pero no, bueno, pensé, pero que es como... En la no Copa del Mundo. Usted no la puede tocar a la Copa del Mundo. Usted la ve, pero no la puede tocar.
4: ¿Cómo vas a poder tocar un Martín Fierro? Agustín, ¿qué pregunta?
0: El Martín Fierro lo puede tocar todo el mundo.
1: Yo toqué uno.
0: Que no se lo lleve.
1: Yo toqué uno.
5: Bueno, por eso.
0: Hubo gente que...
5: Yo nunca lo toqué.
0: Se han afanado Martín Fierro.
1: Yo toqué uno.
0: Tocaste.
4: Y capaz que lo tocas tres veces y pedís un deseo.
0: No quería saber tanto. No, no hay Martín Fierro con cabeza gastada por esa...
5: Por el deseo.
0: Por eso.
1: Bueno, ¿quién nos va a contar?
0: 6 de octubre, el Martín Fierro de radio.
1: Sí. Ya.
0: Estamos evaluando si alguien de ustedes está... No, este 6 de octubre, Martín Fierro de radio.
1: Pero perdón, ¿no?
0: Transmisión de Infobae.
5: ¡Apa!
4: Mirá, no, que la plataforma, directamente.
1: Ni siquiera llegamos a una tele.
0: ¿Usted está menospreciando Infobae en este momento?
1: No.
0: Llámame a Dani Haddad.
1: No, Dani, no. Lo que digo, sin menospreciar, es que no se transmite por tele.
0: Por la plataforma de Infobae. Vos pones la plataforma de Infobae en tu computadora y lo ves como si fuera televisión. La transmisión de Infobae...
3: En el Smart TV.
0: Y en el Smart TV también. Lo podés, exactamente.
1: Sí, lo podés poner en la tele.
0: Claro. Bueno, la transmisión de plataformas, el Martín Fierro de portales web fue por Infobae.
5: ¿Y cómo le fue? ¿Fue bueno?
0: Le fue bien. Ah, claro. Sí. O sea,
1: ¿dónde se hace?
0: En el Gold Center, que es el centro de convenciones que está en Parque Norte. Uh-huh. 6 de octubre. La votación de ternas o de conformación de los rubros comienza el lunes. Ya está también el Martín Fierro Federal.
1: Tengo otra pregunta.
0: Sí, pregunte. Ah, yo busco acá.
1: Claro, ¿por qué es tan poco tiempo entre que se eligen y se entregan? ¿Cómo
0: entre que se eligen y se entregan? Si se empieza a votar ahora el 14 y se entrega el 6 de octubre.
1: Menos un mes.
0: ¿Y qué es suficiente?
1: No, ¿para qué pensar?
0: Los miembros ya hemos escuchado mucho de lo que se va a elegir y se va a votar. Escuchás durante todo el año, no necesitas tanto tiempo para tomar una decisión de lo que se va a votar. Porque bueno, ¿cuánto tiempo querés que pase? 6 meses. No,
1: claro.
0: No es así. El Oscar no se demora tanto tiempo entre que se conocen las nominaciones y se vota el Oscar para la entrega de los premios.
5: Bueno, el otro día contábamos que el Balón Dior, que es el Balón de Oro.
0: No sé si se dieron cuenta de comprar el Martín Fierro con el Oscar.
4: Balón Dog.
5: Por eso, y yo con el Balón Dog. También es para mediados de octubre y se anuncia un mes antes.
0: Bueno, por eso. Está dentro.
4: ¿Pero cuánto
0: de los...
4: tiempo hay para votar?
0: Por eso mismo, el lunes comienza, ¿sí?, durante una semana
1: se vota
0: la conformación de las ternas. Se da a conocer, se dan a conocer quienes integran. Y se dice terna, pero es un error, porque no son tres. Generalmente en cada rubro puede haber cuatro, cinco. Es raro el rubro en que queden solamente tres nominados. Pero bueno, y a partir del anuncio de esos rubros con los finalistas, digamos, los nominados, se comienza el periodo de votación final hasta la entrega, hasta el día previo, hasta el 5 de octubre, día previo a la entrega, que es justamente el 6 de octubre. Y después les cuento lo del Martín Fierro Federal y el Martín Fierro de la Música, que se va a hacer en un local de Puerto Madero y que ya tiene fecha también.
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1: De la tarde, 43 minutos. Hay novedades en la causa que se sigue por el femicidio de Agostina Vega, recordemos, ¿no? Allí sus imputados, uno de ellos, Claudio Barrelier, acusado de ser el autor material del crimen. Esta causa que la lleva adelante el fiscal Raúl Garzón, el cuerpo de esta niña de 14 años que fue encontrado el 30 de mayo en un descampado de la zona de Ampliación Ferreira, allí en la provincia de Córdoba. Y hay novedades, ¿sí? En la causa de Agostina Vega, y para eso vamos a tomar contacto ya mismo con Radio Nacional Córdoba. Hola, Eduardo Galfré, Carla te saluda, ¿cómo estás?
6: ¿Qué tal, Carla? ¿Cómo te va? Buenas tardes.
1: Buenas
6: Muy
1: tardes.
6: Bien, sí. Sí, efectivamente, el fiscal Garzón no pasó más de un poco más de 3 meses, 105 días de aquel tremendo hecho, femicidio, como vos introducías correctamente, que ha conmocionado, me parece, a todo el país, ¿no? Uh-huh. No solamente a Córdoba, el femicidio tremendo y brutal de Agostina, esta piba, esta niña de 14 años. El fiscal Garzón, digo, tomó la determinación, la decisión de elevar a juicio la causa. Habrá que ver si se llega con los tiempos judiciales para que este juicio se dé este año. Me parece que va a ser más fácil para el año que viene, pero no lo descartó el propio fiscal Garzón en declaraciones a distintos medios de comunicación en las últimas horas. Si hay posibilidades, bueno, será antes de fin de año. Lo cierto y concreto es que sí, ya el principal acusado, Claudio Barrelier, cuya pena de ser hallado culpable le corresponde la prisión perpetua, porque uh-huh. es homicidio triplemente agravado por cuestión de género, esto es obviamente femicidio y no hay otra tipificación que una prisión perpetua, por alevosía y también crimis causa, ¿no? También hay otros 5 imputados, son 5 detenidos ya desde hace bastante tiempo, los últimos Eugenia Ascarrús y Matías Córdoba, los inquilinos del primer piso, sí. del tristemente célebre domicilio del Campillo 878, allí en barrio Cofico, fueron los últimos en ser detenidos por encubrimiento, después de pruebas inclusive acústicas, ¿no? Donde el fiscal dice, bueno, evidentemente...
1: Tienen que haber escuchado algo, sí o sí.
6: Exactamente, sí. Algo tienen que haber escuchado, algo tienen que haber sabido, encubrimiento agravado, doblemente uh-huh. agravado.
1: Eduardo, pero como, sí. como culpable material... ¿Quedó solo acreditado como culpable material, como responsable del femicidio? Barrelier.
6: Barrelier. Uh-huh. Barrelier, sí, exactamente. Te decía, Marianela Palmero, la mujer, la pareja, también está detenida, al igual que Soledad Andreani, la del Forcá, sí. la del famoso Forcá, para deshacerse supuestamente del cuerpo. Allí en barrio Ampliación Ferreira, como decía, fue encontrado 5 días después, el 30 de mayo. Ampliación Ferreira está verdaderamente alejado del centro de la ciudad de Córdoba, barrio Cofico, ¿no? Son más de 20 kilómetros, por lo menos. Osvaldo Faceta también, el supuesto amigo de los dos, de Barrelier y de Melisa. Melisa, la mamá de Agostina, que sigue con tratamiento psicológico, que sigue con tratamiento psiquiátrico. Bueno, impactados, ¿no? Ayer los abuelos también no salen de la conmoción.
1: ¿Cómo está de salud el abuelo de Agostina, que, bueno, posterior al femicidio de su nieta, no había estado bien de salud?
6: Sí, sí, y está peleándola, pero bueno, se mantiene en pie por el otro nieto, el hermano de Agostina, y bueno, porque Melisa no está para nada bien, sigue con tratamiento... desde el momento en que se le notificó. El papá de Agostina también, me ha llegado la información, Gabriel está en cama en el día de hoy, está tirado en la cama, no puede reponerse porque evidentemente es el pedido de justicia, pero la notificación del fiscal Garzón ayer evidentemente cae muy fuerte también,
1: claro,
6: ¿no? Es lo que se busca, pero bueno, me imagino que se remueven un montón de cuestiones. Mm. Recordemos que estaban separados desde hace un tiempo, muchísimas diferencias entre Melisa y Gabriel, ¿no?
1: Sí, sí, se veían en la previa, ¿no? En cuando se hacían los primeros pedidos de aparición de la niña.
6: Sí, hace un par de días habló el abogado de Barrelier, porque Barrelier declaró la semana pasada, nunca había declarado porque supuestamente no estaba en condiciones,
1: sí.
6: estaba conmocionado y ahora declaró. Bastante extensa fue su declaración hace un par de días, y su abogado pago, no es un abogado, no es un defensor oficial, bueno, salió a decir bastantes cuestiones, ¿no? Que se habló el 90% en la declaración de Melisa, que se trataba de una deuda por narcotráfico,
1: sí.
6: que Agostina había salido con vida de la casa de Barrelier, cuando, bueno, la cámara se lo ve ingresando claramente a él con Agostina y no se la ve saliendo a Agostina, ¿no? Que estuvo 40 minutos en ese domicilio, pero que después vino otro auto, otro Uber y la llevó, él no sabe dónde. Bueno, vuelvo a repetir, es la defensa, son las declaraciones, y puede también interpretarse, obviamente, no hay que ser abogado para saberlo, una estrategia, ¿no?
1: Sí,
6: una
1: estrategia
6: defensiva como para tratar de...
1: Absolutamente. Sabemos, Eduardo, aproximadamente, ¿se sabe cuándo habrá información del inicio del juicio?
6: Mira, no, vamos a guardar unos días, por supuesto vamos a estar informando, pero hoy mismo Garzón decía en distintos medios que él no descarta que sea en el transcurso de este año, ¿no? Es más probable que sea el año que viene, pero no se descarta, estamos, bueno, ya transcurriendo el mes de septiembre, no queda mucho más, después ya vendrá la feria, ¿no? Por eso ya pasamos para febrero o para marzo, pero me parece que también hay intenciones de la justicia de Córdoba, y ya hablo de cuestiones, me parece, políticas, si se entiende, de tratar de cerrar este tema que fue muy espinoso, que golpeó mucho aquí en Córdoba, inclusive al propio fiscal, ¿no? Al propio fiscal que hoy salió a hablar, hacía rato que no hablaba ante los medios, o hablaba muy poco, muy escuetamente, cuando declaró Barralire los otros días prácticamente no dijo nada. Y bueno, ahora cierra esta causa, pide la elevación a juicio, y hoy salió a hablar, tratando de decir que él siempre tuvo la conciencia tranquila. Fue muy criticado en su momento.
1: Sí,
6: Cama,
1: sí,
6: ¿no?
1: Sí, lo recuerdo.
6: Recordarás vos, ¿no? La verdad, vergonzosa conferencia de prensa. Sí. Lo hemos dicho en más de una oportunidad. Por supuesto, él se ha enojado con distintos medios, con distintos comunicadores aquí en Córdoba.
1: Sí, pero lo que sucedió, sucedió.
6: Esto me consta y nos consta, pero bueno, lo que se vio, lo que vio todo el país esa noche, ese sábado por la noche, dejó mucho que decir. Así pero bueno, la elevación a juicio de esta causa y este femicidio, bueno, como para tratar de dar un poquito de paz y tranquilidad, si se permite el término, a los abuelos, a los seres queridos después de un hecho tan...
1: Bien,
6: tan
1: Eduardo,
6: tremendo, ¿no?
1: Estaremos
6: simplemente
1: entonces...
6: Simplemente la última acotación, porque me estaba olvidando, recién mencionaba el papá, Gabriel Vega, su abogada, la doctora Lanís, sigue insistiendo en que también tendrían que estar detenidos la hermana y la mamá de Barralire, que también vivían en ese domicilio, y que también debieron haber visto algo, haber escuchado algo, haber sabido algo. Ella sigue insistiendo, pero bueno, por ahora está en libertad. El fiscal, evidentemente, no ha tomado esta determinación, esta resolución, y no va en esa línea.
1: Bien, completísima la información. Estaremos atentos entonces, Eduardo, cuando se conozca la fecha de inicio del juicio por el femicidio de Agostina Vega. Te mando un abrazo.
6: Abrazo grande a la distancia, Carla. Chau, chau. Gracias.
1: Chau, chau. Era desde Radio Nacional Córdoba, Eduardo Galfré.
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0: señor Canisa.
1: Sí, para los que nos escuchan a través del viento y se comunican a través del 11-3870-7485, nos escribieron, por ejemplo, Claudio, de Cinco Saltos, Río Negro, que
0: hola,
1: dice...
0: Claudio.
1: Hola, dice que nos estamos descarrilando. Yo le atribuyo toda la responsabilidad al señor Vaccaro.
2: Pero si nunca estuvimos encarrilados.
1: Es verdad. Ya,
0: pero en eso pero no era el faro, Vaccaro.
1: Bueno. Sí, pero el faro te puede guiar.
0: El faro te puede encandilar.
1: Claro.
2: Claro.
1: Y también se comunicó José desde Tartagal, provincia de Salta, que dice que nos está viendo por YouTube. Así que
0: hola,
1: te saludamos, José.
0: ¿Qué tal?
2: Acá estamos descarrilando.
1: Descarrilando por un éxito. Dice que está fresco en la previa de la fiesta del milagro que se celebra la semana que viene, el 15 de septiembre.
0: Hermosa.
3: El martes. Encantaría.
1: Y que ya hay gente peregrinando hacia la capital.
0: Chicos, sí, hablando de la semana pasada, desde Cachi y todo.
4: Sí. Espérenme un segundito, hablando del 15 de septiembre, esperen un segundito. El 15 de septiembre cumple en realidad, porque lo amamos, el señor Antonio Carrizo. Y se hace aquí en la radio desde las 7 de la tarde un homenaje especial a 100 años de su nacimiento en el Auditorio de Radio Nacional, aquí en Maipú 555, capacidad limitada, y conduce nada más y nada menos que Julio Lagos.
2: Sí, que lo vi el otro día por la radio, tomando nota del espacio.
4: Sí,
2: y,
4: sí, sí, y un placer.
2: Poniéndose
4: un placer.
2: En clima para lo que va a ser el centenario. La radio va a ser el epicentro de los... Si bien en Villegas ya hay algunas celebraciones y algunas reuniones, obviamente el lugar de nacimiento de Antonio, pero el epicentro de la celebración por los 100 años va a ser el Auditorio de Radio Nacional el próximo martes.
4: Así es, así que están invitados, se van a vivir todos los momentos, ¿no? De emoción, recordarlo... Sí. De risas, bueno, será un lindo momento que Radio Nacional te invita a compartir el próximo martes 15 de septiembre. Estaría cumpliendo 100 años el querido Tony.
2: Y vos lo recordás también, como yo, en los pasillos de Rivadavia.
4: Y sí, claro que sí.
2: Discutiendo, sí. Polemizando.
4: Discutiendo, siempre. Polemizando. El primer mate que tomé en Rivadavia yo, sí. Cuando tenía horas de haber ingresado, me lo cebó Tony.
2: Mirá vos.
4: Por ejemplo. Y después el clásico...
2: Vení, nena, tomate
4: vení, nena,
2: un mate.
4: Vení, nena. Nena, nena, te decía. Nena. Cuando había algo que... era algo que le gustaba, pero que no se deja... Por ejemplo, una vez estaba con algo en el ciático. Entonces... ya estaba grande Tony y se le había desabrochado el zapato, la zapatilla, no me acuerdo que tenía puesto. Y le digo, deje Tony que yo, nunca lo pude tutear yo, igualmente, nunca lo pude tutear. Deje que yo, decía, ¿no? Como que le gustaba, pero era...
2: Sí, sí, sí, era sí. De pocas pulgas. Sí. Pero un ejemplo de erudición y autodidactismo, ¿no? Recordemos siempre, con sexto grado se lanzó... al mundo de la radiofonía y su instrucción y su capacidad para transmitir esa instrucción realmente cambiaron la historia de la radio.
4: Sí, cambiaron la historia de radio. Un tipo aparte que te hablaba de Borges y de Divididos en una misma oración y con cabal conocimiento de ambas cosas. Bueno, dedicamos a hablarnos de Tony Carrizo este ratito.
2: Anticipamos un poco lo que va a pasar el martes.
4: Exactamente,
2: que viene.
4: Están todos invitados a ese gran pedacito de la radiofonía argentina. Bueno, se quedan, después de las noticias, Hernán Mundo y su segundo round. ¿Qué?

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1: Las 5 de la tarde en la República Argentina. Argentina registra un récord de pasajeros internacionales. El informe de Cristian Varela.
2: Argentina registró un récord de más de 1.300.000 pasajeros internacionales en agosto y casi 12 millones en lo que va del año. Ese crecimiento fue clave en las provincias donde los vuelos al exterior del país sin pasar por Buenos Aires subieron un 11% interanual, impulsados por las nuevas rutas directas a Chile y Brasil, con picos de tráfico aéreo en aeropuertos como Tucumán, donde el crecimiento fue más del 248%.
1: Cayeron los siniestros viales en Santa Cruz. El informe de Mario Bornia desde Radio Nacional El Calafate.
3: Santa Cruz registró en 2025 la menor cantidad de muertes por siniestros viales desde que comenzó la serie histórica en 2013. Según el informe del Observatorio Provincial de Seguridad Vial, durante el año pasado fallecieron 21 personas, 5 menos que en 2024. Sin embargo, el relevamiento también señala un aumento de los siniestros con personas lesionadas. 7 de cada 10 hechos fatales ocurrieron en rutas. El departamento deseado concentró la mayor cantidad de víctimas, mientras que la ruta provincial 43 encabezó el registro de siniestralidad fatal.
1: Alerta meteorológica, una advertencia naranja rige para el sudeste de Mendoza y noroeste de Neuquén, donde se espera nieve o chaparrones de nieve, mientras continúa la alerta amarilla en el oeste de Mendoza y el resto de Neuquén. La información del deporte ahora con Nicolás Álvarez.
4: Comienza la novena fecha del torneo clausura con 3 partidos. Desde las 17, Newell's Vélez en el Parque de la Independencia, 19:15, Defensa y Justicia, Gimnasia y Esgrima de Mendoza, y a las 21:30, Boca Central Córdoba de Santiago en la Bombonera, con transmisión de Radio Nacional en todo el país.
1: Actualizamos el estado del tránsito con Ernesto Arriaga.
5: Recordemos que la ruta 8 de Pilar a Río Cuarto, La Carlota y Villa Mercedes San Luis, empezó la concesión por Vial 8 y, por favor, recomendamos utilizar telepase o medios gráficos. Por otra parte, toda la zona de la Ruta 3, normal, y la autopista Buenos Aires-La Plata, normal. La Ruta 2 llueve mucho en la zona de Dolores, Chascomús y Castelli. Por favor, visibilidad reducida por lluvias, reducir la velocidad.
1: En la ciudad correntina de Santo Tomé, donde nos escuchás por AM780 y FM100.5, temperatura 19 grados 8 décimas, humedad 73%, cielo algo nublado. En la ciudad de Buenos Aires, temperatura 19 grados 4 décimas, humedad 56%, cielo nublado.
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8: Buenas tardes a todo el equipo y la audiencia de Radio Nacional. El Servicio Nacional de Sanidad y Calidad Agroalimentaria, SENASA, ha actualizado el marco regulatorio para la identificación individual, el registro sanitario y el movimiento de equinos en todo el territorio nacional, con cambios que apuntan a profundizar la trazabilidad y mejorar la prevención de enfermedades. Fue a través de la resolución número 831, publicada en el Boletín Oficial, donde el organismo estableció que a partir del primer primero de marzo de 2027, todos los equinos que sean movilizados deberán estar identificados mediante un dispositivo electrónico de tipo transpondedor inyectable, conocido como microchip, que deberá cumplir con las especificaciones técnicas previstas en la resolución número 530/2025. Esta identificación deberá realizarse en el tercio medio del lado izquierdo del cuello del animal y quedar registrada en el Sistema Integrado de Gestión de Sanidad Animal SIGSA. La carga podrá efectuarse mediante aplicaciones digitales oficialmente homologadas por autogestión o de manera presencial en las oficinas del organismo. 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César Tapia, Radio Nacional.

0: una vez más lo hemos hecho y lo han hecho conductores de otros programas a lo largo de los distintos ciclos de Radio Nacional, el Día del Maestro. Desde ya el saludo para maestros y maestras distribuidos en cada uno de los lugares de la República Argentina, sobre todo aquellos que están en lugares más distantes, ¿no? Aquellos que hacen un mayor esfuerzo para llegar a la escuela, a llegar a las aulas, para también tomar contacto con sus chicos, con sus chicas en cada uno de los lugares en donde hay una escuela pública, privada de la República Argentina. Un abrazo grande para todos y el reconocimiento desde ya, desde aquí, desde Maipú 555, y esperando por supuesto los mensajes, ¿no?, de cada uno de ustedes hoy descansando, pero seguramente el maestro descansa, pero empieza a preparar actividades para próximos días, y bueno, también habrá tenido algún momento cada uno de los maestros para juntarse con pares y también para recibir el afecto de la comunidad en cada uno de los lugares de la República Argentina. En un lugar, un día también, por cierto, muy sentido en el recuerdo de un hecho que para algunas personas de repente más jóvenes, bueno, es comenzar a dimensionar lo que sucedió hace 25 años con los dos atentados a las Torres Gemelas, al Pentágono, los Estados Unidos, y todo lo que ha dejado eso a lo largo de los años, también como un hito de alguna manera en lo que fue la historia contemporánea, internacional, con repercusiones a nivel mundial, y aquellos que somos un poco más grandes recordando las vivencias, ¿no?, de dónde estábamos, qué nos pasaba, qué sentíamos, qué primera impresión teníamos de aquel 11S que hoy estamos recordando, analizando, y que tuvo, por cierto, homenajes en la ciudad de Nueva York, y estaremos tomando contacto en unos instantes más también con lo sucedido allí justamente en los Estados Unidos durante la mañana y la tarde de hoy. Carlita Ruiz, ¿cómo estamos? Buenas tardes, buen viernes.
1: Buen viernes, Hernancito. ¿Cómo
0: andamos? ¿Estás? ¿Bien?
1: Pero muy bien, primaveral la tarde, por ahora, 19.4 la temperatura, el cielo está nublado. ¿Vos que venís de la calle, se está cumpliendo este bajo pronóstico de chaparrones?
0: Es un día raro, ¿por qué? Porque había comenzado con mayor claridad. Después empezaron a aparecer las nubes grises y por momentos viento algo más fuerte, como para tener a mano una campera. Posibilidad de lluvia, por lo menos de momento no. No, pero es un día para estar con alguna atención, para no descuidarse, ¿no?
1: Bueno, de hecho, el pronóstico habla de una baja probabilidad de chaparrones para lo que resta de la jornada. El fin de semana estaremos hablando más adelante, pero ya mismo invitamos a nuestros oyentes a que dejen su mensaje por escrito en el 113-870-7485.
0: Si es viernes, saludamos al señor Agustín Domper con el deporte y con la pelota ya rodando en una nueva fecha del fútbol argentino.
2: Hola, Ernie, sí, tal cual. Ya están jugando en Rosario, en el Marcelo Bielsa, Newell's y Vélez, 0-0. Lindo partido para arrancar. ¿Sí? Newell's que viene muy bien con Kudelka, le empató sobre la hora el fin de semana pasado el clásico a Central. Y Vélez que, bueno, con Guillermo ha consolidado una gran campaña. En un rato, Defensa, Gimnasia de Mendoza. Y esta noche, Boca en la Bombonera, Central Córdoba, será transmisión de Radio Nacional. Después te voy a contar la Primera Nacional, porque hoy también hay actividad en Salta. Sí, juega, señor, uno de los líderes. Es un partido grande el de esta noche en la Primera Nacional, porque juega Tristán Suárez frente a Gimnasia y Tiro, que viene bien también el equipo salteño. Así que es un gran duelo el de esta noche en la Primera Nacional. Vamos a hablar de por qué Scaloni aún no ha anunciado la lista para los partidos de principio de octubre, la próxima ventana FIFA. ¿Alguna novedad más sobre la continuidad o no? Que hoy está más cerca de ser no de Scaloni. Y, lógicamente, vamos a también mencionar lo que sucede en Madrid, en Fórmula 1.
0: Totalmente. Eso le iba a decir. No nos olvidemos de Franquito Colapinto, que este fin de semana está corriendo allí en Madrid. Por supuesto, los amantes de los fierros y todo aquel que se ha acercado a la Fórmula 1 en este último tiempo por la presencia de Franco, pendiente de lo que vaya a suceder justamente este fin de semana. Y si es fin de semana, seguramente mucho para desarrollar en lo que refiere al espectáculo. El señor Jorge Vaccaro, ¿cómo estamos?
3: ¿Qué tal, Hernán? Buenas tardes. Buenas tardes para todos. Arrancamos con el parte médico de la
0: Por favor,
3: porque,
0: por favor.
3: Bueno, tal como lo habíamos anticipado el miércoles, Mirtha Legrand va a continuar internada en el Mater Dei, por lo menos hasta el lunes, de acuerdo a lo que dice el último comunicado de esa institución, de ese nosocomio. Bueno, la cuestión es que hasta el lunes, en donde se va a emitir un nuevo parte médico, Mirtha Legrand va a continuar internada, más allá de que su evolución sea favorable y que ahora también participa un kinesiólogo en su recuperación, fundamental para la cuestión muscular, frente a tantos días de internación. Así que Juanita Viale se va

0: tener que hacer cargo del programa de su abuela nuevamente. Y por otra parte, la salud de Soledad Silveira. Su hijo anticipó que por lo menos 10 días más va a tener que continuar internada en el Otamendi, Soledad Silveira, después de este accidente doméstico en el cual sufrió una quebradura en la pelvis. Uh-huh. Y bueno, la única forma de subsanar eso, todavía no se habla, ni se ha hablado, ni se habla de intervención quirúrgica, es el reposo. Y por los cuidados que requiere y por el dolor que todavía manifiesta, 10 días más, por lo menos, dijo Baltasar Jaramillo, su hijo, va a continuar Soledad Silveira internada.
1: 17, casi 13 minutos, nosotros separamos y ya nos metemos de lleno con las entrevistas, con las charlas de este segundo round de Día Viernes.
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0: Estamos en todo el país. Chubut. 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

0: 17 y 17 minutos aquí en la República Argentina, hacemos segundo round en Radio Nacional. Decíamos, bueno, nos embarga a todos y el recuerdo, ¿no?, de lo que sucedía hace 25 años, aquel 11 de septiembre. Carlita, ¿dónde estabas? ¿Qué recuerdo tenés de la vivencia y las primeras impresiones, ¿no?
1: Tratando de hacer memoria, creo que estaba en mi casa y claro, era esto de que no se podía creer. Lo que estaba sucediendo, primero se pensaba que era una explosión, o sea, nunca nos podíamos imaginar que era lo que terminó siendo, ¿no? Que esa ciudad quedara sin las torres.
0: Totalmente. Bueno, a mí me pasó que yo estaba por la calle, yo en ese entonces iba a sesión de terapia, de psicóloga, salía del subte, línea B, y me encuentro en un bar, en una esquina, con pantallas en las que anunciaban un atentado y se veía una humareda muy grande, humo, que era claramente las imágenes de las primeras que llegaban, creo que fue de la primera torre atentada.
1: Sí, porque cuatro o cinco minutos entre una torre y la otra, que ahí todavía se suponía que era una explosión.
0: Bueno, llevaba la radio en ese entonces, la radio portátil, y mientras iba caminando, ahí escucho el segundo atentado, ahí ya con la crónica de lo que estaba sucediendo, pero eran momentos en donde nadie entendía bien qué era lo que estaba pasando.
2: Y al principio se especulaba, yo recuerdo, en esa época, año 2001, justo era el año en que nació mi hija, yo estaba en mi casa con mi hija muy pequeña, y era impactante el vicio periodístico de estar viendo los canales de noticias permanentemente y ver las primeras imágenes sobre lo que parecía ser un pequeño avión que se había estrellado sobre una de las torres. Muchos decían, es una avioneta que se cruzó y se introdujo, porque las dimensiones del impacto no parecían tan importantes.
0: Hasta en un primer momento como una idea de algo irreal.
2: Algo irreal, sí.
0: Como que podía ser parte de la ficción o de fantasía, ¿no?
2: La especulación era el accidente, era un accidente de algo inusual. Cuando llega el segundo impacto, terrible, realmente muy difícil de ver, incluso hoy, a 25 años, ahí es donde uno se da cuenta de que está frente a un escenario totalmente diferente.
0: Totalmente. ¿August, qué
3: recordás? Fue un martes, y yo te recuerdo haber estado en el colegio, era por la mañana, mediodía, en la secundaria, y bueno, sí, mucha preocupación porque en ese momento mi papá estaba de viaje en Estados Unidos, ¿no? Y no estaba en Nueva York, pero sí había estado viajando por el país, y bueno, obviamente que colapsaron todos los aeropuertos de Estados Unidos por varios días, ¿no? Porque fue, imagínate, después subirte un avión esos días posteriores, ¿no?
0: A 25 años del atentado contra las Torres Gemelas y el Pentágono, tomamos contacto con los Estados Unidos. Saludamos a nuestro amigo Ruperto Romero, periodista venezolano, corresponsal justamente en el país del norte, en un día, por cierto, muy especial. Ruperto, ¿cómo estás? Hernán Mundo.
4: Hernán, gusto saludarte. Y sí, bien como lo dices, hoy un día fuerte, ¿no? Se cumplen esos 25 años de ese 11 de septiembre que cambió la historia del mundo para siempre. Yo creo que estaba escuchando a ustedes y la verdad que sí, ¿no? Y rescato lo que decían de que hoy todavía es impactante ver las imágenes de cómo esos aviones chocan con los edificios.
0: ¿Dónde te encontró, Ruperto? Arranquemos por la vivencia desde el punto de vista personal, aquel 11 de septiembre de 2001.
4: Mira, estaba en casa con mi mamá en Venezuela. Ella estaba viendo, o prendió la televisión y de repente vio los edificios con humo, ¿no? Y me llamó y me dice, oye, mira, parece que hay un incendio en uno de los edificios estos grandes de Nueva York. Y nos quedamos viendo la imagen y casualmente se impacta el segundo avión y ahí yo recuerdo, estaba pequeño, no sé la edad, pero estaba pequeño. Y le dije, mira, explotó el edificio, porque es lo que pensábamos, ¿no? Una explosión, un incendio, no pensábamos la magnitud de que habían sido secuestrados aviones de pasajeros y todo lo que ya conocemos. Fue muy fuerte, y luego ver ese insert, le decimos nosotros, o esa descripción en la pantalla que decía ataque terrorista en Nueva York. Eso sí, de verdad, que nos dejó nosotros pegados por horas a la televisión.
0: Claro que sí. Bueno, un hecho que causó la muerte de casi 3.000 personas, que marcó una atención después, como vos decías, en la seguridad global y, por supuesto, en toda la política internacional. ¿Qué ha pasado hoy y cómo lo ha vivido y qué percepción tenés vos en los Estados Unidos de cómo lo ha vivido el norteamericano medio? ¿Con qué sentimiento? Por supuesto, hay gente más involucrada, aquellos que han perdido familiares o amigos, aquellos que tienen en sus familias o seres queridos sobrevivientes, y también aquellos que de repente puede ser que lo tomen con más distancia, incluso el paso de los años que hace perder de alguna manera, ¿no?, la vivencia, de cualquier manera, de un hecho muy trascendente.
4: Yo creo que año tras año el sentimiento se mantiene, ¿no? Es de saber que bueno, que Estados Unidos es puede ser también vulnerado y que es posible que pasen situaciones como esta y que se quieren evitar que vuelvan a suceder. En Estados Unidos siempre, nosotros que cubrimos noticias acá, se hace tradicional que los departamentos de bomberos realicen el tradicional subir de las escaleras, o simulan lo que hicieron los bomberos ese 11 de septiembre en las Torres Gemelas, en el World Trade Center. Y lo hacen con el equipo que ellos estuvieron utilizando, un equipo muy pesado. Yo tuve la oportunidad hace un par de años de vestirme de esa manera y el equipo es altamente pesado y así trabajaron los bomberos en ese momento. Y es parte de las tradiciones que se hacen año tras año, pero hoy fue especial porque se cumplen los 25 años en Nueva York. Familiares de las víctimas participaron en esta ceremonia en el memorial del World Trade Center. Se leyeron los nombres de las personas asesinadas en estos ataques. Además, este año se incorporó un momento de silencio para recordar a quienes murieron posteriormente por enfermedades relacionadas con ese 11 de septiembre. En el área del Pentágono, el presidente Donald Trump encabezó el homenaje a las 184 personas que fallecieron justamente allí. Recordemos que también cayó un avión en el Pentágono. Mientras que en Chanceville, en Pensilvania, se recordó a las 40 víctimas del vuelo 93. Es parte de lo que se ha realizado el día de hoy. Como homenaje también asistieron varios expresidentes de Estados Unidos.
0: Eso te iba a preguntar, claro.
4: A Nueva York.
0: Eso sí, efectivamente, fue en la zona de las Torres, ¿no? La presencia de los expresidentes. Estuvo allí el expresidente Obama, el expresidente Biden, el expresidente Bush.
4: Sí, precisamente Bush, recordemos que era el presidente en el momento que ocurrió este terrible atentado. Él se encontraba en una escuela haciendo una actividad presidencial junto a niños, y recordamos la imagen clarísima de que se le llega a alguien por detrás, le dan información, la cara que puso Bush al enterarse. O sea, es que nada más enterarse de esa manera de que el símbolo de la industria y la economía de Estados Unidos estaba siendo atacado, pues es algo que era impensable. Pero ya sabemos qué pasó, sabemos cómo pasó, y hoy por hoy también se sabe un poco más, ¿no? Y se sigue sabiendo un poco más de toda la situación que se vivió antes, durante y después.
0: Totalmente. Y bueno, y en un hecho, una conmemoración que se da también, bueno, hoy a 25 años, pero en el contexto de lo que sucede en la actualidad, de este conflicto prolongado en Medio Oriente, con el epicentro allí en el Estrecho de Hormuz, y hoy Donald Trump, bueno, en su mensaje apuntó contra Irán, señalando que es el principal patrocinador del terrorismo en el mundo. Así que la fecha también, por supuesto, desde su mirada y próximo a lo que será la elección del mes de noviembre, le sirvió para enfatizar por lo menos su discurso y, bueno, apuntar a Irán, ¿no?
4: Sí, una situación que se viene prestando ya desde hace bastante tiempo, que económicamente ha afectado a Estados Unidos. Ejemplo claro, rápido y que afecta el bolsillo de todos es el precio de la gasolina, por darte un ejemplo, ¿no? Claro. El aumento del precio de la gasolina en Estados Unidos fue parte de ese conflicto, pero es, digamos, la parte baja. La parte grande es el seguir estando en la tentativa de que se pueda haber un conflicto mayor entre ambos países, y está latente esa situación de que, pues, obviamente nadie quiere que ocurra una guerra, pero sigue ahí latente, y el presidente de Estados Unidos pues lo ha mantenido ahí.
0: Claro que sí. Bueno, y charlábamos respecto de aquellas personas que fallecieron, aquellas personas que sobrevivieron, sobre todo aquellas personas que sobrevivieron y que hacen planteos respecto a, bueno, no haber sido resarcidas como corresponde. Recordemos que en esas torres y en el horario en que se producen esos atentados trabajaban muchos migrantes, por ejemplo, en lo que era el servicio de limpieza, entre otras tareas, y hay quedado allí algunas, a ver, sensaciones y en todo caso también reclamos sin satisfacción, no incumplidos respecto a, bueno, lo que debió haber sido, ¿no?, algún tipo de resarcimiento para las personas que murieron, sus familiares, o bien aquellos que sobrevivieron.
4: Sí, correctamente. Es parte de esa lucha interna, ¿no?, de estar en tribunales civiles y tratar de la vida no tiene un precio, eso lo sabemos. No hay un precio que para la vida del ser humano, pero sí quedan esas secuelas para familias que perdieron un padre, que era el encargado de la casa, una familia completa, porque habían parejas que trabajaban en el mismo edificio. O sea, una situación que sin duda alguna ha generado no solamente la pérdida humana, sino también la pérdida, el dolor y el no poder tener esa compensación económica que, repito, aunque no te va a volver a ser amado, pero sí te genera algo importante, ¿no?
0: Vos hablabas, Ruperto, me quedo con la palabra respecto de, bueno, Estados Unidos dejó de sentirse invulnerable de alguna forma, ¿no? Respecto de eso que sucedía hace 25 años. Hoy, ¿qué piensa el norteamericano medio? Y también, ¿qué ha pasado en las últimas horas, en los últimos días? Porque estamos en presencia de una fecha, por cierto, significativa. ¿Has visto o has escuchado respecto de medidas de refuerzo en edificios públicos y también, por supuesto, en aeropuertos? Con, bueno, la atención, más allá de que haya pasado el tiempo, estamos en medio de conflictos internacionales muy fuertes, uno de ellos el que mencionábamos, y, bueno, nadie está indemne, ¿no?
4: Sí, en cuanto al refuerzo de lugares importantes, las reglas del juego cambiaron hace tiempo, ¿no? A partir de ese 11 de septiembre. Pero creo que ahorita el gobierno de Estados Unidos está más enfocado en el tema migratorio que en la propia seguridad dentro de los Estados Unidos. Hemos visto, es un tema que pudiésemos quedarnos aquí hablando también aparte, sí. Pero actualmente los aeropuertos pues tienen más seguridad en cuanto a agentes de ahí buscando personas que tengan algún tipo de conflicto migratorio o algún proceso migratorio a la propia seguridad del estadounidense. El estadounidense se siente ahorita quizás respaldado en el sentido de que sí cambiaron las cosas, se pusieron muchísima más seguridad en los aeropuertos, a partir de ahí comenzaron a sacarte los zapatos, sacarte el cinturón, revisarte más a profundidad. Pero creo que siempre está latente ese miedo, ¿no? De que sí pueden pasar ese tipo de cosas, pese a que la distancia del tiempo dice que va curando las heridas, pero creo que siempre ese 11 de septiembre está ahí, pendiente y en la mente del estadounidense.
0: Ruperto Romero, periodista venezolano, trabaja en los Estados Unidos y nos ha servido hoy muy bien con el testimonio y, por supuesto, la crónica muy exacta de lo que está pasando en horas, por cierto, muy sentidas y en donde el mundo mira todo lo que ha sucedido en la mañana, en la tarde, con los distintos homenajes a 25 años del atentado contra las Torres Gemelas y también contra el Pentágono. Ruperto, un abrazo grande desde Buenos Aires y muchas gracias.
4: Gracias a ustedes y abrazo de vuelta.
0: Hasta la próxima.
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6: 5:30 de la tarde en la República Argentina. El canciller Pablo Quirno visitó el predio en donde se construirá la base naval de Ushuaia. El informe de Liliana Arias.
7: La decisión del presidente Javier Milei es que todas las áreas del Estado argentino trabajen en forma coordinada en la defensa de la soberanía del Atlántico Sur, en la proyección hacia la Antártida y en la revalorización de los activos claves para devolver a la Argentina el lugar de liderazgo como actor central en el escenario global. Así lo comunicó el canciller Pablo Quirno a través de redes sociales al finalizar su visita a la base naval integrada en Ushuaia junto con el ministro de Defensa Carlos Presti. También Quirno informó que visitaron el predio en el que se construirá la base y que recorrieron con expertos de las Fuerzas Armadas el lugar para analizar los desafíos logísticos que implica un proyecto de esa magnitud.
6: Un fuerte temporal afectó varias localidades misioneras, nos informa Noelia Villa.
8: Un fuerte temporal se sintió en la provincia de Misiones con intensas lluvias, fuertes ráfagas de viento y caída de granizo de diversos tamaños que causó graves destrozos en los municipios del Dorado y Puerto Piraí, en el norte de la provincia. Este fenómeno meteorológico se registró en el marco de una alerta de nivel naranja que ya había sido emitido por riesgo de tiempo severo en territorio misionero, dejando un saldo de voladuras de techos, caídas de muchísimos árboles, particularmente frente a la Facultad de Ciencias Forestales en El Dorado, y también muchos destrozos en la zona.
6: Colombia levanta la suspensión general a la aportación de armas. A través de un decreto, el presidente Abelardo de la Espriella informó que la nueva medida permite que vuelvan a tener vigencia los permisos individuales de portación de armas de fuego para cualquier ciudadano. En la ciudad de Buenos Aires la temperatura es de 18 grados, humedad 67%, cielo algo nublado.
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0: 17:33 minutos en la República Argentina. Hacemos segundo round por Radio Nacional. En un ratito más el contacto con Misiones, en donde está lloviendo muchísimo y en donde, además del granizo anoche, por ejemplo, en localidades como El Dorado, la crecida de algunos ríos, empieza a darse también inconvenientes a partir de las lluvias y de las tormentas con el servicio eléctrico. En un rato más tomamos contacto con Puerto Iguazú en la provincia de Misiones. Carlita Ruiz actualiza datos del tiempo aquí en la ciudad de Buenos Aires y alrededores.
1: Así es, 18 grados, una décima la temperatura, cielo nublado y pronóstico, baja probabilidad de chaparrones. En esta ciudad, nuestro amigo Jorge Vaccaro nos contaba que ya en la zona de Pilar y de Luján estaba lloviendo.
2: Claro, sí, por la aplicación de alarma de lluvia que te va marcando dónde hay incidencia de lluvia, de acuerdo a la intensidad, con colores diferentes.
1: Ah, bueno, es completo.
0: Está muy bien. Y, por supuesto, los oyentes también nos pueden comentar si están ya preparados para alguna llovina, alguna lluvia, si están guardados o si van a salir a desafiar el mal tiempo que se viene, o por lo menos esta inestabilidad más que mal tiempo.
1: Claro que sí. Se comunicaba al 113-870-7485 Estela Maris, que decía... ¿hacía mucho que no escuchaba a Vaccarito?
2: Mira. Bueno.
1: Dice el comentarista, por el señor Domper, dijo que fue un martes lo de las torres, y ella recuerda que estaba en el colegio.
0: ¿Qué tal?
1: Estela Maris de San Fernando.
0: Grande, un abrazo grande para Estela Maris y, por supuesto, para todos los oyentes que se comunican con Segundo Round, sí.
1: Por Pilar llueve, dice Ricardo.
0: Muy bien, Ricardo. Ahí, refrendando el dato aquí del señor Vaccaro, zona norte, entonces, Gran Buenos Aires, ya con lluvia, entonces. Así que a tener cuidado, sobre todo, aquellos que están circulando. Es viernes cargado en rutas, la Panamericana que va con el tránsito que sale de la ciudad de Buenos Aires y seguramente con mucho tránsito, hacerlo con calma. Bueno, así a poner es. La radio, a poner música, a poner algún buen programa. Humildemente como este,
1: round,
0: claro que sí, y a continuar la marcha como corresponde hasta casa. Algunas novedades del tránsito también,
1: así,
0: ¿no?
1: Así es, quería decirle a nuestra amiga Estela Maris que el comentarista es el señor Agustín Dó.
3: Gracias.
0: Claro que sí,
3: un amable comentario me han hecho.
1: Sí, sí. Desde el lunes 14 de septiembre, la estación La Valle de la línea C se cierra por renovación hasta nuevo aviso. Tres meses por lo menos.
2: Completamente.
1: Sí, completamente.
2: Claro, estaba cerrada uno de los ingresos.
1: Ahora
0: exactamente,
1: toda.
0: Era lo que veníamos comentando.
2: La vuelta de la
0: fuera radio. Del aire, exactamente.
1: Así que
0: una estación complicada,
1: es
0: ya venía.
1: Que...
0: con problemas. Algunos arreglos, es verdad,
1: sí.
0: Así que pasa a boxes la estación La Valle por un tiempo.
1: ¿Cómo
0: sucede con la estación Tribunales, que ya lleva
1: un buen tiempo. Sí.
0: La estación Urquiza de la línea E, la estación Entre Ríos también de la línea E, creo que
1: Medrano
0: de la B, claro. Sí, claro que sí. Sí, así
3: es.
0: Que son todas las estaciones Tribunales. Que están...
1: Creo que en un momento va a ser más fácil decir cuáles están abiertas que no.
0: Bueno, sí.
1: Y los baldes están
0: y bueno,
1: firmes,
0: y lo que decimos siempre, aquí le contamos al señor Vaccaro, que la hemos bautizado la estación de los baldes, a la estación Perú de la línea A, que tiene entre 10 y 12 baldes colocados casi de manera permanente, llueva o no llueva, no importa.
1: O sea, no tiene que ver con lo climatológico.
2: No, no, por las filtraciones lo he visto.
3: Sí, lo puede patar. Ojo con La Valle, La Valle de la línea C, en cualquier momento.
0: Bueno, pero La Valle pasó a boxes ahora. ¿Qué tenía baldes?
1: Usted no me escucha.
0: No, está bien, pero...
3: pero yo me bajé ahí, no estaba cerrada. Digo que esté
1: desde
3: cerrada.
1: El lunes.
3: Está cerrada. Por eso,
1: desde
3: el lunes estaba.
2: Cierra completamente.
3: Sí, sí. Claro, hasta el lunes.
1: Porque
3: empezaron
1: no a le dio un Martín Fierro al señor porque no me escuchó.
3: No, ya perdí la esperanza. Pero claro, este lunes es. Porque sí, claro. Estaba ahí al borde, ya pisabas en la carpeta que estaban haciendo.
0: Claro que sí. Bueno, así estamos. Ese
1: así
0: es el panorama
1: país.
0: Del
3: bueno,
0: subterráneo.
3: Bueno, pero quedó claro que el lunes entonces ya.
0: Y de las líneas.
1: Pues sí, comentarista, sí, sí.
0: Claro que sí.
3: Bueno, ¿puedo comentar algo?
0: Por favor, señor Agustín, pero ahora sí, con las novedades del deporte, el comentarista, novedades en Rosario.
3: Hay gol de Vélez, es Ronaldo Martínez, cuando no, el paraguayo ex platense que desde que fue a Vélez la está rompiendo, gana Vélez 1-0 en Rosario, ese es el resultado actualizado. Y le hablaba de la situación de la Fórmula 1, un día correcto, si querés, de Colapinto en las prácticas, mañana a las 11, ahí pasa Colapinto. Lejos los Racing Bulls ya pasaron antes, 13º y 15º terminó hoy. El domingo a las 10 de la mañana es la carrera en el Gran Premio de Madrid y mañana a las 11 la quali. Un gran premio por lo que pudimos dialogar con colegas que quizás la tengan un poco más clara que uno, muy picante, con cosas de Azerbaiyán, curvas. Hay una que le dicen la Monumental, que es una curva enorme, y a la salida de esa curva hay que tener mucho cuidado. Colapinto, medio en broma, dijo, che, ¿por qué no es la Bombonera? Porque viste que él es de Boca, no le gusta el Monumental.
4: Sí.
3: Por la curva, cuando le preguntaron. Yo creo que después de las prácticas, no está para hacer chiste, Franco, debe focalizarse una noche larga de trabajo de Alpine, porque a Gasly tampoco le fue muy bien en las prácticas, a ver si mañana en la quali pueden llegar a la Q3. Recordemos que vienen de sumar puntos, los dos, y obviamente en las prácticas de hoy han estado lejos de eso.
0: Muy bien, el señor Vaccaro con el espectáculo.
2: En relación al tema del atentado a las Torres Gemelas, bien, para aquellos que quieran ver material fílmico relacionado con el tema, porque en estas fechas normalmente sucede, cuando hay una fecha clave, la gente busca en producciones cinematográficas o documentales, ya sean ficción o documentales, referenciarlas a través de la producción audiovisual. Lo mejor que se ha hecho es Vuelo 93, una película del año 2006 de Paul Greengrass, que reproduce lo que vivió la tripulación y el pasaje de ese vuelo, el cuarto vuelo, porque eran cuatro los vuelos que estaban destinados, sí, a atentar contra Estados Unidos en diferentes puntos, uh-huh, y que termina estrellándose en un campo en Pensilvania. Realmente una muy buena producción cinematográfica, porque maneja muy bien el suspenso, más allá de que uno sabe cuál es el desenlace, pero maneja muy bien el suspenso, el desarrollo de los personajes, la tensión y el heroísmo de la tripulación y los pasajeros, de acuerdo a la perspectiva que adoptó Paul Greengrass, porque más allá de las teorías sobre qué pasó dentro de su vuelo, prevaleció una sobre el heroísmo de la tripulación y el pasaje. Muy buena película, muy bueno el desarrollo, se puede ver como una película de ficción, pero está muy cercana a la concepción de lo que pudo haber pasado realmente, y eso tiene un plus muy fuerte en lo que hace a la interpretación dramática, ¿no?, o a la recepción dramática del contenido. Está en la plataforma de Prime Video, para aquellos que tengan Prime, la pueden ver ahí, Vuelo 93, de lo mejor que se ha hecho en relación al atentado a las Torres Gemelas.
0: Separamos y seguimos con más Segundo Round.
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0: 17:41 minutos en este viernes de segundo round por Radio Nacional. Miguel Ángel Thomas fue secretario de Inteligencia del Estado, ministro del Interior, secretario de Seguridad Interior, también diputado nacional, y en un día, por cierto, muy sensible, en un día en el que venimos dando nuestra mirada y también, por supuesto, recogiendo testimonios, como escuchábamos recién en la crónica que nos daba Ruperto Romero desde los Estados Unidos. Bueno, los 25 años de este atentado contra las Torres Gemelas, también contra el Pentágono, un hecho que evidentemente marcó un antes y un después en diversos sentidos. Miguel Ángel, Hernán Mundo, aquí en Radio Nacional, ¿cómo va?
1: ¿Qué tal? Buenas tardes, ¿cómo están ustedes?
0: Un gusto. Bueno, a 25 años, primero la vivencia personal. ¿Qué recuerdo de aquella jornada del 11 de septiembre del 2001?
1: Yo me recuerdo que en ese momento yo era diputado nacional y estaba al frente de la Comisión de Defensa Nacional y presidía también la Comisión Bicameral de Control de los Organismos de Inteligencia. Estábamos en una reunión en el Senado con dos senadores, era el despacho del senador Bauzá, recuerdo. Uh-huh. Llegó también otro diputado, Eduardo Amadeo, y estábamos viendo en ese momento el primer impacto del primer avión en la primera de las torres. Con lo cual, la presunción nuestra fue, bueno, hubo un accidente, un avión perdió el control y se impactó contra una de las torres. O sea, la primera percepción fue, es un accidente. Estaba prendida la televisión, por supuesto, en el despacho. Bueno, qué barbaridad, empezamos a ver, pero ¿cómo habrá ocurrido? ¿Qué puede haber pasado? Y de pronto vemos un segundo avión que impacta en las torres, con lo cual ya decididamente ahí dijimos, no, esto es mucho más que un accidente. Y ahí caímos en la cuenta de que estábamos frente a un atentado de una magnitud realmente incalculable. Bueno, por supuesto, mil elucubraciones, análisis, mucha preocupación, pero ese fue el momento, lo recuerdo claramente, el momento donde vimos casi en directo el impacto del segundo avión.
0: Miguel Ángel, y de acuerdo a, bueno, cuando fueron corriendo las horas y los días y la percepción de que se había, la percepción conjuntamente con la información de que había sido un atentado, ¿en quiénes pensó? Me refiero a la responsabilidad y de dónde podía venir justamente la autoría de estos atentados.
1: Bueno, nosotros habíamos sufrido poco tiempo antes el atentado a la AMIA, claro. ¿No? Se había pasado cierto tiempo, pero teníamos la experiencia de haber vivido, lamentablemente, esa situación, que además yo conocía el proceso de investigación que se estaba haciendo por mi función como presidente de la Bicameral de Inteligencia. Uh-huh. Nos llamó mucho la atención porque no era precisamente esa la metodología de Hezbollah, que era los responsables del atentado junto con Irán de la AMIA. Era, evidentemente había otro tipo de metodología que se estaba utilizando, y con el correr de los días fuimos evaluando concretamente, pues fue apareciendo la información, de que se trataba de un atentado no del terrorismo chiita, que responde a Irán, obviamente, me refiero a los proxies de Irán, ya sea Hezbollah, Hamas o los hutíes, sino que evidentemente esto procedía de Al-Qaeda. Al-Qaeda era una estructura, una organización terrorista, pero de origen sunita. Es decir, pertenecía a la otra rama del fundamentalismo musulmán, ¿no? Consecuentemente, con el pasar de los días, fuimos confirmando esta hipótesis. Poco tiempo después, esto fue en el mes de marzo, yo asumo la Secretaría de Inteligencia. Uh-huh. Y comenzamos a estructurar en su momento el informe AMIA, que se conoció después, lo terminamos a fines del 2002, y bueno, recientemente ha sido desclasificado además ese informe por el doctor Ariel Lijo. Con ese informe en la mano, hacia fines del año 2002, Yo voy a Estados Unidos a reunirme en la CIA y tenemos ahí un larguísimo trabajo en conjunto con la CIA, donde cruzamos la información que teníamos nosotros del atentado a la AMIA y lo cotejamos con la información que tenía la CIA respecto del atentado a las Torres. Es decir, pudimos juntar, aunque parezca increíble, todo lo que teníamos nosotros como conocimiento del funcionamiento y la metodología del terrorismo chiita, esto es de la responsabilidad de Irán y de Hezbollah en los atentados en la Argentina, con la información que pudimos cruzar con la CIA de todo lo que era la metodología y el trabajo del terrorismo sunita que expresaba Al-Qaeda. Con lo cual pudimos armar un esquema muy completo de la totalidad de las expresiones del terrorismo islámico o del fundamentalismo islámico, tanto sunita como chiita. Yo creo que fue en ese intercambio donde nosotros le pudimos aportar a Estados Unidos, a través de la central de inteligencia, todo nuestro conocimiento del terrorismo chiita, de Irán, de Hezbollah, y a su vez recibimos muchísima información de lo que era el terrorismo sunita, de Al-Qaeda, que era lo que sí tenía Estados Unidos. Es decir, en la sumatoria del aporte de ambas experiencias pudimos armar un cuadro completo de lo que era en ese momento las dos opciones terroristas fundamentalistas, ¿no?
0: Miguel Ángel, y en definitiva, aquel 11 de septiembre del 2001 fue un hecho que fue al corazón, en definitiva, de los Estados Unidos, y me refiero también el corazón propiamente dicho, Ciudad de Nueva York, no solamente a dos símbolos como eran estas dos torres, las Torres Gemelas, sino también el Pentágono. El terrorismo cumplió con su objetivo, podemos decir.
1: No, bueno, evidentemente mostró una capacidad de organización y de preparación, planificación y ejecución de atentados de una calidad infinitamente superior a la que se le asignaba hasta ese momento a las posibilidades del accionar terrorista. Así fue un salto de calidad en la metodología. Piensen ustedes que gran parte de ese hecho se debió a una enseñanza muy muy costosa, ¿no?, que obtuvo Estados Unidos, que era muchas veces la falta de coordinación de los distintos organismos de inteligencia. ¿Por qué digo esto? Porque todavía se supone, o hay una presunción muy, muy consistente, que Estados Unidos resolvió después, de que la falta de coordinación entre los que estaban investigando a algunos personas que se estaban de origen árabe, saudí, que estaban trabajando, formándose en California o en Miami en el manejo de aviones complejos, como pueden ser los que se hicieron los atentados, con el hecho de que tenía a su vez la inteligencia exterior americana la información de que podía producirse un atentado en gran escala dentro de Estados Unidos por parte de Al-Qaeda. La falta de coordinación que hubo entre una cosa y otra, mucho se ha evaluado al respecto, en el sentido de que si la coordinación no hubiera sido eficiente, probablemente podría haberse neutralizado el ataque. Claro. Pero bueno, lamentablemente no fue así. Estados Unidos después genera un organismo coordinador de todas sus estructuras de inteligencia, de alguna manera para suplir esa falta de coordinación que, insisto, podría haber sido un factor importante en la neutralización de los atentados, ¿no?
0: Usted lo nombraba, por supuesto, el recuerdo a flor de piel de lo que sucedió en la Argentina en los años 90, primero el atentado contra la Embajada de Israel, luego el atentado contra la AMIA. Interpreta que, de alguna manera, salvando las distancias, ¿no?, los hechos que vivió la Argentina pudieron haber sido como una especie de ensayo de lo que sucedió en 2001?
1: No ensayo, porque fueron hechos por dos organizaciones distintas. Una cosa era Hezbollah, claro, y su vinculación con Irán, y otra cosa era Al-Qaeda, que, digamos, tenía un jefe, Bin Laden,
0: sí,
1: que era saudí y sunita, ¿no? Y tenían desarrollos distintos en cuanto a su metodología, en cuanto a su a sus mecanismos de expansión. No nos olvidemos que Al-Qaeda planteaba una ocupación territorial mucho más significativa que la que planteaba Hezbollah, que operaba básicamente en el Líbano, ¿no? Entonces, esto indica que, más allá de que pudiera tener entre ellos algún tipo de comunicación, fueron dos objetivos distintos, dos finalidades distintas, dos metodologías distintas y finalmente dos países distintos. En el caso de la Argentina,
0: sí,
1: tengamos en claro que ambos atentados fueron por la decisión que tomó el gobierno peronista de Carlos Menem de suspender las transferencias de tecnología nuclear a Irán, lo que lo atrasó casi en 17 años en el desarrollo de la posibilidad de tener un arma nuclear, ¿no? Uh-huh. En el caso del atentado de Al-Qaeda contra Estados Unidos, de alguna manera era ratificar que esa estructura luchaba contra Satanás, así lo definían, al imperio como Estados Unidos. Es decir, había motivaciones de naturaleza distinta en cada uno de los atentados, ¿no? Y, por supuesto, organizaciones distintas.
0: Miguel Ángel, la última pregunta, agradeciéndole esta charla. El mundo hoy por hoy, y con un contexto también en donde hay conflictos extendidos, conflictos que continúan y de los que no sabemos efectivamente cómo van a concluir, Medio Oriente, Rusia-Ucrania, por ejemplo. ¿El mundo está más preparado para evitar un hecho como el del 11 de septiembre de 2001? ¿Son mundos distintos o todavía la vulnerabilidad existe y pueden ocurrir atentados como el de aquella fecha?
1: Bueno, es interesante la pregunta para reflexionar, porque entre el atentado a la AMIA, por ejemplo, y el atentado a las Torres Gemelas, con posterioridad aparece un fenómeno nuevo que se llamó ISIS, el Estado Islámico, es decir, una nueva estructura terrorista que en realidad lo que buscaba era constituir un Estado en Siria y de ahí expandirlo al resto de Medio Oriente, pero un Estado, es decir, la construcción de una ocupación territorial y la construcción de un Estado con territorialidad. El ISIS, en ese sentido, tenía un accionar directa sobre el terreno que ocupaba. Pero además, mire qué interesante, generó una nueva metodología de acción terrorista fuera de sus fronteras. Recordemos que el ISIS, en lugar de hacer atentados tan complejos como fueron el de la AMIA o como fueron las Torres Gemelas, que implicaba una logística, una preparación muy grande, cambiaron de metodología y utilizaban lo que se llamaban los soldados ocultos del Islam, a los que se los instruía, por ejemplo, para robar un camión, ¿sí?, y avanzar sobre una calle y matar 10, 20, 30 personas, con lo cual generaban un atentado terrorista de fuertísimo impacto, pero prácticamente con cero de logística y, por lo tanto, con una mucho más compleja posibilidad de neutralizarlo. Uh-huh. En ese sentido, creo yo que ese es el mayor riesgo que tenemos hoy. No la generación de atentados tan complejos como estos dos que estamos hablando, sino el riesgo de que cualquier elemento fundamentalista de los que están ocultos en cada uno de los países, ¿no es cierto? En la Argentina los tenemos, la triple frontera existe,
0: sí.
1: Bolivia durante mucho tiempo fue una suerte de bastión de ese tipo de soldados ocultos, llamémosle así, o sea, de militantes fanáticos del terrorismo, sostenido incluso por algunos estados. No nos olvidemos que Bolivia, en la época de Arce y previamente con Morales, hicieron un acuerdo militar con Irán. Irán es, la madre de todos los proxies que generan este tipo de acciones terroristas. Entonces, el riesgo que yo veo es este, que haya atentados con estas características que, como acabo de señalar, es mucho más difícil de detectar y de prevenir o de neutralizar, porque no implican un desarrollo previo logístico de gran magnitud. Esta es mi mayor preocupación, ¿no?
0: Miguel Ángel Tomás, exsecretario de Inteligencia, exministro del Interior, exsecretario de Seguridad Interior, entre otros cargos. Agradecidísimos por esta charla con Radio Nacional. Un saludo.
1: Muchas gracias a ustedes y un fuerte abrazo.
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14: Las 6:00 p.m. en la República Argentina. Estados Unidos está más fuerte que nunca, lo afirmó el presidente de ese país, Donald Trump, al cumplirse 25 años del atentado a las Torres Gemelas. Hoy renovamos el sagrado juramento que hicimos por primera vez en su nombre hace un cuarto de siglo. Jamás lo olvidaremos, dijo el mandatario norteamericano en el acto realizado en la sede del Pentágono. San Luis coordina acciones de prevención ante la llegada del niño, nos informa Alejandro Heredia.
15: San Luis participó de la reunión regional de la Agencia Federal de Emergencias realizada en Mendoza. Autoridades de Cuyo analizaron los riesgos asociados al fenómeno El Niño 2026-2027 y acordaron criterios comunes de prevención y respuesta. Durante el encuentro se abordaron previsiones meteorológicas, situación hídrica, preparación sanitaria y logística operativa. La iniciativa busca anticipar emergencias, optimizar recursos y fortalecer la coordinación entre San Luis, Mendoza, a San Juan y Nación.
14: La información deportiva con Nicolás Álvarez.
16: El piloto argentino Franco Colapinto habló de lo que fueron los entrenamientos libres con vistas al Gran Premio de Fórmula 1 de España que se correrá el próximo domingo.
17: Creo que fue un día difícil. La FP1 fue, estábamos lejos, pero creo que había mucho por mejorar. FP2 no dimos ningún salto y creo que lo que intentamos mejoró adelante un poco. En los pianos estaba muy, muy duro el auto. Generar una pista difícil especialmente de pasar. Es imposible prácticamente pasar a nadie. Así que veremos qué pasa el domingo.
14: En la Quiaca, en donde nos escuchabas por AM560, la temperatura es de 17 grados con cielo despejado. Aquí en Buenos Aires, 18 grados, humedad 67%, cielo algo nublado.
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18 horas, 6 minutos en todo el país. Aquí comenzamos, amigos y amigas, la tercera y última edición de la semana de los mensajes al poblador y clasificados de Nacional. En este día ya viernes 11 de septiembre, con una tarde nublada, con nieve, muy poquita aquí en Chosmalal, pero se ha mantenido una plumilla que viene cayendo desde hace varias horitas. Tenemos entendido que ha nevado un poquito más intenso en otros puntos de la zona norte. Aquí en la ciudad de Chosmalal, después vamos a estar haciendo el repaso del pronóstico del tiempo, les voy a estar dando algunos datos también del estado de las rutas. Recuerden que nos pueden enviar un mensaje de texto o WhatsApp al 2948-411771 para mensajes de texto o WhatsApp, no para llamadas. Si nos quieren llamar, lo pueden hacer al

acá aquí en la ciudad de Chosmalal. Mañana la máxima va a llegar a los 4 grados, frío con nubes y sol. Mañana aquí en la ciudad, y el domingo 9 grados, va a subir un poquito nada más la temperatura, y bueno, ya la semana que viene ya sube ya la temperatura, empieza otro clima, por decirlo de alguna manera. En el departamento ñorquín, estábamos revisando aquí lo que es el Cholar, el Huecú, zonas aledañas, hoy por la noche nevadas débiles con una mínima de 4 grados bajo cero. Mañana sábado, cielo cubierto durante el día, con una mínima de 2 grados durante el día, una máxima, perdón, y por la noche la mínima de 4 grados bajo cero. El domingo, cielo parcialmente nublado, con máximas de 6 grados, mínimas de 6 grados durante la noche. En el departamento Minas, hoy por la noche nevadas débiles, con una mínima de entre 3 y 2 grados bajo cero hoy por la noche. Mañana sábado, cielo cubierto con una máxima de 1 y 2 grados bajo cero durante el día, y por la noche la mínima entre 4 y 3 grados bajo cero para el departamento Minas. El domingo, cielo parcialmente nublado durante el día, máximas entre 6 y 8 grados durante el día, y por la noche la mínima de 7 grados para el departamento Minas. Departamento Pehuenches, hoy por la noche nevadas débiles con una mínima de 7 grados bajo cero. Va a estar muy frío por esa zona. Mañana sábado, cielo mayormente cubierto con una máxima de 4 grados bajo cero durante el día, y por la noche hasta 6 y 7 grados bajo cero. Va a estar helando durante todo el día mañana en el departamento Pehuenches. El domingo, cielo parcialmente nublado durante el día, máximas de 5 grados, y por la noche la mínima de 5 grados. Esto es para el departamento Pehuenches. Y por último, el departamento Chosmalal, que nos había quedado. Hoy por la noche nevadas débiles, mínimas de entre 3 y 2 grados bajo cero. Mañana sábado, cielo parcialmente nublado, la máxima será de 0 grados durante el día, y por la noche la mínima entre 3 y 2 grados bajo cero. Va a estar muy frío mañana en el departamento Chosmalal, helando prácticamente. Y el domingo, cielo parcialmente nublado con máximas de 6 grados, y por la noche la mínima de 7 grados. Las rutas, datos actualizados a las 16 horas. Tenemos la ruta entre Cutralcó, Zapala, transitable con precaución. Posible formación de hielo, portación obligatoria de cadenas. Zapala, Las Lajas, calzada húmeda, llovizna, agua nieve, y portación obligatoria de cadenas. Las Lajas, Chosmalal, transitable con precaución, calzada mojada por lluvia, portación obligatoria de cadenas. Chosmalal, Los Menucos, La Primavera, ruta 43, nieve, portación obligatoria de cadena, uso obligatorio de cadenas. Ruta 43, La Primavera, El Llano, Andacollo, nieve, equipos operando, uso obligatorio de cadenas. Y Andacollo, Las Ovejas, transitable con precaución, nieve también, hielo y uso obligatorio de cadenas. Esto es datos actualizados a las 16 horas de lo que tiene que ver con vialidad provincial, que estamos atentos a los datos. Bueno, aquí estamos junto a Azul Méndez en Puesta al Aire. Mi nombre es Jorge González y repasamos, por supuesto, los mensajes al poblador. Comenzamos con los de hoy viernes 11 de septiembre. La agrupación Mapuche Millaín Currical está comunicando a todos los integrantes, los y las integrantes de la agrupación Mapuche Millaín Currical de los parajes Mulichingó, La Tricagüera, Cerro Mocho, Portezuelo, Pichaihue, Uncal y localidades de Loncopué y Cabiagüe, que la reunión general programada para mañana sábado 12 de septiembre queda suspendida por cuestiones climáticas. La misma se posterga para el día sábado 19 de septiembre a las 10 de la mañana en las instalaciones de la Escuela 110 de Pichaihue. Dada la importancia de los temas a tratar, se ruega puntualidad y asistencia. Esto lo firman

0: el lonco Mario Melidao y la comisión directiva. Tenemos aquí para Aide Huentén de Cerro Mocho. Se le informa que el lunes 14 de septiembre viajará su mamá porque tiene que quedar en Loncopué por un turno médico. Este comunicado lo firma Ramona Huentén. Tenemos aquí, vamos repasando los mensajes. En este caso, un comunicado del Registro Civil de Chosmalal. Se informa a los ciudadanos y ciudadanas que deben retirar su DNI en forma urgente. El listado de ellos son Baeza Camila Anaí, Fernández Kevin Emanuel, Guzmán Juan José, Buenuleo Santino Nahuel, Manríquez María Eulalia, Méndez Agustín Alexis, Olate Miguel Ángel, Parada Alejandro, Pichún Noemí Suyay, San Martín Matías Antonio. Firma este comunicado Cristina Martínez del Registro Civil de Chosmalal. Se les informa a los crianceros del paraje Trauncura que el día martes 15 de septiembre se realizará una reunión en la casa de Florencio Castillo con personal de producción a las 14 horas. Firma el comunicado Florencio Castillo. Para los pobladores de Pichaihue, la visita médica y odontológica está programada para el día martes 15 de septiembre. Hay turnos disponibles, firman Lidia y Carlos Millaín. Cholo Parada, de Agua del Carrizo, se le informa que deberá agarrar el caballo. Esto lo firma Tono Jara, el comunicado. Se les informa a los pobladores de Colipilli y se los invita a la celebración de la misa en la capilla este domingo 13 de septiembre a las 15 horas. Nos acompañará el padre Manolo Cayo, quien viene a visitar la zona. Firma el comunicado de invitación el padre Fernando Arce. El hospital Doralisa Sáez de Bajada del Agrio está comunicando las visitas programadas al área rural para el mes de septiembre. Martes 15 de septiembre, El Salado, Punta Alta y Cajón Quemado. Jueves 17, Quintuco. Martes 22, Quilimalal. Jueves 24, Corral del Molle y Las Toscas. Martes 29 de septiembre, Vaca Muerta, Cerro Colorado, Agrio del Medio y Mallín Blanco. Firma este comunicado el Hospital Doralisa Sáez de Bajada de El Agrio. Y bueno, había un saludito hoy que lo vamos a pasar bien, que es por el Día del Maestro. De paso, saludamos a todos los maestros y maestras que nos están escuchando de la zona norte. Hoy es el Día del Maestro. Un saludo que era por el Día del Maestro para Pedro y Dayana Fuentes, también a Facu y Alba, de Matías Fuentes, que enviaba este saludito. Bueno, vamos a escuchar algo de música y luego venimos a repasar los clasificados de Nacional.
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0: Bueno, repasamos la carpeta de alquileres, pedidos u ofrecidos. Se alquila una veranada en Caín Palao, entre el Huecú y el Cholar. Los interesados, tratar al 2942-5791-43. Repito, es 2942-5791-43. Vamos a repasar los extravíos. La carpeta de extravíos encontrados y perdidos se encuentran en los estudios de Radio Nacional Chosmalal, aquí en la calle General Paz 536, una cartuchera con motivos en varios colores. En su interior contiene documentación varia a nombre de María Alejandra Alesson. Deberá presentarse de lunes a viernes de 7 a 20 horas. La Dirección de Seguridad de la Policía de Chosmalal. En la Dirección de Seguridad de la Policía de Chosmalal se encuentra una tarjeta del Banco Provincia del Neuquén al nombre de Juan Nathaniel, quien deberá presentarse a retirarla. A los vecinos del Cerro Mulichincó se les encarga una yegua overa negra con una potranca colorada. Van Chascona, cualquier cosa avisar a Miguel Barrera de Mulichincó. Se les informa a los pobladores de Uncal y Mulichincó que andan 5 lanares, 4 ovejas mostrenca y uno con un corderito. Para más datos, están picados de sarna. Si aparece el dueño, que se acerque al puesto de Don Guevara. Y vamos a repasar la carpeta de trabajo personal pedido y ofrecido. Se realizan podas de frutales aquí en la ciudad de Chosmalal. Interesados, contactarse al 2942-536805. Se ofrece persona para trabajar en las pariciones. Comunicarse al 2942-543798 o al 2942-629864. Se ofrece persona para trabajar como peón de campo. Tratar al 2942-338523. Se ofrece una persona para trabajar en el campo. Comunicarse al 2942-574699. Se ofrece persona con experiencia como peón rural. Comunicarse al 2942-573328. Se ofrece persona para trabajar en el campo. Tratar al 2942-574699. Bueno, muy bien, vamos a escuchar música. Ya se viene el panorama informativo a las 18:45. Luego continúa LRA 1 y nosotros nos vamos a encontrar el día lunes. Estuvimos aquí junto a Azul Méndez en Puesta al Aire. Mi nombre es Jorge González. Nos encontramos el lunes. Que tengan un lindo fin de semana. Cuídense mucho.
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1: Las 6 de la tarde, 45 minutos en la República Argentina. La temperatura es de 17 grados 7 décimas, humedad 67%, cielo nublado. El presidente Javier Milei encabezó un acto por el Día del Maestro. El jefe de Estado brindó un discurso a estudiantes y docentes en las instalaciones de la Biblioteca Nacional de Maestros, ubicada en el Palacio Sarmiento, sede central de la Secretaría de Educación. En ese ámbito, Javier Milei destacó la importancia del aprendizaje.
2: Ser un buen alumno significa levantar la mano para pedir la palabra. Significa hacer la tarea aunque tengan ganas de jugar. Significa intentarlo de nuevo cuando una cuenta no sale o cuando una palabra cuesta leerla. Y por todo esto, tan importante como la inteligencia es la constancia. El que se sienta día a día a intentarlo otra vez, tarde o temprano, aprende. Y el que le pierde el miedo a aprender, que no es otra cosa que perder el miedo a equivocarse, sigue creciendo y mejorando toda su vida.
1: Además, aseguró que el futuro de la patria está en manos de los estudiantes.
2: Ser un buen ciudadano empieza mucho antes de votar. Empieza en el aula, en el recreo, en la vereda de la escuela o en la propia casa. Es ayudar a un compañero que se cayó en el recreo. Es jugar en equipo y respetar las reglas de juego, aunque el equipo de enfrente les esté ganando. Es tratar bien al compañero nuevo, al que es distinto, al que le cuesta un poco más que a ustedes. Y esto importa muchísimo, porque un país funciona igual que un aula. Si todos hacen su parte, aunque sea pequeña, entre todos hacemos que salga bien.
1: Tras el discurso, Milei entregó a los alumnos un diploma en reconocimiento a su labor escolar y buena conducta, junto con un kit de lectura y una membresía honoraria a la Biblioteca Nacional de Maestros.
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1: Se cumplen 25 años del atentado a las Torres Gemelas en Nueva York. La mañana del 11 de septiembre de 2001 cambió el mundo luego que dos aviones repletos de pasajeros impactaran de lleno sobre las torres ubicadas en el corazón del distrito financiero neoyorquino. Los ataques que dejaron casi 3.000 muertos fueron perpetrados por miembros de Al Qaeda luego de secuestrar cuatro aeronaves. El presidente Donald Trump aseguró que Estados Unidos hoy lucha por aquel ataque que jamás se olvidará.
14: We will never,
15: nunca,
14: ever,
15: jamás forget. Olvidaremos.
14: That's why we fight today. We don't have a
15: por
14: choice.
15: Eso luchamos hoy.
14: We fight hard, we fight to win.
15: No tenemos opción.
14: We will always remember
15: siempre
14: the victims,
15: recordaremos
14: families,
15: a las víctimas 11, y a sus familiares. 11 de septiembre de 2001, fecha muy famosa, desafortunadamente.
1: Emma Gaitán, una sobreviviente del ataque, expresó ante la cadena CNN su angustia por recordar aquel día en que su vida cambió para siempre.
16: Es difícil ver caer el agua y pensar que aquí pasó algo tan grave y pensar que se perdieron tantas vidas inocentes. Para mí es supremamente difícil. Yo no he podido sobreponerme a los ruidos de las ambulancias, de las sirenas de la policía, de las sirenas de los bomberos. Yo estaba para el lado de la calle Busy Street en el piso 82 de la Torre Norte, la que tiene la antena, la que fue atacada primero. El impacto fue muy fuerte, el edificio se meció, se sacudió y fue una cosa horrible porque uno estaba concentrado en el trabajo y de pronto sentir ese impacto que fue algo que uno no esperaba.
1: El economista Pablo Goldberg trabajaba en un edificio lindante a las Torres Gemelas y por Radio Nacional contó la experiencia que vivió.
17: Y empiezo a trabajar en mi oficina y en un momento escucho como un ruido. Estos edificios están muy bien protegidos acústicamente, o sea, no se escucha una expresión muy fuerte, pero sí un ruido. Pero en mi ventana empiezo a ver como brillos distintivos que no había visto nunca. Entonces me fui hacia la oficina de mi jefe, que era la oficina de la esquina del edificio, que daba contra la punta contraria a donde entró el primer avión. Entonces nosotros no veíamos necesariamente, pero sí veíamos el fuego dentro de la torre. Nosotros estamos en el piso 21, esto fue en piso 60, en la primera torre.
1: Destacan la baja de la inflación. Por Radio Nacional, el economista Ramiro Catiñeira pronosticó un 20% anual para el próximo año.
18: El consenso del mercado le pegó en lo que era la estimación de inflación, ¿no? Todo el mercado estaba esperando en torno al 1,7 y finalmente fue 1,7. Tomo eso y en consecuencia destaco también lo que esperan para el año. El mercado está esperando que este año finalmente la inflación termine casi en 30% y para el año que viene ya tiene expectativas en torno al 20%.
1: Recordemos que la inflación de agosto fue del 1,7%. El dato del INDEC representa el registro más bajo de los últimos 14 meses. En ese contexto, el presidente Javier Milei recibió en Olivos a Luis Caputo. Los detalles en este informe de Liliana Arias.
19: El presidente Javier Milei mantuvo un almuerzo en la Quinta de Olivos con el ministro de Economía, Luis Caputo. Así lo comunicó a través de redes sociales el funcionario de Hacienda, acompañado con una foto de los dos y el texto "Lujo de compartida". Como gesto, el presidente Milei también se hizo eco en redes sociales al repostear la foto con el texto "con el mejor de todos los tiempos".
1: El ex gobernador Sergio Uribarri cumplirá su condena de 8 años por corrupción en un penal de Gualeguaychú. La información con Eri del Mar Otman.
20: Se produjo el ingreso del ex gobernador de la provincia de Entre Ríos a la unidad penal número 9, el potrero de Gualeguaychú, para cumplir el resto de su condena a más de 8 años de prisión por corrupción. El ex gobernador quedó alojado en el área de enfermería, sin embargo, luego será derivado a un sector de pabellones especiales con monitoreo permanente. Recordemos que la jueza de ejecución de penas, Cecilia Bértora, había anticipado que era inminente su derivación desde la unidad penal número 1 de Paraná hacia Gualeguaychú, tal como había solicitado el ex gobernador. Uribarri deberá enfrentar ahora su prisión hasta el año 2034, según el cómputo de pena.
1: Comienzan los Juegos Sudamericanos. Desde Radio Nacional Rosario informa Facundo Paredes.
21: Este sábado, desde las 18, el Monumento Nacional a la Bandera será el escenario de la ceremonia inaugural de los Juegos Suramericanos Santa Fe 2026. El espectáculo de apertura tendrá gran despliegue tecnológico y combinará música, teatro, danza e identidad santafesina. El show contará con la participación de artistas como Soledad Pastorutti, Abel Pintos, Juan Carlos Baglietto, Lucra, Cacho Deicas, Valentino Merlo, Agustín Rada Aristarán y otros artistas emergentes de Santa Fe y Rosario. La ceremonia marcará oficialmente el comienzo de los Juegos, que se desarrollarán hasta el 26 de septiembre. La competencia tendrá como sedes a Rosario, Santa Fe y Rafaela. Participarán más de 4.000 atletas de 15 países que competirán en 43 deportes y 60 disciplinas. Además, Buenos Aires, Paraná y Mar del Plata serán subsedes invitadas.
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1: Nos informa Eladio Arregui. ¿Cómo estás, Eladio?
22: Hola, Jimé. Buenas tardes. Acaba de empatar Newell's en la apertura de la fecha 9 de la Liga Profesional de Fútbol. Alan Soñora de tiro libre, lo ganaba Vélez 1-0, gol de Martínez en el primer tiempo, malogró un penal Newell's, se lo atajó Marchiori a Solari, recién lo empata Alan Soñora 1-1 en la apertura de esta fecha. Luego van a jugar Defensa y Justicia, Gimnasia de Mendoza, y después con transmisión de Nacional desde las 9 de la noche, Boca Central Córdoba de Santiago del Estero desde la Bombonera. Además, en la jornada de hoy, el seleccionado femenino sub-20 en el Campeonato Mundial de la Especialidad se clasificó a los octavos de final al derrotar en un gran partido a México por 3-2. Franco Colapinto tuvo su primera participación hoy en los ensayos libres, terminó 13º y además mañana a las 11 estará la prueba de clasificación. Le recuerdo, esta noche, transmisión de Nacional, Boca Central Córdoba de Santiago del Estero, mañana estaremos con Atlético Tucumán River y el domingo Independiente San Lorenzo, los partidos más importantes.
1: Ordenan medidas de prueba en una causa contra Claudio Tapia. Fue por orden del fiscal Gerardo Policita, luego de que la Sala 2 de la Cámara Federal de Apelaciones definiera que el juzgado federal número 4 de Ariel Lijo quedara a cargo de la causa. Entre los puntos más importantes del escrito se encuentran el pedido para que se levante el secreto fiscal, bancario y financiero del presidente de la AFA para reconstruir su situación patrimonial. Tapia es investigado por presunto enriquecimiento ilícito por su función como funcionario público en el SEAMSE a raíz de una denuncia de Guillermo Tofoni. Pablo Quirno y Carlos Presti se encuentran en Ushuaia para avanzar con la base naval integrada. La obra contempla infraestructura naval y logística para las campañas antárticas y recibió una asignación superior a los 200.000 millones de pesos. Así lo confirmó el canciller Pablo Quirno.
2: Asignó más de 200.000 millones de pesos a reactivar la base naval integrada de Ushuaia y la base conjunta antártica Petrel. Esta reasignación preserva el superávit fiscal y demuestra que el orden de las cuentas públicas amplía la capacidad estratégica del Estado.
1: Más información con Liliana Arias.
19: La decisión del presidente Javier Milei es que todas las áreas del Estado trabajen en forma coordinada en la defensa de la soberanía en el Atlántico Sur, en la proyección hacia la Antártida y en la revalorización de los activos claves para devolverle a la Argentina el lugar de liderazgo como actor central en el escenario global. Así lo comunicó el canciller Pablo Quirno al finalizar su visita a la base naval integrada junto con el ministro de Defensa Carlos Presti. Esa recorrida la hicieron junto con expertos de las Fuerzas Armadas con el objetivo de analizar los desafíos logísticos que implica el proyecto y que tendrá, recordemos, una inversión de entre 400 y 500 mil dólares. También los dos funcionarios nacionales mantuvieron una reunión con el gobernador fueguino Claudio Melella. Fue el mandatario quien advirtió que su provincia tiene un rol estratégico para la Argentina por el lugar geopolítico en que la ubica. Melella celebró la reactivación del proyecto de la base naval integrada y señaló que la Argentina tiene que asumir un posicionamiento firme en el Atlántico Sur, además de sostener decisiones concretas para defender la soberanía.
1: El gobierno define los puntos principales del proyecto que enviará al Congreso para garantizar la defensa de la soberanía de Malvinas. En ese contexto, el jefe de gabinete, Diego Santilli, destacó la firme convicción que tiene el presidente Javier Milei para impulsar estas iniciativas.
3: Que nosotros vamos a defender nuestra soberanía, como lo hicimos siempre, como creemos nosotros y como lo cree el presidente. El presidente es acérrimo defensor de Malvinas. Estamos haciendo lo que no hizo nadie. Lo que tenemos que hacer, que es a todo aquel que tiene una actividad económica en Malvinas, que tiene que ver con la exploración en un territorio que es nuestro, mandamos la carta de documento, estamos mandando un proyecto de ley al Congreso, así que implacable significa hacer lo que hay que hacer, que otros no lo hicieron.
1: Un adolescente planeaba matar a sus compañeros de un colegio, contó su plan al chat GPT y la policía allanó su casa en Quilmes. La investigación se inició el 19 de agosto pasado a partir de una alerta remitida por el agregado jurídico del FBI en la Embajada de Estados Unidos en Argentina. El reporte estaba relacionado con un usuario de correo electrónico que había mantenido una conversación con chat GPT en la que expresó su intención de realizar un tiroteo en un colegio y asesinar a sus compañeros. Según la información incorporada a la causa, el ataque habría sido inicialmente planeado para 2027, aunque el adolescente también habría planteado la posibilidad de adelantarlo.
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1: Con Ernesto Arriaga.
4: En estos momentos, toda la General Paz muy lenta, al igual que Cantilo y la Panamericana, salido al norte por la cancha de River. Todo lo que hace a la Boca, el puente de Odoc Sud, con mucho tránsito de camiones que bajan a los depósitos de Odoc Sud, a descarga de contenedores, máxima 20 kilómetros por hora, ingresando a Dock Sud. La ruta 8, totalmente habilitada a Río Cuarto, desde Pilar. Y la ruta 9, sí, con muchos camiones, hacia el puerto de Rosario. por favor, estacionar en los lugares portuarios.
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hola, hola, hola, hola, pero ¿cómo les va? Qué gusto saludarlos. Muy, pero muy buenas tardes. Aquí estamos comenzando Pasión Nacional en este viernes, un viernes con mucha actividad deportiva, por supuesto. Pasión Nacional, segundo tiempo. Mi nombre es Eladio Arregui, me acompaña, hoy estoy rodeado de muy buenas profesionales, de maestras en los que hacen, en este caso Nati Bravo en la puesta en el aire, Patricia Brañeiro en la producción, no está Pato hoy, y lo que tiene que ver con el control central, Charlie Simbile, el Chelo Díaz y toda la gente que nos acompaña en la planta transmisora de Pacheco y en todo el país, en los diferentes operadores, locutores y también gente que trabaja en las diferentes plantas transmisoras de todo el país, de nuestra querida y prestigiosa casa que es Radio Nacional. Así que a todos los compañeros, un abrazo grande, que tengamos una muy buena jornada. Lo que resta, ya no le queda mucho a este viernes 11 de septiembre, pero que lógicamente tengamos también un muy buen fin de semana y un buen pasar. Bueno, en primer lugar, el saludo grande a todos los maestros en su día. Feliz día a todos los maestros que son la pieza fundamental o la piedra fundamental para lo que significa ser una persona de bien, ¿no? Empezar a ser una persona de bien, porque creo que la educación está en la casa primero, con los padres, y después ratificada con y apuntalada con el conocimiento y la educación, el respeto que se merecen los profesionales, los maestros. Así que para ellos, muy feliz día. Yo siempre recuerdo a mí, uno se acuerda mucho de primer grado, ¿no? Porque fueron los cuando uno empieza. En mi época no, yo fui a una escuela rural, así que no había jardín. Ahí te mandaban de oyente. Así que yo los últimos meses que tenía 5 años fui de oyente y después ya empecé primer grado en la Escuelita Nacional 370, en ese momento de Colonia El Overo, ahí en Nuetinger, cerca de la provincia de Córdoba. Así que bueno, el recuerdo grande para la señorita Nélida, Andrelo de Usubiaga, después para Ricardo Mañini, que ya no está, y para toda la gente, para todos los maestros que tuve por momento allí en la escuela, y que también uno hizo que abrazara esta profesión, ¿no? Así que bueno, desde ya muchas gracias, y seguramente los oyentes que van a empezar a comunicarse al 11-38-70-74-85 también recordarán a su maestro de primer grado, a su maestra de primer grado o el maestro que más le dejó algo. Y en el Día del Maestro, ¿quién fue el maestro? Puede ser alguien de la familia o que te enseñó a amar el fútbol. Y además, si el fútbol fuera una escuela, ¿qué jugador sería el mejor maestro? Para que vos te comuniques y la pasemos bien en esta hora que tenemos aquí en Radio Nacional, en Pasión Nacional. De eso se trata, de pasarla bien, de divertirnos, de informarnos, de conocer las noticias. Y hablando de informarnos, yo ya te adelanto que comenzó el campeonato la novena fecha y acaba de igualar Newell's Old Boys de Rosario con Vélez Arfield en un atractivo partido de fútbol, porque la verdad que, si bien es cierto que a lo mejor no regalaron tantos lujos, el partido lo ganaba Vélez 1-0, pero Marchiori, el arquero de Vélez, fue una de las grandes responsables que el partido llegara a tiempo de descuento, ganándolo Vélez, y ya en tiempo de descuento vino el empate de Newell's, como le hizo a Central en el minuto final del partido, con un gol de tiro libre para llevarse de esta manera el empate, o quedarse con el empate, mejor dicho, Newell's, y salvar la ropa. Y estoy mirando la tabla anual, porque también estamos jugando con eso últimamente, y en la tabla anual Vélez ahora queda un punto de Argentinos, que va a estar jugando con Gimnasia La Plata en esta fecha. Tiene Argentinos 46, sería campeón en este momento Argentinos, Independiente Rivadavia 45, Vélez con un partido más tiene 45 unidades, y me imagino lo que va a decir Guillermo cuando termine el campeonato y si sigue esta posibilidad, porque a Vélez le privaron esos 2 puntos contra Riestra, ¿no? Bueno, le recuerdo, el domingo van a estar jugando a las 5 de la tarde
Argentinos Gimnasia La Plata, un partido muy importante, porque más allá de que Argentino está primero en la tabla anual, como dijimos recién, también es cierto que Gimnasia La Plata tiene 41 puntos. Si le llega a ganar a Argentinos, se queda solamente a 2 puntos, va a 44. Boca está con 41, juega esta noche, transmite Nacional a las 21, comenzará la transmisión, el partido comienza a 21:30, así que a todos atento, porque la tabla anual están muy pegados. Argentinos 46, Independiente de Mendoza 45, Vélez con el empate reciente de hoy, de hace un ratito, con Newell's 1-1, 45, Boca Gimnasia 41, Central 40, River 39, Estudiantes 38, al igual que Belgrano, Independiente de Avellaneda 37. Hasta ahí clasificados de Copa Sudamericana y Copa Libertadores. Copa Libertadores primero y Copa Sudamericana. En el mismo puntaje que Independiente está Instituto con 37, Gimnasia de Mendoza 35, Unión, Lanús y Sarmiento 34, las principales posiciones de la tabla anual, que recordamos que da un título. Da un título ya lo ganó Belgrano.

0: A las 9 vos no podés llegar a las 10. Pero si yo lo único que hago es tomar lista, castigar a lo que no viene, marcar la disciplina, o que todos se laven la mano antes de ir a comer, que está bien hacerlo, pero el respeto se lo va a ganar el entrenador cuando le demuestre al futbolista que él es capaz de sacarle defecto. Cuando el jugador se va dando cuenta que cada día es más feliz en el posicionamiento del campo de terreno, que cada vez entiende mejor este juego.
1: Perfecto, ahí está César Luis Menotti en el recuerdo, entonces, lo que significa para él ser un maestro. Bueno, a todos los oyentes, buenas noches, amigos de Radio Nacional, soy Daniel de Munro, quisiera saber si se va a Longoria, ya que se fueron todos del container, no tienen nada más que hacer en River. Saludos a todos los conocidos, abrazo grande. Bueno, sí, hay mucho rumor, hoy hay muchos rumores, para decirlo correctamente, lo de Longoria. Aparentemente Longoria podría dejar River a fin de año, es decir, que hasta fin de año me parece que va a continuar, y cuando termine este año ahí se va a evaluar su labor, y lo más probable es que se vaya de River. 50.000 euros o $50.000 por mes gana Longoria en River. Ante la feliz día a los maestros, mi señora es maestra en Uruguay. Bueno, muchas gracias, Diego de La Paz, Canelones, Uruguay. Bueno, estamos preguntando entonces, si el fútbol fuera una escuela, ¿qué jugador sería el mejor maestro? ¿Y quién fue el maestro que te enseñó a amar el fútbol? 11-38-70-74-85. 11-38-70-74-85. Ya en minutos comienza Defensa y Justicia, Gimnasia de Mendoza. Es un lindo partido este porque Gimnasia juega muy bien al fútbol y Defensa también. Así que va a ser un atractivo partido. Debería haber goles, pero viste, por ahí los arqueros son figuras y no hay goles. Pero los dos se proponen, así que creo que va a haber situaciones. Borgoño, Loza, Fernández, Martínez y Román. Luco, Sosa, Pérez, Barbona, Gutiérrez y Leandro Fernández. La formación de Defensa y Justicia. Por el equipo mendocino, el cordobés Rigamonti, Paredes, Mondino, Muñoz, Recalde, Cingolani, Antonini, Sánchez, Lencioni, Fernández y Sabatini. La formación del equipo mendocino. El partido comenzará a las 7:15 de la tarde. Le recuerdo, en el Día del Maestro, ¿quién fue el maestro que te enseñó a amar el fútbol? Si el fútbol fuera una escuela, ¿qué jugador sería el mejor maestro? Dentro de un rato juega Boca con Central Córdoba de Santiago del Estero. Una tremenda expectativa por este partido, lógicamente, porque Boca necesita ganar, Central Córdoba también, y bueno, aguardaremos a ver cómo le va, qué partido se ve. Buenas noches, amigos de Radio Nacional, soy Jorge de Recreo Santa Fe. Yo tengo un gran recuerdo de la escuela, tenía 14 años y le dije a mi maestra que ella me gustaba mucho, se llamaba señorita Silvia, claro, uno de los primeros amores siempre era la maestra, ¿no? ¿Te acordás? Es así, o si no la famosa que tenías un montón de novias, pero ellas no sabían. Las compañeritas tuyas no sabían. Muy inocente, qué lindo cuando uno es inocente, ¿no? Bueno, a todos los oyentes, gracias por comunicarse. 11-38-70-74-85. Hola, creo que los que nos dejó Bilardo como enseñanza en todo. Soy Daniel de Mendoza. Bien, gracias, Daniel. Hola, Eladio, para mí Bielsa y Tata Martín, unos maestros. Vamos, Newell's, Andrés de Comodoro Rivadavia. Gracias, Andrés. Hola, amigos, muy feliz Día del Maestro. Ustedes, todos los que componen esta maravilla de radio, desde la humildad y la labor diaria, nos enseñan a madurar en conceptos y análisis. Mi maestro favorito fue mi padre. Él fundó dos escuelas, director también me enseñó a leer y escribir en la época que yo iba al jardín. Y también me enseñó a jugar al fútbol, era de Boca y yo le salí de River. Mi maestra en primaria fue la señorita Elvira. Gracias, gracias, Michelle Albardón desde San Juan. Ahora voy a Tucumán porque está el gran amigo Mariano Carabajal. Hola, Mariano, bienvenido. Ya llegó River, está por llegar. Qué expectativa allí, tremenda, ¿no? La gente aguardando al millonario. ¿Cómo estás? Bienvenido. Gracias por estar con nosotros, Mariano.

0: El aire querido, el placer es mío de compartir el aire con vos de Radio Nacional y con todos los compañeros. La verdad que hay una multitud esperando por River acá en Tucumán. Será un gran recibimiento. Creo que estamos en la previa de uno de los mejores recibimientos a un plantel de primera división en suelo tucumano. Lo que se está armando desde las filiales y agrupaciones en Tucumán, recién se están instalando algunas banderas también, es algo para que sea imponente. Así que yo le diría que no se pierda el recibimiento al plantel de Poncio. En dentro de 1:40, más o menos, ya estarán por el hotel los jugadores convocados para el partido frente a Atlético. Muchísima gente en la zona del Abasto, tanto cerca de la puerta del hotel. Hay un vallado y una seguridad que por ahora está cumpliendo con la expectativa como para que no se desborde, y esto pinta que no se va a desbordar, porque está todo bien organizado. Sí, te iba a prometer hablar un poco con la gente, pero estábamos un poco muy alejados por el tema de los vallados que hay, y hay mucha gente, sería un poquito medio complicado y desprolijo tratar de conversar con algunos, pero hay gran expectativa, y me dicen también desde la organización del partido que quedan 1,000 entradas para la venta de mañana, que se va a abrir para hinchas visitantes en el Estadio de Atlético Tucumán desde las 9 de la mañana hasta las 14. Será el horario de venta. Después de ese horario se va a pasar, si queda todavía entradas, al sector de pasaje Atlético Tucumán y Perú, pero creemos que en primeras horas de la mañana va a agotar entradas River, y va a tener la capacidad colmada en calle Bolivia y Bolivia y 25, que va a ser el sector de plateas. Así que mañana vamos a tener ahí un marco imponente de José Fierro.
1: Claro, lo que pasa que cuando van los clubes grandes siempre despiertan mucho interés de la gente, pero a su vez en River, en este momento en River, llega con muchos campeones del mundo, con jugadores que hace poquito estuvieron jugando la Copa del Mundo. Y no deja de ser algo sorprendente el caso de, y además futbolistas que hacía rato que no jugaban en nuestro país, el caso de Ángel Correa, por ejemplo, que más de 10 años que estaba en Europa y ahora vuelve a la Argentina y está en un gran momento, el caso de Thiago Almada, que parecía imposible que llegara a River, jugador del Atlético de Madrid, y parecía que se iba a quedar en Europa, sin embargo está en River, ni hablar de los otros futbolistas que ya uno los ve todos los fines de semana, pero en Tucumán van una vez al año, y lógicamente que acapara la atención, como sin ninguna duda, por todo lo que significan, no solamente para River, sino también para la selección argentina, Mariano.
0: Sí, sí, sí. Y estamos en unos hoteles 5 estrellas de la provincia, y te comento que también están algunos ligando fotos con algunos músicos, porque mañana hay un festival de rock importante acá en la provincia que es producido por una marca de cerveza de esta parte del país, y están llegando los artistas también, y la gente de River aprovecha para sacarse algunas fotos también ligando de pasada con algunos artistas reconocidos a nivel nacional del género del rock. Así que hoy está medio revolucionado el Abasto, la zona del Abasto, la zona de la Ciudadela, con esta llegada de River, que va a estar llegando dentro de 1:20, 1:30, por el hotel, y obviamente va a quedar concentrado. Lo de Atlético Tucumán, lo decíamos ayer y lo confirmamos hoy, equipo que le ha ganado a Racing de Avellaneda de visitante, tiene 4 partidos sin perder el equipo de Falcioni, con 2 victorias y 2 empates en lo que es el torneo clausura. Si le sumamos la Copa Argentina son 5, es una racha positiva importante, hace rato que no tiene una racha positiva de esa manera Atlético Tucumán, y la ha conseguido con Falcioni, pero está el lado negativo, hace 6 que no gana de local. Esa racha va a intentar cortar Atlético mañana, y obviamente que va a tratar de ratificar lo bueno que viene haciendo contra River de local, porque River no gana desde 2019, con ese gol de Nacho Fernández en ese partido que lo gana 1-0. Desde 2019 no le gana Atlético en Tucumán. Uno va a cortar una racha de sequías y el otro también. El otro quiere cortar la racha de partidos sin ganar de local, y el otro va a intentar cortar la racha de partidos sin vencerlo a Atlético en su casa. Así que bueno, será un lindo duelo el de mañana. Atlético va a ir con Ingolotti en el arco, con Di Plácido en la defensa, Vallejo y Ferreira en los centrales, por el sector izquierdo Nacho Galván. En el círculo central Leo Vega va a ser la contención, para jugar va a estar el Aucha Godoy, por el sector derecho del mediocampo, Renzo Tesuri, Franco Nicola por la izquierda. La Méndola va a ser la especie de enganche o nexo con Leandro Díaz, que va a ser el único centro delantero en un Atlético que, más allá que tiene un referente de área, tiene mucha llegada por los costados.
1: Sí, sí, que le jugó muy bien a Racing en el primer tiempo, como lo dijimos ayer. Así que va a ser un lindo partido, porque Julio, creo que es la tercera vez consecutiva que repite el equipo lo mismo que Poncio en River. Así que eso quiere decir que están conformes con los que le está dando el equipo y no va a haber excusas mañana.
0: Exactamente. Y la necesidad de confirmar nuevamente los titulares en Atlético Tucumán, también esa posibilidad de cuidar, si es posible, algún que otro jugador. Porque Atlético el miércoles tiene Copa Argentina frente a Independiente Rivadavia, de Mendoza, en cancha de los Andes, y me imagino que también en la mente está ese partido de Falcioni, porque está a 3 partidos de ser campeón, o por lo menos a 2 partidos de llegar a una final. Después se verá si en esa final puede lograr el título que tanto desea Atlético Tucumán y que tanto por ahí se mide de reojo a Central Córdoba, que lo gana hoy, que es un título que le hace falta a Atlético Tucumán. Así que bueno, no es un dato menor que el miércoles Atlético tiene Copa Argentina, pero primero lo primero, se viene River y obviamente va a ser el partido en el que se va a centrar toda la atención mañana.
1: Muy bien, Mariano. Seguramente todo vendido mañana, más allá de las entradas que quedan, se van a agotar. Así que una recaudación muy importante para Atlético Tucumán y un buen momento de ambos equipos. Deseamos que sea un lindo partido mañana que vamos a estar transmitiendo para Radio Nacional. Te mandamos un abrazo y gracias por el contacto.
0: Abrazo grande, Eladio.
1: Que sigas muy bien. Mariano Carabajal desde Radio Nacional Tucumán. A todos los oyentes, muchas gracias por comunicarse al 11-38-70-74-85. Oye, hoy leí algo, me pareció muy, muy piola, muy llamativo. En la Federación Rumana de Fútbol, van a implementar la tarjeta negra. Pero en este caso, ¿por qué la tarjeta negra? La tarjeta negra en los partidos juveniles, cuando los de afuera empiezan a obstaculizar o acosar con palabras o insultar a los pibes, a los chicos que están jugando a la pelota, entonces allí el árbitro va a tener la potestad de sacar una tarjeta negra, y hasta tanto no se retire del escenario esa persona que está, primero lo van a tratar de disuadir, ¿no? Para que no siga emitiendo improperios a los nenes, a los chicos, a los pibes, a los jóvenes, porque puede haber, hay de todas las edades, ¿eh? Puede ser de un nene de 7 años que ya lo están insultando, o un joven de, qué sé yo, de 14, por decir un ejemplo, de 12. Entonces, tarjeta negra y que se vaya del escenario. Me parece bien. Yo creo que el tema de los juveniles es un tema difícil de entender, porque los que van a ver a los pibes a veces quieren que... Primero están los padres que piensan que todos son Messi, que sus hijos son todos Messi, y después está aquel que no le gusta perder, y está aquel que se quiere salvar con el nene y quiere trasladarle la frustración de lo que no fue él y lo quiere, quiere que el hijo lo salve. No, despacito y por las piedras. Pero bueno, es muy difícil, la situación es muy difícil. Por eso me llamó la atención y quería compartir con ustedes. No sé si esto tendrá después posibilidades que se dé en otro lugar, en otro escenario, que lo de la FIFA lo tenga en cuenta. Pero me pareció acertado lo que van a hacer allí en Rumania con la tarjeta negra. Estamos en Pasión Nacional. Vamos a ir a Boca, que juega dentro de un rato nada más con Central Córdoba de Santiago del Estero. Aquí está, en este caso, Damián Zárate y las novedades. Hola, Dami. Damián Zárate, entonces, para saber las novedades de Boca. ¿Estás por allí, Dami? Te escuchamos.
2: ¿Qué haces, Eladio, querido? ¿Cómo andas? Abrazo enorme. Esperamos la transmisión de esta noche. Boca jugando por la novena fecha del torneo clausura con un equipo alternativo, porque el martes va a jugar en Brasil con el San Pablo, llevando una ventaja, no es poco, en el enunciado, una ventaja mínima, corta, exigua de un gol, pero ventaja al fin. Bray juega seguro, Gorosito, Figal, la duda en el segundo puesto de los centrales, en el puesto del viejo 6, Herrera o Pellegrino, en el carril izquierdo también, Satas o Blanco. Juegan a la mitad de la cancha Belmonte y Alarcón, que sería titular después de mucho tiempo, ¿eh? La primera titularidad para Carlos Palacios, que la última vez que lo hizo fue el 7 de diciembre del 2025. La duda entre Romero o Velasco, algunos titulares podrían jugar, Valencia y Villa, ¿eh? Habrá que ver qué pasa. Y porque además Belmonte y Villa vienen arrastrando algunos cuadros gripales. Quedó confirmado, pensando en el partido del próximo martes, que Gustavo Tejera será el árbitro contra Sao Pablo el martes 21:30 en el Morumbí. Además estará Leodán González en el VAR. Los 6 árbitros son uruguayos, ¿sí? Eso es lo más importante. Y después todavía en cuanto al mercado de pase, o el mercado de pases, que hubo un contacto hace una semana de parte de Independiente pidiendo a Milton Jiménez, ¿eh? La respuesta de Boca es que aceptaría un trueque mano a mano por Santiago Montiel. Veremos si esto puede continuar o ya está. Y también que fue ofrecido Federico Redondo, entre muchos ofrecimientos que recibió. Hoy es suplente en el Elche, y bueno, Boca tiene tiempo todavía, tiene todo el fin de semana, hasta el lunes, para poder incorporar. Eladio, te mando un abrazo enorme, la seguimos.
1: La seguimos, Damián. Bueno, dentro de un ratito ya van a estar Luca de Jesús, Nicolás Álvarez, Gonzalo Ordóñez Ojeda, para lo que va a ocurrir en la cancha de Boca. El partido comienza a 21:30, bastante tarde, pero bueno, la gente que hoy trabaja hasta la tardecita va a llegar tranquilo a la cancha, así que en ese aspecto mejor, porque bueno, podrán trasladarse sin ningún inconveniente. Será un partido muy importante porque Boca necesita sin ninguna duda conseguir los 3 puntos, porque si no se le van a escapar los de arriba. Así que bueno, aguardaremos cómo se da el partido. Ya vamos a estar también con la formación de Central Córdoba para esta noche, y también pensando lo que va a ocurrir con la resolución del pedido de Vélez por la Copa Argentina ante Boca, que aparentemente, por lo que se dicen, no va a prosperar, pero recién se conocerá la definición la próxima semana. Sigo con los oyentes. Hola, soy Julio de Fama y Ya, Tucumán. El maestro del fútbol fue Diego y mi abuelo me hizo futbolero, escuchando a Víctor Hugo y siendo niño allá por la década del 70. Bueno, hola muchachos, mi maestro favorito que me enseñó a amar el fútbol fue mi viejo, que en paz descanse, y el maestro jugador fue el Burrito Ortega, que fue el que me deslumbró desde que empecé a mirar fútbol. Alan de Santa Fe, gracias a Alan querido. Hola Eladio y equipo, no veo maestros en el fútbol argentino. Lloran, pelean, si faltan el respeto. De los que están afuera, Messi, quiero la de Platense, dice acá Luis, el camionero de Malargüe, Mendoza. Jorge de Recreo, Santa Fe, dice que hablaba de cuando empezó a... Hablaba Jorge de Recreo, Santa Fe, que tiene un gran recuerdo de la escuela, dice, y habla también de que lo mandaban a embolsar carbón y a llenar de sifones y a picar ladrillo. Dice, así aprendí, dice, claro, en aquellos años había que ayudar en la casa. Nada de trabajo infantil, se ayudaba. Hola, Pasión Nacional, segundo tiempo, feliz día del maestro. Escucho siempre los relatos, dice, mi papá fue el maestro que me hizo amar el fútbol. Lloraba cuando perdí Independiente. El Magul, le decían los italianos. Norberto Caligari, San Vicente, provincia de Santa Fe. Gracias a todos los oyentes que se van comunicando al 11-38-70-74-85. Bueno, ya está el primer finalista del Abierto de Estados Unidos, el Abierto de Tenis. Yaya Zverev le ganó la semifinal a Kachanov 6-3, 7-6, 7-6 y espera rival. Es finalista en Nueva York hoy en el Día del Maestro, en este día tan especial. Vamos ahora a River. Está Agustín Domper con las novedades del millonario que está viajando rumbo a Santiago del Estero. Hola Agustín.
3: Hola, hola Eladio. Muy buenas noches. El gusto de estar en Pasión Nacional, segundo tiempo. River que viaja a Tucumán para el duelo de mañana con público del Millonario. Mucha gente en esa provincia quiere ver a River, un equipo que será el mismo que viene de ganar en sus dos primeros partidos con Poncio. Hablamos de Beltrán en el arco, Montiel, Martínez Cuarto, Otamendi y Acuña, Fausto Vera en el medio campo junto a Andrada, Galván, que viene de hacer dos goles y tener un gran partido frente a Independiente Rivadavia, Thiago Almada, Correa y Driussi, el equipo que empieza a salir de memoria, mientras que del container ya no quedan jugadores. Hoy terminó de arreglar su salida Viña y se fue Bustos seguramente al Coritiba de Brasil, así que los 13 jugadores separados ya no están más en la institución millonaria. Abrazo y buen fin de semana.
1: Abrazo, Agustín. Ahí están las novedades de River. Bueno, terminó el Club Atlético Container, por fin. Fabricio Bustos parece que puede irse al Coritiba de Brasil, por lo que dicen. Y bueno, y Viña se va a jugar a Cruzeiro. Muy bien el representante de Viña, porque de River, Flamengo, River, ahora Cruzeiro. Muy bien. 7:30 de la tarde. El equipo del Ferroviario, ya vamos a escuchar a Diego Barrera de Central Córdoba de Santiago del Estero, pero ahora le digo la formación de Central Córdoba: Aguerre, Moyano, Maciel, Mancís y Cáceres, Fernando Martínez, Lucas González, Matías Vera, Marco Jacobelis, Diego Barrera y Leonardo Sequeira. El técnico Sebastián Domínguez habla Diego Barrera aquí en Pasión Nacional.
4: Somos 11 contra 11 y es un partido especial por el hecho de que todos los partidos son especiales. O sea, el fútbol argentino es así. Sabemos que el año pasado hicimos un gran partido allá, que lo podríamos haber ganado en la última y haberlo cerrado 3-2, entonces, y lo empatamos en el segundo tiempo de una gran manera. Entonces, bueno, vamos a intentar hacer eso. Sabemos que es un rival durísimo, pero bueno, nosotros también tenemos nuestros jugadores, ¿no?
5: Si bien va a presentar un equipo alternativo, pero es Boca, ¿no? El alternativo también tiene es titular.
4: Y sí, tiene mucha jerarquía, un equipo con grandísimos jugadores. Sabemos que por ahí el banco te entra uno que viene jugando, capaz todos los partidos, entonces bueno, trataremos de dar lo mejor de nosotros y bueno, tenemos que estar en el día un 130%, obvio.
1: Perfecto, la palabra de Diego Barrera, el futbolista delantero de Central Córdoba, que va a estar dentro de un rato en la cancha de la Bombonera, el Geneise, esperándolo al conjunto santiagueño. Así que Diego Barrera lo escuchábamos atentamente. Bueno, Franco Colapinto, Fórmula 1, allí en el circuito de Madrid, el Madring. ¿Por qué Madring? Porque por Madrid y por ring, que significa anillo. Así que bueno, es un circuito callejero bastante peligroso, difícil de manejar, y el argentino Colapinto terminó 13º y 15º en las prácticas libres. Vamos a escucharlo a Franco Colapinto mañana a las 11 de la mañana la clasificación y el domingo a las 10 de la mañana la carrera. Gran Premio de España, después de 45 años vuelve la Fórmula 1 a Madrid, en este caso el Gran Premio de Fórmula 1 allí en España.
6: Creo que los Racing Bulls especialmente estamos años luz de los Racing Bulls. Hay que entender un poco el porqué, ¿no? Pero creo que fue un día difícil. La FP1 fue, estábamos lejos, pero creo que había mucho por mejorar. FP2 no dimos ningún salto y creo que lo que intentamos mejoró adelante un poco. En los pianos estaba muy muy duro el auto, eso mejoró. Pero nada, después perdimos un poco de carga y atrás el auto va muy mal. Creo que de vuelta muy impredecible y un poco raro la verdad de manejar hoy. Pero nada, No dimos el paso de FP1 a FP2 que tendríamos que haber dado. Así que nada, intentar entender. No hice la vuelta con la goma blanda porque se cruzó la Lawson en la curva esta larga. Pero generar una pista difícil especialmente de pasar. Es imposible prácticamente pasar a nadie. Así que veremos qué pasa el domingo. Pero creo que mucho por trabajar hoy la noche y por entender.
1: Bueno, hoy está Colapinto hablando de que están lejos de los Racing Bulls, así que habrá que aguardar mañana la prueba de clasificación a las 11 de la mañana. Yo creo que es importante que el argentino le vaya bien en el circuito, que no cometa ningún error, porque viene de cometer uno el otro día, que lo enmendó, lo arregló y terminó noveno. Pudo haber estado más arriba, como pudo haber estado más abajo, pero bueno, lo fundamental es no cometer errores en este circuito que es para tener mucho cuidado. Ya hoy hubo un accidente importante, se pegó un gran golpe uno de los pilotos, Lindblad, así que bueno, habrá que aguardar a ver cómo sigue la clasificación mañana. Ole Ladio a todo el equipo de Pasión Nacional. Yo creo que Scaloni no se va a retirar de la selección argentina sin salir campeón del mundo nuevamente, y ahora probamos sin Messi, capaz que nos va mejor, pero hay que traer los mejores jugadores, no estando Messi. José Timoteo del Pozo, del Tigre Formosa. Bien, hola amigos de Nacional, soy Daniel Flores desde Tartagal, Salta. Sacando a Maradona y Messi, para mí los maestros del fútbol fueron el Beto Alonso, Francescoli, Ortega. Déjame mandarle saludos a mis hermanas Gabriela y Fabiana, que son maestras. Abrazo de gol, amigos. Bueno, saludos grandes para ellas entonces. Feliz viernes de Radio Nacional. A mí el maestro que me enseñó a entender de qué se trataba este jueguito del fútbol fue Ricardo Enrique Bochini, y los que me hicieron amarlo fueron Maradona y Pelé. Un saludo para mi maestra de séptimo grado, Olga Figueroa, Jujuy. Gracias, Rubén de Jujuy. Bueno, vamos a ir ahora con Sergio Zarratea. Mejor dicho, lo vamos a dejar allí a Zarratea para después, por así, después también vamos a escucharlo a Rubén Santos y hablamos de San Lorenzo Independiente. Mejor vamos a escucharlo a Fabián Codevila con las novedades de la academia, esperando lo que será el partido ante Huracán este próximo fin de semana, porque va a ser un partido preponderante, ya lo explica Pomelo. Racing va a estar jugando el domingo a las 21:30, visitando en el Palacio Ducó a Huracán. Fabián, partido muy importante, bisagra, ¿eh?
7: Hola, Ladio, un gusto saludarte a vos, a los compañeros y a los oyentes de Nacional en todo el país para hablar de la academia, de la actualidad del Racing Club de Avellaneda. Este Racing que tendrá un verdadero partido bisagra, trascendental para lo que puede llegar a ser el futuro del cuerpo técnico. No porque desde la dirigencia piensen en echarlo, pero me parece que ya ha puesto justamente como meta y como plazo el partido ante Huracán del próximo domingo, 21:30, Juan Pablo Voivoda, para saber dónde está parado, y de eso dependerá su futuro. Solo un partido de 8 en lo que va de esta liga profesional del torneo clausura. Ganó el primero ante Gimnasia y luego, cierto, por Copa Argentina derrotó a Defensa y Justicia 4-1, a Belgrano 1-0, lo que le permite soñar con el torneo federal. El próximo 27 enfrentará a Boca por los cuartos de final. Torneo este, la Copa Argentina, que es el máximo objetivo. Pero a corto plazo, el partido en el Ducó ante el Globo pasa a ser determinante. Y ya piensa en cambios. Juan Pablo Voivoda le comunicó a Miljevic que no va a ser titular. Más allá de lo futbolístico, no cayó bien el momento de su salida, el último partido ante Atlético Tucumán, cuando, de no ser por Duván Vergara, que lo paró y le dijo, ¿a dónde vas? Quédate acá. El jugador enojado se iba a retirar rumbo a los vestuarios. Finalmente torció su decisión y sus compañeros hicieron que se quede sentado junto a ellos. Eso al técnico no le cayó bien y es por eso que habló y le dijo que no iba a ser titular. Como tampoco lo va a hacer Ortegosa, el propio Konechny, teniendo en cuenta los datos que les estoy aportando y después de haber visto aquel partido ante Atlético Tucumán, la alineación de Racing para este fin de semana es con Cambeses en el arco, Canavo, Matías Pérez, Marcos Rojo y Nacho Rodríguez, Saracho, Leonel Pérez, Lodico y adelante el hijo del ropero Díaz, Lautaro Díaz, Maravilla Martínez, y aquí la duda, aunque no tan duda, porque me parece que Konechny dejará la titularidad, por fin, Dios mío, yo no sé qué hace Konechny como para ganarse la posibilidad de haber sido titular hasta aquí. Es bueno que le den la posibilidad a Duván Vergara, y me parece que él va a terminar jugando en esa posición, integrando el tridente ofensivo. Esta es la actualidad de la academia, Ladio, que se juega una parada brava el próximo domingo en ese estadio tan precioso que tiene la ciudad de Buenos Aires y que además es patrimonio cultural de dicha ciudad.
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13: Estamos en Pasión Nacional, segundo tiempo, 19:42 minutos en este viernes. A las 21 comienza la transmisión. Boca enfrentando a Central Córdoba de Santiago del Estero. Relata Luca de Jesús, comenta Nicolás Álvarez desde la Bombonera. Ya están jugando en Varela, 28 minutos del primer tiempo, con gol de Leandro Fernández. Defensa y Justicia le gana a Gimnasia de Mendoza por 1-0. A primera hora, Newell's igualó con Vélez 1-1. Testimonios, repercusiones de lo que pasó, de lo que fue ese partido, lo relató para Radio Nacional Rosario, AM1300, Nacho Sansó. Hola Nacho, lindo partido relataste, viste, ¿eh? ¿Cómo estás?
14: ¿Cómo estás, querido Eladio? El placer de saludarte. Y estamos acá todavía en el Coloso del Parque, en la cabina 13. Gran partido nos tocó contar, y otra vez un Newell's apareciendo sobre la hora, un Newell's apareciendo igual que en el clásico, en la última pelota del partido, poniendo el empate en el marcador, esta vez de tiro libre de la mano de Alan Soñora. Un Newell's que no se resigna, un Newell's que en estos partidos contra equipos, por lo menos los últimos tres juegos, contra Estudiantes, Rosario Central y Vélez hoy, un Newell's que no se resigna, que no se da por vencido, y se encontró con el empate importantísimo en la última pelota del partido. Es más, Vélez primero dominó en el resultado y después se ocupó de dominar en el juego. Había arrancado parejo el trámite en una jugada donde en un pase milimétrico de Elías Gómez para Ronaldo Martínez le permitió a Vélez ponerse en ventaja. Vélez creció y después se jugó con la sartén por el mango. Se jugó como quería Vélez, por lo menos hasta que se fueron al entretiempo. En la segunda etapa, Eladio, parecía que Newell's era otro equipo, empezó empujando y con los cambios, con el ingreso, por ejemplo, de Gómez Matar, con el ingreso de Soñora, con el empuje también de la gente que hoy llenó la cancha con un recibimiento espectacular, lo empujó contra el arco de Marchiori, que fue figura, le tapó un penal al jugador Solari, y aún así, Newell's, con todo en contra, se pudo reponer y que un punto se queda acá en el Coloso del Parque, un punto importantísimo para un Newell's que sueña no solo con despegarse de la zona baja, que es para lo que está y los objetivos que se establecieron, sino que ahora empieza a soñar con la parte alta.
13: Claro, sí, está bien. Sí, la verdad que no merecía perderlo Newell's al partido porque había hecho muy bien las cosas y Marchiori sí había sido figura, ¿no?
14: Totalmente. Vos sabés que a mí me dio la impresión de que este Vélez, que es uno de los mejores equipos, sin duda, que tiene este torneo, se plantó quizás un poquito más mezquino en el segundo tiempo. No lo pasó nunca por arriba a Newell's, que es un equipo que, más allá de los buenos números que está sacando, no deja de ser un equipo en conformación. Me da la sensación que Vélez pudo hacer un poco más, no lo hizo, y terminó pagando caro no liquidar el partido en el momento clave que tuvo alguna para poder hacer el equipo de los mellizos. Y por supuesto Newell's con sus armas, llevándose un empate importantísimo para esto que estaba contando, que era seguir sumando.
13: Claro, para no perder. ¿De Central qué, Nacho?
14: Central, te cuento que mañana, mejor dicho, el domingo, se va a enfrentar a Vélez en condición, a Tigre, perdón, en condición de visitante. Una sola duda, la presencia de Hamilton Campaz, que terminó con una fuerte molestia el día clásico. El resto del equipo no va a distar mucho de lo que fue el juego ante Newell's. El 11 sería con Ledesma, Coronel, Obando, Áviles, Andes, Ibarra, Pizarro, Alan Rodríguez, Ángel Di María. La duda, si Giovanni Cantizano o el bicho Hamilton Campaz, y arriba Enzo Copetti, el equipo de Jorge Almirón, que está mirado de reojo todavía por la tribuna canalla, que tiene que sumar sí o sí para seguir siendo animador, domingo 14:45 en el estadio Don José de la Giovanna, la cancha de Tigre, con arbitraje del mendocino Andrés Merlos.
13: Excelente, Nacho. Buena transmisión,
14: querido.
13: Dale, la seguimos. Abrazo y buena transmisión el domingo con Central. Abrazo
14: muchísimas
13: grande.
14: Muchísimas gracias. Abrazo grande para todos.
13: Bien, ahí está Nacho Sansó con el empate de Newell's, que igualó 1-1 con Vélez. Volvió a empatarlo sobre la hora cuando parecía que lo perdía. Pero esta vez creo que merecidamente el empate, más pudo haberlo hasta ganado, porque si hacía el penal Solari, quizás hoy festejaba Newell's. Bueno, está ganando Defensa y Justicia, 33 minutos del primer tiempo, gana 1-0, voy a la cancha de Boca. Nicolás Álvarez, bienvenido, Nico, ¿cómo estás?
12: Muy bien, Eladio, un saludo cordial para todos, aquí estamos en la Bombonera. Te digo, me llama poderosamente la atención, hay poca gente, hay poco movimiento, como no te digo que si no hubiera partido, pero realmente no es el movimiento que uno suele...
13: Pero faltan casi dos horas, Nico.
12: Lo que les quiero decir, yo no te estoy escuchando ahora, aguantame un segundo. Lo primero que les quiero decir es que por Boca está el equipo confirmado, falta la planilla, por supuesto, pero les puedo adelantar que juega Lautaro Blanco como titular. Entonces, los 11 Boca: Brey, Gorosito, Figal, Pellegrino y Blanco, Belmonte, Alarcón, Palacio, Romero, Palencia y Villa. Estoy saludando gente amiga acá que conocemos desde hace tiempo. Por allí lo vi a Dalmono Navarro Montoya. Vos sabés que hoy es un día muy especial para Boca. Acaba de llegar el plantel de Boca y están descendiendo del micro. Hoy se cumplen 38 años del último partido del Loco Gatti con la camiseta de Boca, en el arco de Boca. Aquel 11 de septiembre de 1988, cuando Boca perdió con Deportivo Armenio 1-0, bueno, lamentablemente fue el final de la carrera de Hugo Gatti. José Omar Pastoriza, el Pato, tomó la decisión una semana después de darle la titularidad al Mono Navarro Montoya en aquel superclásico frente a River. Mientras llega el micro de Boca, insisto, poco movimiento, poca gente a esta hora de la noche, esperando por la transmisión de Nacional, que va a comenzar a las 21, y por el partido que va a ir 21:30. Los saludo a Luca de Jesús, que va a ser nuestro relator. Luca, ¿con qué expectativas viniendo a ver este partido?
15: Nico, Eladio, un placer saludarlos. Expectativa que va creciendo, porque creo que el hincha de Boca se fue conforme después del triunfo por Sudamericana contra San Pablo. Hoy quiere ver a los pibes, quiere ver el recambio que tiene el equipo del Vasco Arruabarrena, que guarda soldados porque sabe que en Brasil tendrá una parada compleja, una parada complicada, y se juega gran parte del semestre. Hay ilusión en el pueblo zonaice de cara a lo que viene, de cara a lo que se le viene al conjunto del Vasco Arruabarrena.
12: Bien, ahí estamos esperando entonces recién el testimonio de Luca de Jesús. Insisto, se está acercando la gente de a poco. Hace un rato ingresó Eladio por este sector, que vos conocés a la perfección de tantos años de venir a la Bombonera. Ingresó el prosecretario general de Boca, uno de los dirigentes, el que acompaña a Ricardo Rosica permanentemente en la Secretaría General. Y
13: habría que, Nico, ¿me escuchás ahora? Habría que preguntarle a Rosica qué hay de cierto de esa posibilidad que haya público de River en el Superclásico. Eso sería una noticia,
12: Sí, absolutamente. Por eso te digo que estamos buscando algún dirigente de Boca. Lo que pasa que es medio temprano. Yo sé que están llegando a esta hora. Lo que pasa que...
13: Y falta más de una hora y media para que empiece el partido. Es muy temprano.
12: Por supuesto. En la actualidad no tenemos... viste que en otra época se podía acceder a todos.
13: No, ahora no. ¿No?
12: Bueno, ya eso es
13: imposible.
12: Es una tarea prácticamente imposible. Y es una pena, porque nos gusta brindarle el mejor servicio al oyente nacional en todo el país. Les digo que está totalmente remozado este sector donde están los micros instalados para la llegada de los dos planteles. Está el de Boca, están los dos micros de la empresa Flecha Bus, precisamente esa Boca está dentro del vestuario, y hay una muy buena iluminación con la tecnología LED que ustedes conocen con esa luz blanca y potente. Bueno, la verdad que está muy bien iluminado el sector del ingreso del público de Boca aquí al Estadio Alberto J. Armando.
13: Bien, Nicolás, seguimos. Te mando un abrazo.
12: Dale, dale. Si llego a tener algo, llamo.
13: Exactamente. Nicolás Álvarez de La Bombonera. Dentro de un rato, a las 21, comienza la transmisión de Boca Central Córdoba. Ahora voy con el clásico que va a relatar Perazo el próximo domingo en Avellaneda, Independiente San Lorenzo. Primero Rubén Santos. Hola Rubén, bienvenido, contanos.
16: Eladio querido, un fuerte abrazo. Y hablando de Independiente, la dirigencia confirmó que va a buscar un nuevo refuerzo pensando en la lesión de Joel Medina, el chico de inferiores, y en reserva que se rompió los ligamentos cruzados. Lautaro Godoy es un volante creativo de Atlético Tucumán, que salió de River y es una de las opciones que está manejando Independiente para poder sumar a alguien más a su plantel. Tiene 10 días desde ayer, que fue el momento en que presentó la opción de poder sumar uno más por la lesión del juvenil, así que habrá que esperar todavía un tiempo a ver si es posible que se sume Lautaro Godoy, hombre de Atlético Tucumán. Pensando en el equipo para el domingo, Arias volvería al lateral derecho en lugar de Godoy, y habrá que ver si Chimi Ávila definitivamente va a ocupar el lugar de Tempone en la delantera de Independiente. Por ahí pasan las noticias del Rojo, Eladio. Te mando un abrazo grande.
13: Abrazo grande, Rubén. Y de Avellaneda vamos al nuevo gasómetro. Sergio Serratea, novedades del primer equipo que va a poner como titular Rubén Darío Insúa. Te escuchamos atentamente con San Lorenzo.
17: Eladio, abrazo grande para todos. Me río porque las cosas que pasan en San Lorenzo no tienen nombre. Son inexplicables. En las últimas horas, el delantero Matías Hernández, chico de las divisiones inferiores del club, que ha tenido algún que otro partido como titular en el comienzo del campeonato y algunos minutos entrando desde el banco, fue cedido a préstamo por 1 año y medio a Banfield. El tema es que el chico termina su contrato con San Lorenzo en diciembre. San Lorenzo lo cedió, el chico se fue ya a entrenar con Banfield, ya es jugador del Taladro, pero no renovó su contrato con San Lorenzo de Almagro. ¿Se entiende? Si Banfield llega a cortar su contrato o cuando se termine el préstamo decide que no quiere renovarlo, el chico queda libre, el chico no sería más jugador de San Lorenzo. Se dieron cuenta en el club, lo llamaron y el chico estaría a punto de firmar su renovación con San Lorenzo con una opción de compra de 1.200.000 por el 50% del pase, si es que Banfield lo quiere comprar cuando termine su préstamo en diciembre del 2027. Pero San Lorenzo ya cedió un jugador, el chico ya está en Banfield y no tiene el contrato firmado. Repito, de palabra se dieron cuenta, hablaron con el jugador y el jugador renovaría su contrato con San Lorenzo. Ahora sí, nos metemos en lo que tiene que ver con el equipo de cara al partido con Independiente del próximo domingo con transmisión de Radio Nacional. De Becky el arquero, la línea de 5 con Tripiquio, con Arboleda. Creo que va a jugar Alejo Córdoba, hoy probó con Corujo, pero Alejo Córdoba, el chico de las divisiones inferiores, sería el que arranque como titular, si no será Corujo, Amor y Teo Rodríguez Pagano a la izquierda. Insaurralde, Perruzzi, que el martes sufrió un esguince de tobillo, lo dijimos, está en duda, lo van a esperar hasta último momento, pero Perruzzi sería el titular, Farías, Alexis Cuello y Aumendi, el 11 de San Lorenzo en el tercer debut como entrenador de Rubén Darío Insúa como técnico del Ciclón. Abrazo grande, Ladio, lo seguimos.
13: Abrazo grande con el partido del próximo domingo entre San Lorenzo e Independiente en la cancha del Rojo. 7:15 el domingo, relata Perazo. Gracias a Diego de las Paz, Canelones, Uruguay, dijo Oscar Washington Tavares, fue maestro de primaria. También nombró a otros futbolistas que pueden ser tranquilamente maestros. También gracias a Germán de Trenel La Pampa, otros oyentes que se han ido comunicando, a Jorge de Recreo Santa Fe, a Gerardo de Sal Si Puedes. El maestro es sin duda el más negro de todos los negros, es el Negro Romero. Abrazos, dice Gerardo. Sí, hoy está de Franco el Negro Romero. Hola, buenas noches, Eladio. Si les gusta el fútbol, Atahir Suárez, Ciudad de San Pablo, óptima transmisión hoy, ¿no? La partida de Boca, dice. dice Atahir. Gracias a todos los oyentes que se van comunicando. Ahora voy a Santa Fe. Está Diego Terenciani. Hola, Diego, bienvenido. Contanos.
18: Hola, hola, ¿cómo les va? Un gran saludo aquí en Santa Fe con los equipos de la capital provincial que jugarán en ambos casos de visitante. El caso de Unión es mañana en Córdoba, el caso de Colón es el domingo en Mendoza. El Tatengue ya a esta hora arribando a la capital cordobesa para visitar a Talleres mañana a las 20 con equipo definido, con dos modificaciones que va a hacer el entrenador Leonardo Madelón. Después de la buena noticia de la sanción de solo una fecha para Cristian Tarragona, que entonces por la roja ante Instituto se perderá solamente este partido frente a Talleres y estará a disposición luego inmediatamente pensando en Independiente y en Boca. Dos encuentros difíciles que se vienen a continuación para Unión. Finalmente Madelón decide cambiar el esquema en función de la ausencia de Tarragona, desarmar después de mucho tiempo los 2-9 y armar un 4-2-3-1 para jugar mañana ante Talleres. Amén también del buen presente de Cuello, que ingresó por Julián Palacios en estas dos fechas que Palacios no pudo estar por haber sido expulsado, ya con la sanción cumplida, Palacios puede volver, se agrega al equipo titular, pero en este caso en reemplazo de Tarragona. Y después hay una decisión táctica que veníamos anticipando en la semana. Madelón entiende que es una buena oportunidad para que Menossi descanse, porque viene muy exigido con una sobrecarga muscular que arrastra desde hace varios partidos, y ya con Mosqueira en condiciones de jugar desde el arranque, justamente esta es la otra variante, por lo menos para darle descanso en una fecha a Menossi y recuperarlo de nuevo. Independiente y Boca es lo que viene y es importante en el horizonte rojiblanco. Con estas dos modificaciones, Unión para jugar mañana ante Talleres, Mancilla, Pintado, Fagioli, Ludueña y Ayala, Palacio, Giacone, Mosqueira, Cuello, Malcorra y Estigarribia, el 11 Tatengue. En la vereda de enfrente y en la Primera Nacional, Colón en viaje hacia Mendoza para jugar el domingo desde las 18 ante Godoy Cruz, un partido importantísimo con bajas relevantes. Tres lesionados, dos en la defensa, Pierre Barrios y Castet. Uno en la mitad de la cancha, su mejor jugador, Nacho Lago, molestias musculares en los tres casos. Se habla de un desgarro en el caso de Lago, pero no hay parte médico oficial. Debemos esperar para tener la confirmación. Lo cierto es que los tres están descartados para este partido. En consecuencia, el técnico elige a Thaler y a Olmedo para la última línea y coloca a Toledo, agrega un mediocampista más defensivo para jugar con una especie de 4-5-1 en Mendoza y alistar a Budinho, Peinipil, Thaler, Rasmussen y Olmedo, Marcioni, Lertora, Toledo, Antonio y García, Bonancea como único punta del 11 Sabalero del 11 de Colón para visitar a Godoy Cruz. Les mando un gran abrazo.
13: Excelente, Diego. Estamos en la parte final. Gracias a todos los oyentes. Hoy Mastantuono hizo 3 goles en el triunfo de la Fiorentina, 4-2 al Venecia. Ahora voy urgente a Córdoba. Gerardo Murúa, comenzamos con la recorrida. ¿Qué pasa con Talleres? Contanos.
19: Nacional segundo tiempo. El repaso de lo que se le viene a los cordobeses arranca con Talleres mañana, que va a recibir a las 20 a Unión de Santa Fe en el estadio Mario Alberto Kempes con el arbitraje de Nazareno Araza. Tendrá varias modificaciones el equipo de Omar De Felipe. Recupera después de 3 fechas de suspensión a Román Riquelme, el ex argentino Juniors, y a otro ex argentino como Federico Fattori, que viene de una molestia muscular. Va a volver después de larguísimo tiempo Diego Baloye, que se lesionó en la pretemporada en un duelo ante Instituto. Otro que podría ser titular nuevamente es el pibe Lautaro Ortiz, a quien Jorge Sampaoli puso como titular ante Rosario Central. Con todas estas modificaciones, el posible equipo de Talleres con Unzain en el arco, en la línea de fondo Schott, Catalán, Riquelme y Báez, en la mitad de la cancha Sforza, Ortiz, Fattori y adelante Baloyes, el uruguayo Álvarez Martínez y Rick Lima Moraes. El domingo a las 14:45 con 3.000 espectadores que irán de visitante, Belgrano visitará a Sarmiento de Junín.
13: Perfecto, Gerardo, hasta ahí porque nos comió el top, así que te agradezco, gracias Nati Bravo, gracias Patricia Brañeiro, nada más, dentro de un rato la transmisión, dentro de una hora va a estar abriendo la transmisión de la Bombonera Luca de Jesús para Boca Central Córdoba, ahora servicio informativo y más tarde Boca Central Córdoba por Nacional. Chau, muy buen fin de semana para todos y que la pelota siga rodando en Nacional. We'll be right back.
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20: Las 8 de la noche en la República Argentina. Reclaman que el ministro de Seguridad bonaerense se presente en la legislatura. La Libertad Avanza señaló que Javier Alonso debe comparecer y explicar la situación de inseguridad. Según los legisladores libertarios, se han incrementado los delitos en el territorio y se debe poner en vigencia lo antes posible el régimen penal juvenil. Jujuy se viste de fiesta con una nueva edición de la celebración de los estudiantes, nos informa Alejandra Bejarano.
21: Cuenta regresiva para la 75ª edición de la Fiesta Nacional de los Estudiantes. Se llevará a cabo del 12 al 26 de septiembre. Mañana comenzará con la tradicional pintada estudiantil en Ciudad Cultural de la capital jujeña. El domingo 13 será la elección de la representante por capital, entre algunas de las actividades. Desde la policía de la provincia ya se confirmó un amplio operativo de seguridad, regulación del tránsito y evitar al máximo el consumo de alcohol para acompañar a las distintas actividades que reunirán a miles de jóvenes en la capital jujeña.
20: El tránsito con Ernesto Arriaga.
22: La ruta 9 totalmente habilitada desde Campana hacia Rosario, San Nicolás y a todas las A08, camino de circulación de Rosario. La 33 hacia Bahía Blanca, habilitada máxima 90 para combis. Aro Parque 6 opera con normalidad y la ruta 8 está totalmente habilitada.
20: En Santo Tomé, en donde nos escuchás por AM780, la temperatura es de 17 grados, con cielo despejado. Aquí en Buenos Aires, 18 grados, humedad 67%, cielo algo nublado.
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1: Buenas a todos, acá estamos en una edición más de Comer, Beber y Viajar, este programa que los va a llevar de viaje, no solamente a través de los paisajes y de las fotografías que tiene nuestro país y el mundo, sino también a través de los aromas y sabores locales, esa receta ancestral que querés rescatar, ese sabor que pensabas que lo tenías olvidado, pero de repente en un plato que comes en un restaurante lo volvés a encontrar, ¡qué locura! Pero bueno, si hablamos de viajar y de andar de un lado para el otro, obviamente no estoy sola. A mi lado, Erika Sotomayor. Hola, Eri.
2: Hola, Carolina Valverde. Y bueno, aquí siempre preparada para emprender un nuevo viaje, mate en mano y ya para arrancar nomás.
1: Por supuesto, el equipo se completa con la producción de Mika Polak y en la operación técnica y edición, el gran Diego Rosato. En el día de hoy vamos a tener varias cositas. Vamos a andar por San Andrés de Giles, se festejó la fiesta nacional del salame ahí en esa localidad, pero más allá de eso, vamos a hablar de la tremenda tradición charcutera, de dónde viene esto, es un saber cultural que viene de la mano de los inmigrantes. Así que, y que te digo ya desde ahora, cada uno tiene su receta y no te la convida, no te la pasa. Así que si vos querés hacer tu propia factura, vas a tener que encontrar tu propia receta. Y después, por otro lado, ¿a dónde nos vamos, Eri?
2: Vamos a recorrer los puntos bien arriba y bien abajo de nuestro país, porque nos vamos para Iruya, en Salta, y nos vamos a subir al tren del fin del mundo en Ushuaia, Tierra del Fuego. Así que la Puna y el sur, bien al sur.
1: Bueno, así que si ya tenemos entonces mapa en mano, no te pierdas con el GPS, arrancamos.

0: Bueno, y estábamos hablando que se celebró hace poco la fiesta del salame en San Andrés de Giles, y es muy gracioso porque hay dos localidades que es como medio una carrera armamentística, no sé si se acuerdan, esto es como de vele un poco mi edad, pero entre San Andrés de Giles y Tandil se están rompiendo el récord a cada rato, cada año. El récord lo tenía Tandil. Después lo superó San Andrés de Giles con el salame más largo del mundo, estoy hablando. Luego Tandil lo volvió a recuperar el año pasado y este año en esta fiesta con un salame de más de 501 metros. No, una locura. Nos tiene que llegar algo acá, yo voy diciendo. Claro, por lo menos un metro, sí, un poquito de pan, ahí compramos entre todos. San Andrés de Giles vuelve a tener el récord del salame más largo del mundo. Y para hablar de esto y otras cosas, estamos en comunicación con Matías Nacimbene, que es productor agropecuario justamente de San Andrés de Giles. Y él también hace chacinados, bueno, facturas de cerdo, etcétera, etcétera. Hola Matías, acá en Radio Nacional te saludamos. Caro Valverde y Erika Sotomayor. ¿Cómo estás?
1: Hola, buen día, chicas. ¿Cómo andan?
0: Bien, muy bien. Matías, bueno, estábamos hablando que bueno, se celebró la fiesta en San Andrés de Giles, pero más allá de eso, se están celebrando diversas fiestas relacionadas justamente con la charcutería y con este quehacer, ¿no?, de la charcutería de cerdo. También está la de Oncativo, en Córdoba. Entonces yo dije, bueno, claramente hay algo de

0: había llegado este saber a vos y si tenés una receta familiar, ¿no? De qué, por ejemplo, qué condimentos agregarle.
1: Sí, tal cual, o sea, por ejemplo, nosotros somos italianos, o sea que mi abuelo, mi bisabuelo, mi abuelo, mi viejo, o sea, todos en la misma escala siguen trayendo la tradición. O sea, para nosotros más, o sea, es una tradición, pero a la vez una celebración, o sea, que lo estamos esperando todo el año para poder hacerlo. Bueno, o sea, abastecernos de mercadería para tener todo el verano, o sea. Pero las recetas sí se vienen pasando entre una generación y otra.
0: ¿Y las comparten un poquito o no? ¿Quedan en la familia?
1: Sí, quedan en la familia porque normalmente cada familia tiene, como le decimos nosotros acá, su librito.
0: Claro, entiendo.
1: Y que uno tiene una costumbre, el otro tiene la otra, pero bueno, mayormente nos ronda siempre más o menos lo mismo, o sea, no varía mucho.
0: Claro, claro, entiendo.
1: Hoy, por ejemplo, que yo, hay muchas situaciones que están muy industrializadas, están usando otro tipo de cosas, pero bueno, uno mantiene lo que es la tradición, la faena del chancho, todo el proceso completo.
0: Matías, acá Erika te saluda y hace un rato Caro señalaba esto de que se van pasando la posta con Tandil. Ustedes, cuando se van preparando, ¿no?, para este evento, ¿van mirando de reojo lo que está haciendo el otro para poder superarlo?
1: Y van teniendo una expectativa de más o menos lo que pueden llegar a hacer. Y bueno, se animan a tirar unos metros más a ver si pueden quedarse siempre con el primer puesto.
0: Claro. O sea, para la próxima competencia o para la próxima fiesta, seguramente ustedes se van a animar un poquito más porque ellos seguramente también se animen un poquito más.
1: Y sí, está la de la eterna disputa. Y bueno, todos ya van pensando en meterle unos metros más y buscarle. Aparte, bueno, el resultado está dando, o sea, está saliendo perfecto, entonces se confían cada vez más.
0: Claro. Y bueno, Matías, hablabas, ¿no?, de esta tradición familiar, de cómo esperaba la familia la época, ¿no?, de hacer todo esto, me imagino, en un conjunto de diversas generaciones. Y te quería preguntar por cómo se vive el clima, ¿no?, en San Andrés de Giles en este momento, porque, bueno, al igual que Tandil, no es una familia, son muchas las familias que producen este tipo de productos. Entonces, ¿cómo se viste el pueblo? Si hay un clima especial en el pueblo en este momento en el cual, bueno, primero viene la faena y después viene todo el quehacer de la charcutería, ¿no? ¿Cómo se reúnen las familias, los vecinos, todos colaboran? No sé, uno aporta el mate. ¿Cómo se vive toda esta fiesta?
1: Sí, normalmente, o sea, se van poniendo de acuerdo, o sea, hoy por ahí se está desapareciendo un poco porque la gente del campo se está yendo, quedan las familias, sí, las que son autóctonas de ahí, y después se han ido muchas, o sea, generaciones que se han dedicado a otra cosa y se fueron, y bueno, pero, o sea, hace unos años atrás era una tradición, porque vos, o sea, sabías que tu vecino carneaba, faenaba el fin de semana, entonces decía, no, hay que hacer todo esta semana porque tenemos que ayudarle al vecino que va a carnear. Nosotros éramos chicos y mi abuelo, por ejemplo, carneaba, o sea, elaboraba todo y al otro día nos mandaba con una bolsita a cada vecino a llevarle lo que habíamos hecho. Y después la semana que viene volvía del otro vecino la bolsita, intercambiaban mercadería entre uno y otro.
0: ¡Qué hermoso!
1: O sea, hubo muchos vecinos que han tenido la tradición de cambiarse el medio cerdo, uno y medio al otro, entonces hacían como una faena juntos, un montón de cosas lindas, o sea, que por ahí hoy en alguna situación se está perdiendo, y otros no, la tratamos de mantener. Nosotros, por ejemplo, la tratamos de mantener ahí todos los vecinos nuestros, que como que somos todos los chicos jóvenes, hemos quedado todos en el campo, entonces como que seguimos continuamente con el mismo... en una tradición.
0: Claro, el mismo espíritu. Y sí, para que nuestra oyentada se entere, si es que no sabe, ¿hace cuánto se hace esta fiesta? ¿Hace cuánto que San Andrés de Giles viene teniendo primero Tandil, después yo? ¿Hace cuánto tiempo que lo vienen haciendo?
1: Y San Andrés de Giles hace 5 años que se animó a hacerlo. Uh-huh. lo habían, la,

0: hizo una prueba y entre ellos sin publicar nada, y bueno, como vieron que funcionaba, o sea, se largaron de una a hacerlo.
1: Y me imagino que estos eventos atraen no solo a las familias de la localidad, sino que atrae el turismo, ¿no?
0: Sí, mucha gente. Hablan de, por ejemplo, la última fiesta del domingo pasado de 45.000 personas.
1: Ay, una barbaridad.
2: Tremendo. Y Matías, sí. Una vez se embute el relleno, ¿no?, del cerdo ya procesado. ¿Cómo es un poco, primero, cómo es un poco la receta? ¿Es solo carne de cerdo que se utiliza para hacer los salames? ¿Es carne de vaca? Bueno, ¿qué más lleva? ¿Lleva panceta? ¿Qué tipo de grasa lleva? Eso por un lado. Y por otro lado, ¿cómo continúa el proceso? Porque eso tiene un estacionamiento, ¿no? ¿De cuánto tiempo suele ser?
0: Y por ejemplo, o sea, una vez que por eso te decía hoy que hay distintos libritos. Por ejemplo, hay gente, claro, que usa el 25% de carne vaca, el 75% de carne cerdo, en lo que es salame te estoy hablando.
1: Sí.
0: Y después la masa, o sea, del embutido, tenés que hablar de 25, 30 días de sazón.
1: ¿De sazón cómo es? O sea, ¿queda como sumergido?
0: No, queda, o sea, colgado en un ambiente cerrado, con humedad justa o ni exceso de temperatura, nada. Ya.
1: Ah, o sea que ustedes también tienen que tener este tipo de cámaras preparadas para, macerar y tener reservado este producto.
0: Claro, tal cual. Tenés que tratar de mantener, o sea, no máximo 18 grados y no mínimo de 2 o 3 grados. Por ejemplo, este año es un año complicado porque hay mucha humedad ambiente, o sea que tenés que manejar eso también. O sea, eso en el caso nuestro, que es particular, se maneja con fuego, o sea, se saca humedad con brasa, se pone así. Tiene un protocolo.
1: Claro. Y me imagino, voy un poco atrás en el tiempo, porque en un momento en nuestro país, me imagino que ustedes, que son de tradición y de generaciones de productores agropecuarios de cerdo, nuestro país en un momento estuvo muy complicado. Yo recuerdo las publicidades que había por el tema de la triquinosis, ¿no? Luego esto creo que se pudo controlar, por lo menos yo tengo entendido ya en su... nada, 100%, porque el tema era que había como mataderos ilegales y no había ningún control. ¿Cómo está Argentina en este tema? Porque también me imagino que hay mucha carne de cerdo que va a exportación.
0: No, hoy está totalmente controlada. O sea, hoy los análisis están a diario, continuamente. Bromatología trabaja en eso a diario. O sea, nosotros, por ejemplo, en el caso nuestro, faenamos hoy, sacamos la muestra, llevamos y a las 4 horas más o menos te dan el ok si es negativo o positivo. Gracias a Dios, hace, no sé, 6, 7, 8 años que no apareció más ningún caso. Y luego lo controlan, se controla con SENASA, se encarga de controlarlo con lo que es erratización, que es la que más acarrea la enfermedad.
1: Claro. Y Matías, en esta elaboración que hicieron de más de 500.000 metros, ¿se consumió ahí en el momento?
0: Sí, tal cual. Fue, o sea, fue vendido y consumido ahí en el momento. O sea,
1: todos los 500.000 sí. metros. Sí. Había la cantidad de gente, se llevó todo.
0: Sí, porque vos más o menos tenés que sacar la cuenta que un metro es un kilo más o menos.
1: Claro. Y además me imagino que se repartió entre la gente, ¿no? 500 metros, perdón. Yo dije 500.000, sí, pero es 500 metros.
0: Sí, bueno, la gente va comprando y va comprando, o sea, de a metro, o sea, de a 50 centímetros y lo va llevando, pero se ni voló, o sea, lo llevó.
1: Y claro, así. Si dijiste 45.000 personas más o menos que visitaron la localidad, me imagino. Y Matías, o sea, vos en el día a día, porque a veces suele pasar, ¿no? Casa de herrero, cuchillo de palo. Vos, tu familia, no sé, mismo ahí los vecinos de San Andrés de Giles, ¿son de comer una buena picada o muy de vez en cuando? Porque me imagino que ya es un producto que lo tienen tan a la mano que digo, bueno, capaz que ya están como un poco empalagados, por así decirlo, y dicen, no, bueno, picadita muy de vez en cuando.
0: No, todo lo contrario. el día a día, o sea, te cruzás con un conocido, che, ya tenés seco los salames, mirá que la tarde voy. al contrario, se vive, todo el invierno se pasa, o sea, sí, nosotros, por ejemplo, trabajando en el campo, lo tenés ahí a mano continuamente, o sea, que llevas el pan y ya está la picada hecha.
1: Bueno, y hablando de picada, porque suele ser una pregunta y a veces hasta, un dilema, ¿no? A ver, ¿vos qué recomendás? ¿Picado grueso, picado fino, algún otro tipo de, de salame? Porque ahora está la espianata, tipo calabrese. ¿Qué tipo de salame recomendás y por qué para una picada? O si son varios, bueno, también, ¿no? O sea, ¿cuáles son tus preferidos?
0: Y nosotros vamos al picado grueso, cuanto más grueso mejor.
1: ¿Pero eso por qué?
0: Por el sabor.
1: Ah, ¿pero por qué? O sea, ¿tiene más condimento, ese tipo de grasa?
0: Es todo lo mismo, nada más que las mismas proporciones, todo, nada más que en distinto tamaño de picado.
1: Okay, entiendo.
0: Antiguamente se hacía cuchillo. El picado era cuchillo. No había máquina, claro. Entonces picaban a cuchillo.
1: Claro. Ok.
0: Después, qué sé yo, nosotros somos más de lo tradicional. O sea, vamos a un chorizo seco, un salame, una bondiola, una panceta, o sea, un jamón entero. Después hay infinidad de cosas. O sea, morcilla dulce, morcilla salada, queso de cerdo, chicharrón. O sea, un poco de todo.
1: Uf, un poco de todo, un poquito de queso y un poquito de pan y ya estamos.
0: Sí, ya está completo. Y bueno, más de uno también elabora el queso, así que...
1: Se van repartiendo entre todos.
0: Sí, hacen canje, el trueque.
1: Ese es el tipo de trueque que yo quiero. Bueno, Matías Nassim Bene, productor agropecuario de San Andrés de Giles, muchísimas gracias por esta nota con Nacional.
0: No, gracias a ustedes.
1: Un abrazo, hasta luego.
0: Gracias, chao.
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0: de San Andrés de Giles, del salame más largo del mundo, de la supelea con Tandil, de los chacinados, nos vamos a un frío tremendo porque nos vamos a la Patagonia, a Tierra del Fuego.
1: Sí, vamos al tren del fin del mundo en Ushuaia, que recorre 7 kilómetros por los valles y bosques del Parque Nacional Tierra del Fuego. La verdad que es una excursión que no se la pueden perder si van a Ushuaia. La verdad que el recorrido es imperdible. En cualquier estación del año, ver el recorrido nevado, el recorrido en primavera y imperdible los guías cuando te van contando la historia de esa zona del penal. La verdad que es impresionante, es muy lindo y quisimos tener testimonio de cómo es manejar el tren del fin del mundo y nos pusimos en comunicación con Lucas Ferreira, que es maquinista del tren del fin del mundo desde el año 2007 y nos contó algo de su experiencia, de cómo es una jornada desde la locomotora del tren del fin del mundo.
2: Es una jornada, la verdad, que bastante importante. Ya arrancamos de la mañana con el encendido de las máquinas, movimientos de coche, organizar las tareas del día. ¿Qué te puedo decir? Es un trabajo increíble. Para mí, lo personal es increíble. Aunque el recorrido sea el mismo, el paisaje cambia. Tenés las 4 estaciones del año en un solo día, porque puede ser que tenga sol, nieve, llueva, de todo. Es un paisaje increíble para la gente que pueda venir a hacerlo, se va a llevar una linda sorpresa con esto.
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1: Sí, la verdad que es sorprendente este recorrido y además a Lucas le preguntamos qué es lo que más le gusta de trabajar en el tren.
2: Lo que más me gusta de este ferrocarril es más que nada la gente, el compañerismo que hay, y otra de las partes son las locomotoras. Manejar las locomotoras es un lujo que no cualquiera se lo puede dar, así que yo al trabajo lo tomo con mucha responsabilidad y cada vez que vengo me cambia totalmente la mente porque es un trabajo increíble.

0: Luca Ferreira es el maquinista del tren del fin del mundo, uno de los maquinistas de este tren bien austral de nuestro país. Y también le preguntamos cuál es el mayor desafío de su trabajo.
1: El desafío también lo tenemos con los pasajeros, porque viene gente de todo el mundo, mucha gente por día, y recibirlos y que se vayan con una sonrisa en el rostro también hace que a uno mismo lo evalúe y le vaya muy bien y se sienta contento con el trabajo.
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0: La experiencia de viajar en el tren del fin del mundo, la verdad que es completa, porque apenas llegás ya sentís que formás parte. Te reciben unos actores que hacen de presidiarios y te hacen la foto típica, que te la podés llevar impresa o también te la envían por mail, y el recorrido, como les decía, es imperdible. Vamos a agradecer a Lucas Perrón, que es el prensa del tren del fin del mundo, por la gestión de estos audios con Luca Ferreira, maquinista del tren del fin del mundo.
3: Y si vos estás en Ushuaia y querés justamente visitar el tren del fin del mundo, bueno, obviamente si estás con auto, buenísimo, te podés tomar un auto de aplicación también, pero si querés algún tipo de transporte público, el colectivo Línea A de Ushuaia te puede acercar a 2 kilómetros. A ver, ¿estás en verano? 20 cuadritas, puedes llegar a caminar. Ahora con este frío capaz que se te complica, pero bueno, en una de esas hay gente que se anima a hacerlo, así que bueno, ten en cuenta que colectivo Línea A, pagás con tu SUBE, tenés que tener la tarjeta SUBE, te acerca a 2 kilómetros del inicio del recorrido de Tren del Fin del Mundo. Y si hablamos de Ushuaia, otros destinos que no te podés perder en la ciudad es Laguna Esmeralda, por supuesto, Canal de Beagle con la navegación, viendo el mal llamado Faro del Fin del Mundo. Acá en este programa lo hemos aclarado, que en realidad su nombre real es Faro Les Éclaireurs en francés. Glaciar Martial, que acá tengan cuidado, depende de la época, es hermoso, está en cercanías de la ciudad, es fácil de llegar, pero depende de la época, si para subir está muy complicado, con mucho hielo, que te resbalás mucho y no tenés el calzado especial que suele tener esos grampones para agarrarte, se te va a complicar un montón. Yo, por ejemplo, no lo pude hacer cuando lo quise hacer. Lago Escondido es otro de los lugares para recorrer, y tanto para lo que es Parque Nacional Tierra del Fuego, Laguna Esmeralda y Glaciar Martial, no tenés transporte público, pero tenés una especie de combis y transfer que salen regularmente, digo bien. ¿Desde dónde? Desde la terminal de ómnibus de Ushuaia. Esto es Playón de Minibuses, que está ubicado en Maipú y Juan Genoveva Fadul, en la costanera de Ushuaia. Ahí compras tu pasaje ida y vuelta. Tienen horarios regulares, así que eso está bueno, porque vos averiguás el horario y ya sabes a qué hora tenés que salir, a qué hora tenés que volver. Pero bueno, claramente estoy hablando de un medio de transporte mucho más económico que pagarte un auto de aplicación, así que tenelo en cuenta. Central de ómnibus de Ushuaia, de ahí salen combis regulares al Parque Nacional Ushuaia, a Glaciar Martial y a Laguna Esmeralda.
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3: El dato curioso en esta ocasión viene de la mano del vino, porque ustedes saben, bueno, hemos hecho también entrevista acá en Comer, Beber y Viajar con la gente de Tres Monos, que tiene este proyecto llamado La Escuelita, que es para capacitar a chicos, adolescentes y adultos del barrio Mujica, acá en el barrio de Retiro, en Capital Federal, en todo lo que se relaciona con la coctelería y la gastronomía, para que después tengan una salida laboral en este rubro. Bueno, les van enseñando cómo armar tragos, cómo servir una mesa, cómo desempeñarse en el servicio de un restaurante, y a partir de ahí van obteniendo diferentes trabajos que ellos también mismos, nucleados con gastronómicos que necesitan este tipo de vacantes, van ofreciendo. Y bueno, y ahora hicieron como otro curso más, que es aprender a hacer vino. Entonces, de la mano de la sommelier Sophie Maglione, enólogos que han ido a colaborar, y uvas que les han llevado de la ciudad de Campana, acá en la provincia de Buenos Aires, han elaborado su propio vino, el vino La Escuelita, y les han mostrado todo el proceso, cómo se fermenta, cómo es necesario mantener los controles de sanidad del vino, cómo se embotella, cómo se clarifica, absolutamente todo el proceso de vinificación se lo han mostrado los chicos de La Escuelita para que sepan, y el día de mañana, ¿por qué no?, hacer su propio vino. Así que la vamos a escuchar a Edith. Ella es justamente habitante del barrio Mujica y participó de varios cursos de La Escuelita, y ella nos cuenta cómo fue esto de realizar su propio vino.
5: Bueno, soy Edith, soy del barrio Mujica, hice el curso con La Escuelita, con la profe Sofi de vinos, nada, hicimos después el vino finalmente, eso fue como la coronación de todo el curso, estuvo muy divertido y fácil, porque estaba la profe y dos amigos más, algunos llevaron cositas que son para el vino. La verdad, ese día fue increíble para mí, porque la verdad nunca había visto cómo se hacía. Y me gustó.
3: ¿Y qué te gustó como del proceso? ¿Te gustaría como el día de mañana, no sé, empezar a hacer vino por tu cuenta o dedicarte más al servicio, a la parte de sommelería?
5: Lo primero que me llamó la atención fue el tema de las uvas. Eran distintas, las uvas eran pequeñas, eran totalmente distintas de lo que uno ve, lo que uno compra comúnmente, que encuentra en la verdulería. Eso fue lo primero. Después, bueno, estuvimos viendo, pasándolo a como de un lado al otro, y me gustó el proceso, la verdad, porque la profe iba explicando, después tenía dos amigos productores que fueron y estuvieron hablando, así que nada, me llamó la atención todo. Tengo la idea de estudiar, pero no sé, todavía creo que un poquito más adelante para ser sommelier, me gustó, son 2 años, estuve averiguando, pero estoy viendo para arreglar cómo hago para que me entre con otras cosas, el trabajo y todo, así que para el año que viene más creo eso.
3: ¿Actualmente de qué trabajas?
5: Soy feriante con mi mamá en la Feria de la 31 del barrio, así que nada, salimos de miércoles a domingos.
3: Bueno, y por último, vi que te llegó una botellita, me imagino que lo anduviste probando. Sí. ¿Cómo estás, orgullosa? ¿Te gustó? ¿Cuáles fueron tus primeras impresiones?
5: La verdad que es súper rico. Tiene cuerpo, tiene color, eso está bueno. Y el sabor, la verdad que quedó como un cabernet, como tinto ahí, fuerte. Me gustó.
3: Bueno, justamente esto fue la presentación del vino. Si lo van a buscar, no está a la venta. No es un producto que esté para comercializar, porque imagínate que hicieron apenas como un garrafón de, no sé, habrán sido unos 20 litros, digamos, no mucho más. Pero la verdad es que el vino estaba buenísimo. En principio, ahora lo que están haciendo es, lo están usando para coctelería. Recordemos que se puso muy de moda tragos como la sangría, el tinto de verano. Y la verdad que está buenísimo que tengan ellos un vino para también aplicar a su otro curso, que es el de coctelería. Edith, por lo último, mencionaba que ella lo que más le llamó la atención es el tamaño de la uva. Y sí, porque las uvas que se utilizan para hacer vino no son las mismas uvas que vos compras en la verdulería. Es un tipo de uva especial que se denomina Vitis vinifera. Ese es el tipo de especie de esta uva. Y vuelvo a lo mismo, ¿no? Las que son para comprar y comer son otro tipo de uvas que no son las mismas que se utilizan para hacer vino. Pero bueno, salud. Salud por La Escuelita y salud por el vino.
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0: Ahora nos vamos bien al norte de nuestro país porque todo el mundo conoce Iruya, ¿no? Al menos lo escucharon nombrar o vieron esas imágenes de este pueblo suspendido en las montañas y desde allí hay una travesía que es Iruya Nazarena, Nazareno, digo bien, es un circuito que conecta pueblos ancestrales a través de senderos preincaicos. La verdad que es una travesía, es un trekking bastante exigente y que tiene varias paradas. Y nosotros nos vamos a ir a la primera y más exigente etapa, que es en Chillayoc, que es un pequeño y aislado paraje rural, y allí nos vamos a un hospedaje que se llama Los Senderos de Martina, y vamos a conversar con Male Chacón, que es hija de Martina, la dueña de este Los Senderos de Martina. Este paraje es un paraje al cual se accede a pie desde Iruya. Hola Male, aquí te saludamos. Erika Sotomayor es mi nombre y a mi lado está Carolina Valverde. ¿Cómo estás?
1: Hola, aquí estamos todos bien.
0: Bien, ¿Cómo están?
1: Un gusto estar con ustedes.
0: Un placer y muchas gracias por tu tiempo. ¿Cómo está todo por allí? Me pregunto el clima, ¿no? Aquí el tiempo estaba un poco nublado, lluvioso. ¿Cómo está por allí?
1: Y aquí está actualmente, está un poco viento, sí. Y ayer estaba lloviznando.
0: ¿Y tenés allí turistas estos que están haciendo la travesía actualmente en el paraje?
1: Sí, justo ayer a la tarde llegaron 6 que vinieron desde Buenos Aires, Córdoba, que nos visitaron.
0: ¿Y cómo llegaron?
1: De 10 de ellos que salieron de Iruya a las 7:30 de la mañana y estaban llegados aproximadamente 4:30.
0: Wow, es una travesía bastante ardua, bastante larga.
1: Sí.
0: ¿Cómo es recibir a estos turistas? Para ustedes, reformulo la pregunta, porque ustedes viven en un paraje en donde son pocas familias, ¿entiendo bien?
1: Sí. Nosotros actualmente aquí en Chillayoc, que es un paraje que está más o menos 12 kilómetros de Iruya, y estamos compuestos por 3 familias.
0: Y cuando llegan estos turistas, ¿los esperan ansiosos, llegan bastante seguido o es muy esporádico?
1: Sí, nosotros, por ejemplo, le voy a contar de que nosotros iniciamos en el año 2000, que el hospedaje, el primer hospedaje que se fue fundado en Chillayoc a través de mi abuelita, que actualmente ya había fallecido en el 2014, y quedó ya como parte de mi mamá, así que al nombre de ella le pusimos Senderos de Martina.
0: Male, acá Caro te saluda, ¿cómo te va?
1: Muy bien, Caro, un gusto.
0: Igualmente. Yo recuerdo, no sé si esto habrá cambiado, pero bueno, aclarar que Iruya está en Salta, pero la forma de llegar es desde Jujuy. Queda loquísimo, pero es así, insisto, no sé si habrá cambiado. Pero por lo menos cuando yo fui, era como que había que tomarse un colectivo escolar, debo decir, bastante destartalado, por un camino de cornisa que no apto para temerosos a las alturas para llegar finalmente a Iruya. Esto desde Humahuaca, desde Jujuy era. Esto ha cambiado, ¿no? Porque también a veces pasa que uno dice, ay, yo me mando con el auto. Y si no conoces la zona, no sos del lugar, por favor, es preferible que vayas con el escolar destartalado.
1: Sí, exactamente. En realidad 3 opciones, puedes venir de Salta Capital, que sale en colectivo hasta Humahuaca, o puedes venir en remis también hasta Iruya, que actualmente están los remiseros que salen todos los días, o si no, la opción del colectivo, que es de Salta a Humahuaca, o de Jujuy a Humahuaca, y se toma el colectivo a Iruya, que es el de escolar.
0: Claro, y para llegar acá a Chillayoc, ¿es solamente caminando o se puede llegar por algún otro medio de transporte?
1: Ahora tenemos actualmente 2 opciones. Podés hacerlo caminando o tenés camino de vehículo, que es mucho más largo en camioneta o auto, pero después tenés que caminar sí o sí para bajar a los pedajes.
0: Claro. Y te pregunto, Male, no sé vos cuántos años tenés, pero yo recuerdo que Iruya se volvió como bastante viral a raíz de una publicidad, ¿no?, que hubo en la tele. No me acuerdo si era de una telefónica o de un banco. ¿Esto les afectó a ustedes como en su vida diaria, cotidiana? No sé, miles de personas que querían visitar, a lo mejor un lugar que no estaba tan preparado para el turismo.
1: La verdad, sí se vio a través del chico que nosotros trabajamos, que se llama Seba Madrigal, sí, que tiene también sus travesías. Y sí, la verdad que sí, ahora ingresan bastante turismo y estar ahí con ellos es un gusto, nos consultan de todos lados. Más el viral, el video que se hizo viral ahora, más todavía tenemos de Jamaica, de Brasil, de Chile, de todos lados, y es un gusto.
0: Ah, te llegan de todos lados. ¿Y hay infraestructura suficiente para soportar esto, tanto en Iruya como en Chiayoc?
1: Sí, nosotros tenemos la capacidad hasta ahora a 16 personas que estamos recibiendo y vamos ampliando, ¿no?, para que sigan viniendo, y son grupos enormes que actualmente nos preguntan con la capacidad de 20, 25 personas, así que estamos trabajando en eso.
2: Y Male, ¿cómo es recibir a estos turistas? ¿Cuánto tiempo se quedan ahí en los senderos de Martina?
1: Ellos depende, porque hay gente que trabaja con empresas que hacen trekking de Iruya Nazareno, que son 5 días. La primera noche lo hacen en Chiayoc, donde lo esperamos nosotros. De ahí duermen una noche ahí, cenan, merienda y tienen sus desayunos, y al otro día ya caminan.
2: ¿Y es cuánto tiempo lleva, me dijiste?
1: Un día de camino es.
2: Okay.
1: Sí, y hasta Senderos de Martina.
2: ¿Y para ustedes es ya algo habitual? ¿Ustedes pueden hacer su vida tranquilos que conviven?
1: Sí. Ya estamos acostumbrados a esto y a seguirla.
2: Y, por ejemplo, si hay mal clima, ¿cómo hacen? ¿Se posterga o siguen recibiendo turistas?
1: Actualmente nosotros tenemos las temporadas de turismo, que nosotros le decimos que ingresan a fines de marzo y hasta principios de diciembre, por tema de lluvia, que en verano no se puede transitar por tema de ríos, que los caminos no están en condiciones. Entonces, es directamente de abril, a fines de abril a principios de diciembre, época de turismo que recibimos.
0: Igual un montón. Male, recién decías que es un trekking de 5 días, cosa que me parece un montón. Yo claramente no lo podría hacer. Entonces te quería preguntar si hay como diferente tipo de recorridos con diferente tipo de dificultad o no. Es para gente como realmente que ya está entrenada y que ya venga haciendo este tipo de actividad.
1: Y sí, la verdad que sí, tiene que tener una actividad, porque si salís y te largás, es difícil de llegar, porque el camino es empinado y le va a costar. Tuvimos mucha gente que se volvieron, y como nosotros le recibimos ahí en el hospedaje en Senderos de Martina, tenemos las opciones de ellos que se quedan. Tenemos para mostrarles diferentes lugares para que se diviertan y estén ahí y al otro día vuelvan.
0: Ah, claro, o sea que, digamos, la gente puede llegar hasta acá, hasta Chiayoc, y tener otro tipo de actividades, a lo mejor que no se relacionen con una preparación física como tan intensa. ¿Cuáles son esas otras cosas que se pueden llegar a hacer, esto, si no te animás a un trekking de 5 días?
1: Y por ejemplo, nosotros en Chiayoc tenemos que ofrecerle, tenemos varios lugarcitos para que nos visiten, que es una caminata a una parte que le llamamos un mirador, o tenemos un sendero que baja a la laguna. Tenemos varios lugarcitos que ofrecerles para que ellos pasen el día y para poder que disfrutar, ¿no?, más que nada ellos. Claro. Tenemos varias opciones.
2: Sí, ya de por sí el camino hasta llegar al hospedaje ya es de por más hermoso. ¿Y ustedes qué hacen cuando no están en época turística y no reciben turismo? ¿Cómo es el día a día para ustedes?
1: Y bueno, nosotros día a día es, como les explico, nosotros vivimos de cosecha, la siembra de los animalitos. Por ejemplo, ahora estamos en temporada de que las cabras tienen sus crías, es la atención de ellos, llevarles, darles leche, sacarles a comer, verlos, es el trabajo que hacemos día a día.
2: ¿Y lo que consumen, lo tienen que ir a, dónde lo compran? ¿Van a Iruya o van hasta algún otro pueblo?
1: No, nosotros tenemos, contamos todo con la materia prima, que es lo principal que tenemos, que es la papa, el maíz, se puede sembrar zanahoria, tomate, morrón, todo en la zona. Y se cocinan, por ejemplo, nosotros ofrecemos en el hospedaje que es guiso de pepa verde, guiso de mote, tenemos el tamales de charqui, las humitas, son todos preparados en la zona.
2: Claro, utiliza, me imagino, el sistema de milpa, ¿no? Que es tener como varios tipos de productos como en una misma parte de tierra.
1: Sí, sí, sí, todo cosechado en la zona directamente. Y de ahí hacemos nosotros todo lo que lo hacemos en la casa, cocinamos de ahí directamente.
2: Y por ejemplo, si vamos a Iruya o a Chiayoco, cualquiera de los dos lugares, ¿qué puedo llegar a comer? ¿Qué receta vos decís, che, esto es típico, no te lo podés perder, tenés que probar esto y no te podés ir de ninguno de los dos lugares sin haber comido este plato?
1: Y en Iruya tenés varias opciones, que es el guiso que tenés de cordero, de cabrito, de llama, las empanadas, más que nada los guisos que te ofrecen acá en Iruya, es lo primordial.
2: ¡Ay, qué rico!
0: Sí. Male, ¿qué es lo que más te gusta de recibir turistas, de vivir allí en los senderos de Martina?
1: Y a mí, más que nada, yo siempre me gustó tratar con la gente, ¿no? Es lo más lindo que podés tener más contacto, más ahora si el ingreso del turismo es casi todos los días, es hermoso. Yo, por ejemplo, yo estudié aquí en Chillayo de primaria, secundaria, fui a Iruya y en tercero también. Y yo estudié la carrera de educación especial, soy recibida, así que... Y me dedico aquí, no ejercí mi carrera porque me gusta el turismo, trabajar con turismo.
0: Con la gente. Entonces, ustedes, sí. los niños, ¿tienen que ir hasta Iruya para ir a la escuela?
1: Sí, en realidad la escuela primaria tenemos aquí, que es hasta séptimo grado. Y para hacer un secundario sí o sí tenés que ir a Iruya, y para hacer un secundario un terciario.
0: Y lo que respecta a la salud, ¿tienen que ir también hasta Iruya para atenderse o para algún turno médico? O alguna emergencia también, ¿no? Puede pasar.
1: Sí, nosotros contamos con una salita aquí que viene un agente sanitario que nos ve de lunes a viernes, y si hay alguna emergencia tenemos el camino que es en el cerro, nos sacan en Angarilla, en varias personas si es una emergencia para salir a Salta, o directamente vamos a Iruya que nos atienden en el hospital.
0: Y por ejemplo, ¿sucedió en alguna oportunidad que algún turista llegue con algún tema de altura o con alguna torcedura y que haya necesitado atención inmediata?
1: Hasta el momento no nos pasó, pero sí tuvimos una chica que se perdió cuando fue a San Juan, y le hicimos, fue en realidad San Juan y volvieron a Chiayoco, así que ellos quedaron ahí. Después los recomendamos que tome una camioneta que esté en el cerro, que así hasta Rodeo.
2: Y justamente el turista argentino, me imagino como que es más fácil, ¿no?, de relacionarse, de comunicarse. ¿Cómo es el feedback? ¿Qué tipo de respuestas tienen, ¿no?, por parte de el turismo extranjero, que a lo mejor no se imaginaba encontrarse con ese tipo de paisajes, digamos? ¿Cuál es el tipo de respuesta que obtienen por parte de ellos cuando hacen este tipo de tours?
1: Y al turista extranjero no le cuesta tanto como al argentino. Ellos lo disfrutan, porque yo pregunté a los que vienen, que son de Brasil, que nos visitan de Chile. Ellos llegan activos, más activos que los argentinos en realidad. Llegan, están ahí, descansan, después bailan, quieren hacer otras cosas. Y ahí están en el hospedaje, lo disfrutan.
2: Claro, a lo mejor más preparados que nosotros, ¿no?
1: Sí.
2: Nosotros sí, nos mandamos y no, después no nos da.
1: Claro, hay muchos que van, que dicen que hacen travesías, trekking, y yo les digo, el tema es la altura. Claro. Aquí se ve montañas, no son sierras. Yo creo que ellos hacen sus trekking, yo me imagino que son mucho más bajos. Acá te puede agarrar una puna, tenemos que la altura, o sea, es todo un tema llegar hasta aquí. Acá las alturas sí... te agarro la puna y te quedas ahí y no avanzas.
0: Male, y cuando suceden estas situaciones de la altura, ¿qué le suelen dar a los turistas?
1: Y bueno, prácticamente nosotros les recomendamos lo que es la hoja de coca, que es para la altura, o también cuentan con un yuyo que se llama arca, que es para la digestión. O sea, nosotros tenemos yuyo de la zona, que nosotros, ellos al llegar al hospedaje, tenían una merienda que es opcional, que nosotros hacemos, le dicen yuyo, nosotros decimos yuyo por el lenguaje original de la zona. Sí. Y después son plantas aromáticas, que vendría a contar con una muña, una arca, una ruda, una pupusa, es todo para el aire. Y todas las plantitas son para el aire, entonces eso te ayuda a recuperar lo que caminaste. O sea, te da energía, más que nada.
2: Claro, y descansar. Descansar ahí, tirarse sí, un ratito para renovar energías. Male, la verdad un placer charlar con vos, sumergirnos en el día a día de ustedes. La verdad que es todo como muy visual. Sentimos que estamos ahí con ustedes, sin la altura, sin padecer la altura, pero que estamos ahí con ustedes. Muchas gracias por esta charla. Male Chacón de Los Senderos de Martina, muchas gracias por esta comunicación.
1: No, gracias a ustedes por llamarme y un saludo enorme a todo el plantel.
2: Muchas gracias.

sabés, Caro, que la famosa iglesia de Iruya, esta que aparece en todas las imágenes cuando mencionamos esta localidad, este pueblo en las montañas, fue construida alrededor de 1753 y lo curioso es que en su origen colonial tenía el techo de barro y de paja y el piso de adobe, pero luego de los años debió cambiarse por un techo de chapa. Está a casi 2.800 metros de altura sobre la montaña y la verdad que es una postal, es la postal clásica del pueblo de Iruya.

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1: Se nos pasó el programa, pero anduvimos realmente por todo el país, por toda la Argentina. Anduvimos por San Andrés de Giles, con esos salames, con esos chacinados, ese quehacer, ¿no?, que vino de la mano de los inmigrantes muchas generaciones atrás y que al día de hoy sigue estando palpable en esa ciudad. Después nos fuimos a Tierra del Fuego con el tren del fin del mundo. ¡Qué placer y qué frío, por favor! Y después nos fuimos al extremo norte con Iruya, pasando por el vino de la escuelita, ¿no?, y cómo el vino también puede dar este tipo de iniciativas y de cosas. Pero bueno, nosotros ahora también nos vamos a descansar, como sí, los viajeros de Iruya. Nos vamos a descansar un poco y nos reencontramos la semana que viene. Recuerden que nosotras no tenemos la posibilidad de que nos dejen mensaje a través del teléfono de Radio Nacional, pero sí nos pueden dejar mensajes a través de nuestras redes sociales. Ahí nos pueden dar recomendaciones, nos pueden hacer preguntas, nos pueden decir, chicas, me gustaría que vayan a recorrer tal zona o tal otra, tal país, lo que quieran, ¿no? Y lo pueden hacer a qué red social, Eri.
2: La mía es @horasdevuelo, ok, Erika Sotomayor.
1: En Instagram.
2: En Instagram.
1: En Instagram. Yo también en Instagram, @carolina_alberdi. Recuerden, primero B larga, luego B corta y latina al final. Ahí me pueden encontrar. También te doy consejitos de armonía o maridaje, como le quieras llamar, si necesitas. Así que bueno, nos despedimos hasta la semana que viene. Recuerden, AM Nacional 870, los viernes a las 20 horas, comer, beber y viajar. Y si no, en la página de internet de la radio, www.radionacional.com.ar. Ahí vas a tener todos los capítulos de este hermoso programa en formato de podcast para que puedas escuchar el que más te guste. Agradezco a la producción de Mika Polak y a la operación técnica y edición del gran Diego Bruno. ¿Sí? ¿Sigue siendo Bruno Rosato? Eso, Diego Bruno Rosato. Muchísimas gracias. Nos vemos la semana que viene.

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